0: esta, obviamente, dicotomía, en el sentido de que, por un lado, está el técnico de Colón, que es nuevo, si bien ya estuvo, es un técnico nuevo, y un técnico como Madelón, que hace muchísimo tiempo está en la casa Tatengue.
1: Bueno, tengamos en cuenta, obviamente, los jugadores que ya vienen con el mismo técnico van a tener otra relación, otro desarrollo, y los jugadores nuevos se van a ir adaptando. Los jugadores en general están acostumbrados a los cambios bruscos, es algo que por ahí es esperable dentro de la situación en la que están. Ahora, no todos desarrollan la capacidad adaptativa. Algunos manejan situaciones de estrés frente a la novedad que les genera incertidumbre, les genera ansiedad, y a otros jugadores no, otros jugadores les parece un desafío, les parece una renovación, les parece algo positivo, una motivación, un desarrollo nuevo dentro del juego. Entonces el impacto no se da en todos por igual, sí hay distintas instancias, ¿no? Y acá en Unión me parece que es algo positivo que se mantenga el mismo técnico.
0: Bueno, Pame, bueno, te agradezco por sumarte al equipo. Ojalá puedas sumarte también a otros partidos porque tu aporte es muy, muy positivo. Y nos da algo distinto. Realmente estamos haciendo algo distinto a todas las transmisiones porque tener una profesional como vos en un equipo de periodista deportivo, realmente un lujazo.
2: Sergio, vamos a mencionar que es histórico esto, es la primera vez que sucede algo así a nivel nacional.
0: ¿En serio? ¿Estamos haciendo historia?
1: Sí, estamos haciendo historia.
0: Bueno, ahí estamos, Bueno, hay que hacer las cosas, hay que animarse. Siempre digo que hay que animarse porque el molde está para romperlo siempre.
1: Totalmente.
0: Así que bueno, nosotros vinimos para romper molde, Pablo.
1: La verdad que muy agradecida y siempre estoy aprendiendo un montón de ustedes. También me transmite otra mirada desde lo técnico, desde lo táctico, desde la mirada deportiva, desde el periodismo, ¿no? Que es totalmente diferente la mirada que puede tener un técnico, un dirigente, la mirada que puedo tener yo, ¿no? Desde la salud mental, así que sumamente constructivo.
0: Bueno, y también te cuento que vos por ahí estás analizándolo, que analizás todo también, que el partido se juega en la cancha, son los jugadores.
1: Así es.
0: Pero nosotros, los periodistas, lo jugamos también.
1: Así es.
0: Y por eso hay tanta adrenalina y por eso se vive como si estuviéramos jugando el partido. Es realmente muy lindo y apasionante.
1: La verdad que
0: esta
1: sí.
0: Posibilidad de estar en una transmisión, sí, de fútbol. Te agradezco y te quedás, ¿eh?
1: Me quedo,
0: porque
1: me quedo.
0: Quiero tu aporte durante el partido.
1: Totalmente.
0: Hoy vamos a tener el comentario de Melanie y el aporte mirado desde la salud mental de la doctora Pamela Menotti. Momento de ir a la tanda, ¿eh? La verdad que la estamos rompiendo, qué linda previa metimos. Se tiraba flores, autoflores, el vago, es terrible. Vamos a una tanda y después vamos con las formaciones que están confirmadas. Quiero saber la terna arbitral, el historial, todo con Mateo Mitbekin, con Melanie Rosas, porque tiene también el comentario de este primer tiempo. Ya se nos viene el partido, tanda y venimos, dale.
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16: ¡Y venimos! ¡Salen los equipos a la cancha! ¡Está Unión! ¡Está Central! ¡El Córdoba de Santiago del Estero! ¡Unión vestido de Unión! ¡El equipo visitante con la casaca tradicional! ¡Todo listo en la mesa Sardía! ¡Presentamos las formaciones!
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16: ¡Así forma Unión! ¡Así forma el Tate Mateo!
18: Con la número 21, Matías Mancilla en el arco. Con la 35, Lautaro Vargas en el lateral derecho. Con la número 2, Maison Rodríguez, junto al 26, Juan Pablo Ludeña. Bruno Pitón con la número 2 en el lateral izquierdo. Lucas Menossi con la camiseta número 5, junto al 17, Joaquín Mosqueira. Julián Palacio en el volante por derecha con la número 20. Ignacio Nacho Malcorra con la camiseta número 10. Cristian Tarragona con la 25 y Misael Aguirre con la número 31.
16: Bueno, se la dedicamos a nuestro amigo Miguel Molinas, que está ahí de asistente técnico. Seguramente le está cebando unos buenos mates, Miguel, que está allí, el gringo que está. 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Así forma Central Córdoba, Mateo, adelante.
18: Con la camiseta número 1, el regreso de Alan Aguirre, el lateral derecho con la camiseta 20, Fernando Martínez, Alejandro Maciel con la camiseta número 2, Facundo Mancilla con la número 6, con la número 23, en el lateral izquierdo hace su debut Darío Cáceres, uno de los refuerzos, Matías Vera, el número 22, junto a Horacio Tijanovic en el doble 5 con la camiseta número 11, Leonardo Sequeira hace su redebut con la número 28, Lucas González con la 18, Diego Barreira, quien también está debutando con esta camiseta con la número 7, y Michael Santos solo arriba, el delantero con la número 27.
16: Bien, excelente, momento de presentar el comentario de este primer tiempo, lo presentamos.
19: Creo que hoy vamos a poder tener un partido de la gran iniciativa de Unión,
15: contra la resistencia y las transiciones de Central Córdoba, un Madelón que va a estar jugando justamente en su cancha. Bueno, va a buscar lo que sería ser protagonista, con laterales participando y los volantes intentando darle más circulación de juego. La clave va a estar en cómo mueva la defensa de Central Córdoba y si Unión hace circular la pelota lentamente y de manejar de manera predecible y lograr justamente encontrar los espacios bajo un juego del ferroviario, teniendo en cuenta de que va a intentar buscar más defensivamente, ¿no? Pero intentar que Unión se anche, juega más ancho, se adelante en los laterales y bueno, jugar un poco al contragolpe y a la espalda tanto de Bruno Pitón y de Lautaro Vargas. Vamos a ver cómo va a ser el partido de esta noche de Bruno Pitón, que vuelve a la titularidad después de mucho tiempo. Y bueno, mucho cuidado por el sector de los laterales. Vamos a mencionar, de esta manera podemos decir que el equipo que consiga ganar las segundas pelotas, controlar las transiciones, va a tener mucho partido ganado ya. Central Córdoba puede intentar que el partido sea más físico, más dividido, y Unión va a necesitar evitar que se convierta exclusivamente en eso. Unión deberá intentar presionar inmediatamente después de perder cada pelota, y si consigue recuperar arriba, tendría que, bueno, de esta manera que el rival retroceda y de esta manera superar lo que sería la primera presión y encontrar espacios totalmente es importante. Va a ser un partido donde el primer gol puede cambiar muchísimo el planteo. Si marca Unión, Central Córdoba tendrá que adelantar líneas y aparecerán más espacios. Y si marca justamente el visitante, puede replegarse y obligar a Unión a atacar justamente en el bloque bajo de Central Córdoba. Así que me imagino un partido parejo y donde el primer gol va a marcar lo que sería el planteo del partido.
16: Presentamos el partido.
19: Comienza el partido.
16: ¡Ya se juega! La pelota la tiene Unión, jugando atrás para Maison. Maison, el pelotazo largo, buscándolo a Julián Palacio por el sector derecho. Rebotaba en el jugador Cáceres, la pelota lateral.
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16: Pelota larga para Michael Santos. Llegaba primero el jugador Maison Rodríguez, mandando la pelota lateral. Otro saque de manos para el equipo visitante. Mateo, repasame la terna arbitral.
18: El día de hoy el árbitro principal, Nazareno Araza, el asistente número 1, Marcos Horticolou, asistente 2, Joaquín Madano, el cuarto árbitro, Leandro Villanueva, en el VAR va a estar Hernán Mantrangelo y en el AVAR, Nelson Sosa.
16: La recupera la pelota en la mitad de la cancha, el jugador Vera, Vera dejándola para Martínez, va por el carril del 8 con la marca de Nacho Malcorra, va Martínez, centro a la carrera, sacaba a Ludueña, ojo que está Castro nuevamente, otro centro, salió con todo Central Córdoba, la pelota rebota en el hombre de Unión, sí señor, hay córner, tiro de esquina para Central Córdoba, Mateo.
18: El primero en la noche y el primero para la visita.
16: Dame una.
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16: ¿Mela?
15: Hay que tener muchísimo cuidado en cada pelota parada y más que nada Unión a la hora de justamente de jugar de contra. Es muy importante esto.
16: Va a venir la pelota parada para Central Norte por la radio de uno con el equipo de Dial Deportivo. Algo pasa con, me parece, el intercomunicador del árbitro.
15: Sí.
16: ¿Ya se quedó sin pila?
15: Sí, bueno. está complicado, Nazareno Araza. Vamos a ver si te necesita ayuda. Ahí está, ya lo solucionó.
16: Es medio temprano para que se quede sin pila, veremos. Va a venir la pelota parada. Vera, por el carril del 8, centro del sector derecho. Agazapado está Mancilla, centro del punto penal. Saca Tarragona. La pelota que le queda para Palacios. Palacios que quedó por el carril izquierdo con la marca de barrera. La pelota que se va al lateral.
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16: Juega rápido Unión, allá está Tarragona, juega para Barrera, Barrera para Menotti. Unión que tiene un buen remate desde afuera, ya lo demostró el jueves pasado. Jugando para Vargas, centro de la carrera, punto penal, Tarragona el pip. Se le rompió la vuelta de papá y el saque de mano, el saque de meta es para el equipo visitante, Mela.
15: Sí, muy buena aproximación de Unión en estos dos minutos de este primer tiempo. Salió esta jugada a raíz de la contra, una pelota parada de Central Córdoba. Es muy importante remarcar esto porque es donde tiene que aprovechar Unión.
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16: La pelota la tiene Central Córdoba, ojo Unión. Llega primero Bruno Pitone, Mateo, que ya te voy a preguntar, le ganó la pulseada a Yala. Viene el centro de la carrera, ¡ay, pasan todos de largo! No está bien Unión en la fase defensiva. La pelota para Palacios, Palacios para Vargas, Vargas, que por ahora se queda en Unión, buscándolo a Tarragona, la pelota que se va al lateral. ¿Me vas a comentar algo, compañera?
15: Que lo que estoy notando, Sergio, es que Central Córdoba está intentando o buscando que se anche Unión, que juegue muy distanciado para separar líneas y encontrar los espacios por allí y justamente jugar en la espacio tanto de Vargas como de Bruno Pitón allá también.
16: Yo le voy a preguntar un ratito a Pamele para que me analice cómo se mueven y cómo manejan el grupo, el equipo, los técnicos, tanto Madelón como Domínguez. El centro de la carrera de Bruno, buscándolo a Tarragona, va a llegar primero Mancilla, saca la pelota lateral, no, aparece Vera, más atrás para Tijanovic, manda la pelota a cualquier parte, la pelota que no se va del campo, ojo Ludueña, lo saca a pasear, bien a Vera, ahí la tiene Juan Pablo Ludueña, jugando para Joaquín Bosqueira, la tiene Joaco, quedó como último hombre, cortita del pie para Lucas Menotti, en el círculo central toma la pelota.
15: Mucha confianza de Juan Pablo Ludueña, eso es muy bueno para remarcar.
16: Por ahora sí, buscándolo a Maison, juega para Tarragol, ahí está Palacio, se equivoca, lo veo muy retrasado últimamente, quiero que me analices esto después, en este puñadito de partido que ya tenemos en este torneo clausura, veo una posición distinta de Tarragona, un tanto más atrasado para tener que entrar en juego con la pelota, antes no pasaba esto, y me parece que por ahí una de las claves de la falta de gol, Mela.
15: Y sí, Sergio, porque lo que está, le está faltando Unión, como te mencioné en la previa del partido, es tener un poco el funcionamiento del partido, generar un poco de juego, y no lo está teniendo. ¿Quién lo tiene que tener? Malcorra o Menossi, es lo que le está faltando, o quizás Mosqueira también, hacerse cargo de la pelota y poder intentar generar juego, por eso retrocede Tarragona.
16: La pelota que la tiene Vera, jugando más atrás para Mancilla, va a abrir para Cáceres. Por la Radio 1 con el equipo de Dial Deportivo estamos. Pelota filtrada, la recupera primero Palacios. Le va a quedar para Michael Santos, el uruguayo. El ex Talleres de Córdoba. Recupera la pelota Tijanovic por el carril del medio. Jugando por Rosita para Vera. Nuevamente Tijanovic. Cambia para el jugador Martínez. Fernando Martínez por el carril derecho. Toma la pelota. Lo va a buscar a Tijanovic. No, la deja para Vera. Nuevamente buscando a Michael Santos. Toquetea la pelota el equipo de Domínguez. La pelota larga, la cobertura de Bruno. Saque de meta para Unión.
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16: Con DJ Nico Durán en la operación técnica, Alan Coronel en la locución comercial. Voy con Mateo para que me cuentes finalmente el cambio de Bruno por Ayala. Es táctico, ¿no? Es un cambio que el técnico puso más que nada por una cuestión de nombre, ¿es así?
18: Sí, así es, si bien Lucas Ayala salió con una pequeña molestia en el partido ante Lanús, termina ingresando Pitón por decisión de Madelón, por decisión táctica, pero bueno, calculamos que es un jugador que conoce el técnico, bueno, seguramente tiene su confianza en el lateral izquierdo.
16: La pelota que la tiene Michael Sacto, jugando más atrás ahora para Mancilla, la deja cortita para Maciel, desde el fondo va a salir Central Córdoba, pelota larga, buscándolo al jugador Vera, recupera Palacios, a ver si puede armar circuito de juego Unión, dejando la pelota para Nacho Malcorra, larga para Tarragona, no, era el pibe de Unión, Misael Aguirre, que no llega, por eso estaba atento a Lara Guerre.
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16: Están estudiando los equipos, Mela, pero poco juego por ahora, ¿no?
15: No, sí, se están analizando, Sergio. Están viendo dónde pueden encontrar los espacios, pero yo estoy viendo que lo que está buscando, o las intenciones de Central Córdoba, es jugarle a lo ancho, es jugarle a las espaldas de los laterales, indudablemente, y tiene que tener muchísimo cuidado Unión con respecto a eso. Porque se incomoda Unión cuando le juegan así. Fíjate que muchas veces hasta tiene que retroceder algunos volantes para poder cubrir los espacios en el fondo.
16: La pelota que la tiene Mancilla, juega para Misael. Ahí está Palacio, nuevamente para el pibe Aguirre. Ahí la tiene Julián, ahí está Tarragol. Más atrás para Joaquín Mosqueira, que tiene un remate bárbaro. La pelota que le queda para Nacho, otro que tiene buen remate. Unión ganó en remates desde afuera. Buena pelota parada también. Jugando ahora para Menotti. Menotti para Nacho. La tiene Malcorra. Juega ahora para Julián. Nuevamente para Nacho Malcorra. Se caía Malcorra. ¿Qué le pasó? Es un papelito. Saque de manos para Central Córdoba. ¿Sí? ¿Algo me ibas a decir?
15: Que me llamó la atención que ingrese Bruno Pitón. ¿Pero por qué? Porque Lucas Ayala tuvo un muy buen partido contra Lanús. Es más, me pareció que hubo cosas muy interesantes a la hora de que tocaba pasar al ataque. Eso es lo que me gustó mucho de Lucas Ayala.
16: Sí, yo lo que vi de Ayala es un chico que tiene condiciones, pero que obviamente se nota que le falta esa experiencia que te da los partidos. Obviamente Bruno, para mí, si está bien, tiene que ser titular. Es un buen recambio el juvenil de Unión. La pelota que le queda para Misael, jugando para Menotti, se equivoca, recupera la pelota Vera, le queda para Michael Santos. Es picante, va Santos, Maison, ¡opa! Uruguayo y uruguayo. Traba que te traba la pelota a la Cándido Pujato.
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16: Bueno, en este tramo de partido tenemos 9 minutos de este primer tiempo. 0 para Unión, 0 para Central Córdoba. La pelota de Santos la recupera Nacho Malcorra. Este tiene que aparecer. Se equivoca Malcorra, nuevamente el 10. Jugando para Tarragona, se juntan los de jerarquía. La deja ahora para jugar con Mosqueira. Mosqueira más atrás para Bruno. Bruno va a jugar para Juan Pablo Ludueña. Ludueña va a abrir para Maison. Y mueve la pelota como las agujas del reloj. Jugando ahora para Maison. Juega cortita del pie para Lautaro Vargas. Vargas tira la pelota larga para nadie, porque no llega Misael Aguirre. Saca la pelota como puede Mancilla. Recupera la pelota Palacio. Por el carril derecho toma la pelota jugando para Lautaro Vargas. Vargas más atrás para el arquero Mancilla. Sale Unión desde el fondo.
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16: Tomando la pelota Unión desde la parte defensiva, jugando para Mosqueira, aparece Menotti. Equívoco en el pase, está impreciso Unión en esa zona de mitad de la cancha y así difícil construir. Recupera la pelota Martínez por el sector derecho, jugando más atrás para Maciel. Maciel va a reventar la pelota, a dividir. Pelota larga, va a ganar Ludueña, de arriba gana todo. Jugando para Menotti, Menotti para Mosqueira. En el círculo central toma la pelota. La deja para Nacho, Nacho para Tarragona. Tarragona que gira sobre su propio eje, jugando más atrás, dejándola para Ludueña. Ludueña abre para Maison. Maison toma la pelota del fondo, sale Unión.
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16: Buena combinación de Unión, el centro de Palacios al punto penal. Bueno, armaron una buena jugada, pero finalmente no prosperó. Pero Unión está mejorando, trata de jugar corto y de armar circuito de juego. Jugando ahora para Ludueña, Ludueña para Nacho Malcorra. Malcorra, el de botines amarillo, el de la porra peligrosa. Jugando ahora para Misael Aguirre, abajo con todo, saca la pelota Martínez.
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16: Bueno, cuando la pelota rebotaba en el hombre de Central Córdoba, Mateo, el primer córner para el Tate, ¿no?
18: Así es, primero en el local, primer córner para el Tatengue.
16: Dame una cortita.
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16: Va a venir la pelota parada para el Tate, tres cuartos de cancha, no, el sector izquierdo, va a venir Nacho Malcorre, Julián Palacios, por la radio de uno estamos, 11 minutitos tenemos, va a venir Nacho, levanta la mano, va a venir Malcorra, la pelota al punto penal, saca Michael Santos, remate de Mosqueira, arriba del horizontal, fue buena, saque de meta para el equipo de Santiago del Estero, Melanie.
15: Podemos mencionar que a los 12 minutos de este primer tiempo, segunda aproximación de Unión, muy bueno el remate fuera del área, es muy positivo que Unión vuelva a incorporar esto que hace bastante que no tenía, y bueno, mencionar que fue muy interesante lo que vimos entre Palacios, Menotti y Lautaro Vargas por el sector derecho, hay que ver si lo puede inclusive incorporar por el sector izquierdo, que le está costando un poquito, me parece, el partido a Bruno Pitón, pero bueno, necesitamos que aparezca él.
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16: Va a venir la pelota por el sector izquierdo, Malcorra, rebota la pelota Martínez. Finalmente, ¿corre o no hay córner? No, no, parecía que había córner, no pasa nada. Saque de meta para el equipo visitante.
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16: La pelota que va a quedar desde el fondo, va a sacarla el arquero Alan Aguerre, pelotazo largo, buscándolo a Martínez, gana bien Malcorra, dejándolo ahora para Tarragona, el cambio de frente buscándolo a Julián Palacio, en el círculo central toma la pelota, abre para Vargas, Vargas viene por el carril derecho, buena pelota, puede haber pelota a la red, viene Palacio, Palacio va a jugar para Vargas, juegan de memoria estos dos, como si se conocieran desde chiquito, jugando para Vargas, Vargas para Palacio, Palacio toma la pelota con la punta del pie, se la saca el hombre de central Córdoba y manda la pelota al lateral Melanie.
15: El otro día le pregunté, bueno, contra Lanús, le pregunté a Palacios esa nueva combinación, ahora Mateo Blanco es Lautaro Vargas, y me dijo que sí, la verdad que está bueno estas combinaciones y que se van conociendo de a poco, así que bueno, vamos a tener muy buena la combinación allá, que era lo que le faltaba a Unión.
16: Claro, porque el torneo pasado la combinación exitosa era la de Mateo y la de Palacio, por el sector izquierdo. Y ahora, claro, ha jugado Palacio también por la derecha, pero me parece que...
15: Para destabilizar al rival lo mandaban por izquierdo.
16: Claro, pero tiene que tratar de ser socio de Vargas en esta ocasión. Está bien hecha la pregunta y la mirada. La pelota que le queda para Ludueña, buscándola Nacho. Nacho tira la pelota. A mí no me termina de cerrar la posición de Malcorra, Para mí Malcorra tiene que jugar por interno, no para afuera. Juega para Bruno. Bruno para Malcorra. La tiene Nacho, el 10 de Unión. El mago que tiene el tatengue. Hace un buen rodeo. Juega más atrás. La deja para Ludueña. Ludueña va a jugar con su pareja defensiva, que es Maison. Maison para Vargas. Vargas se le escapa la pelota, sí. Saque de mano para Central Córdoba.
15: Según Madelón, dijo que Malcorra se sentía muy cómodo ahí. Cuando no se deje de sentir cómodo, quizás lo ponga en otro sector, pero tengo la misma apreciación, Sergio.
16: Sí, pero de todos modos, sí. Para...
15: Porque no encuentra la pelota.
16: Claro, pero para darle la razón también a Nacho y a Madelón, es la posición donde la rompió toda y fue clave en Rosario Central. Jugando por el sector izquierdo. Juega para Menossi, Menossi para Nacho, ahora en posición de número 10. Juega para Julián Palacio, tira al centro, pone el pelota a la red, pelota a la red, pelota, no, saca la pelota. El jugador Maciel, no pasó nada finalmente. Jugando ahora para Palacio, más atrás para Maison. Hay aplausos de la gente de Unión porque el Tate toquetea, le falta el punch final para conseguir el gol. La pelota para Ludueña, nuevamente para Maison, sale Unión.
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16: La pelota que le queda para Palacios, se equivoca en el pase, la recuperación del Ecuador Vera, juega para Santos, va a llegar primero Ludueña y ya se acomodó Unión en el partido, Melanie. Lo vimos los primeros minutos que sufría, pero ya en 15 minutos tiene el dominio total de la pelota del juego, falta lo más importante, meter la pelotita adentro, ¿no?
15: Exactamente, se acomodó porque lo que buscó es achicar las líneas, juntarse para que justamente no se sienta cómodo Central Córdoba a la hora de la velocidad con el circuito de juego.
16: Me pregunto, Mateo, ¿qué pasa en la zona baja? ¿Qué pasa con Madelón y con Sebastián Domínguez, Mateo?
18: Por el momento Madelón se lo ve calmo, se lo ve a gusto con lo que está haciendo el equipo. Sí, les dice a sus dirigidos que profundicen un poquito más a la hora de atacar, por ahí no revolearla tanto por arriba la pelota, buscar un poquito más el pase por abajo, eso es lo que pretende el técnico de Unión.
16: ¿Y Domínguez qué dice?
18: Y Domínguez, bueno, todo lo contrario, intenta que su equipo busque salir y bueno, que mejore un poco la marca por ahí.
16: A ver si viene Menossi, Menossi, Menossi, gol, Menossi, gol, Menossi, gol. ¡Gol! Menossi, jugada por el sector del medio, entró Menossi como Pancho de su casa, Menossi enamorado del gol, pelota a la red, pelota a la red, pelota a la red, llegó el gol Tatengue, llegó el gol de Unión, llegó Menossi para este gol, aquí en el 15 de abril, el Tate está abriendo el marcador, gana 1-0, pelota a la red, pelota a la red, pelota a la red. El Tate 1, entra en Córdoba nada.
15: Y a los 16 minutos abre el marcador justamente Unión, recuperación en campo propio y de esta manera Unión logra abrir el marcador por 1-0. Y justamente mencionar la individualidad de Menossi, pasando uno, pasando al otro y finalmente rematando el arco, nada para el arquero.
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16: Bien, Mateo, contame, segundo gol de Menossi en este campeonato, pero ¿tiene más goles en Unión o es el segundo gol de que está en Tate?
18: Así es, Sergio, segundo gol en este torneo, bueno, venía de marcarle justamente como mencionábamos a Lanús, pero es su tercer gol con la camiseta de Unión, ya le había marcado a Newell's en la apertura, en aquella derrota 3-2 justamente acá en el 15 de abril, así que bueno, tercer gol con la camiseta de Tatengue para Lucas Menossi.
15: Bueno, quería mencionar que después del gol de... Bueno, te la dejo, Sergio. No, ahí está. Pasa que está tan intenso el partido de...
16: Claro, porque reaccionó muy rápido Central Córdoba.
15: Reaccionó rápido, casi se viene el gol de Central Córdoba, por eso intenté cortar el comentario lo más rápido que podía, pero sinceramente lo descolocó a Central Córdoba y indudablemente fue rápido a buscar lo que sería el empate.
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16: La pelota que la tiene Menossi jugando para Tarragol. Tarragol la deja ahora para Palacio. Pelota larga y falta de Tarragona contra Mancilla. Hay tiro libre para el equipo visitante.
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16: Bueno, la pelota que la tiene desde el jugador Maciel. Maciel abriendo la derecha, dejándola para Martínez. Unión se veía que merodeaba el gol, lo tenía, estaba ahí a la vueltita, el gol finalmente llegó. Está ganando el Tato 1-0 aquí en el 15 de abril. Saca la pelota Maison, aparecía Vera, rebotaba la pelota para mí el hombre de Santiago del Estero. No, hay córner. Tiro de esquina para Central Córdoba, Mateo.
18: Segundo tiro de esquina para la visita, nuevamente en ese mismo lado de la cancha.
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16: Va a abrir el sector derecho, la pelota parada para el equipo de Sebastián Domínguez. Está ganando el Tato 1-0, el centro al punto penal, sacaba la pelota el jugador Tarragona con falta, dice que no es juez, complementa Palacio. Le va a quedar ahora el jugador Vera dejándola más atrás, ahora para Maciel. Maciel tomando la pelota en el círculo central, aparece Matías Vera. En el círculo central dejando la cortita ahora para el jugador 18 que es González. González para Martínez, se le escapa la pelota. Era el número 7 Barrera, finalmente que se le escapa la pelota. Y el lateral para Unión.
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16: Está ganando bien Unión este pasaje del partido en 20 minutos de juego, Melanie.
15: Sí, Sergio, la verdad que sí. Ante toda adversidad, Unión pudo resolver las cuestiones tácticas, inclusive muy buenas asociaciones. Está jugando muy bien Unión igual.
16: Bueno, una mano finalmente el jugador de Unión, por eso hay tiro libre para el equipo visitante. El árbitro está teniendo un partido aceptable, te diría. Está pasando desapercibido. Cuando el árbitro pasa desapercibido es porque está haciendo un buen partido. La pelota que la tiene Maciel, jugando ahora para Mancilla, abriendo el sector izquierdo, dejándola para Cáceres. Cáceres con la pelota, mueve la pelota el equipo de Domínguez, jugando desde atrás. Unión, Mateo, que va a tener luego dos partidos de visitante, ¿no?
18: Así es, Sergio, va a estar jugando el sábado en el nuevo gasómetro ante San Lorenzo y luego va a visitar el viernes en Mar del Plata al Dosivi por la sexta fecha de este torneo y recién después va a estar jugando de local nuevamente.
16: Perfecto, pelota larga de Mancilla buscando la Tarragona, ganaba el número 5 que es Facundo Mancilla, recupera la pelota Tijanovic, abriendo a la derecha para Martínez con la marca de Malcorra, más atrás ahora para Maciel, saliendo desde el fondo Central Córdoba, moviendo la pelota para Mantilla, Mantilla la pisa, juega ahora para Cáceres, Cáceres por el sector izquierdo haciendo circular la pelota, nuevamente vuelve a empezar, Unión lo espera bien paradito en el fondo, sin apurarse, le da la pelota al equipo visitante, Mela.
15: Sí, Sergio, la verdad que es más, una de las señas de Madelón era así, abriendo los brazos. Lo que pide es que se abra el equipo para poder justamente cerrarle los espacios cuando se acerquen a los pasillos, ¿no? Cuando intentan acercarse ya se acerca un jugador o se acerca el otro para ya directamente cortarle el circuito de juego.
16: Bien, vemos a un Madelón que está manejando, me parece, con bastante tranquilidad.
15: Ahora pide que se achiquen. Mira vos.
16: Me gustaría preguntarle a Pamela cómo sí. ve esto, la situación, cómo va manejando los técnicos el grupo, ¿no? Porque por un lado Madelón lo vive de alguna manera intensamente, pero observo también una actitud tanto más pasiva de Sebastián Domínguez.
0: Bueno, veo un Unión sumamente seguro, Sergio, un Unión firme, con confianza, con motivación ahora después del gol.
16: Y Domínguez es un técnico que vos sabés que no ha tenido buenos resultados todavía. En los papeles todo indicaba que tenía todo para ser un gran técnico de fútbol. Él estuvo como panelista mucho tiempo en ESPN. Y bueno, y esto es algo también que se debate, ¿no? Aquel exjugador que tuvo la posibilidad de estar en cancha y después explica y ve también el fútbol. Luego, ¿lo puede traducir siendo técnico? Porque te voy a dar un caso. Hoy, el mejor comentarista del fútbol argentino es Diego Fernando Latorre. Siempre te marcó la posibilidad de que pueda ser técnico. De hecho, hizo el curso de técnico. Y realmente nunca se animó a dar el paso. Yo creo que es una acertada decisión de Latorre. Y hoy Domínguez, que se animó a entrar al juego, no le está yendo también.
0: Bueno, qué buena pregunta, Sergio, porque es algo que es un tema siempre de debate, ¿no? Los jugadores de fútbol, a ver, corren con la ventaja del haber sido jugador, tienen una lectura del juego totalmente distinta a la de un técnico que no estuvo en cancha, ¿no? Si bien tenemos ejemplos de eso y de buenos técnicos, pero me parece que es fundamental, más allá de todo, me parece que es fundamental poder abordar... poder abordar, obviamente, desde siendo jugador, la lectura del juego es distinta.
16: Bien, bien, me río acá de la ansiedad que maneja.
0: Me tentaron.
15: No, digo que la pelota parada de Central Córdoba, la verdad que está muy poco trabajada. Eso me sorprendía, ¿viste? Era ya predecible de que la iba a ejecutar mal.
16: Vos sabés que para mí no es que está mal manejada o poco trabajada. Tiene que ver un poco con lo que venimos hablando con Pame, que lo importante, aunque no parezca, desde el campo de juego, bueno, a uno le tocó estar en una cancha, obviamente de manera amateur, no profesional, pero lo que tuvimos en cancha, cuando vos tenés el técnico atrás o en el banquillo y te da seguridad, te maneja distinto. Yo no lo veo bien a Domínguez, yo no lo noto tranquilo.
0: Fíjate que yo veo dos juegos distintos, ¿no? Lo veo Central totalmente con un juego diferente al juego de Unión, pero Unión obviamente con mucho más firmeza, con mucho más confianza, y me parece que eso es influencia pura y neta de Madelón.
16: Sí, tal cual. Pero de todos modos digo que también, en esto es importante, el tema del gol. El gol te da seguridad, te da tranquilidad. Unión está ganando 1-0 y obviamente eso también cambia las cuestiones. Pero de todos modos, como veníamos analizando con Mela, Unión solamente sufrió los primeros 5 minutos. Ahora se viene el jugador Santos, va Santos. La buena marca ahora de Maicon. Está bien Unión, estaba adelantado. Así que tiro libre para el Tate.
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16: Y fíjate, Mateo, voy con Mateo, porque Madelón se recontra calentó y le preguntó a su ayudante quién fue que perdió la marca, fíjate. No sé si estuviste atento, Mateo.
18: Sí, me parece que se termina confiando un poco Lautaro Vargas con la posesión de la pelota, pero bueno, para fortuna de él estaba en offside y el jugador de Central Córdoba, pero fue una pelota perdida que podía haber lastimado el fondo de Unión.
16: Perfecto, la pelota que la tiene Barrera, jugando cortito ahora para el número 18, que es González, cambio de frente, buscando a la Martínez, le queda la pelota al jugador Santos. Ay, ay, ay, muy buena esta, Saque de meta para el Tate, la primera clara, no fue largo, Mela, pero me parece que fue una buena aproximación, ¿no?
15: Sí, a los 27 minutos de este primer tiempo, la primera aproximación podríamos llegar a decir de Central Córdoba, donde, bueno, está intentando buscar o encontrar el error, ¿no?, de Unión, y por ahora estamos viendo que cuando Lautaro Vargas se adelanta mucho, está dejando muchos espacios y el exceso de confianza quizás lo dejó en mal parado en esta jugada, y donde seguramente Central Córdoba va a intentar buscar el error por ahí de Unión.
16: La pelota que la tiene Santos, jugando ahora para Vera, viene Vera por el carril del medio, la marca de Juaco, no puede ahora y juega con Martínez. La maneja y cubre en bloque Unión, por ahora lo está manejando bien, pero se viene Central Córdoba, el equipo santiagueño que quiere el empate, jugando ahora para Cáceres, más atrás ahora para Mancilla, Mancilla abriendo para Maciel, juega el equipo de Domínguez, toquetea la pelota, Unión lo espera.
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16: Viene Tikanovic jugando ahora para Vera, entre dos, le tratan de robar la pelota larga, se va a proyectar Martínez, va a llegar primero Bruno, tiene que hacer la cobertura, saca la pelota hasta que de meta para el Tate.
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16: Con el equipo de Ideal Deportivo somos Radio La Red en Santa Fe, está jugando el Tate, 29 minutos, está ganando Unión 1-0, gol de Menossi. Ahora, Melanie, es preocupante que, está bien, los volantes, siempre es importante que tus volantes hagan goles. Cuando en un equipo los volantes marcan goles, generalmente tu equipo va a pelear arriba. Ahora, también es importante que los delanteros marquen. Sí. Y todavía no hay goles de los delanteros.
15: Y no lo veo tocar mucho la pelota, inclusive a Misael Aguirre, que incluso era duda para este partido. Vamos a ver y luego repasar el banco de Unión, a ver qué es lo que tiene, pero también llama mucho la atención que quizá Misael Aguirre no tenga tanto la pelota, esté allá caminando y no aporte nada en el juego, hasta el momento. Es la realidad, porque ¿cuántas veces lo mencionaste?
16: Muy poquito. ¿Sí? Bueno, es un buen momento, ¿eh? Acá la comentarista lo pidió. Vamos con el banco de suplentes, Mateo, arrancando por el del Tate, dale.
18: Bueno, los jugadores que aguardan por su oportunidad en el banco de suplentes, Leonardo Maelón, con la 40, Lucas Meuli, Mateo Aymar, Tomás Fagioli, Lucas Ayala, hoy suplente, Emilio Giacone, Brian Cuello, Juan de Dios Pintado, Santino Vera, con la número 46, Santiago Grela, Eric La Perla Ramírez, Marcelo Chelo Estigarribia y Mauro Luna Diale.
16: Perfecto, dame una ala, dale.
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16: Saca la pelota el número 2, Maciel, y le metió un buen coscorrón a Tarragona, por eso lo advierte el árbitro del partido, tiro libre para el Tate. ¿Me vas a comentar algo, compañera?
15: Sí, estaba intentando ver de qué está jugando también Isabel Aguirre y por qué Eric Ramírez.
16: Que no, la toca.
15: No, pero sí, claramente. Y ver también, inclusive, tampoco le llega, eso es la realidad.
16: Buena jugada, viene por el sector derecho Vargas, tira al centro de la carrera, saca la pelota el jugador Mancilla, recupera Vera, aparece Juaco Mosqueira, va a llegar primero Menossi, jugando más atrás para Juan Pablo Ludueña, que quedó como líbero, juega para Maiton, para su socio de saga, la pelota por la derecha para Vargas, juega de prima, pero estaba Cáceres, y el lateral es para el Tate. ¿Cuánto tenemos? 31, está ganando Unión 1-0 aquí, en esta noche fría de lunes, en el 15 de abril.
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16: Es una linda noche para preparar la bolsa de agua caliente y ponerla en los pisitos a la hora de dormir, ¿eh?
15: O de un whisky.
16: No, dejé el alcohol. Va a venir la tirante, va a venir Vargas por el sector derecho. A ver, ¿qué pasa? Y bueno, claro. Están diciendo el número 2, Maciel y Tarragona. Ahí está la cosa.
15: Sí, un duelo.
16: Claro, un duelo.
15: Sí.
16: Lo va a advertir el árbitro, Mateo, ¿no?
18: Sí, por el momento parece ser que no pasa de eso. Un poquito la advertencia para los dos y que siga nomás.
16: Perfecto. La pelota para el Tate. Va a venir Vargas. A ver, Unión. Está llegando a los 32 y puede llegar al segundo de esta noche. Lo van a buscar a Tarragona. Gana Maciel. va a llegar Cáceres, revienta la pelota, ojo que queda la contra, va con todo el hombre Unión, para mí lo tienen que amonestar, va con todo, recupera la pelota Menotti, tapó Bruno, juega ahora para Palacios, Palacios más atrás para Ludueña, vuelve a empezar el Tate, queda como libre, último hombre, siempre Juan Pablo Ludueña, toma la pelota, abriéndola para Nacho Malcorra, que ha aparecido poquito también Malcorra, por ahí recaemos en el pibe Aguirre, pero Malcorra la tocó muy poco, yo por lo menos espero mucho más del 10. La pelota larga de Ludueña, lo van a buscar a Vargas, gana Cáceres, le queda la pelota a Barrera, recupera la pelota Unión, puede haber pelota Barrera, tiene Palacio, Palacio, Palacio, Palacio, Palacio, Palacio, Palacio, Palacio, no podía Malcorra, le queda Menotti, Menotti, Menotti, Menotti, remate al arco, y el arquero Aguirre se queda con la pelota, la confianza de Menotti, está 5-5, está con la flechita verde para arriba, compañera.
15: Así es, bueno, no, todo mérito de Julián Palacios, que recupera la pelota, condujo, y de esta manera a la hora de llegar al área, tener ese pase filtrado frente a, bueno, y gracias a que lo pudo sostener Menossi, remató al arco el primer remate de Unión en lo que va del partido, pero muy buena iniciativa, me gusta esto, pero lo que sí siempre tienen que recurrir quizás a la recuperación por el sector derecho, que es donde está muy debilitado Central Córdoba.
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16: La pelota la tiene Cáceres, juega para Vera, tira al centro, muy pasado, va a quedar en el techo esa pelota, la que de meta para el Tate. Decíamos, ¿qué pasa con Domínguez, Mateo? Ahora mandó a calentar a los jugadores, Unión también, ¿no?
18: Sí, te iba a decir, hace rato que ya vienen entrando en calor entre 2 y 3 jugadores de Central Córdoba y recién ahora los suplentes de Madelón van a ir a hacer la entrada en calor.
16: Mucho frío, ¿no?
18: Sí, no tanto como el jueves pasado ante Lanús, pero sí, está fresca la noche santafesina.
16: Bueno, Mateo, bárbaro, la pelota larga de Mancilla buscándolo a Misael, gana de cabeza. Me decías que va a jugar Unión con San Lorenzo y luego con Aldo Civi, ¿no? La pelota que la tiene Palacio, juega para Misael, ahí está Ragona, jugando más atrás para Bruno. Bruno casi se lesiona solo, jugando ahora para Malcorra. Malcorra buscándola a Bruno Pitón, Bruno que está tratando de recuperar confianza. Juega más atrás para Mosqueira, Mosqueira que le gusta el arco, claro, le pega de cualquier parte. Otro, qué bueno es tener jugadores que tienen el arco entre ceja y ceja, compañero.
15: Sí, me encanta, te juro que me encantan, porque aparte los golazos que hicieron ya el partido pasado, ahora en este partido entran con otro tipo de confianza, fíjate, que incluso aprovechan esa posibilidad, ese gran remate que tienen ellos, los jugadores ya incluidos, para poder justamente generar peligro al rival, ¿no?
16: O sea, es que todavía Unión de a poquito, le va a costar a Madelón rearmar el equipo. Vos fijate, vos hiciste una pregunta muy interesante. Ahí recupera la pelota Malcorra. Dejándola ahora para Misael. Misael para Tarragona. Puede ser. Pelota a la red. Va para Palacio. Pelota a la red. ¡No! Aguirre. Manda la pelota al córner. Fue buena, Buena jugada de Unión. La mejor del partido, compañera.
15: Muy buena la aproximación de Unión. La verdad que es por ahí gran recuperación. Justamente aprovechando el error rival, y de esta manera podemos ver que justamente tiene una gran oportunidad a través del balón detenido para poder lastimar nuevamente al rival.
16: ¿Número de córner, Mateo?
18: Segundo tiro de esquina para el local.
16: Y va Malcorra, va Nacho, va el 10 y va el 20, Julián Palacios con la Radio 1, con el equipo de Dial Deportivo estamos, porque somos Radio La Red de Santa Fe. La pelota parada para el Tate, viene Julián, el centro busca pie, en realidad está Cabera, le va a quedar a Juaco abriendo la pelota, va a llegar Palacios tiene que volver a empezar, juega más atrás para Mancilla, pasó el peligro, está la Unión.
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16: La pelota desde el fondo, jugando para Maciel, sale el último hombre del equipo de Santiago del Estero. La buena marca ahora de Misael Aguirre, que da una mano en la faz defensiva. Llega Maciel, el cambio de frente, ojo que está Vera, bien Vargas, dejando la pelotita a el arquero Mancilla, va a jugar rápido Unión, juegan con Palacios, Palacios cuida la pelota, juega más atrás ahora para Maison Rodríguez, el uruguayo. Te decía, Mela, que está en construcción Unión. Es otro tipo de juego, es otro equipo, no lo veo tan intenso. Tiene mejor pelota parada y ahora viene Malcorra, puede ser Malcorra. A las manos de Aguerre, tiene mucha más técnica, lo de un equipo más técnico. Y además se sumó esto del remate de afuera, de la posibilidad que antes, recordemos que por ejemplo a las pelotas paradas, los tiros libres, lo hacía Mauro Pitón. Con todo el respeto que uno le tiene a Mauro, pero no era un especialista, compañera.
2: Pero me llamó la atención que por ejemplo este tiro de esquina lo ejecutó Palacios y no Malcorra.
16: ¡Remate al arco! ¡Ay, ay, ay! Esta fue buena, ¿eh? Remate al arco de Sequeira. La pelota finalmente se va por arriba del horizontal.
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16: 38 tenemos, 38, casi 39, tramo final de este primer tiempo. 1-0, está ganando el Tate por la mínima, gol de Menotti, que está realmente con todas las flechitas para arriba, el volante central que tiene Unión, jugando para Malcorra, la pelota le queda para Misael, a ver Aguirre, pasa Malcorra, bien por Aguirre, juega para Tarragol tiene que ganar de rematar, remate al arco, claro, la pelota que le queda cerca, buena de Aguirre, juega para Malcorra, me gusta Unión, va Nacho, va por el carril izquierdo, se le va a terminar la cancha, tira el centro cayéndose, está la pelota en cancha, saca Vera, lo van a buscar a Michael Santos, aguantando la pelota, jugando más atrás ahora para Tijanovic, la pelota recupera Unión con Ludeña, juega para Bruno para Ludeña, por el carril izquierdo ataca Unión, y ahí está Julián Palacios, viene Palacios que ahora está recostado sobre la izquierda, juega para Nacho, Malcorra nuevamente para Palacios, se quedó Misael Aguirre y por eso saca la pelota el jugador Maciel, complementa a Vera, lo buscan a Michael Santos, le comete falta, tiro libre para Central Córdoba.
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2: Lo bien preciso Malcorra, Sergio.
16: Sí, lo...
2: No sé si está cómodo en esa posición.
16: No sé si en la posición no. O quizás tenga que ver también con que todavía no encuentre un socio.
2: En central no jugaba en esa posición, Sergio. Quizás jugaba un poquito más por adentro.
16: Bueno, ¿y quién jugaba por allí? Fideo jugaba por derecha.
2: Sí.
16: Bueno, ya vamos a recordar, pero puede ser que juegue un poquito más interno. Para mí le falta esto. Viene Vera por el sector izquierdo, va hasta el fondo. Con la marca de Mosqueira. Bien por Vargas, manda la pelota al lateral. Saque de manos para el equipo visitante.
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16: Estemos atentos a ver cuánto más adicionan. 40 tenemos. La recupera Tarragona. Juega para Palacios. Ahí está Julián. La tiene Palacio, la pelota larga buscándolo a Misael Aguirre, Aguirre con la marca del jugador Mancilla y finalmente el lateral para el Tate.
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16: ¿Está bien o está mal esto de Madelón de marcar al 30, justamente mancarlo al número 31 Aguirre, Mena?
2: Y yo creo que sí, está bueno que tenga esta clase de partidos para probarla, porque la realidad es que Central Córdoba tampoco es que viene teniendo buenos rendimientos, incluso creo que es el segundo o tercer partido de Domínguez dirigiendo, y ellos también están en una prueba de equipo, y está bueno que pruebe ahora, pero la realidad yo no sé si tiene que ser el delantero de Unión cuando tiene a un Eric Ramírez que vino justamente a potenciar lo que es la zona de la delantera, ¿no? El ataque de Unión, que era lo que le costó muchísimo en el torneo pasado.
16: Claro, está Chigarribia, está Luna Diale. Hay otra variante, la pelota que la tiene Ludeña, jugando ahora para Palacios. Palacios por el sector derecho. Viene Palacios. Una buena recuperación ahora del jugador Cáceres. Tira la pelota larga. Finalmente la pelota la recupera Menotti. Viene Menotti. Cambio de frente, buscando a Nacho Malcorra. Malcorra por el carril zurdo. Tira la pelota larga para Bruno. Va a llegar primero el jugador González. El lateral es finalmente para Central Córdoba.
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16: Bueno, la pelota que la tiene Central Córdoba en la mitad de la cancha. Va defensiva todavía. Viene Mancilla cambiando para Cáceres. Cáceres, el número 23 con la marca de Julián Palacio. Va Michael Tanto, buena jugada del 18. Tira el centro para Tijanovic. Ojo que es peligrosa, abre para Martínez. Va a haber una buena cobertura de Nacho Malcorra. Llega Martínez, jugando ahora para Vera. Vera dejándola para Tijanovic. Aparece Cáceres, nuevamente el 11, Tijanovic. Va a jugar para Cáceres, buena jugada. Nuevamente para Tijanovic. Unión muy retrasado, no me gusta. Tiene que sacar la pelota Ludueña. Otro remate, está adelantado Santos. La pelota le queda al arquero Mancilla.
2: Sergio, yo quiero que Mateo me repase las altas y las bajas de Central Córdoba, porque tampoco es que tuvo un gran mercado de pases el equipo santiagueño.
16: Pero que viene Unión ahora, ya repasamos. La pelota para Tarragona. Lo van a buscar a Nacho, viene la marca el jugador Martínez. Le queda para Malcorra, Malcorra para Juaco. Juaco para Malcorra. La tiene Nacho, el 10 de Unión. Está ubicado sobre el carril zurdo, jugando para Mosqueira, toquetea, duerme la pelota Unión, jugando para Maiton. Maiton abre a la derecha, no, va a tirar la pelota internamente buscándolo a Misael, juega para Palacio, toquetea Unión, ¡ay, era buena! Era Tarragona que dejó pasar la pelota, pero el pibe de Unión todavía está dormido. La pelota larga, va a llegar Mancilla, ¡pum! Para arriba, atento el arquero de Unión. Ahí aparece Vera, ahí está Barrera, el número 7, por el sector izquierdo, no se va la pelota, ¡uy, qué burra le tiraron! Sigue el número 7, hay falta. Tiro libre para Central Córdoba.
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16: La pelota desde el sector izquierdo para el equipo de Santiago del Estero. Mañana todo el análisis es Amegol, Melanie, ¿no?
2: Sí, también vamos a estar ahí con Pame Menotti, claro. Sergio Ramírez.
16: Obviamente con los conductores, Adrián Broski,
2: Hugo Sánchez, hablando todo de lo que pasó en Colón y aquí en Unión.
16: Como dijo Moria, nosotros somos el decorado. La pelota que le queda a Cáceres, el centro pasado, el segundo palo, Mancilla, ¡ay, se le escapó la pelota! ¡Saca la pelota, mamita querida! ¡Mirá vos lo que hizo Mancilla! Manda la pelota al lateral, le queda Malcorra. Ya me la contás, Melanie. Lo van a buscar ahora a Lucas Menotti. Jugando para Tarragona, mirá la compra que tiene Unión. Puede haber pelota a la red. Tarragona tiene que abrir a la derecha, Tarragona. Toca la pelota, Tarragona. Por Morfón se pasó Tarragona. Se queja Tarragona, pero en mi barrio se dice, sos un Morfón. Sos un Morfón, Tarragona.
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16: Mateo, así le digo a Mateo en el fútbol 5, ¿no, Mateo?
18: Un minuto más se va a jugar Sergio en este primer tiempo.
16: Bueno, la pelota que la tiene desde el fondo Mancilla, jugando para Vera. Viene Vera por el carril izquierdo. Abre la pelota nuevamente para Cáceres. Cáceres con la marca de Vargas, no me gusta nada, empieza a restar. Cáceres pincha la pelota, la saca Mike con otro centro, a las manos de Mancilla. Ahora sí, no se le resbaló. Y finalmente la pelota para Unión va a aparecer. Me parece que el Tate se va a ir ganando 2-0.
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16: Pelota larga le queda ahora para el jugador Mancilla. La buena marca de Julián Palacios. Palacio para Tarragol. Tarragol cambia de frente, Tarragol. Cambia de frente, Tarragol. Cambio de frente para Nacho. Bueno, lo vio tarde. La pelota que le queda para Guerra y el árbitro. La piada de los aquí presentes porque el partido fue puro bolio, ¿eh? Unión hizo un gol, pero el partido fue aburridísimo. Pero lo importante es que por ahora, solo por ahora, Unión 1, Central Córdoba 0.
19: Terminó el primer tiempo.
2: Mira, a pesar de que Central Córdoba los últimos minutos de este primer tiempo intentó quizás empatar el partido, creo que de igual manera Unión merece ganar este primer tiempo por 1-0. Está bien el resultado para mí porque frente a toda adversidad, Unión logró justamente competir bajo algunas cuestiones más allá de lo físico que implementó Central Córdoba, que incluso Unión muy fuerte en lo físico y ganando cada duelo individual, eso es muy positivo. Mucha confianza en los jugadores, tanto en los centrales como incluso también Palacios, Menossi, Mosqueira, con remate fuera del área. Y bueno, intentando, bajo muchos aspectos, más allá de que cuesta un poco a Unión, quizás el último pase a la hora del ataque, intentar resolver y de esta manera podemos decir que es muy positivo, a pesar de que el gol lo marcó Menossi, ¿no? A los 16 minutos del primer tiempo, con una jugada individual, lógicamente fue a través de una recuperación en campo propio, y de esta manera entender de que quizás las individualidades hoy importan, hoy es lo que le está dando el triunfo y ganar y llevarse tres puntos en el partido pasado, y hoy también, hasta el momento, un triunfo parcial. Pero bueno, entender que quizás es importante que se pueda ajustar algunas cuestiones a la hora de las espaldas de laterales, que es lo que le está costando Unión, inclusive también ajustar algunas cuestiones en el último pase para que le llegue la pelota a los delanteros.

0: el lado de la visita. Dos córner por lado. Hubo bastante parejo el partido, Sergio.
1: Bueno, nos vamos rápido para la venta. Cortamos acá, porque estamos con el tiempo justo. Retomamos la comunicación un ratito. ¡Venta! Con DJ Nico Durán, luego Alan Coronel y venimos, dale.
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0: 5 minutos esperando por el segundo tiempo. A ver. Ahí estamos. Vamos rápidamente a presentar el comentario de este primer tiempo con Melanie Rosas.
1: Y un primer tiempo que en los primeros minutos del partido parecían dos equipos que se estaban estudiando. Por un lado, un Central Córdoba que intentó por momentos implementar su juego, donde intentaba jugar a lo ancho, obviamente jugar al error del rival, viendo la posibilidad de encontrar los espacios en la espalda de Lautaro Vargas, en la espalda también inclusive de Bruno Pitón. Y bueno, mencionar que una de las primeras aproximaciones fue a los 2 minutos del primer tiempo, donde lógicamente fue una jugada de contra, porque hay que mencionar de que la iniciativa al principio la tuvo Central Córdoba, un remate de Tarragona que fue bastante flojo, ¿no? Pero la realidad es que después, a los 11 minutos del primer tiempo, también hubo otra aproximación de tiro de balón detenido, ¿no? Y luego justamente llegó el gol a los 16 minutos cuando Unión recuperó en campo rival por el sector derecho de Unión, el sector izquierdo de Central Córdoba. Luego Menossi hace una jugada individual, pasó a uno, pasó a otro, llega al área, remata. De esta manera hay que mencionar también que incluso el arquero de Central Córdoba estuvo bastante flojo porque hasta se le escapó la pelota. Pero bueno, de esta manera pasaron los minutos. A los 32 vuelve a tener otra aproximación Unión. A los 38 también. Pero luego Central Córdoba intenta cambiar el chip, intenta someter a Unión. No lo logra porque la verdad que no se llevó nada. Pero tuvo dos situaciones muy claras. Y la última de 45 minutos antes de que se adicione uno más, fue tiro de esquina, y a la hora de que remató Mancilla, el jugador de Central Córdoba, Mancilla la agarra mal, se le escapa, pero ella por exceso de confianza, porque aparte Unión, en la pelota parada, está marcando en uno contra uno, y se olvida de que quizás hay algunas cuestiones a la hora de la salida del arquero, que le falta esa seguridad que es la que necesita. Así que de esta manera es el resumen de lo que sucedió en este primer tiempo, y vamos a ver cómo sale Unión para poder ajustar estas cuestiones que todavía dejó el marcador de esta manera.
0: ¡Todo listo! Presentamos el segundo tiempo.
2: Comienza el segundo tiempo.
0: ¡Ya se juega! La pelota que la toma el jugador. A ver, para que tenga un... Ahí estamos. Estaba teniendo un problemita aquí. La pelota que la toma Bruno. Sin cambios, Unión, Mateo.
3: Sí, cambio, Sergio. Los mismos 11 en los dos equipos.
0: Jugando por la derecha Vargas. Se viene Unión. Primeros instantes del complemento. Va a tirar el centro de la carrera. Mirá vos. Con lo justo. El jugador Mancilla complementa a Cáceres. No pasa el peligro. Viene Palacios. Salió con todo Unión, es otro tate este, con otra intensidad, buen rodeo, el remate, córner, tiro de esquina para el tate, Mateo.
3: Primer tiro de esquina para Tate en este segundo tiempo, tercero en el partido.
0: Compañera, bien, dame una.
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0: Va a venir la pelota parada para el Tate. Carril del 8, viene Nacho. El centro, primer palo, el cabezazo, la pelota bollando. ¡Maison! Saca la pelota Cáceres. La pelota que le quedaba al jugador Tatén, que era Palacio. Ojo con la contra, viene Tijanovic. Tijanovic jugando para Vera, se le escapa la pelota por suerte al hombre de Central Córdoba, lateral para Unión.
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0: Bueno, yo creo que el técnico analizó más que nada el tema del resultado y darle la continuidad por allí a algunos jugadores como Pitón, como Malcorra, que necesitan por ahí un poquito más de rodaje. El mismo Misael Aguirre, me parece que viene por ahí el tema de la continuidad del equipo, Mela.
1: No, yo creo que la continuidad, además de darle la confianza al jugador para que se pueda seguir proyectando y mostrando juego, viene por el tema de que si vos lo sacás al jugador en el entretiempo, lo exponés también. Y eso no queda bien.
0: Bueno, siempre sucede, sí. La pelota que le quedaba a Palacio. Viene Vargas, Vargas, gol, Vargas, Vargas, Vargas, Vargas. ¡Ay, ay, ay! Dejó seguir la jugada. Vos sabés que era una posibilidad para Unión bárbara. En la puerta de la empanada, te digo, era una zona malcorra totalmente. Pero claro, Vargas hace una gran jugada, lo saca a pasear a Cáceres.
1: Tiro de esquina.
0: Y pobre. Marca el córner, claro.
1: Sí.
0: O la tocó el defensor o la tocó el arquero. Y los jugadores de Unión le pedían que vuelva a la jugada anterior, pero no. Está bien, está perfecto lo que hizo el árbitro. Dejó seguir la continuidad de la jugada y hay córner, Mateo.
3: Cuarto tiro de esquina para Latengue, segundo en este tiempo, y me parece que Unión quería el tiro libre porque lo tiene nada más y nada menos que Nacho Malcorra, ¿no, Sergio?
0: Yo creo que sí, pero bueno, dejó seguir el árbitro. La pelota parada para Unión. A ver, Tate. Casi tres minutos tenemos, Malcorra. Saca Cáceres, complementa a Vera. El remate de Mosqueira, le roba la pelota. Jugando ahora para Ludueña. Viene Ludueña. La tiene Juan Pablo Ludueña. Va por el carril zurdo. Tiene que tirar el centro, es muy diestro. Tira un caño. La pelota al primer palo, le queda atrás para Maiton. Mirá vos, los centrales de Unión. Increíble. Ludueña desbordando y Maiton de nuevo, Mela.
1: Así es, Sergio. La verdad que muy buena iniciativa de Unión, pero ahora se viene Central Córdoba.
0: La tiene Vera, Vera jugando para el jugador Sequeira al centro. Saca la pelota bien Menotti. Le queda nuevamente a Sequeira. Recupera a Mosqueira. Lo van a buscar a Aguirre. Aguirre para Malcorra. Malcorra tiene la pelota larga. Buena pelota larga buscándolo a Tarragol. Que le escapa la pelota, no, la puntea de Costeleta. Nuevamente Tarragón, el cambio de frente. Nuevamente para Nacho. Buena pelota, ¿eh? Ay, se le escapa Nacho. Era buena. Era buena, pero lo veo con otra intensidad Unión, Melanie.
1: Sí, la verdad que sí, con el chip cambiado. Vamos a estar viendo también, inclusive, cómo puede repercutir esto en el juego de Central Córdoba, que lógicamente salió jugando de la igual manera, y Unión que, bueno, a través de sus laterales logra proyectarse en ataque y adelantar las líneas, que era lo que buscaba en el primer tiempo.
0: Ya te voy a preguntar por los suplentes de Unión y de Central Córdoba, Mateo. La pelota que le queda a Tarragona. Tarragona aguantando el cuero. Va a jugar más atrás para Maiton. Maiton como último hombre. Toma la lanza y va. Abre la derecha para Vargas. Vargas con la marca de barrera. Va Vargas. Vargas llevando la pelotita de pie a pie. Se encierra. Tira al centro igual. Saca a Chicanovic. Le queda la pelota a Palacio. No pasa el peligro. Juegan ahora para Menotti. Sacando la pelota como podía Vera. Le va a quedar a Mosqueira. Viene en la marca el jugador González. Viene González por el sector del 8. La doble marca de Unión. Bien por Joaco Mosqueira. Tiene que volver a empezar el Tate, Alan.
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0: Con DJ Nico Durán en el máster de la radio. La pelota para Ludueña. Ludueña para Mosqueira. Mosqueira para Juan Pablo. Juan Pablo y la pelota interna. Buena era para el jugador Palacios, pero llegaba primero Tijanovic. Aparece Michael Santos, la tiene Santos. Santos y la pelota interna para González, remate al arco, Mancilla. Otra vez no pasa el peligro, gol. Gol de Central Córdoba. Apareció el número 27. Apareció, creo que es Matías Vera. Sí, Vera para el remate. Primero Mancilla, luego Vera. Y cuando el partido era todo de Unión, empató el equipo del Norte. Uno para Unión, uno para Central Córdoba.
1: Y estas son algunas consecuencias que tiene Unión a la hora de adelantarse muchísimo. El tema de la espalda de los laterales, inclusive en el sector del mediocampo. Bueno, a través del primer remate de Mancilla se le da la posibilidad a Vera de poder descolocarlo al arquero de Unión, que quedó en el piso, y de esta manera logró tener un remate y poner el 1-1 de este partido en lo que va en este segundo tiempo, 6 minutos del segundo tiempo.
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0: Bruno jugando para Nacho. Nacho con la marca de González. sin falta. La pelota finalmente rebota en el hombre de Unión, el lateral para Central Córdoba. Lo hace rápido. Siempre es un equipo, vos lo remarcaste, Melanie, es un equipo que le cuesta mucho a Unión.
1: Sí, sí, un equipo muy difícil, muy difícil. Incluso en Santiago del Estero es un equipo que suele hacerse muy fuerte en su cancha por el calor, por la intensidad con la que se juega allá, y ellos se sienten cómodos. Y de visitante, en la realidad, Central Córdoba tampoco le va bien de visitante. Y bueno, contra Unión quizás se ha llevado algunos resultados aquí. Y bueno, como te mencioné, en el historial que tuvo Unión, la realidad es que tan solo pudo ganar una sola vez contra Central Córdoba.
0: La pelota, recuerdo un partido de visitante que ganó Unión, ¿puede ser?
1: Sí, también.
0: ¿Fue con el Kili González?
1: Fue con el Kili González.
0: ¿Gol de Luna Diales? Sí, lo recuerdo.
1: Y bueno, con el Kili González también ganan acá el 15 de abril.
0: Claro, pero después muchas derrotas contra este equipo. Un equipo que no hace mucho está en primera, ¿no?
1: No, las otras derrotas que tuvo fueron con Madelón. Es la realidad, que la verdad que le cuesta muchísimo a Madelón poder jugar estas clases de partidos, porque es un equipo que la realidad intenta dejarlo jugar por momentos y bueno, encontrar por momentos el error del rival para saber dónde tiene que apuntar para poder destabilizar en este caso a Unión, porque bueno, exactamente lo hizo a San Lorenzo lo mismo, es por eso.
0: 7 minutos tenemos, a ver Unión si puede salir de este golpe, que es el gol del empate. Va a venir el jugador González, pasan de largo, mamita querida, Mancilla. ¿A dónde fue Mancilla? La pelota que le queda al Jorge Sequeira, otro centro, cabezazo, gol. Gol, Mancilla, el número 6, Mancilla, centro de Sequeira, otra salida en falso del arquero de Unión, y yo lo decía, lo veía de mandíbula fácil al Tate. Llegó el segundo en 8 minutos. Lamentablemente, en un abrir y cerrar de ojos, Central Córdoba 2, Unión 1.
1: Nuevamente logró justamente dar vuelta al resultado. Un Central Córdoba que encontró la debilidad de Unión, que es la pelota parada, el balón detenido, los centros al área. Lógicamente que se lo vio ya en los últimos minutos. Incluso se está revisando algo, Sergio. Hay que vamos a estar atentos a esto. Seguramente la posición de alguno de los jugadores, porque teniendo en cuenta que primero fue el remate de Sequeira, a ver si cuando... No, ya está, lo cobró. Pero bueno, la realidad está en eso. Es que la debilidad de los últimos minutos del primer tiempo fue el último remate de Mancilla, que salió mal. Yo creo que quedó mal el arquero y de esta manera supo aprovechar, entendió Central Córdoba dónde estaba la debilidad de Unión y la aprovechó y de esta manera puso el 2-1, lo da vuelta aquí en el Estadio 15 de Abril.
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0: La pelota que la tiene Bruno saliendo del fondo, a ver si reacciona Unión, el cambio de frente buscando la Tarragona. Tarragona como un viejo win derecho. A ver, Tarragol, buena pelota para Palacio, un tanto larga. Bien, lo hace pasar de largo. No viene Vargas. Recién ahora Vargas. Tiene que centrar el centro a la carrera. Viene el centro pasado. No está Tigarribia, no está La Perla. La pelota que le queda ahora a Bruno. Bruno jugando para Nacho. Tira un centro. ¡El remate! ¡No! Increíble. Increíble lo que es Raguirre. Increíble, ¿eh? Un remate rasante. Y la dejo a la comentarista que lo cuente.
1: Me gustó porque el pase de Malcorra hacia Aguirre estuvo muy espectacular, porque aparte lo dejó solo frente al arco. Era un pase al arquero y la realidad es que la terminó mandando a la tribuna. La verdad que no está bien y yo creo que es el momento de realizar algunas variantes.
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0: La pelota que la tiene Tijanovic del fondo, está perdiendo el Tate. Tenemos 12 minutos, pero en 2, 3 minutos le hicieron 2 goles. Recupera la pelota Michael Santos, no aparece Unión. Y no veo, Mateo, no lo veo a Madelón reaccionar, ¿eh? No lo veo mover el banco. Esto me llama mucho la atención porque ahora jugadores en el banco tiene, Mateo, ¿no?
3: Sí, así es, Sergio. Por el momento nada, solo se ve cómo conversa con sus ayudantes de campo, pero no termina de entrar en calor ningún jugador como para entrar a la cancha por el momento.
0: La pelota que le queda al jugador Martínez. Ahí aparece Sequeira, tiene que sacarla Malcorra. Malcorra que se equivoca en el pase. La tiene Nacho, la pelota al lateral. Saque de mano para Unión.
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0: 2-1 el partido, pero falta más, Tate. A levantar la cabeza, va el jugador menor. Buena combinación, jugando para Vargas. Vargas para Mosqueira. Mosqueira y la pelota, pelota interna buscando a Tarragona. Mire lo lejos que tiene que venir Tarragona. Melanie, te lo comentaba, va Tarragona y ahora lo van a amonestar. No lo amonestaron, pero yo creo que lo perdonaron, porque fue totalmente a destiempo. Ahí vienen a reclamar eso. Y te digo que esto tiene que ver con que no le llega la pelota, con que Malcorra, que es el que tiene que crear el juego, está por el costado izquierdo, muy abierto. Mosqueira no aparece, Menossi no aparece. Entonces, así difícil.
1: Yo creo, Sergio, que Malcorra tendría que estar jugando atrás de Tarragona, como para intentar lucirse con la pelota, meterle un pase filtrado a los delanteros, que indudablemente no le llegó la pelota. Fíjate que ahí, cuando la tuvo Misaela Aguirre, que fue un buen pase de justamente de Malcorra, es lo que necesita este Unión. Pero bueno, vamos a ver si le puede encontrar la vuelta con algún cambio, porque la verdad es que le está costando ya directamente el partido en el mediocampo.
0: A ver, Palacio, para mí le cometían falta. Siga, tiene que volver atrás. Se equivocaba en el pase. El hombre de Unión vuelve a empezar, el equipo de Central Córdoba, que ahora es una orquesta. El equipo de Santiago del Estero, Unión, totalmente desconcentrado. ¿Está dolorido el número 20, Mateo?
3: Sí, así es, Julián Palacio, en la jugada que reclamaba falta, justamente, el volante de Unión.
0: Que viene el Chelo, ¿no?
1: ¿Lo llamó al Chelo?
0: Sí.
1: ¿Sí?
0: Lo veo al Chelo ahí, que en cualquier momento sale abajo del banco. La pelota se debe estar calzando la casaca, acomodándose los botines. La pelota que le queda a Tijanovic, abriendo la derecha, jugando para Vera. Pelota para Michael Santos. Va a llegar primero Bruno Pitón. Bruno por el carril zurdo, tira la pelota al lateral.
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1: Tan mal está Lucas Ayala, Sergio, porque fíjate que la marca también inclusive la pierde Pitón. Los goles.
0: A mí no me terminó de convencer, pero no lo veo bien a Bruno tampoco.
1: No le hizo no le hizo nada a Misael Aguirre. No. Yo creo que no tiene que entrar en este juego Unión.
0: La pelota que le queda al jugador Martínez, jugando la mitad de la cancha para el número 22, que es Vera. Pierde la pelota, el tiro libre para Central Córdoba.
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0: Bueno, va a salir Misael Aguirre, Mateo, ¿no?
3: Así es, Sergio, se va a ir con la camiseta número 31, Misael Aguirre, y va a ingresar con la número 19, Marcelo Chelo Estigarribia, primer cambio.
0: Cambio quitadísimo,
1: Melanie. Exactamente, porque no terminó de encontrarse todavía en el partido, le costó, fíjate, después vamos a preguntarle a Pame esto, porque incluso se lo notó muy frustrado a Misael Aguirre a la hora de salir, no tuvo buen partido, no se encontró, no estuvo, la verdad, totalmente incómodo en todo el partido, y la verdad que esto lleva una frustración al jugador. Vamos a ver cómo entra incluso Estigarribia.
0: A ver, después de
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0: Dame un ala.
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0: Va a venir la pelota parada desde el sector derecho para el equipo visitante, que está ganando 2-1, increíblemente. Unión lo ganó 1-0, se lo dio vuelta en un abrir y cerrar de ojo el centro, pasado el segundo palo, la pelota viva, sáquela, la saca Mosqueira, la va a buscar Palacios, la revienta el jugador de Central Córdoba, lateral para Unión.
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0: Vamos con Pame, con la consulta que hacía la compañera Melanie.
5: Bueno, Mela, La verdad que veo este segundo tiempo con un Unión obviamente más descolocado, más desconcentrado. Me parece que este segundo tiempo que arrancó con todo Central, generó el segundo gol, una desestabilización total del equipo y no le encuentran la vuelta.
1: Y pero el Misael Aguirre, viste, que se agarra, se metió la camiseta en la cara, como que no, que se quería esconder prácticamente.
0: Bueno, ahí está la pelota para Aguirre.
1: Ahí está.
0: Viene, perdón, el Chelo Tigarribia, Aguirre no está en la cancha. Rebotaba en el hombre de Central Córdoba y hay córner, Mateo.
3: Así es, tercer tiro de esquina para Unión en este segundo tiempo, quinto en el partido.
0: A ver, Unión, el mejor técnico de la historia de River decía, elijo creer esta noche. Va Malcorra al centro, la pelota boyando, le va a quedar para Palacios, más atrás para Vargas. Vargas para Mosqueira, Mosqueira la deja larga, juega para Menossi. Ay, la pelota que pierde Unión, increíble la contra que tiene ahora Vera. Viene el número 7 que es Barrera, con lo justo el hombre de Unión. Sigue el 7, le cometían falta, sí, tiro libre para Central Córdoba. Y amonestado el jugador tatengue, creo que es Vargas, que tuvo que dar una mano ahí en la faz defensiva. Sí, es Vargas, ¿no?
3: Primer amonestado en el local, Lautaro Vargas con la camiseta número 35.
0: Pami, adelante.
5: Bueno, quería decir que acá se ve un claro ejemplo de qué es lo que sucede cuando estamos bajo presión, cuando se está con ansiedad por un mal resultado, por un resultado negativo, algo inesperado. Fíjate cómo se empiezan a cometer errores, cómo se producen más lesiones, más caídas, más faltas, y se ve un juego un poco más desordenado también.
0: Y va a salir el autor del gol, el número, el segundo gol, ¿no? Mateo.
3: Así es, se retira con la camiseta número 6, Facundo Mancilla, ingresa con la 17, Juro Casermeiro entra en la visita. Primer cambio para Central Córdoba.
1: Y Casermeiro es un jugador que juega en todo el frente de ataque, Sergio. O sea, no te digo que es raro justamente que entre este jugador, pero bueno, sale por un defensor central, así que bueno, yo creo que se va a estar posicionando de otro punto, de otro lado, ¿me entendés? Jugando otro tipo de partido, teniendo en cuenta de que este jugador inclusive también ha pasado para jugar como defensor central, inclusive también un poquito más adelantado.
0: Bueno, y se va a meter mano también el técnico Unión, van a venir dos cambios más, ¿eh? Lo veo el número 15, y no sé, Mateo, si de tu posición podés ver el otro jugador que se viene.
3: Sí, así es, con la camiseta número 15, como bien vos decís, Juan de Dios Pintado, y también está Luna Diale hablando con uno de los colaboradores de Unión.
0: Bueno, se van a venir estos dos jugadores para la cancha en un ratito nomás. Adentro entonces el número 17, ¿me dijiste el apellido?
3: No,
1: el Casermeiro.
0: Casermeiro.
1: Casermeiro, es un jugador defensor central.
0: Bien, perfecto. Va a venir la pelota parada para el equipo visitante. Viene Sequeira. El remate al arco, ¡uy! Zafó Unión, córner, tiro de esquina para el equipo visitante, Mateo.
3: Así es, sexto tiro de esquina para la visita, el cuarto en este segundo tiempo.
0: Y va a venir Michael Santos, no, es el número 7, Barrera. Va Barrera, la pelota parada, el número 18 finalmente, es Lucas González. González, va a venir González, algo que habla el árbitro con Ludueña y con el número 2, que es Maciel. A ver, González y la pelota parada. ¿Cuánto tenemos? 21. El centro, el punto penal. Saca bien el hombre de Unión. Le va a quedar nuevamente al número 18, González. Va hasta el fondo, la cobertura de Palacios. Se le va a terminar la cancha. Bien por Palacios. Juega para Bruno Pitón. Saca la pelota Bruno. Tiene que despejar ahora Mosqueira. Aparece Tarragona, nuevamente Mosqueira de cabeza. Unión con muchas dudas, toma la pelota por la derecha González, la pelota larga para que llegue el jugador Martínez, a las manos de Mancilla, se queda con la pelota, Mela.
1: Está perdiendo muchas pelotas Bruno Pitón, yo creo que por eso se viene Juan de Dios Pintado, pero bueno, la estabilización de Unión viene por ahí.
0: Ahí está Vargas, que está amonestado. Vargas buscándolo a Menossi. Menossi, el cambio de frente, lo van a buscar a Tarragona, aparece el jugador Palacios. El centro de Palacio, lo buscan al Chelo, la baja el Chelo, saca a medias el hombre de Central Córdoba, la recupera ahora Santos, aparece Vargas, Vargas más atrás para Maison.
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0: La pelota la tiene Palacio, pierde el Tate 2-1. No pierda la fe y la esperanza, hincha de Unión. Falta mucho todavía. La pelota le queda para Rodríguez, la tiene Maison. Abriendo la derecha, jugando para Vargas. Vargas
1: la
0: para...
1: La gente se expresa, Sergio.
0: Sí, claro.
1: Movete, Tate, movete.
0: Está perfecto. ¿Sí? Lo van a buscar a Chelo. Al Chelo, Chelo, Chelo. Aguanta la pelota a Chelo. Tira el centro hacia atrás. Le queda la pelota a Malcorra. El remate de Malcorra. Aparece Palacio. Otro remate. La pelota viva. Le queda para Malcorra. El remate al arco. Errático. Saque de meta para... el equipo visitante.
1: Bueno, pero Estigarribia de igual manera hizo un poquito más que Misael Aguirre. Dentro de todo pudo estar generando un poco de juego en lo que sería justamente el área, que es lo que le costaba a Unión. Y bueno, dentro de todo, muy buena idea, muy buena iniciativa de Marcelo Estigarribia.
0: Presentamos los cambios.
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6: Mateo.
3: Fue con la camiseta número 35, el único amonestado en el Tatengue. Lautaro Vargas ingresó con la número 15, Juan de Dios Pintado, y el segundo cambio ingresó Mauro Gladiale con la camiseta número 11 por el 17, Joaquín Mosqueira.
6: Ingresó con la número 11. Mauro Luna.
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0: Pelota larga, saca la pelota a cualquier parte. Ahora Maciel la recupera Pintado. Pintado del fondo, tirando la pelota filtrada para Tarragona. Tarragona para Palacio. Palacio juega para Tarragol. Le va a jugar para Nacho. Ahora de manera interna, Melanie. Cambió la posición, sí. Malcorra.
1: ¿Viste que dije?
0: Jugando para Bruno. Bruno deja cortita ahora para Luna Diale. Luna Diale y la pelota se va al lateral.
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0: Ojo que hay un amonestado, En Central Córdoba le fueron feo a Bruno Pitón. Hay tiro libre para el Tate, el amonestado lo tenés, Mateo.
3: Ya te confirmo quién fue el amonestado, me parece que fue el 28, Leonardo Sequeira.
0: Sí, ahí está. Y se viene el 5 en Central Córdoba. No sé si tenés el nombre de este jugador que se viene.
3: Thiago Cravero, la camiseta número 5.
0: Perfecto. Entonces amonestado Sequeira y se viene Cravero para la cancha en cualquier momento. Me voy a parar porque no llego a ver desde aquí esta posición, 23, casi 24. Y me paro porque puede haber pelota en la red. Frente a la pelota, Luna Diale y Nacho. Nacho Malcorra, el mago Tatengue, el 10. A ver, Nacho, tiene una noche de lunes. En el 15 de abril, viene el centro pasado, el cabezazo, se la sacaron. El remate al arco, mirá vos. Maison se la saca Ludueña. Le queda la pelota Pintado, lo van a buscar al Chelo. Tira la pelota hacia arriba, está Tarragona. La pelota que le queda a Ludueña, no, lo tiene ahí Unión, lo tiene contra las cuerdas, pero tiene que cuidarse. Aparece Luna Diale. Luna Diale está abriendo a la derecha, jugando ahora para Julián Palacio. Palacio tira al centro de la carrera, lo buscan al Chelo. Llovida la pelota a las manos de Aguerre, Melanie.
1: Así es, bueno, mencionar que, bueno, buen pasaje de Unión, donde tiene que aprovechar la intensidad para poder justamente igualar en el marcador, pero bueno, creo que los cambios estuvieron bien, porque creo que ahora Malcorra está quizás mucho más cómodo en la posición que lo dejaron, ¿no? Pero me parece que la estabilidad sigue estando por el sector izquierdo de Unión, me parece que quizás... Si Ayala, creo que está mal Ayala si no lo pone, Sergio.
0: Y puede ser que tenga algún, que esté
1: para
0: tocado.
1: Mí sí,
0: puede
1: para
0: ser
1: mí
0: que
1: sí.
0: Esté tocado el chico, porque si no, realmente a esa altura no se entiende. Y además, deja entrever, compañera, que a Unión le faltaba traer un 3, que no lo trajo.
1: Exactamente, Sergio, es así.
0: Vamos a presentar los cambios.
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0: Mateo, adelante.
3: Se fue con la camiseta número 33, perdón, con la camiseta número 28, el amonestado Leonardo Sequeira, ingresó con la número 33, Santiago Moyano. También se fue con la 18, Lucas González, ingresó con la número 5, Thiago Cravero.
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0: Mal partido de Unión, Primer tiempo de 4 puntos, segundo tiempo que no llega al 3. La pelota que le queda a Maison. Maison jugando más atrás para Ludueña. Lo que pasa es que en el primer tiempo marcó el gol. En el segundo tiempo siguió la tónica de partido y lo está perdiendo 2-1. No encuentra la brújula Madelón en cuanto al juego, compañera. Juego, digo.
1: Exactamente. Lo salva a Unión en el partido pasado, las individualidades, y en este también, es lo que mencioné. Y está bueno eso porque la individualidad muchas veces es lo que te genera ganar partidos, Sergio. Pero bueno, en esta posibilidad que estamos viendo en este partido, creo que necesita un poquito más de eso.
0: No solamente necesita eso, sino necesita mínimamente empatarlo. Y van 26, la pelota que la tiene Ludueña, juega para Malcorra. Malcorra para Ludueña, Ludueña más atrás ahora para Maison. Y la gente que canta, movete, movete, tate, movete. Jugando ahora para Palacio, Palacio para Pintado. Pintado que por ahora lo está Pintado.
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0: Palacios para Tarragona. Y se le abrió un poquito la pelota, Se abrió la pelota, saque de meta para Central Córdoba. Fue buena la intención, compañera.
1: Muy buena la aproximación, Sergio, porque es como lo que le dije. La necesidad de aprovechar cada pelota parada y que, bueno, justamente pueda terminar un remate es muy positivo para poder seguir generando juego y aprovechar cada pelota parada, teniendo en cuenta de que inclusive Central Córdoba tiene jugadores muy altos. Por eso creo que está bien elaborar juegos en ese sector de la cancha.
0: Se viene Unión, me gusta. Palacios abriendo para Pintado. Pintado con la marca de Vera. Va Pintado. Pintado nuevamente para Palacios. El uruguayo para Julián. Buena marca ahora del autor del primer gol, Vera. Manda la pelota lateral. Pintado lo va a buscar a Menossi. Menossi que en el segundo tiempo no apareció tanto. Juega para Palacios. Palacios siempre picante. Buscando la Tarragona. Se equivoca en el pase. La saca como puede. El jugador de Central Córdoba. No pasa el peligro. La pelota que le queda a Palacios. Y saque de meta o saque de arco, ¿no? Muy errático el remate. Hay saque de metas para el equipo visitante.
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0: Claro, claro, porque yo a Santos lo tengo con el 9 y no tiene la 9, tiene la 27, ¿puede ser?
1: Santos, sí, ven la 27.
0: Ah, claro, ahí está. Entonces el autor del gol, Santos, compañera.
1: Sí, así es. Bien. El primero.
0: El primer gol, el segundo sí lo hizo el número 6 que no está en cancha, que Mancilla.
1: Exacto.
0: Bueno, está dolorido Tijanovic, Mateo, ¿no?
3: Así es, está el número 11 tirado en la mitad de cancha.
0: Perfecto. ¿Qué le queda al Tate en el banco? Repásamelo, por favor.
3: Bueno, lo tiene a Lucas Meuli, Mateo Aymar, Tomás Fagioli, el chico Lucas Ayala, que tranquilamente puede ser una alternativa, Emilio Giacone, Brian Cuello, Santino Vera, Santiago Grela, Eric, La Perla Ramírez, esos son los que le quedan en el banco a Madelón.
0: A ver, me cuentan que siguen el día a día de Unión, Melanie, Mateo. La Perla Ramírez, ¿está en buena forma física?
3: Por lo menos llegó para ser titular. El otro día jugó en Mendoza, entró, tuvo sus primeros minutos. Yo creo que físicamente está mínimamente para jugar media hora y bueno, eso ya queda en decisión de Madelón.
0: Porque es un buen momento para meter tres delanteros, meter toda la carga en el asador, me parece, Melanie, ¿no?
1: Coincido totalmente, Sergio. Es momento de buscar el partido, teniendo en cuenta de que hay jugadores incluso de Central Córdoba tocados. Pero bueno, también entender que no está tan sólido como en el primer tiempo Central Córdoba, y de esta manera, si pone otro delantero más, puede generar más estabilidad. Es más, lo obliga a hacer un cambio táctico, inclusive en la última fase, a agregar justamente un defensor central más.
0: La pelota para Malcorra para Palacio. Por Radio La Red Santa Fe estamos con el equipo de Al Deportivo. Buena pelota para Palacio. A ver, llega Tijanovic. Bien Tijanovic en la marca y le comete falta al hombre de Unión. No, hay lateral. Hay lateral finalmente, no lo deja. Lo tienen que amonestar, ¿eh? Lo tienen que amonestar al número 11, lo van a amonestar. ¿No estaba amonestado o no?
1: No.
0: Hay lateral entonces para el Tate, Alan.
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0: 32 tenemos. Pierde el Tate 2-1, un partido raro, pero mal jugado para Unión, ¿eh? No fue un buen partido el Tate. Va a venir Pintado, todavía tiene chances al menos de empatarlo, porque falta mucho. Va Pintado, se equivoca, le va a quedar la pelota a Maison, viene Michael Santos, aparece Maison, le queda para Menossi. Menossi para Ludueña, que queda siempre como último hombre. Bien por Ludueña, tiene que jugar ahora la pelota interna para Nacho, Nacho para Maison. Maison que yo lo mandaría de 9, jugando ahora para Pintado, Pintado para Palacios, a Lazio, dio buena pelota para Pintado, va Pintado, juegan ahora para Tarragona, lo último le faltó, la última puntadita, le va a quedar ahora la pelota a Bruno, llega con lo justo, ahí está Ludueña, Ludueña para Luna Diales, juegan ahora para Nacho Malcorra, con falta, dice que no el juez, viene en la marca el 5 Cravero, saca la pelota larga, ojo que viene a toda velocidad, el jugador número 20, que es Moyano, atento estaba en la marca Ludueña, juega para Maito, no te da respiro el partido, 33 pierde este de 2-1, pero lo que no pierde la esperanza, Pintado buscando la Tarragona para Palacio, llega con lo justo, Cáceres revienta la pelota, está Santos, llega primero Ludueña, no, Moyano, en la marca bien Menossi, Menossi cortita para Maito, nuevamente para Menossi, ¿cuánto tenemos? 34, ahí está Nacho Malcorra abriendo la derecha para Pintado, viene por el carril del 8, juega para Nacho, Nacho hace correr la pelotita, dásela al 10, juegan ahora para Menossi, Menossi larga para Ludueña, Ludueña va a jugar para Bruno, no, juegan para el 10, el 10 toca todas las pelotas ahora, a ver si puede lanzar Nacho, la pelota larga buscando la Tarragona, se la baja Palacios, van a abrir para Pintado, ahí está muy cantado el pase, por eso la recupera bien el jugador de Central Córdoba, tira la pelota larga ahora para Barrera, Barrera con la marca de Ludueña, atento estaba Vera, juegan más atrás ahora para Martínez, vuelve a empezar, la tiene Central Córdoba.
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0: Mirá, estuvo al límite de la roja, me parece, la pueden revisar
1: sí,
0: en el VAR.
1: Sí, era roja.
0: Hay que ver cómo va. Si realmente va con la plancha de frente y es plancha, tiene que ser roja. Ahora, si va de costado, ya cambia. ¿Cómo la viste, Mateo?
3: Mirá, desde este sector para mí no fue ni falta. Va la pelota, va con fuerza, pero para mí va legítimamente a la disputa de la pelota.
0: Bueno.
1: Bueno, bien.
0: ¿Está con algo ahí? Conviden. Dame una.
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0: Para mí lo mandan a la comisaría.
1: Pero... ¿Qué te iba a decir? Le quería preguntar a Mateo, ¿quién está en el bar?
0: ¿Quién está en el bar, Mateo? ¿Tiene el dato?
3: Hernán Mantrangelo está en el bar y Nelson bueno, Sosa en el bar.
1: Yo creo que lo llamaron. ¿Le parece que lo llamaron?
0: Me parece que sí.
1: Sí, sí, porque él está pidiendo a los jugadores que se alejen. Bueno. Mientras que, bueno, el jugador de Central Córdoba está siendo atendido por los médicos. Creo que tiene un fuerte golpe, ¿no? De lo que es más, sí, muy dolorido el jugador de Central Córdoba. Pero bueno, yo creo que lo está analizando, lo llamaron. Hay que ver si la va a ir a ver. Yo creo que si la va a ir a ver es cambio de tarjeta. Si no, no, va a seguir siendo amarilla.
0: Bueno, ahí algo le dice el árbitro, el arquero Aguerre al árbitro. Todo el mundo reclamándole. Por ahora, obviamente, el jugador sigue tendido, que es Cravero. ¿Cuántos cambios les quedan a Central Córdoba? ¿Uno?
1: Parece que le queda una sola ventana, Sergio, y dos cambios.
0: Ahí está, bien.
1: No, no.
3: Sí, es correcto. No, no, sí, no. Dos cambios.
1: ¿Dos cambios? Sí. No, porque entraron tres jugadores. Cuatro.
0: Claro, dos cambios. Sí, dos ¿tres cambios. O cuatro?
1: No.
3: Entró tres. El 17, Yuri Casermeiro, entró Thiago Cravero y entró Santi Moyano.
1: Exactamente, entonces le queda una ventana y dos cambios. ¿Y a Unión?
3: También le queda una ventana y bueno, ya hizo tres modificaciones.
0: Perfecto, también dos cambios. Bien, se va a reanudar el juego. Me parece que zafó Menossi, ¿eh? Al límite totalmente. Va a haber pelota parada para Central Córdoba.
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0: Pelota larga de Maciel, lo buscan a Santos, gana Ludueña, le queda la pelota a Menossi. Juegan ahora para Luna Diales. Ahí está Pintado, viene Pintado, tiene que tirar la pelota larga. Lo van a buscar a Tarragona, buena cobertura, ¿eh? El número 2, Maciel, duro, de costado. No es falta porque va de costado, estaba Chuavechito, Tarragona en carrera y bueno, lo tiró a la lona.
1: A veces intentan generar un tiro libre en ese sector de la cancha, debe todo estratégico. A veces lo compran el árbitro y a veces no.
0: Hoy va con todo Tarragona, qué duelo, abajo Estigarribia. se sacan chispa, ¿eh? Tarragona se la recontra aguanta igual, ¿eh? Primero con el 6 y ahora con el 2 estuvieron peleándose toda la noche. Me encantan estos duelos, ¿eh? Siempre, obviamente, de manera lícita, pero con lo justo. Sin nada sobrepasado, pero se dan, ¿eh? Juegan ahora para Luna Diale, buena jugada. Abre a la derecha, me gusta. Va para Pintado. Va a ver Pintado por el carril del 8, tira al centro de la carrera, un centrito. Un centrito, despeja el jugador de Central Córdoba, le queda nuevamente para Luna Diale. Aparece Maison. Maison juega para Menossi. Ahora en posición de ataque, Unión. La deja para Ludueña. Otro pelotazo, otro cambio de frente. Lo van a buscar a Pintado. Aguanta Pintado, ahí está Nacho. Nacho Malcorra, a ver el 10 de Unión. A ver si tiene un guante para Estigarribia. Era buena. Un pase, ¿eh? Sí. Un pase a la cabeza, nada más que el Chelo. No, no era Chelo. Sí, era Chelo.
1: Sí, sí.
0: La verdad que fue un cabezazo muy suave.
1: De igual manera, me encantó la intención. Creo que Malcorra está en una posición de la cancha que se siente más cómodo. Puede distribuir juego, generar ese pase filtrado. Incluso ese centro que necesita Unión, en la cabeza del jugador. Como voy a decir, fue muy suave lo de Estigarribia, pero bueno, muy buena aproximación de Unión para acercarse al empate.
0: La pelota de Bruno, Bruno para Nacho. Nacho, Malcorra abriendo para Maison. Tira la pelota larga para Pintado. La aguanta Pintado, estaba para mí adelantado Luna Diale, la recupera el jugador de Unión, ahí está Pintado, Pintado para Luna Diale, se equivoca en el pase, llega con lo justo Malcorra al lateral para el Tate.
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0: 39, ¿eh? Va a quedar tiempo quizás para un empate, no creo que mucho más. ¿Llegará el empate de Unión? Veremos.
1: Sí.
0: La pelota de Maison buscándolo a Luna Diale. Luna Diale y el centro, la pelota errática le queda a Palacio. Saca el remate. Ahí está Nacho. Pero alguien tiene que pegarle, che. Va Malcorra. Ahora a la derecha. Otro centro de Pintado. El cabezazo. El arquero Aguerre. El arquero Aguerre lo agarra a Tarragona. No pasa peligro. La pelota que le queda a Bruno. Otro centro. Y saca la pelota el jugador Martínez al córner, Mateo.
3: Séptimo córner para el local, cuarto en este segundo tiempo.
0: Mela.
1: Estaban pidiendo penal, pero para mí no es penal. Quizás yo tambaleé un poco. Igual Madelón está pidiendo al cuarto árbitro. Algo le quiso decir, el cuarto árbitro no le da bola. Así que
0: va a venir la pelota parada de Unión. Viene Malcorra al centro, al punto penal. Otro cabezazo, hay una mano ahí. Ahí está Maison. Sigue el uruguayo. Ahí va Maison, remate al arco, parece el árbitro que le pega la pelota, increíble, el Pip. ¿Qué cobra al revés para allá? ¿Por qué cobra
1: sí,
0: al revés?
1: Sí, cobró al revés. Lo que sí, a este momento de lo que es el partido y que se está picando, yo creo que Unión se merece el empate, Sergio.
0: Sí,
1: porque lo está intentando,
0: tuvo,
1: sí.
0: Tuvo una muy buena jugada recién Estigarribia, ¿no? Antes de el córner, fue el arquero Aguerre que tapó una pelota bárbara. Esa fue una jugada muy clara para Unión. Y bueno, nuevamente protagonista Malcorra y Pintado, que lo vi que ingresó muy bien en el partido.
1: Exactamente, Sergio. La verdad que es muy positivo. Lo que sí me gustaría que Luna Diale pueda tener un poquito más la pelota, porque yo creo que él podría llegar a generar algunas cosas importantes, incluso en ataque. Pero bueno, sabe por ahora cómo conectarse con Pintado, que recordemos que son dos jugadores que se están conociendo, eso es lo que hay que mencionar también, y no es algo que hay que dejar de tener en cuenta.
0: Se van a venir dos cambios más, va a agotar cambios Domínguez. Ahí está Estigarribia, sacando la pelota el jugador de Central Córdoba a cualquier parte, el lateral para Unión, lo hace rápido el Tate, lo van a buscar al Chelo. Ay, se equivoca el Chelo, tiran la pelota larga, ojo, le queda Ludueña, Ludueña para Maison. Maison tiene que abrir rápido, y rápido, vaya maestro, vaya la carga barraca, métase al área. Va para Pintado, Pintado para Malcorra. Malcorra jugando ahora para Luna Diale. Luna Diale quiebra la cintura. Tienen que jugar ahora para Menossi. Lo van a buscar a Tarragona. Para mí le cometían falta. Abre la derecha. Juega para Pintado. Me gusta, me gusta, me gusta. El centro pasado. Ahí se cae. Se cae, se resbala. Qué lástima. Caía el Chelo. Viene nuevamente Luna Diale. ¿Cómo no salió con esta actitud, Unión? ¿Por qué tiene que esperar a perder y a sentirse contra las cuerdas? Ahora vienen los cambios, los para el árbitro, la gente de Unión que silba, le dice espere, van a venir los cambios, lo presentamos.
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0: Bueno, fuera el 7, adentro el 10. Mateo, adelante.
3: Sí, estamos. Salió con el goleador, el que metió el segundo gol, Michael Santos, con la número 27, entró con la 19, Ezequiel Naya. También salió Diego Barrera con la camiseta número 7, ingresó con la número 10, Marco Iacobelis.
1: Naya, que fue jugador de Estudiantes de La Plata, Sergio, lo tengo ubicado de allí. Es un jugador, es un delantero que tiene cosas interesantes y bueno, vamos a ver qué aporta en este segundo tiempo. Y bueno, Iacobelis es un jugador que es habitual titular de Central Córdoba. Me llama la atención que hoy haya arrancado desde el banco de suplentes, quizás arrastra una molestia, anda a saber por qué lo pone a esta altura del partido, pero bueno, este es el recambio de Central Córdoba, hay que mencionar, un suplente de Estudiantes de La Plata. Iacobelis, que tampoco vamos a mencionar, no fue la misma trayectoria que quizás Malcorra, pero bueno, yo quiero decir con esto, no quiero comparar tema jerarquía, pero bueno, Central Córdoba es un equipo que se está recién acomodando ahora y no tiene tanto recambio quizás como puede llegar a tener Unión ahora actualmente.
0: Pero en campo no se nota, la pelota que la tiene Menotti, juegan para Maison. Me gustó un tramo del primero minuto del segundo tiempo, no más de 5 minutos. Y ahora reacciona Unión, viene Malcorra, cambia la pelota, juegan para Luna Diale, le queda para Tarragol, Tarragol ahí muy arriba. Era buena, finalmente hay saque de meta para el equipo visitante con lo justito. Está errático Tarragona, está molesto porque los fajaron toda la noche.
1: Y no, pero me gusta ese juego, Sergio, porque lo que indica Tarragona es, bueno, este es mi casa. Como esta es mi casa, porque este juego sucio quizás, ¿no? O molesto a los defensores del equipo rival, también lo hace siempre, es la realidad, siempre tiene esos duelos y se la banca con el que sea, entonces es como que una muestra de carácter a la hora de imponerse, acá está en mi casa, esta es Unión y bueno, yo lo voy a defender como sea, y está bueno eso, está bueno que un jugador vista la camiseta de esta manera, y son muy pocos los que lo hacen.
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0: Martínez juega para el jugador recién ingresado Maya. Finalmente le queda la pelota al arquero de Unión Mancilla. Tramo final del partido. ¿Tenemos cuánto? 45 tiempo cumplido tengo, Vamos a ver cuánto dice el árbitro. ¿Hasta dónde atrás? Al jugador de Unión, a Chelo Estigarribia, que ya se levanta, que lo vi con otra energía el partido anterior, lo veo bastante mejorado.
1: Ahí está, iba a llamar a un jugador Madelón, ya minutos de que termine el segundo tiempo, vamos a ver cuánto adiciona el cuarto, pero...
0: La perla, ¿no?
1: Sí, pero a este, ¿lo hace jugar cuánto?
0: Sí, no más de 5 minutos, vamos a ver, ¿no viste cuánto adicionó? ¿La
1: está, está por levantar.
0: Bien, ahí está. Perfecto. La pelota que le queda a Nacho, tira la pelota larga, pasada para Tarragona, nada. Saque de meta para Central Córdoba.
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0: Bueno, ya estamos prácticamente en tiempo cumplido. No sé si está esperando el cambio o está esperando levantar el cartel con la edición. Vas a ver saque de meta para... El equipo justamente visitante que está ganando 2-1 en Santa Fe.
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0: ¿Cuánto más, Mateo?
3: 6 minutos más se van a jugar en el partido.
1: ¿6 minutos va a jugar? No.
0: ¿Se viene la perla?
1: Sí, pero 6 minutos, Sergio.
0: ¿Poco o mucho?
1: Es muy poco.
0: Bueno.
1: El cambio era antes.
0: La pelota... Claro, pero lo que adicionó el árbitro me parece que está bien. La pelota que le queda...
1: No, está bien. Yo ahora justo el cambio.
0: Luna Diale.
1: está bien adicionado.
0: Luna Diale para Malcorra. Malcorra, claro, yo no entendía. Jugando ahora para Ludueña. Ludueña para Nacho, no. Ahí está Luna Diale. Luna Diale lo buscan a Palacio. Le comete falta y lo van a amonestar. Tiro libre para el equipo visitante.
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0: Dame el cambio.
3: Se viene con la número 43, Eric La Perla Ramírez, y se va con la número 5, el goleador de la noche para Tatengue, Lucas Menos.
0: Perfecto. Y en un ratito vamos a la zona baja con Melanie Rosas, con Mateo Mindeki para la

0: 4 minutos. Va a venir Malcorra con el guante mágico. A ver si puede sacar alguna joya, algún conejo de la galera. El 10 Malcorra. El pueblo tatengue confía en el 10. Y volvió a Unión luego de una larga y muy buena trayectoria. Va a venir Nacho. A ver Malcorra si busca la cabeza del Chelo, ¿por qué no de Ludueña? Va a venir Malcorra, el centro al segundo palo, la pelota viva, saca el defensor del equipo visitante, revienta la pelota, rebotaba en Nacho, saque de meta para Central Córdoba.
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0: La pelota que queda en el fondo, hay preocupación por el lado de Madelón que... Usted me dice, el primer tiempo lo ganaba el Tate, el segundo tiempo lo perdió, se lo dieron vuelta. Pero lo más preocupante es el juego de Unión, no le encuentra la vuelta al equipo del técnico tatengue. Pelota larga de Aguerre, lo buscan a Naya, aguanta la pelota el jugador Cravero, larga la pelota de Giacobelli. Va a llegar el jugador número 20 tirando la pelota larga. Es Moyano, recupera la pelota la Perla, la tiene la Perla, por el sector izquierdo, tira la pelota larga, buscándola al Chelo, allí está Palacio, le queda Luna Diale, va Luna Diale, se equivoca en el pase, finalmente está la Perla, siga, siga, viene la Perla por el sector izquierdo, a ver si la tira larga para Luna Diale, ahí va la pelota para el 11, Luna Diale, está Luna Diale, viene por el sector izquierdo, tira la pelota al segundo palo, y la pelota se va al córner, tiro de esquina para el Tate.
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0: Mateo.
2: Séptimo tiro de esquina para el Tatengue, el quinto en este segundo tiempo.
0: A ver, sí, Unión.
3: Qué interesante lo de Eric Ramírez.
0: A ver, Unión en esta. Puede ser Tate, puede haber pelota en la red. Viene pintado el centro pasado, la pelota viva, le queda Malcorra, Malcorra, Malcorra, Malcorra. Rebotaba para mí un hombre, no. Saque de meta. Central Córdoba, no le quedó una bien clara para poder sacar el remate, el zurdazo. Nacho Malcorra, saque de meta para Central Córdoba.
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0: A ver, Unión, si puede llegar a tener una más. Madelón, que le dice esperá, esperen ahí, da la contra. Aguerre sacando la pelota.
3: Está contando el árbitro.
0: Claro.
3: Si no, no hay... Puede haber tiro de esquina si no saca antes.
0: 5 segundos tiene. La pelota larga de Aguerre. Va a tirar la pelota a dividir. Viene el hombre de Unión. Pelota sigue por los aires. Ahí aparece Maison. Le quedaba Palacio más atrás para Mancilla. La tiene que tirar larga. Pelotazo largo. Lo van a buscar al Chelo Estigarribia. Gana el Chelo. Saca la pelota al central. La aguanta el grandote Giacobelli. Aparece Moyano. Abriendo para Cravero, viene por el sector izquierdo, atención, atención que se viene Central Córdoba entre dos, la recupera Unión, va a tener una más, hago Luna Diale, a ver si clarifica la jugada, van a jugar para Julián Palacios, viene Palacio por el sector izquierdo, a ver Palacios, tira un caño, no prospera, otro lateral, lo tiene que hacer rápido, se queda sin tiempo Unión, tiene que meterle porque se va a terminar, lo van a buscar a Nacho Malcorra, Malcorra abriendo para Maison, Maison, va a tirar la pelota larga, lo van a buscar al Chelo, sale lejos el defensor, está la Perla, hay una mano, hay una mano, clara mano, siga, siga, ahí está la Perla, sigue la Perla, le queda para Malcorra, lo van a buscar a Tarragona, y saca la pelota al córner, es una mano clara, una mano clara,
3: sí, sí.
0: Pero clarísima la mano, no entiendo qué tipo de anteojo, mándelón al oculista el árbitro, increíble la mano que nos cobra en el córner para Unión, Mateo.
2: Octavo tiro de esquina para el Tatengue en el partido.
0: ¿Viste la mano o estoy loco yo? ¿Vieron la mano ahí o no?
2: Desde acá no llego a visualizarla bien, pero bueno, por cómo saltó la gente, posiblemente haya sido más.
0: A ver que la están revisando. Hay un movimiento claro de una mano. Recordar el penalcito que le cobran a Unión en contra en Mendoza. Me parece que nada, A ver, vamos nomás. Siga, nada. Siga, uno más. Y la pelota parada para Unión, viene pintado. El centro, el punto penal, la Perla, el cabezazo, la pelota viva, la saca. Otra mano que piden, no hay nada para mí. Le queda la pelota a Malcorra, no ligó nada Unión, a Julián Palacio, ¿no? Lo levantan como...

0: ¿cómo se dice? No, mejor no dijo la frase, pero lo levantaron de raíz. Otro amonestado.
1: 33.
0: Bien, va a venir la última bola de la noche y el árbitro lo termina. Final. Pero marcó uno más, no pasó uno más. Impresentable el árbitro. Impresentable lo del árbitro. Termina picado el partido. Final en el 15 de abril. 1 para Unión, 2 para Central Córdoba.
2: Terminó el partido.
1: Y bajo mi análisis, Sergio, yo creo que Unión lo pierde. Y la verdad que no te digo que mereció perder el partido, pero Unión jugó contra Unión hoy, es la realidad. Estuvimos durante el partido analizando lo que fue justamente este equipo, que bueno, viene también de recambio, nuevo entrenador, no hizo un buen mercado de pases, no tiene tanto recambio como tiene Unión, no invirtió lo mismo de Unión, vamos a decir la realidad. Y a pesar de eso, de que no tiene buen equipo, hoy Central Córdoba se impuso su juego, porque estuvo dentro de todo ordenado en la fase defensiva. Desde el primer minuto hasta el minuto 11, vamos a mencionar, fue casi todo justamente de Central Córdoba, que intentó imponer su juego, intentó abrirle la cancha, encontrar los espacios por los pasillos. Cuando no pudo por los pasillos, intentó por los costados, por la espalda de Bruno Pitón, por la espalda de Lautaro Vargas. No, lógicamente no encontró, porque bueno, hay que la realidad es que tiene dos jugadores muy sólidos Unión, tanto Mason Rodríguez como también Juan Pablo Ludueña, y por esa razón que a los 11 minutos de primer tiempo justamente era todo de Central Córdoba, y la verdad que no se pudo imponer por esta manera, aparte tampoco que son muy imprecisos a la hora de atacar. Y bueno, hay que mencionar que después Unión se encontró con una individualidad como la de Menossi, teniendo en cuenta de que lo importante que es recuperar la pelota ni bien la perdés. Eso fue producto de que Unión pudo abrir el marcador, gracias a una individualidad como la de Menossi, que también, recordemos, que contra Lanús también fue individualidad de Menossi y de Mosqueira, que por eso ganó un partido complicado como Lanús. Pero hoy, quizás algunas cuestiones, porque quizás si mencionamos que si entraba la Mosqueira terminaba 2-0 y el partido era otro, pero a veces tenés la suerte y a veces no tenés esa suerte. Y hoy Unión, como dijo nuestro relator, no ligó nada. Fue el gol y después no fue más nada. Porque ni bien hizo el gol Unión, Central Córdoba se volvió a imponer. Central Córdoba volvió a tener la pelota. Central Córdoba la volvió a buscar. Incluso de tanto que, de la intensidad que le puso a la hora de atacar, yo ni siquiera pude terminar de hacer el comentario final. Digo, el comentario justamente de ese gol. Porque era tan intenso como buscó la pelota, como buscó empatar el partido, que la realidad, a pesar de la jerarquía de Unión, supo cómo contrarrestar quizás el juego de Malcorra, que no apareció, que está incómodo en la posición en la que se nota que está incómodo. Supo cómo justamente entrar a los espacios de Lautaro Vargas cuando se adelantaba, de Bruno Pitón, que tampoco tuvo buen partido. Supo anularlo a Mosqueira. Y ni hablar de Misael Aguirre, que no tocó mucho la pelota, y la única que tuvo, lamentablemente, la mandó arriba. Lo vimos justamente hasta frustrado el jugador. Pero la realidad es que cuando terminó el primer tiempo, lo vimos muy estabilizado al arquero. Y yo creo que cuando tuvieron ese tiro de esquina y el arquero sale mal, se le escapa y demás, me parece que la charla del entretiempo fue, bueno, listo, vamos directamente los centros ahí, donde sabemos que Unión ahí está débil. Y fue así, de esta manera, en el segundo tiempo, a los 6 minutos, logró empatar el partido, más allá del remate, pero se notó que quizás Mancilla no terminó bien después de lo que pasó en esa pelota parada. Y de esta manera logró abrir el marcador, digo, empatar el partido, sabiendo esa debilidad que tenía Unión, y luego lo dio vuelta a los 9 minutos del segundo tiempo. También de pelota parada, otra debilidad justamente que vimos ya y la veníamos repasando. Ojo con eso, Unión, y bueno, fue así. Creo que también el exceso de confianza es lo que genera que lo saquen a Lautaro Vargas, porque no estaba haciendo un mal partido al principio, pero el exceso de confianza, el relajar las jugadas, el que ya le directamente lo tengan muy estudiado y sepan en qué momento tener que salirle, jugarle de contra, inclusive también Bruno Pitón, porque los goles fueron a raíz de ese sector de Unión, en el sector izquierdo de Unión del segundo tiempo, ¿no? Y donde justamente Bruno Pitón ha perdido la marca. Entonces, a mencionar esto, que Unión, el exceso de confianza, y que ya le ha pasado en el torneo Apertura de perder partido y que le den vuelta los resultados por exceso de confianza. Y te voy a decir un dato, Sergio, y todos los que nos están escuchando. El último partido que perdió Unión acá en este estadio fue contra Newell's, partido que fue 3-2, y fue un partido donde Unión no estaba ganando, y se le dieron vuelta justamente por esto que vimos recién, por el exceso de confianza. Unión, como ya sabía que tenía el partido controlado y estaba justamente confiado, ya sabía, tenía la situación en sus manos, se le escapa de esta manera por el exceso de confianza que tienen algunos jugadores, y luego Unión, y creo que también hay una culpa de Madelón, que hace los cambios tarde, Sergio, hace los cambios tarde. Madelón hizo los cambios tarde y yo creo que tiene el recambio necesario y no lo supo aprovechar, porque los 6 minutos de Eric Ramírez, te puedo decir que fue mejor en 6 minutos, que ha jugado mejor que quizás que Mosqueira, que no tuvo tanto la pelota, o podría mencionarte otros jugadores más que estuvieron, hasta no lo quiero mencionar, pero tuvo mejor partido que Malcorra. Entonces, al mencionar esto, y ni hablar de Aguirre, pero al mencionar esto, yo creo que Madelón tendría que revisar, es un punto de partida para aprovechar, ver estos errores y revertir la situación frente a un rival como es San Lorenzo, en cancha de San Lorenzo, que encima viene de perder contra Huracán. Así que de esta manera este es mi análisis después de la derrota de Unión por 2-1 aquí en el Estadio 15 de Abril.

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17: Bien, venimos aquí al 15 de abril. Volvemos para lo que es por partido, la derrota. De Unión en el 15 de abril, primera derrota en condición de local de este campeonato. Recordemos que había perdido en Mendoza contra Gimnasia, 4 puntos para el Tate. Y bueno, la verdad que preocupante por la derrota y por el nivel de algunos jugadores que realmente fue flojo. En un ratito nomás vamos a tomar contacto con Melanie Rosas, con Mateo Mindelkin, que están en la zona baja para lo que es la conferencia de prensa. Recordar que primero va a estar hablando el técnico del equipo local, del equipo vencedor. Decíamos, es un Central Córdoba siempre difícil para Unión. Le ha costado siempre mucho. Es un rival que le ha ganado muy, muy poquitas veces a Unión a este equipo de Santiago del Estero. Recordamos que en esta fecha número 4 que está terminando hubo dos victorias de equipos visitantes, porque ganó el Pirata Cordobés en el sur del Gran Buenos Aires, ganó 2-0 a Banfield, y hace un ratito nomás acaba de finalizar transmisión de la radio, perdió el Tate 2-1 en condición de local. ¿La tenemos a Melani conectada? A ver si la tenemos conectada o todavía está acomodándose. No sé si lo tenemos a Mateo por allí también para poder comunicarnos. En un ratito nomás vamos con los compañeros. A ver, en lo que es la tabla de posiciones, vamos a contar que en el grupo A, Vélez es el primero con 10 puntos, Instituto 9, Defensa 7, Riestra a Independiente y Gimnasia Mendoza 6. Mirá vos que viene ubicado esta Gimnasia. Después viene Boca con 5, Newell con 4, Unión con 4, Platense con 4. Están todos ajustados la tabla de posiciones. Esto recién arranca, van 4 fechas, pero hay que ver también la tabla anual para Unión, que con la posibilidad de tratar de ingresar a una copa está quedando también lejos en este lote. El grupo B lo lidera Argentino Junior, que tiene 12 puntos, 4 de 4, terrible lo del bicho de la Paternal. Luego sigue Gimnasia con 9, viene Barracas, mismas unidades, Tigre, Huracán, Belgrano, Independiente Rivadavia, Central 7, están todos ajustados. Hasta ahí los clasificados esta fecha número 4 que termina. Y rápidamente va a estar arrancando la fecha 5. El próximo viernes, un solo partido. Va a estar jugando 20 horas Racing contra Banfield. Y ya vamos a estar repasando lo que es el desarrollo de la fecha número 5. Dame dos, Alan.
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17: Bueno, el sábado va a estar jugando la fecha número 5, 14:30, Aldo Cibe Tigre, misma hora para San Lorenzo Unión, esto es el nuevo gasómetro. Luego va a estar jugando 16:45, Estudiantes Gimnasia, 19 horas Belgrano Independiente Rivadavia, misma hora para Newell Riestra, 21:15 Platense Boca. El domingo, 15 horas Sarmiento Huracán, misma hora para Central Córdoba Instituto, River Argentino Junior, 18 horas, 20:15 del domingo Barracas Central. El lunes, terminando la fecha número 5, hay varios partidos, Estudiantes Río Cuarto Atlético Tucumán, 14:45, 17 horas la nueva Independiente, lindo partido. Vélez Defensa, 19:15 y 21:30 el último partido de la fecha 5, Gimnasia de Mendoza, Talleres de Córdoba. Nueva derrota de Unión en 4 partidos, perdió 2, ganó 1 y empató 1. El Tate que realmente ha dejado una imagen preocupante, pálida imagen aquí en el 15 de abril, con poco juego. Si analizamos línea por línea, el arquero no termina de dar seguridad, Mancilla. Ha tenido buenas y malas, no ha sido directamente responsable de los goles, pero creo que de alguna manera no termina de dar la seguridad que por ahí dio en algún momento el torneo pasado. En la línea defensiva, si bien la única pieza que se movió en la línea defensiva es Mateo del Blanco, por el carril zurdo de la defensa, a ver, Ayala había cumplido en una aparición de este chico, este juvenil, que bueno, hay que decir que si fue táctico, si fue una cuestión del técnico, del cambio, realmente Bruno se nota por ahí la falta de ritmo, la falta de juego. Creo que en algún punto todavía le está faltando rodaje a este jugador que se viene recuperando de una dura lesión. Pero la única pieza, entonces, en la línea defensiva es la de Mateo del Blanco y el ingreso de Bruno Pitón en este caso, y la alternativa de Ayala, veremos quién sería el titular. La cuestión que para mí puede ser que recupere la titularidad para la semana que viene el pibe Ayala, porque realmente a Bruno no ha mostrado estar a la altura. En la línea del medio campo, ahí vienen los cambios, porque si bien Palacios y Cuello eran los volantes extremos del Tate, bueno, Cuello perdió su lugar, ni siquiera ingresó hoy, por ejemplo, y ha arrancado a jugar Nacho Malcorra, que para mí en ese sector no ha rendido. Es más, después jugó de manera interna y tampoco ha rendido. Entonces, creo que de alguna manera hay que, bueno, yo creo que el técnico lo va a seguir bancando porque es la figura del equipo, pero no es aquel Nacho Malcorra de central. Y en Independiente no ha tenido un buen paso, por eso Independiente, de alguna manera, de común acuerdo, rescinde en contrato. El doble 5 es un doble 5 nuevo, ya no está Profini y Mauro Pitón. Yo creo que es un doble 5 este que perdió Unión, que marchaba como dos soldaditos de guerra, eran unos relojitos en la mitad de la cancha. Tanto Profini como Mauro se entendían a la perfección. Ahora Menossi y Mosqueira son un poco más técnicos, no tanto de corte, pero bueno, yo creo que ahí arranca el tema del juego. Si bien Menossi y Mosqueira tienen gol, porque son jugadores que han marcado gol en este torneo, y la gran problemática viene arriba, porque Tarragona no es aquel del torneo anterior, no está encontrando el gol, yo lo veo mucho más peleador, mucho más luchador, mucho más protestón, retrasándose demasiado, ha bajado el nivel. Estigarribia volvió a ingresar en el segundo tiempo, hoy lo vi un poquito más mejorado con respecto al partido anterior, pero de todas maneras, con respecto al partido de Lanús, de todas maneras, a ver, si vos me decías, Unión tenía dos partidos de local, ¿y cuál era el partido de mayor jerarquía, de mayor calidad? Y el de Lanús. Y no te digo que lo terminó sorteando con creces, pero le terminó ganando bien, sin un gran juego, sin brillar, pero le termina ganando bien. Unión tiene que aprovechar cuando juega en casa quedarse con los 6 puntos. Ni siquiera un empate. Esto es realmente preocupante. Preocupante por el nivel de juego, preocupante porque es un torneo corto, pero obviamente rápidamente va a tener que ir a buscar la revancha el próximo sábado al nuevo gasómetro, un San Lorenzo que viene derrotado. Recordad que San Lorenzo no arrancó bien el campeonato y que viene de perder el clásico con un Pipo Gorosito que está ahí al límite de la cornisa, y luego tendrá que ir a Mar del Plata para jugar con un equipo que está peleando por quedarse en la categoría. Entonces son dos partidos de visitante realmente complicados. Vamos a la zona baja, la tenemos a Melanie del otro lado.
18: Sí, así es, estamos aquí en la zona baja, ya esperando justamente lo que sería la palabra del técnico, a la hora de entender que justamente ahora estaba hablando Sebastián Domínguez. Yo creo que ya finalizó la palabra de... Sí, ya finalizó, lo confirmamos.
17: Bien, bien. ¿Tenemos alguna
18: la palabra de Sebastián Domínguez, así que ya en principio tendría que llegar Maderón para poder justamente...
17: declaración. Bueno, Melanie, ¿cómo es el movimiento en la zona baja? ¿Han salido ya los jugadores?
18: Psiquiatra deportiva, vamos a preguntarle, ¿cómo puede afrontar justamente Unión, teniendo en cuenta de que le toca un rival difícil como San Lorenzo? ¿Qué tiene que hacer ahora el entrenador para poder revertir una situación difícil como la que se viene ahora, sabiendo que enfrenta a San Lorenzo que viene de perder un clásico? Hay que ver el tema también, Pame, de que le toca revertir una situación así, pero que es posible, no es que no es posible, pero mañana tienen que volver a entrenar, porque recordemos que juega el sábado, no tiene muchos días de entrenamiento, ¿cómo puede afrontar esto?
19: No, así es, Mela, y bueno, va a tener que trabajar mucho la motivación. Obviamente, trabajar mucho los errores que se cometieron hoy. La verdad que en segunda mitad del segundo tiempo se observó como un repunte del equipo tatengue, pero van a tener que trabajar mucho sobre el refuerzo positivo y las ganas y el hambre de ganar, ¿no? Porque me parece fue un partido injusto, merecía ganar Unión, pero bueno, el juego es así. Hubo situaciones de gol, pero que no se convirtieron, así que el resultado lo tienen que seguir buscando y afianzar un poquito más en algunas cuestiones técnicas también.
18: Bueno, está hablando Madelón, así que yo ahora me voy a dirigir a lo que es la zona de conferencia de prensa para escuchar a la palabra del entrenador que recién acaba de empezar.
20: Bueno, vamos con la conferencia, Nico, vale, la tomamos, a ver.
18: Al entrenador de Unión, todos acá.
21: Leo, buenas noches, Emiliano Guardia, de la Central Deportiva. ¿Qué podés rescatar y qué es lo que más te preocupa de una noche como hoy, una derrota que quizás no es una derrota más?
22: No, mira, no es una noche negra. Es una noche que yo creo, le dije a los jugadores, Central Córdoba lo jugó bien apretado, bien nos tomó, los controló todos los costados, pero nosotros íbamos ganando. Creo que yo me hago cargo de esto, obviamente. No lo pierde Unión al partido. Lo tenía para cerrarlo y nosotros, quizás me equivoqué yo en algo, en alguna frase, en el entretiempo, algo, y lo perdimos, porque estábamos bien en segundo tiempo, también habíamos salido bien. Y pasa esto, dos errores así rápidos, te hacen los goles, después empieza la incertidumbre. Pero yo confío mucho en el equipo. Viene un partido ahora en 5 días con un rival también que va a tener un escenario difícil, así que tenemos que estar preparados. Allá este partido no tiene arreglo. Hicimos todo para ganar, no lo ganamos, y el que mueve la red tiene razón, digo siempre, y bueno, se llevaron todo.
21: Hola Leo, buenas noches. ¿Cómo te va, Mario? Matías Lorefice para LT10. Para utilizar un idioma futbolero, ¿lo durmieron a Unión o entró dormido? Te quiero preguntar eso. ¿Y qué sensación te causa tener 4 puntos en estas 4 primeras fechas?
22: No, el rendimiento me deja más tranquilo que el equipo rindió, que no es un equipo que vos decís no sabés a qué juega. Sí, se puede equivocar, hay algún error individual, pero el equipo, lo que más me gustó en estos 4 partidos, que si bien se desarmó, estamos acomodando y se adaptaron rápido. Y bueno, no me gustó que no cerramos el partido, no lo cerramos en Mendoza, que teníamos que haber ido ganando ese partido, y parece que hoy parecía que ahí íbamos ganando y ya iba a venir el segundo y el tercero. Y el fútbol no es así. El fútbol, yo lo hablé con los chicos, el fútbol tiene momentos, y los momentos que vos tenés buenos, tenés que acertar y cerrarlos. Y no lo cerramos. Ellos tuvieron su momento que duró un ratito y lo aprovecharon. No, el balance estoy conociendo también, yo rendimiento de algunos jugadores, otro chico hoy no llegó tampoco a Yala, pero está bien, Bruno está bien. Bueno, Misael es un pibe que no hay que caerle a él, es un chico que da todo, el máximo, tiene 18 años y ayudó a que se ponga bien Estigarribia de lesión, que estuvo con el tobillo muy muy retrasado. Viene la perla Ramírez, que hay que verlo cómo está con el grupo, Luna Viale. Pero bien, creo que un partido para ganar 2-0, 3-0, después lo perdés y listo. Tiene razón el rival y la gente ya no me quiere escuchar más porque hasta ahí llegamos. Hay que ganar ahora o sumar un buen partido el sábado.
23: Leo, buenas noches. Estamos en vivo para Aire de Santa Fe. Casi siempre se dice en la mente del fútbol que los equipos arman atrás hacia adelante. ¿Vos crees que esta Unión por ahí se armó al revés, digo, más hacia adelante, hacia atrás, y por ahí le está faltando en lo colectivo ser más defensivo y después por el cambio de Ramírez, que termina llegando en los minutos de adición?
22: Sí, al equipo se son los equipos de fuimos duros, lo que pasa es que las características de los jugadores que tenemos nosotros de pasar al ataque mucho. Y es posible equivocar y te llegan. Los equipos se arman de atrás para adelante todos en el mundo, salvo cuando estaba Messi, que tenías que poner a Messi y después ver cómo acomodaba a los demás. Lo hizo muy bien Scaloni. Creo que los equipos hay que acomodarlos. Yo estoy haciendo poca cantidad de cambios. No se resintió tampoco el andar. Yo me pongo en lugar, a ver. Voy a hablar en criollo, la gente se siente. Era más difícil la luz que en los papeles. Pero yo le dije a los jugadores toda la semana, este es el partido, ¿por qué? Porque vos crees que lo vas a ganar porque ya ganaste el otro. Resulta que más reinos. Y no tuvimos tampoco la eficacia que tuvimos con la luz, que llegamos 3 veces y 5 goles. Hoy llegamos muchas veces, lo sometimos en muchos centros, remates, se fueron afuera. El arquero tapó, la de Misa, esa clarísima, que mataron en el segundo tiempo. Y no es que nadie sirve, pero bueno, está bien que el ambiente, la gente está caliente porque todos queríamos ganar y no pudimos. Leo, buenas noches. Julián Bolini para el sorteo 91-5. En 4 partidos le han convertido 7 goles, recién algo hablabas del tema defensivo. Es algo que te ocupa, digo, porque tenés un plantel hoy que puede defenderse con la pelota, pero cuando lo atacan le generan demasiado peligro, y también en el tema de pelotas paradas, que recuerden no goles directos, pero sí en jugadas que ahí le llevan peligro.
1: Cuando lo atacan le generan demasiado peligro, y también en el tema de pelotas paradas que sufre por ahí, no en goles directos, pero sí en jugadas que por ahí le llevan peligro. Y por otro lado, preguntarte por el Malcorra que vimos sobre el final, más suelto, con más campo, que por ahí, por lo menos yo desde arriba, observé que entró mucho más en juego, se sintió como un poco más cómodo. ¿Cómo lo viste vos?
2: Sí, lo de Malcorra estaba obligado también Santiago del Estero a defender, se replegó, se cerró atrás, entonces tuvo más libertades. Bueno, es un jugador que nosotros no lo podemos discutir, lo vamos a utilizar. Cuando esté, si está bien, si vemos que está cansado o algo, pondremos otro, yo no tengo problema. No, nadie tiene el puesto comprado. Después, sí, me preocupan muchos goles. Sí. Yo estuve hablando con el arquero, el otro día, y él estaba molesto también, no por errores de él, sino nos están llegando mucho. Es que somos muy nobles también. Por ahí, hoy es un partido que vos decís, bueno, seguíamos insistiendo y buscábamos y sabíamos que estábamos mal parados en el fondo porque ellos de contra son bravos, y seguíamos insistiendo, y eso es un equipo joven también, un equipo con juventud que peca de atacar, y por ahí querías ganar 2-3-0 y terminaste perdiendo. Pero bueno, yo tengo que encargarme de darle equilibrio a esto que vos me estás diciendo, y soy responsable. Y nada, son momentos difíciles que explicar una derrota. ¿Qué vas a explicar? El hincha de Unión me conoce a mí. ¿Sí? Yo tengo un dolor fuerte. Me voy a meter adentro ahora y perfil bajo, acobacharse estos días y tratar de sumar, y si podemos todo mejor, con San Lorenzo.
3: Leo, acá estamos en vivo para Radio Gol. Me quedo con esto último que decías y te pregunto, algunas de las cosas buenas y de las malas que se vieron del equipo, no deja de ser también un equipo en formación, y digo, por ahí no son tantas caras nuevas, pero el mediocampo de 4 jugadores, tenés 3 distintos, un defensor distinto, un delantero distinto, o sea, el equipo ha mutado bastante y puede tener estos errores en esta etapa, ¿no?
2: Sí, está bien lo que preguntás, porque si lo propongo yo queda como que me estoy excusando. Y sí, son cambios aparte son características distintas de jugadores de los que hemos recambiado. Entonces, es normal que haya algún bajón en el rendimiento. Lo que sí, el hincha de Unión tiene que estar tranquilo que está cubierto, porque los pibes dan su máximo. A lo mejor es distinto el máximo de uno que vino, de uno que se fue, pero dan el máximo de rendimiento y ya lo vamos a encontrar el rodaje. Nosotros estábamos adentro de los 8, ahora seguramente estamos afuera. Bueno, hay que empezar a sumar y estar adentro de los 8, ese es nuestro objetivo. Entonces, mientras tanto, trabajar mucho en silencio, y yo tengo fe que vamos a entrar. Ya entramos los 2 anteriores, nadie me tenía fe, y entramos, y yo tengo mucha fe y confianza en los pibes. Hay que estar cerca de ellos, hay buenos jugadores y buena gente. Tengo muy buen plantel y muy buenas personas. Y una noche, bueno, puede ser, nos equivocamos todos, en la vida nos equivocamos. Bueno, y hay que pagar la cuenta rápido, y eso es el sábado a las 2:30. A ver qué papel podemos hacer en una cancha difícil con un rival grande que está golpeado, pero va a llenar la cancha por orgullo. Yo conozco ese club, va a estar todo... va a ser bravo porque tiene buenos jugadores, está en un buen momento, pero hay que ir a trabajarlo con mucha inteligencia.
4: Leo, buenas noches. Maximiliano Bravo para LT9. En esto que decías recién, hay que trabajar en algunos jugadores la confianza, digo, porque cada vez que entra Estigarribia como que hay cierto murmullo, cada vez que sale Mancilla también hay cierto reproche. Digo, lo vas viendo, lo vas hablando en la semana, y la otra consulta, que un mercado esté abierto, ¿hay cierto temor? Digo, porque se viene hablando en los últimos tiempos de Vargas, de Maison, ¿Pudiste hablar con ellos? ¿Cómo está la confianza? Y si al hincha hoy quizás se le puede asegurar de que estos jugadores se van a quedar.
2: No, yo no lo puedo asegurar, pero no quiero que se vayan. Yo ya, eso está expresado. Después, lo que dije el otro día, hay un mercado y que manda y yo no puedo hacer nada. Yo pienso que no se va a mover y estamos con esto. La otra pregunta, la primera era...
5: Sí.
2: No, la confianza. Yo cuando llegué a Unión, yo conozco mucho las partes humanas de las personas, los orígenes, me gusta ver cómo es su vida personal, y estaba lleno de problemas y lo querían matar. Sin embargo, creo que le di confianza, le hice un poco de la parte paternal durante el año. Después empezó a hacer goles, porque te acordás que no metía goles, empezó a hacer goles, terminó siendo importante y terminó jugando el último partido con Belgrano todo cortado, con la rodilla golpeada, dando todo hasta el último partido de ese equipo, que después se desarmó. Ahora tuvo un problema en el tobillo y él necesita, es verdad, no entró en su máxima plenitud como es él. A mí me gustaría también tenerlo de entrada, no estaba para ir de entrada. Vemos ahora cómo están todos para el sábado, pero yo me gusta darle confianza, confío en los jugadores. La gente tiene que estar dolida y tranquila, porque no, nadie le va a mentir, nadie le va a vender pescado podrido. El equipo corre, mete, juega, ataca, y a veces de tanto atacar se defiende mal. Bueno, haremos la corrección ahí.
6: Hola Leo, buenas noches, Fino Josen para Libre Directo. Tengo una sensación, no sé si la compartís conmigo, pero este equipo no negocia esfuerzos y siempre busca ser protagonista, pero creo que le falta solidez y rodaje por cuestiones del vértigo del fútbol argentino, y cómo repercute eso, ¿no? Porque venías hablando en la última pregunta también de que es un camino esta fase regular para estar dentro de los ocho. Pero si compartías esa falta de rodaje y de solidez que puede suceder en un equipo que ha cambiado piezas como este.
2: Sí, hoy miré, antes estaba en el vestuario mirando Belgrano, cómo trabajó el partido con Banfield, que terminó ganando. Terminó 2-0, ¿no?, al final. Y lo miré y dije, no se veía mucho fútbol, no había muchos ataques. Digo, ¿con qué poco se está quedando? Con la diferencia de dos jugadores arriba, y nosotros somos quizás muy muy frontales, muy obsesivos, capaz que yo me estoy pasando para el lado de la obsesión de atacar, y bueno, haremos otro sistema también, no tan ingenuo por momentos, pero yo disfruté todo el año pasado atacando. Si vos sos un jugador de fútbol y llega un técnico y te propone, che, mira, mis ideas son estas, vamos a atacar ofensivo, y sos un 4, y resulta que vos no te dejo pasar nunca, no, vos 4 no vayas al ataque nunca. Bueno, vos elegís. Yo creo que siempre es lindo ir para adelante, por más, y Unión se hizo fuerte, se hizo un club importante, vendimos 3 jugadores a Europa, que no es poco eso. Entonces vos decís, bueno, es la forma de seguir creciendo y que hablen de vos. También yo puedo armar y sacar empates, empate, cancha difícil, y después decir, pero no tenemos nada, no jugamos a nada. Lo puedo hacer yo, lo puedo. Me propongo un partido y lo tendré que hacer, lo haré. Pero no es mi idea. Mi idea es seguir pregonando un fútbol ofensivo, un equipo que ataque, que lo respeten, que sea incómodo, que corra mucho. Nosotros presionamos, corremos, y bueno, hoy no salió nada, no hay nada raro, no está peleado nadie con nadie, no es que nadie sirve, no salió. Si ganábamos 3-0 estaríamos hablando de igual, que somos nobles y que tenemos errores, pero nada más. Gracias.
7: No, para la última, Melanie. La última acá. Melanie Rosas para Radio La Red. Preguntarte, porque recién dijiste algo en la conferencia sobre la charla del entretiempo, que quizás algo dijiste mal. ¿Qué fue lo que dijiste? Y teniendo en cuenta también que se viene un rival difícil, ¿cómo se puede plasmar a la hora de la motivación, teniendo en cuenta la actualidad de San Lorenzo también? ¿Cómo se puede, a raíz de esta derrota, cambiar el rumbo para que se pueda revertir esta situación?
2: Nosotros ya, mañana a las 10 de la mañana ya está el grupo entrenando, todo el banco. No, el entretiempo, dije lo que podía pasar y lamentablemente pasó. Dije que no estábamos cerrando el partido, a los chicos son los testigos, pero le dije tranquilos, pero estamos muy, muy nobles, hay que cerrarlo este partido porque es difícil, porque ellos tienen buenas contras, tienen jugadores muy buenos, un técnico nuevo que los largó y los tiene mucha confianza, y eso no iba a pasar porque nosotros habíamos errado el segundo y el tercero, y sin embargo te distraes un ratito y nos convirtieron. Y como los San Lorenzo es otro partido, otro rival, también no sabemos cómo va a formar, quedó golpeado, pero los equipos tienen un técnico que trabaja enfrente, el Pipo los va a tratar de motivar de la mejor manera. No sé cómo será el escenario, sé que San Lorenzo es grande y van a ir todos, y bueno, nada, a hacer un buen partido, nosotros tenemos que sumar en esa cancha es importante y poder traer todo sería mucho más. Gracias, buenas noches.
5: Bueno, la conferencia entonces.
8: Hola. Bueno, sí, la palabra del entrenador luego de esta durísima derrota frente a Central de Córdoba. La verdad que fue sinceramente un partido en el que bueno, se analizó, pero hasta ahí, ¿no? Es la realidad. Sinceramente no se pudo llevar adelante un análisis concreto, porque la derrota indudablemente pasan estas cosas, ¿no? El tener en cuenta que quizás estar más en caliente, quizás ¿no? Pero bueno, estar que existe la autocrítica, ¿no? De justamente saber que quizás cometiste un error y bueno, el saber entenderlo y el saber aprovechar justamente el momento para hacerse responsable, es fundamental, hacerse responsable cuando me... No sé, Sergio, si me reciben así.

0: Bueno, vamos a ver de escucharlo a Bruno Pitón, que está ahora en este momento hablando con la prensa. Juli, ¿me escuchas?
1: Valorando lo bueno, corrigiendo lo malo, va a empezar a entrar la pelota y vamos a empezar a conseguir más tres puntos.
2: Uno, desde adentro, ¿qué sensación te quedó de esos cinco minutos que fue como que el equipo desconectó o algo pasó, vinieron los dos goles, pero desde adentro, ¿qué sensación tuviste? No sé si pudieron hablar algo con los chicos para el vestuario.
1: No, eso por ahí se habla mañana, por ahí en caliente uno sí puede ver algunas cosas, pero y en medio del partido, pero después del análisis se hace en base a los errores, creo que fallamos, fueron desconcentraciones, y también creo que sobre todo en el primer gol un poco de fortuna, porque le queda el rebote, la pelota le pega mal y pega en el travesaño y entra, pero ya había un compañero para ahí, creo que Maestro no estaba en la línea, pero bueno, también eso no es excusa, digamos, tenemos que analizar esas cosas, por ahí más tranquilos se analizarán y se corregirá. Y como dije, valorar también lo positivo que hicimos, ajustando algunas cosas y ajustando lo malo y potenciando lo bueno, yo creo que vamos a empezar a conseguir tres puntos.
3: Seguimos en vivo para Aire de Santa Fe. ¿Cómo va la adaptación con Nacho Malcorra en el lateral izquierdo? Por ahí Nacho es más de carácter ofensivo, quizás detrás del 9, pero ahora está tocando un nuevo rol que es por afuera. Vos también quizás haces el relevo. ¿Cómo es esa adaptación?
1: No, bien, va, no sé, eso por ahí lo tiene que analizar el cuerpo técnico. Nosotros nos sentimos bien, nos conocemos ya. Yo jugué de chico con él, nos conocíamos algunos movimientos, me parece que en el primer tiempo le generamos bastante por ahí afuera. Pero nada, o sea, esa es la adaptación, ¿viste? No, los dos estamos predispuestos, los dos tenemos... Me parece que él de lo defensivo colabora también, no es que sea más ofensivo, menos ofensivo, y yo trato de ayudarlo desde los dos lugares, tanto en lo defensivo como en lo ofensivo. Después lo analizarán ustedes, pero lo importante es lo que piense por ahí o lo que analice el cuerpo técnico y lo que hagamos nosotros dentro de la cancha, pero la confianza entre nosotros dos siempre está, ya nos conocemos de chicos.
4: ¿Se terminan quedando con bronca, digo, por cómo se da el partido? Por, más allá de que por ahí no se vio, lo hablábamos con Leo recién, un unión por ahí con ese juego ofensivo, sí, pero por ahí no tan claro como en otro momento, más allá de las situaciones que se generó, que te lleguen tan poco y que te conviertan dos goles, terminan quedándose con esa bronca.
1: Sí, por supuesto. Por eso lo dije, pero bueno... no hay que poner excusa, tuvimos cinco minutos desatentos, el rival hizo lo suyo, nos convirtió, creo que con algún que otro movimiento nos había avisado en el primer tiempo, más allá de que no nos generaron, y nosotros no pudimos convertir las nuestras y listo. Por eso dije, hay que saber y conocer lo que se hizo mal, corregirlo, entender que no es toda una catástrofe, saber que se hicieron cosas buenas, pero se pueden mejorar aún, y ir a la cancha de San Lorenzo a ganar.
5: Creo que es un equipo todavía en formación, ¿no? Porque se ha ido tu hermano, porque ha cambiado la mitad de la cancha, porque hay jugadores nuevos en defensa, un poco arriba también, son jugadores que se van conociendo también en el rendimiento del torneo.
1: Sí, obvio. A ver, por ahí algunos ya venimos trabajando hace tiempo, pero por supuesto que hay compañeros que llegan hace poco, que se tienen que adaptar. Este torneo no te da tampoco tanto respiro, y tampoco es para utilizar de excusa. Entonces, nada, como dije, potenciar lo que se hizo bien, perdón por ser repetitivo, pero creo que es así. Potenciar y mejorar lo que se hizo bien, corregir lo que se hizo mal y ir a ganar a la cancha de San Lorenzo.
4: Naciste acá, jugaste de muy chico, tuviste etapas acá. ¿Es entendible lo de la gente, digo, ese final por ahí con alguna reprobación, cómo lo tomás? ¿Y qué podés decirle, no, la gente?
1: No, eso... No sé, no tengo nada para decir. La gente paga su entrada y está en su derecho de hacer lo que siente. Durante el partido, el apoyo se sintió. Si después reprueba o no reprueba, bueno, eso, por eso, está en su derecho a hacer el que sea, nosotros la verdad que, o por lo menos yo de adentro no siento que estén, o sea, yo siento que están alentando, la verdad, por lo menos eso es lo que siento durante todo el partido. Después, bueno, si termina el partido y pasa algo, nada, no le presto tanta atención, está en su derecho, siempre nos apoyaron. Nosotros creo que dejamos todo en la cancha, más allá de que perdimos este partido, no me parece que sea un partido para decir fuimos un desastre. Pero nada, como dije, seguir laburando, somos un equipo laburador, no somos un equipo de estrella, hemos conseguido cosas así, la gente nos ha potenciado en momentos duros, en momentos difíciles, ojalá que también nos siga acompañando como siempre, y bueno, de esa manera seguramente lo vamos a sacar adelante.
2: Bruno, aquí muchachos la palabra
0: No, y la palabra de Bruno Pitón, que bueno, aquí la prensa justamente de esta derrota, bueno, algunas cuestiones importantes a mencionar, inclusive cuando ese sector estuvo bastante complejo a la hora de tener en cuenta que bueno, fue un sector donde no se trajo refuerzos, donde Lucas Ayala está lesionado, es por esa razón que indudablemente no se pudo llevar adelante la posibilidad de que hoy esté jugando como titular, y bueno, la realidad pasa por ese sector, por esa situación en la que bueno, hubo varios perfiles que subieron bajo en ese partido y bueno, no pudo llevarlo adelante y cómo solventarlo. Aquí despedimos la transmisión, que bueno, fue finalmente derrota de Unión por 2-1. Estuvo en los relatos Sergio Ramírez, quien les habla en los comentarios, vestuarios de Mateo. Bueno, también le tuvimos el gran aporte de la salud mental deportiva de Paola Menotti. Y bueno, la realidad es que también estamos allí todos en el estudio, dando ese aporte inclusive desde la producción, desde, aparte, el tema del operador, Nico Durán, que le mandamos un beso enorme desde aquí. Y bueno, nada, de esta manera cerramos esta transmisión.
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7: Estaba sentado, ¿no? Miraba el partido, salía cuando se hacía mal alguno. El agua bendita, yo era chiquito, te curaban con el agua.
8: Tuve la oportunidad, yo trabajaba en Asindar, de hablar con la Fundación Asindar y con la fundación de una obra social que tenía yo que se llamaba Asimpa. Entre las dos me ayudaron a pagar el tratamiento este de Leo durante 2 años. Ya luego de 2 años se complicó porque más de 2 años no podían seguir manteniendo un costo.
9: Tratábamos de buscar alguna solución.
10: Estuve 2 o 3 días practicando en River y había quedado en River también. Pero yo estaba haciendo un tratamiento de crecimiento porque tenía la hormona dormida. Y bueno, y ese tratamiento valía 1.800 pesos cada 2 meses. Así. Newell nunca se hizo cargo, no quiso saber nada y River dijo que tampoco, así que...
9: Surgió la posibilidad de llevarlo a River, pero nosotros lo llevamos con el fin de que River se pudiese hacer cargo de la vacuna.
8: Él lo vieron, como era el más chiquito, le dijeron, ponte ahí, ¿no? Último. Y empezaron a entrar los chicos a probarse, y el último, y no lo llamaban, ¿no? Decile a ver si te ponen, que se va a terminar la prueba. Y nada, de nada, hasta que el que estaba manejando este tipo de pruebas se dio vuelta así, lo miró, le dice, ¿de qué jugás? Y él le dijo, no, es media punta, enganche. Bueno, dice, entra, dice, jugá en lugar, pero así, de esta manera, así, sin darle demasiada importancia. Pasaron 2 minutos, 3, hasta que recibió la pelota, cuando recibió la pelota hizo 2, 3 cosas, que para nosotros era normal, ya que lo hacía, y el que lo estaba manejando esta situación lo miró así y dijo, ¿quién es el padre? Dice, lo queremos, ¿eh? Me preguntó si podíamos traerlo a River, yo le digo, no, la verdad que está en Newell, si ustedes manejan la situación y hablan con Newell para traer y manejar el pase, ningún problema. No, pero que nos van a pedir dinero, que esto, que lo otro.
10: Nos nos fuimos para España y cuando el Barcelona le contamos eso, dijo que no había ningún problema, que se hacían cargo de todo. Me había puesto un poco mal por eso, que no querían pagar la vacuna y eso, pero desilusionado no. Yo me veía con condiciones para jugar y estaba tranquilo. Me tenía que poner una inyección todas las noches para tratar de descontar la hormona y que siga el crecimiento normal.
11: Mi viejo laburaba todo el día, se iba a la madrugada y no volvía hasta el otro día de la noche. Yo prácticamente no lo veía y cuando llegaba, lo primero que hacía era llevarme a entrenar o acompañarme a un partido. Y yo veía todo el sacrificio que hacía él para que nosotros nunca nos falte de nada, que nunca me faltó de nada, gracias a Dios, gracias a él y todo el esfuerzo. Y bueno, uno va consumiendo y aprendiendo de todo eso.
8: La familia separada de nuestro país, de nuestras raíces, a pesar de pasar tanto tiempo solo y afrontar las cosas malas que nos fueron sucediendo, pero a pesar de eso levantamos la cabeza y todo nos fue bien. Tu esfuerzo, tu voluntad, tu garra ayudó a que esto se hiciera realidad.
11: Ya desde mi casa, el respeto, el trabajo, la humildad.
8: Vos sabés muy bien que hemos pasado muchos momentos buenos y no tan buenos. Sobre esos momentos no tan buenos, vos sabés que siempre salimos reforzados. Por encima de ser un buen jugador de fútbol, sos una excelente persona. No te lo digo por ser tu padre, sino porque la mayoría de la gente que te conoce sabe que es así.
10: Nos veíamos poco y cuando nos veíamos me disfrutaba, no me cagaba pedo nunca. Yo lo disfrutaba muchísimo a él porque lo extrañaba y esperaba que llegue para poder abrazarlo y estar con él. Por eso digo que es diferente, ¿no? En ese sentido, porque él se lo pasaba trabajando, la verdad.
8: Tanto yo como tu familia te adoramos, como a tus hermanos. Defendemos a garra y uña la personalidad que vos tenés, porque sabemos que a pesar de que te han pasado cosas malas, siempre afrontaste la vida con una sonrisa y nos ayudaste a ser más fuertes para poder continuar con esto. Te queremos, que te amamos y que ojalá nunca cambies.
12: Te tocó un poquito.
13: Estuvo siempre conmigo al lado mío. Vivimos muchas cosas feas. Yo me encerraba a llorar solo en la pieza. O él sin que lo vea, o sí, que yo piense que lo vea. Hacíamos que estábamos muy bien los dos, pero estábamos mal.
11: En toda la carrera deportiva, el que estuvo al lado mío, en ese sentido, digamos, fue mi viejo. Yo terminaba un partido y le escribí a él, o estábamos viendo algún partido y comentábamos. Pero siempre necesité como la aprobación o la opinión de mi viejo, de chiquito.
8: ¿De tu viejo?
11: Yo terminaba un partido y le preguntaba a él cualquier cosa, ¿viste?
13: Nos acordamos todos juntos, la familia, lo que tuvimos que pasar, que por ahí la gente no lo sabe ni viene al caso contarlo. Pero fue duro y igualmente yo siempre supe lo que quería y le metí para adelante y mi familia siempre me ayudó.
14: Y tuve tiempo de hablarle de la palabra, de hablarle del Señor y de decirle que Él es el que manda, que Él es el que lleva el control de todo. Y después de pelear con una enfermedad y con sus propias esperanzas y las mías, después de una dura batalla, partió a la presencia del Señor ayer.
10: Entendí, mi pensamiento es que Dios sabe por qué hace las cosas, que hay que intentar de sacar siempre algo positivo de todas las cosas difíciles que por ahí uno tiene en el camino. El que cree, creo que sabe que Dios tiene los momentos altos y sabe por qué pasan las cosas y si pasa es porque tenía que ser de esa manera.
14: Oré por él y oré por su familia.
8: Por eso espero de que sigas siendo lo que sos y la gente te quiera por eso, nada más.

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1: Huracán con Gil, 30 segundos finales, tocaron hacia la izquierda, la levanta Palazzo, el cabezazo, tapó Gil, el rebote, gol, gol, Caicedo, gol, gol, de Huracán, Jordi Caicedo, para mí con la plancha habrá que ver si lo toca el arquero o no. Terminaba mejor Huracán el primer tiempo. Apareció el desfachatado Cortés. Por andar y ver izquierdo terminaron. Abrió a la izquierda para Oscar Cortés. Se viene con la pelota el colombiano. Mete al medio. Le queda ahora el Huracán a Caicedo. Está en el área. Caicedo le pegó. ¡Gol!
2: Estoy al borde de una CB.
3: ¿Qué? Muy bien, señoras y señores. Muy buenas noches. 7 minutos. Abrimos con los goles. Porque se lo prometía Moralza, el gallego me mira como diciendo, ¿desde cuándo abrís con
4: falta
3: goles?
4: Falta el gol de Platense, falta el gol de Tigre, falta el empate de Boca con Vélez. Falta el triunfo de Argentinos contra Racing.
3: El debut de Martín Palermo.
5: 25 años que no hacían un gol en nuestra
6: perdón,
5: cancha.
6: Perdón, en los últimos 25 años.
4: Hoy va a ser todo Huracán, pasión que mira, va a ser.
6: ¿Cómo arrancamos? De visitante en los últimos 25 años, uno en cancha de Boca y San Lorenzo en los últimos 25 años. ¿Sabés cuántos clásicos ganó en cancha Huracán? 3. Chicos,
7: y se jugaron poco también.
6: Chicos, les quiero decir una cosa, con todo el amor del mundo. Son hijos nuestros modernos. Esto va cambiando.
3: Hijos nuestros modernos.
6: Mi hijo me dice
8: una nueva categoría.
3: Hijos modernos.
6: Hijos modernos.
3: Me gusta hijos modernos.
4: ¿Qué serían? ¿Millennials?
6: Yo te digo.
3: Hijos modernos. Ya, ya hablamos. Señores y señores, Gallego, perdón, Gallego, que te abrí. Muy buena actitud. Actitud Libra. Actitud que avanza la aseguradora. Hoy te aseguraste de no enojarte y de ser un buen perdedor. No. Porque te tiró los goles por la cabeza en el arranque. Y Musa, emocionante lo que hizo la barra brava con vos. En la hinchada con vos, tremendo.
5: Ovación.
3: Es lo único que le queda. Fue tremendo.
9: Te digo que la verdad que no hay más emoción de la que viví en una cancha de fútbol la que viví.
3: ¿El domingo?
9: El domingo. Terrible. No lo puedo creer. Lo cuento y me... Bueno, yo siempre soy medio de marico.

0: No, no, pero bueno, ahora más que nunca, porque lo que me hizo esta gente cuando entré a la tribuna fue algo...
1: Fue tremendo.
0: No se puede creer. Y después, bueno...
1: ¿Y lo que hizo Jordi?
0: Lo que sufrimos.
2: ¿Pero a quién van a celebrar? ¿A Lueda ahora? ¿Qué hacías si estabas en la cancha Gallego y veías el festejo de Jordi?
1: Oh. Ah, paremos. Vamos a hablar de eso. Ahora vamos a poner el inodoro en el baño y el sillón en el living, como decía Menotti. Claro. Hola, Chino, ¿cómo estás? ¿Cómo estás de la salud?
3: Buenas noches, ya estamos bien, un poquito mejor así.
1: Perfecto, bien. Muy bien. Romy, ¿estás bien? Te veo espléndida. ¿Cómo la pasamos el viernes, Romy?
4: ¿De qué cuadro sos? Bueno, chicos, qué programón.
2: Sí. ¿De qué cuadro sos?
4: Me escribió todo el mundo diciendo cómo me divierto viéndolos. Yo de San Lorenzo, vos. Ah, bueno.
2: Cheque, ¿vos de qué cuadro sos, Facu? ¿Cómo va? Muy buena
4: noche. No,
1: ¿cómo estás?
2: ¿Cómo le va?
1: Y aparte vino temprano. ¿Viste? Menos cuarto, Balazone dice, está hasta Moranzón. Y ¿qué le pasa a este?
2: Balazone, que me parece confundido horario.
1: Sí. Muy bien, tenemos muchas cosas. ¿Cómo estás, Gustaves?
5: Hola, ¿qué tal? Bueno, vamos a hacer una recorrida después.
1: ¿Qué me quedo fecha,
5: con el arbitraje? Lamentables varios de los arbitrajes en el fútbol argentino.
1: Yo no sé si enojarme o no enojarme.
5: Y este VAR que...
1: Le escribí a unos colegas.
5: No es tecnológico. Ah, claro.
1: No, pero toquemos el tema.
5: Sí.
3: Ya me imagino a quién.
1: No.
5: Yo me voy a dedicar a decirte lo que vi, lo que transmití.
1: Pero es lo mismo que opiné. Dijo Leonardo Astrada. Hoy estamos hablando del penal no cobrado a Correa, River, Tigre.
5: Y al toque dije penal. Grité penal porque vi que lo enganchaban por abajo. Sí. Después, si querés, también de arriba.
1: Cuando van tres veces a la
2: al VAR, decís, y es raro.
1: Y Juan dice, la verdad, no veo contacto. Es grosso, boludo. Uh-huh. O sea, le escribí a Pablo, que es amigo.
2: Pablo?
1: A Giral. ¿Viste? Y lo vi a Estrado y me decía, está todo bien, ¿viste? Porque el chavo hábilmente dijo, hay que ser tarado para pensar que por un periodista arriba no le cobra.
2: No, claro.
1: Los problemas de arriba es por lo que diga un periodista. Sí. Tiene razón. Uh-huh. Pero fue una cosa. Bastrada decía, lo viste tres veces en tu monitor, por el que vos ves el partido. Sí. Tres veces en cámara lenta.
5: Pero bueno, nos puede pasar.
1: No,
5: yo
1: puede
5: lo digo
1: pasar,
5: por mí y lo conozco a Juan Pablo veces. Porque trabajé muchísimo con él.
1: Yo lo conozco hace 30 años, por eso. Pero falló. Para mí está presionado con el tema River.
5: ¿Vos decís? Sí. Hizo una aclaratoria, ¿eh? No sé si la viste en
1: YouTube.
3: Yo lo vi.
1: Pero vos, si las tres veces, en cámara lenta...
2: Cada vez que la pasara más
1: cada
2: penal.
1: Cada vez que la pasara.
6: Sí. Era más penal.
1: Era más penal. Todavía no
2: me dijiste. Porque se acaba la pierna.
1: Ahora claro. Creo que sí. Porque Mariano a veces dice, no fue... O los reactores, ustedes, el primer golpe de vista... Claro.
5: Yo me afirmé en ese primer golpe de vista.
1: Cuando van al corto,
5: reafirmé con las reiteraciones.
3: Claro, el golpe de vista por ahí sí puede ser que cada uno tenga uno distinto. Pero ves, después en la repetición, como decía Facu, para mí yo cada repetición que veía
1: era más penal.
3: Más veía el contacto.
5: Que el árbitro iba a dar penal. Bueno, vamos a ver todos. Quién elige River para ejecutar el penal.
0: Pero entonces el VAR está empeorando favorablemente.
5: Sí.
1: Empeorando favorablemente.
5: Me parece muy buena esa
1: decisión. Es lo que dijo Otamendi.
6: Es de las cámaras que por ahí tienen un lente. Igual tengo un dato de los que te gustan a vos. Porque estuve
5: la ubicación de las cámaras, fundamentalmente, en los estadios.
2: Sí, el lugar donde están las cámaras.
1: Las tiras, las líneas.
5: Claro. Son muy complejas las situaciones.
1: Sí, pero acá no era cuestión de líneas. Acá era ver que... Primero que lo agarran de los dos brazos.
5: Hay buenas ubicaciones de la cámara.
1: Y después lo cierran abajo y no tocan la pelota.
2: Este dato te va a encantar. ¿Sabes cuántos nenes nacieron en la Argentina en el último mes? 30.000. De esos 10.000 son hinchas de River. Todavía no gritaron un gol. Porque hace como un mes.
1: Es impresionante el dato.
2: Vos pensaste que ibas a zafar también.
1: No, está meador.
3: Sí, que trajo para todo.
1: Está meador. Muy bien, Moranza.
2: Son datitos de color.
1: Una vez que pasa.
4: Disfrute un poco.
5: Aparte está la falta de rendimiento, de fisonomía, de identidad que tiene este River del Chacho. 1.200
1: pegados, una locura. Le mandamos un beso grande a toda la gente de la comunidad que está viendo por YouTube. ¿Qué hace, Moranza?
5: Está entusiasmado, está muy contento, está muy feliz.
3: Está desbordado de felicidad que no sabe lo que hace.
2: Tengo un problema con el teléfono que anda solo.
1: Contale, por favor, ¿qué te pasó con el auto?
3: Anda solo.
2: Se me rompió la caja de dirección. Sí.
1: Caja de dirección, no sabe ni cómo se llama la cosa.
2: No sé cómo se llama, pero la cosa es que yo le había pegado
1: la barra de dirección.
4: Para que lo lleves al desarmadero directamente.
2: Lo llevé al chabón que justo lo había invitado a comer al corralón.
6: Entonces no me cobró, porque era una fortuna.
1: Mirá cómo te zafó el corralón. No,
6: gracias a Dios, hermano.
1: Vamos a hablar de la fecha. La verdad que fue una fecha extraordinaria. Uh-huh. Vi todos los partidos.
5: Sí.
1: Como no me fui a Córdoba. No, fui a Córdoba.
5: Se frustró.
1: Cuando salí de la radio. Cuando salí de la radio.
5: Claro.
1: Igual estuvo bien que me haya quedado.
5: Sí, re.
1: Tuve la semana, viste, que tuve la tos.
4: Sí, total.
1: Ahí, mirá, no me
4: tenías que armar la valija, además.
1: No, bueno, pero al margen de eso. Llegué, primero que llegué agotado, pues los viernes tengo 4 programas. Y tosiendo, ¿viste? Medio que me cagué de frío, no sé qué. Romina me dice, bueno, ¿tosiste toda la noche? No, no tosí nada, no tosí. ¿Tosiste? Era las 8 de la mañana. ¿Tosiste toda la noche? No, no tosí.
4: Era negador serial.
1: Mirá cómo estás. Tomate el coso, hacer una nebulización. Llamar o vas a decirle que no vas.
5: Claro.
1: No, yo tengo que ir. Estuve todo el tiempo diciendo que me voy a Córdoba. ¿Cómo no me voy a...? Así no vas a ir. Llamé y de ahí dormí hasta las 3 de la tarde.
5: Ah.
1: Jamás en mi vida, nunca jamás en mi vida duermo más de las 10 de la mañana, aunque me acueste a las 6 de la mañana. No, nunca. ¿Entendés? Después dormir una siesta.
5: Sí, sí, me
1: tarde, pero al pasarme la hora del almuerzo y todo, ¿viste?
4: Rarísimo.
1: No, pues Romina me dio una pastilla para la...
4: La gripe.
1: Para la tos, no sé qué, un cura, no sé qué, garlopa.
4: Sí.
1: Y me hizo como bien, porque me desperté bien,
5: seguro.
1: ¿Viste?
5: Seguro. Capaz que necesitabas eso, descanso.
1: Exactamente.
4: Horas de sueño.
1: Y vi todo el fútbol que se te ocurra de punta a punta, todos los partidos.
4: Claro.
1: Me odiaba, Romina. No vamos, ya, comida, niña. No, no, y todo. No, el domingo a mediodía sí, fui, llegué justo a las 3 para ver el partido.
3: Sí, pues encima la jornada arrancó muy temprano.
1: Muy temprano, gracias, me encanta. Sí. Ese es el mejor
3: horario. Sábado a las 3 de la tarde jugó Estudiantes Riestra.
1: El mejor horario.
5: Falta un partidito a las 11 de la mañana.
1: La torta de ricota y el whisky.
5: ¿Se acuerdan?
1: Empezando el partido.
4: Bueno, el whisky no, pero
1: porque si no, te empezás la torta de ricota, tomás el whiskycito.
5: Me falta el bostezo del árbitro a las 11 de la mañana.
1: Te pones un limonchelo. Ya cuando llegás a las 19 ya estás.
6: En una época había un partido a las 11 de la mañana, no sé si se acuerdan. Era el primer partido del domingo a las 11.
1: El de Boca me iba a trastocar.
6: Yo tengo, después le voy a contar, si me lo permitís, una situación paranormal que me pasó en el...
1: Me encantó y quiero que se lo cuentes al presidente, si es que vamos a estar cuando estemos con el presidente Huracán.
6: Te la conté a vos porque sé que te gustan esas historias.
1: No, me gustan, no, yo creo en esas cosas.
6: Yo también.
1: Creo en la energía y creo en los ángeles guardianes y creo en la que si no creyera en eso, me hubiese pegado un corchazo de haber perdido a mi hermano, mi papá, mi mamá y todo lo que perdí. ¿Entendés? Yo creo que están ahí ayudándonos. Hay que pedirle nada más.
6: Total.
1: Hay que hacerlo laburar. Que lo que más le gusta es que trabajar.
4: Total.
1: A nuestros muertos lo que más le gusta es laburar.
6: Para mí tenés que volver a entrenar y recuperarte, si puede ser el 9 de San Lorenzo. A ver si hacen un éxito.
1: Por supuesto, vamos a estar hablando de la partida de don Jorge Messi. También en una noticia que conmovió al mundo entero, porque es el hombre más famoso del mundo. Y mostró, para un montón de gente, mostró una familia... bien, bien de clase media, la típica argentina, ¿viste? Como relataba recién Balazone antes de mandar el obituario que tenemos, que también nosotros vamos a pasar más tarde, las fotos de la casa de Rosario con el mantel de hule, la pava, el posapava de crochet.
6: La casa de la abuela de todos.
1: La casa de nosotros, la casa nuestra. Los 5 pibes, 3 durmiendo en una pieza, 2 duermen a la mujer, la dejan, ¿viste? Que no le rompen las bolas, la única mujer, los 3 varones juntos. Es típico, pero... Y que ahora el tipo sea uno de los hombres más ricos del mundo.
6: De la Argentina debe ser el más rico.
1: No, por supuesto. Pero y la historia de ese padre sabiendo que su hijo era un distinto, la familia entendiendo, ningún hijo quejándose, porque el chico tampoco se hacía el canchero ni nada, solamente él con su don, como dice siempre Messi con el tema de su inteligencia espiritual, que tiene una inteligencia espiritual enorme, y lo maneja muy bien. Vamos a estar hablando de eso también.
5: Seguro.
1: Pero vamos a hablar ahora sí de la victoria, del partido, el sol, la cancha hasta las pelotas llena total.
5: La arenga de Galíndez.
1: La arenga de Galíndez.
6: Fabulosa. ¿A quién vas a presentar? ¿A alguien?
1: Voy a presentar a alguien que te gusta mucho,
6: sí,
1: y que lo querés mucho.
6: Obvio.
1: Yo también lo quiero mucho porque primero
5: yo,
1: que nada
5: yo
1: es
5: no,
1: mi,
5: yo
1: mi
5: no.
1: amigo.
5: Yo no.
1: Yo sí. Es mi amigo personal. Lo quiero y lo quiero. Lo quiero mucho y estoy muy contento y como le puse en un mensaje que sus logros profesionales lo siento como personal. Abel Poza, presidente de Huracán, viviendo la verdad que una jornada de mucho regocijo, me imagino, porque hicieron historia en un clásico que fue extraordinario. Desde la cancha llena de hinchas de San Lorenzo, porque estaba repleta la hinchada, todas las banderas que tiró la Buterer, hasta el final, la vuelta a la Quemita, con esa cámara que estaba ahí de pie.
2: Una locura.
1: En el micro. A ver, buenas noches. Muchas gracias por esta comunicación, ¿eh?
7: Hola, buenas noches, Mariano, ¿cómo estás?
1: Muy bien.
7: Hola, Dieguito Gallego, ¿cómo andan?
2: Hola,
7: todos
2: Abel,
7: por ahí?
2: Querido. Bien, hola, bien, Abelito, querido. Bueno.
0: ¿Cómo estás, papá?
1: ¿Qué?
7: Bien, contento.
0: Estás contento, estás contento.
7: Estás muy feliz.
0: Y que si no estás contento ahora, ¿cuándo vas a estar contento? Te pegamos un tiro en el labo si no estás contento.
1: Qué loco.
7: ¿Fuiste gallego? ¿Estuviste en la cancha? ¿Estuviste ahí en la popular?
0: Sí, sí, estuve.
1: Estuve en la verdad, hicieron un homenaje a la San Pucho.
4: Jordi,
7: te lo fue a dedicar a vos, Jordi, por eso fue para la
0: No, como
1: si lo dejás a ver, si lo dejás a ver, te verdugué a 15 años, ¿eh? Porque no, es, no. Tiene un humor extraordinario. A ver, es muy gracioso.
2: Ahora, cuando Paredes hizo eso, nadie se enojó en River.
1: Por eso, iba a hablar de eso. ¿Por qué no, y el jugador de Barraca también lo hizo.
2: ¿Por qué se pusieron tan nerviosos, Mariano?
1: No sé, no, pero pará. Aparte.
7: Igual les digo, sí. Jordi es un pibe que por ahí peca un poco de inocente, no lo hizo con ninguna maldad, ya lo ha hecho en otro partido, es un chico muy religioso que no dice ni malas palabras, reza mucho, ora mucho y
1: para mí lo encartucharon en el vestuario cuando no festejó el primero. Le dijeron, vos estamos quedando en la historia, boludo, deber haber dicho en el vestuario.
4: No sabía si era gol
1: ¿cómo
4: o no?
1: ¿Cómo no vas a festejar el gol? No sé qué, entendí. En el segundo fue
5: se
1: pasó.
5: Pensó en fuera de juego.
1: Y se pasó
5: claro.
1: Lo explicó muy bien. La plancha. Después lo vamos a pasar. ¿Lo escuchaste con Marcelo Palacio, Abel?
7: No lo pude escuchar, pero me dijeron, pido disculpas.
1: Poneme el corte, poneme el corte. ¿Lo tenés? Ahí sí. Está, va a explicar Caicedo, escucha, Abel. Jordi Caicedo explicando por qué festejó el gol así.
8: Es que el primero en el cuando cabecea a mi compañero Juan pensé que estaba algo adelantado o que iba a haber algo o iba a pitar algo, sí. Porque como la metí con la plancha también, o sea, quedé con algo de dudas. Por eso es como que me tomé mi tiempo, pero bueno, además también estaba ahogado. Era el minuto 45, habíamos hecho un par de piques con mis compañeros, estaba súper ahogado, era como que tomarlo con calma.
9: Y en el segundo, porque nosotros ese gesto nos quedó grabado de una vez que Riquelme estaba enojado con Macri, con la dirigencia, e hizo así como el topollillo. ¿Vos qué sentido le das así cuando escuchás, cuando te pusiste las manos ahí detrás de la oreja?
8: No, ahora eso fue más que todo porque bueno, es normal, como en todo estadio. Cuando llegamos nos insultaban todos, nos decían cosas, me decían cosas, a mí, a mis compañeros, y era como que. Fue como que no los escuchaba. Ahora sí que sigan gritando, era más como por ese lado.
1: Claro. Ahí está la explicación.
4: Para mí es igual, le pidió disculpas.
1: Pidió disculpas muy, muy sí, educado. Sí, muy sí, educado.
3: Pero para mí es parte del folclore.
1: A ver.
7: Es muy educado. Yo pienso que le salió ahí en el momento lo que le salió y pidió disculpas porque sintió que fue así. El primero me dijo él, le pregunté en el vestuario por qué no había festejado el gol. Me dijo, estaba ahogado, me dice. Estaba ahogado, venía de correr dos pelotas largas, rápido, y me ahogué, me quedé sin aire.
1: Pero metió dos goles. No, historia. ¿Sabes que hizo historia? No, el chabón todavía no cayó, ¿viste? Yo escuchaba en la nota.
2: No, historia.
1: Él está todavía no cayó, porque me dice, no, esto con los años me voy a dar cuenta. Dijo,
2: mi mujer me decía, pues yo me fui, o sea, empezaba el programa nuevo, que lo vi el segundo tiempo desde el canal, y mi mujer me dice, mi mujer uruguaya, que mi hijo se queda viendo el partido, tercera generación de Quemero, y que le decía al tele, Jordi, te amo. Jordi dice, ¿quién es Jordi? Porque además estuvo 20 minutos gritando, Jordi, te amo. Jordi, no, la locura de mi pibe, que tuvo la suerte de conocerlo. La verdad que estamos muy contentos. Hoy viví un día...
1: Contale a Abel lo que te pasó.
2: Abel, te voy a contar algo que se lo conté solo a Mariano. No sé, y le dije ayer a Facu que lo iba a contar ahora al aire. Mi papá, hincha Huracán, fanático, falleció hace 3 semanas y él fue el que me
7: no
2: pasó. No pasa nada. Y sabes que le compré.
7: Sabido, sabía que te mandaba un mensaje.
2: Cuando estaba internado, me pide que le compre una radio, una espica para escuchar los partidos. Y mi mamá, 3:43, que fue el minuto donde hace el gol Caicedo, me pone un mensaje. Te juro que esto es real, Abel. Estoy escuchando el partido de la espica de papá. De la, y cuando levanto la vista a la pantalla, gol de Caicedo. No, claro. Yo dije, este es el mensaje, pero papá, no, que quería. Pues yo estaba esperando un mensaje. Eso,
4: una señal.
2: Y se lo mostré el horario, fue 15:43. Y me pone, estoy escuchando. Y esa radio se la compramos con mi hermano para que internado, que escuche los partidos de Huracán. Lamentablemente se murió antes, pobre. Pero fue tal, fue una. Ahí dije. Esto dije, papá, la puta madre, esto sos vos. Y ahí dije, ganamos. Y después vino, pero fue el primer gol. Pero tengo el horario que te lo mostré porque.
1: No, encima no estaban comiendo un zaino. Yo creo que la reacción de los jugadores fue más por la galería, para hacerse los locos y mostrarle a la hinchada que.
2: Y si miren, los quieren matar.
1: Miren cómo defendemos a San Lorenzo.
10: Sí,
1: del
10: pero igual tener
1: comiendo.
10: Huevo no es ir a pelearse con Caicedo y con Blondel. Pero tener huevo es agarrar la pelota y jugar, ir para adelante.
1: Bueno, pero pasó
10: y ganar
1: eso.
10: El partido.
1: A ver, ¿por qué salió Caicedo? ¿Por qué lo sacó?
7: Sí, yo creo que,
5: para mí fue una buena medida, Abel.
3: Yo coincido.
1: Yo no.
7: Y lo saca Caicedo para cuidarlo, tenía tarjeta amarilla y lo iban a provocar para buscarle la otra amarilla.
10: Pero si era inteligente, Abel, se podía llevar otro más a Lorenzo, me parece.
1: Otro, no, y podía hacer dos goles más. Sí, estaba prendido el juego.
2: Era 5-0.
1: Samuel Eto'o.
2: Era para 5-0.
3: Ya se había llevado uno, ya el partido estaba 2-0. O sea, para mí era muy jugado.
5: Yo valoro mal el gesto de Diego Martínez de sacarlo para no crispar más los ánimos.
0: Yo creo que fue inteligente.
7: Y después también que entró Nacho.
1: Entró bien, Puseco. Tenía razón, Moranza. ¿Sabés qué? Hiciste un buen análisis en la semana. Mirá que sos un perro. Escuchame, Abel. No le podemos poner un pibe de prensa tuyo que él pueda llamar y tener información. No trae un dato. No trae una incorporación, mirá, un lesionado, nada, o algo que pasó en la semana, nada.
5: Abel,
1: no,
5: en realidad se vio su trabajo.
7: Somos cerrados, hacemos bien nuestro trabajo, entonces.
2: Abel sabe que yo nunca jamás llamo, voy al vestuario. No soy, viste, esos mangueros pesados. Sí. Pero si nadie puede negar que siempre estoy con... O sea, Huracán es parte de mi ADN. Como Abel, nos conocemos de que tenemos 10 años.
1: Todo el mundo sabe que sos vos con Huracán, pero... Podrías tener un poco de información. Pero así nos nutrís.
2: ¿Sabes la cantidad de dicho Huracán que nos escucha en la red que me escribieron?
1: Pero acertaste lo de Puseto. Va a entrar Puseto y la va a romper.
2: Es que Puseto es un jugador para Huracán. Yo nunca voy a hablar mal de Huracán.
7: Jugadores que son para un club, que caen bien en un club. Y juegan en esos clubes. Es así, pasa con muchos jugadores.
1: Pepe San en Lanús. Me apunta Facu muy bien.
5: Igual hizo una recorrida por varios clubes también.
1: Pero en Lanús hizo, cuando la vuelta fue tremenda.
3: Puseto fue independiente. Para esos equipos.
2: Puseto fue independiente, parecía un exjugador. Ayer le pasó una filtrada, un pase de eso, como dicen ustedes, filtrado al Messi, que no sé por qué quiso enganchar.
1: A mí me gusta Bizán.
3: Me dio una lástima. Tuvo tres chances
1: para hacer. Le pegó de la casa, pero le pega bien.
3: Tiene muy buena pegada. La que le saca de Becky en una cambiada.
7: Le pega muy bien a la pelota.
1: Sí, y aparte...
7: Le pega muy bien. Ayer vio al arquero adelantado. Sí. Y las dos pelotas que pateó.
1: Bien el uno, ¿eh?
7: Vio al arquero adelantado.
1: Pero bien
7: el arquero le sacó.
1: Sí, con la mano cambiada arriba, muy bien.
2: Pero estaba Puseto solo, que si se la tocaba la gol de Puseto.
10: Si no era egoísta, era gol de Puseto. Era gol de Huracán.
2: Y volvía Puseto. ¿Viste? Porque en Huracán hubo una resistencia a la vuelta de Puseto, porque muchos entendieron que antes de ir a Independiente debería haber vuelto Huracán. Yo, Abel, lo puse en la... Generalmente no interactúo, pero puse en un lugar donde había mucho comentario de Huracán. Muchachos, no se les ocurra putearlo a Puseto. Y gracias a Dios, juega un partido sobre el clásico que ya cambió todo. Abel, ahora juegue de Puseto en el cancha Huracán, lo van a aplaudir como siempre.
7: Diego, la vuelta de Puseto no era posible cuando vino, porque él no podía elegir dónde venir, porque fue un cambio de un jugador. Independiente le vende allá al club mexicano, le vende al 3.
10: A Pumas.
7: Y a Pumas. Angulo a Pumas. Y Nacho viene en parte de pago. Entonces no podíamos hacer nada nosotros.
2: Bueno, pero la gente...
7: Una negociación de club a club.
2: Vos sabés cómo es la gente, el hincha de todos los equipos, y los de Huracán somos muy particulares. Había esta cosa que no... Yo insisto...
1: Bueno, nos pasó a nosotros cuando volvió de Alessandro y se fue a San Lorenzo.
2: Bueno, ¿no te dio bronca?
1: Sí, claro.
10: Eso fue por otro tema.
4: Sí, me acuerdo.
1: Muy enojado. Pero...
2: Y esas cosas te dan bronca.
1: Y encima la rompió, salió campeón. Sí,
10: jugó bien. No llegó a salir campeón.
1: ¿No salió campeón?
7: No, el
1: Rayo Menseguey y toda esa gente.
10: Llega para el 2008 para la Copa Libertadores, que le gana arriba.
1: Con la bandina Vergés. Escúchame, a ver, ¿qué te dicen los hinchas? ¿O cómo, en qué balanza pusiste el tema de alquilarle la cancha a Boca?
7: No, Boca necesitaba jugar por el tema que hizo una obra muy grande en el estadio. Cambiaron toda una parte de pasto que tuvieron que hacer, fue en profundidad, tuvieron que hacer algo muy profundo, tuvieron que ir un metro para abajo porque no le crecía el pasto y me dijeron que estaba mal lo desagüe se le pudría la tierra y el pasto. Entonces tuvieron que hacer una obra muy grande y no le llegó a agarrar el pasto para los primeros partidos. Entonces necesitaban jugar afuera. En provincia la Previde no le permitía jugar y le quedaban como para alquilar dos estadios en Capital, que eran Vélez o nosotros, y bueno, decidieron por nosotros, nos llamaron, nos pusimos de acuerdo enseguida, así que bien.
1: Mañana
7: bien,
1: de vuelta, ¿no?
7: Sí, mañana jugando de nuevo por Sudamericana.
6: Ahora el problema lo tiene San Lorenzo, porque dice que por donde pasa Caicedo no vuelve a crecer el pasto.
1: ¿Cómo está? A ver, ¿qué es un clásico para equipos que a lo mejor no están en Copa, o en el año, está en el pizarrón como el evento, uno de los eventos más importantes, por lo menos lo que pasa en Boca y en River? El Huracán también, o sea, es ganame el clásico y después vemos a tus jugadores. Sí, sí, vos ganame, claro, el clásico, después pedime lo que... Ahora no me rompa la bola, ganame el clásico.
7: Olvídate que, bueno, esto se charla, se viene charlando durante las semanas antes al clásico, ya negociando premios para pagarle mucho mejor los premios, para que dejen la vida, dejen la piel en los partidos.
1: Cuando sale el fixture,
3: hay un incentivo.
1: Pero ahí ya lees la fecha que te toca y ya ahí empezás la negociación. Qué bien.
6: Tengo información,
1: Muy bien, Abel.
6: Le pagaron premio cuádruple. Decime si miento, Abel. Porque esto me lo contaron de adentro.
7: Sí, tal cual. Sí.
1: Premio, mira cómo sabía. ¿Por qué no lo trajiste antes?
6: ¿Por qué no me lo preguntaste? Me preguntás cosas que...
1: Pero decíselo vos la pregunta, se la saqué yo el tema.
6: Pero si yo te lo sabía.
1: Decirle, Abel, es verdad que le pregunté.
6: Abel,
1: no, ahora ya lo dijo, sí. Gracioso.
6: Escúchame, pero y tengo información de quién va a ser el arquero suplente en el próximo partido con Sarmiento de Junín.
1: Porque Galín, ¿de qué le pasó?
6: No, el suplente, el banco va a estar Mesa.
1: ¿Eso qué información es esa, boludo? Pero eso me toma el pelo.
5: Estás en una radio.
1: Sí, estás en una radio. La radio número uno del país, querido.
6: La radio número uno del país, me escribió medio país de Huracán diciéndome que...
7: Sí.
6: No, me decía, che, pero acá dicen que es un veranito Huracán. Yo les digo a los hinchas de San Lorenzo y a quien me quiera escuchar, que ahora San Lorenzo es nuestro hijo moderno. Es el hijo, ¿viste que ahora con la IA? Es el hijo que nos impuso la inteligencia artificial. El pasado me lo olvidé, viejo.
1: ¿Te
7: olvidaste? Bueno, escúchame, yo nací en el año 75, ¿no? Tengo 51 años.
1: ¿Sí?
7: Ya desde el 75 para acá, el otro día estuve investigando un poco, que a mí me gustaría algún día buscar algún historiador de Huracán, algún historiador de San Lorenzo, y ver todo bien detalladamente, porque me parece que ahí se le escaparon unos números. No, que sea todo real. Pero yo desde que nací hasta ahora, el otro día estábamos viendo con la IA, con todo, y estamos parejitos con los clásicos.
6: Mano a mano.
7: Y mis hijas que tienen 25 años, 23 años, lo vieron ganar más Huracán que San Lorenzo. Y mi nieto que tiene 3 meses, ganó su primer clásico de visitante.
1: Así que la nueva generación
7: estamos disfrutando algo que antes no disfrutaba.
4: Está muy bien.
9: Están
6: muertos los tres chicos, pueden hablar.
9: Están contentos ustedes que son jóvenes, pero la historia es otra. La historia,
4: ¡vamos, Galles!
9: La historia arrasa totalmente. A ver. Te quiero, Abel.
7: Yo, siendo presidente de Huracán, jugué 4 clásicos. Gané 3 y empaté 1.
1: ¡Ah, boludo! Esa no la tenía.
9: Tendría que haber tenido toda la vida, vos.
1: A ver, esto esa no la tenía.
6: Es que ganaron uno solo en los últimos 17, chicos. Por eso, yo, honestamente...
1: Muy meador.
6: Fue en 2022. La mejor con los hinchas de San Lorenzo en la calle. Yo siempre... Somos gente de barrio. Pero me banqué siempre las cargadas estoicamente. Ahora déjenos
7: disfrutar a nosotros.
4: Te estás desquitando y muy bien, desde que empezó.
6: Yo no digo hay que matarlos. Yo no, esto es el folclore, es el barrio.
7: El folclore del fútbol.
1: Qué hermoso.
7: Yo paro en una parrilla todos los días. Yo como en una parrilla todos los días, que ya llego a saber. En Avenida Casero, en Trole, en la parrilla de San José, y paramos. Somos una mesa larga, todos los de Huracán, y en otra mesa están todos los de San Lorenzo. Así que comemos todos los días, compartimos con ex dirigentes, todos los días nos vemos y hablamos todos los días de fútbol y charlamos cómo están los clubes.
4: Pueden convivir, mucho. Se puede convivir.
7: Sí. Durante la semana sí, el día del partido somos enemigos.
4: Claro, obvio. Claro.
1: Excelente, me encanta. Señoras y señores, Abel Poza, Abel, me encanta que salgas a esta hora. Perdóname la hora, el abuelo, porque el abuelo también se ocupa, en la semana se ocupa el día.
2: Ah, no le gusta más la noche, a ver, es como nosotros, estamos retirados.
1: Es el presidente y abuelo. Ahora.
2: Se merece, mirá, voy a decir algo. Yo no participo en la vida política de Huracán porque quiero a todos, yo quiero que Huracán le vaya a ver siempre. Ojalá que tu presidencia, Abel, sea coronada con un título. Estuvimos muy cerca. Yo creo que el éxito de una gestión está marcado también porque la pelota entre. Faltó poco con Platense. Es difícil, pero te deseo que sea esta. Ojalá que Dios nos dé una y antes, en este final y que sea con vos.
7: Ojalá, Dios te escuche. Es lo que más anhelamos, lo que más ansiamos todos los hinchas de Huracán. Yo me siento más que presidente, me siento más hincha que presidente de Huracán, y es lo que más quiero, es lo que más deseo, y bueno, se nos va a dar, porque yo siempre digo, cuando te dicen fracasar es el que abandona, claro, el que abandona, claro, fracasa, claro, el que sigue insistiendo algún día va a llegar.
1: El ejemplo de Messi, si Messi no venía a jugar la Copa de en la Copa América de la pandemia, esta historia no se escribía.
4: El que abandona no tiene premio.
1: Exactamente, decía el Indio Solari. El que abandona no tiene premio. Y yo te voy a decir una cosa, quiero saludar, te mando un beso grande, te quiero mucho, a la Abel, porque como dice Romina, como dice mi esposa, no es Abel, es el Abel. Respeto a el Abel. El Abel y el Abelo.
2: ¿Va a haber público visitante con Sarmiento, Abel? ¿Se podrá gestionar eso o no?
7: Por ahora no nos dijeron nada.
2: Estaría lindo, ¿no? Después del clásico.
1: Van los hinchas de Boca a la cancha platense.
2: Pero por eso me parece que Provincia de Buenos Aires lo permite. Se puede gestionar 3.000, 4.000 hinchas de Huracán allá.
7: Sí, se puede gestionar. Siempre invitan ellos. Hablan primero con la Liga Profesional y después te hablan de dirigente a dirigente. Vamos a ver si se puede dar.
1: Porque lo que es confirmado es que Boca va a ir a la cancha platense.
2: Sí, 5.000, 6.000 entradas. Y lo que es confirmado es que tal vez... ¿Cuánto tiene tu nieto, Abel, o tu nieta? ¿3 meses?
7: 3 meses. ¿3 meses?
2: Claro, vio el gol de River a Belgrano. Porque viste que River hace como... Hay chicos que nacieron hace un mes. Hay 15.000 hinchas de River que nacieron en el último mes. Y ninguno gritó un gol, viejo.
3: Reparte a todos.
1: Ya está, Monaza, te puedo decir. Gracias, Abel, querido. Muchas gracias. Felicitaciones por este triunfo, Huracán. Abel Poza, presidente de Huracán, gracias, en Radio La Red.
0: Chao, papi. Chao.
7: Gracias, Mariano. Abelito. Gracias, Gallego. Chao. Un abrazo grande para todos.
1: Gracias. Bien, Facu. 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
1: Siga nomás, siga, siga.
4: Tomamos un rico macchiato.
1: Bueno, pará. Los invito. Charlemos de eso. ¿Hoy no hay maquiatos?
4: No, sí, hay, lo que pasa es que no hay cápsulas.
2: ¿Ya se lo tomaron todo?
4: Hay que reponer cápsulas.
0: Lo puse en el baúl del auto. Y dije, ¿qué te dije cuando nos fuimos de acá?
4: Lo voy a bajar del baúl para acordarme que las tengo que traer el lunes.
0: ¿Qué puede pasar?
4: No te acordaste.
0: Que me abran el auto y me roben el...
5: Está golpeado.
4: Claro. ¿Las dejaste en tu casa?
0: No, la bajé en mi casa.
4: Y ahora se está tomando su mujer un rico macchiato en vez de nosotros.
5: El ropa y la rata están tomando café.
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0: veremos.
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1: Dame otro, dame otro, Romy. Nita.
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1: 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La verdad, hay que agradecerle a Juan Leiva por lo que hizo en el campo el otro día.
2: Sí, me dijo, está chocho, que la pasaron bárbaro. Sí.
1: Me llama, aparte me llama hoy a primera hora. Digo, Juan... No, te quería decir, no sabés lo que fue. Y me mandaba los videos, le digo, me está tomando el perico, de puta, digo.
5: Un sol que había. No, pero porque vi algunas imágenes por las redes.
1: Un sol radiante. Ah, impresionante. El chaqueño con la banda, con toda la pilcha, todo como si estuviese tocando fin de frío, en el Gran Rex. No, se cagaron de frío, pero hermoso, claro, el sol. Claro. Y me mandaba videos, y me mandaba videos, Juan, me estás torturando. Claro. No, no, te lo quería mandar para que no te pierdas nada. No, si yo lo, me lo perdí porque,
4: estar ahí, claro,
1: porque mi mujer me puso en penitencia por toser.
2: La culpa fue mía.
4: Después
2: que dije.
4: Después le dice el pollinudo a Moranza, ¿viste cómo es?
2: Este es peor que yo.
1: Yo salgo. Pero te digo una cosa, yo creo que lo que pasa es lo que tiene que pasar.
2: Sí.
1: Tal vez iba a la ruta, me
4: lo
1: pegaba un palo.
4: Lo que sucede conviene.
1: No sé.
2: Eso no siempre, ¿eh? Es una frase hecha que me voy a volver. No por vos, pero...
1: Por favor, dame más, que me voy al corte.
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1: Dame una mamonaza así.
5: Bien, atención. Ah, dale.
1: Vos.
5: Bueno, antes de Moranza, entonces, que está excitado.
1: Dame una Moranza, vos, Gustavo. El conductor confundidor.
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5: lo que quieras.
1: Hoy abrí el que me llevé el otro día.
5: Impresionante, ¿no?
1: No, porque se lo puse a Salvador. Y Salvador, no sé por qué no lo abrió. Y le digo a Romy, qué raro que Salva no le haya pegado un sablazo a esto. ¿Sabés que no lo vio? Porque estaba atrás del pack lactal. En la misma canalita atrás del pack lactal.
3: Se escondieron.
1: Sí. No, quedó ahí, ¿viste? Y el otro que es un vago, y más si no lo ve a primera vista... Claro. No.
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4: Ay, sí,
5: recién
4: quiero.
5: Elaborado.
1: Dale, no me prometas cosas que no me vaya a cumplir.
4: Amo el pan dulce, yo quiero.
1: Yo también, yo como pan dulce todo el año.
5: Yo también. 100 ducados cumple.
1: ¿Sabes por qué? Por mi mamá. Mi mamá comía pan dulce todo el año.
2: ¿Pero hay todo el año? ¿Se fabrica todo el año?
1: ¿Eh?
2: ¿Se fabrica todo el año?
1: ¿Sí? ¿Está diciendo que sí?
4: Yo me como un pan dulce por día.
2: Hoy desayuné algo
5: en la fábrica un día de esto.
2: Voy a
1: el pan dulce de Romy.
4: ¿Eh? Es riquísimo, es el más rico del mundo.
2: Pero mira qué más dulce.
1: Me dijeron que sí.
2: Hoy desayuné un producto nuevo. Viste que tengo un quirinchito brasileño al lado.
1: Chiringuito.
2: ¿Quirinchito? ¿Cómo es que dije yo?
3: Quirinchito.
1: Es un quirinchito.
5: Quinchito.
3: El chiringuito.
2: Un quirinchito. Un bolichito.
1: Sí.
2: Un brasileño que lo amo. Sí. Y me dice, tengo unos niños envueltos para probar. Era las 9 de la mañana. Bueno, dámelo. Era como un pan, adentro salchichas, con queso derretido y no sé qué.
1: Me encantó.
2: No, espectacular.
1: Todo lo que es una voz.
2: A las 9 de la mañana. Me comí todo eso.
1: Por Dios, boludo. Desayuno.
3: Como para arrancar
1: así arranca el día con bolillas.
4: Comida saludable.
10: Si desayunás eso, no quiero imaginarme la cena.
2: No, no sé.
3: Almuerzo
2: y meriendo bien y después ya.
1: Almuerzo y meriendo bien. ¿Qué merendás?
2: Hoy que merendé.
3: No, pará. Si desayunás salchicha, no me quiero imaginar que merendás.
2: Esas como son como unas tortas de harina muy rica.
4: O más
10: harina.
2: No, pero no son como... No sé cómo se llama.
4: No,
2: y después me comí un vigilante esos largos. Y después me comí un alfajor rasta negro.
1: Con eso. Ay, excelente, muy bien. Comida bien sana para el cuerpo de Moranza.
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1: Me para el otro...
3: La semana pasada necesitan una cajita yo.
1: Me para el otro día Fernando Bravo.
5: Sí,
1: y me dice, decirle a Moranzoni que no está locutando. Se ve que lo escuchó alguna noche y justo me lo encontré en la calle.
2: No me
1: digo. Digo, Fernando no se escucha. Y cuando me quedo desvelado siempre escucho fútbol a la noche.
5: Mirá,
1: me dijo, don Fernando Bravo.
5: También no se escucha Lucho Di Fonti. Maestro.
4: Sacaste de la boca.
5: De Romina Monfrinotti.
4: Fue profesor mío de Lizer, de locución, y el otro día me escribió y dijo, los escucho siempre. Romy, te felicito.
5: Grande,
4: bueno, me dio una serie de elogios que encima se los agradezco. Y me dice, vos sabés que yo no elogio a cualquiera. Con lo cual tu laburo ahí es...
1: Muy bien, y hoy con ese militar que viniste para la guerra...
6: Está para...
1: La gente está...
4: Los días que voy al streaming, ustedes saben que vengo para la guerra acá después.
1: Bien. Bueno, bueno, decíselo a la gente de la comunidad, que hay 1.300 a esta hora de la noche, es un montón.
5: Saludos para Gustavo Luteral.
1: ¡Gustavo! Nuestro querido Gustavo Luteral, fanático del rojo.
5: Del Movistar Arena, de ver ecos... Fue a ver a Soda Stereo.
6: Es una banda tributo.
5: Gran saludo para Ferlán.
1: Me pidieron la entrada para Ecos.
5: Toda la semana Zeta tenemos.
6: Y un invitado.
1: Es la del holograma. ¿No? Sí, la de, me pidieron la entrada, me olvidé.
5: No estoy de acuerdo.
1: El compañero de colegio.
5: Son los últimos shows del año en Buenos Aires.
1: Sí, explotó acá, explotó en Estados Unidos.
5: Gracias, Ferlán.
1: Muchas gracias a la gente de Pop Art que
6: tenemos.
1: ¿Sabes
6: que te mandó saludos,
1: saludos
6: que te momento, quiere mucho, que la vi ayer?
0: Una fiera, Ferlán.
1: ¿Quién?
6: Rocío Oliva, pero te quiere, tipo, me dijo Mariano.
1: Amiga, mi gran amiga Rocío Oliva. Tiene que venir acá a la radio a hablar de
6: pero
1: fútbol.
6: Pero me dijo hablar de muchas River cosas. Hablamos un rato largo al aire, después fuera del aire.
1: Gran piba.
4: ¿Cómo fue tu debut ayer? ¿Bueno?
6: Tuve que garpar una... Nada, muy bien, nos fue muy bien. 5 horas al aire.
1: Muy bien estuviste.
6: Mariano lo vio, o sea...
4: Yo no pude, no estaba.
1: Conchaba los partidos, iba, venía porque había mucho fútbol.
4: Mucho. Sí.
1: La verdad que Racing Argentino fue un partidazo. El anterior, ¿qué fue el anterior? Anterior a... Ajá. ¿Qué fue?
4: San Lorenzo, no.
10: Defensa News.
1: Defensa News.
10: No, Independiente fue el día anterior.
1: Ah, el día anterior.
5: Fue sábado de la noche. Independiente 2-0
1: Gimnasia. Juega Gimnasia, loco. Me gusta mucho Gimnasia.
6: Seguro que sale campeón.
1: Me gusta mucho, miramos.
6: Seguro que sale campeón. Me gusta mi Gimnasia igual. Me gusta. No los quiero jugar a los hinchas de Gimnasia, pues los quiero. No, pero te digo.
1: ¿Por eso juegas a los hinchas de River?
6: No, yo
1: te voy a hacer pegar, te voy a hacer golpear.
6: Pero es un dato estadístico.
1: Te voy a decir a la banda del yogur que te venga a buscar.
6: Del 100% de los pibes que
1: gracias, nacieron... ya la dijiste tres veces. Ya, agradecemos mucho la estadística, no. Señoras y señores, me tengo que ir a una tanga porque tengo mucha información. Sí. Tenemos.
5: Y hoy es un día muy especial para los fanáticos de Soda porque se recuerda el día de cumpleaños de Gustavo Cerati. 67 años.
1: ¿Hoy cumpliría 67 años?
5: Así es.
1: Qué loco. ¿Se acuerda dónde estaban cuando pasó la noticia?
5: Cuando pasó la noticia estaba en mi casa. Era una noche...
6: Fue
5: la que
6: para
5: yo
6: sábado
5: recibía siempre la información de los shows de Cerati y de, bueno, la, pues
1: la
5: su
1: gira,
5: disco
1: la gira,
5: póstumo,
1: ahí vamos,
5: Fuerza,
1: ¿no?
5: Natural.
1: Fuerza Natural.
5: Y bueno, uno se enteró que se había desvanecido, que había tenido un problema, bueno, y pensó que era algo común, algo rápido de sobrellevar, pero después las noticias fueron realmente muy bruscas y duras.
1: Qué tremendo, che, qué tremendo.
6: Él tenía una enfermedad.
5: En Caracas, Venezuela ocurrió.
6: En Venezuela.
1: En Venezuela. Qué loco, tan... La partida, quedar ahí, que los hijos lo vean, que la madre siempre diga, él me escucha.
6: Bueno, pero eso es muy personal de la familia. Fueron muchos años...
1: No, pero los neurólogos le decían, evidente, algo tiene una... En las máquinas le salía que el tipo, viste, podía un
5: cuando
1: día conectaba
5: música.
1: Y ha pasado... En muchos lugares del mundo pasa de que gente se despertó después de 3 meses, después de un año, ¿viste?
6: Hay un gran debate en la ciencia que es cuando se decreta la muerte, cuando el cerebro se muere o cuando... O sea,
1: cuando el corazón deja latir, claro, corazón deja latir, sí, la verdad que sí. Es muy complicado. Señoras y señores, tengo Independiente. Hay un gran quilombo con el técnico.
5: Con Quintero.
1: Gran quilombo.
5: Se la juega pasado mañana.
1: Se fue de Boca. Para mí se juega estar
5: en la Copa Argentina. Atlético Tucumán Independiente en Rosario, en el Coloso Marcelo
1: Bielsa.
5: Para mí tiene que atajar Mele. Basta de Rodrigo Rey.
1: Para mí los jugadores le hacen una... están hinchados la bola. No, están hinchados la bola. No es que lo entregan. No van a dar el 100 por ese técnico. Viste que los jugadores... ¿Cómo defienden al técnico? ¿De pico?
10: No, ganan. Contra la cancha.
1: En la cancha. ¿Viste? Entonces, yo creo que dijo que todos los jugadores que tiene son los mismos que estaban antes, que fueron un desastre. Y lo dice a viva voz, con mandíbula batiente. ¿Viste? No hay ningún dirigente que le diga, pero escuchame una cosa, gracioso.
6: Tampoco
1: ¿cómo
6: hay
1: vas a declarar eso? ¿No viste lo que dijo?
6: Sí, y la dirigencia independiente hace muchos años que también deja que...
1: Pero el técnico no puede venir así. ¿Qué querés con estos 20 muertos que me dejaron? ¿Por qué no dice
10: una
1: eso?
10: Una cosa no quita la otra.
1: No, muy grosso lo que dijo.
5: Sí, boludo. Y después hablaremos de la jugada controversial, el gol que le anularon, que bueno... El tema, otra vez caemos en lo mismo. En el VAR, la tecnología,
10: la línea,
6: pero el VAR no era
5: la arrepentización de los que están a cargo del VAR.
10: ¿Qué podemos hablar, Gustavo, si fue offside?
5: No, lo que tenemos que hablar fue concretamente offside, lo que sancionó ese árbitro que estaba en el VAR, pero es de acuerdo a cómo ves el fotograma. ¿Cuándo parte la pelota del pie de Montiel?
1: Después del cordón.
5: ¿En qué momento?
1: Separada del cordón, una luz de la punta del botín.
5: Porque el primer fotograma, la pelota está por salir del pie de Montiel. El segundo fotograma, la pelota ya sale. ¿Y cuándo tomás la referencia?
10: Los fotogramas no son exactos.
5: Bueno,
1: por un fotograma se llama esta discusión. Después de cortito, vamos a hablar de Racing. Hablemos de Maravilla Martínez.
5: Lamentable,
1: maldición de Maravilla Martínez. Desde que picó el penal.
5: Se le metió el diablo en el cuerpo.
3: Vino en caída.
1: Un buen título. Y más para el que conoce la historia de Maravilla, un gran título. A Maravilla se le metió el diablo. Es un título, boludo.
2: Para mí tiene que cambiar de pastor.
3: Otro episodio más de Maravilla.
1: Él está de Maravilla a Dios.
5: Pero bueno, hay situaciones que son humanas, que nos ocurren cotidianamente.
1: Que muestran también la templanza que uno tiene ante
5: estos
1: hechos.
5: Somos de carne y hueso y recorre sangre en
1: nuestras venas.
5: Y te
1: digo más, jugó mejor con 10 que con 11 Racing. Al final merecía más. El gol, el gol de cabeza de ¿cómo se llama el que salta? ¿Con Egni? ¿Viste? Sí. También, por una
3: pendejísima. También tuvo una...
1: Ahora a River le toca a Argentino.
2: Seguro que ese partido lo ganan.
5: Recordemos que se postergó River en Bogotá contra Santa Fe.
1: Sí, vamos a repetir a toda la gente terremoto. Que está escuchando el partido de River mañana miércoles ha sido suspendido por la Conmebol hasta nuevo aviso. Yo creo que van a pasar toda una semana.
2: ¿Sabes qué es inédito lo que pasó en Colombia? Ayer llegó Milei, hoy un terremoto tremendo. Inédito. Es muy loco.
1: Las imágenes son de una película. Ahora con el tema de los teléfonos y todo, las imágenes son tremendo. De una película de Hollywood, boludo. Es increíble. Muy bien, el hombre que tardaba mucho en mandar a la tanda. Empecé a hablar y 40 son 9 minutos.
5: Un saludo a Germán Tavares.
1: ¿Germán Tavares?
11: Buenas noches.
1: ¿Por qué estás allá en el fondo? Repentino. No se te ve ni la pelada, Germán.
12: Buenas noches, las disculpas del caso. Por favor, estaba acompañando a un amigo que perdió a su papá, a Norberto Vidal. Así que le mandamos un gran abrazo a Daniel y a toda su hincha de Huracán. Daniel. Ya te lo he mencionado, es el famoso autor del documental de Los Redondos. Ya lo vamos a traer, tranquilos. Les prometo que lo voy a traer. Pero bueno, estuve con ellos, así que por eso llegué un ratito más tarde.
1: Qué triste.
12: Así que bueno, como siempre yo tengo cosas para contarte de la FIFA.
1: Todas
12: las
1: condolencias. ¿Cómo sigue la novela esa?
12: ¿Yo te lo dije o no te lo dije?
1: El mercado de pase también está con Tutti.
12: Hace dos semanas te lo dije.
1: El mercado de pase está con Tutti también.
12: Sí, señor.
1: Vamos a ver a dónde va a ir el señor Julián Álvarez, que hoy se reunió con el Cholo Simeone a solas.
12: No, hoy Julián Álvarez tenía que juntarse con la directiva y lo dejaron de garpe.
3: Sí.
12: Así que está terrible esa novela.
3: La información de España que Julián se plantó.
12: Y tengo también pases de argentinos que ya se concretaron. Naturalmente después les cuento los detalles.
1: Perfectamente, ahora sí, Facu, creo que me voy a la tanda. 50 minutos, tardó 10 minutos en mandar la tanda el conductor. Ahora sí, señoras y señores, por favor, tanga. Y enseguida venimos, tenemos mucho por delante. Mucho. Acá hay buen fútbol, programa líder de la medianoche. Llegaron las mediciones. Los felicito a todos, señoras y señores.
2: Muchas gracias.
1: Grande el número para este programa.
5: Felicitaciones
1: a todos.
2: Una cosa de loco.
1: Tanga.
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0: 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Miren
1: ahora. Mariano, Javier de los Toldos, Dona Ciudad Perón. Nada, bostero y parece que vamos, vamos, el equipo va. Vamos a dar un portal al Vasco, dale. Vamos a dejar más tiempo, dale. Yo no duele el Cancho González. Qué goleador, por favor. Tengo 55 años. Si logré sufrir el Gallego. Qué goleador. Era para Boca, era para nosotros ese goleador. Qué jugador, por favor. Martín Palermo Doe. Era ese tipo. Por favor. Dale, Mariano. Buenas noches, siempre te escucho. Gracias, abrazo.
2: Buenas noches, Udica y equipo. Manasoni, no está grande. Porque está jugando de local ahí en la cancha de Huracán. Le dio suerte a ustedes. Y ganaron bien el clásico. Y sí, deja de llorar por un penal. ¿Cuántas veces? La Juventus ayudó. Vamos,
3: Hola amigos de la red, ¿cómo están? Bueno, el viernes llamé por la camiseta y les dije que el Globo traía sorpresas y que iba a ganar. Y recordarles que hoy, 10 de agosto, es el día de San Lorenzo. Así que, bueno, parece que todo vino junto. Adiós, suerte y lo seguimos escuchando. Gran programa.
0: Déjanos tu mensaje de WhatsApp para el programa en el 11 23 24 22 22. Sucio,
4: sucio. Mañana.
5: Muy bien, señores y señores, 1-0-0 de la madruguetti, última hora que hacemos acá y buen fútbol. Sí, Gallego, te escucho atentamente.
6: No, que lo saludo al oyente que habló, que dijo tan linda palabra mía, así que un abrazo gigante.
5: Muy lindo. Qué reentré tenés, Gallego, con la gente esta semana, muy, muy lindo lo que está pasando, me encanta.
7: Estuve buscando un videos de lo que pasó en la cancha y no encontré. Porque lo que fue que el Gallego, entrando adelante de la hinchada, como si fuese el capo de la Buteler, estoy buscando videos en internet, pero no encuentro, Gallego, la verdad. Sí. Cuando llegue a casa voy a seguir buscando a ver si encuentro alguno que suba eso, porque fue una locura.
6: Y yo que soy muy malo con esto, tenía el teléfono, voy a grabar.
8: Iba a decir.
6: Y toqué todos los botones, jamás grabé nada.
7: No, yo estoy esperando que alguno que estaba.
5: A lo mejor habías tomado un fernecito.
6: Y agradecé que tenés el teléfono, ¿no?
9: Si fuiste a la fernet te tomaste.
6: No, lo tomé poco.
5: No se pregunta esa cosa,
9: Ortiva. No, porque cuando empezás a deprimir.
6: ¿Cómo me voy a ir a la cancha?
7: Yo estaba esperando que alguno en el escalón, el 20, el 25, saque el teléfono, lo filme y a él entrando adelante todo y lo suba.
5: Adelante, vos lo viste.
7: Obvio, claro, Paco, pero no encuentro
9: el video. Pero cuando perdiste, cuando empezás a perder, ya nadie quiere grabar nada.
7: Sí, ahora
5: sí. Está bravísimo. Para cortarse los huevos. En River graban todo hasta cuando todo.
9: No lo puedo creer eso.
7: Hay gente que graba todo.
5: Que graban todo el tiempo. No, sabes que me enferma también en los recitales, boludo. En los cierres de las obras sale el elenco a saludar y la gente está con los teléfonos. Aplaudan los artistas, la concha de la lora.
9: Bueno, pero eso es.
5: Qué pesado, boludo. El aplauso es tu paga. Vos salís, el aplauso final. Te pinchaste, te peinaste, sacaste la transpiración.
9: Sí, es el momento del artista.
5: De recibir el aplauso y no viene. Están todos con los teléfonos.
10: Es lo que va a buscar el artista, justamente, el aplauso.
5: Medio tibio el aplauso. No, boludo, están todos con los teléfonos.
9: Peor es cuando empezás a comer y vos querés. Pará, que saco una foto. Pará, me vuelve loco. Mi mujer me vuelve loco.
6: Es en todo, ¿eh? Es en todo. Antes de comer, antes de empezar un partido de fútbol. Cuando salís a festejar una lo que sea. Ah, primero la fotito. Sí. Ah, primero. No, para un poco.
9: Mientras no sea
6: Vivi. Vivi.
5: Y la vida. Yo te voy a explicar lo que me encontré el otro día. Porque quiero hacerme la culpa. El día de los gnocchi. Los últimos gnocchi que hice gnocchi casero.
7: El último 29.
8: 29 de julio.
5: No, porque me mandan de Edipo. Me dicen, Mariano, ¿te animas a hacer gnocchi y grabar? Y yo le digo, sí. No, era que ellos me tenían que mandar los ñoquis. A mí le quiero agradecer a Dipo Pastas la cantidad de pastas que nos han mandado para un hogar, que le pedí para un hogar de chicos en Mar del Plata, y le mandaron un cargamento, pero la cantidad de pasta que le mandaron y tarde y todo, muchas gracias. Dipo Pastas, Gaona y Boyacá. muy generosos, muy generosos, porque le dije hacer una acción solidaria y me dijeron que sí enseguida. Yo soy medio rompehuevo con esas cosas. Cuando las marcas piden, yo también pido, pero pido para dar. Así que estaba haciendo los ñoquis. Entonces terminamos, por ejemplo, de hervirla antes de pisar la papa con el pizzapuré. Le decía a Romina, saca una foto. Entonces Romina, Romina cero, esto no tiene Instagram, no, chupo, ¿viste? Bueno, la primera bien. Estoy haciendo los choricitos para hacer los ñoquis que amasaron. Papi.
9: Bueno, para la
5: pero hacer el paso a paso para que quede. Vos. Sabés que estaba ocupada, por eso no terminaba de putear, ¿me entendés? Y en el momento que corto todos los ñoquis que tenía.
8: Romy, me sacás una.
5: Los tenía que poner de la mesada de mármol adentro de la. De una cosa, una ñoquera, se llama. Eso lo pones lleno de ese molino de la harina, tirás los ñoquis ahí y tiene una punta que es. Esa cosa va a la olla, ¿entendés?
8: Sí.
5: No, no los manipulás por porque son muy delicados los ñoquis de papa, muy delicados. No es joda, señor, que de papa bien es difícil.
8: Cierto.
5: Y estoy cargándolo y digo, grabame ahora que voy a tirar los cosos. ¡Grabate vos, papá!

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1: Muy bien. Vamos a hablar de los árbitros.
2: Sí, vamos a hablar del arbitraje. Quiero aclarar lo del sábado por la noche, porque a primera vista parecía que el hombro estaba adelantado de Matías Abaldo y vimos rápidamente en la cabina lo que estaba repitiendo la televisión, sin trazar las líneas. Después, cuando se trazan las líneas y las veo más tranquilo, volviendo del estadio luego del relato, se ve una cuestión que es realmente insólita. De acuerdo a lo que después escuchamos hoy del encargado del VAR, un tal Monzón Brizuela, si mal no recuerdo, porque se ve que marcan el fuera de juego en el brazo, y eso no corresponde teniendo en cuenta la regla de juego. Y bueno, eso es lo que también desencaja la bronca de los hinchas de Independiente, por otras cuestiones también que no voy a traer aquí en este programa, pero que ya se ha dicho en la programación de la radio. En definitiva, la cuestión del fotograma.
1: Yo no sé qué.
2: No, que hay animosidad en contra de Independiente por parte de
3: perjuicio constante
2: de los árbitros.
1: A mí me pareció un poco. El otro día me pareció que era que
2: dirigió uno de los mejores, el más reputado, podríamos decir, Maximiliano Nicolás Ramírez.
1: A mí me gusta Nicolás, aparte es buen pibe, pero pasan cosas raras, pasan cosas raras.
4: ¿En Independiente o en...?
1: Porque, no, en el, con los arbitrajes.
2: En general.
1: Eran como más...
3: El VAR es un
1: pero es para un mí lo del VAR trajo más quilombo. O sea, sí. Porque con el
5: afán... Porque desconfías más todavía.
1: Claro, exacto. Bueno, eso me pasa ahora
3: no
1: con el
3: VAR. No podés gritar los goles, si no sabés...
2: Vamos a ver cómo funciona el VAR de la Copa Argentina.
1: ¿Vos sabés qué me da? Que nos sacaron el penal, que abiertamente fue totalmente amañado eso... Uh-huh. Y me la banco, aparte, lo digo.
2: Gariano, el árbitro del partido.
1: Gariano. Gariano Yudica. Gariano, sí, cosa. Cada vez que lo nombraba me reía. Gariano es un... Me río porque hay un ventríloco que viene a polémica en el VAR.
4: Que es malo.
1: Que es un tronco. Que el chabón mueve la boca del coso y él también mueve la boca. Entonces, vos lo ves en cámara y le decís al director, no le ponchegues la boca, hijo de puta, que lo vas a mandar en cana. Y el tipo se ríe. Y la hija que está atrás grabándolo también se ríe. Entonces, ahora ya lo cargamos.
4: Pero no sabe pronunciar la M.
0: ¿Se ríe en la familia?
1: No sabe pronunciar la palabra. Entonces dice, Gariano.
4: La M la pronuncia.
1: Hola, aquí. Gariano. ¿Cómo estás? No, no soy Gariano yo, señor. Vine con un cañón, ¿viste? ¿Qué haces, Gariano? ¿Cómo te va? No, ¿qué haces? Mariano son. Pero como es un tronco, como ventríloco,
3: no le sale.
1: ¿Entendés? Claro. Hablas como podés ser vos, ventríloco. ¿Qué haces, Gariano? ¿Entendés? Y no estoy moviendo la boca, pero digo, Mariano.
2: Chaman y Chirolita.
1: No, pero Chaman decía.
2: No.
1: Chaman decía.
2: Fumaba mientras
1: hacía
3: el número uno.
0: Una proyección en la voz.
1: Pero este el otro día vino con un, haciendo con Cucurela y con un argentino. Hola, Cucurela, decía, mete un tronco móvil y el tipo se le decimos Gariano, porque me dice Gariano a mí. Yo creo que te das cuenta de que nos chorearon el penal en las dos patadas que pega Montiel y el tipo no dice nada. ¿Entendés? Como diciendo,
4: compensando.
1: Compensanding.
5: Montiel igual siempre tiene una más. Tiene una vida más. Al igual que le tiene Paredes, al igual que tenía esos Paredes. Sí, entonces.
1: Rojo.
5: Acabo de ver la de Independiente, está perfectamente cobrado el offside de Abaldo. La volví a ver recién. Está, pero.
1: Perfectamente
5: cobrado.
3: Perfectamente, claro, con el brazo.
5: El brazo no, el hombro.
2: Facundo Chiar.
5: El hombro es medio brazo. El hombro termina acá.
2: Pero
5: no termina
2: ¿qué
5: acá.
2: ¿Qué estás viendo vos?
3: Sí, Facu,
2: el momento, la ley. ¿En el momento o no, el trazado de líneas?
5: No, la jugada en el momento, la repetición del gol. No está el trazado de línea todavía. Está en el momento
2: en ese
5: donde
2: momento,
5: suelta la pelota.
2: Yo perfecto. Dije que estaban fuera de juego por el hombro. Pero después, claro, lo que te indica el VAR es no algo es que no pasó, que no sucedió. Es decir, y que no se debe sancionar.
5: ¿Cómo es que no se hizo offside?
2: No, porque muestran que está adelantado por el brazo.
5: El hombro termina, no donde haces el corte de brazo,
2: te lo estoy diciendo cuando
5: más.
2: Hay líneas. Cuando
5: la
2: hay
5: línea
2: trazado
5: la vi,
2: de líneas.
5: La vi.
2: A primera vista.
5: Están bien trazadas.
2: Se ve que está el hombro adelantado.
5: Están bien trazadas.
3: Todo eso en un partido.
2: Claro, no, está mal trazada.
4: No, pero además.
2: Y lo que dice. Y lo que dice el muchacho del VAR es también irrisorio.
1: ¿Qué dice?
2: No, dice directamente: marca el fuera de juego.
1: Listo, se lo marca.

0: solo es así, porque María, cuando eso es así, no tiene que ir a ver nada.
1: Plantea Gustavo, el reglamento que indica todo lo que sea de antebrazo hacia abajo, no lo podés sancionar, uh-huh. ¿Por qué? Porque con esa parte del cuerpo no podés, por ejemplo, convertir un gol. Entonces, es lo mismo que se aplica para sancionar o no una mano. Si la pelota te impacta del antebrazo hacia abajo, es mano sancionable. De lo contrario, del músculo bíceps hacia arriba, vale. Eso no es mano. Queda entonces,
0: claro, si lo que porque plantea yo estaba mostrando mi brazo, pero esto es radio.
1: Lo que plantea Facu es espérame. Eso, como si fuese una manga corta.
2: No, claro. Pero yo te estoy hablando de otra cosa, eso, además. Que es el fotograma. ¿Cuándo parte la pelota del pie de Montiel?
1: Esa es otra cosa.
2: Eso también es algo muy bueno, discutible.
1: Está bien, pero... Vos, pero eso no que estás planteando.
3: Pero no se puede cobrar esos offside.
0: Y pero ¿cómo que no se puede cobrar
3: el mundial con la punta del botón?
0: Pero tenés, un, Mario, tenés no una te punta adelantada. Así está la regla hecha.
3: Tiene que cambiar la regla.
1: Y bueno, pero por ahora sigue.
0: La regla es así.
1: Entonces, mientras la regla sigue vigente, vos tenés que sancionar en función de eso. No te olvides que en el mundial a Lautaro Martínez en Qatar 2022 le alunaron un gol por una uña.
3: Sí, tremendo.
4: A la larga, pero eso fue vigente.
1: Exacto.
5: ¿Son pasantes o legal?
2: No, legal.
5: Y por ahí pueden probar.
2: Son árbitros que están también en el campo, algunos de ellos. Y otros que están retirados, pero que van al VAR, que no van al campo.
5: Pensé que lo hacían para aprender.
3: No, es que
1: todavía siguen sin aprender.
3: ¿Viste? Es que pero siguen despertando cobos, ¿viste? Porque despiertan.
1: El problema no es la herramienta, no se olviden de eso. El problema no es la herramienta, es cómo se utiliza la herramienta.
2: Y la tecnología vetusta de nuestro VAR.
3: Nadie la. Para mí es eso. Para mí tenemos un VAR, tenemos
2: vamos
3: cintura.
2: A ver el VAR que...
3: El VAR debe haber... yo estoy seguro que en el VAR, no sé, la Premier es sí. un...
2: No, es un avión.
3: Es una Ferrari testarrosa y nosotros tenemos un Gazelle.
0: Tenemos un VAR atado con alambres. Eso es lo que pasa. De...
2: Bueno, quiero ver el VAR del miércoles porque se estrena en la Copa Argentina. Exacto. En Atlético sí. Tucumán Independiente, justamente, el árbitro va a ser Tello, árbitro mundialista.
1: Y además, Marian, vos recién mencionabas a la Premier, o si querés a la Champions, ellos también tienen su propia utilización de la herramienta. Entonces, por ejemplo... Hay jugadas, por supuesto que se respetan las recomendaciones de la IFAB y de la FIFA, pero hay jugadas, ¿sí? Que en Premier se sancionan o se revisan de una manera, por ejemplo los penales, la mano penal, que en otros torneos se analiza de otra forma. Entonces por ahí vos decís, eso es penal, y en la Premier no te lo cobran, y vas a Italia y te lo cobran, y viceversa.
2: Claro. Es más, se va a analizar de otra manera las demoras de los arqueros en la Premier League. Cuestión que no va a ocurrir en nuestra liga y menos en otras ligas dentro de Europa.
1: Va a haber
2: la
1: un cambio.
2: Premier League tiene su manera de, como dice Germán, de las cuestiones de las reglas que son una iguales aclaración. Para todos, pero cada uno las aplica de distinta manera.
1: ¿Por qué? Porque lo que baja la IFAB, la International Board, es el único organismo que puede modificar el reglamento del fútbol, son recomendaciones.
2: Claro.
1: Por eso, el ejemplo más claro es... ¿Qué ocurrió durante el Mundial? La FIFA dispuso X, tal y tal y tal cosa. Después venís al fútbol argentino y no se aplica lo mismo.
3: Claro.
1: ¿Por qué?
3: Claro,
1: porque son recomendaciones. Claro. Entonces, una liga lo aplica de una manera y otra liga lo puede aplicar.
3: River no le pueden comer ese penal.
1: No, eso es otra discusión, Marian. Eso es una infracción.
4: Claro, eso es una infracción.
1: Eso fue una infracción no sancionada.
5: A la AFA.
3: A la AFA.
5: Cuando salió el comité. Decís,
3: no va a pasar nada, no va a pasar nada, no va a pasar nada. ¿Qué no va a pasar nada?
5: ¿Hasta
3: qué
5: pasa?
3: Que son boludos, pero claro, querido.
1: Pero eso no fue problema de VAR, eso fue problema del árbitro que no sancionó una infracción evidente. No,
0: ese es otro tema que son los manejos que hay en el fútbol argentino.
3: No lo llamaron a ver.
1: Pero eso no es un problema, porque ahí el argumento es bastante fácil, Marian. Vos sos el árbitro, yo estoy en el VAR. Yo coincido con tu decisión, entonces no
3: listo,
1: te llamo.
3: Termino, claro,
1: ¿entendés?
3: Claro.
1: Por eso, la infracción fue demasiado evidente como para que el árbitro principal no sancionara.
3: No, pero y que de arriba no le digan, no, mirá, nosotros estamos viendo acá.
4: Claro.
3: Porque el tema que
0: ahí
3: lo que
0: tenés
3: pasó,
0: que ir por la cabeza de los dos árbitros.
3: Pablo, lo que pasó con Juan Pablo, con Barsky, que encima le quedó abierto el micrófono a Pavlovsky a la mañana.
4: Lo vi.
3: Y Germán, pero está bien lo que dice Germán, está al margen de que es un compañero y todo, está bien.
4: Sí, sí, sí.
3: ¿Cómo te hacés pegar al pedo si se ve en la cuarta? En la primera no, en la segunda no, en la tercera más o menos local y en la cuarta.
4: Claro.
0: Y es penal.
3: No, pero se lo están viendo toda la galaxia.
5: Bueno,
3: va a duda. No creo que una persona ni la gente de Tigre haya dicho.
0: Hasta el hincha de Boca más bostero te va a reconocer que es penal.
5: No el de Tigre, el de Tigre por ahí. No le importa. El de Boca.
1: Como se da la jugada, ¿sí? No hay forma de que no sea infracción.
4: Exacto.
1: Es una tijereta del defensor que lo envuelve con sus dos piernas sobre la pierna de apoyo
3: del otro brazo.
1: Claro, es imposible que no sea falta sobre Correa.
5: Está disfrutando
3: es una tijereta que es una.
4: ¿Te das cuenta por la manera en la que cae Correa?
3: Me gusta porque había jugadas estudiaba
2: y lo pudo haber lesionado.
3: Salía en el gráfico de los años, cuando recién empezó el gráfico, que fue allá por los años 30, ponían las jugadas que hacía, por ejemplo, Peuchele, las jugadas que hacía Moreno. No, había uno que se llamaba Marianela.
2: Sí.
3: La Marianela que era... Que
2: le el pegó, chicle.
3: El chicle. Bueno, la cosa... Tijereta creo que lo vamos a poner.
2: Lo vamos a poner.
3: Es otra cosa. En una de las...
5: Yo celebro lo del VAR. Para mí emparejó el fútbol argentino. Antes Boca y River salían más veces campeón porque había muchas cosas que miraban la final del 76 de Boca Huracán. Yo creo que el VAR trajo al fútbol argentino, más allá de estas cuestiones muy puntuales.
3: ¿Cómo me voy a alegrar si te roban con el VAR? ¿Sabés cómo me voy
5: a alegrar? Pero nosotros lo robaron con cortame, de todas las maneras posibles. El más choreado del fútbol argentino.
3: Este audio. Bueno, vamos a hablar de Boquita, señoras y señores.
2: Bueno.
3: Boca, de la mano de...
5: Arruba.
3: Como dicen, es una guarangada, pero... Sí. No, no lo voy a decir.
2: No, no lo digo.
0: No, no. Mejor no.
2: Arruba Barrena.
3: Ascasíbar.
2: Ascasíbar.
3: Exactamente. Mm-hmm. Y los chicos, boludo.
4: Lo del chico Flores.
3: Ah, es una.
4: Es otro hallazgo.
3: Pero es medio cancheroli.
4: Lo le, voy a le gusta decir pisarla.
3: Ahora. No, bueno, por pisarla no. A mí yo.
4: Pensé que decía por eso.
3: Neymar la pisa y.
4: Pero pensé que le decía por eso.
3: Es medio cheronquetti.
0: Los dos son cancheros.
3: Como mira.
0: Arana también.
3: Sí, pero el otro tiene. El otro. Está como más ubicado, me parece. Tiene más roce, más elecciones.
0: ¿Se ve partido con el penal?
3: Bueno,
2: ¿puede ser que la picó en el penal?
3: No, no, pará, pero eso no es de cargado. El chabón es así, es un fresco. Pero el otro, acuérdense, ojalá que me equivoque porque son dos mega crack. Bueno, sí, los dos la rompen toda y Delgado también me vuelve loco. Me encanta.
4: Delgado
3: me
4: levantó
3: encanta, me encanta.
4: Muchísimo
3: me encanta,
4: los últimos
3: me
4: dos partidos.
3: Me encanta.
4: Pero a poca general.
3: ¿Qué quiere? Que no baje.
1: Pero perdón, Delgado ya se había destacado mucho antes.
4: Sí,
1: después
4: sí,
1: lo borraron
4: también.
1: Y después recuperó su nivel y su lugar.
4: A eso iba.
3: Pero es crack. Iba. Pero Boca creo que encontró el equipo y me quiero suicidar porque el otro día tuvo momentos que volaba, boludo. Uh-huh. Pero volaba, ¿eh?
4: El segundo tiempo para mí fue todo de Boca contra Vélez.
3: Te voy a decir una cosa. Volaba de una manera que nosotros en el chat de nuestros amigos, boludo. Es otro deporte al que juega River, ¿entendés? River es una carreta previsible, ¿viste? Que todo es una obviedad
4: y que
3: no hay nada profundo, nadie que saque un jugador encima, ¿no? ¿Viste? Sí. Y eso que, aparte, pará, Ortega no jugaba el miércoles si jugábamos.
4: No, porque no estuvo incluido en la lista.
3: ¿Entendés? Todo un sinfín de errores. Aparte, Ortega es un crack.
4: Bueno,
3: ¿viste? Entró bárbaro, el pibe Andrada. Entró bárbaro, no tiene con qué jugar. No, pero la... El chico es una desazón como diciendo, esto era River, la concha.
2: ¿Es un equipo en formación o en deformación?
3: No, no, en formación. En formación, porque creo que lo va a terminar encontrando. Andrada es un crack. Ortega es un crack. Freitas es un crack. Beltrán es un crack. Thiago Almada es un crack. Correa es un crack. En un momento van a conectar.
0: Si le traen a Haaland y a Messi, va a andar bien.
3: Por eso, en un momento va a tener que andar. Pero lo del otro día...
0: Por más buenos jugadores que tenga, hay un tema mental.
3: Sí.
0: Dentro del plantel. Que cuando vos te acostumbraste a perder... Es muy difícil.
2: Una
0: cambiar,
2: derrota llama a la otra, decía Carlos.
0: Oye, es lo mismo como cuando te acostumbras a ganar. La selección argentina, que se acostumbró a ganar, no desfilaba y le ponías al equipo de Pongo Viva y le hacía tres goles. River se acostumbró a perder. Y salir de ese espiral negativo.
3: La frase de Bianchi,
0: es muy difícil.
3: ¿Sabes cómo la ponen los boteros de mi grupo? ¿Sabes cómo la ponen?
2: Sí, sí.
3: O sea, como dice el virrey, no diga más, ya le pongo. Yo ya sé lo que dice el virrey. Es lo que dice.
2: Pero además, sin gol, María, y sin rematar al arco por varios tramos de los partidos.
1: Hoy hay conferencia de prensa de River.
3: Sí, a las 10 de la mañana va a hablar el.
2: Stefano Di Carlo.
3: Hoy una foto de unidad, ¿no? Que está dando vuelta en todos los medios. Facu, si la tenés, ponela. ¿Qué vas a tener? Escuchá.
2: Y aparentemente no va Longoria.
3: Está Patanián.
2: Debería ir Longoria.
3: No, Longoria
2: insisto.
3: No está en la foto.
2: Bueno, pero debería estar allí y dar la explicación de por qué llegó, cómo
3: Longoria
2: llegó.
3: Está dead.
0: ¿Qué significa? ¿Sí?
4: ¿Estamos seguros de que existe?
3: Mario, ahora. Mario, esto sepa.
1: La semana pasada, lamentablemente ahora Matute no está disfrutando de sus vacaciones. Yo le compartí una información a Matute. En la cual.
3: La gente se toma vacaciones.
1: Mira. Y se puede, ¿viste?
0: Qué suerte, ¿eh?
1: Una locura, ¿no? ¿Qué es eso de tomarse vacaciones? Pero bueno.
3: No soy.
1: La prensa francesa publicó.
3: No doy vacaciones. Sí.
1: La prensa francesa publicó la semana pasada, insisto, que Olympique de Marsella, que es el club históricamente más importante del fútbol francés, en este momento lo es Paris Saint-Germain.
3: No
1: solamente de gente, históricamente de títulos, el más importante es Olympique de Marsella. Está con una grave amenaza de problemas financieros como consecuencia de una
3: gestión
1: de un directivo
3: sería extraordinario
1: que en este momento está en el fútbol argentino.
0: Genial lo de River.
1: Y se llama...
3: Si le llegan a meter gas a esa noticia y la llegan a operar fuerte, es para hacer un quilombo grande. Mm.
1: La semana pasada lo iba a comentar, después estuvimos charlando de otras cosas, quedó pendiente y ahora lo acaban de sacar ustedes el tema.
3: No, no quiero traerle más quilombos a
5: este. No, no, Di Carlo Zafa.
3: Que lo diga MP, que lo diga alguien de Boca.
5: A Riquelme lo operaron durante toda su gestión.
1: Ahora te lo mando el texto.
5: Porque genera otras cosas.
3: Lo operaron.
5: Riquelme se operó solo.
3: Solo,
5: Riquelme. Ahora te lo mando.
3: ¿Qué?
5: Ahora te cuando van a la Sudamericana Boca, le voy a mostrar el topollillo y eso.
3: El Riquelme se opera solo por las cagadas que se mandan.
5: Pero lo de Estefano en tres meses.
3: Lo de la cancha, que tienen que jugar contra por Copa Libertad, por la Copa Sudamericana en cancha neutral porque compraron mal las semillas.
5: La gestión de Di Carlo hasta ahora es...
3: Porque Abel lo sabemos, ¿sabes cómo lo cubrió Abel? ¿Sabes cómo lo cubrió Abel a Riquelme?
5: Debe ser amigo.
3: Claro que son amigos. Compraron mal la semilla, boludo. Compraron, hicieron mal.
5: Nunca compraste mal una semilla para el campo de juego.
3: No, dejate de joder. Ya comprame el brasileño que tengo en casa. Mariano, te compré la semilla. Digo, hablame bien. Ya hace 60 años que estás en
0: hasta
3: Argentina.
0: Hasta el presidente Recoleta le quiso dar semillas a Riquelme. Sí. Se ofreció darle semillas nuevas para la
3: cancha. Para jugar en la Bombonera. ¿Sabes lo que es para lo de Recoleta? La primera vez que van a jugar contra Boca, juegan en cancha de Huracán. Se quieren matar los pibes.
5: Estaba viendo el partido de Recoleta el otro día, local. 40 personas había en la cancha. Los familiares, los jugadores y tres vecinos.
3: Pero.
5: No, caminando
3: con
5: la Boca.
3: Cuidado con Recoleta.
5: Caminando.
1: Pero.
3: Caminando.
1: Con Recoleta.
6: Pero le dan tiempo arriba. El 19 al 26 de agosto se va a jugar el
3: bueno, partido. Mirá el como me dijo hoy, me manda un mensaje. Yo estaba escuchando la red y se ve que él en el colectivo también, viniendo a la facultad, ¿viste? Y me dice, qué culo tiene Chacho, ¿eh?
4: Sí.
3: Y le digo, ¿qué estás escuchando? Estoy escuchando la red, ¿estás escuchando? Y digo, sí, estoy escuchando, dijo. ¿Viste? Se le suspendió el partido, porque si hay una cosa que nosotros necesitábamos...
5: Es tiempo.
3: ¿Viste cuando vos ibas al colegio?
4: Una semana de tranquilidad.
3: Es una figura que voy a decir, no sé si decirla porque después te sacas... Bueno, igual esta hora está bien. Porque viste cuando ibas al colegio vos, ojalá que hoy explote una bomba en el colegio. Decía, viste, ¿no te pasó nunca eso cuando ibas
5: todo
3: al colegio?
5: Todo el día quería que explote una bomba.
3: Ojalá que explote abajo.
5: Que llamen.
3: Que
4: había amenaza.
3: Que, no, pero no, que entre un camión que se pase en la esquina y entre al medio del patio y se tengan que suspender las clases una semana. Bueno, a River le pasó, boludo. Uh-huh. Hubo un terremoto fuera total de todo contexto de esa ciudad que nunca tuvo ni sismo.
7: Inédito total. ¿Viste? Claro.
5: Sí, 200 muertos, ¿no?
3: Es una locura total.
2: Tremendo.
3: Y se suspende.
2: Llamé a mis amigos colombianos, ¿viste? Por las dudas.
3: No, yo tengo muchos amigos en la zona encima, ¿viste? Manizales, Medellín.
2: Pereira.
5: Hay un movimiento, ¿viste?, de placas.
1: Sí, yo estuve conversando con amigos colombianos.
5: Pero que no es el... O sea, vos tenés una lógica de movimientos de placas que se está dando en lugares que antes no había.
3: Hay mucha prueba nuclear de bomba, hay mucha prueba bajo el agua de cosas nucleares. Mucha más que nunca.
7: Claro.
3: Mucha más que nunca.
5: Por las dudas ya compré mi terreno en la luna. Si el mundo explota, vamos a
3: la luna. El orto que te voy a pegar hacia para la luna.
2: Luna ahí.
5: Sí. Corta,
3: lunita tucumana. Pará, entonces, Boca, después de haber ganado con paso firme, con una Casíbar, la verdad, intratable. Aparte lo iba viendo a Casiva, y son los volantes esos que le gustaban a Gallardo, y decía, boludo, mirá cómo juega Boca. No,
4: a Casiva, que creo que fue el jugador que más veces pateó al arco en el partido con Vélez.
3: No puedo estar diciendo esto, porque ponía en el chat y lo quería borrar, y todos los posteros se me cagaban de risa, ¿entendés? Porque, te juro, lo voy a leer textual. No, porque lo llegué a poner, boludo, escuchá.
0: La diferencia ahora es que Boca tiene un técnico. Técnico que no tuvo toda la primera parte del año con Úbeda. El Vasco tampoco que es Guardiola para mí,
4: pero
0: sabe a lo que juega. Yo quiero jugar de esta manera, vamos a jugar así. Se nota que su laburo lo hace bien porque el equipo a él lo entendió rápido para mí. ¿Por qué? Porque el equipo ahora sabe a qué juega. Pues te puede gustar, puede gustar a qué va a jugar Boca, pero Boca juega así porque el técnico lo dice y los jugadores compraron el discurso del técnico, que eso es lo más importante.
3: Exactamente. Exacto. ¿Vuela Boca o me parece a mí? Y me dice, no, ustedes son una baba, me ponen otros... de otros que no son de Boca. Y uno de Boca me dice, volamos, amigo. ¿Cómo va a volar tu técnico? Me pone el hijo de Boca. ¿Viste? Entonces me pone la frase de Bianchi y todo. Pero lo llegué a poner porque acababa de ver a River yo, ¿entendés?
4: Claro, por encima fue uno después del otro.
3: Pegado después del otro. Pasaban los marcadores de punta, pasa ese blanco que es una flecha. A mí igual Ortega me dejó tranquilo.
4: Ortega, ¿viste?, sí tuvo un buen partido.
3: Pero volaba y lo volante, pa, pa, pa, tres jugadas, el 10 se sacaba dos de encima.
4: Sí, porque aparte tiene eso, Boca. Por ahí voy a Lozano, que subía por derecha, tiraba al centro y llegaba Blanco en el segundo palo también. O sea, te sube con los dos laterales.
3: Pero el tema es cómo.
4: Sí.
3: ¿Viste? Porque Montiel también va toda, pero... ¿viste?
4: Sí, pero cómo lastiman.
3: ¿Cómo triangula? No triangula más, River. Sí. No existe más la triangulación.
1: Sí, además Montiel el otro día empezó como casi un stopper por derecha.
3: Stopper por derecha. No, rarísimo. A Martínez Cuarta de izquierda, o también de libero. No pruebes más, dejá de poner la línea 4 normal, no inventes. Aparte, nadie sabe una persona. El
2: de
3: único
2: puntero tipo. Derecha.
3: Freita de 7.
2: Correa terminó jugando de buen izquierdo.
3: Correa abierto por izquierda, pará. Y nadie saca un tipo de encima. ¿Quién fue el único que se quiso sacar un tipo de encima? El último hombre de River, que era Moreno. Quiso eludir. No, una cosa.
1: No, pero perdón.
3: River es tremendo.
1: Perdón. No, perdón. Yo estoy de acuerdo con eso que acabas de decir. Pero, el pase de Otamendi.
3: Un cascotazo. Listo, rompe.
1: Pase de Otamendi.
5: Qué mal que entró Otamendi, en estos partidos.
1: No sé qué opina el gallego, pero para mí el error de Moreno deriva de un muy mal pase de Otamendi.
3: Muy malo, no. Fue malo. Un pase
1: muy malo porque lo está comprometiendo.
3: Sí, bueno, pero se comprometió mucho más con la resolución que quiso hacer.
1: ¿Coincidió?
5: Yo lo veo a Coudette en la tele.
2: Y dale mérito a Saralegui también.
3: Está bueno, totalmente, totalmente.
2: Que lo presionó muy bien sin foul y le robó lícitamente esa pelota.
3: Jugó muy bien
4: Saralegui. Creció mucho futbolísticamente Saralegui, que se fue a Tigre.
3: Está muy bien.
5: ¿No te agarra ansiedad cuando lo ves? Yo lo veo a Coudette y me agarra un ataque de ansiedad. Se lo ve, viste, como siempre al borde.
3: Lo que no me agarra, lo que no me agarra.
1: Siempre así.
7: Transmite nerviosismo.
3: Lo que no me agarra es bronca. Estoy como una con una desazón, lo veo a mis hijos, veo lo que estamos, viste, ahí.
1: Resignado.
7: Es más, no, lo veo con, que otra cosa.
3: Lo veo con desazón, porque lo veo a él con desazón.
5: Frustrado.
3: El equipo se frustra, claro. El planteo raro, viste, y encima Boca vuela. Y Boca juega esta noche en la cancha de Huracán, y entonces...
2: Contra Recoleta, por la Copa Sudamericana.
3: Debería desfilar.
4: 19 horas.
2: No sé.
3: Este Boca.
5: 3-0, sin despeinarse, ¿eh?
0: Recoleta fue el que eliminó a San Lorenzo de la Copa Sudamericana en fase de grupos, que le ganó la última fecha por 1-0.
3: Mira, se te ríen en la cara, Facu.
0: No, aparte lo estoy diciendo yo.
2: Hace poco perdió por goleada en el paraguayo. No, la realidad no es la misma. Vendió al chico Alan Wilk a Lanús.
5: Lo Gustavo. ¿Sabés con quién perdió en el fútbol? Con un equipo que se llama Rumuyunyun. Un equipo Ruyun. ¿Eh?
2: Muyuk Runa.
5: Ese.
3: Primero, antes de hacer eso, lee.
5: Porque no, porque lo vi, pero no me acuerdo el nombre.
3: Parece que estás cargando.
2: Si es que hablas de
5: no, estoy
2: ese,
5: cargando.
2: ¿No?
5: ¿Cómo voy a cargar a San Lorenzo?
3: Entonces, no, a los hermanos paraguayos.
2: Pensé que era el ventríloco. Nuevamente.
3: El ventríloco, Gariano.
1: Gariano.
7: Es lo mismo.
3: Escuchá.
1: Gariano.
3: Para que me tengo que ir una tanga. Quiero decir una cosa. Si Boca llega a traer un 9...
2: Y vino
4: a ver el Valencia.
0: No, no. Sí, en serio decís.
5: Sorpresa del fútbol argentino.
3: No quiero decir nada con el Valencia porque
2: le tiene que
3: ya
2: salir bien.
0: Los hinchas.
2: Le tiene que salir bien.
5: Una le tiene que salir.
2: Porque Vareiro también tiene pinzamiento ahora.
5: Y es clava. Sí. Ojo, Jordi bien. Caicedo no está en venta. A lo de Boca, le digo. Lo acabamos de comprar el pase, no rompa la bola.
3: ¿Es de Huracán?
5: Estaba un 1.100.000 creo que era la opción y la compra, una cama, vale, ejecuta la cláusula si le salió.
3: ¿Viste al presidente? No se lo preguntaste. Claro.
5: Porque vos lo dejaste, me dijiste que le... Me dijiste no le
3: yo no te dejé, callate.
5: Me condicionaste. Me...
2: No, ya, el viernes Recoleta le ganó a Rubio Ñu.
5: Ah, eso, Rubio Ñu.
2: 3-1.
5: Ah, eso.
2: Le ganó al Trico, a Nacional, el equipo de Arsenio Rico, sí. 3-2. Mejoró después de perder con Libertad 4-1.
5: 4-1.
2: Así que puede seguir con la rachita en el Ducó hoy.
5: La cancha de Recoleta es como la más chiquita que la de Almagro. Estuve estudiando Recoleta.
3: La no es chiquita.
5: La cancha, ¿no? La del club.
2: Está al lado de un cementerio.
5: Está al lado de un cementerio. Son todos muertos. Los hinchas que le quedan están todos enterrados. Y hay 40 en la cancha. No le puede ganar a nadie.
3: Quiero la gente de la 31 que está escuchando, a todos los hermanos paraguayos, que lo vengan a buscar a Morazoni.
5: Yo en Paraguay tengo mi...
3: Sale a las 2 de la mañana a la Gorriti
7: 4:27.
3: Bueno, ahora que le da el... Señoras y señores, nos vamos a...
2: 4.227.
3: Por la duda. 4.538.
7: Y no lo devuelvas.
3: Exactamente. Vení al corte, al tagle, entra por la puerta de Figueroa Alcohol. Lo vas a ver a Carlitos Balá. Me acuerdo cuando decían eso y yo decía... Está en Alcorta y Tagle, papá. ¿Dónde es Alcorta y Tagle? Y un día
5: al 7.
3: Nos vamos a Italpark y me dice, acá está Carlito Balá. Y pasé por la puerta del canal y me quería tirar. ¡Bajemos! ¡Por favor! ¡No, que bajemos! ¡No está hoy, boludo! Me decía mi mamá. ¡Seguro que está Carlito! ¡Ahí lo vi! Yo decía cuando lo vi. Y me acuerdo que, porque yo lo hice de verdad, ahí lo vi a Carlito Balá del capricho que tenía. Nosotros no veníamos, cuando veníamos al centro era como venir a la luna. ¿Entendés? Y que nos lleven a Italpark ya directamente era bueno.
5: Era la
3: afuera lo veíamos.
1: Era Marte.
3: No, no, que vamos a entrar, sí, pero vamos a ir a un jueguito. No, no, vamos a ver nada más. Escuchá. Y yo era muy fantasioso, ¿viste? Entonces yo imaginaba que lo veía Carlito Balá y después contaba mentiras, pero las fantaseaba claritas en mi cabeza. Y un día lo llevamos a mi hijo a Salvador. Era chiquito, tenía 7, 8, muy... fanático del fútbol, se va enfermo, mal, sabe de todos los clubes, de todos los cosas, estoy enfermo. Pero era muy chiquito, muy chiquito. Y pasamos por la isla, estamos en Angra. Y era, acá tiene la isla Ronaldinho compró una isla. La cárcel de Angra la compró Ronaldinho y se hizo su casa. Es una isla y la cárcel la remodeló toda y es en el medio, pasan los barcos, lo saluda. No sabes lo que es.
5: Nada, para, hermosa.
3: Para los cobar con las naves, un quilombo. Es la archi conocida toda la fiesta de Ronaldinho, las míticas, los helicópteros, todo, esa casa. Me alquilo una lancha, lo subo a Romina, Salvador, vamos a la casa de Ronaldinho. Salvador.
6: No.
3: Sí, esta es la casa de Ronaldinho. Mira, mira, pasamos.
7: Maravillado el nene.
3: ¡Creo que lo vi! ¡Creo que lo vi! Me dio una ternura porque yo hacía lo mismo.
7: Con Carlito Balá.
3: Con Carlito Balá.
5: Bueno, cambiaron el personaje, Ronaldinho.
3: Creo
5: por
3: que
5: Balá.
3: Lo vi. No viste, para mí que lo vi. Yo creo que lo vi, te saludó. ¿Viste que me saludó? Me saludó Ronaldinho.
1: Pero vos veías a Carlito Balá con el chupetómetro. Claro. Y él vio a Ronaldinho con la fiesta que tenía. Sí.
5: Yo le entregué el chupete a Carlito.
7: La generación,
3: escuchá. Por supuesto que llegó y le contaba a todo el mundo que
5: había visto a Ronaldinho.
3: Estuve en la casa de Ronaldinho, hablaba con la Z porque tenía un diente roto. Estuve en la casa de Ronaldinho, lo vi. Pobrecito, Salvador. Sigue siendo bueno, yo no sé.
5: Que la tenga verdad, la ilusión siempre que nunca
3: Dios
5: le pierda.
3: Hay, ¿por qué le dio tanto a unos tanto y otros tan poco? ¿Sabés lo que tiene?
5: Bueno.
3: ¿Cómo puede ser posible? Mide un 80 y yo soy un ñomo. A esa edad, ¿sabes lo que tenía que hacer? Tocaba la guitarra, escribía poemas, regalaba chocolate.
7: 20 millones de cosas para conquistar a alguien.
3: Para un beso, para que te digan, bueno, sí, voy con vos a la fiesta. Este hijo de puta, no sé, a mí mi hijo no
5: es. Disfruta lo que son los éxitos de tu hijo.
3: Es exactamente, los grandes éxitos. Muy bien, 11, 23, 24, 22, 22. Me gustaría escuchar mucha gente, 11, 23, 24, 22, 22. Sí, me gustaría una tanda de oyentes, me gusta, Facu, eso. Y quiero que el gallego nos lleve a comer.
6: ¿Al de familia?
3: Sí, pero siempre me decís, mira, que sé de canchero.
6: Íbamos a ir el otro miércoles y no lo pudiste.
3: Yo siempre puedo al mediodía. Al mediodía puedo
6: bueno,
3: siempre.
6: Bueno, no sé, nada. Ese miércoles no se pudo.
3: Le familia. Yo estaba en Salto y Belgrano en la puerta. Me decía, pasá Mariano. Digo, no, espere, que estoy en
6: otro lado. Yo estaba en Salto y Belgrano parado.
3: Pará, pasá, me decía el chavo.
7: ¿Quién dejó plantado a quién?
3: Él, a mí. No,
6: yo fui.
3: Te lo
6: 12 y 20 estaba en
3: Le Familia. ¿Por qué no me llamaste? Si estoy sentado.
6: Bueno, porque si no te llamo,
3: ¿qué comiste?
6: ¿Qué comí?
7: Vámonos.
6: ¿Cómo se llama?
1: El pulpo a la gallego.
3: No, no comió pulpo. Me decía, si no puede comer.
6: Sí. ¿Cómo le vas a poder comer pulpo? Ahí, si no comes pulpo, te echan directamente. Es lo más rico que hay.
3: 11, 23, 24, 22, 22. Un programa disociado, pero tratamos
7: está
3: de llevarnos. Lo único seguro es que Germán Tavares va a hablar de Europa. Después todo lo demás,
7: infantil.
4: Del amigo Gianni.
3: Que le toca.
1: Ganó Belgrano en la cancha de Banfield 2-0. Y se fue Tiziano Perrotta a Elche.
7: ¡Epa!
4: Exacto.
1: Se lo llevaron a Europa.
3: Pasó que iba a ser una
1: 19
3: aterrizadita en Vélez.
1: Sí, o en Tigre lo quería, bueno, pero había rechazado la oferta Banfield.
6: Porque Tigre vendió a Romero.
1: Claro.
6: Al Parma en 9 millones de euros.
1: Sí, sí.
3: Qué buena vez.
4: Y
3: Boca no podía pagar 9 palos, boludo.
5: 9 palos.
6: O tal vez Romero quería irse a Europa.
1: Sí.
3: Ah, claro.
6: Y Benjamín Domínguez es nuevo jugador del Sassuolo, cedido por Bolonia al Sassuolo.
1: Con opción de compra de 10 millones de euros.
3: Me encanta.
5: ¿Puedo instalar para esta semana, porque vuelve la Fórmula 1, el segmento Colapinto? Porque fue la peluquería hoy, se hizo los claritos. Qué terrible, boludo. Para la peluquería, ¿se hizo clarito?
3: Ese es el segmento con la gente que son.
5: Contaba todos los días las cosas sociales que hace nuestro. Para mí, el ídolo hoy, el deportista.
3: Facu, estoy al aire, gracias, sí.
5: Facu, no te interesa.
3: No le interesa, no más. Respeto total.
5: Hago otra cosa. No, porque yo estoy fanático de Colapinto. Lo sigo en redes. Compro todo lo que dice que hay que comprar, la gorrita, me compré la remera del PIB.
3: La remera del PIB para el PIB le compraste también.
5: Todo. Y hoy fue la peluquería.
3: ¿Colapinto?
5: Se hizo los claritos y está listo para
1: lo
5: su
1: red. Ferrucci. No, Perrucci.
3: Lo Bernucci. Esa va a ser la columna. Va a ser. Muy bien, Facu, tuviste. No escucharlo con una bosta lo que estaba diciendo.
5: Se hizo los claritos.
3: Tuviste bárbaro. Muy bien, Facu.
5: La semana que viene vuelve la Fórmula 1.
3: Me voy a volver con vos para
5: escuchar. El premio de Países Bajos.
4: Países Bajos.
5: ¿Qué poca bola le dan en la radio del fútbol a Colapinto?
6: Pero Mariano, Diego quiere hablar de Colapinto y Facu habla de Fórmula 1 desde hace 2 años.
1: Pero hay un especialista como Walter Zafarian.
3: Está Walter Zafarian en la radio. Yo voy a hablar de los claritos.
5: Yo te voy a decir una cosa. Yo tengo. ¿Cómo se llama? Indianápolis, no, el otro. Acá, Interlagos.
6: A mí me llevó la revista Corsa
5: a Interlagos para cubrir el Super TC2000, el no sé qué.
3: TC2000 en Interlagos.
6: Claro.
3: Super TC2000.
5: Era como top race.
6: ¿Cómo tuvo la carrera, Diego?
5: Nunca fui al autódromo.
3: Me quedé en una moda. Te quedaste en Interlagos. Muy bien, perfecto. Se nota. Famoso que va a San Pablo. Yo cuando fui a Interlagos me volví loco. Chacaré para vos, me volví loco. Me vuelve loco la Fórmula 1. mal, enfermo total. Señoras y señores, vamos a hacer... Sí, perdón, Facu. 11, 23, 24, 22, 22. Estoy un poquito disperso. Sepan disculpar.
2: Saludos a Bernucci.
3: El lunes. Le mando un beso grande a mi tía Cookie. Tanga, y ya venimos. Me está mandando un mensaje. Me dice, ¿a dónde estás, Mariano? En la radio, tía, son las 2 de la mañana. Sí.
8: Ante todo, quiero agradecer a...
3: Perdón, pensé que me iba. Sí, no, dale, dale.
8: No, pensé dale. Que me miraste para hacer los PNTs.
6: Y bueno, dale.
3: Me encantaría que me...
8: Ok, sí. No. Classy Burger, quiero agradecer porque fuimos a cenar con Facu y el Chino.
3: ¿En serio?
8: Me acompañaron, yo no quería cenar sola y me acompañaron ellos y nos atendieron muy bien, muy rico.
5: Qué
8: todo.
5: Bolchitos.
8: Y no había probado las hamburguesas.
5: Hizo como Gustavo.
2: En Humboldt y Honduras.
8: Exactamente.
2: Hoy si los saludas porque me...
4: Muy lindo local también.
8: Hoy te robé el Classy Burger.
3: Muy bien, o sea, pero usaste el PNT.
8: No, la verdad sola. Es que no. Yo lo invité a Facu, pagué todo, pero quiero decir que son muy ricas las hamburguesas.
2: ¿Por qué no me llamaste?
8: ¿Por qué no, chicos?
2: Qué lástima.
8: Otro día iré gratis.
3: Tú hubieses ido a la familia.
8: La verdad que sí. Tengo que ir a muchos lugares.
2: O al boliche de Nico.
3: Basta, chao, me voy.
6: ¿Qué estamos esperando?
2: Está decretado.
3: Nico, boliche.
2: Carlos, independiente.
3: Dale, llévatelo, chiqui.
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13: Acá se va de Bariloche. Empezamos de nuevo el ciclo de River. Aníbal Moreno le da un pase a Nacho Russo. Le hace un gol a River. Quien raja al DT. Y así nuevamente, como pasó ayer, como le pasó a Gallardo. ¿Qué va a hacer? Me parece que a veces hay que dejar de echarle la culpa tanto a los DT, que a veces hay errores propios de un momento y no se le puede echar la culpa al DT. ¿Qué va a hacer? Abrazo grande.
14: Marianito, Avenida Libertador, en el barrio de Núñez, va a cambiar el nombre, se va a llamar Avenida Victoria. A ver si River está más cerca de ganar un partido así, teniendo la victoria de Avenida.
15: Hola Marian, ¿cómo andamos? Fenómeno. Laburo en Uber. Lo escucho todas las noches. Un espectáculo, una gran compañía. Mariano, por favor, no te va a doler, pero es la segunda fecha del campeonato, si no me equivoco, que de los cinco grandes, el único que no está perdiendo es Boca. De los cinco grandes, perdieron todos menos Boca, la segunda vez que pasa en el campeonato. No lo escucho decir eso, ya Marian.
16: Hola muchachos, buenas noches, ¿cómo andan? Qué programa, qué lo parió, qué bárbaro. Bueno, acá tomando unos mates antes de ir a tomar servicio. Acuérdense, chicos, de los choferes de bondi que nos escuchamos mientras laburamos, ¿eh? Y bueno, ahora mientras voy a tomar servicio ya los voy escuchando en el... Bueno, un abrazo para todos, en especial al Galleguito González, compañero mío, jugador de las inferiores de Claro, cuando estábamos con Gamba ahí, eso es verdad.
17: Soy Javier de Loma Hermosa, soy Cuervo. Bueno, felicitaciones a Moranza por el triunfo. Ahora me gusta porque la visión de los quemeros es que la historia empieza hace 50 años. O sea, nosotros somos hijos de Huracán ahora. Es muy gracioso eso. Hay que revisar los números, dice el presidente. ¿Están mal los números? O sea, no le llevamos 37 partidos. Y si la historia empieza hace 50 años, Moranza, te sobran 11 estrellitas en la camiseta, ¿eh? Porque mirá que después del 76 solo ganaste 2. Así que a borrar todas las estrellas porque la historia empieza hace 50 años. Hijos eternos. Felicitaciones por el triunfo.
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3: Muy bien, señoras y señores, aquí estamos regresados. Moranza,
5: un cariño al Cuervo, siempre con buena.
4: La atendieron lindo, ¿eh?
3: Ah, todo bien,
5: todo bien.
3: Todo bien lo que
5: no sé bien
3: que
5: dio, dice.
1: Dio muy buena explicación. Sí. Muy buena.
8: A mí me encantó que te hijos. Felicitó y mandó, claro. Hijo eterno, listo.
5: Igual me gusta porque el hincha de San Lorenzo entiende, de mi parte siempre es con buena leche, nunca tuve una cuestión personal de decirle o faltarle respeto.
3: No, yo Facuchiape.
5: No sé bien qué hace Facuchiape con los
3: hijos.
5: Ayer me saludó bien.
0: Hasta le mandé, lo felicité por el programa nuevo.
5: Sí.
0: Y le dije, estás contento, querido amigo.
5: No, muy bien.
0: Con tanto amor, con tanto amor.
5: ¿Sabes qué? Lo bueno, varios integrantes de este programa, pero me escribieron para felicitarme por el programa, lo cual me sorprendió gratamente.
3: No, la buena onda de los compañeros. Vos sos el primero que tiene buena onda.
5: Bueno, lo agradezco.
3: En todos los lugares donde vos trabajás, siempre hay buena onda.
5: Yo le pongo, trato de poner lo mío, pero está bueno que del otro lado.
8: Yo no pude verte, no, pero en el momento que debutaste te mandé, ¿viste? Cuando uno manda buena la buena energía. Igual, bien. Pues me acordé el horario.
5: Mariano,
3: la fotito puede mandarle también.
5: No, no, fotos en bolas no.
3: Yo no dije, pero pará, ¿quién dijo? Vos te das cuenta, ¿no?
0: Pisó el palito. Pisó el palito.
3: Pero polémica le pasa todo el tiempo. De repente se le va lo que está pensando y se va.
0: Tengo una foto de la tele, era que está mirando.
18: Porque dijo, mandame fotito, me imaginé. ¿Viste que
3: una foto en tanga?
18: ¿Te mandan fotos en bola? Yo tengo un quilombo barro.
3: ¿Quién te manda fotos en bola? A mí no me manda nadie.
18: A mí en Instagram mi mujer me maneja toda la cuenta. A veces dice, che, ¿esta quiere? Yo qué sé, Leo. No tengo idea. Me manda fotos, yo no respondo nada.
8: Hay que negar todo siempre,
3: Morán. No, porque aparte vos estás metido en política.
18: No, yo nunca.
3: Te tiran las Julietas ahí para
18: que te piques. Sí, olvídate. Yo soy, aparte, soy fiel.
1: ¿A quién? Bueno,
3: señoras y señores, me voy con Germán Tavares. Germán Tavares, tenemos exactamente ahora 5 minutos.
1: Bueno, la vamos a hacer corta igual, Marian, porque ya es redundante, pero siempre tenemos novedades al respecto. Porque la semana pasada habíamos dicho que la FIFA hizo una denuncia respecto de la campaña, supuesta campaña para destronar a Infantino. Sí. Bueno, muy bien. La FIFA ayer emitió un comunicado otra vez para respaldar a Infantino. Y hoy salió una carta conjunta de la UEFA, de la CONCACAF y de la Confederación Asiática de Fútbol insistiendo otra vez en la falta de confianza respecto a Infantino. Lo más importante es, el liderazgo en el fútbol no es una posesión. No se trata de ostentar ni de reclamar poder. Es un deber de servicio a la familia del fútbol que te lo confía.
3: ¿Qué familia del fútbol?
1: Cuando se traiciona la confianza mediante el engaño, cuando una sola persona se sitúa por encima de la comunidad que le confió la autoridad, se incumple ese deber. Ni más ni menos.
3: Escucha mucho, pues para este país lo podrían aplicar eso, ¿no?
1: Ni más ni menos, queremos que te vayas, nosotros ya no te toleramos y vamos a hacer lo posible.
3: No, te pusiste por arriba del escudo, le dijeron.
1: Exactamente.
3: Lo mismo le pasó a Joseph, ¿eh?
0: Sí, lo mismo.
1: Sí, lo que pasa es que a Joseph lo encararon por el lado del FIFA Gate.
0: Claro.
1: Sí. En cambio, acá es estrictamente un acuerdo comercial que le rechazaron.
3: Le van a empezar a buscar cómo le van a buscar.
1: ¿Pero qué fue lo que conté la semana pasada?
0: Lo del amante.
1: Claro.
3: El amante.
1: Y eso sigue, ¿eh? Ojo, porque eso sigue.
18: Me parece que se pasó de ostento. ¿Viste? El tipo como que dio una vuelta más.
1: Sí, claro. Y el éxito del Mundial.
3: Confunde a cualquier pelotudo.
1: La única buena noticia que recibió en las últimas horas Infantino fue el apoyo de Argentina, de la Asociación Argentina del Fútbol.
18: Soy amigo de Trump.
1: De México, ¿sí? Y de la Confederación Africana de Fútbol. Esos son los que abiertamente demostraron y aseguraron que van a seguir apoyando a Infantino.
3: Pero ¿sabes qué? Yo me voy a quedar, pero ando necesitando.
1: ¿Sabes cuál es el problema que tiene en este momento? ¿Sabes cuál es el problema que tiene en este momento Infantino? Que si vos haces la votación hoy, recordemos que las elecciones están previstas en marzo del año que viene. Vos haces la elección hoy y los votos no le dan.
18: No le dan, pierde.
1: Exacto. Tiene mayoría los que están en contra de él y necesita tener mayoría, no unanimidad, mayoría.
3: Excelente. Yo creo que van a bombear si se va Infantino. Sí. Igual los chiquis.
0: Está en la cuerda floja.
3: Chiquis argentinos. Los argentinos caemos bien.
1: Yo igual insisto con lo que les vengo diciendo. No va a renunciar, pero las elecciones de marzo, en este escenario, no las va a ganar.
0: No las gana. Aparte, esta fue la gota que rebasó el vaso, porque con el tema de los mundiales.
3: La gota que rebasó el vaso es la uña esa que tenés que.
0: ¿Sabés qué? Se me rompieron las dos uñas y los dos dedos gordos del pie. Por jugar a la
1: pelota. Porque patea de puntín, amigo.
0: No, porque volví a jugar a pelota hace un mes.
18: Problema de calcio.
3: No, tienes un problema de calcio, serio, boludo.
0: Volví a jugar a pelota hace un mes para entrenar todos los días.
3: Mañana,
0: y botines nuevos.
3: A la gente no se rompe la dos uñas por los botines nuevos.
0: Y bueno, se me lastimó ahí, pues son muy duros.
8: Ponete dos y media, 42.
2: Y los botines son 39.
6: ¿Por qué no te sacan la uña esa?
0: Porque no. Eso es lo que se puede sacar.
3: Muy bien, Gallego, muy bien.
0: El médico me dijo que no.
3: Lindo pibe. ¿Pero qué médico?
18: Lindo pibe con esa uña a la baja.
0: Que la guarde, no.
3: La facha que tiene, boludo. Esa uña negra,
8: yo haría un interconsulta.
1: Ah, pensé que vas a decir otra cosa.
18: Yo te la estirpo.
8: No,
6: puede ser.
8: No, una interconsulta.
6: Hace tres meses que estás, más o menos.
0: Me dijo que tardan seis meses en crecer la uña.
8: Cuando empecé en el programa ya estaba así tres.
3: Te ponen dos pinchicatas.
0: Yo me lo estoy cortando igual.
3: Uno de cada
0: lado. Ya salió la mitad.
3: Silocaína. Te agarran con una uña.
0: Ya corté la mitad de la uña.
4: Está negado.
0: Falta la otra mitad.
3: No, acá está, boludo. Parecía María Creusa.
18: Es horrible. Marian, ¿puedo llamar a la solidaridad?
0: Ya corté la mitad.
3: Que dale, me tengo que ir.
18: No, que si hay algún tachero cerca, porque estoy sin auto, que se me rompió la dirección. Y me quiere para que me lleve. Pago el viaje.
3: Te llevo.
18: No quiero. No, yo quiero irme con un taxi acá de los muchachos que nos escuchan. Y pago el taxi, pago doble, ¿eh? Doble la bajada de bandera.
3: ¿Tenés abrigo, boludo? ¿Así viniste?
18: No, vine con una campera, pero se la...
8: Van a hacer cola, mirá la cola, ya se armó.
18: Ya, me voy ya.
3: Ahí empezaron a venir. A toda la gente de los
1: bondes. Para que vengan los taxis antes.
3: Y los coches de aplicación que nos escuchan en la noche. Nos encanta ser su compañía. Señoras y señores, nos vamos a ir a la última tanga de la noche y a la vuelta hacemos el cierre que preparó la radio para toda la familia Messi y una semblanza de don Jorge Messi en esta despedida que ha conmovido no solamente al mundo del fútbol, sino al mundo entero por la historia de ese padre para lograr que ese hijo sea quien fue y poder desplegar todo el don que su hijo tenía y él lo vio. Así que ahora lo va a cuidar como lo cuidó acá en la tierra, desde el cielo. Hacemos una tanga y ya venimos, dale.
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15: Una cuestión totalmente ajena a lo deportivo. Pasé unos días difíciles, complicados.
16: Hoy he pedido por dos cosas. La primera, por los familiares de un amigo que anoche partió a la presencia del Señor y que hoy está en el cielo, que tenía la misma edad que yo y nos habíamos hecho muy cercanos.
27: Mi papá era el técnico, ganábamos todo, teníamos un equipazo. Bueno, jugamos contra muchos clubes de toda la Liga Rosarina. Ganamos todo, salimos campeones de todo.
29: Me siento muy orgulloso por eso y además yo creo que este equipo merecía más.
30: ¿Sabe que todo el país está con su hijo?
29: Bueno, no sé, la verdad que no escuché comentarios, pero espero que esté con la selección, no solo con él.
31: ¿Qué le diría en todo caso?
29: No, nada, lo abrazaría, lo felicitaría.
32: ¿El mérito de haber sido campeón, que es de tu papá o tuyo?
27: De los dos, la verdad. Mi papá tampoco hablaba mucho, estaba sentado, ¿no? Miraba el partido, salía cuando se hacía mal alguno. El agua bendita, yo era chiquito, te curaban con el agua.
29: Tuve la oportunidad, yo trabajaba en Asindar, de hablar con la Fundación Asindar y con la fundación de una obra social que tenía yo que se llamaba Asimpa. Entre las dos me ayudaron a pagar el tratamiento este de Leo durante 2 años. Ya luego de 2 años se complicó porque más de 2 años no podían seguir manteniendo un costo.
33: Tratábamos de buscar alguna solución.
27: Estuve 2 o 3 días practicando en River y había quedado en River también. Pero yo estaba haciendo un tratamiento de crecimiento porque tenía la hormona dormida. Y bueno, y ese tratamiento valía 1.800 pesos cada 2 meses. Así. Newell nunca se hizo cargo, no quiso saber nada y River dijo que tampoco, así que...
33: Surgió la posibilidad de llevarlo a River, pero nosotros lo llevamos con el fin de que River se pudiese hacer cargo de la vacuna.
29: Él lo vieron, como era el más chiquito, le dijeron, ponte ahí, ¿no? Último. Y empezaron a entrar los chicos a probarse, y el último, y no lo llamaban, ¿no? Decile a ver si te ponen, que se va a terminar la prueba. Y nada, de nada, hasta que el que estaba manejando este tipo de pruebas se dio vuelta así, lo miró, le dice, ¿de qué jugás? Y él le dijo, no, es media punta, enganche. Bueno, dice, entra, dice, jugá al lugar. Pero así, de esta manera, así, sin darle demasiada importancia. Pasaron 2 minutos, 3, hasta que recibió la pelota. Cuando recibió la pelota hizo 2, 3 cosas que para nosotros era normal, ya que lo hacía. Y el que lo estaba manejando esta situación lo miró así y dijo, ¿quién es el padre? Dice, lo queremos, Me preguntó si podíamos traerlo a River. Yo digo, no, la verdad que está en Newell. Si ustedes manejan la situación y hablan con Newell para traer y manejar el pase, ningún problema. No, pero que nos van a pedir dinero, que esto, que lo...
0: Nos fuimos para España y cuando el Barcelona le contamos eso, dijo que no había ningún problema, que se hacían cargo de todo. Me había puesto un poco mal por eso, que no querían pagar la vacuna y eso, pero desilusionado no. Yo me veía con condiciones para jugar y estaba tranquilo. Me tenía que poner una inyección todas las noches para tratar de despertar la hormona y que siga el crecimiento normal.
1: Mi viejo laburaba todo el día, se iba a la madrugada y no volvía hasta el otro día de la noche. Yo prácticamente no lo veía y cuando llegaba, lo primero que hacía era llevarme a entrenar o acompañarme a un partido. Y yo veía todo el sacrificio que hacía él para que nosotros nunca nos falte de nada, que nunca me faltó de nada, gracias a Dios, gracias a él y todo el esfuerzo. Y bueno, uno va consumiendo y aprendiendo de todo eso.
29: La familia separada de nuestro país, de nuestras raíces, a pesar de pasar tanto tiempo solo y afrontar las cosas malas que nos fueron sucediendo, pero a pesar de eso levantamos la cabeza y todo nos fue bien. Tu esfuerzo, tu voluntad, tu garra ayudó a que esto se hiciera realidad.
1: Ya desde mi casa, el respeto, el trabajo, la humildad.
29: Vos sabés muy bien que hemos pasado muchos momentos buenos y no tan buenos. Sobre esos momentos no tan buenos, vos sabés que siempre salimos reforzados. Por encima de ser un buen jugador de fútbol, sos una excelente persona. No te lo digo por ser tu padre, sino porque la mayoría de la gente que te conoce sabe que es así.
0: Nos veíamos poco y cuando nos veíamos me disfrutaba, no me cagaba pedo nunca. Yo lo disfrutaba muchísimo a él porque lo extrañaba y esperaba que llegue para poder abrazarlo y estar con él. Por eso digo que es diferente, ¿no?, en ese sentido, porque él se lo pasaba trabajando, la verdad.
29: Tanto yo como tu familia te adoramos, como a tus hermanos. Defendemos a garra y uña la personalidad que vos tenés, porque sabemos que a pesar de que te han pasado cosas malas, siempre afrontaste la vida con una sonrisa y nos ayudaste a ser más fuertes para poder continuar con esto. Te queremos, que te amamos y que ojalá nunca cambies.
2: Me tocó un poquito.
0: Estuvo siempre conmigo al lado mío. Vivimos muchas cosas feas. Yo me encerraba a llorar solo en la pieza. O él sin que lo vea, o sí, que yo piense que lo vea. Hacíamos que estábamos bien los dos, pero estábamos mal.
1: En toda la carrera deportiva, el que estuvo al lado mío, en ese sentido, fue mi viejo. Yo terminaba un partido y le escribí a él, o estábamos viendo algún partido y comentábamos. Pero siempre necesité como la aprobación o la opinión de mi viejo, de chiquito.
29: ¿De tu viejo?
1: Yo terminaba un partido y le preguntaba a él cualquier cosa,
0: Nos acordamos todos juntos, la familia, lo que tuvimos que pasar, que por ahí la gente no lo sabe ni viene al caso contarlo. Pero fue duro y igualmente yo siempre supe lo que quería y le metí para adelante y mi familia siempre me ayudó.
3: Y tuve tiempo de hablarle de la palabra, de hablarle del Señor y de decirle que Él es el que manda, que Él es el que lleva el control de todo. Y después de pelear con una enfermedad y con sus propias esperanzas y las mías, después de una dura batalla, partió a la presencia del Señor ayer.
0: Entendí, mi pensamiento es que Dios sabe por qué hace las cosas, que hay que intentar de sacar siempre algo positivo de todas las cosas difíciles que por ahí uno tiene en el camino. El que cree, creo que sabe que Dios tiene los momentos exactos, sabe por qué pasan las cosas y si pasa es porque tenía que ser de esa manera.
3: Oré por él y oré por su familia.
29: Por eso espero de que sigas siendo lo que sos y la gente te quiera por eso, nada más.
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0: Dale, Cali, por favor.
1: Dale, Cali, por favor. Dale, Cali, por favor. Un día me voy a calentar, un día se va a pudrir todo. Qué paciencia tengo. ¡Hola! ¿Cómo están? Ya es martes, día paria de la semana, igual que el jueves. Lunes, mejor día. No, perdón, ¿qué estoy diciendo? Ya me contradigo a mí mismo. ¿Te das cuenta que la lengua va más rápido que la cabeza, Fidalgo? Hola. Dije, lunes, peor día. Viernes, mejor día. Miércoles, día óptimo. Martes y jueves, nada. Hola. Señoras y señores, esto es el fogón virtual de las madrugadas, esto es el alargue. Mi nombre es Cali Fidalgo y como hace 24 años lo voy a estar acompañando en la trasnoche de Radio La Red, en esta locura que no tiene cura, como decía el Tanito de Ramos Mejía. Programa saliendo de diversos lugares, yo desde el estudio Marcelo Bafa, en mi casa, Marcelito, con quien arrancamos esta aventura y nos dejó en otro plano, y acá estamos los que estamos. Quique Pellenberg, Humberto González, todos los muchachos que nos ayudan, que están con nosotros, los operadores, siguiendo en esta aventura, bueno, reformulada, con algunas cositas, pero lo importante es que estamos juntos. Básicamente es una excusa, todo es una excusa en este programa. La idea es que nos estamos acompañando, con quilombo, con alegría, con tristeza, con bronca, con todo, ¿sí? Y hablamos de fútbol, hablen de fútbol, hablamos automovilismo, hablamos pavada, puteamos. Pero la excusa no es lo que es toda esa información. La excusa es que nos juntemos y charlemos un rato y estemos acá hasta las 5 de la mañana. Yo les decía, estoy desde un estudio remoto de que hace 6 años. Quique Pellenberg está en su casa, Umbi está en Córdoba y así. Y todo va así con la tecnología a Radio La Red, donde está hoy Chiqui Heredia OK, ok. Está la chica que desinfecta.

0: acá hay buen fútbol con el equipo de Mariano Yudica, está Moranza, están todos los muchachos ahí, que fue el último vao que queda, es el primer vao es el de Bataglia, da toda la vuelta y el último vao es el vao de acá hay buen fútbol. Nosotros somos el programa que sirve para que abra la ventana que estamos en invierno, así se va todo. Y bueno, y ahí otra vez tiran ahí desinfectante, todo, abren la ventana, sacuden las sábanas y listo. Bien, bien, muy bien. Esto es el alargue, un programa que vamos a explicarlo, porque por ahí hay alguien que...
1: ¡Dale, de una vez!
0: Bueno, para un poquito que tengo que explicar de qué se trata, hermano. Para un poquito.
1: El alargue es un programa que tiene... Y que es como que... Es un programa que... El alargue es un programa
0: sí.
1: De radio que
0: sí.
1: Es este
0: sí.
1: No sé.
0: Tengo tópico nuevo para que vayan contestando en el 11-23-24-22-22, Cali.Fidalgo en Instagram, el alargue en Facebook, @ Quique Pellenberg. ¿En qué cuestiones no están dispuestos a perder el tiempo? ¿En qué cuestiones no están dispuestos a perder el tiempo? No digan el alargue, porque el alargue sí es para perder el tiempo, pero porque a veces el tiempo se pierde de manera buena. Porque acá, como yo le dije, nos te estamos acompañando, por ahí vos no te podés dormir, qué sé yo. Paraste un rato del estudio, estás laburando, tenés un ruido de fondo para no dormirte, y estamos nosotros en el alargue. Bueno, me voy a ir a Colegiales, a la arena... ¿Dónde está Kikini? Kikini, la que... Kikini.
1: ¡Oh! ¡Pedro, cerrá que estamos todos!
2: Hola, líder, ¿cómo estás?
0: Abro el micrófono 2 segundos antes y me hace...
2: No, no, ¿sabes lo que pasa?
0: ¿Sabes lo que pasa? Nada.
2: Estaba tomando agua.
0: Si vas a hacer... Muteate.
2: Salí con un... Hay un amigo, o sea, que se atragantó
0: tomando agua. Sí. Los primeros,
2: lo conocés,
0: el
2: ¿no?
0: primer segundo,
2: sí.
0: El primer segundo tuyo fue un gargajo sí. al aire.
2: O sea, no, no,
0: hablo,
2: pasa en Chile.
0: Hablo de desinfectar, hablo de ventilar el estudio, vos lo primero que yo. Dale.
2: Es que estamos muy cerrados.
0: No,
2: ¿viste?
0: No, sí, abrí la puerta, abrí todo. Dale. No,
2: ¿Vos necesitas ventilaciones a veces?
0: Hay que ventilar acá, yo ventilo. Ayer a la mañana, ni bien me levanté.
2: ¿Qué hiciste?
0: Ventilé, abrí todo, además había solcito. Y hay que ventilar, en invierno hay que ventilar aunque haga frío, porque lo que te enferma no es el frío, sino las bacterias que se van juntando. Entonces tenés que ventilar la casa. ¿Sí? Ventilen, abran la ventana, 10 minutos, 5, 10 minutos. ¿Eh? Cierran. ¿Sí?
2: No está mal, ¿eh? No está mal.
0: No es ninguna metodología que yo haya inventado, sino la recomendación de los facultativos, de los galenos.
2: Ah, mira qué bien.
0: ¿Eh? De los médicos. Bien. ¿En qué cuestiones no están dispuestos a perder el tiempo? Quique.
2: Tengo una.
0: ¿Una sola?
2: Y la más importante.
0: Ah, bueno, a ver.
2: ¿Cómo la gente va a perder tiempo en creer o tratar de decir día del niñe o día de la niña?
0: O día del niño.
2: O el día de las infancias. Muchachos, no debatan pelotudeces.
0: Bueno,
2: sería el niño. El niño abarca al nene y a la nena. Basta de las boludeces.
0: Ah, no, bueno, pero más allá del inclusive o no el inclusive. Sí,
2: por favor.
0: Discutimos boludeces, el nombre de algo.
2: Sí, sí, total. Es pérdida de tiempo.
0: Sí, sí, a ver.
2: Vos tenías un chiste con relación a...
0: Fue, antes se ocuparon en eso, ahora también se ocupan en eso. O sea, los gobernantes nuestros, fue la única que pongo cortita.
2: No pierdan tiempo.
0: Si se llama niño, niña. En realidad que cada uno le diga como se le cante el quinto forro a las pelotas.
2: Sí, el tema es que es difícil, ¿viste?
0: Bueno, había dos chicas.
2: Uno se crió con el... A ver, me gusta
0: había
2: ese
0: dos
2: tema.
0: Chicas... Dos chicas estaban hablando en inclusive.
2: Y dale, toma carrera. Dale.
0: Y le dice una a la otra: ¿te quiere? ¿Quién? Yo, bolude. El humor, inclusive. ¿Eh? Bien, bueno. ¿En qué cuestiones no están dispuestos a perder el tiempo? Yo, en juntarme con gente que no me suma, boludo.
2: Total.
0: ¿Eh?
2: ¿Pero por qué lo harías?
0: ¿Cómo? ¿Por qué lo haría? No, si no me suma, yo me junto...
2: Claro, pero ¿por qué digo hay gente que se junta con gente que no le suma?
0: Vos te juntas
2: por conveniencia.
0: Vos te juntas con alguien. Por ejemplo, te voy a dar un ejemplo. Vos te sumás, haces un grupo y aparentemente a eso le va bien. Para afuera le va bien, pero adentro no va bien.
2: Sí.
0: Entonces, ¿vos te quedás solo porque para afuera queda bien o te vas a la mierda? Yo me voy a la mierda.
2: Yo también. Y otra de las cosas que detesto, ¿viste? Cuando vos arreglás con un amigo ir a comer, que hace mucho tiempo no ves.
0: Sí.
2: Y el hijo de puta te cae con otro flaco.
0: No, bueno, pero ahí no perdés. Pero para ahí no estás perdiendo el tío. Ahí ya tenés que hacer.
2: Pero escúchame, quedé con vos. No me traigas a nadie. No,
0: bueno, pero eso es otra discusión. Así está la Argentina. Vos hablás de un tema y el otro te mete otro que quería hablar porque estaba...
2: Sí, tenía ganas de decirlo.
0: No se puede.
2: Pero te gustó, ¿no?
0: Sí.
2: ¿Suma o no suma?
0: Y...
2: Ponele.
0: Te imaginas que te viene uno y justo... Y pará, hay uno que vos no bancás y... Este lo trajió. Lo trajió.
2: ¡Uy, la puta madre!
0: Lo trajo, lo trajo. A este lo trajo, mirá,
2: sí,
0: mirá.
2: Sí, saco y corbatió.
0: Ahí está, bien. Bueno, estoy ayer no sé qué dije también, estoy retrabado, estoy diciendo cualquier cosa.
2: No, es ahí en incultura.
0: Sí, ¿en qué cuestiones no están dispuestos a perder el tiempo? En aguantar las boludeces que habla la gente, dice Juan Carlos de Wilde. Bueno, pero boludeces hablamos todos, ¿eh? Todos, y yo les voy a decir algo. Les voy a decir algo y ténganlo muy
2: en cuenta. Alguien.
0: Todos somos el pelotudo de alguien. O para alguien somos un pelotudo. Viste, así, mirá el pelotudo este y el otro viene y dice... Todos, así que nadie se haga el canchero, nadie...
2: Desconfía cuando hay una persona que se lleva bien con todo el mundo.
0: ¡Oh!
2: ¿Viste?
0: Mira, desconfía.
2: Yo tengo varios en carpeta, ¿eh?
0: Los que te hablan de códigos.
2: Bueno, yo soy...
0: El que es amigo de
2: códigos, querido.
0: Desconfía del que dice, hay que tener códigos. Y te habla de... ¿verdad? Y el que es amigo de todos.
2: Eso no, que dice, que se está bien a todo el mundo.
0: Pero dice, yo tengo...
2: Yo me llevo bien con todo el mundo.
0: Y sépanlo, y reitero...
2: Sépanlo,
0: Roberto Carlos no tenía un millón de amigos, sino él quería tener.
2: Exacto, esa es la diferencia esencial.
0: Igual es un problema, porque uno tiene que tener pocos amigos.
2: Total.
0: Buen día, Cali, soy Miguel de General Rodríguez, no pierdo tiempo en discusiones banales.
2: Miguel. No, Miguel es para el pelo.
0: No me hagas perder tiempo.
2: Dale.
0: No pierdo tiempo en discusiones banales, le doy la razón... Y yo me quedo con la paz mental. Sí, hay que darla. Yo última vez...
2: pensé con el Paz Martínez.
0: También. Hay que darle... en las redes sociales, viste que viene uno... Tenés razón, le pongo un like. Los otros días me escribió uno por Instagram, me dijo una sarta de barbaridad, y le puso un like, listo. ¿Qué va a hacer? Si el tipo no opina eso.
2: Pero va a reventar.
0: Sí, la gente, viste que... Una sarta de barbaridad, le puso un like. ¿Qué voy a poner? ¿Me voy a poner a discutir a que me haga salga una úlcera? No. Dani desde La Nevada y siempre linda Bariloche, barrio Villa Los Coihues, no pierdo tiempo mirando TV, dice Dani desde Bariloche. Sergio de Granadero Baigorria, no pierdo tiempo en pedir aumentos de sueldo, abrazo. Ah, son bravos ahí en el laburo.
2: Estamos en la misma.
0: No pierdo mi tiempo en los momentos o personas que tratan de quitarme mi paz, no es negociable. Saludos, feliz y bendecida semana, dice Roxana desde Junín, Mendoza. A ver, vos podés estar en un lugar y discutir cosas, calentarte y enojarte. Pero siempre para mí ese enojo y esa calentura tiene que servir para un post mejoramiento de la situación. ¿Me vas siguiendo, Quique?
2: Siempre.
0: Ahora, cuando las discusiones son porque no aportás nada, es decir, yo mañana discuto con Quique por algo del programa, es porque... Me caliento con algo, él se enoja conmigo, pero en el medio de esa discusión estamos aportando algo, no berrinche, ¿sí?
2: Claro.
0: No pierdo tiempo en discusiones de fútbol, político, religión, pensando bien no pierdo tiempo discutiendo.
2: Sí, esto es como cuando, mirá, de pibe, siempre viste que cuando te juntás a comer algo y te vas de joda, siempre hay uno que propone y dice, bueno, vamos a tal boliche. Y siempre había uno que te dice, no, ese no,
0: claro.
2: Bueno, vamos acá, no, ese no, bueno, ¿qué propones? Nada.
0: Claro.
2: Entonces, digamos, no destruyas si no vas a construir.
0: Bueno, a mí me hace acordar a alguien.
2: ¿Eh? A mí
0: no,
2: también.
0: Me hace... Sabés de quién te estoy hablando, ¿no?
2: Obvio.
0: Mamá. Bueno, acá Clemente dice en escuchar el discurso del presidente. Cualquier presidente, yo creo que es una pérdida de tiempo, pero bueno.
2: Es un speech.
0: Claro, es una cosa. Realmente los políticos le hablan a la tribuna propia.
2: A sus fieles.
0: Claro, son como una religión.
2: a los secanucas, diría un amigo.
0: Eso, no discuto con gente que ya tiene la respuesta antes de escuchar y no entiende nada, ni siquiera lo intenta.
2: Necios, necedad.
0: Rubén de Ministro Rivadavia.
2: Tosudez.
0: Tosudez. Bien, bien, bien, muy bien. Bueno.
2: O fíjate que la tosudez es una mezcla entre la tos y el sudor.
0: Estás humedado. Yo no pierdo tiempo más en esta clase de boludeces. Te lo voy a decir, basta. Tremendo eso, ¿eh? Bueno.
2: ¿Te gustó,
0: hace mucho que no lo escucho.
2: La vas a robar esa, ¿no? No hay otro, ¿viste? Que
0: nah, nah, tampoco.
2: El mejor nombre que tiene Boca saca así. ¿Qué hijo de puto? Lo agarré justo. Escuché una cosa increíble.
1: Hablan de
2: bueno,
1: fútbol.
2: Qué locura. Qué locura.
1: Hablando de otra cosa, hablen de fútbol. Que no, yo no
0: le bueno, calmate un poco.
1: No, lo otro que están
2: hablando. ¿De qué quiere que hablemos?
0: Y no sé, bueno, qué gracias. Sé yo, ¿no?
2: Y mirá, hoy se cierra el fútbol, querido, la cuarta fecha.
0: ¿Sé
2: quién juega hoy?
0: Pará, se cierra...
2: El cuarto capítulo de un fútbol interminable.
0: ¿Qué te dije ayer cuando arrancaste con tu speech? Te dije algo.
2: Cosas.
0: No, te dije algo. Y me escribió un oyente que decirle aquí que...
2: Que no lo echaron a Longoria.
0: Que no sea tan seca nunca, me dijo. Así. ¿Eh? ¿Te acuerdas?
2: ¿En serio?
0: Sí.
2: Pero...
0: Y bueno, yo te dije, boludo.
2: ¿En serio?
0: Sí, sí.
2: Los conoces a todos, ¿no?
0: Yo conozco. No, pero a ver, si yo prendo la radio... Vos no sos seca nunca. Pero yo prendo
2: pero
0: la radio.
2: No sé, claro. Pero a mí no me molesta. Porque
0: no,
2: yo,
0: para...
2: lo que soy.
0: Yo prendo la radio. Escucho eso. Primero digo, no, gente, pobre, tío.
2: Escuché una cosa. Pero
0: así,
2: pará.
0: Así.
2: Pará, escuché una cosita.
0: Así, porque a veces están así.
2: Sí. Escúchame. Hoy juega el equipo de Zampa, querido.
0: Nah, y,
2: pero,
0: ¿qué vas a arrancar con eso? Anda.
2: Ah, bueno, está bien, vos me vas a marcar la agenda. Hoy el partido más importante de la jornada, sacando lo internacional porque juega Boca,
0: sí.
2: Es que juega Talleres, querido.
0: Bueno, Talleres.
2: Talleres, sé que a los cordobeses no les gusta que imitemos el tono. No les gusta.
0: Hace que ellos pueden decir que ayer, papá, máquina, que yo, y yo no puedo decir Talleres.
2: Ellos tienen el derecho
0: el
2: de
0: derecho.
2: Imitarnos, sí, nosotros no.
0: Bien.
2: Bueno, hoy juega Talleres ante Lanús, se cierra la cuarta fecha. Pero hoy juega Boquita, querido, tu Boquita.
0: ¿Hoy juega?
2: Hoy. Claro, hoy martes.
1: Buenas noches, este es un mensaje para el alargue. ¿Hasta cuándo? River, Boca, River, Boca, River, Boca. ¡Basta de River y Boca! ¡Me tienen recontra repodrido! Los equipos también existen. No pasan, no
0: bueno,
1: son el ombligo
0: bueno.
1: Del mundo, River y Boca.
0: Arto bueno, calmate un poco.
2: ¿Cómo se llama este loco?
0: No tiene nombre.
2: No, bueno, decíle al no tiene nombre... que me agarró hace algunos meses un erudito de la conducción de la radio.
0: No expliqué más el alargue.
2: Escuchá, y me dice, escuchame, pelotudo, de que River tiene que hablar.
0: Sí, claro.
2: O sea, pero escuchame, y ese chico que recién arrancaba, ese chiquito que danzaba, le dijo, pero no hay nada.
0: Inventalo.
2: Dijo, inventalo.
0: claro, inventa.
2: Qué locura.
0: Y
2: bueno,
0: claro.
2: Hoy juega Boca.
0: Sí.
2: En un horario...
0: Sí, raro, ¿no?
2: Beneficiar. A las 7 de la tarde.
0: Sí.
2: ¿Sí? Porque viste que ya que los insultos culminan a las 21,
0: sí.
2: Ese chico que tiene epítetos de grueso calibre,
0: sí.
2: Aunque viene bien Boca, ¿eh? Viene mejorando, viene mostrando cosas positivas. A
0: pero,
2: ver, si vos lo comparás con el resto de los grandes,
0: no,
2: estamos hablando de, escucha, del Milan de Arrigosaki.
0: Claro, ¿eh? Es tremendo. No sé, a lo mejor, si yo te hago esta pregunta en este preciso momento, en la madrugada, sí. Querido Pellenberg, Quique, probablemente me digas, no, ya pasó, pero los cinco grandes están en el...
2: Sí, mal. Venía bien Independiente, que ganó los primeros dos, pero volvió a perder los últimos dos. Sí, entonces bueno. Siempre está en esa, viste, en ese tobogán de ilusiones. Pero Boca creo que ya empieza a sacar un equipo el Vasco de memoria. Le ha venido bien la llegada a Boca de Arruebarrena. Entiende los momentos,
0: sí.
2: Entiende qué declarar y cómo declarar. Ya cuando el tipo se sienta y no miente... ¿Viste? Cuando no te cuenta una película que nadie ve,
0: no, es un
2: eso es
0: un distinto. Ayer, bueno...
2: Es un tipo querible y respetado.
0: Sí, ayer fuimos tan rápido, a veces vamos tan rápido que nos olvidamos de hablar cosas, pero si queremos rebobinar, primero, hermoso Guillermo Barros Esqueloto haciéndose el loco, diciendo, no, me tengo que ir porque quiere que hable Vasco, Vasco.
2: Me encanta ese acto.
0: Entra Vasco, entra y se caga de risa, y entra Arruebarrena en una tremenda complicidad... le dice, ¿qué dijiste? Que en el primer tiempo fuimos nosotros y decimos, le hace.
2: Y claro,
0: hermoso.
2: Pero eso es lo lindo que tiene el fútbol también.
0: No, pero estos dos tipos, o sea, salen del cassette los dos.
2: Total.
0: Hermoso.
2: Total,
0: y
2: total.
0: Tenemos, ¿cuántos técnicos ex Boca Bianchi? ¿Tres?
2: ¿En dónde? ¿En la actualidad?
0: Sí, tenemos a...
2: Y si querés sumarle a Caña, que es ayudante de Palermo.
0: Está bien, cuatro.
2: Tenés Palermo y Caña en Platense. Bueno, Guillermo en Vélez, Arrobarrena en Boca, y déjame hacer memoria para, rápidamente.
0: ¿Insúa está con los mellizos?
2: Bueno, pero Insúa no era de...
0: No fue.
2: Insúa fue parte del Boca de Basile.
0: Claro.
2: Que está con los mellizos. Pero, a ver, ganó mucho en Boca, ganó 5 títulos, pero no fue parte de aquel
0: perfecto
2: equipo
0: que armó
2: Carlos. Bueno, pará, Córdoba, bueno, Traverso está fuera del sistema porque es periodista. ¿Qué más? El Negro Ibarra, no sabemos dónde está. No sé qué te reís.
0: Pará.
2: Bueno, Samuel está en la selección argentina.
0: No, está claro.
2: ¿Eh?
0: No, impresionante.
2: Bermúdez, estamos trabajando, diría. Chicho... sabemos, pero no sabemos dónde está. Cassini lo mismo. ¿Qué más? Bueno, Román es tu presidente.
0: Bueno, me acordaba de que cuando Salvestrini lo mandó al psicólogo. Ayer estaba mirando eso justo. Qué lindo.
2: Ah, ¿te acordás?
0: Y salió con la camiseta el Chicho.
2: Eso fue en el Allianz Parque de Coso, en el Parque Antártica en Brasil, en San Pablo.
0: El Chicho salió con eso.
2: Claro, porque... Exactamente, peleaban los premios y salieron todos. Aparte, ya estaba todo armado. Mirá los ganadores que eran esos jugadores, que ya habían armado, que sabían que una remera se la podía meter en el traste, y terminaron clasificando y mostrando ese mensaje, ¿no?
0: Increíble.
2: En un vestuario contra un propio dirigente, una locura. Pero bueno.
0: Bueno, volvamos.
2: Eso lo arman los grandes planes.
0: Volvamos que ya
2: la Boca. A las 7 de la tarde por la Copa Sudamericana, la ida de los octavos de final. Ante Recoleta, un equipo paraguayo que no tiene un poder importante,
0: pero...
2: y donde Boca es candidato. La próxima semana se juega la revancha, eso va a ser en el Defensores del Chaco. Fíjate lo que va a pasar la semana que viene.
0: ¿Qué va a pasar?
2: Boca va a tener 20.000 hinchas contra 5.000 de Recoleta. ¿Qué sí. tal? Está Boca bien. Va a ser local en Defensores del Chaco.
0: Hermoso.
2: Pero en el mientras tanto te hablaba del equipo, me parece que Montero tiene que empezar a lograr solvencia, el arquero colombiano. La duda es saber si Gorosito va a ser titular por sobre Lozano. Habrá que ver si Pellegrino le gana la pulseada a Ayrton Costa. Dilolo va a ser titular, Blanco va a ser titular. Y en el medio empieza, por lo menos nosotros tenemos una duda, si va a cambiar el sistema, si va a descansar Milton Delgado, que viene jugando todo, porque Ascacíbar y Paredes van a ser titulares, y si en el caso de no estar Milton Delgado, lo incluirá a Villa, armando un tridente con Flores, Aranda y Merentiel de 9. No fueron citados. Ni Milton Jiménez ni el chileno Alarcón vuelven a la lista de los concentrados, el chileno Palacios, que ya terminó el pool party, y Toto Belmonte.
0: Palacios, tremendo, qué clavo.
2: Dos cambios en la lista.
0: Tremendo, ¿cómo? Qué clavo, Palacios.
2: Qué clavito, ¿sabes cómo están las barras, los chiboli?
0: Mamá, ¿no?
2: Mamá. Dirige Piero Massa, el chileno. ¿Sabés qué dirigió Piero Massa?
0: ¿Qué dirigió?
2: La finalísima, ¿te acordás? La gran victoria en Wembley.
0: Bueno,
2: el chileno, ¿sabés dónde nació Chiro de Piro Massa?
0: ¿Dónde?
2: En San Carlos Apoquindo.
0: Anda la puta que te parece.

0: de Pipas de la Paz, el disco de Paul McCartney con este tema, junto a Michael Jackson. Pipas de la Paz que duraron paradójicamente poco, porque se había armado una linda amistad entre Paul y Michael, a tal punto que Paul le vende, creo que la mitad del catálogo de los Beatles a Michael Jackson, que después lo vendió para pagar los juicios y qué sé yo, pero parece que se pudrió todo rápido. Señoras y señores, esto es El Alargue. 7 grados la mínima para hoy, 12 la máxima, mayormente nublado. Mañana lluvia, 8 y 12 las extremas. Jueves, mayormente nublado, 9 la mínima, 13 la máxima. 11, 23, 24, 22, 22, Cali.Fidalgo en Instagram, El Alargue en Facebook, @ Quique Pellenberg. Un abrazo a Norberto de... a Cristian de Norberto de la Riestra, así se dice, que dice que ama el programa y nos agradece. Abrazo. Hola, niño, no pierdo el tiempo chamullando a una mujer. Voy de frente march, así me va también, y sí. El tipo va de frente, te quiero, te amo. Pará un poquito. ¿Tenés? Eso hay que tener un poquito de tacto, Quique, vos que sos un especialista. Primero que además palpás si hay onda. Si vas de onda... El problema del hombre es que no se da cuenta que tiene que ver si hay una previa respuesta del otro lado. Si uno va y encara...
1: Una señal, decís vos.
0: Y sí, si uno va sin una señal, ¿qué pasa? Es un cruce.
1: O sea, con los ojos vendados no puedo decir.
0: No, si vos vas y no ves la señal, viene un camión de frente y te lleva puesto.
1: Y te la pone.
0: Claro. Entonces, no, amigo, por eso te van a parar la mierda. Bueno, acá Luis el Cuervo pasó el rey, dice, bueno, pierde tiempo en escuchar políticos, presidentes, fanáticos que construyeron la grieta mientras pasan los bomberos. ¿Escuchás?
1: A ver.
0: Bueno, creo que se escucha.
1: No se escucha poquito, no.
0: Hola, gente linda de La Larga, buen día, mejor semana desde el estado de Almagro en la ciudad de Buenos Aires, simplemente en cuestiones de que no tienen soluciones humanas, dice Ramón Andrés González, veterano de Guerra de Malvinas. Discusiones estériles, mi tiempo es efímero, tanto como mi vida, entonces no me gusta perder el tiempo en dar explicaciones a personas que ya decidieron no escuchar, no entender nada de nada. No hay que perder el tiempo, claro. ¿Qué más tenés, Quique?
1: Bueno, carito querido, llegó Thiago Almada, el noveno refuerzo de River, en la madrugada del lunes llegó al país.
0: ¿El noveno en la madrugada? Mierda, nueve.
1: El noveno a la madrugada, sí, quien pudiera, ¿no?
0: Y bueno, vos dijiste, el noveno en la madrugada, yo digo, nueve refuerzos.
1: Estoy hablando de refuerzos, sí, son muchos para este River que no le hace un gol ni al arco iris. Que le cuesta todo, que no ha sumado puntos en el campeonato, que es el único que no ha convertido de los 30 que hay en primera división, sabiendo que hay un técnico que pende de un resultado, porque si River vuelve a perder...
0: Chao, ¿no?
1: Vos sí ganás y no jugás bien, pero...
0: Sí, los tenés tiempo para solucionar las cosas.
1: Exactamente, ya ganando, te miran de otro, viste, con otra manera, de otra forma, y vos podés trabajar de otra manera distinta, pero ya una derrota más, yo creo que a Chacho lo va a ejectar del cargo. A Pablo Longoria no, quédate tranquilo, vos que vaticinaste que iba a durar un mes.
0: Bueno, fue una figura.
1: Una figura que no está tan lejos de la realidad.
0: Claro, o sea, un mes fue una frase. Pero
1: bueno, esto se le viene a River el domingo en el Monumental ante Argentinos y después el otro miércoles ante Independiente Santa Fe. Pero sabe, pero más que nadie, Coudet, que si vuelve a caer, si vuelve a tropezar, yo creo que un empate lo deja vivo.
0: Si tropieza, sale en camilla.
1: Bien. Sí, yo te diría dentro de un ataúd.
0: No, bueno, no, tampoco.
1: Porque va a ser difícil que pueda resucitar. Una derrota más, yo creo que al Chacho se le terminan todas las ilusiones y los sueños.
0: Sí.
1: River en un avión va a tener que empezar a buscar al reemplazante. No lo imagino, sinceramente, Calito.
0: Así es.
1: A Coudet sentado en el banco de los suplentes del domingo.
0: Así.
1: Y sí. La linita plana, ¿no?
0: Claro, así es, creo. Bueno.
1: Deportivamente hablando.
0: Pero sí, claro, que nadie se lo tome a pecho.
1: Por favor.
0: Bien, bien, muy bien. Esto no se detiene.

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6: Efemérides deportivas, 11 de agosto. Un día como hoy de 1915, la Asociación Argentina de Fútbol no hacía lugar a la petición de los árbitros de tener acceso gratuito al partido internacional que el día 15 de agosto iban a jugar Argentina y Uruguay. También el 11 de agosto, pero de 1929, Independiente lograba una gran victoria internacional. Superaba por 4-1 al Barcelona de España con dos goles de Manuel Seoane, uno de Zoilo Canaveri y uno de Raimundo Mumo Orsi. El 11 de agosto de 1940, en un hecho risueño, cuenta la anécdota que el partido ante Lanús y River, el puntero millonario Aristóbulo de Ambrosi, le solicitó al juez de línea del banderín para utilizarlo. Precisamente, ¿el banderín para qué? Para sonarse en la nariz. Un día como el de 1949, unas 5.000 personas llegaron hasta el aeropuerto de Bogotá para recibir a Alfredo Di Stéfano y a Néstor Pipo Rossi, quienes habían sido contratados por Millonarios. El 11 de agosto de 1974, River Plate apabulló Huracán de San Rafael Mendoza por 10-1 en la máxima goleada de los Millonarios en la historia en partidos oficiales. También el 11 de agosto, pero de 1991, San Lorenzo de Almagro ganaba la liguilla Prelibertadores al superar a Boca por 1-0 en la final con gol de Rubén Darío Rossi. Un día como hoy de 1996, Colón de Santa Fe con gol de Víctor Müller le ganaba a River por 1-0 y esa tarde debutaba en el Millonario Pablo César Aimar, con tan solo 16 años y 9 meses de edad. Esa tarde la Bombonera Estudiantes de La Plata le ganaba a Boca 2-1 y el entrenador de Boca era Carlos Salvador Bilardo y el gol Geneise fue anotado por otro ídolo del pincha, Juan Sebastián Verón. Otra curiosidad, los dos goles de Estudiantes fueron de Martín Palermo, quien luego se convertiría en máximo goleador de Boca en la historia. También en esa jornada, Rosario Central goleaba a Argentinos Juniors por 6-1 como visitante y el bicho de la Paternal descendía a Primera B después de 40 temporadas consecutivas en Primera División. El 11 de agosto de 1999, Boca Juniors le ganaba al Barcelona de España por 3-2 en Alicante, con goles marcados por Antonio Barijo, Guillermo Barros Esqueloto y Martín Palermo en un partido de carácter amistoso. Y un día como hoy de 2004, Argentina derrotaba a Serbia y Montenegro por 6-0 por los Juegos Olímpicos de Atenas, en el debut del equipo de Marcelo Bielsa, que convertía sus goles por intermedio de Carlos Tevez en dos ocasiones, César El Chelito Delgado, Cristian Kili González, Gabriel Ence y Mauro Rosales. Esa jornada Roberto Fabián Ayala se convertía en el único jugador argentino en participar de dos Juegos Olímpicos, ya que había jugado también para la Argentina en Atlanta 1996.
7: Buen día, amigo.
8: Buen día, querido. Escuchá, mirá. Un poquito de buena musiquita te ponemos acá, ¿eh? DJ Bobo, Esto es I Belong to You de Lenny Kravitz. Escucha. Esto es El Alargue hasta las 5 de la matina. Esta locura que no tiene cura. 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

0: Siempre me gusta joder con esto porque hace todo Lenny. Es el productor de este tema, es el compositor, es el que escribe la letra, es el ingeniero de sonido y el arreglador, además de tocar todos los instrumentos. Este tema lo hace solo el tipo, es increíble. No sé qué le dirá la banda cuando toca en vivo. 7 grados la mínima, 12 la máxima, mayormente o parcialmente nublado para este martes. El miércoles, chaparrones en la tarde-noche, 8 y 12. Las extremas, jueves, mayormente nublado, 9 y 13. Creo que volvió a Córdoba. Es el cura Largueño, es Umbi González, nuestro santo. Que da misa los lunes, miércoles y jueves en Córdoba, Humberto González, qué loco. Lo vamos a llamar a ver qué tiene para aportar a este humilde programa. A ver qué tiene. Cosa que se vamos, ¿qué va a hacer?
1: Cuando tenés cola de paja, me tirás
0: flores. ¿Cómo desconfiar si Fidalgo se mandó una cagada porque te elogia demasiado?
1: Esperando.
0: Y bueno, tenés que esperar. Vos sos muy ansioso. Sos el típico argentino. No querías perder tiempo. Está bien, te tenés que...
1: Yo soy el ansioso, pero la concha de la
0: lora. Si sos vos el ansioso. Che, ¿cómo? No digas malas palabras que después empiezan todo. Mirá lo que dice el cura, lo van a retar.
1: Ayer los escuché, estuve ahí, me quedé con esa imagen que hizo Quique de que Boca y River deben expensas, pero que a River están a punto de desalojarlo. Y bueno, dije, voy a comentar, no sé qué. Y ahora veo que Quique entra antes que yo.
0: Pero... Y bueno, y comentá. ¿Querés desahogarte? ¿Querés decir lo que te pasa con River? Decilo, dale.
1: Bueno, siento una profunda pena por este momento que estamos viviendo. Nadie se va a acordar de lo que yo dije porque no es trascendente, pero en algún momento yo dije que estaba contento porque venía el Chacho, pero que el Chacho no tenía buenas estadísticas.
0: Claro.
1: Un tipo que tiene en los distintos equipos donde estuvo el 60% de los puntos, y eso es medio poco. 60, 50 y algo, ahí, eso es medio poco para vivir. Ajá, tener cero es peor, ¿no?
0: Sí, igual, más allá de los palmarés o de las estadísticas, yo soy un convencido de que vos podés traer al mejor técnico del mundo. Y si la situación es un quilombo,
1: sí, no
0: puede, hay excepciones, por supuesto que hay excepciones.
1: Sí, Argentina es una excepción, pero bueno.
0: No, hay excepciones de vestuario que son un desastre y hayan salido campeones, tipos que no sí. Se llevan bien, pero hay química en la cancha.
1: Sí,
0: qué sé yo, Vilas Clerc, para mí debe ser uno de los pocos casos que después se amaron y se quieren, sí. Y todo, pero que el ego eran pendejo y qué sé yo.
1: Sí, sí.
0: Pero en el deporte como en la vida, si vos te llevas mal, si hay un clima de mierda, o si hay problema de guita, o problema de esto, o problema del otro, es muy difícil. Lo dijo Gorosito el otro día, que le dijo... ¿cómo estás de ánimo? Creo, viste que siempre alguna pelotudez preguntan. Y dijo, hace 15 días que estoy. Si yo tengo un 15 días, estoy con los brazos bajos, me tengo que ir. Pero lo que dijo es, esto ya viene de antes. Y si vos lo ponés a pelea acá, es lo mismo. O sea, no lo va a dar vuelta. Y me quedé con esa frase de Gorosito. Y River viene de errores. Y no sé, este muchacho, no sé, lo digo de no saber nada, pero... Si hay una imagen fuerte, la del container. Después de eso, y es difícil, ¿viste?
1: Sí, eso es muy difícil. Y además, fuera de transmitirte un respaldo para los que están, también es una amenaza. Porque
0: claro, sí, loco.
2: Ya terminamos la carrera acá en Porto.
1: Para meter mañana en el container.
0: Sí, justo toqué acá algo y me salió... Me salió Alessandro de Tulio, justo en el ruido que toqué. Eso porque estoy con la página de Facebook y me abre los videos. No sé por qué abre los videos. Bueno. ¿En qué cuestiones no están dispuestos a perder el tiempo? Es el tópico. Le quiero preguntar a un hombre de la fe, a un cura. ¿En qué no está dispuesto a perder el tiempo el cura Largueño, Humberto González?
1: En todo lo que sea religioso, no estoy dispuesto a perder el tiempo.
0: ¿Cómo es eso? Pará, te voy a poner. Voy a hacer la pregunta.
1: A ver, sí.
2: ¿Qué pasó?
0: A ver, ¿cómo es eso?
1: O sea, vamos a hablar de cosas de la fe, todo eso, no tengo ningún problema. Acá el cuestionario a mí me encanta cuando hablamos, cuando comentamos ahora. Si vos vas a venir a preguntarme las argumentaciones religiosas para dar la comunión de pie o de rodilla, en la mano, en la boca y todo eso, que yo sé que no me venís a preguntar, sino que me venís a imponer, ahí no pierdo el tiempo. Si venías a un debate religioso, tampoco estoy. Tengo un pariente cercano que está en una relación con alguien que ahora, gracias a Dios, no puede hablar. Lo que dije no se entiende y lo que voy a decir ahora te espero que tampoco se entiende. El novio de la suegra de mi hermano.
0: No, hace un quilombo, no me hablé de eso porque no sé quién es.
2: ¡Dale de una vez!
1: Viejo, yo le doy una sorpresa a mi viejo hace unos años, le caigo el día de su cumpleaños, yo andaba cerca de Corrientes, le caigo el día de su cumpleaños y estaba este viejo de invitado.
0: Oh.
1: Y lo primero que me dice, yo me crié en un colegio católico y los curas son...
0: ¡Para un poco, hermano! Acabo de déjame sentarme.
1: No me conocés, no sabés quién soy.
0: Claro.
1: Porque fui a la casa de mi viejo.
2: Ponele voluntad.
0: Claro.
1: Entonces digo, no voy a perder el tiempo ahí, no pierdo el tiempo.
0: No,
1: ahí.
0: Claro, no, desubicadísimo.
1: Que Dios lo bendiga, le dije, chao.
0: Claro, claro. ¿Cómo se llama esto cuando estudias la religión? Nunca sé, con todas las carreras, por lo menos teología. Ahí. ¿Cómo?
1: Teología.
0: Ahí, digo, en el tema de la teología le rajás un poco, por lo que veo, digamos.
1: Sí, esa pseudo teología, ¿no? Que así sin fundamento. A ver, o que vas a pelear directamente, vas a confrontar y no a debatir, a buscar la verdad.
0: Pero eso vale para todo.
1: Sí, pero qué sé yo, por ahí venimos, buscamos algo que en lo que podamos estar en común, de acuerdo, y vamos para adelante. O si vos venís a informarte de algo que yo pienso, a mí me enriqueces, porque yo también busco lo que vos, y a lo mejor podemos buscar. Yo he tenido celebraciones compartidas con pastores evangélicos. O sea, es más, en un colegio una vez me invitaron a una bendición de un acto escolar y me dice... Está el pastor también acá del barrio, pero que además es el fotógrafo.
0: Qué grande, el tipo todo, o sea.
1: Y digo, ellos tienen ventaja, pues yo laburan. Le digo, yo no tengo
0: la mente. Claro, claro.
1: Y la verdad que lo compartimos y nos matamos de risa, pues le hice el mismo chiste. Le digo, che, ¿no claro. tenés algún laburito para mí? Le digo, porque vos laburás, yo no laburo más que...
0: Claro, está muy bien, está muy bien.
1: Che. No, digo, no nos jodemos.
0: No, por eso... Hay que buscar las coincidencias y después, bueno, viste, sí, yo hemos hecho una joda con Camporino una vez, ¿te acordás? Lo acá?
1: Sí.
0: La diversidad está en el gusto, eso hay, sí. hay gente, esto, perdón, ¿no? Parece un disco rayado de cosas que hablamos siempre, pero a mí me enriquecen las diferencias.
1: Sí.
0: Si me la venía a imponer, no, por supuesto, ¿no?
1: Pero con Camporini, por ejemplo, acá, mucha gente incluso salía a defenderme a mí porque él me picanteaba. Pero Campo era no solamente el más respetuoso, sino con el que además a veces terminábamos acá y nos quedábamos hablando hasta cualquier hora, a veces de temas religiosos, y él siendo un ateo, agnóstico, con un montón de cosas en contra de la iglesia, y era un placer hablar con él.
0: Claro.
1: Porque acá jugábamos, digamos, al ataque y a la... Y yo le decía que él me ayudaba, porque yo decía más cosas acá que las que podía decir en un programa religioso, gracias a que él me picanteaba. Pero después hablábamos un montón de cosas y nos enriquecíamos mutuamente, ¿no? Yo me acuerdo mucho de sus anécdotas.
0: Pero volvemos a la misma de siempre. No, este no es más mi amigo porque de tal cosa y votó a... ¿Qué tiene que ver?
1: Nada que ver. No.
0: ¿Qué tiene que ver? Ahora, si el otro te quiere imponer cosas, sí, va a haber quilombo sí. Siempre, pero después podés charlar, y si no, lo evitás, pero si es tu amigo, lo importante es que sea buena gente, o lo intente ser, después el
1: Totalmente.
0: Resto, hermano, no pasa nada, ¿viste? Pero bueno, están en esto de que estoy tratando de encontrar el audio, porque era muy bueno, de ser tú igual. Era algo así, o, che, qué rico dulce de leche. El otro decía, qué rico dulce de leche. Y me decía, no, a mí no me gusta el dulce de leche, qué sé yo. No tiene por qué gustarme.
1: Sí.
0: No. Pará un poco. Che, bueno, no lo voy a encontrar al audio, porque lo voy a encontrar cuando corte con vos, seguro.
1: Seguro, la ley de Murphy es así.
0: No, ¿sabes por qué me pasa eso? Porque me olvido del nombre que le puse.
1: Oh.
0: Y no me voy a acordar de ese audio. Estaba buenísimo, porque era... Sí, no lo voy a encontrar. Pero en serio, no, ay, qué linda mina. Y el otro me dice, no me gusta. Y yo, qué lindo flaco. Y no me gusta. ¿Por qué te tiene que gustar todo? Che, la mortadela, no me. Y bueno, para poco. A mí me gusta, listo. ¿Cuál es el problema? Ahora, yo sí te puedo decir, mirá, me parece que esto es mejor por esto, esto y esto. Volvelo a probar.
1: Sí.
0: Por ejemplo, cuando habla de la carne, yo digo, la carne. Lo hemos hablado esto también muchas veces.
1: También.
0: Nosotros tenemos un problema del síndrome urémico hemolítico por el manejo de la carne, que es bastante complicado en algunos lugares. Y entonces le tenés que rajar a sobre todo la carne picada, tenés que hacerla bien cocida. Sobre todo a los pibes, ¿no? Si le haces una hamburguesa, claro, se la bien... Claro. Pero después un bife, una vez que vos lo diste vuelta y vuelta... Yo no te digo que la haga roja como los franceses, porque no es el gusto nuestro. Pero si vos lo probás un poquito menos cocido de lo que lo comemos, que queda seco, además depende del corte de carne, vas a descubrir otras cuestiones del sabor de la carne. Y sí, lo vas a comer más. De hecho, va a ser más tierna. Bueno. No, que ponerle mertiolate, que no sé qué, que toque el otro. Pará, probá. No, a mí me gusta así, pero probaste de la otra manera.
1: Claro,
0: yo te estoy dando una opción. Después, si vos estás cerrado, no tenés ganas, está todo bien. No nos vamos a poner a discutir por esa boludez.
1: Por supuesto.
0: ¿Eh? Che, ¿dónde carajo está el audio este? Vos. No lo voy a encontrar.
1: ¿Qué va a hacer?
0: ¿Eh? No, cuando lo quiera buscar, me voy a agarrar una calentura.
1: Y bueno.
0: No lo voy a encontrar. No. En fin, señoras y señores, hay que relajarse, hay que llevarse lo mejor posible. Querido, vamos.

0: Estoy cargando un audio, me parece que es este, ¿eh?
1: Vamos.
0: Cuando se habla de discutir, vos podés cambiar, es intercambiar opiniones, no tratar de imponerle al otro o venir con la verdad revelada, ¿viste? No, porque yo la tengo clara en esto, en otro. Yo me mando la pileta, a ver si es esta.
2: A ver.
0: No es ese.
1: Pero ya encima me borraste ahí.
0: No es. ¿Cuál es? Bueno, no importa. Bueno, contame, ¿ya volviste? ¿Qué onda? ¿Ya estás ahí en Córdoba?
1: Volví, me quedo esta semana y me vuelvo a ir la semana que viene. Esta temporada es medio activa acá.
0: Ah, pero eso es tremendo.
1: Estoy esta semana y estoy tapado de laburo. Así que creo que esta hora es la única hora que descanso. Porque tengo muchas cosas atrasadas y tengo que resolverlas antes del jueves. Porque después me voy a Chañar y el domingo me voy a Corrientes a preparar un par de cosas y después me voy a Tacopozo desde Corrientes.
0: Sé que ¿cuándo volvés al alargue? ¿Dentro de 3 meses, 4?
1: Ah, voy a estar siempre en el alargue, desde donde esté estaré con ustedes.
0: Bueno,
1: no me voy a borrar. No, pues tengo señal en todos lados, así que no hay drama.
0: Ah, bueno, listo. Ok.
1: A Córdoba sí vuelvo el 2 de septiembre.
0: Bueno, no lo voy a encontrar. No lo voy a encontrar, ya está, listo. Me declaro.
1: Ya está.
0: O lo borré sin querer. O algo pasó ahí con ese audio, che. Pero era espectacular porque estamos los dos. No me acuerdo. Busco coincidencia y no me sale. Y no me va a salir. 11-23-24-22-22, Cali.Fidalgo en Instagram, el alargue en Facebook, @ Ciberfogón, que es la cuenta de Umbi González. ¿Cómo estás de seguidores y todas esas cosas? ¿Está o está medio flojo? ¿Cómo anda la cosa?
1: Medio flojeli.
0: Bueno, estamos. Ciberfogón, viejo.
1: Sí.
0: Ciberfogón, la cuenta de Humberto González, sígalo.
1: Dale.
0: Media pila, loco. Por favor. ¿Eh?
1: Por favor,
0: ayúdenlo. ¿Por qué hacen eso? Síganlo, Humberto González, el cura largueño. Vamos a poner un musiquita. Sí, decime.
1: Te cuento algo. En Guachana me pasó que me encontré, de casualidad, con un amigo de un bienhechor, de la largue.
0: ¿Un bienhechor?
1: Sí, ¿qué? Alguien que en su momento ayudó a Ciberfogón, mandó, y que hace un tiempo me dijo, Umbi, no te puedo mandar lo de antes porque ando medio seco. El amigo, cuando le conté eso, me dijo, te mintió, boludo, está mejor que nunca, así que yo le voy a decir que te deje de mentir, que no se le miente a los curas.
0: No, que... y bueno, qué sé yo.
1: Y además el amigo le iba a decir que deje de mentirme, así que si se sintió identificado, ya sabe.
0: Vaya y vamos, viejo, ponga el billete, déjese joder.
1: Si tiramos un nombre,
0: no está bien, no lo quememos. Che, vamos a poner un poquito de musiquita, a ver, vamos.

0: No sabés la calentura que me agarro cuando no puedo encontrar algo que les quería hacer escuchar, porque estaba buenísimo. Está en uno de los salpicones, pero no, imagínense que... Pero estaba cortadito, no sé cómo le puse. No lo voy a encontrar, Lo voy a encontrar cuando corte con vos, mañana. Qué sé yo, cómo carajo era. En fin, cosa que pasa. Bueno, así son las cosas. En fin. Bueno, escuchame una cosa. Te tengo que abandonar porque está intenso el otro. Están los dos intensos, que yo, dámela a vos, tomala a vos, dámela a mí. Así que te tengo que dejar. Mañana te llamo. Seguimos hablando.
1: Siempre me dejas.
0: Y te dejo, pero no. Siempre estás en mi corazón, Humberto.
1: ¿Eh? Eso dicen los abandónicos.
0: Bueno, síganlo a Humber, en arroba ciberfogón, la cuenta de Instagram, y lo van a ver a la Iglesia de la Compañía de Jesús en Obispo Trejo y Caseros, ahí en Córdoba, donde da misa. El tipo es Ditatí. ¿Cuánto hace ya que estás en Córdoba?
1: Y hace, ya ni me acuerdo, cinco años. Seis años.
0: O sea, desde que estás en el alargue así fijo, estás ahí.
1: Sí, prácticamente sí. Pues llegué en febrero del 2020, un mes antes de la pandemia.
0: Bien. Y acá estamos. Sí, te iba a preguntar de Santa Clara de Asís porque es el día del fallecimiento en el año 1253, pero como vos con las efemérides andás medio complicado, no te pregunté.
1: Te puedo decir fácilmente por qué es patrona de la televisión.
0: ¿Por qué?
1: Porque cuando muere San Francisco, que era su amigo, San Francisco Asís, ella no puede ir al entierro, y entonces cuenta la tradición de que se le concedió la gracia de ver proyectado en su cuarto el entierro. Ella participó a la distancia. Ese relato quedó, y cuando después empezaron las transmisiones vía satélite y todo esto a distancia, alguien se acordó de eso y dijo, lo que vivió Santa Clara fue un anuncio, una
0: transmisión.
1: La televisión, sí.
0: Mirá vos.
1: Por eso es la patrona de la televisión.
0: Está bueno eso, mirá. Bien. Vamos, carajo. Metiste un gol. Bueno, te espero mañana. Dale, un poquito de Cool and the Gang. Chau, Umbi.
1: Abrazo grande, che. Buenas madrugadas.
0: Chau.
1: Y no me dejes más para el segundo lugar.
0: No, mañana arrancamos con vos, dale. Chau. Tómatela.

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1: Estamos chequeando la información porque hay una noticia de último momento. Sí, y como siempre, El Alargue, haciendo periodismo cuando hay que hacerlo.
2: Es importante cuando hay una noticia importante, noticia trascendente, quise decir, tratar de...
1: Perdóneme, yo no sé si puedo encarar una noticia a este nivel con un error de ese tamaño. Perdóneme.
2: Bueno, es importante cuando hay una noticia trascendente...
1: Desprestigia.
2: Tratar de confirmarlo. Por lo visto, yo lo conozco, mire que hace años que estamos...

0: arranca.
1: ¿Vos te diste cuenta con el ímpetu que yo vine?
0: Sí, vos sabés que arranca.
1: Desmoraliza al más optimista del mundo. Una cosa así.
0: Y sí.
1: Desmoraliza al más. Sos optimista, te desmoraliza.
0: Y no va.
1: ¿Cómo puedes enfrentar algo así?
0: Tenés razón. No va a ganar la competencia.
1: Siempre no gana. Para que arrancó.
0: Arrancó,
1: ¿eh? Oh.
0: Parece que sí.
1: ¡Arrancó!
0: Parece que sí.
1: ¡Está vivo!
2: ¡Qué momento!
0: Lo que pasó, ¿qué ocurrió, viejo? No puede ser.
1: Enfrenta una condena de 6 meses de prisión.
0: Sí, ¿por qué?
1: Por molestar a los vecinos.
0: Sí, ¿qué hacía?
1: Con sus eructos.
0: No.
1: A ver, desarrolle. Este tipo es una vergüenza.
0: Y bueno, pues un... Qué fino, ¿no? A ver, desarrolle la...
1: Un hombre se enfrenta a una condena por su hábito de eructar y escuchar música. Bueno, eso no fue un eructo.
0: Es un helicóptero. Un chorro, ¿qué es esto?
1: Mami. Sí, no me suena eructo. No sé
0: con
1: por qué.
0: Todo.
1: Es un eructo raro, ¿no?
0: Es una... Se debe acordar algún video que me mandaba hace...
1: Jan Lavander, justo.
0: Lavander.
1: Jan Lavander se eructa y se tira.
0: A ver.
1: Es una desgracia.
0: ¿Qué dice este muchacho a Lavander?
1: Parece que. Volvió loco a todos sus vecinos. Eructando constantemente y también tirando pintura.
0: ¡Pintura!
1: Un loco. Ya en el 2015, en octubre,
0: escucha música y...
1: El vecino llamó al 911 de ahí, de Liverpool. Llamó a la cana y le dijo: che, te metiste a eructar a la casa.
0: Claro.
1: Y le dieron una orden de restricción.
0: ¿Liverpool de Montevideo ahora? Che, vos, estás acá, así le dijo.
1: Pero él apeló la sentencia y llevó el caso a la corte.
0: Ah, bueno.
1: Mirá vos que la justicia...
0: Ya llegó a mayores.
1: El boludeo para la justicia.
0: Sí, totalmente.
1: Pero la justicia...
0: Escucha música, mirá.
1: Le cayó todo el peso de la ley.
0: Sigue el compadre de la Marsellesa, escucha.
1: No solo perdió la apelación este degenerado, sino que fue condenado a 6 meses de cárcel.
0: ¿6 meses por provechito?
1: Sí.
0: Qué bárbaro.
1: Bueno, ese... Tiene ganas de joder a los vecinos. Evidentemente un tipo molesto. Violó la orden de restricción, emprendiendo un nuevo acto de hostigamiento contra sus vecinos, colocando grandes letreros dirigidos a ellos.
0: El de acá
1: a la vuelta,
0: sí.
1: El otro.
0: Ahí está.
1: Corneta,
0: vos. Sí, el botón de acá a la vuelta.
1: Y cada vez que los ve, los eructan la cara.
0: Ah, mirá. Voy a escuchar los Beatles.
1: Lavender fue arrestado y posteriormente en libertad bajo fianza a lanzar un palo a la casa de los vecinos.
0: A lanzar, claro.
1: Sin embargo, él niega las acusaciones.
0: No fui yo, dice.
1: No.
0: Claro.
1: Considera que son mentirosos los vecinos.
0: Sí, claro. Lo están difamando.
1: Bueno, terrible la situación que están viviendo los vecinos.
0: ¡Qué momento!
1: Los vecinos están sufriendo estrés y depresiones en el barrio de Liverpool.

0: Reiteramos.
1: Pobre vecindario, hay que bancarse.
0: Vuelve locos a los vecinos y enfrenta una condena de 6 meses. No para de eructarles en la cara.
1: No.
0: Como signo de desprecio. En instantes.
1: Qué tipo retorcido, viejo.
0: Las imágenes.

11 23 24 22 22 cali.fidalgo en Instagram, el alargue en Facebook. Madrugada de martes 11 de agosto, 7 grados la mínima, 12 la máxima, mayormente nublado. Lluvia, chaparrones mañana, 8 y 12.

0: ¿En qué cuestiones no están dispuestos a perder el tiempo? Es el tópico. 11-23-24-22-22, Cali.Fidalgo en Instagram, el alargue en Facebook. Dice acá, pará. Bueno, ahora lo leo porque se me... se me salió acá el internet. Está acá. ¿Dónde? Acá. En escribir el alargue, no voy a perder el tiempo tampoco en escucharlos. Abrazo grande, Roberto de Varela. Postdata, podrían estar un poco más temprano. Bueno, pero eso no decidimos nosotros. Igual, a nosotros nos gusta el 2 a 5, ¿eh? Ojo, que nos... Estamos bien. Vuelvo con Quique Pellenberg, con más informaciones para este boletín desde la Arena de Colegiales. Quique, te escucho.
1: Bueno, Calito, en un ratito quiero que me hables de Franco.
0: Porque... Ya. No, dale, habla primero.
1: Bueno, te quería...
0: ¿De Franco hablar... o no? Pará, de Colapinto, porque si es Franco, no voy a hablar de generalis.
1: No, Franco es Colapinto. Viste que hay nombres que vos lo...
0: Franquito, Diego, no, es
1: si
0: Franco.
1: Si hablemos del Diego, ¿quién es el Diego?
0: Es Fran o Franquito. Fran o Franquito. Nada de Colapa, No le gusta que le digan Colapa.
1: Basta con esa pelotudez.
0: No, está Canapa. Que Canapino sí es Canapa, pero Colapinto no es Colapa. ¿Estamos? Bien.
1: Ay, Dios. Qué locura. Hay que escuchar cada cosa.
0: Hay que escuchar. Bueno, dale, habla.
1: Bueno, lamentablemente se confirmó la fractura del peroné del tobillo derecho de Marco Di Cesare, el jugador que salió lesionado en la derrota de Racing ante Argentinos en la Paternal. Así que una pronta recuperación para un muy buen futbolista. Pero tenemos que mencionar que el cuerpo médico de la academia ayer lo hizo oficial. Uno presumía que no eran buenas las señales después de verlo como solo, ¿no? Se dobla el tobillo, se le traba y el peso de su cuerpo cae sobre su peroné y por eso se provocó la fractura. Así que pronta recuperación para Marco Di Cesare, que estará alejado cerca de 5 o 6 meses de las canchas en la academia, Calito.
0: Un colega dijo una vez en un informativo, tibio y perone. Los jugadores le agarró la nota, en serio, no es fácil. O sea que este medio es muy
1: qué locura,
0: es muy generoso. De hecho, estamos nosotros al aire, pero años después yo dije, este pibe, ¿a dónde va a llegar? Porque era...
1: ¿Y a dónde llegó?
0: Y llegó a un canal, al canal más importante llegó.
1: Me estás cargando.
0: Sí, pero el tipo
1: ¿y se sostuvo?
0: Y ahora no sé, pero se sostuvo bastante. Y yo digo, este tipo escribió tibio y perone. Como, en serio, dio la formación de un equipo en un informativo. Y era un tipo que se había fracturado tibio y peroné y puso tibio y peroné en la formación del coso. No te
1: está
0: estoy
1: un técnico que va al vestuario,
0: claro,
1: y le dice a un jugador de experiencia, le dice, bueno, vos marcá Moreno y vos a Fabianese.
0: No, pero está bien eso.
1: Y se levantó este jugador y dijo, discúlpeme, mister, es un solo jugador Moreno y Fabianese.
0: No, está bien. Pero eso
1: bueno, discúlpeme.
0: No, pero digo, este era un comunicador. Y también recuerdo otro momento donde una colega puso soldado kamisake.
1: ¿Soldado?
0: Kamisake. En vez de kamikaze, kamisake. Bueno, en fin.
1: Cosas de la profesión.
0: Bien, ayer...
1: Sí.
0: Ayer se terminó de confirmar lo que ya estaba confirmado, pero que todos se vuelven locos cuando... Alpine, ayer a la mañana... Confirmó a Franco Colapinto sin confirmarlo a través de una historia, de esas historias de esos tipo dibujito animado que vas ampliando el zoom y van apareciendo escenas. Bueno, están armando una narrativa que venía fallando. Alpine fallaba en un montón de cosas porque es una escudería vaciada 3 veces. Se le fue mucha gente. Creo que también en cuestiones de infraestructura muy quedada atrás. Fórmula 1 de hoy. Es inversión, tecnología, insisto, Aston Martin con el viejo Stroll pusieron miles de millones de dólares. Si agarras la foto chiquitita de hace unos años y la de ahora, es 20 veces más grande, y así todos fallaron. Pero como tienen dinero y tienen tecnología y tienen gente, desde la carrera anterior empezaron a volver a donde estaban y yo creo que van a seguir superando. Pero estaban en el fondo del mar. Bueno, vuelvo. Están jugando mucho. Esa escudería fue Toleman primero, allí donde debuta Ayrton Senna y que no gana una carrera porque lo afanan en Mónaco y lo hacen ganar a Prost. Y ahí descubrimos a Senna en el Toleman. La compra Benetton. Se la dan a este muchacho Briatore. Y sale campeón con Schumacher. y con Alonso. Después, primero con Schumacher como Benetton. Años después, esa escudería la compra el grupo Renault, sigue Briatore de capo y gana con Alonso. Sus dos, entre comillas, descubrimientos. Lo habían descubierto otros, pero aprovechó Briatore y dijo, acá tengo una mina de oro. Bueno, hasta el día de hoy Alonso es como un hijo. Briatore ve lo mismo o ve algo parecido en Franco. Bueno, la narrativa de Alpine estos días es, sacaron el cartel que dice Alpine y abajo está el de Benetton. Como diciendo, vamos a hacer todo lo posible, el viejo está diciendo eso, para volver a ser una escudería, la escudería que fuimos, campeona del cuatro, esa escudería tiene cuatro campeonatos, con otros nombres. Fue Lotus en el medio, Renault dos veces, y ahora Alpine. Bueno, arman un video donde se va abriendo el videito. ¿Y quién aparece en todas las escenas? Franco con Briatore en una foto emblemática, una de las primeras. Pero las fotos de atrás, está Gasly, el dibujo, no es la, y está Franco en acá en Libertador. ¿Me van siguiendo? Se sigue abriendo y aparece el 43. Se sigue abriendo, va apareciendo trofeo, va apareciendo cosas. Todos somos uno, dice, en Enstone, juegan con palabras, y terminan en una imagen que te da la sensación de futuro. Entonces la narrativa está clara, es decir, fuimos esto, y con estos pibes, y lo muestran mucho a Franco porque todavía no está anunciado, vamos al futuro. Gasly no hay que anunciar nada porque tiene
1: claro.
0: Contrato hasta el 2028. ¿Qué pasa con Franco? ¿Cuál es mi sensación? O sea, por información que tengo, por gente que sigo, que es de la mejor, Darío Coronel en Infobae, me parece que es uno de los mejores informados, por las fuentes que tiene, que yo sé cuáles son. El otro es, si bien él no va a decir nada, nuestro Jorge Magistris, tampoco va a decir nada, porque Jorge, si bien tiene la información, yo estoy seguro, no la va a revelar hasta que sea oficial, porque es su estilo, y está bien. Pero yo desde la especulación más la información, quiero entender que el anuncio, a ver, para mí lo hicieron ayer, sin hacerlo. ¿Sí? Para mí clarísimo. Lo hicieron ayer sin hacerlo. Sí, si vos sí. Agarras, ya, no pones a un tipo a hacer los test de Pirelli del año que viene, o sea, información, no pones a Franco Colapinto a hacer test de Pirelli si no lo vas a tener el año que viene. Lo hubiesen puesto a Gasly, ¿me explico?
1: Muy claro.
0: Porque cuando vos pones a un equipo a hacer cierto tipo de cuestiones en una escudería es porque confías en él y porque sabes que lo vas a tener el año que viene. En la Fórmula 1, cuando una escudería sabe que va a perder a su piloto, lo borran del mapa. Y acá, de estar borrado en la escudería, empezó a aparecer cada vez más Franco. Entonces, con la información que tengo, más lo que recabé, más especulación, no es toda información, uno especula, uno une cabos, la sensación que yo tengo es 1+1. Es decir, va a tener 2 años, yo creo que va a ser así, 2 años de contrato, es decir, hasta el 2028, pero firme es 1 año, el otro es una, hay opciones ahí. Si aparece una escudería mejor, si hay cierta cantidad de puntos, me imagino que habrá premios también, es decir, bueno, si logra cierto umbral de cuestiones, Franco ya no tiene que demostrar nada. Es el piloto que más vueltas dio en las últimas. Desde que arrancó en Alpine hasta ahora, creo que está Hamilton nada más. O sea, la consistencia que tiene es la de una regularidad impresionante. Por supuesto que el que no sabe un rongo de Fórmula 1 te va a decir, pero si no gano nada, no va a ganar nada con ese auto. Porque no está para eso, son carreras de auto. Hay 4 escuderías que están arriba. Bueno, Alpine lo que tiene que hacer en esta etapa de su desarrollo es tratar de volver a donde estaba, que es el 5º puesto del campeonato de constructores. Lo veo difícil, aunque ahora en Zandvoort dicen que vienen las mejoras. Esto, la Fórmula 1 es evolución permanente, un alerón, una cosita, un milímetro. Es tan compleja la Fórmula 1 que a veces, no sé si fue el año pasado, los autos casi no los pintaban porque eso era un gramo más y un gramo más era la... Vuelvo. Tengo la sensación, estoy casi seguro, Por supuesto, el día que lo anuncien será oficial y ahí veremos. Pero para los que les interesa el futuro de Franco, está asegurado, yo creo, por muchos años. La otra pata es el gran premio acá. Yo creo que lo anuncian. Si no es el día, el jueves, que es el día de conferencia de prensa, donde se anuncia, donde hay entrevistas, es el día de la prensa el jueves en la Fórmula 1, el jueves de Zandvoort, va a ser después de la carrera. No creo que se demore mucho más. No, puede demorarse y puede no pasar. Pero yo les diría que... A ver, vamos a buscar la fecha. Guárdenlo. A ver. 21 al 23. Yo creo que puede ser el 20, el jueves 20.
1: En la previa al Gran Premio.
0: En la previa o después. Ponerle no? El lunes, martes de esa semana. Pero no creo que van a demorar mucho más. Puede pasar, ¿viste? Yo ya les dije que una vez anuncié a un tipo que ya había casi firmado y se escapó del médico.
1: Bueno, pero está todo después.
0: Ahora, cuando alguien publica un video del tamaño que publicó Alpine ayer, no es de un tipo que se va. Porque de última le dicen gracias y se nota.
1: Total.
0: Esto además va relacionado... Franco tiene todo. Es un pilotazo, ya lo cumplió. Le faltaba madurar en la Fórmula 1 nada más, que no tuvo tiempo. No tuvo tiempo, Franco, de hacerlo de Antonelli. Antonelli creo que tiene la... O sea, no digo que no sea un pilotazo Antonelli, porque lo está comprobando este año. Pero el año pasado fue un desastre. Lo dejaron equivocarse. Tenía máquina para equivocarse, equipo para equivocarse. Franco no tuvo nada de eso. Franco, en cada carrera, hasta que lo confirmaron el año pasado, se jugaba la vida deportiva. O sea, era todas las carreras tenía que demostrar algo. De hecho... Lo dice él, que el peor momento fue cuando se la pone en Las Vegas, que venía haciendo un tiempazo, en un auto todo destrozado el Williams, y tenía que estar demostrando todo el tiempo. Bueno, Antonelli lo apadrinó Toto Wolff con una de las cuatro escuderías, hoy la más importante en este campeonato, por lo menos. Lo bancó, lo hizo, no sé cuántos miles de kilómetros hizo antes de correr una carrera. El año pasado se equivocó todo lo que pudo. Este año largando mal con la máquina que tiene, o largó mal, ganó carreras. Cosa que no puede hacer Franco con el auto que tiene. Que a su vez ha retrocedido en el rendimiento que tenía a principio de año. Bueno, vuelvo. Algunos dicen, pero que se vaya William, que William lo trata bien. El mismo Franco dijo, es lo mejor que tengo hoy, Briatore, cómo me trata y cómo me exige. Franco mismo se exige. ¿Eh? Lo escuché al ingeniero Scalabroni, eminencia de la Fórmula 1, hombre que laburó en Williams, con el mismísimo Frank Williams y con el socio que ahora se me acabo de olvidar. Bueno, con el otro ingeniero, el otro dueño de Williams histórico, una de las máximas escuderías de la historia. Laburó en Ferrari. ¡Ay!
1: Busca lo que estamos con tiempo.
0: Sí. Patrick Head. Patrick Head. Laburó con Patrick Head. Hizo cambios sustanciales en los Williams ganadores de la historia, Scalabroni. Y dijo, yo lo veo como maduró Franco al lado de Briatore. Y después claro. Dice, no, porque lo tratan mal. No sabemos internamente. Sí, está el pelotudo de Nielsen, pero yo creo que lo mandaron a Nielsen a decir gilada para tirar un poco de humo. Se ha tirado mucho humo. Y se terminó, no hay más humo, no habla más Nielsen. Empezó a hablar Briatore ahora. En las dos habla Briatore. En una estaba negociando y en esta no. Entonces, ¿y Williams hoy dónde está? En el fondo del mar, está con problemas Williams. Porque Williams tiene los mismos problemas que Alpine. Que son fábricas que quedaron viejas. Como durante años no invirtieron guita. Y la Fórmula 1... de un año al otro, de una carrera a la otra hay una evolución en la ingeniería. Estamos hablando de ingeniería aeroespacial. Por eso que te digo que no solo el piloto. ¿Quién es para mí el mejor piloto de la actualidad? ¿Quién es?
1: Verstappen.
0: Bueno, ¿y cómo le está yendo a Verstappen este año?
1: Mal.
0: ¿Por qué no diríamos mal?
1: Él está incómodo porque no puede maniobrar el auto.
0: Bueno, pero por eso.
1: Pero hace lo que puede.
0: ¿Cómo está hoy Red Bull en las estadísticas? ¿Cómo está Verstappen? Verstappen hoy está sexto en el campeonato.
1: Claro.
0: Entonces, ¡Qué mal! No, muchacho, eso es lo que tienen que fijarse. ¿Cuánto da el auto? ¿Cuánto da el compañero de equipo? Por supuesto, Franco, en la estadística está debajo del compañero de equipo. El compañero de equipo, con el tercer puesto, con las quejas de...
1: 7 años más de experiencia, ¿no?
0: Llegó tiene muchos años más, Gasly, ganó carreras con... La verdad que es un pilotazo, además. Pero Franco le ha ganado en un montón de cuestiones, o sea, ya... Y cuando se confirme, que se agarre. Cuando confirme, que se agarre. Cuando Franco, porque en el contrato yo estoy seguro que debe decir, che, si yo estoy a un segundo por encima de Gasly, no lo voy a dejar pasar, como ahora. Esas son cosas que vos negocias cuando viene el contrato nuevo. El contrato anterior estaba desamparado, Franco, porque si bien era un diamante en bruto, todavía no, para Alpine no era nada. Pero hoy ya no. Entonces, primero tenemos que tener paciencia. Un equipo de Fórmula 1, más de donde viene Alpine, viene desde atrás del todo. Hay que tener paciencia. Ahora, el lugar es ese, por lo menos 2 años. Así que hay que dejarse de joder. Por supuesto, uno se va a enojar, se hacen cagada lo de Alpine, que se la van a seguir mandando, porque es un equipo que estaba en el fondo del mar. Pero yo calculo que si no se anuncia el 20... Pongo una fecha porque me parece lógica, no porque tenga la información. Por todos los datos que tengo, por todos los entrecruzamientos que tengo, tiene que ser. Si no es el jueves 20, será la otra semana, pero no creo que pase de ahí. Puede pasar, sí, que se atrase, todo es posible. Ya lo dijimos que el año pasado estaba todo listo para Navidad y se anunció, el anteaño pasado, cuando se anunció la firma por 6 carreras, 7 carreras, no sé cuánto decían. Se anunció por enero, creo. Bueno, siempre después está la letra chica, no, esperá, que no, que tres doritos más, dos papas fritas, que no, que, bueno. Pero son giladas comparado con el resto. Nada más. Esto es Everything Want to Rule the World de Tears for Fears. ¿Sabés quién me está siguiendo en Twitter?
1: ¿Quién?
0: Roland Orzábal, el cantante de Tears for Fears. Increíble. Escucha la larga para mí.

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6: Señoras y señores, un nuevo capítulo de los especiales de DJ Bobo. Hoy dedicado a Pet Shop Boys. Difícil de hacerlo porque la cantidad de temas que tienen estos pibes es inconmensurable. Pero bueno, como siempre, esto es un poco de la historia. Temas que hace mucho que no se pasan en radio. Datos aleatorios. Creo que ya lo dije. Arrancamos con el primer gran hit

Todo empezó en agosto de 1981, como casi todas estas cosas, casi por casualidad. Neil Tennant, Chris Love, se conocieron en una tienda de electrónica en King's Road, en Chelsea, en Londres. Dos tipos que tenían o tienen gustos musicales distintos, pero bueno, fanáticos de la música. Originalmente se iban a llamar West End, pero eligieron finalmente Pet Shop Boys, en homenaje a un amigo que ambos tenían y que trabajaba en una tienda de mascotas. A Tennant en particular le encantaba que sonara como nombre de grupo de rap. Y ahí, de esa tienda, a los Char del Mundo, unos pocos años de distancia. Porque este tema nació recién en 1984. Chicas del Oeste, le decían acá en las radios, ¿no? Pasó inadvertido en el 84, pero en 1985, bajo el sello EMI, escaló hasta el número uno del Reino Unido y en las listas de los Estados Unidos.

Al año siguiente llegó su primer álbum, Please. Y el nombre no fue casualidad, porque el dúo lo eligió para que al pedirlo en una tienda sonara, ¿podría darme el disco de los Pet Shop Boys? Por favor, please. Bueno, con ese humor irónico, con esos detalles, Pet Shop Boys ya anticipaba todo lo que vendría después. Western Girls.

0: Bueno, si hay un momento que define la cumbre comercial, tal vez la época de mayor éxito de los Pet Shop Boys, 1987-1988, con Actually, It's a Sin. Ahora lo vamos a poner. Llegó el número uno, su versión de Always on My Mind, el tema de Elvis, fue elegida por los lectores de Smash Hits como el mejor sencillo de la década. Al año siguiente sorprendieron con Introspective, un álbum de apenas seis canciones, todas largas, experimentales, con influencias del house y del techno. Left to My Own Device, Domino Dancing y Go West marcaron ese disco como uno de los más audaces de su carrera. Bueno, vamos con It's a Sin, es un temazo este, Es un pecado en castellano. Vamos con este temazo de Pet Shop Boys.
1: ¡Qué temazo, loco! ¡Qué temazo!

Tal vez una de las primeras bandas que buscó el show como un todo, no solo la música, porque los pibes entendieron la música como algo más que canciones y los shows. Todavía son espectáculos teatrales con actores, bailarines, escenografías elaboradas. En 2004 compusieron la banda sonora del clásico Silente Soviético, El Ocarazado Potemkin, que se estrenó en vivo en Trafalgar Square junto a la Orquesta Sinfónica de Dresde como alegato contra la guerra en Irak. También escribieron un musical para el West End, colaboraron en ballet, produjeron disco para otros artistas. Para ellos, la cultura pop siempre fue un territorio sin sorpresas. Always on my mind. Otro hitazo, reversionado miles de veces. Tal vez el que más conocemos es el de Elvis, pero hubo otras versiones antes y después, hasta Willie Nelson. Pero en 1987 metieron esta los Pet Shop Boys.

O estar toda la noche metiendo hits. Go West, Domino Dancing, Pet Shop Boys especial, DJ Bobo. Dejá ahí en los comentarios qué otro artista, qué otro grupo te gustaría que haga.

It's Alright, otro de los hitazos de Pet Shop Boys. No se limitan a dos o tres temas. Es impresionante la cantidad de temas. Voy mirando y voy eligiendo así al azar. Cuatro décadas después de aquel encuentro en Chelsea, siguen activos, creativos, han vendido más de 100 millones de discos en todo el mundo. Disco físico, ¿no? La reproducción y toda esa cosa. Recibieron premios al mejor grupo británico, el Grammy al mejor álbum de dance y el Good Like Genius de la revista NME. Sacaron un disco hace poco, 2024. Nonetheless. Y siguen ahí, ¿eh? Siguen explorando. A mí no me gustan mucho los últimos discos, pero tendrá que ver con mi oído. Pero bueno, siguen explorando himnos de pista, baladas introspectivas. Bien. Así que, como dice por ahí, nunca buscaron ser los más ruidosos de la fiesta, solo los más inteligentes. Y evidentemente lo lograron, ¿eh? Vamos con otro temita, King's Cross.

El último disco que sacaron metió número 2. Vamos a buscar un tema que acá no sonó nada. A New Bohemia. Es de los temas más nuevos. De los temas más nuevos que hicieron, pero que no han sonado acá. Yo no recuerdo lo pasado acá en el alargue. Y después vamos a cerrar con algún hitazo de esos que tienen en la vasta discografía.

Especial de DJ Bobo, de Pet Shop Boys. Estos muchachos nacieron como banda en 1981 y alcanzaron la fama 4 años después. Siguen vigentes, siguen dando vueltas por ahí. Vamos a ir con un temazo del primer disco, Please, que se llama Loves Comes Quickly. Loves Come Quickly. Qué desastre mi inglés, ¿no? Bueno, perdonen. Cierro con Pet Shop Boys y espero que lo hayan disfrutado. Otro especial de DJ Bobo en el alargue. Vamos.

Gita So Loves Comes Quickly del Pet Shop Boys. Love Comes Quickly. Otro DJ Bobo que pasó. 11 23 24 22 22, Cali.Fidalgo en Instagram, el alargo en Facebook. Aquí estamos hasta las 5, amigos.

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1: Ponele voluntad.
2: Si le pongo voluntad, le pongo voluntad, querido. Le pongo voluntad. Escuchá, escuchá.
3: Dale, Cali, por favor,
2: Vamos.
4: ¿Qué pasó?
2: Estamos en el tramo final, querido.

0: arriba los que se tengan que levantar. Hace mucho que no. A ver, el perrito gallo. Arriba, vamos. Estamos en el alargue hasta las 5. 7 grados la mínima, 12 la máxima, mayormente o parcialmente nublado. El miércoles, chaparrones en la tarde-noche, 8 la mínima, 12 la máxima. Jueves, mayormente nublado. ¿En qué cuestiones no están dispuestos a perder el tiempo? Es el tópico. Dice Carlos Lamiral, llamadas al celular por ofertas de servicio. Sí, que te quieren cobrar, que te quieren... Tremendo cómo está eso, ¿eh? Se liberó, no sé si te está pasando, Quique. Están empezando a llegar de vuelta el spam telefónico.
1: ¿Cómo es eso?
0: Y que te llaman de distintos números para ofrecerte todo el tiempo. ¿No te llega a vos? ¿No tenés ese problema?
1: Sí, pero, a ver, me llegan, les digo, no. A ver, me llaman mucho de las telefonías, ¿viste?
0: Sí, pero justo son... Pero está bien, pero vos atendés. Yo no, yo lo, todo lo que lo
1: tengo. Es que hay veces que digo, mira, por ejemplo, el otro día no atendí. Y el otro día dije, oh, voy a ver quién es. Y era un productor del canal. Entonces a veces uno no identificás los teléfonos, ¿viste? Yo soy de atender cuando viene la llamada.
0: Pero el productor del canal ya tendría que mandarte un mensaje de WhatsApp.
1: Me llamaron no de un teléfono celular, sino desde el canal. Pero saltaba como un teléfono que yo no tenía agendado.
0: Bueno, tenés que agendar los teléfonos del canal.
1: Es que no me llamaron.
0: Bueno, pero me das una excepción. No me vuelvas loco. Me está dando una excepción.
1: Sí.
0: Lo que te digo es que vos más o menos olfateás. Y te rompen mucho la... Están tremendos. Había parado,
1: ¿por
0: estaba...
1: qué pasa?
0: Y porque se cagan en las leyes. Hay una ley que se llama Habeas Data, donde está prohibido eso. Agárrenla ahí.
1: De que te llamen todo el tiempo.
0: ¿Y cómo saben tu teléfono? ¿Cómo saben quién sos?
1: Y bueno, pues ya lo
0: base de datos.
1: Teléfono. Pero pará. Ya el teléfono. Si yo quiero encontrar tu teléfono, lo encuentro.
0: Bueno, por eso te digo. Porque
1: está en todos lados.
0: Bueno, entonces. Hay distintas herramientas. Yo tengo una que se llama Truecaller, pero además los mismos celulares nuevos hoy, sobre todo los de alta gama, que tienen IA, toda la bola, hay celulares que te atienden. Atienden por vos, dice, ¿qué pasa? Y te ¿quién sos? Soy fulano del plan de ahorro previo no sé cuánto. Y te manda la información, dice, ¿atendés o no atendés? Te dice el teléfono. No atienda, que yo se la a su madre. Bueno, tremendo. ¿Cómo está? Así que no, yo no atiendo. Números que no tengo agendado, no atiendo, che. El Turco de Floresta dice que no cambia opiniones con fanáticos de cualquier disciplina. Bien. En programas de Chimentos de Política y Gran Hermano, dice Carlos de Florencio Varela, tratalo bien a Pellenberg. A veces hay que tratarlo mal porque no sabes las cosas que hace.
1: ¿Vos no, la no? Gente me...
0: No,
1: gente
0: vos por... Pará, por un poquito. Carlito, vos porque no conocés la verdad de la milanga, la interna. ¿Eh? No sabés, pero hay días...
1: Ni la interna ni la externa.
0: No sabés lo que es.
2: ¿Sabés qué?
0: No sabés lo que es. Bueno, escuchame una cosa, vago.
1: Sí, dime.
0: ¿Vamos a lo nuestro?
1: Y yo te diría que tenemos que hablar de Boca.
3: Hablan de fútbol, no saben nada. La pasan hablando de otra cosa, hablen de fútbol, que lo que les interesa es el fútbol. Mm. No lo otro que están hablando, viejo. Bueno, gracias.
0: No, por favor. Habla.
1: ¿Sabes cuántos? Hoy juega Boca a las 7 de la tarde ante Recoleta. Esa es la información.
0: Esa es la Information Society.
1: Sí, la Information. ¿Sabes cuántos refuerzos contrató Boca en este semestre?
0: No, a ver cuántos.
1: 4.
0: Nada.
1: ¿Sabes cuántos son argentinos?
0: Ninguno.
1: Ninguno.
0: Era, perdóname, no porque había. No es porque había leído. Era demasiado obvia la respuesta, ¿no?
1: Escuchame.
0: Yo soy un boludo porque tendría que haber dicho, ¿cuántos?
1: Montero y Villa colombianos, Lozano uruguayo y Valencia ecuatoriano. Es cierto que se desprendió de Saracchi, eso liberó el cupo para que haya llegado Ener Valencia. Valencia ya firmó su contrato, tiene 36 años, proviene de los Tuzos del Pachuca, no fue

0: Igual, pará un poquito. No sabe, son un desastre el fútbol mexicano. Yo sé que nos putean, nos odian, nos detestan.
1: No, pero
0: es pésima la liga esa.
1: Pero pará. No te metas en la liga si te gusta o no. Los clubes
0: no es competitivo. No saben de fútbol.
1: Los clubes mexicanos son manejados por empresarios.
0: Bueno, ¿y qué tiene que ver?
1: Son todas sociedades anónimas.
0: No, también
1: ¿qué te
0: no
1: quiero
0: cambia.
1: Decir?
0: Si es bueno o mal los dirigentes.
1: Que si un empresario, ¿sí?, entiende que hay un jugador, por más plata que te pongan, te va a dar la chance de ganar mucha plata, no lo soltás. Valencia, por ejemplo, llega con el pase en su poder. ¿Qué quiere decir? Que había terminado su vínculo, que no hubo una propuesta de renovación. Y lo que yo digo, si hay un jugador de la jerarquía de Valencia que vos tenés la chance de renegociar un contrato, que no le tenés que pagar nada a otro club, un equipo mexicano, que insisto, no los corres con dinero, va a prescindir de los servicios de Valencia. Entonces yo digo, ojalá que a Boca le dé un montón de soluciones, que rinda, que no le cueste la adaptación al fútbol argentino, pues yo siempre digo lo mismo, ¿no? El fútbol argentino expone en su gran mayoría las grandes figuras, ¿sí?
0: Sí.
1: Ha llegado Cavani, yo creo que estuvo bien la búsqueda, pero llegó con una edad avanzada y ya con muchas lesiones y le costó adaptarse, de hecho no se adaptó, porque vivió más en una camilla que en un terreno de juego. Y vamos a ver de qué se trata este Ener Valencia, que la trayectoria lo avala, porque es un jugador que ha tenido picos de rendimiento y en las grandes ligas del mundo, pero que el presente dista de su enorme trayectoria. Seguramente en los próximos días se va a poner a las órdenes del Vasco Rabarrena. Ha firmado un contrato por 18 meses. Boca necesita gol. Boca busca un 9. Y veremos si lo ha encontrado en este ecuatoriano que llega con 36 años en el lomo.
0: Bien. No me acuerdo qué te iba a decir, pero seguramente era una pavada. No, esto digo, que yo más que ese miedo que tenés vos de México, el miedo, no es el miedo, a cómo arranca, cómo viene, pero cómo viene por la competitividad, el nivel que tiene. Te baja el nivel, después lo recuperás. O sea que, si no está mal, Ener puede recuperar el nivel. Bueno, vamos a ver.
1: Yo creo que es un jugador recontra recuperable. Ahora, me hace ruido que llega a la edad que llega y de un fútbol mexicano donde no han puesto muchas trabas para retenerlo. Después, yo creo que, a ver, de los 9 hoy que tiene Boca, es el de mejor trayectoria. Comparándolo con Merentiel, que juega habitualmente con otro 9, con Vareiro, y ni que hablar con Milton Jiménez. Vos me das la carrera de todo, yo te digo, bueno, Ener Valencia es el mejor. Pero el fútbol es presente, y te repito, el fútbol argentino ha dado claras muestras de que expone a las grandes figuras que llegan con una edad avanzada.

0: porque a veces me siento mal. Ayer yo te dije, me vinieron todas contra. La tarde fue una tarde de contra. De las 2 de la tarde a las 8 de la noche era contra, contra, contra. No, una a favor no vino. Y bueno, y yo digo, ¿qué hago? ¿Qué hago? Y cuando estoy, que digo, no, esto viene, pero que venía tan mal, digo, no. Y yo saco lo que hago, a veces que la gente le vuelta loco. Y probado. Yo digo, voy a la Chacarita, camino, y cuando salgo digo, no, tengo que ser un león, viejo. Esta gente tuvo la fatalidad de fallecer, están aquí, y yo tengo vida, camino, camino, estoy sano, y voy a estar mal, no, me los tengo que comer crudo a todos.
1: Un día como hoy nacía el gran Gustavo Cerati, año 1959, uno de los grandes de la música. Y acá lo estamos homenajeando. Hoy es el Día del Nutricionista también en la República Argentina. Amigos, esto es El Alargue y esto recién empieza. Escuchá.

En 1944 nacía el extraordinario Nito Mores, cantante argentino. Unos años antes se patenta por primera vez un procedimiento de película sonora. Lo hace un franchute, Eugene Lost, y muchas cosas más. Se funda el Observatorio de Greenwich, o Greenwich, como más les guste decirlo, el de la hora, el del meridiano, el de la hora GMT-UTC, que se usa mucho en las comunicaciones. Chris Hemsworth nació también. Muere Robin Williams. Muere Santa Clara de Asís en 1253. Fuerza natural. Siete la mínima, 12 la máxima, parcialmente nublado, miércoles con chaparrones, 8 y 12, jueves mayormente nublado. Arriba, vamos, vamos, vamos, dale, dale, dale, dale, dale, dale, dale, dale, dale.

¿Para qué? ¿En qué cosas no está, en qué cuestiones no están dispuestos a perder el tiempo? Salvo el alargue, ¿no es cierto? Que es una pérdida de tiempo, pero te estimula y sienta bien. 11 23 24 22 22 cali.fidalgo en Instagram, el alargue en Facebook, ¿lo dije? @Kike Pellenberg.

0: mínima 7, máxima 12 para este martes 11 de agosto. Mayormente nublado, lluvia, miércoles, mañana, por la tarde-noche, 8 la mínima, 12 la máxima. El jueves, mínima 9, máxima 13. En peleas callejeras, no pierdo el tiempo, dice Inés Paladino, no hay que rajar, nunca sabes con quién te puedes encontrar en la calle, ¿eh? Yo a veces puteo, soy muy calentón y después me doy cuenta que por ahí no sabes con quién estás del otro lado. Le pasó a un amigo que...
1: ¿Ah, sí?
0: Sí, no, pero
1: ¿lo
0: no,
1: conozco?
0: No lo conoces. Y terminó, casi muere, en serio, ¿eh? En
1: una pelea, la flauta.
0: Él cree que el que lo atacó era alguien pesado.
1: Ajá.
0: Porque lo estaban llevando en camilla, el tipo le seguía pegando y no había, la cana no lo tocaba. Alguien pesado a nivel servicio o algo así, ¿eh? Guarda. Jorge de Parque de los Patricios, ir a ver a River solo para putearlos a todos, no pierde tiempo. No pierde tiempo, dice el tipo.
1: Está muy bien.
0: ¿Eh? Y sí, haces muy bien.
1: El tiempo vale oro, querido.
0: El tiempo vale oro, señores. ¿En qué cuestiones no están dispuestos a perder el tiempo? 11, 23, 24, 22, 22, Cali.Fidalgo en Instagram, en la larga en Facebook, @ Quique Pellenberg, que tiene más informaciones para este boletín. Dale.
1: Bueno, Calito, llegó Thiago Almada al país, se ha convertido en el noveno refuerzo de River, el millonario ha pagado 23 millones de dólares por la totalidad del pase de un futbolista que tiene la posibilidad de volver a España, porque el Atlético de Madrid en el contrato pidió, digamos, el privilegio de ser el único club que en el caso de desembolsar 40 millones de dólares lo puede repatriar dentro del año y medio de este contrato. La pregunta es, porque muchos buscan responsables del momento de River, ¿podrá Almada darle un salto de calidad? Bueno, eso ha buscado River. Ahora, River se ha convertido en un equipo que no convierte goles, que no ha sumado ni siquiera un punto en lo que va del campeonato, que ha quedado eliminado de la Copa Argentina y que tiene la obligación de ser protagonista en la Sudamericana y de ganar en el plano local, porque el próximo domingo juega ante hoy el mejor equipo del fútbol argentino, que es Argentinos, que ha sumado 12 de 12 todos los puntos en juego. Y sabe Coudet que un tropezón más.
0: Un tropezón es caída. ¿En qué cuestiones no están dispuestos a perder el tiempo? Es el tópico de esta semana en el alargue. 11, 23, 24, 22, 22, Cali.Fidalgo en Instagram, el alargue en Facebook, @ Quique Pellenberg. Quique, tenemos partidos hoy, me decías.
1: Bueno, hoy se cierra la cuarta fecha, un único partido en Córdoba. Desde las 7 de la tarde van a jugar Talleres y Lanús, recordando que la quinta arranca el próximo viernes con la presentación de Racing ante Banfield en el cilindro de Avellaneda.
0: Vuelvo, Quique.
1: Dale.
0: Repito para los que recién saltaron de la cama, 7 la mínima, 12 la máxima, parcialmente nublado. El miércoles, chaparrones. En la tarde-noche, 8 y 12, jueves, mayormente nublado. 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
1: Se acopla, amigo.
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4: Efemérides deportivas, 11 de agosto. Un día como hoy de 1915, la Asociación Argentina de Fútbol no hacía lugar a la petición de los árbitros de tener acceso gratuito al partido internacional que el día 15 de agosto iban a jugar Argentina y Uruguay. También el 11 de agosto, pero de 1929, Independiente lograba una gran victoria internacional. Superaba por 4-1 al Barcelona de España con dos goles de Manuel Seoane, uno de Zoilo Canaveri y uno de Raimundo Mumo Orsi. El 11 de agosto de 1940, en un hecho risueño, cuenta la anécdota que el partido entre Lanús y River, el puntero millonario Aristóbulo de Ambrosi, le solicitó al juez de línea del banderín para utilizarlo. Precisamente, ¿el banderín para qué? Para sonarse la nariz. Un día como el de 1949, unas 5.000 personas llegaron hasta el aeropuerto de Bogotá para recibir a Alfredo Di Stéfano y a Néstor Pipo Rossi, quienes habían sido contratados por Millonarios. El 11 de agosto de 1974, River Plate apabulló Huracán de San Rafael Mendoza por 10-1 en la máxima goleada de los Millonarios en la historia en partidos oficiales. También el 11 de agosto, pero de 1991, San Lorenzo de Almagro ganaba la liguilla Prelibertadores al superar a Boca por 1-0 en la final con gol de Rubén Darío Rossi. Un día como hoy de 1996, Colón de Santa Fe con gol de Víctor Müller le ganaba a River por 1-0 y esa tarde debutaba en el Millonario Pablo César Aimar, con tan solo 16 años y 9 meses de edad. Esa tarde la Bombonera Estudiantes de La Plata le ganaba a Boca 2-1 y el entrenador de Boca era Carlos Salvador Bilardo y el gol Geneise fue anotado por otro ídolo del pincha, Juan Sebastián Verón. Otra curiosidad, los dos goles de Estudiantes fueron de Martín Palermo, quien luego se convertiría en máximo goleador de Boca en la historia. También en esa jornada, Rosario Central goleaba a Argentinos Juniors por 6-1 como visitante y el bicho de la Paternal descendía a Primera B después de 40 temporadas consecutivas en Primera División. El 11 de agosto de 1999, Boca Juniors le ganaba al Barcelona de España por 3-2 en Alicante, con goles marcados por Antonio Barijo, Guillermo Barros Esqueloto y Martín Palermo en un partido de carácter amistoso. Y un día como hoy de 2004, Argentina derrotaba a Serbia y Montenegro por 6-0 por los Juegos Olímpicos de Atenas, en el debut del equipo de Marcelo Bielsa, que convertía sus goles por intermedio de Carlos Tevez en dos ocasiones, César El Chelito Delgado, Cristian Kili González, Gabriel Ence y Mauro Rosales. Esa jornada Roberto Fabián Ayala se convertía en el único jugador argentino en participar de dos Juegos Olímpicos, ya que había jugado también para la Argentina en Atlanta 1996.

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0: Qué temazo, loco, ¿eh? Qué temazo.
1: Esto es Naive de The Cooks, sonando en el tramo final de La Larga Hasta las 5.

Estoy entrando al café porque les digo lo que tienen que hacer, ¿viste? Tómense un cafecito, el mate, algo para el desayuno. El problema es que yo me tengo que ir a dormir, entonces no lo hagan en sus casas. ¿Eh? Perdón, pero bueno, es eso. Arriba, vamos.

Arriba, vamos, si cuesta, es martes, ¿no? El martes es un día, yo ya les dije, paria, ¿no? No es el lunes que es el peor día, tiene su sentido, el viernes el mejor. El miércoles es el día óptimo, digo yo, porque tiene como un promedio de la euforia y de la tranquilidad. Martes, jueves, ¿qué son?

Bueno, vénganse, dejen mensajes, 11 23 24 22 22. Cali.Fidalgo en Instagram, me la larga en Facebook. Me parece que va a ser doblete de esta gran banda. Esto es Naive, Ingenuo. Vamos a ver si metemos otro más de Inside In, Inside Out, este discazo de The Cooks.

es banda relativamente nueva. Nueva, cuando hablas de nuevo, estás hablando de 20 años para atrás, ¿no? O, 2004. Banda indie británica, Luke Pirchard, Hugh Harris y Alexis Núñez. The Cooks, un poquito de música más para acá, ¿no es cierto? 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

0: 11 23 24 22 22 cali.fidal en Instagram, el alargue en Facebook. Bueno, porque a veces la despertada en el alargue es medio violenta. Yo me imagino a alguien que ponga el radio reloj y escucha las boludeces que decimos. Bueno, yo creo que ya están todos levantados los que se tenían que levantar y algunos estarán ya yendo a dormir. Bueno, vamos con un momento de alegría y entusiasmo, uno de los clásicos de estos años, con alguien que ya no está con nosotros en el programa. No han dejado todo, che. Que está brillando en el fútbol internacional, que es nuestro querido Fer Gonza. Y aquel affair, justamente un 14 de febrero de hace algunos años, con una novia y el jugo de naranja y esas cosas. Así que, amigos, nos vamos a ese momento.
1: Buen día, amigo.
0: A ese momento de alegría y entusiasmo con el querido Fer Gonza, ok.
2: ¿Cómo se llama?
0: Fer Gonza, papá. Fer Gonza, ¿cómo no vas a saber quién es Fer Gonza? ¿Ya estamos todos locos? ¿Qué te pasa? Bueno, pará, vamos a hacer así.
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4: Me gustaría saber las nuevas generaciones cómo lo están viviendo.
5: O las nuevas degeneraciones, por ejemplo, ¿no?
4: Sí. A ver si él, porque yo lo... A ver, ¿por qué te pregunto a vos, Fernando González?
6: ¿Cómo les va? Buenas noches.
4: Buenas noches.
5: Muy bien.
4: Te pregunto a vos porque sos un distinto y además, por primera vez, González parece que está encontrando la horma del zapato.
5: Epa, epa.
4: Todavía, a ver, epa. No cantemos ARPA. Asociación de Radiodifusores Privadas Argentina, sí. ARPA.
6: Empató.
5: Él canta ARPA y yo casi toco el ARPA.
4: Bueno, o sea, somos diferentes. Bueno, pero no estamos hablando de usted.
5: No importa, tiene razón.
4: Usted no siempre tiene que ser el centro de atención.
5: No, por supuesto.
6: ¿Me escucha bien?
5: Hola, escucho.
4: Lo escuchaba perfecto. 5/5, por lo menos de este lado.
5: Cuente eso porque recién acabo de escuchar algo. Sentó cabeza.
6: Estamos descubriendo las cosas de la vida.
4: Se están descubriendo.
5: Descubriendo.
6: Claro.
4: A ver qué tenés. Juegan así, ¿qué tenés ahí?
5: Claro, a ver qué tenés. ¿Y esto qué es?
4: Mira.
5: ¿Y eso? ¿Y eso para qué sirve?
4: ¿Cómo se llama eso? Bueno, ¿hizo algo hoy?
6: Sí, hice algo.
4: Ajá. ¿Qué nos puede contar?
6: Fui a merendar.
4: Bien.
6: Muy bonito.
4: A ver, fue a merendar. A un lugar bonito.
5: No la pasé nada. Al costado de la Panamericana, algún croissant, como ese día fue con su amigo.
6: No, eso no.
5: Ahí en el shopping, ¿no?
6: No. Está bien. Fuimos a otro lado, un poco más privado.
4: ¿Antelo?
6: No, ah. ¿Cómo de ahí?
5: Claro, recién se conoce.
6: Nos estamos conociendo.
4: Ajá.
6: En Ballester, un lugar que no me acuerdo el nombre.
4: Bien, vaya, si quiere ir a tomar a un café a Villa Ballester, vaya, no me acuerdo cómo se llama, un gran café.
6: Mañana te digo el nombre.
4: Bueno, mañana te digo el nombre, está bien, Darío.
5: Se llama, seguro que la llevó al Club Central Ballester, usted
6: había capaz. Una promo, tres gambas, era un choclazo de comida, no terminaba de decir las cosas.
4: ¿Tres gambas, la promo?
6: Sí, pero no sé todo lo que tenía.
4: ¿Qué tenía?
6: No sé.
5: Con bebida incluida, ¿no?
4: No sabía, vete, no sabe lo que tenía.
5: Pero es merendar, dijo.
6: Claro, eran muchísimas cosas. Sí. En un momento ya era como, y trae esto, y trae aquello, y trae lo otro. Y yo la miraba y decía, ¿todo esto quién lo va a comer? Y no, terminé pidiendo un café con leche, yo me pedí.
4: Sí.
6: Con un waffle dulce de leche.
4: Waffle, ya, waffle.
6: Polémico. No. Todo por querer probar, yo nunca había comido.
4: ¿Por qué mi panqueque no vendían ahí? ¿No más rico panqueque?
6: No me fijé.
4: ¿Vos querías pedir waffle?
6: Sí, nunca comí y quería comer eso.
4: Che, pero no es muy fuerte un waffle para las 5 de la tarde.
5: Sí, me parece fuerte, ¿no?
6: Y con la humedad que había, no sabía yo que era tan potente.
4: Sí, pero tenés que prevenir. Y que te... Nah, igual la pasaste, o sea, estaba listo, pasaste
6: sí,
4: bien.
6: Sí, re lindo el lugar, todo. Lástima que no me acuerdo el nombre.
4: Sí.
6: Cuando me dieron el café, la cremita, por así decirlo, sí. Tenía la forma de un corazón.
5: ¡Qué lindo!
4: ¡Pero qué ahora, lindo!
5: Cerca de la estación, ahí viene en pleno centro de Ballester.
6: Pleno centro de Ballester, sí.
5: Ah, mire usted. Bueno.
6: Muy lindo. Ese detalle fue tremendo.
5: Y eso la impactó, ¿no?
6: Sí. Igual se ve que ella ya conocía el lugar, capaz que fue el año pasado.
4: ¿Ella conocía?
6: Claro. Sí.
4: Sí, venían los mozos y decían, ¿te acordás cuando viniste con aquel flaco?
5: Y cuando el otro año viniste con el otro.
4: Ah, oh, y el otro, ese era vago, ¿eh?
5: Pero el canoso ese que vino con vos la última.
4: ¿Qué este cuál es? ¿El décimo?
6: ¿Este cuál es? ¿El de febrero?
5: Claro.
4: Bueno, pibe, hasta el 28 aguantá, ¿eh?
5: Y te palmean, ¿viste? Te tocan el hombro.
4: Nada peor, nada peor, perdón que interrumpa, sí, nada, nada peor que el mozo
5: desubicado.
4: Desubicado y confianzudo.
5: Un mozo jetón, no, va.
6: Nunca pasó en la historia eso.
5: ¿O con, sí? O aquellos que van al telo y dicen, ¿le doy la de siempre?
4: Claro.
6: No, eso, la habitación no de siempre. Eso pasó nunca en la historia de la vida de la humanidad.
4: ¿Lo que te pasó a vos?
6: No, no, lo que eso de la de siempre, eso no existe. Sí, como el chiste.
4: No sé, no sé. Habría que ver. Bueno, ¿y?
6: Bueno, todo bien, todo bárbaro.
4: Perfecto, entonces. La bien, fiesta. La pasó.
6: Sí, sí, hermoso. Pero terminamos temprano y yo tenía que venir para acá a jugar al fútbol.
4: Bueno, bien.
5: Está bien.
6: Eran las 7.
4: Está bien, usted no se puede quedar todo el día tampoco. Sí, sí. Está bien, digo.
5: Veo bueno, que no ha dejado el fútbol de lado, por lo menos, ¿no?
6: Obviamente
5: no, perfecto.
6: Que no.
4: Bueno, bien, bien.
5: Hay que respetar los tiempos.
4: ¿Qué hizo? ¿La despidió? ¿Se fue? ¿Listo? Tranquilo.
6: No, no, no. Me invitó a tomar unos mates a la casa.
4: Ah.
5: Muy bien.
4: Ajá.
6: Bien.
4: Bien.
6: Yo no había ido nunca a la casa.
4: Ajá. Primera vez que va a la casa.
6: Sí. Bueno, entramos, qué sé yo. Claro, como laburó todo el día, se fue a la mañana, hacía mucho calor en esa casa.
4: No habían ventilado, digamos, no habían abierto las
6: persianas. No, porque no había nadie.
4: No, ni ventana ni persiana.
6: Nada. Así tenía una ventana, pero que la abrió, que no corría una gota de aire. 6 de la tarde ya, 6:30, 7. Y me entró a dar un poquito de calor.
4: Ajá.
6: Y mi panza se empezó a estimular
5: a
6: con el calor.
4: Me puedo estimular con waffles y alcohol, sería.
6: Con waffles y café con leche.
5: Sí.
4: No me daba la métrica.
6: Estaba un poquito mal del estómago.
4: ¡Oh!
5: No me digas.
4: Y le agarró...
6: A los 10 minutos que entré a la casa, yo me quería morir.
4: O sea que más para lo segundo que para lo primero estaba.
6: No, estaba para lo segundo definitivamente, no había primero.
5: No había primero.
4: Ajá. Si lo, había, primero, lo pasaba de largo, digamos.
6: Claro, sí. Si había primero había segundo.
4: ¿Y qué hizo?
6: Y se venían los mates.
4: Ah, para no, colmo. Claro. No, no,
6: encima
4: no.
6: Se venían los mates.
5: No, tremendo.
4: O sea, ya estaba 4-0. Estaba peor que el Barcelona, sí, con el PSG.
5: Sí, yo creo que eso fue todo. Hizo todo eclosión con los nervios, o sea, de la tarde.
4: Pará, digo, cuando te da el mate era el cuarto de Cavani.
5: Claro, el cuarto. El cuarto
6: más o menos.
4: O sea, sí. Claro, estabas 3-0 abajo.
6: ¿Y? No me podía sentar ya. O sea, muy mal. Y empecé a transpirar. No,
4: sí, sí, sí.
6: ¿Qué calor que hace acá?
4: Son esas descomposturas fea.
5: Hiciste ruido con la silla por la duda, ¿no?
6: No, porque si hacía el mínimo esfuerzo.
5: Chau.
4: Sí, bueno, dejaba a los pibes ahí.
5: Otra que hubo Varela con la corbata, sí.
4: Qué problema.
6: Y
4: bueno, pero a ver, es una emergencia, viejo. Lo tenés que...
5: Por supuesto.
4: Va de frente y decís, mirá, estoy descompuesto. Y te mandá.
6: En un momento dije, yo le digo.
4: ¿Y le dijiste?
6: No, no le dije.
4: ¿Cómo no le va a decir?
5: No.
4: ¿Estás loco?
6: Le digo, puedo pasar al baño, pero no le dije.
4: ¿Para qué?
6: Claro.
5: Se escuchó un ruido como tonto y retonto. Más o menos. Y lo peor, que no me diga que no andaba el...
6: No, no, no.
5: Tombo, ¿no? El botón.
6: Llego al Ñova y digo, bueno, ya está, ya fue. Cuando miro así, no había papel.
5: ¡No, no, no! ¿Cómo?
4: ¡No!
5: Hugo, ¿te acordaste de Hugo Varela?
6: ¡No había papel!
4: ¿Cómo no va a haber papel?
6: ¡No había papel!
4: No, no, dejala.
5: ¡Qué detalle!
4: Peleate ya, digo, ya está, sí. dejala ya.
6: Y digo, si hago pis, si hago uno, hay dos.
4: Sí, sí, porque el cuerpo va, es como que...
6: Claro.
4: Es como...
5: O sea que vos
4: es como un torrente
5: antes.
4: Todo.
5: O antes de sentar pispeaste si había...
6: Evacuar todo.
4: Sí, sí, no, no, porque ya el cuerpo está rendido a tus pies, ya...
6: Aparte, ya estaba ahí en el trono, ¿entendés? Ya tenía que entregar el...
4: Sí, justo.
6: El bastón.
5: Perdón, sí. Alternativa, ¿algún video al lado? ¿Algo había?
6: Sí, pero...
5: No sabía si andaba.
6: No quería, claro. No. Entonces dije, bueno, salgo otra vez y no sé, ya no sabía que...
4: ¿Cómo no hiciste? ¿Qué, no hiciste?
6: No, pará. Y entonces salgo y ya estaba todo chivado. Estaba,
4: sí, me imagino. Estaba sufriendo.
6: No sé, como Berlock el otro día con...
4: Claro.
6: Estaba así, digo...
4: El Charlie Berlock del Björsi.
5: Sí, claro.
6: Del amor. Y en un momento de lucidez... Yo siempre tengo poder.
4: Pero pará, hay que estar en un momento de lucidez,
5: claro.
4: Porque en ese momento yo creo que se te pone la mente en blanco.
5: ¿Qué te parece?
6: Ay, no sé qué mala pasé. No sé cómo transpiraba, por Dios. Y yo decía, ¿qué hago? Hace 20 minutos que entré y...
5: Y nada.
4: Ni naranja.
6: Iba a ser.
5: ¿Te acordaste del oficial Gordillo cuando decía, ¿qué pensarán? Pensarán si hace 20 minutos que estoy, ¿qué estoy haciendo, no?
6: Tenía que cagar en tiempo de mear.
4: Ah, qué lindo.
6: Qué simpático.
5: Doctor,
6: y,
5: sí.
6: Y entonces tenía el bolso del fútbol en el auto.
5: Claro.
6: Entonces digo, bueno, ya fue, yo me voy. afuera y tomo un poco de aire, algo. Y le digo, voy a buscar el bolso, así ya me cambio.
4: Cualquier... no sabía qué hacer, el tipo.
6: No sabía qué hacer.
4: Un horror, ¿eh? Un horror.
6: No, no sabes qué mala pasé.
4: Y ella... Yo para mí te estaba probando. Mal. ¿No se dio cuenta ella? Sí, se dio cuenta.
6: Para mí que le gusta y no dijo nada.
5: Ah, mira.
6: Bueno, voy, busco el bolso. Y cuando salgo tomo un poco de aire y ahí como que estuve bien.
5: Sí. Pero...
6: Sí. Busco el bolso.
4: ¿Agarraste mi mismo teléfono de ayer?
6: Sí.
4: Vos también.
6: ¿Querés que llame de otro?
4: Llama de otro, dale.
5: Sí, es preferible que se escuche el ruido de la heladera, ¿no?
6: Ahora ve.
4: Sí, sí.
5: Y no a la
4: se empezó, viste que empezó
5: con la fritura, sí. ¿Qué está haciendo tortilla de papa hoy?
4: No sé, che, qué momento, ¿no?
5: Qué momento tremendo, ¿eh?
4: Bueno, yo no tuve ese problema. Yo el día
5: y
4: que
5: vos pediste el diario, dijiste.
4: Yo le pedí el diario a mi suegro directamente, pues yo digo, es a todo nada.
5: Bueno, pero vos no estabas solo con ella, estabas con tu suegro y todo.
4: Yo después dije, ¿me presta el diario? Claro. Dije, y fui. Yo digo, de una, es como, ya está.
5: Ah, si, para que te vayan conociendo.
4: No, si superas esa prueba, ya está.
5: Claro.
4: Y dicho y hecho, 17 años juntos.
5: Para que te vayan conociendo, sí.
4: ¿O no? Bueno, ¿y?
6: ¿Sigo? ¿Ahora sí?
4: Ahora sí, sí, ahora sí.
6: Bueno, voy, busco el bolso. Y en ese interín que voy hasta el auto y busco el bolso, tomé aire y como que se fueron las ganas.
5: ¿Se fueron?
4: Hubo como una tregua del intestino,
6: claro,
4: digamos.
6: Claro.
5: Dijo, te voy a dar otra oportunidad más, dijo.
6: Sí, sí. Pero cuando entrar a casa otra vez...
4: No.
6: El calor ese, no sé.
5: Claro.
4: Estaba un abombamiento había ahí adentro.
6: Pero... Tenía mis carilina...
5: está bien.
6: Listos en el bolsillo.
5: Entonces
6: le dije...
4: No, decía, el pañuelo de papel, el papel tisú.
6: Mirá si tenía uno de tela. Yo lo sacrificaba.
4: Sí,
5: como en la corbata rojo punzó, ¿no?
4: Sí, más vale.
6: Entonces agarro y le digo, me voy a cambiar. Mentira. Nunca en la vida haría eso si estuviera normal del estómago. Y nada, fui, dije, me voy a cambiar, hice todo en tiempo récord.
4: Claro. Como para no levantar sospecha.
6: Claro, sí, igual, más que levantar.
4: Era
5: imagino, sí.
4: Hiroshima y Nagasaki juntas, ¿no?
5: Imagino,
6: claro. Pobre.
5: Tenía ventilación.
6: Bueno, comedor y yo tratando.
4: ¿Y prendiste un fuego o algo que hiciste?
5: Ventilación
6: no,
5: buena.
6: Ahí un...
4: Pero eso es peor, vos sabés que yo para mí es peor.
6: ¿Y qué quería? Que me fume un pucho mientras. Ya voy, ¿eh? Ya voy.
4: Me dio gana ahora. Había ansiedad. Claro. Es la ansiedad.
5: ¿Había ventilación buena en el Biorzi?
6: Sí, tenía ventilación. ¿Qué le iba a decir? Me estoy afeitando como el de Tonto. Me dieron ganas de afeitar.
5: Había dos palomas en la ventana y murieron, ¿no? Derecho. Sí. Cayeron por el.
6: Había un gato por ahí también, cayó.
4: No quedaron ni las cucarachas, nada, ¿no?
6: Nada, cero.
4: Bueno, ¿y?
6: Bueno, todos los carilinas, listo, todo bárbaro.
5: Todo completo.
6: Ya evacué. Sí. Cuando salgo estaba tomando mate en el living.
4: Sí.
5: Saliste refregándote la zapán, ¿no? Así,
4: ¿y?
6: Dije, había dos opciones ahí. Sí. Decir, te pido mil disculpas, ojo cuando entres.
4: O cara de drapie total.
6: O cara de nada y... Y bueno, hice cara de nada, ella no dijo nada, mate.
5: Cara de nada.
6: Mate, listo.
4: Mate. No, otra vez mate.
5: Sí, guarda que el mate te
6: sí.
5: Reaviva la llama.
6: ¿Para qué?
5: No. ¿Sí?
6: No, pará.
5: Ah.
6: Pará. Me siento, estamos viendo tenis. Ya eran 8:45.
4: Ya
6: estaba ahí para irme.
5: Berlok y Kovalin, ¿no? Estabas viendo.
6: No, ya estaba Guido Pela.
5: Ah, Guido Pela, dale.
6: Me vuelven las ganas.
4: No. Una recaída.
6: Oh, peor. Parece que la primera me hizo peor que la segunda. Y bueno, ya empecé a mirar el reloj.
4: Y ella no se daba cuenta, no te preguntaba, che, ¿no estás un poco inquieto? Por ejemplo. No,
6: estaba duro.
4: Claro, no te ponía ni mover, parecía un soldadito, claro. ¿No? Che, terrible, ¿eh?
5: Qué experiencia,
6: Nada, ella me abrazaba y yo estaba así.
4: No, quieto. No me abraces.
6: No me podía mover, ¿entendés? Claro. Y habrá dicho, a este le pasa algo.
4: Sí, claro.
6: Sí, me pasaba. Te
5: noto nervioso, querido, ¿no?
6: Y
4: pero vos ahí tenés una estrategia, así que la querés tanto.
5: Claro.
4: Que, bueno, que te dé un poquito de cosas.
5: Claro.
4: Y claro, porque...
6: Y no hay excusa porque sabía lo que había comido antes. Una hora antes. Sabía que me mandé.
4: Ahora, escúchame una cosa. Eso puede ser un buen consejo. El día que salen a comer con alguien o a tomar algo... Hay que evaluar todas estas cosas. Primero, no comer con ajo, nada que tenga perejil.
5: No, cebolla, nada.
6: Puede generar un buen momento de humor eso también.
4: Sí, sí,
6: no.
4: No, hay algo frugal, una cosa frugal, una cosita ahí. Nada que después tengamos que
6: lamentar. El estómago.
4: Sí, que te, sí, o el tufo en la jeta, sí, ¿viste?
5: Claro,
4: algo.
5: ¿Qué te parece?
4: Algo que estimule. Digo, algo que estimule un encontronazo, ¿vio? No sé.
5: O sea, segunda vuelta no hubo.
6: No. Y 57 se ha contado y me caía la gota.
4: Igual café con leche y con waffle nunca más.
6: No, y tomé un poquito de jugo de naranja, que creo que fue
5: no, el no, terrible.
4: Bueno, que la gente nos conteste, ya que estamos. Que nos digan, a ver, ¿qué fue el desencadenante de todo este quilombo de González? Si el mate, el jugo de naranja...
5: O los nervios, quizá los nervios.
4: Pero si él ya está saliendo con la chica.
5: Pero a lo mejor...
4: ¿Fue tu primera gran salida con ella?
6: No, ya está.
5: Ah, bueno, entonces puede ser que no.
6: ¿Puedo contar el cierre? Sí. Y 57 ya miraba el reloj.
4: Sí.
6: Me podía haber quedado hasta 8 y cuarto.
4: Sí.
6: Pero y 59 me levanté de la silla y dije, bueno, me voy, así llego temprano.
5: Claro.
6: Agarré, salí, después por suerte había en Ugarte y Panamericana una estación de servicio muy amable.
5: Sí. Por favor, ¿se puede pasar?
6: Sí.
4: Y ahí viene el del waffle, dice. Sí. Viene el del waffle.
6: Y salió todo bien, y yo dije, ahora cuando me mando un mensaje me va a decir, hijo de puta,
4: claro,
6: acá, el regalo de San Valentín.
4: Sí. Claro. O sea, un regalito le dejaste.
6: Claro. Y no, me mandó otro mensaje que decía, la pasé re bien, no sé qué, y dije...
4: Bueno.
5: La pasé escuchame, bien,
4: si
5: pero qué
4: no, pará, escuchá.
5: ¿No?
4: Si después de eso, ¿qué pasó? No, la mina te... Hay sí, onda, claro, hay mucha onda ahí.
6: Banda. Sí.
4: Porque, a ver, no puedo creer que no se haya dado cuenta que vos te estaba...
6: O que no me haya dicho nada.
4: Ah, no te dijo nada, porque esa piba para vos, loco. Así no maté.
5: Por supuesto.
4: Si esta chica se bancó todo eso, porque además ella... Fue muy dama, digamos. Ella se dio cuenta de todo. Las mujeres se dan cuenta de todo. Que vos digas, mirá este... Ay, ¿por qué no me lo dice?
5: Vino justo.
6: ¿Por qué no me dice que me quiere...
4: No,
6: bueno.
5: No es con CH, es con C.
1: Vos tendrías que haber también.
6: Sí.
1: Vos tendrías que haber... mirá, me siento mal.
6: ¿Me duele el estómago?
1: Sí, me duele el estómago.
4: Estoy descompuesto, loco.
5: Por supuesto.
1: Me perdonás si me voy, porque la verdad que no
4: me siento bien.
1: No te puedo dar la atención que te mereces, yo te quiero mucho.
4: No, pará.
5: Bueno,
4: es fácil.
1: Yo, claro, desde afuera fácil.
4: El que, me imagino, como un director técnico, no la metiste en el área y bueno, ahí tenés que estar frente al arquero.
5: Perdón, me imagino el negro ahí en González Catán diciendo, no te puedo dar la atención que mereces. No, ¿sabés qué? Lo pasan a valor al cobro. Lo pasan a valores al cobro, el negro.
4: Bueno,
1: era una opción.
4: Fue con final feliz, podríamos decir.
6: Fue con final feliz.
4: Mirá. Bueno, ay, no. Yo creo que...
6: Qué mal la pasé, boludo.
5: Me imagino.
4: Pero, a ver...
5: No te olvidas más del,
4: si
5: del
4: superaste,
5: 14, ¿no?
4: Si superaste este trago amargo... ya está, esta es la mujer para vos.
6: Ya está, yo por mí ya estoy para conocer a los padres, al...
5: Claro.
6: A la madre,
4: total, más... Sí, acá te presento. Ah, este es el del... El
6: del regalo.
4: ¿El del regalito? ¿El 14 de febrero?
6: Bueno, así que la pasé bien, pero bueno, tuve que transpirar un poquito.
4: ¿Te imaginas que tu suegro te diga, no como más waffle? El primer día que lo conoces. Chao, ¿no?
6: Sí, los waffles, déjalo.
4: Sí.
6: Déjalo para invierno.
4: No lo mezclé con jugo naranja. Chao.
5: ¿Se puede decir que sudaste la gota gorda?
6: Sudé la gota gorda. Hoy sí que sudé la gota gorda. El partido de Pela y Ramos Viñola no me lo olvido nunca.
5: Albert Ramos, sí.
6: Ay, por Dios.
5: ¿Te imaginas si te decía quedar a ver el otro partido?
6: No.
5: El de Robredo con Fognini, por ejemplo.
6: Decí que tenía que venir a fútbol, si no, no sé. Yo me iba y lo hacía en la calle, ya está.
4: No, bueno.
5: Y no iba a quedar bien.
6: Y no, creo que no.
5: Sí.
4: No, igual no quedó bien. Igual ¿tampoco? No quedó bien. Yo creo que en esas.
1: Quedó raro.
4: En esas situaciones uno tiene que ir a fondo, no guardarse nada. Y porque, a ver, si superás eso, ya está. Porque a lo mejor te cuidaste demasiado. Yo te hubiese ido de frente. Estoy con algún problemita, le digo. Y...
5: Houston, tenemos un problema.
6: Qué personal.
4: Digo, sí, es muy íntimo. Disculpame.
6: No es con vos.
4: No te lo tomes personal, ¿eh? No te lo tomes personal.
5: Yo creo que si la llega a pasar arriba en la Apolo 13, ¿sabés cómo salen los tres astronautas?
4: Sí, no llegan, no vuelven a tierra.
6: Te sí que no tenía mascota, porque si no hubiera sido más incómodo todavía, con un perrito, un pichicho encima.
4: Ah, pero ahí le podés echar la culpa al perro.
5: Claro.
6: Está mal del estómago tu perro, ¿no?
4: Che, ¿qué le estás dando?
5: Dale balanceado.
4: Sí, cambiale esa marca. ¿Cuál? ¿Esa marca? No, es malísima.
6: No,
4: esa,
6: es malísima, le daña a todos los intestinos.
5: Dale balanceado.
4: Eso, mueren antes los perros. Sí. Sí, algo tenés que hacer, viste. me parece. Pero yo creo que hay que ir a fondo en esa, no hay que quedarse con nada.
6: Yo la pensé, en un momento ya cuando creí que se venía el peor final.
4: Igual,
6: de todo.
4: Igual como pudiste, ¿no? Porque son situaciones que no te dejan pensar en una estrategia. No,
5: un San Valentín memorable, ¿eh?
6: Sí, no, creo que de los peores que he pasado en mi vida.
4: Sí, pero ya te vas a acordar del 14 de febrero del 2017.
6: Yo creo que igual
4: de aquella tarde de waffles y otras cosas.
6: Waffles.
1: Nunca más waffles, ¿eh?
6: No, nunca más. Nunca
5: Perdón,
6: más.
5: Ayer salió 71.
1: Yankee.
5: Así ¿sí? Que nada, claro. Aguanta ayer, va a ser 71.
4: Que acá preguntan cuánto dura el tema de los BG.
6: Está desde y media más o menos.
5: Claro.
4: Bueno, por eso murieron dos después de, después que grabaron.
5: Es más, siguen cantando los que quedan.
4: ¿No? Claro, quedó, claro, el que queda, quedó Larry, cantando. Creo, ¿no? Larry ese que
5: sí,
4: quedó.
5: Sí. El que queda sigue cantando en este momento.
4: Claro, ahí está.
6: Así que eso es lo que pasó. Yo creo que igual la semana que viene ya le voy a decir. Che, vos sabés que en un año capaz, si esto funciona,
5: sí.
6: Le voy a decir. Vos sabés que la primera vez que fui a tu casa, a los 10 minutos...
5: Claro. Y si funciona, suponete, 10 años de casado, che, vieja, qué...
6: La primera vez que... Loco, comprá papel y qué.
5: Claro, tenía que tener pelpa y no tuviste.
6: Así, vieja. Tal cual.
4: Che, Barry es el único que sobrevivió, ¿no? Barry.
5: Sigue cantando todavía, Barry.
4: Sí, Barry está... En realidad está solo, es el último disco.
5: Hace la voz de los tres.
4: Fuera, sacó, a propósito, todo sacó hace poquito un disco. Uh-huh. Bueno, González, pero lo superó, digamos, airoso, sí, de alguna manera.
6: Sí, sí. Por suerte salí bien.
1: Pastilla de carbón la próxima, siempre a mano.
6: Un corcho, aunque sea algo.
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4: Música de estas épocas, Razorlight América. Para el final de este programa, amigos. Nos encontramos mañana a las 2. Pásenla bien. Chau.

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0: 5 de la mañana en la República Argentina, en estos momentos en Buenos Aires y alrededores. 8 grados, una décima la temperatura, humedad 77%. El cielo está mayormente nublado. El pronóstico del tiempo indica para hoy una máxima que llegaría a los 12 grados. Martes con sol. Atención, estos son los principales títulos del día.
1: A las 5 de la mañana, 10 títulos.

0: 1. Por el terremoto en Colombia hay al menos 132 muertos y más de 1.600 edificios dañados. El sismo fue de magnitud 7.4 grados en la escala de Richter y el epicentro fue en el oeste del país. Hubo reportes de muertos, heridos y graves daños en edificios de Cali, Chocó, Manizales y Pereira, y también en Bogotá y Medellín, donde se registraron algunas grietas, aunque sin daños estructurales informados. Los rescatistas trabajan para salvar a personas atrapadas entre los escombros. El presidente de Colombia, Bernardo de la Espriella, convocó a un comité de emergencia. El fenómeno se sintió también en Ecuador y Panamá.
1: 2.
0: El gobierno dispuso que desde ahora los extranjeros que no tengan residencia permanente en el país paguen por la salud en todos los hospitales nacionales. Se calcula que es el 6% del total de los pacientes, según datos oficiales del Ministerio de Salud, y va en línea con los cambios introducidos por el DNU 366/2025 de la Ley Migratoria. La medida ya entra en vigencia y habrá una excepción solo para las urgencias. El resto de las prestaciones serán cobradas de forma privada o al seguro médico correspondiente. En el nuevo escenario, los residentes permanentes mantendrán el mismo acceso al sistema de salud de nación que los argentinos, siempre que acrediten su condición migratoria. La medida se suma a la iniciativa de algunas provincias que ya lo han implementado: Salta, Jujuy, Mendoza, Santa Cruz y también la ciudad de Buenos Aires.
1: 3.
0: Según una encuesta, el 61% de los argentinos quiere un cambio de gobierno para 2027. El estudio señala que el 58% de los encuestados desaprueba la gestión de Milei y el 59% califica como muy mala la situación del país. Según el Monitor Sociopolítico y Electoral, una encuesta realizada en julio por el Observatorio de Psicología Social Aplicada de la Facultad de Psicología de la UBA, sobre un total de 2.895 casos a nivel nacional, el 58% de los consultados además desaprueba la gestión de gobierno, mientras que el 59% califica como muy mala la situación social.
1: 4.
0: El gobierno tildó de político el paro universitario de mañana miércoles y confirmó la paritaria. Desde el Ministerio de Capital Humano, encabezado por Sandra Petovelo, le respondieron a los sindicatos. En un comunicado le señalan a los sindicatos que la reunión paritaria fue pactada conforme al cronograma oportunamente establecido y remarca el accionar del área educativa estatal. El gobierno cuestionó con dureza la medida de fuerza ratificada por los sindicatos docentes y no docentes para mañana miércoles 12 de agosto.
1: 5.
0: La tarjeta SUBE dejará de descontar el 50% del boleto de subte para quienes lleguen a la ciudad de Buenos Aires en tren. El sistema de red SUBE quita esa bonificación desde este mes. El esquema de descuento, sin embargo, continúa vigente para las combinaciones entre medios de transporte que dependan de la ciudad de Buenos Aires. Desde el gobierno porteño atribuyen el cambio a la decisión de Nación de dejar de financiar esas integraciones tarifarias. Según explicaron fuentes de la administración porteña, el beneficio se mantiene tanto para el subte como para las 27 líneas de colectivos porteñas.
2: 5 de la mañana, 5 minutos. Primeros temas del deporte. Mariano Genizo, buen día.
3: Buen día, Eduardo. Copa Sudamericana, Boca recibe a Recoleta por la ida de los octavos de final. Con los mismos 11 que empataron 1-1 ante Vélez por el torneo local, Boca afrontará esta noche desde las 19 el duelo frente a Deportivo Recoleta de Paraguay por la ida de los octavos de final de la Copa Sudamericana. Nuevamente el Xeneize será local en el estadio de Huracán. Por el terremoto en Colombia se suspendió el partido de River en Bogotá debido al sismo magnitud 7.4 en la escala Richter. Conmebol suspendió los partidos que se iban a disputar en Colombia esta semana por Libertadores y Sudamericana, entre ellos el duelo pautado para este miércoles entre Independiente Santa Fe y River en el Campín de Bogotá. En cuanto a lo futbolístico, Thiago Almada fue presentado y entrenó por primera vez en River.
1: 6.
0: No es un problema entre privados, señaló Martín Redrado sobre la situación de los endeudados. En medio del debate por el impacto del aumento de la morosidad en la recuperación del crédito y la actividad en la Argentina, El expresidente del Banco Central presentó una propuesta que apunta a que el organismo le dé un marco normativo a la deuda. La carga de la deuda sobre gran parte de las familias argentinas necesita soluciones creativas que no impliquen solo peso de gasto fiscal ni tampoco deterioro cuasi fiscal. La iniciativa diseñada por Redelado junto a su equipo de la Fundación Capital apunta a que de manera extraordinaria el Banco Central habilite a que los bancos puedan mantener a sus clientes en situación normal mientras estén cumpliendo con la refinanciación de aquellos productos bancarios que hayan entrado en situación de impago.
1: 7.
0: En un mal día para los activos argentinos cayeron bonos y

0: explique el aumento de su patrimonio. El documento fue elaborado tras analizar cuentas y contiene 20 preguntas concretas dirigidas a Adorni y constituye el siguiente paso de la investigación luego del informe técnico elaborado por la Dirección de Asistencia Judicial en Delitos Complejos y Crimen Organizado, DAFI. Irán desde cuestiones vinculadas a sus rectificaciones de las declaraciones juradas, sus gastos en efectivo en el exterior y los arreglos en la casa de Indio Cuá.
1: 9.
0: Facundo Moyano dijo que Candela Arizaga sufrió un paro y explicó por qué se negó al análisis toxicológico. El exdiputado nacional dio detalles sobre el episodio ocurrido durante la madrugada del 4 de agosto, cuando Candela Arizaga fue vista corriendo semidesnuda por Avenida del Libertador. Además explicó que no se hizo el examen toxicológico porque sus abogados le sugirieron que no lo haga. Estaba verificado que yo no tenía ninguna patología de haber consumido, indicó. Y agregó, el consumo no es una cuestión que está sujeta a delito. Yo no consumo, agregó Facundo Moyano. No tengo problemas de adicción. Por otro lado, aclaró, yo tengo dos imputaciones, privación ilegítima de la libertad y violencia de género. Pero Candela nunca dijo que haya sido así.
1: 10.
0: Ingresó con una camioneta a una zona protegida de San Juan y dejó daños que durarían más de un siglo. Las huellas alcanzaron hasta los 25 centímetros de profundidad en una superficie que se recuperaba gracias a una reciente inundación. El vehículo avanzó alrededor de un kilómetro y medio por la Pampa del Leoncito antes de quedar atrapado en un sector con restricción vehicular. Según informó el intendente de Calingasta, Sebastián Carvajal, el conductor fue identificado como Agustín Añó, un médico mendocino de 46 años, y radicaron su denuncia para avanzar con la investigación. 5 o 10 minutos, más del deporte, Tanque.
2: Copa Libertadores, Estudiantes e Independiente Rivadavia abren los octavos de final para los equipos argentinos. Desde las 19 en Río de Janeiro, Independiente Rivadavia visitará Fluminense en el Estadio Maracaná, mientras que 21:30 en La Plata, Estudiantes recibe a la Universidad Católica de Chile. Ambos partidos son por la ida de los octavos de final de la Copa Libertadores de América. Torneo Clausura, ganaron Belgrano y Central Córdoba. Hoy se cierra la cuarta fecha. Belgrano venció 2-0 en el sur a Banfield y Central Córdoba lo dio vuelta y le ganó 2-1 a Unión en Santa Fe. Hoy, desde las 21, Talleres de Córdoba recibe a Lanús en el estadio Mario Alberto Kempes en el cierre de la cuarta fecha del Torneo Clausura.
0: 5:10 a esta hora. Partamos el informe del tiempo. ¿Qué va a pasar en las próximas horas? Este es un anticipo.
3: Continúa frío en la ciudad de Buenos Aires, hoy con mínima de 7 y máxima de 12 grados. El cielo parcialmente nublado. Mañana desmejora el tiempo con máxima de 11 y probabilidad de lluvias en la tarde del miércoles. Jueves y viernes, cielo nublado, mínima de 8 y máxima de 14 grados. Hay alerta meteorológica en algunas provincias por nieve, Neuquén y Río Negro, y también por viento fuerte en altura y más tarde nieve que incluye a toda la zona cordillerana entre Jujuy y Mendoza. Lucas Berengua, Meteorología, Radio La Red.
0: 8 grados, 1/10 la temperatura en Buenos Aires, humedad 77%. La presión 1030 hectopascales, viento del sudeste a 2 kilómetros por hora, visibilidad óptima, el cielo está mayormente nublado. El sol sale a las 7:38 de la mañana. Estos fueron los títulos del reporter. Por aquí pasa la información.

0: Escuchá ese saxo, escuchá esta música. Escuchá cómo arrancamos el reporte 910. Es tan sabio José Luis Chiqueredia que dice: esto es la vida en la piel. Cuando suena un rock a esta hora, es la vida misma. ¿Cómo claro. va, Tanque? Buen
1: muy
0: día.
1: Muy bien, Edu, muy bien. Bien. Y bien arriba con este tema que nos pone Chiqueredia para arrancar el martes.
0: Gracias, Luchito. La térmica acaba de bajar, según el Servicio Meteorológico Nacional. 7 grados la temperatura, es el doble de lo que teníamos ayer. Así que hoy se banca mucho más. En cuanto a la información, tenemos absolutamente de todo. Contaba recién Marian que falta un partido para que se complete la cuarta.
1: Sí, hoy en Córdoba, Talleres Lanús.
0: Muy bien. A24.com pone en foco como tema central el terremoto en Colombia. Bueno, estas son las cifras que se van a ir modificando permanentemente por la dinámica de una situación como la de un sismo. Al menos 132 muertos, pero la cifra de heridos a esta hora oficial es de 570. 61 edificios colapsados por completo. En cuanto a la cantidad de edificios que resultaron con algún tipo de daño, hablo de edificios de casas bajas y demás, con daños estructurales, algo así como 1.600. La situación es verdaderamente complicada. Hubo una serie de manos tendidas desde distintos países, uno de ellos la Argentina, para colaborar en este momento con las tareas de rescate. Y más adelante con lo que es el paso siguiente, que es iniciar la reconstrucción o por lo menos una vuelta a la normalidad, entre comillas. Tuvo un paro cardíaco, es la frase que dejó ayer Facundo Moyano, la inesperada versión de Facundo sobre la madrugada con Candela Arizaga. Más abajo, la imagen de Daniel Haddad en A24, ayer dijo, cuestionando al equipo de Milei, se enfrasca en peleas que no suman. Alguna de las frases que dejó Haddad. Tras el terremoto en Colombia, el gobierno ofreció asistencia y confirmó que no hay argentinos entre las víctimas. Se está buscando a una persona por aquí, déjame repasar, es un argentino de 69 años, que está desaparecido tras los terremotos. Aquí me acercan la confirmación de su identidad. Carlos Luis Cáceres, oriundo de San Juan, su hija sostuvo que perdió la comunicación con él exactamente después del sismo. Voy a otro de los temas de A24.com. YPF le vendió a Edenor su participación en Metrogas por 780 millones de dólares. Más abajo, el trágico terremoto en Colombia y las figuras, en este caso de la música, Maluma y Shakira, por mencionar algunos, que ya se empiezan a, digamos, a unir, ¿no? Para colectas, para recitales, para todo tipo de acciones que tiendan a ayudar a aquellos que quedaron vulnerables. El riesgo país volvió a subir y superó los 460 puntos básicos, acciones y bonos para abajo. Por el terremoto en Colombia, te lo contaba el Tanque Llenizo, la Conmebol suspendió el partido entre River y Santa Fe. Queda abierta la fecha, supongo, ¿no?
1: Es una suspensión temporal de partidos en Colombia, dice Conmebol. Las fechas tentativas, próximo miércoles, para que se juegue la ida. Cuando todos jueguen las revanchas, se jugaría la ida en Colombia. Y recién la otra semana, la del 26 de agosto, se jugaría la revancha en el Monumental. Es decir, que River completaría el calendario después que todos los equipos hayan jugado la instancia de octavos de final.
0: 5 de la mañana, 17 minutos, ya hemos comenzado. Mañana de martes, mañana de fría a fresca, con 7 grados de sensación térmica. Estamos empezando. Te recuerdo nuestra vía de contacto, el WhatsApp de Radio La Red, 11 23 24 22 22. Puedes dejar un mensaje escrito, te lo recuerdo. Escrito el mensaje, así lo podemos compartir en esta hora del reportero.

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0: Vení que repasamos los principales temas en las portadas de los diarios. Nos metemos en el Popular, por ejemplo, dice, comenzó el juicio contra Pity Álvarez, que se quedó dormido en la audiencia. Ya están analizando también algún dibujo que hizo, ni bien arribó al tribunal y se puso a escuchar lo que estaba comunicando justamente la justicia en ese momento. Se acabó el amor entre Sabrina Rojas y Pepe Chatrín. Una pena. Separados, ese es el título. Icardi le echó el ojo a una morocha y la China reaccionó. Esto ocurrió en un boliche. Thiago Almada firmó en River, jugaría el domingo. Es decir, llega y se mete en la cancha. Por el terremoto se suspendió el partido que iba a jugar mañana en Bogotá. Thiago Almada, ¿cómo lo definimos por el presente que está teniendo?
1: Por el presente es un futbolista que busca recuperar su nivel, claramente. No fue bueno el Mundial de Almada, no fue buena la temporada en el Atlético de Madrid, busca relanzarse como futbolista en River y debutaría entonces el domingo frente a Argentinos en el Monumental.
0: El fiscal le pidió a Manuel Adorni justificar su patrimonio, se viene la indagatoria, tiene un plazo de 15 días para que le explique a la justicia que las cuentas cierran porque por el momento a la justicia no le dan los números. Otro sismo golpea a la región, al menos 132 muertos y 1.400 desaparecidos en Colombia. Cali fue una de las ciudades más afectadas. En junio un terremoto había devastado Venezuela. Tenemos aquí dos temas a pie de página. El fiscal le pide a Manuel Adorni que justifique su patrimonio. El fiscal federal, Gerardo Policita, firmó el requerimiento de justificación ya que la justicia detectó inconsistencias. ¿Cobrarán a extranjeros no residentes en los hospitales nacionales? Lo dispuso el gobierno y regirá para las prestaciones no urgentes. Cualquiera que tenga una urgencia va a ir por guardia y lo van a atender como de costumbre. La atención de emergencia, se explicó, será garantizada. Las demás prácticas se cobrarán al paciente o al seguro de salud que corresponde. Y por último, quitan descuento en el subte a los que lleguen en tren a la ciudad de Buenos Aires. Esto se da en el marco de una disputa entre Nación y Ciudad de Buenos Aires. Desde el año pasado, ya Nación dejó de girar los fondos correspondientes para ese tipo de descuentos. La cuenta regresiva con la imagen de Adorni, el fiscal le dio 15 días para que explique la enorme diferencia que hay entre sus ingresos lícitos y los gastos suntuosos. Y da algunas cifras, página 12, dice, en principio hay un agujero negro de 43 millones de pesos y 403 mil dólares. Si no resulta creíble, será citado a indagatoria. Es el próximo paso entonces. ¿Qué más tenemos? El cuentito de los 18 meses contra los pronósticos del Ministerio de Economía. Julio marcó nueva caída en consumo, construcción e industria. La Nación en tapa con Pity Álvarez, que fracasó en su nuevo intento de suspender el juicio. La nieve cubrió Bariloche y trajo un boom de turistas. Muchos llegan desde el exterior en la región. Quienes más visitan son los brasileños. Europa espera el golpe de otra ola de calor extremo. Y la rebelión en la FIFA abrió una elección que parecía resuelta. UEFA, CONCACAF y Asia, que reúnen el 54% de los votos, volvieron a rechazar Infantino. Como decía de ayer, se pegó un tiro en los pies.
1: Sí, está complicado el tema Infantino en FIFA.
0: ¿Qué tenemos en Olé?
1: Bueno, Olé destaca la llegada de Thiago Almada a River. Siempre me encantó el club. Almada se puso la camiseta y aseguró estar viviendo un sueño. Podría debutar el domingo. La ida ante Independiente Santa Fe, suspendida por el sismo en Bogotá, usará la 23. Thiago Almada en River.
0: Sobrevolando Crónica, nos encontramos con la venta de insumos para la construcción, que tuvo una caída interanual de 6,5% en julio. El juicio a Pity Álvarez, se quedó dormido en plena audiencia, juzgado por homicidio, recordemos. Y el desastre en Colombia, terremoto dejó más de 130 muertos y 570 heridos. La cifra de desaparecidos también, cuando pasa cada minuto, sigue aumentando. Y la cantidad de edificios colapsados es realmente increíble, más de 1.600. 5:25 en la mañana, 7 grados la térmica, no está mal. Buen día para todos.
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1: Ay, mi vida es una tómbola. Los números terminan gobernando el mundo, ¿no?
2: Exacto.
1: Bueno, Tanque.
2: A ver.
1: No le voy a pedir ningún pálpito, nada. Simplemente vamos a recorrer los números de la nocturna de ayer. Se lo vamos a dedicar a Alex Caniza, gran periodista. Gran periodista, conoce la calle como ninguno.
2: No Caniza.
1: No, es Alex Caniza.
2: Bien.
1: El hijo de la calle, le dicen, no el hijo del viento.
2: Abrazo muy grande.
1: Ahí está. El 73 salió en la ciudad. 6.473.
2: El hospital.
1: El 60 primero en la bonaerense, 4.660.
2: La Virgen.
1: Salió el 81 en Santa Fe, 3.681.
2: Las Flores.
1: El 11, primer premio en Mendoza, 1.611.
2: Palito.
1: 07 en Córdoba, 8.307.
2: El Revólver.
1: Salió el 75 en Entre Ríos, 4.475.
2: El Payaso.
1: Y el 95, primer premio en la nocturna de Montevideo, 6.595.
2: Los Anteojos.
1: Segundo, para las 5:30. Estos fueron los números.
2: Pasó la tómbola.
1: Gracias.

0: A las 5:30 de la mañana en Buenos Aires y alrededores, la temperatura es de 7 grados 7 décimas. Alta la humedad, 80%, cielo mayormente nublado. Máxima para hoy, 12 grados.
1: 1.
0: El gobierno dispuso que desde ahora los extranjeros que no tengan residencia permanente en el país paguen por la salud en todos los hospitales nacionales. Se calcula que es el 6% del total de los pacientes, según datos oficiales del Ministerio de Salud de la Nación.
1: 2.
0: No es un problema entre privados, señaló Martín Redrado sobre la situación de los endeudados. En medio del debate por el impacto del aumento de la morosidad en la recuperación del crédito y de la actividad en Argentina, el expresidente del Banco Central presentó una propuesta que apunta a que el organismo le dé un marco normativo a la deuda.
1: 3.
0: Diego Santilli asumirá ad honorem como representante del Estado en el directorio de YPF. El jefe de gabinete renunció expresamente a su remuneración. El oficialismo, además de resaltar el dato, precisó que la representación del Estado mediante la denominada acción de oro constituye una de las posiciones institucionales de mayor relevancia dentro de la conducción de la petrolera.
1: 4.
0: La Fiscalía intimó a Manuel Adorni a justificar sus bienes tras haber detectado irregularidades en su evolución patrimonial. Gerardo Policita le exigió al ex jefe de gabinete que en un plazo de 15 días explique el aumento de su patrimonio.
1: 5.
2: Stefano Di Carlo, el presidente de River, brindará hoy una conferencia de prensa. Será desde las 10 de la mañana en el club. El mandatario responderá preguntas acerca del mercado de pases y del presente deportivo e institucional del club.
0: Atención, titulares de pensiones no contributivas, quienes cobran hoy, aquellos que tienen documentos con terminación 2 y 3. También los jubilados que cobran el haber mínimo con documentos terminados en 1.

0: bueno que en el aire de Radio La Red, aquí en el reporte 910, para nuestros amigos de YouTube que nos siguen y les agradecemos muchísimo, a los que nos están escuchando y viendo a través de A24 Canal de Noticias, un poco de Gustavo Cerati. Hoy cumpliría años el gran Gustavo Cerati.
1: 67 cumpliría.
0: Claro que sí. Gran músico con penetración no solamente en la Argentina, sino en toda Latinoamérica.
1: Sí, claro.
0: Países donde pisaba muy fuerte, musicalmente hablando, Gustavo Cerati y Soda Stereo, ¿no? Como banda. Líder de Soda Stereo y uno de los principales músicos, te diría, que ha dado la música de nuestro país. Allá por 2014 fallecía Robin Williams, actor estadounidense. ¿Qué recordamos de Robin Williams? ¿Jumanji?
1: Y sí.
0: La Sociedad de los Poetas Muertos.
1: También.
0: Grandes papeles. Buenos Días, Vietnam. Ahí está.
1: Claro.
0: ¿Cuál más, Luchito? ¿Cuál? La señora Godfire. Sí. Está bueno, muy bueno. Bueno, un actor que podía interpretar absolutamente todo lo que se
1: propusiera. Muy versátil, sí,
0: señor. Muy, pero muy versátil. Hoy es el día del nutricionista en Argentina.
1: Mire usted.
0: Les mandamos un fuerte abrazo, ¿sí?
1: Un abrazo.
0: El lunes vamos, ¿no? El lunes empezamos.
1: El lunes empezamos.
0: Ahí está.
1: Yo diría que me han ayudado mucho en su momento, pero los he abandonado.
0: El tema...
1: Pero en su momento me han dado una mano...
0: Una gran mano.
1: Enorme, ¿eh?
0: Sí,
1: enorme.
0: Son los que te orientan, son los que te marcan un camino.
1: Sí, por supuesto.
0: Los que a veces les terminamos fallando somos nosotros, no los pacientes.
1: A algunos los he sorprendido.
0: Sí, pero te digo, cada vez hay más conciencia acerca de lo que puede implicar el trabajo de un nutricionista cuando uno quiere, no hablo de dietas, hablo de reordenar el aspecto alimentario,
1: claro,
0: ¿no?
1: Sí.
0: Y combinarlo con actividad, que es, bueno, la mixtura que cualquiera desearía,
1: por
0: ¿no? en el equilibrio justo. 5:36 en la mañana, vení que repasamos los títulos de perfil, dice... El gobierno ordenó que los extranjeros no residentes deben pagar por su atención en los hospitales de toda la Argentina. Son los hospitales nacionales. Después vamos a repasar algunos de ellos. Facundo Moyano afirmó que su novia sufrió un paro cardíaco, es tema del día. La guerra de los 4 billones. Pagano llevó a Caputo a la justicia y desató la furia de Javier Milei. Y el armado en La Rosada, el plan de Karina Milei para la provincia de Buenos Aires, ir por 70 intendencias y cerrar el Senado. Atención, porque La Libertad Avanza en territorio bonaerense quiere ir por el cierre de la Cámara Alta Provincial. YPF le vendió su participación de Metrogas Edenor, otro de los títulos del día, y el terremoto en Colombia, al menos 111 muertos y 60 edificios derrumbados. Con las cifras que vas a escuchar durante el día, en un minuto puede cambiar, y de hecho oficialmente ya se habla de 132 víctimas fatales, pero los números se van a ir incrementando lamentablemente por la cantidad de heridos graves y también por la cantidad de personas desaparecidas. Una del tanque llenizo.
1: Boca para esta noche frente al Deportivo Recoleta en el Ducó. Repetiría el equipo que enfrentó a Vélez: Montero, Lozano, Di Lolo, Ayrton Costa y Lautaro Blanco, Ascacíbar, Paredes, Milton Delgado, Leonel Flores, Miguel Merentiel y Tomás Aranda. La semana que viene la revancha en Paraguay con 20.000 hinchas de Boca en el Defensores del Chaco. Y también con hinchas el sábado en la cancha de Platense. Hay visitantes, 5.000 entradas podrá vender Boca para la visita al Calamar del próximo día sábado.
0: Infobae, por ejemplo, habla del terremoto en Colombia, cita las cifras de muertos, 132, la de heridos, 570, y los graves daños en viviendas, en edificios, totalmente colapsados algunos, y en aeropuertos. El informe fue presentado por el presidente de la República, Abelardo de la Espriella, que asumió el viernes pasado. Las labores de rescate se intensifican en las zonas afectadas, mientras el gobierno despliega recursos de emergencia ante los daños provocados por el sismo. Llega ayuda de distintas partes del mundo. Y Argentina ha expresado ayer muy rápidamente su solidaridad con el pueblo y la colaboración esencialmente para las tareas de rescate, que es la urgencia a esta altura de los hechos. 5:38 en la mañana.
2: Ahora, en Reporter 910, las voces del día. Compatriotas, en este momento me dirijo a Bogotá. He ordenado suspender toda la agenda que tenía en la capital de la República para concentrarme en el desastre natural que hoy azota a nuestro sufrido pueblo colombiano. He citado a una reunión de urgencia, un puesto de mando unificado, en las oficinas de la UNGRD en Bogotá. Allí estaré con todo el equipo tomando determinaciones y acciones personalmente. Voy a liderar estas acciones para llevarle soluciones a nuestra gente en el departamento de Chocó, en el eje cafetero y en otras zonas del país que han sido afectadas. No están solos. Colombia tiene un presidente que le duele a su gente y que hará todo lo que esté a su alcance para ayudarles en los momentos más difíciles. Firme por la patria.
3: A mí me parece que no consumió cocaína. Lo que pasa es que la cocaína queda más relacionada con el poder, la amenaza. No. Candela pasó en todo este proceso, de, para muchos medios era víctima y heroína, a gato, porque yo no puedo estar con ninguna mujer, y esto me pasó con todas mis parejas, y siempre se tiró la sospecha, hasta con mi ex mujer, de que estando conmigo es porque yo le pongo plata o porque es gato. Ahora, cuando no está conmigo más, ya es una señora. Con Candela pasó lo mismo. Candela pasó de víctima, de maltrato, de violencia psicológica, de violencia física, de privación ilegítima de la libertad, a gato. Que quién sabe qué le paga esto, que cómo fue al Mundial, que esto, que lo otro, que es una Julieta, es Julieta. Una Julieta y demás. Ahora digo, tienen que ser un poco más, no, lo estoy hablando en general y no estoy generalizando y no quiero acá atacar a nadie, pero hay que ser un poco más cuidadoso con esto.
4: ¿Podrían integrar a la empresa de Galperín en el, gusto, en el índice?
5: Mira, con todo gusto, pero nos resulta muy difícil a nosotros obtener algunos datos, pero con todo gusto nos podríamos sumar y lo pondríamos en relevancia. Pero aún sumándolo, la realidad haría que al final el consumo sigue cayendo.
6: El tema de los comercios hoy, ¿cómo está impactando?
5: Y bueno, el alto costo de funcionamiento de los locales comerciales con la baja hace que la rentabilidad sea cada vez más baja. Con lo cual, vemos que algunos comercios que estaban en el centro van al macro, del macro al micro, del micro al garaje de su casa, el que puede seguir aguantando. En línea genérica, digamos, de aquellos que tienen una afectación. Ahora, los que tienen mayor poder y espalda de consumo, se siguen aguantando y seguramente se van quedando con la porción de mercado que van relegando a aquellos que tienden a desaparecer.
7: Creo que es el más millonario y el más garca, ¿no? El más garca de los empresarios del país, donde él, junto a Coca-Cola, a Techín, a Clarín, fueron los que redactaron la reforma laboral. Las plazas donde están amontonadas las motos y autos, con cajas, con paquetes, que son los que distribuyen Mercado Libre. Fíjate, a eso no quieren llevar. Vemos las motos en la calle, ¿no? Cuando llevan 5, 6, 8 paquetes. Y bueno, eso, a eso apunta, ¿no? Que el laburante no tenga indemnización. Bueno, lo que transmitió este tipo, ¿no? Pero se le va a terminar, yo creo que cuando vuelva el peronismo, todo esto que están haciendo y provocando constantemente a los trabajadores la van a pagar, ¿no?
8: Hola, hincha de River, ¿cómo están? Acá le habla Tiago Almada. Estoy muy feliz de poder estar acá. Estoy cumpliendo un sueño de jugar un club como River Plate. Y quería agradecerle por el cariño, por el mensaje que me han mandado todo este tiempo. Y bueno, espero poder darle muchas alegrías. Un abrazo grande.
9: Buenísimo,
0: Allí las voces del día. Escuchábamos a Abelardo de la Espriella, que todavía no ha concluido ni siquiera la primera semana de gobierno desde que asumió el viernes pasado, y ya se ha transformado quien encabeza el comité de crisis para una situación como la del terremoto en Colombia. Dijo, entre otras cosas, no están solos, se dirigió al pueblo de Colombia. Te doy algunos datos. La ciudad de Cali declaró alerta roja por la saturación del sistema hospitalario. Otro de los datos concretos tienen que ver con la ayuda, cómo organizar la ayuda que llega de distintas partes del mundo y cómo coordinar a los grupos que se suman a las tareas de rescate. Y también el cierre de algunos aeropuertos producto de cómo han quedado dañadas las estructuras y no poder garantizar la seguridad justamente de los vuelos que arriban y los que parten. El segundo de los temas, Facundo Moyano habló de Candela Arizaga. Bueno, se refirió a algunas particularidades de cómo la denominan, pero dijo, no consumió cocaína. Él no consumió cocaína. ella sí estaba bajo los efectos de los estupefacientes. Y por otro lado, dijo que tuvo que practicarle maniobras de RCP, de reanimación cardiopulmonar, hasta que después no pudo controlarla. Por otro lado, escuchábamos a Came, que le respondía a Galperín. ¿Qué había dicho Galperín? Mira, voy al tuit original, a la comunicación en redes original del titular de Mercado Libre. Algo me dice que el volumen de Mercado Libre es mayor a todo lo que mide Came y nadie parece tenerlo en cuenta al anunciar el estado del consumo. De esta manera, Galperín cuestionaba la caída del consumo y destacaba el crecimiento de Mercado Libre. Pégale a Galperín, primero Came. Habló aquí en Toti 910 Ricardo Diab, el presidente de Came, y le respondió duramente, ¿no?, por la parálisis que hay en algunos sectores del comercio, y esto se ve claramente. Y Pablo Moyano, algo más duro, ¿no?, cuando dijo que la van a pagar por todo lo que están haciendo. Por último, Thiago Almada, ya presentado, ¿no?
1: Exactamente, 3 años y medio de contrato con River, una cláusula de recompra en 40 millones de euros para Atlético Madrid. River lo compra en 20, si Atlético Madrid en los próximos 18 meses lo quiere recomprar, 40 millones tiene que poner, el doble. Thiago Almada cumpliendo un sueño, como él lo dijo, jugar con la camiseta de River.
0: ¿Sigue el frío? ¿Seguirá el frío? ¿Hasta cuándo? Está Lucas Berengua con nosotros como cada mañana. ¿Qué tal, Lucas? Buen día.
9: Muy bien, muy buen día. ¿Cómo estás vos, Edu?
0: Muy bien. Hoy frío, pero el doble de la temperatura que teníamos ayer a esta hora.
9: Así es, correcto. Muchísimo frío en todo el centro del país. Se ha estacionado el aire frío acompañado por un centro de alta presión que hace que los termómetros a esta hora de la mañana se derrumben en todo el conurbano bonaerense. En la ciudad de Buenos Aires las temperaturas estarán en torno a los 2 o 3 grados, más bajas aún en algunos sectores del conurbano, con cielo nublado y con sensación térmica otra vez por debajo de 5, producto de viento, en este caso del sector norte. Se inestabiliza un poco el tiempo, aunque se descarta la probabilidad de lluvias este miércoles en la ciudad de Buenos Aires. El jueves tenemos mínima de 8 y máxima de 11, sí con alguna lluvia aislada. El jueves y el viernes cielo nublado, muy nublado. Se queda el viento del este durante todo el día con mínima de 9 y máxima de 14 grados. Y así terminamos la semana con ambiente fresco, pero agradable.
0: Muy bien, perfecto. ¿Visitamos dos ciudades, Berengua?
9: Cómo no, nos vamos a mover hacia San Luis primero. San Luis Capital, que tiene a esta hora 2 grados 8 décimas, 90% de humedad. El cielo está despejado y se espera para hoy tiempo algo ventoso con viento del sector oeste. Luego será del sur, cielo parcialmente nublado. Mañana miércoles mínima de 4 y máxima de 12. Y el jueves y viernes temperaturas entre 5 y 17 grados. Ambas jornadas con buen tiempo y cielo parcialmente nublado. Y de San Luis nos vamos a Entre Ríos, nos vamos a Concordia. En Concordia sí, la temperatura en estos momentos 9 grados, sensación térmica de 8, cielo nublado, se espera para hoy una máxima de 12 grados con el cielo nublado y permanece el cielo nublado también los próximos días. Mañana nublado con 18 grados de máxima y probabilidad de lluvias durante todo el día. El jueves mejora el tiempo con cielo parcialmente nublado y el viernes cielo nublado con mínima de 8 y máxima de 15 grados.
0: Muy bien. Muchísimas gracias, Lucas. Abrazo.
9: De nada, Edu. Chau, chau.
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0: Hay información que tiene que ver con el caso Loan, el chiquito al que no han encontrado, al que siguen buscando. Yo siempre me pregunto, cuando transcurre tanto tiempo, ¿de qué manera se lo busca? O simplemente lo simplificamos a que si alguien da algún dato que se pueda relacionar con la imagen que se ha difundido de Loan, pueda esto significar una nueva ruta de investigación. Bueno, en el caso por Loan Peña, Son cuatro los testigos que van a declarar este día martes. Entre los principales citados se encuentran María Leticia Risco, quien fue coordinadora del Sistema Federal de Búsqueda de Personas Desaparecidas y Extraviadas hasta 2025, es decir, está incluida en aquellas personas que aparecen en el radar del caso Loan. Además, en la audiencia se espera el testimonio de Carlos Alberto Moreira, conocido como Pachucho. Es un vecino del 9 de julio que participó voluntariamente de los primeros rastrillajes. Pero ocurre algo. Según había declarado durante la investigación, comenzó a buscar a Loan la noche del 13 de junio y continuó con los operativos durante las horas siguientes. Moreira también registró con su teléfono imágenes de las huellas encontradas durante los rastrillajes. Una tercera testigo que va a declarar hoy será Cintia Andrea Grimaldi. Es médica especialista en tocoginecología obstetricia que atendió a María Victoria Caillaba el 14 de junio, un día después de la desaparición de Loan. Su declaración resulta relevante, ¿por qué? Te preguntarás, porque existen diferencias entre lo que la acusada manifestó sobre el motivo de su viaje a Corrientes y lo que habría informado la profesional durante la investigación. El último testigo será Martín Leonardo de Cristóbal, comisario mayor de la Policía Federal Argentina y responsable de la Superintendencia de Investigaciones Federales. El testimonio estará vinculado con la intervención de la fuerza en la investigación y en los primeros procedimientos de búsqueda del pequeño. Loan Danilo Peña tenía 5 años cuando desapareció el 13 de junio de 2024. Pasaron ya más de 2 años.
1: Bueno, clima caliente en Mar del Plata. En Aldo Civi, ganar o morir, respeten la camiseta manga de Giles, alguna de las banderas que puso la barra de Aldo Civi, se autoconvocaron en redes sociales, fueron hasta el predio de Punta Mogotes, en una típica apretada, un plantel que hace 20 fechas que no gana, Aldo Civi de Mar del Plata, el equipo de Damonte no ganó en toda la temporada, en cuanto a Liga, sí ganó por Copa Argentina, recientemente a River, no hace mucho tiempo atrás, pero se está yendo al descenso el equipo marplatense y el clima está muy, pero muy caliente.
0: Gracias a toda la gente que se comunica. Buen día, buen día. Acá Walter Adrián de Villa Unión, Córdoba. Aguante el pirata cordobés, si me lo dice así con... ¿no?
1: ¿Por qué será, no?
0: Con una ligereza. Abrazos, éxito, de fantástico lo que hacen. Muchas gracias.
1: Ganó bien el pirata ayer.
0: Es un equipo. La verdad que ayer se vio y se lo comentaba a mi viejo con quien estaba viendo el partido. Es un equipo. Belgrano de Córdoba, sí, claro, demuestra, aunque tiene algunos bajones futbolísticos, por ejemplo el partido pasado, demuestra que es un equipo y es el actual campeón del fútbol argentino.
1: Y además, ¿no?, con bajas, faltó el Mudo Vázquez, faltó Vita Fernández, hubo varias bajas más, un equipo que ayer igualmente jugó bien y le ganó 2-0 a Banfield.
0: Buen día, soy Esteban Brillante, San José, Entre Ríos, tristeza por nuestros hermanos colombianos. ¿Qué más tengo por aquí? Buen día, los escucho todas las mañanas, soy Tomasito Chamorro, de Pampa del Infierno, Chaco, nos envía un abrazo grande. Buen día, Edu. Déjame ver por aquí. A ver, espera, déjame que abra. Buen día, muchachos, mañana gélida en las grutas, Río Negro, el golfo más azul del continente. Mirá vos, qué buena definición. Abrazo grande desde el sur, Marcelo. Gracias, Marcelo, por estar allí. ¿Lo escuchaste? A Carlos Bianco, es ministro del gobierno de Axel Kicillof, y habló de las deudas de las familias. ¿Es o no el gran tema hoy por hoy? En cuanto a la economía y a lo que suelen colocar muchas veces los gobernantes como prioridades. Acá hay una batalla contra la inflación. Bueno, la batalla contra la inflación, por ahora, se ganó en un primer escalón. Pero falta, ¿no?, para que tengamos un índice de inflación alineado con el resto del mundo, ¿no?, donde es de un dígito a nivel anual. Eso todavía no está ocurriendo. Ahora, en materia de economía, si abrimos el juego, ¿cuál es el temor mayor? ¿Perder el empleo? ¿No conseguir un trabajo? Si es que lo estás haciendo, si es que estás intentándolo desde hace un tiempo. ¿Y qué pasa con la situación de quienes deben plata? Yo insisto que quien fue a pedir un crédito, si bien puede haber excepciones, quien fue a pedir un crédito es porque hacía las cuentas y las cuentas no le daban. Claro. Y tenía que hacer frente a obligaciones y no tenía la plata. Y pidió el dinero en la primera oportunidad que tuvo de que se den las condiciones como para tomar ese crédito. Carlos Bianco, ministro de Axel Kicillof, decía lo siguiente.
11: Las familias no llegan al día 20, no es que no llegan a fin de mes, las familias no llegan al día 20. ¿Y cómo van a hacer para llegar al 30? Bueno, se endeudan. Se endeudan y después tienen el problema de no poder pagar esas deudas porque van haciendo endeudamientos sucesivos, primero con la tarjeta, después con una financiera, después con muchas veces con deudores, como decíamos el otro día, con prestamistas inescrupulosos, muchas veces vinculados a actividades no legales, y eso después tiene consecuencias en términos de aprietes, de persecuciones, hasta secuestros hubo de gente que no podía pagar sus deudas, algunos de estos acreedores, o sea que la situación realmente es muy preocupante. Lo que queremos decir acá es que no es la culpa de la gente, la culpa es de Milei.
0: Y yo no me iría solamente al extremo de aquel que tomó un crédito extraoficial, si se quiere, o no, en un banco o en una fintech. Yo incluiría a todos los que pidieron un crédito, porque las dificultades son enormes. Y si estás endeudado con la tarjeta de crédito, también se hace muy difícil si pagás el mínimo durante varios meses, porque esa deuda se te hace inflada y muy difícil de abordar. ¿Nos habrá escuchado Martín Redrado? ¿Te acordás cuando decíamos, cuando hay grandes problemas, tiene que haber soluciones que partan de la creatividad? Y propone Martín Redrado que la iniciativa desde la Fundación Capital es analizar caso por caso y holísticamente las razones por las que esa persona o empresa no lograron mantener sus compromisos financieros al día. Sacarle el sello que tiene esa persona de deudor o deudora. ¿Por qué? Porque a partir de eso se liberan muchas cuestiones que tienen que ver con la economía y con la actividad en sí, ¿no? Con que resurjan algunos sectores que están planchados. Me parece que es momento de atenderlo, si bien el gobierno ya ha marcado que esto termina arreglándose solo y casi en un sistema digestivo en 9 meses. Plantearon eso. 5:56.
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0: Por el terremoto en Colombia hay al menos 132 muertos y más de 1.600 edificios dañados. El sismo fue de una magnitud de 7,4 grados en la escala de Richter y el epicentro fue en el oeste del país. Ciudades afectadas, Cali, Chocó, Manizales y Pereira, Bogotá y Medellín, se registraron algunas grietas, aunque sin daños estructurales informados. El gobierno dispuso que desde ahora los extranjeros que no tengan residencia permanente en el país paguen por la salud en todos los hospitales nacionales. El gobierno tildó de político el paro universitario de mañana miércoles y confirmó la paritaria. Desde el Ministerio de Capital Humano le respondieron a los sindicatos. En un comunicado le señalan a los gremios que la reunión paritaria fue pactada conforme al cronograma oportunamente establecido. La tarjeta SUBE dejará de descontar el 50% del boleto de subte para quienes tengan y lleguen a CABA en tren. En un mal día para los activos argentinos cayeron bonos y acciones y el riesgo país cerró a 465 puntos básicos. La Fiscalía intimó a Manuel Adorni a justificar sus bienes tras haber detectado irregularidades en su evolución patrimonial. Policita le exige al ex jefe de gabinete que en un plazo de 15 días explique el aumento de su patrimonio. Facundo Moyano dijo que Candela Arizaga sufrió un paro cardíaco y explicó por qué se negó al análisis toxicológico.
13: Grave lesión en Independiente. Jonathan Deira Estorza sufrió una rotura de ligamento cruzado anterior de la rodilla derecha y hoy Se cierra la cuarta fecha del fútbol argentino en Córdoba a las 21. Juegan Talleres y Lanús por Copa Sudamericana, Boca ante Recoleta por Libertadores, Estudiantes con Católica y Fluminense recibe a Independiente Rivadavia.
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0: Atención que hay demoras y cancelaciones en el servicio del tren Roca. Tomate un tiempo extra si venís del Conurbano Sur. Nos vamos, Tanque. ¿Mañana regresamos?
1: Mañana volvemos, sí, señor.
0: Si el de arriba sí lo permite, aquí estaremos a las 5. Chau a todos.

0: 6 de la mañana, ya está con nosotros el señor Paulo Vilouta. Paulo, buen día.
1: Vecinos, ¿cómo andan?
0: ¿Cómo va? Bien.
1: Feliz martes, ¿todo bien?
0: Muy bien.
1: Hoy menos frío, ¿eh?
0: Sí, hoy.
1: ¿Es el doble que ayer, la tempe?
0: La térmica el doble que ayer. Estábamos en 3 grados, ahora estamos en 7.
1: Así mucho
0: que
1: mejor. Se nota, se más calmo, ¿no?
0: Mañana alguna lluvia, contado Berengua, ¿no?
2: Sí, otro, la tarde noche.
1: La tarde, me parece que menos cuántos días, ¿no? Por lo que vi en la aplicación, ¿no? Sí. Hay mucha nube.
0: Oh, de un paso a la vez, Vilouta.
1: Paso a paso.
0: De un paso a la vez, porque vio que a veces pasa con el servicio meteorológico. Hay que ir despacito porque es todo tan dinámico.
1: Además, ahora que viste que es cambia. El 30, entonces sí. 70% que no.
0: Claro.
1: 10% de probabilidades, 90 que no.
0: Que no.
2: Y ahí no llueve generalmente.
1: Ahí no llueve.
0: Va a llover 50 y 50.
1: ¿Y
0: cuál pesa más?
1: ¿Para dónde va la moneda?
0: ¿El 50 de color lluvioso o el otro?
2: Yo creo que ahí llueve. Cuando supera el 30, 40, generalmente. No tengo ningún.
0: O sea, usted tanque, está bien.
1: Está más cerca del pesimismo.
0: El 30% casi lo desestima.
2: Sí, arriba del 30, de en cuanto a lluvias, 30, 40.
1: 30, 40.
2: No está mal. Cuando ya pasa.
0: No está mal.
2: 30, 40, ya decís. Y por ahí llueve. Cuando está en 10, 20.
1: Claro, no hay mucho lío, ¿no?
2: En general, ¿no?
1: Te escuchaba hablando de Redrado, lo entrevisté el domingo
0: en la tele. Te vi en la tele.
1: Y él planteaba algo que dijiste que es clave, para no hacer política con este tema, porque viste que los políticos argentinos, cuando huelen algo que les sirve para. Y acá hay un problema muy delicado porque mucha gente está con deuda. Entonces él dijo, caso por caso, porque esto es quirúrgico, no es todo el mundo sacó un crédito. El tema es que también hay una nueva modalidad, esto de las billeteras.
0: Sí.
1: Viste, dice, señor Eduardo Battaglia, usted tiene adjudicado 3 millones de pesos. ¿Qué? Sin condiciones, toco un botón, tengo la plata. Después, ¿cuáles son las condiciones de devolución? ¿Cómo son los intereses? Gente que borró la aplicación creyendo que desaparecía del mundo su deuda.
0: Desaparece la aplicación de tu celular,
1: no
0: la deuda.
1: Exacto. Entonces, ver caso por caso, porque pasó toda la vida. Hay gente que tiene, ahora hay un número altísimo, hay gente que tiene un problema ante una emergencia y hay gente que tiene desde un problema, desde el desorden de sus bolsillos, a un problema de juego, a un problema de adicción.
0: Mirá, diste lo que estaba pensando.
1: Y ahí están los líos.
0: ¿Sabés a qué lo asemejo yo? A lo que puede pasar con el fiado en un autoservicio de barrio.
1: Exacto.
0: Cuando el dueño del autoservicio conoce al cliente,
1: claro,
0: y dice, tanque, mirá,
1: ¿me anotás?
0: Se te está yendo muy arriba,
1: claro,
0: la deuda.
1: Claro.
0: Y él sabe si el tanque, lo que tiene, lo poco que tiene, se lo juega en unos numeritos, en la quiniela.
1: O tiene, lamentablemente, una adicción.
0: O si tiene voluntad de pago.
1: Claro, claro.
0: Entonces, lo mismo pasa con los bancos. Vos tenés que llamarlo y de manera, como decía Martín Redrado.
1: Uno por uno.
0: Uno por uno. Y evaluar el caso.
1: Claro, no es una norma general, que todos están bajo la misma situación y que tiene que ir corriendo el Estado.
0: Sí,
1: no,
0: aunque parezca
1: uno
0: que
1: por
0: los,
1: uno.
0: Aunque parezca que los bancos se benefician cuando la deuda se hace gigante, cuando se infla, claro, esa deuda, los bancos no se benefician.
1: No, porque lo más
0: porque
1: probable
0: a la larga
1: que no
0: pierdan un cliente. Y claro, a la larga pierden un cliente.
1: Exactamente.
0: Entonces, claro, y la economía pierde también por
1: sí,
0: todos lados.
1: Sí,
0: ¿no?
1: Sí. Acá el grave problema, que en un momento las tasas estuvieron elevadísimas. Entonces, vos de buena fe, te dicen, no pago el 100%. Se te arma un revuelo impresionante. Ah, sí. Pero quieren ir los que piensan, no los que hacen política, caso por caso, para ver un poquito de qué se trata cada caso. Entonces, no es lo mismo atender una familia que no llega al 20, como decía recién Bianco, que tampoco aporta ninguna solución, que aquel que está desordenado o desorganizado, o que tal vez dio prioridad a algo que no es prioritario, porque no todo es prioritario en la vida.
0: Claro, sí.
1: Eso es verdad. Y ver cómo nos manejamos y cómo nos ordenamos. Y además, cambia la vida. Hoy hay billeteras virtuales. Antes no había. No era fácil que el banco te dé un. No es que vas corriendo y te dice, señor, quiero un préstamo, el regalo de la plata. Las billeteras. Ya la discusión esta de mercado con el CAME.
0: Mercado Libre con CAME.
1: Hay que tratar de modernizarnos, ¿viste? Entonces, hoy hay un problema también muy grande. Más del 30% están atados a billeteras. ¿Cuál es la reglamentación que tiene la billetera? ¿Cómo te inducen? Porque es muy tentador. Che, saque un crédito. No tiene que mover un pelo, lo adoramos, le damos todo, después para devolverlo.
0: Sí, después es la competencia, que termina siendo sana, porque yo ayer me juré que no iba a pedir más que me den efectivo. ¿Viste que vas a un local del rap, del pago inmediato?
1: Sí, sí, sí, sí, ¿sí? Te dan plata.
0: Y vos pedís y le decís, bueno, claro, retiro efectivo.
1: Como el cajero.
0: Como lo haces en un cajero de una farmacia, claro, o de un supermercado. Cuando me dice, ¿a través de qué? Y a través de mercado.
1: Uh-huh.
0: Bueno, está bien. Retiré y me dice, bueno, mirá que el costo son 1.500. Cuando vos vas con la tarjeta a un banco, el costo es cero.
1: Cero.
0: Entonces, yo me juré no claro, retirar,
1: no retirar más
0: a partir de mercado.
1: Claro.
0: Porque es una decisión mía como cliente y esa es la competencia.
1: Exacto. Uno elige.
0: Te descuentan el mismo monto si sacás 5.000 pesos o 10 millones.
1: Claro, todo lo mismo.
0: Pero yo no quiero que me descuenten.
1: Exactamente.
0: En un marco de competencia como el que quieren instalar, no quiero que me descuenten.
1: Uno define.
0: Listo, yo defino.
1: Uno define. Pero hay que explicar en todos lados las normativas, sí. ¿Viste? Y ponernos un poquito de acuerdo. Yo también con el tema este de las estadísticas mensuales, que sube, que baja, que baja, que sube. Cambió la vida. Yo lo veo, tengo amigas y amigos que ahora compran todo por internet. Digo, ¿esto se computa o no se computa? O regimos 1.100 locales que marca CAME en un país y de una extensión infinita.
0: Se computa parcialmente.
1: Parcialmente.
0: Muchas de las cosas que vos ves que llegan al edificio,
1: claro,
0: llegan porque la compraste a la casa de deportes que sí, tenés en tu barrio.
1: No al exterior, acá.
0: O, claro, u otras cosas al exterior.
1: Exacto.
0: O a otro comercio que está en Misiones porque tenía mejor precio.
1: Sí, o comodidad. Yo, por ejemplo, uso una lapicera que se me ocurre usar con tinta.
0: Sí.
1: Los cartuchos para conseguirlo.
2: Claro,
1: tengo que ir a un centro comercial. Sí. ¿Sabes qué hago? Los pido, aquí hay una guardia o en mi casa 24 horas, me lo traen, pim, pum, claro, pum, diría Bilardo, pim, pum, pam.
2: Y se llevan eso solo.
1: ¿Ustedes no usan?
2: Sí.
1: Yo me costó,
2: sí,
1: pero
2: sí, sí, sí,
1: mi familia que vive en el exterior
0: para
1: es todo,
0: compras,
1: ¿viste?
0: Para algunas
2: cosas. Exacto, para algunas, no para todas. No, no, no, no, no tema, mucha gente lo usa para el supermercado,
1: alimento,
2: para
1: sí, yo
2: la
1: eso
2: compra
1: no,
2: diaria, alimentos. Yo no, por ejemplo.
1: Yo ropa
2: no para
1: me
2: ropa.
1: Cuesta,
0: lo
1: ¿viste?
0: Que he notado que hubo en algún momento una explosión de compras a través de estas plataformas
1: sí,
0: chinas.
1: Las exteriores, claro. Claro. Y después va aflojando.
0: Y ahora esto se va moderando, ¿por qué? Porque tuviste quizás dos experiencias buenas sí, y una no tanto.
1: O porque
0: simplemente se pasó la,
1: sí,
0: la moda.
1: El boom, ¿viste? Hoy lo hago, después sí necesito.
2: Que esas plataformas tenían mucha oferta,
1: sí,
2: unos productos llegaban entre comillas gratis.
1: Sí. Y algunas cosas.
2: Y algunas cosas eran, bueno, de dudosa procedencia, ¿no? Y calidad.
0: Se te ocurre
1: imposible,
0: un día,
1: claro,
0: en chancleta y querés comprar una chancleta china
1: sí,
0: y esas chancletas después quedan.
1: Claro, no, ¿viste?
0: Quedan
1: o una remera.

0: ¿Eh? Y bueno.
1: ¿Feliz qué día es hoy?
0: Y ya dice martes.
1: Ah, ya dice, feliz martes. Ojo lo que compra, señor Tanque.
2: Mucho
1: ojo,
2: cuidado.
1: Ojo,
2: sí, sí, chau, mucho chau. Cuidado.
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0: Buen día, feliz martes para todos, bienvenidos, ¿cómo les va? Acá estamos empezando un nuevo día, son las 6 de la mañana y 11 minutos en la República Argentina. Hoy es martes 11 de agosto del año 2026 y comenzamos juntos este tramo, el Club de los Madrugadores, Vilouta 910, de lunes a viernes entre las 6 y las 9. Marcela Godoy, señora, buen día.
1: Buen día.
0: Gonzalo Prado, buen día.
2: Buenos días, Pablo.
0: Juan Fernández.
3: Hola, Pablo.
0: ¿Cómo andan, chicos? ¿Bien?
1: Bien.
0: Un frío hoy, ¿eh?
1: ¿Vos decís que nos estamos acostumbrando?
0: Sí, pero no es el doblete de ayer, porque me dijo Eduardo, digo, che, menos frío, me dice, pero el doble de ayer, ¿no?
1: Es verdad, 7 grados 7 décimas, la temperatura, ya había un 3 y pico, la humedad 80% y el cielo mayormente nublado.
0: Claro, es distinto, ¿no?
1: Sí, sí,
0: acompaña,
1: bueno.
0: Acompaña. ¿Qué nos ponemos hoy, señora?
1: Igual yo me abrigaría, ¿eh?
0: Sí, yo también.
1: Me puse lo mismo que ayer. Va. En realidad me puse una pashmina, no me puse una bufanda.
0: Ajá.
1: Pero sí, guantes, pongámonos abrigo.
0: Sí, abriguémonos porque estamos en invierno.
1: Sí.
0: Y
1: sí,
0: ahora
1: sí.
0: Le vamos a preguntar a Lucas cómo sigue, porque vi mucha nubecita ahí dando vueltas por la aplicación.
1: Vos sabés que sí, yo pensé que dije, bueno, una semana hermosa, yo no lavé el auto y ya estoy dudando.
0: Y yo esperaría.
1: Sí.
0: Yo
1: me
0: esperaría.
1: Me parece.
0: Por las dudas, ¿viste? Me parece que hace bien. Bueno, arrancamos el día. Vamos a saludar a Lucas Berengua para saber de qué se trata el martes y cómo sigue la semanita.
1: Dale.
0: Que ya está entrando. Lucas, buen día. ¿Cómo te va?
1: Dale, Lucas, animate.
0: Lucas. Bueno, ya hacemos un repaso entonces, pero
1: dale.
0: Hoy por lo menos un...
1: Hoy tenemos pullover, tenemos guantes, tenemos, borcego, bota, zapatilla, lo que quieras.
0: Oveja vieja. Lana así fuerte.
1: Sí. Una lanita fuerte, como para empezar el día. Capaz que después tenés que sacarte los guantes y todo, porque puede llegar a estar el sol por allí, pero parece que se viene una lluvia loca.
0: Sí.
1: No. Yo pensé que en esta semana...
0: Vos?
1: A mí me marca miércoles, viste que ayer era miércoles a la noche,
0: sí.
1: Ya es miércoles a la tarde.
0: Ah, claro. Así que, uy, qué lío. Otra vez. Bueno, ¿está?
1: Sí, tenemos
0: Lucas,
1: a Luquita.
0: Buen día.
4: Hola.
1: Sí.
0: Buen día. Bueno, ¿cómo venimos?
4: Buen día. ¿Cómo están? Muy bien, buen día. Bueno, mañana fresquita en Buenos Aires, realmente se está sintiendo el frío, ya en la jornada de ayer sucedió, por lo menos hasta las 9 de la mañana, temperaturas bien frías para bufanda con 4 o 5 grados de temperatura y una máxima que no va a ir más allá de los 12 o 13 grados hoy en Buenos Aires con cielo algo nublado. Mañana martes comienzan a recuperarse un poquito las temperaturas, pero un gradito nada más, 5 de mínima y 13 o 14 de máxima.

0: Y el
1: Poquito.
0: miércoles, con 15 o 16 de máximo, un gradito más, vuelve a desmejorar el tiempo con probabilidad de lluvias
1: Ah,
0: a la
1: bien.
0: tarde del miércoles, jueves y viernes muy tranquilo, pero con cielo nublado. Así que
1: Ah.
0: los 2 días de frío más fuertes son los que vamos a sentir esta mañana en Buenos Aires.
1: Bueno, tema lluvia, ¿cómo es la tendencia?
0: Por ahora, los próximos 7 días sin precipitaciones. Se van a dar algunas sobre la zona de Cordillera de Neuquén y de
1: Ah.
0: Mendoza, que hay una alerta meteorológica vigente, y otras en el noroeste, en el extremo norte de nuestro país, Jujuy, Salta, Catamarca, allí hay otra alerta. Ahí va a llover mucho en las 24 horas, pero todavía no pasan en el centro del país, con lo cual tenemos una tensa calma en los próximos
1: Bueno,
0: días.
1: mire que Marcela va a lavar el auto, le
0: Por
1: pasamos
0: lavo el
1: la
0: auto.
1: factura, Ojo,
0: Y
1: paga
0: lo que
1: usted,
0: pasa que lavar el auto con la lluvia del miércoles a la noche y es
1: No, claro,
0: medio, tenés
1: claro.
0: razón.
1: Sí, hay que esperar,
0: Siga
1: Marcela.
0: sucio.
1: Siga sucio, total.
0: Sí, siga
1: Una
0: sucio,
1: mancha más
0: opino
1: que
0: eso.
1: hace, ¿no?
0: Claro, tal cual.
1: Bueno, máxima para hoy
0: Totalmente.
1: entonces.
0: 13 grados con el cielo algo nublado.
1: La seguimos con atención. Muchas gracias.
0: Abrazo, gracias.
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0: 6 de la mañana, 15 minutos en la ciudad de Buenos Aires. Ya sabés, la máxima será de 12 grados, 7.7 la temperatura en estos momentos. Y hoy es Santa Clara de Asís.
1: Ah, muy bien.
0: Es una santa de estas famosas, religiosas, santa italiana.
1: Esta tiene chapa, ¿eh?
0: Esta tiene chapa. Fue seguidora fiel de San Francisco de Asís, con quien fundó la Segunda Orden Franciscana, o de Hermanas Clarisas. Clara, que se preciaba de llamarse humilde planta del bienaventurado Padre Francisco. Epa. ¡Ay! Pero mira vos,
1: ¿eh? Lo tiró, ¿eh?
0: ¡Qué tul! Fue canonizada tan solo 2 años después de su fallecimiento por el Papa Alejandro IV. Así que Santa Clara de Asís en el día de hoy.
2: La santa de los premios de
0: Exacto.
2: la televisión.
0: Ah, ¿no? De los premios de la televisión.
1: Pero es algo más que los
2: sí,
1: premios.
2: La
1: santa de los premios. Queda
2: pero la eligieron, para los premios también.
0: Ah, exacto.
1: ¿No? Eso es la vida. Los premios.
2: Los premios, ¿eh?
0: No.
1: Bueno, empezamos el día juntos hasta las 9 de la mañana con muchas cosas que están pasando. El primer título tiene que ver con esta desgracia que hoy le pega a Colombia. Hace poquito, unos meses, junio fue, un terremoto había devastado Venezuela y ayer durísimo el violento terremoto que deja más de un centenar de muertos en Colombia. Ayer hablaba con familia mía que está en Cali, una de las ciudades más afectadas. ¿Viste cómo se te rompe todo en la casa? Que se cae todo de los armarios, de las mesas. Una cosa realmente impresionante. 7.4 la magnitud, esto marca lo potente que ha sido. Bogotá, la capital, uno de los centros afectados. Cali, Pereira, Armenia, Manizales. Hay nuevo presidente que había asumido la semana anterior de la Espriella, que asumió el poder el viernes pasado, declaró estado de emergencia nacional, 132 muertos, 1.400 personas desaparecidas, que este es el tema gravísimo, ¿no? Porque comienzan los tiempos claves por los rescates, por la posibilidad de encontrar vida, destrozos, dolor, búsqueda de sobrevivientes. Y estas réplicas brutales que tiene la naturaleza, ¿no? Que nos está dando con todo y que está afectando todo ese cordón pacífico, porque lo de Venezuela fue durísimo. Ustedes saben que Colombia es país vecino y están viviendo una situación pero brutal, ¿no? Con dos terremotos que muchos sostienen, los geólogos que son los que saben, que no hay relación entre el de Colombia y en Venezuela, que no tiene ningún tipo de vínculo, pero uno comienza a sentir que es toda la zona la que está afectada, ¿no? Les decía, con un debut presidencial complicado porque llega un nuevo presidente que despierta la ilusión, la esperanza, en este caso había asumido la última semana, choques con la guerrilla, un volcán en erupción, es decir, un sinfín de acontecimientos increíbles para armar un cóctel de altísima preocupación. Y si actualizamos los números, son 132 los fallecidos, Javi, sí. Y 1.400 el número de personas desaparecidas, ¿no?
2: Tal cual, y un presidente de la Espriella que se puso al frente, a diferencia de Venezuela, en donde Delcy Rodríguez, sí. Y bueno, hay que hacer la comparación porque
1: chantas que podían hacer.
2: Es lo que había que hacer, ¿no es cierto?
1: Sí,
2: en terremoto.
1: La gente no les cree, ¿viste? Los huele enemigos, más que amigables.
2: Exacto.
1: ¿No?
2: Las Fuerzas Armadas llegaron a la zona más complicada, que es la zona de Chocó, para atender justamente la situación. Reabrió el aeropuerto de Cali por la afectación del terremoto. Ayer siete aeropuertos tuvieron muchas
1: afectados.
2: Complicaciones. 6 cerraron, 1 tuvo una pista que tenía grietas, a pesar de que, bueno, tiene problemas eléctricos, el aeropuerto de Cali volvió a funcionar. Después, bueno, un montón de situaciones vinculadas justamente a la conectividad, a las redes de gas, de agua, que se habían quebrado como consecuencia justamente de este terremoto, ¿no?
1: Tremendo, ¿no?
2: Hay gente que todavía está siendo buscada como consecuencia de ello.
1: Argentino de San Juan, que parecía que no teníamos a nadie, pero hay una persona que se la busca, ¿no?
2: Sí.
1: Así que bueno, vamos a seguir el día con mucha atención, va a ser un tema muy fuerte de nuestro programa. Sabemos que esto no se puede prever, hay países que están más preparados, hay países que están menos preparados, pero el dolor siempre es un común denominador, más allá que, reitero, los geólogos hoy sostienen que no hay puntos de vinculación entre el terremoto de Venezuela de junio y el terremoto de Colombia de ayer.
2: Y es una zona que se sabe que después de este terremoto, ya de hecho ayer hubo alrededor de 30 réplicas,
1: claro.
2: ¿Sí? De distinta intensidad.
1: Eso es lo grave, ¿no? Eso es lo grave. Por eso ayer escuchaba la incoherencia de estar preocupados por un partido de fútbol que finalmente se suspendió, el de River, cuando primero están sumidos en una tristeza absoluta, hay un luto en Colombia, no están para partidos de fútbol, y segundo, por las réplicas. porque las réplicas pueden surgir en cualquier momento. ¿Y la réplica qué significa? No la magnitud del terremoto, pero tener un cimbronazo, exacto, tener gente en medio de estas situaciones que son de brutal angustia, que son los golpes temibles que nos da la naturaleza. Tema del día, aquí en nuestro programa.

0: 6 de la mañana, 22 minutos en la ciudad de Buenos Aires. Repasamos los datos de la hora 6. 7 grados 8 décimas, la humedad 77%, viento del sudeste a 4 kilómetros. El cielo está mayormente nublado, la máxima será de 12 grados y mañana la probabilidad de lluvias aisladas se va a dar hacia la tarde.
1: Bueno, después tengo que interrogarte en el transcurso de la mañana.
0: ¿Qué pasó?
1: Porque te tengo dentro de los títulos.
0: ¿Cómo dentro de los títulos?
1: Policiales de la mañana.
0: ¿Policiales?
1: Marcela Godoy.
0: Sí.
1: Un triángulo en un ascensor con Natalia Oreiro y Ricardo Mollo. Así que
0: terrible.
1: Después vas a tener que explicar.
0: Horas tensas.
1: Prepará, viste que a veces tenés uno, dos, tres días como para armar un escenario un poco creíble.
0: Sí, sí, tenés razón.
1: En un rato serás interrogada. Estará el fiscal Javier Díaz también intervención en el caso. Y sabés que en caso de mentir...
2: Allanamiento.
1: Y detenida automáticamente.
0: Y a contar la verdad.
1: Mañana tendremos a Alejandra Arce seguramente entre nosotros desde muy temprano. Bueno, son las 6:22 de la mañana. Hoy me empezaba a preguntar desde muy temprano. A veces un evento, un acontecimiento sirve para correr una cortina y ver otro escenario, ¿no? Lo digo por Manuel Adorni, que era el vocero, un colega nuestro, hasta hace poco, trabajando en los medios de comunicación, con un salto de gastos brutal. En un año pasó de 1.800.000 a 133 millones. Y uno se pregunta, ¿de qué vive? ¿Cómo vive hoy? Porque salió de la función pública, lo defendió el presidente, lo defendió la señorita Milei, todo un escándalo atrás de la persona más santa en la tierra. Y yo me pregunto, che, ¿de qué vive hoy? ¿Tiene tantos ahorros? ¿Tendrá alguna de estas jubiladas generosas que lo amparan, que lo acompañan? ¿De qué vive hoy? Y lo mismo me pregunté cuando ayer rompió el silencio Facundo Moyano, en una situación trágica, porque se habló de violencia de género, porque se habló de privación ilegítima de la libertad, porque vimos una chica hace una semana corriendo desesperadamente por las calles de Buenos Aires, a un caballero, en este caso su pareja o su novio, tratando de asistirla. Se creó todo un vértigo alrededor de la relación, que le pegó, que no le pegó, que consumió, que no consumió, que cocaína, que no cocaína, un sinfín de cosas que nos hicieron correr un poquito los cortinados para ver con más profundidad este caso. Ayer Facundo Moyano decidió romper el silencio. Generalmente cuando se toman 5 o 6 días o una semana para romper el silencio es porque hay un esquema de preguntas y respuestas más o menos consensuado o sabido que van a preguntar, para brindar un escenario de mayor equilibrio o de mayor credibilidad. Ayer Facundo Moyano rompió el silencio y dio a conocer detalles que por lo menos nosotros desconocíamos.
3: Después de que Candela tuvo un paro cardíaco y yo me comunico con el portero porque no podía llamar, y ahora te explico por qué no podía llamar al 911, porque cuando llamaba al 911, después de que yo le hago RCP a Candela, y esto Candela también lo tiene que saber y lo tiene que ver, yo la quiero ver porque le quiero mostrar lo que le pasó. Porque ella no es consciente, ella obviamente no va a declarar que tuvo un paro cardíaco porque no era consciente que tuvo un paro cardíaco, pero por esa fue la primera comunicación que yo tuve con el portero.
1: Bueno, tuvo un paro cardíaco, cosa que había marcado acá Javier, porque hubo un llamado, ¿no?, al SAME y a la policía.
2: A las 503.
1: A las 503, y se hablaba de un paro, y realmente llamaba la atención, ¿no?, una chica joven en medio de esta situación, y ahí explica Facundo Moyano. Otro de los puntos de mucha controversia que hay es cuando uno cae bajo este tipo de situaciones, los exámenes a los cuales te someten, ¿no? Te extraen sangre, una muestra de orina, de saliva, porque siempre hay un contexto de violencia de género sobrevolando. El señor Moyano decidió no hacerse este tipo de muestras, este tipo de exámenes, que yo creo que deben ser obligatorios, no son optativos, porque la opción te permite creer que algo sucedió cuando tal vez eso no ha sucedido. Él explicó por qué no se sometió a lo que eran los exámenes de extracción de sangre o de orina ahí en su domicilio. A ver.
3: De hecho, el examen no era compulsivo porque no había, no era un elemento para detenerme el tema de la droga. O sea, si no me lo pregunta la fiscalía, no fueron ni 2 días y eso es totalmente comprobable. No fueron 2 días, no fue nada, eso es todo un invento.
1: Eso era todo un invento, se hablaron de un montón de cosas que no son ciertas. Y la verdad que yo en un principio creo, porque hemos caído en un momento nuestro de la sociedad argentina donde no creemos absolutamente nada y creemos muchas veces que lo que imaginamos o que nos contó alguien sea la verdad. Acá estuvimos 2 semanas con que la final de la Copa del Mundo fue arreglada, que fue la conspiración, que los jugadores arreglaron y pactaron perder frente a España. Pasó esa locura. Pero hay gente que cree eso y sostiene eso y quiere que eso sea la verdad. Y acá también, como esta gente no es amigable, la familia Moyano, no sabemos cómo viven y de qué viven y demás, caemos en esta tentación de creer que todo lo declarado no es cierto y es mentira. Yo creo, después la justicia tendrá la obligación de demostrarnos si el señor Facundo Moyano es un violento, si existió alguna escena que comprometió a esta jovencita Candela, el resto, si son adictos, si no son adictos, son problemas personales de la gente que ojalá no lo sean por una simple razón, que es vivir desatado de cualquier tipo de adicción que te vuelve loco y te condiciona la vida. Pero la pregunta que me hago, y va a ser uno de los temas de la mañana, ¿de qué vive Facundo Moyano? Ayer, entre otras cosas, dijo, yo no tengo que dar ningún tipo de explicación, no soy diputado, no soy gremialista. ¿Qué es Facundo Moyano? ¿Cómo vive Facundo Moyano? ¿De qué vive Facundo Moyano? Como Manuel Adorni. Porque pareciera que pasaron por la función pública y que tienen la posibilidad de vivir como reyes sin justificar absolutamente nada. Hoy no están en la función pública, pero estuvieron. Y me parece que hay que explicar algunas cosas, porque con decir yo no soy funcionario, a mí nadie me tiene que preguntar cómo vivo, de qué vivo, qué sueldo tengo, cómo es mi departamento, cuánto pago de expensas, me parece que llegó el momento de empezar a preguntarnos de qué viven algunos que no sabemos cómo viven. Manuel Adorni, fuera de la función pública, ¿de qué vive o cómo vive? Facundo Moyano, fuera de la función pública y en medio de un escándalo donde la justicia no le cree, porque la justicia lo sigue investigando porque no cree el relato de su novia y su propio relato. Ayer sale a blanquear su imagen. Y la pregunta que nos hacemos, ¿de qué viven? ¿Cómo viven? Porque vemos signos de opulencia, de buen vivir, no los vemos angustiados, no forman parte de los argentinos que apenas llegan al 20 de cada... Los vemos en otro planeta. Pero como ciudadanos, tal vez no nos podemos meter en cosas que no nos competen. Si son adictos, si no son adictos, a mí qué me importa, que lo solucionen y ojalá no lo sean. Pero la pregunta que nos hacemos, ¿de qué viven Manuel Adorni y Facundo Moyano? Dos ejemplos de estas últimas horas y de estos últimos días.

0: cambiando el circuito.
1: Casi las 6:30 de la mañana y te invitamos a que despiertes a través de nuestro despertador, nuestro WhatsApp, a quien quieras. 11-23-24-22-22. 11-23-24-22-22. Ese es nuestro WhatsApp. Dejas tu mensaje de voz y a quien despertamos en el día de hoy. Día del nutricionista.
2: Hoy del... ¡Oh! Ojo esta mesa hoy, ¿eh?
1: ¿Qué pasa? ¿Por qué?
2: Hoy todo veggie, hoy todo free.
1: No, veggie
2: hoy,
1: no, pero...
2: Hoy qué sé yo, ¿viste? Hoy galleta de arroz, pongamos cosas acá arriba para que nos crean, ¿no?
3: Semillas, ¿viste que te dan semillas?
1: A pura semilla.
2: Sí, sí, sí. ¿Tenés que mandar algún saludo a algún nutricionista vos, no?
3: No.
2: ¿No?
1: No
2: tenés.
1: ¿No? No conozco.
2: No sabe lo que es la palabra, ¿no?
4: Bueno, ¿nutriqué?
3: Los veo en la tele y cambio de canal.
2: Claro, directamente, ¿no?
4: Está en el diccionario Díaz la palabra.
2: La N la salteamos.
1: Exacto.
2: Así que hoy es el día de los nutricionistas.
1: Hoy es el día del nutricionista, ese que nos hace la evaluación nutricional.
2: Y nos enseña a
1: comer, nos educa, ¿no? Sí, nos sigue, nos apoya, nos
2: contiene. ¿Cómo cambió
1: todo
2: eso, no? Porque en el tiempo de nuestros abuelos, ¿viste? Sí. Era cuanto más y peor la cantidad de,
1: en realidad, claro,
2: de grasa.
3: Cuando eras gordito, ¿no? Estabas bien, ¿no?
2: Sinónimo de salud.
1: Era, ¿no? Hacemos una dieta estricta. Sí, ahora es una calidad
3: de vida.
1: Vos
3: sabés que vas al nutricionista, ¿viste? Y te dicen, bueno, cada 3 horas tenés que... Yo no puedo, la verdad, te digo la verdad.
2: O te dicen,
3: lo intenté una vez.
2: Coma poquito, pero cambia la vida. Bueno, ni que hablar de los deportistas.
1: Sí. Ni hablar.
2: Porque Messi cambió su rutina, su vida. Y además son buenos hábitos, ¿no? Que en definitiva, después cuando pasa el tiempo... Lo empezamos a notar.
1: Educación.
2: Así que a todos los nutricionistas,
1: feliz día.
2: Que conocemos varios, Marcela,
1: claro.
2: A lo largo de la vida,
1: supuesto.
2: Algunos con más éxito que otros, les deseamos lo mejor.
3: Hoy lo celebran yendo a comer una parrilla, algo
1: no,
3: de eso.
1: Che.
3: ¿No?
2: Estos se deben dar sus gustos.
3: Los gustos, ¿viste? En vida.
1: Los gustos
3: también.
1: En vida,
2: sí,
1: siempre.
2: Estos se deben dar sus atracones.
1: Los permitidos.
2: Sí, exacto.
4: Hay que hacerlo bien.
2: Bien. Bueno, señor Juan Fernández, primer título deportivo, por favor.
5: Pablo, sin duda la noticia es la suspensión del partido de River, que debía viajar hoy rumbo a Colombia, porque mañana jugaba por Copa Sudamericana frente a Santa Fe de ese país. La Conmebol, por supuesto, suspendió este partido. Lo reprogramó, en realidad,
2: claro,
5: para la próxima semana. Y en 15 días River bajó a la vuelta aquí. Así que es la noticia. Ayer teníamos la información, no estaba confirmado, por lo
2: se
5: que
2: tardó
5: está...
2: tardó mucho,
5: sí,
2: porque...
5: coincido.
2: Podía estar el tema, decir, va a otro país, pero en medio de un terremoto, estar preocupados por un partido de fútbol con una nación que está de luto...
5: Sí.
2: Y querer que se juegue un partido, digo, qué incoherencia, qué cabezas vacías. Faltaba que la Conmebol diga rápidamente, señores, esto se suspende.
5: Exacto, exacto. Yo creo que no tiene que ver con la magnitud ni con la gravedad, sino, es decir, no podemos organizar un partido de fútbol en medio de un momento tan complicado en un país.
2: Puede haber una réplica, la
5: totalmente.
2: Gente está con la cabeza en otra cosa, a veces va a preocuparse si juega a su equipo, si va a la cancha. Eso es una cosa demencial, ¿no?
5: Y aparte, Pablo, porque River tenía que viajar hoy.
2: Hoy, claro.
5: Esto es decir, no se juega el partido, así que River ya piensa en el domingo frente a Argentina, será local.
2: Queda, primero jugará de local por la Copa y después cierra una semana más tarde.
5: Exactamente.
2: Claro.
5: Se retrasa una semana más. Cuando todos estén jugando las vueltas, River va a estar jugando el partido de ida. Ayer se entrenó Thiago Almada en River, conoció el estadio, usará la camiseta número 23.
2: 23.
3: La de Poncio, la que tenía,
2: claro,
3: Poncio.
2: Claro,
5: la histórica de Poncio.
2: La histórica de Poncio.
5: Y habrá que ver, ahora sí, si Caudet decide que haga su debut el domingo frente a Argentinos en el Monumental.
2: Hoy juega Boca.
5: Hoy juega Boca por Copa Sudamericana frente a Recoleta, seguramente mismo equipo del Vasco Arrabarrena. Y hoy tenemos Copa Libertadores.
2: Exacto.
5: En un rato te cuento.
2: Vuelven las
5: juega
2: copas,
5: Independiente Rivadavia y juega Estudiantes.
2: Mirá, así que tenemos absolutamente todo y lo vamos a compartir. 6:33 en la mañana de Buenos Aires, con esta temperatura, señora Marcela.
1: 7 grados 8 décimas, humedad 77% y el cielo mayormente nublado.
2: Marcelo de Leo, desde la red de tránsito, a ver cómo comenzamos el martes. Marce, buen día.
6: Muy buenos días, Pablo, y con varias complicaciones. Un accidente en la Panamericana, después de pasar la 197 sentido a la ciudad de Buenos Aires, multiplica las demoras en el acceso desde la 197 a la Panamericana y desde la Unión de los Ramales, demoras que tenemos habituales todos los días allí, pero ahora van a ser mayores. También en el acceso este tenemos un choque a la altura Puente Santa Rosa y esto genera demoras desde Parque Leluar sentido a la ciudad de Buenos Aires. Camino Negro con las demoras habituales, lo mismo que Richeri, lo mismo que General Paz desde Lugano hasta Liniers. Atención, usuarios de trenes, porque tenemos novedades en el tren Roca y no son buenas. Los ramales La Plata y los ramales Bosques vía Quilmes tienen demoras y cancelaciones por problemas técnicos. Así que arranca mal la mañana para quienes toman desde el sur, en los ramales del Roca, los ramales La Plata y los ramales Bosques vía Quilmes.
2: Bueno, a salir con un poquito de anticipación, el resto, los subtes, ¿todo bien?
6: El resto de trenes y subtes con normalidad.
2: La seguimos con atención. Muchas gracias.
6: Hasta luego.

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1: Ahí estamos,
0: Ahí estamos, claro que sí, con esta jungla loca, hasta las 9 de la mañana, y le damos la bienvenida absolutamente a todos.
1: ¿Entrás por YouTube entonces?
0: Sí, youtube.com, y ahí en la lupita ponés Radio La Red en Vivo, y nos ves.
1: Reiteramos una noticia desde muy temprano, que están buscando a un argentino dentro de esta locura del terremoto en Colombia. Se habla de un hombre llamado Carlos Luis Cáceres, que es oriundo de San Juan. Su hija sostuvo que ha perdido comunicación con él después del sismo. Había muchos problemas con las comunicaciones, que siempre esto sucede, y tiene 69 años. Así que lo ponemos con un asterisco muy fuerte para ir brindando información en estos momentos donde las primeras horas son determinantes para encontrar a mucha gente con vida. Así que hay un trabajo de rescatistas y el mundo con los ojos puestos en Colombia. Otra noticia muy, muy importante es que se van a cobrar a los extranjeros no residentes en nuestro país en los hospitales nacionales. Esto lo hemos visto ya en muchas provincias, con un rotundo éxito, porque comenzaron a ahorrar mucho dinero. No porque no se atienda al extranjero que pisa la Argentina, sino porque se aplican las reglas que aplica el mundo. Y sin ir más lejos, los pactos de reciprocidad que la Argentina nunca se cumplían. Yo recuerdo cuando hablábamos con Gerardo Morales, gobernador de Jujuy, que tenía un pacto con Evo Morales, presidente de Bolivia. Los bolivianos venían y no pagaban en la Argentina, los argentinos íbamos y pagábamos en los hospitales bolivianos. Una falta de reciprocidad y de equilibrio. Esto sucedió en Salta, comenzó a funcionar, ahorraron como 200 millones de pesos en algún momento, y esto queda muy claro, porque la emergencia y la urgencia siempre está garantizada. Acá viene una persona extranjera, tiene un inconveniente, va a cualquier hospital nacional y no tiene ningún problema. Pero el resto de las prácticas se van a cobrar al paciente o al seguro de salud, como nos pasa a cualquiera de nosotros que viajamos, y cuando viajamos por el mundo tenemos que sacar un seguro de salud, porque si nos pasa algo, nos arrancan la cabeza. Hay una publicidad muy onda chiste, ¿viste? ¿Qué pasa si te tomás 200 horas de sol y tenés una insolación, te va a salir $2,000? Bueno, en cualquier parte del mundo que viajás, ponés el dinero. ¿Por qué? Porque todos los países cuidan sus cuentas. Salvo Argentina, que en algún momento se nos dio por creer que somos los más generosos del mundo y le abrimos la puerta a todo el mundo y no pedimos condiciones, pero somos uno de los más pobres del mundo, porque tenemos... Llegamos a tocar 60 puntos de pobreza, ¿no? Con una indigencia alarmante, con jubilados a 400 lucas. Entonces, che, ¿y la guita dónde está? Y bueno, la guita habrá que ver dónde está, dónde la utilizamos o cómo redimensionamos los gastos. Le cobrarán a los extranjeros no residentes en los hospitales nacionales, porque hasta ahora teníamos cuestiones provinciales. Lo dispuso el gobierno y va a regir, repito, para las prestaciones no urgentes. No es que llegás y estás con un ataque de apendicitis y dice, no, señor, primero pague. No, te asisten, no hay ningún tipo de inconveniente, está la garantía de la solidaridad nuestra, la atención de emergencia, se explicó, sigue garantizada. El resto de las prácticas se cobran al paciente o se cobran al seguro de salud, como pasa en todas partes del mundo, menos en la Argentina. En Brasil sucede, en Paraguay sucede, en Uruguay sucede. Vas y si te llega a pasar algo y no tenés un seguro de salud, agárrate, porque además del problema de salud, tenés un problema de bolsillo. En Argentina vamos a tener la misma modalidad. Yo estoy absolutamente de acuerdo. Por supuesto que sería extraordinario poder regalar todo, pero la gratuidad no existe. Alguien pone impuestos. ¿Y quién pone los impuestos? Nosotros los argentinos.
2: Yo creo que hay que tener control en lo que son las operaciones programadas de alta complejidad, que es el principal problema. No tanto quizás en la zona de la Ciudad de Buenos Aires y la provincia, sino en los países que tienen frontera,
1: claro.
2: En donde vos veías que tenías gente de Bolivia, de Paraguay, que básicamente utilizaba el servicio médico argentino para hacer operaciones complejas.
1: Exacto.
2: Ya sea por patologías de las más graves hasta las menores, pero que insisto, cada
1: por
2: uno de esos...
1: razones. Una, la gran cantidad y exitosos médicos que tenemos. Una ciencia extraordinaria. Pero segundo, por la gratuidad. No había que poner un mango. Y en sus países les cobraban a ellos, ¿no?
2: Claro.
1: Así que bueno, veremos cómo resulta.
3: Y nos cobraban a nosotros, íbamos nosotros.
1: Obvio. Yo una vez fui a trabajar a Bolivia, tuve un problema con un dedo que me quebré y no tenía cobertura que me cubría esa parte. Pagué $1,000.
3: ¿$1,000 por
1: mil
3: dedo?
1: $1,000. Y los hermanos de la vida. Y bueno, pero hay que pagar. Y tuve que pagar. y hubo casos dramáticos. Hemos cubierto con Javier en tele un chico que murió en una playa de estacionamiento de un hospital, un escándalo a la puerta de una farmacia, cosas realmente brutales que en Argentina nunca las vamos a ver, porque siempre la emergencia va a estar cubierta y porque hay una cuota de solidaridad que nadie, por más boletín oficial que exista, nos las va a quitar, porque los argentinos tenemos esa particularidad. 7 menos 20.

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1: Aprendiendo a ser 6:41. El vocero del gobierno es una cosa impresionante, ¿eh? Parece el arquero pobre de Independiente este fin de semana, o el de Quilmes la semana anterior. Dice que se hacen los goles, ¿no?
2: Se hacen los goles.
1: Adrián Rabier, ¿qué le habrá visto? Más, es un muy buen economista, pero ¿qué le habrá visto Javier Milei para decir, che, este es vocero? Porque cada vez que habla,
2: pato criollo,
1: ¿eh? Un paso, una cagada. Es una cosa impresionante.
2: Y ahora, después lo contamos más, pero se comió una denuncia penal por, básicamente, dijo algo que no tenía que haber dicho.
1: Dijo algo que no tendría que haber dicho, pero que, al margen de complicar al gobierno, es un sincericidio, porque abre una puerta para que se investigue algo que es grave.
2: Claro.
1: El funcionario aseguró que un porcentaje importante del sistema vial integrado, que es un fondo fiduciario que debía solo financiar la construcción y mantenimiento de rutas nacionales y obras viales, está utilizándose para robustecer las arcas del Ministerio de Economía a cargo de Luis Caputo para que los números nos den bien y no tengamos déficit. Lo que no te puedo decir ahora es cuánto de lo que se recauda está yendo al mantenimiento de rutas, dijo. Yo realmente, tener un vocero, primero que no sabe nada, porque nunca tiene un dato preciso, y segundo que le juega tan en contra al gobierno en un momento tan particular, a nosotros la verdad que le juega en contra mucho no nos preocupa, pero que no tenga un dato, que no tenga una precisión, ya lo había hecho con los que estudian medicina, que dijo el 39% son extranjeros. Este es el último dato que tengo. Una improvisación absoluta. Y para ser vocero, vos estás hablando en nombre del presidente de la nación. No podés cometer tantos errores, o tener sincericidios, o tener una exposición tan caída como este hombre, ¿no?
2: Exactamente. Pobre, el fin de semana, el Diario de la Nación publicó una investigación en donde llegó a la conclusión de que el gobierno no destinó 1,5 billones de pesos que se recaudan con el impuesto al combustible, que básicamente es un impuesto a cada litro de combustible que cargamos todos nosotros en cada una de las estaciones de servicio de todo el país, que se utiliza para mantener las rutas nacionales. Tiene una asignación específica. A diferencia de otros tributos que ingresan y lo puede disponer el Tesoro, esto es, entra y lo tenés que gastar en esto. Bueno, ¿qué se descubrió? Que no solamente no se gastó en eso, sino que está en distintas inversiones como plazos fijos para que sea un asiento contable en el Tesoro y que le permita decir, hay superávit. ¿Qué hizo Rabier? Esto, que era un secreto a voces, lo confirmó en una entrevista con un diario de La Pampa.
1: Esto lo admitió al diario de La Pampa, provincia de la cual es oriundo el exdiputado. Vamos camino a un vocero mudo. Porque van a pedir, por favor, no hables más, no hagamos más conferencias, olvidémoslo y pasemos de página, porque es una tras otra, no para de cometer errores y en este caso un sincericidio que ahora el gobierno tendrá que explicar ante la situación de muchas rutas, más allá que el dinero está protegido y está guardado para tener un superávit, no despilfarrado por otro lado, pero sin duda marca una nueva polémica con el gobierno nacional.

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1: Felices, claro que sí. La señora Fernández Agasti presentó un proyecto para que las senadoras embarazadas puedan sesionar y votar en forma remota, porque sabemos que ella no pudo hacerlo la última semana. Es todo un tema. Pero bueno, sería una excepción para las embarazadas, pues si no van a empezar un montón que tienen otros problemas y no llego, no que el vuelo, no que la vida, no que... No. Bueno, sería algo muy particular y no una puerta para cualquier pedido, sino una excepción puntual. Porque a partir de qué momento del embarazo no se puede tomar un avión, Marce.
0: Sexto mes, séptimo mes ya no.
1: No se vuela más.
0: Ya no se vuela más.
2: Y hay casos de...
1: Es complicado,
2: en
1: ¿no?
2: el caso de ella era un embarazo de riesgo.
1: Claro.
2: Y la clave de la iniciativa es restringir un poco esta lógica de que cualquiera se pueda conectar en el medio de una sesión y de quórum. ¿Por qué?
1: Claro.
2: Porque parte de la negociación es, yo no hago que mis diputados o senadores viajen,
1: sí,
2: y así
1: sí.
2: Te inhabilito esta situación. Con este escenario, hasta último momento queda abierta la chance de que un gobernador, por ejemplo,
1: claro,
2: negocie una ruta con tal de que sus diputados o senadores se conecten al Zoom.
1: Por eso, una excepción, claro. No cambiar el reglamento y ver este tipo de casos. Che, una buena, YPF tuvo el mejor y mayor resultado operativo de su historia. En el segundo trimestre del 2026, margen de 43% sobre los ingresos por el crecimiento de la producción del JAIL, la reducción de los costos de extracción y los niveles récord de procesamiento. ¡Qué bien, eh!
3: Sí.
1: Porque YPF nos da siempre como así, ¿no? Es como aerolíneas, son empresas que nos estimulan. Y Santilli va a asumir como representante del Estado en el directorio de YPF, pero ad honorem. Porque ahí el billete es fuerte, ¿eh? Ahí podés ganar fortuna, ¿no? Así que no va a cobrar.
2: Son ocho, hasta donde tengo entendido, son ocho cifras mensuales que cobran los directores de YPF.
1: Es bravo, ¿eh? Es bravo. Bueno, ahí estamos con las noticias más importantes del día. Le sumamos algún título deportivo, sabiendo que River no viaja a Colombia y Boca juega hoy.
4: Hoy juega Boca con Recoleta en el torneo local, Paulo. Ayer se completó lo que se debía. Perdió Banfield, que se hunde cada vez más en la tabla. Le ganó Belgrano. Ganó Central Córdoba a Unión, hoy completan Talleres y Lanús. Y hablando del fútbol internacional, hace un rato llegó Julián Álvarez al entrenamiento del Atlético de Madrid.
1: Ah, hoy es el cónclave.
4: Sí.
1: Ah.
4: A mí me cuentan, Paulo, que la situación está muy complicada.
1: Él quiere partir.
4: Julián tiene una postura tomada,
1: claro,
4: de irse al Barcelona. El Barcelona ahora espera agazapado al OK para hacer una nueva oferta. Y el Cholo y los dirigentes intentan convencer al futbolista para que se quede.
1: Lo contamos minuto a minuto, ¿eh?
4: En un rato voy a dar más detalles, pero si esto no se resuelve, puede derivar en un conflicto importante, pero a esta hora hay preocupación en los dirigentes del Atlético de Madrid por qué Julián está decidido a abandonar el club.
1: Y hoy, a las 10 de la mañana,
4: habla Di Carlo,
1: el presidente de River, conferencia de prensa.
4: Conferencia de prensa muy importante de Stefano Di Carlo, presidente de River, en donde va a responder de todo en un momento complicado del club de Núñez.
1: Bueno, estamos empezando el día. Me queda solamente un tema. Marcela Godoy encerrada en un ascensor con Natalia Oreiro. ¿Es Natalia Oreiro? Porque yo me quedé encerrado con la vecina del cuarto A.
0: Realmente.
1: Hace un tiempo y pasamos como 2 horas y media. Pero Marcela Godoy encerrada en un ascensor con Natalia Oreiro y Ricardo Mollo.
0: Encerrada con glamour.
1: Encerrada con glamour y grabando y con buena luz. Porque
0: por supuesto.
1: Posibilidad de tener luz, de tener filtros, de tener absolutamente todo, ¿no?
0: No había filtro, no había nada.
1: Así que hoy contamos en detalles todo esto.
0: Yo te cuento todo lo que pasó. Solamente estaba... Había directivos de canales.
1: Uy, no arreglaste nada, ¿no?
0: Nada. Estábamos todos muy tensos.
1: Tenso, ¿no? ¿Qué hace?
0: Estábamos todos
1: se
0: muy...
1: Se para tensos. Un ascensor. Bueno, la va a hacer en minutos más la indagatoria el fiscal Javier Díaz en nuestro programa y veremos si la señora Godoy puede justificar lo que sucedió.
3: Ya te digo que no.
1: O termina detenida en la mañana de hoy. Arrancamos el día, ¿eh?
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0: cuando amanece.
1: En menos de una hora, es lindo decir esto, ¿eh? 7:38, amanece, por ahora tenemos el cielo mayormente nublado, 7:08 la actual. Y el viento, que siempre está ahí latente, del sudeste a 4 kilómetros.
0: El señor Mauro Gundín por las calles de Buenos Aires. Mauro, ¿cómo estamos? Buen día.
2: Hola, Pablo, compañeros. ¿Cómo les va? Muy buen día para todos.
0: Bien, todo muy bien. Hoy con menos frío, ¿no? Hoy bien.
2: Sí, hoy no hace frío. Hoy está fresquito apenas. No hay viento. La verdad que está agradable. Tratándose de una mañana de invierno, donde lógicamente que esté fresco. Es una mañana agradable. La verdad que sí, lo que sí te digo, está nublado el cielo, ¿eh?
0: Sí, mire, hoy no hay sol.
2: No sé, por lo menos ahora está nublado, más allá de que digan, que el pronóstico diga que mañana puede llover, hoy no. Todavía veo el cielo todo nublado. Después habrá que ver si empieza a despejarse cuando empieza a aclarar y a salir el sol. Pero verdaderamente, Paulo, está una mañana agradable. A esta hora veo poco tránsito, lo marco siempre yo, porque tenemos muchos oyentes, por supuesto, en todo el país, pero también que llegan desde el sur de la provincia. Yo llego del sur de la provincia y hay poca gente, o por lo menos poco tráfico ahora, para aprovechar, ¿no? Porque ya en un ratito...
0: Sí, pues los chicos, las clases, y a la escuela, ¿no? Entonces hay que estar...
2: Igual
0: hay una parte, viste que hay días que explota, me contaban hace unos días los chicos aquí, los vecinos de las 9, que sí. Los viernes hay mucha menos gente que viene a laburar, hay como tendencias, sí. ¿No? Hay
2: los
0: como tendencias.
2: Martes es un día generalmente, por esta nueva tendencia que vos marcás, de mayor tráfico. Los martes es un día de mayor tráfico, generalmente, ¿no? Uno tiende a hacer generalidades en este caso.
0: Y sí.
2: Por ahora no es el caso. Por ahora no es el caso, más allá de que no estamos todavía en la hora pico, ¿no?
0: Pico. Bueno, mire que es el día del y la nutricionista, así que hagamos, por favor.
1: Ojo,
0: nada de cosas raras durante... Usted que anda mucho por la calle y que se justifica, sí. Y ando todo el día por afuera, ¿no? Comiendo, dirían las abuelas, comiendo porquerías. Así que tenga cuidado,
2: porquería. Nada más rico que comer porquería.
0: Exactamente.
3: Nosotros tendríamos que contribuir al tránsito también y sí. No venir.
1: Bueno.
3: Hacer un home office.
0: Sí, no,
3: podríamos también.
0: Tu familia nos pide que venga.
3: Imagina a las 6 de la mañana hablando en mi casa, me echan del barrio.
0: Tu familia pidió a ver si podían poner la radio en Zárate. Así tenías un poquito más de tiempo de viaje.
2: Va a tener la excusa tu familia.
0: Exacto. Bueno, Mauro, a cuidarnos. Y arrancamos la mañana a todo móvil,
2: Dale, Pablo, un abrazo grande.
0: Adiós, caballero. El señor Mauro Gundín, en las calles de Buenos Aires.
3: Sí, señor.
0: Nos tiran por la cabeza el top de las 7.
1: Sí, pero tenemos
0: pasó
1: los días
0: la primera
1: de día,
0: hora.
1: Ya,
0: los días de día.
3: Sí. Les digo antes algo.
0: Yes.
3: Hay un fiscal amigo, Fernando, se llama, que mientras está en viaje,
0: sí.
3: Porque es de pasajero, no está manejando, ya me tiró las preguntas de la indagatoria para
0: Marcela
3: Godoy, la del ascensor.
0: Perfecto.
3: Sí, o sea, ya tengo la indagatoria.
0: No,
3: sí, Fernando, sí, gracias.
0: A mí alguien me preguntó, dice, ¿la señora tuvo un problema con la puerta o estaba pintada como una puerta?
3: Eso.
0: Porque parece que hay...
1: Un problema con la puerta.
3: Yo creo que la secuestró.
0: Es otro rostro.
1: Sí. O exceso de peso.
0: Al que sí, vemos cada mañana, ¿no?
3: Ahí Natalia Oreiro va a ser la película, la serie 2, digamos, la segunda parte de Re Loca. Sí,
0: exacto.
3: Pero
4: no, guarda,
3: cambia la protagonista.
4: Guarda.
3: Sí,
0: hay otra protagonista.
3: Bueno, vamos a lo nuestro. Vamos a lo nuestro, sí, porque es tarde. Faltan 10 días nada más para él. En este caso, 21 de agosto. ¿Sabes qué se celebra el 21 de agosto?
0: Que falta un mes para la primavera.
3: El día...
0: No,
3: 21 de agosto, no.
4: Bien jugado.
3: 21 de agosto es el día de la jugadora de fútbol.
0: Muchas chicas juegan.
3: Por supuesto, exactamente, de la jugadora de fútbol, que está instrumentado desde hace algunos años por ley. Y recuerda la goleada de Argentina contra Inglaterra, de las jugadoras, 4-1.
0: Mira,
3: ¿sabes dónde fue?
0: ¿Dónde?
3: En el Azteca.
0: Ah, la pucha.
3: Yo no
0: México.
3: Me acordaba de eso.
0: No,
3: exactamente. 1971, con 4 goles de Elba Suárez.
0: Mira.
3: Una jugadora de fútbol de ese momento.
0: Qué bien.
3: Que integraba la delantera con Elba Selva. Teresa Suárez y Betty García.
0: Las tres.
3: Tres delanteras tremendas eran en ese momento que jugaban al fútbol femenino
0: así
3: aquí en la Argentina.
0: 21 de agosto.
3: 21 de agosto, día de la jugadora de fútbol.
0: En auge.
3: Sí.
0: Juega mucha gente a nivel profesional. Pero muchas chicas se forman amateur.
3: Te digo lo último.
0: Sí.
3: ¿Sabe? Hay muchas mujeres famosas también que juegan al fútbol y algunas amigas que... Exacto. El otro día estaba en una juguetería, hablé con uno de los dueños y le preguntaba por los juguetes tradicionales de los chicos. Dice, la cantidad de chicas o de nenas que piden pelota para jugar está muy bueno
0: encanta,
3: también eso.
0: Me encanta. dentro de unos días, ¿eh? El 21 de agosto. Las 7 de la mañana pasaditas en la República Argentina. A esta hora,
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5: 7 de la mañana, 3 minutos en la ciudad de Buenos Aires. La temperatura 7 grados 8 décimas. Humedad 77%. Cielo mayormente nublado.
4: Casa de Gobierno.
5: Reiteramos, ya es oficial la reforma migratoria. Los extranjeros no residentes deberán pagar la atención en hospitales nacionales. Una resolución del Ministerio de Salud retomó el decreto 366 publicado el año pasado y habilitó dos mecanismos para cobrar prestaciones. En caso de que cuenten con un seguro de salud, el hospital podrá facturarle a la aseguradora el costo de la atención. Si no tienen cobertura, deberán abonar previamente la prestación. Las emergencias continuarán siendo atendidas sin restricciones.
4: Fútbol.
5: Donald Trump aseguró que la FIFA cometería un terrible error si reemplaza a su presidente Gianni Infantino. El presidente norteamericano se expresó en sus redes sociales calificando al dirigente ítalo-suizo de formidable. Afirmó que acaba de presidir la Copa del Mundo más exitosa y agregó que si Infantino se marcha, la competición nunca volvería a conocer un éxito ni una rentabilidad semejantes. Ocurre luego de que 3 de las 6 confederaciones continentales, UEFA, CONCACAF y AFC, publicaron una carta abierta a la familia del fútbol. Allí expresaron que cuando la confianza se rompe a través del engaño, cuando un individuo se sitúa por encima del colectivo que le confió la autoridad, ese deber ha sido abandonado. Infantino es por ahora el único candidato declarado para los comicios presidenciales de la FIFA de marzo próximo. En diciembre del año pasado, Infantino le entregó al presidente estadounidense Donald Trump el premio de la paz de la FIFA creado para la ocasión.
4: Internacionales.
5: Terremoto en Colombia. La Unión Europea activa su ayuda de satélites. Movilizó el sistema Copernicus para apoyar las operaciones de rescate y socorro. Además, prestará asistencia consular y proporcionará la financiación para respaldar la respuesta, entre otros medios, a través de la Cruz Roja. En tanto, la ciudad de Cali, una de las más afectadas por el sismo, es militarizada y se decretó un toque de queda. La medida busca garantizar la movilidad y seguridad de los equipos de emergencia para el rescate de personas que puedan permanecer atrapadas entre los escombros. Pereira, Cali, Quibdó, Manizales y Armenia son las principales ciudades que permanecen en alerta roja por la magnitud de los daños. Por el terremoto hay al menos 132 muertos y 61 edificios colapsados.
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5: Atención, automovilistas, choque en el acceso oeste a la altura del puente Santa Rosa, sentido a la ciudad de Buenos Aires. Esto genera ya grandes demoras desde Parque Leloir. En la Panamericana también se registra un accidente poco después de la 197, sentido a la ciudad de Buenos Aires, y genera demoras desde la Unión de los Ramales. Hay demoras también en la subida de Huergo hacia la autopista 25 de Mayo por un camión averiado. Atención, usuarios de rutas. Choque de camiones en la ruta 14, kilómetro 11, a la altura de Ceibas, en la provincia de Entre Ríos, hacia Buenos Aires. En cuanto a los trenes, atención, usuarios del Roca. Genera demoras y cancelaciones los ramales La Plata y el Bosques vía Quilmes, esto por problemas técnicos. También hay algunas demoras en el Belgrano Sur ramal Catán. El resto de trenes y subtes con normalidad.
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6: Mínima de 7 y máxima de 14 grados en Buenos Aires, con cielo despejado o algo nublado. Continúa el buen tiempo mañana con ascenso de la temperatura máxima, que llegará hasta los 16, y probabilidad de chaparrones en la ciudad durante la tarde del día miércoles. Jueves y viernes con cielo nublado y temperaturas sin cambios, mínimas en torno a los 8 grados y máximas de no más de 16. Lucas Berengua, Meteorología, Radio La Red.
5: 7 de la mañana, 7 minutos en la ciudad de Buenos Aires. La temperatura 7 grados 8 décimas, humedad 77%, cielo mayormente nublado.
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0: Tucho, Isma, Fiore, Lourdes y Noemí, entre otros. Adrián Figueroa dice, hola Paulo, desde Alberdi, Tucumán, todas las mañanas por aquí.
1: Vamos Tucumán,
0: Saludos Paradero.
1: Meta, como dice.

0: abrazo grande a todos.
1: Y sigo sin saber por qué razón.
0: Ahí con mucha fuerza.
1: El interior en nuestro punto de inflexión. Y sigo esclavo de
0: un aplausote grande, grande, grande. Feliz martes. A pasarlo con mucha fuerza y con mucha energía. Aquí hace frío en Buenos Aires, pero mucho mejor que ayer, ¿eh?
2: Sí, exactamente, con el cielo mayormente nublado. Tenemos una temperatura de 8 grados, humedad 74%, el viento del sudeste a 4 kilómetros y una máxima que hoy llegará a los 12 grados.
0: 12 grados para el día de hoy. Le damos la bienvenida a Candelaria de la Sota. Buen día, buen día, buen día. Arrancamos, ¿eh?
3: Arrancamos.
0: Y arrancamos con Gonzalo y la agenda porque es martes 11 de agosto del año 2026.
4: Tres funcionarios, Paulo, que están en la mira en las últimas horas como consecuencia de su desempeño. Federico Sturzenegger, Adrián Rabier y Mario Lugones, ministro de Modernización del Estado, el vocero presidencial y el titular de la cartera de salud. Cada uno de ellos por distintos motivos. Y los dos primeros con una particularidad, es muy parecida la situación a la del ex jefe de gabinete, Manuel Adorni, y también a la del ex diputado nacional José Luis Espert, en que se trata de dirigentes puestos por el presidente Javier Milei y bancados exclusiva y únicamente por el presidente Javier Milei. En el caso de Sturzenegger, el malestar de todo el gabinete, lo venimos contando, fue escalando con el correr de los días, como consecuencia de lo que sucedió en el Senado, y ahora la última situación que se vio es que ayer se encargó de filtrar, dicen cerca de Sturzenegger, esta situación de que iba a estar presente en la mesa política de La Libertad Avanza como para dar explicaciones, algo que no es así ni mucho menos.
0: No va a estar.
4: No va a estar, pero dicen, ¿por qué está circulando esta versión cuando él no tiene nada que hacer acá y no lo queremos ni ver? No. Es más, ya empezaron nuevamente a intentar llegar al presidente y decirle a este señor hay que apagarlo, no tiene que estar presente en ninguna discusión, ni siquiera tiene que estar tuiteando porque cada declaración que hace o cada proyecto que avanza salteándonos
0: bueno,
4: a nosotros
0: pero para
4: hacia vos...
0: era un ministro bueno, importante por los cambios que quiere hacer,
4: es
0: ¿no?
4: Que ahí va la cuestión.
0: Si se pongan de acuerdo, ¿quién manda?
4: Es que ahí va la cuestión. Lo que te contaba ayer con Sturzenegger puntual, este tema de saltar lo que son los mecanismos de control, por así decirlo, de toma de decisiones del gobierno. Con Rabier, algo hablamos al principio del programa. La realidad es que el vocero presidencial blanqueó un secreto a voces, que es que el gobierno, en lo que recauda por el impuesto a los combustibles, que tiene que sí o sí destinarlo por ley a la reparación y al mantenimiento de las rutas nacionales, lo tiene guardado, invertido en distintos mecanismos, para mantener el equilibrio fiscal. Rabier, en una entrevista en un diario de La Pampa, que se llama justamente el de La Pampa, blanquea esto, dice, sí, efectivamente, hay parte de lo que se recauda, que no se destina y queda en el tesoro, y como era obvio que iba a suceder, terminó una denuncia penal que se va a empezar a dar curso estos días, porque tenés al vocero presidencial admitiendo básicamente un delito en la administración pública.
0: Sí, o redestinar un dinero que tiene que ir para una cosa para otro.
4: Claro, por eso
0: se
4: digo.
0: Lo están fumando.
4: No, bueno, pero dentro.
0: Se lo están afanando, lo están conservando porque el superávit fiscal es clave para cualquier gestión.
4: Bueno, pero dentro.

0: Vos tenés dentro, y acá viene la cuestión, por eso la bronca con Javier. Dentro de lo que son los ingresos del Estado, vos tenés tributos que tienen una asignación específica. Claro. Es decir, yo recaudo esto, para esto y lo tengo que gastar en esto. Claro, no puede estar en ningún otro lugar. Sí, al no cumplir con esa normativa, vos estás incumpliendo un proceso administrativo, entonces entra todo una causa judicial, justamente en el foro contencioso y administrativo federal. Sí,
1: el tema
0: federal.
1: Que el vocero, pobre, no le funciona al gobierno porque no pega una, ¿eh?
0: Y además, esta lógica de no están viendo que sirva para contener todo lo que tiene que ver con el manejo de la agenda y los temas que el gobierno quiere impulsar. El tercero, obviamente, en esta discusión es el ministro de Salud, Mario Lugones, por quien hay mucha preocupación en el gobierno por el avance de la causa del fentanilo contaminado en La Plata. La última semana declararon dos funcionarias o exfuncionarias que están detenidas, que se encargaban en el ALMAT, una de ellas su titular, del control hacia los distintos laboratorios, y quienes declararon que habían tenido conversaciones con Lugones sobre el estado de HLB Pharma, este laboratorio que entregó a sus proveedores un fentanilo contaminado y por el que hasta el momento hay más de 80 víctimas, por así decirlo.
1: Disparate.
0: Lo que puede ser una crisis sanitaria muy grande. Estos tres dirigentes lo vas a escuchar en los próximos días, que va a haber dudas sobre su continuidad o no. En el caso de Sturzenegger y de Javier, tienen 100% el respaldo de Milei, por eso este espejo con la situación de Manuel Adorni. Hoy a las 13 horas en la Casa Rosada se va a reunir la Mesa Política de la Libertad Avanza, que va a intentar básicamente buscarle un orden al desorden que se vivió dentro del gobierno con el Congreso en las últimas semanas y sobre todo en la situación del Senado Nacional con la ley de inviolabilidad de la propiedad privada. Una de las ideas que hay que ver si lo pueden avanzar en esto y si tienen, por así decirlo, el coraje para comunicárselo al presidente, es que el proyecto de reforma orgánica del Banco Central, de la Carta Orgánica, quede en un segundo plano. Es decir, no es algo que hoy por hoy sea urgente para las aspiraciones del gobierno.
1: Pero importante para Milei.
0: Es más un tema de campaña para Milei, fue un eje central. El tema es si van a tener, vuelvo a lo mismo, el coraje de decirle, presidente, esto que usted presentó en cadena nacional.
1: Que no tenga los números y no lo quieran tratar, pero es importante, ¿no? Porque limitaría la emisión o cualquier delirio. Cuando escuchamos ahora algunos que se postulan para el 2027... diciendo rompemos todo, vamos a gastar todo, vamos a hacer todo lo contrario y vamos a entrar en el delirio del déficit fiscal permanente que tiene la Argentina, ¿no?
0: Claro. Ahora, cuando vos estás viendo todo lo que es la alquimia parlamentaria, vos tenés una fecha en el calendario, que es septiembre. En septiembre se presenta el presupuesto y empieza la gran la gran discusión de la política que se da año tras año. Si vos vas acumulando proyectos que querés cerca del presupuesto...
1: No, por eso. Y además tiene las PASO. Y empieza la campaña y cada uno va a jugar su lugarcito. Y están estas, ¿viste? Y esto que dicen no, porque aquella, ¿viste? Todos tienen una influencia notable para todo lo que es la rosca. Después, para el resto de las cosas, no vemos variables, pero para la rosca y todas esas cosas, hay muchos destacados.
0: Los otros dos temas que va a tener la mesa política, obviamente, es el análisis de encuestas que venimos contando aquí, que llegan al primer piso de la Casa Rosada y que han generado una cierta preocupación. Y lo segundo, me parece que va a ser clave también, todo lo vinculado a los fenómenos climáticos y temas de producción que se pueden ver afectados por eso. Como venimos diciendo aquí en este espacio, uno de los temas centrales para la mesa política y también para el equipo económico es el fenómeno del Niño, el fenómeno climático, que dicen puede llegar a complicar todo lo que es la producción agropecuaria pensando en el año que viene.
1: Claro.
0: Entonces están analizando distintas alternativas porque dicen una respuesta hay que dar, porque por más que ya tengas otros, por así decirlo, generadores de dólares, como es la energía y como también la minería, el agro es central para las aspiraciones de cualquier gobierno en la Argentina. En el peronismo, quien volvió a tener una hiperactividad por estas horas es el ex candidato presidencial y ex ministro de Economía Sergio Massa, que está envalentonado después de lo que fue su rol en el tratamiento parlamentario de la ley de inviolabilidad de la propiedad privada. Él a su entorno más íntimo le dijo que tuvo mucho que ver con que el gobierno no consiga los votos. Independientemente de eso, que queda en una interpretación, hay una decisión del ex ministro de Economía de armar un frente interno dentro del peronismo, es decir, de no ir con un acuerdo o por lo menos antes de las PASO, si es que no se suspenden, ni con Cristina Kirchner ni con Axel Kicillof. Es decir, ya están, se está planteando un escenario donde vos ya vas a tener entre 3 y 4 opciones del peronismo.
1: Hoy tendría Kicillof, Cristina Kirchner, un milagro porque presa, la verdad que eso yo no lo entiendo, Massa y otra pata que puede
0: claro,
1: ser...
0: que es la que te vengo contando yo de que están haciendo...
1: Pichetto, Moreno...
0: En realidad, más que nada, una opción de gobernadores, que está donde están todos los APAS, donde también está, por ejemplo... Juan Manuel Olmos, o sea, dirigentes que están viendo
1: desprendimiento de lo otro, exacto.
0: Y algo que me llamó la atención, porque las críticas a Cristina Kirchner se escuchan, y a la Cámpora también, en todos los sectores del peronismo, pero lo que me cuentan que el más le está molestando a Massa en este momento son las incursiones de Axel Kicillof, por ejemplo, que piensa visitar o manda a sus referentes a Entre Ríos sin hablar con Michel, que es el referente del PJ en esa provincia y que responde justamente a Massa. Entonces, ahí estás viendo que el ruido no es solamente
1: además,
0: entre la Cámpora y Kicillof.
1: Y todos quieren ocupar un... Hay un lugar, no hay 3-4 para candidatos.
0: Hay uno.
1: Hay uno, ¿no?
0: Y ahora empiezan a querer jugar todos. Mañana va a haber un paro docente universitario.
1: ¿Cuál es el motivo? ¿No están pagando?
0: Bueno, y acá viene la discusión. Porque las
1: hay un comunicado ahí dando vueltas, ¿no?
0: Las casas de estudio sostienen que el gobierno no está cumpliendo con el fallo de la Corte Suprema por la ley de financiamiento universitario. Incluso se lo han reclamado a la justicia. El gobierno dice que efectivamente sí están cumpliendo. Ahora, nadie muestra certificados de transferencia ni comprobantes.
1: Pero que lo exija la justicia y lo determine quien tiene razón.
0: Por eso está,
1: alguien miente.
0: Por eso tenés la cuestión de la causa judicial que se sigue reactivando. Y hubo una convocatoria para el 1 de septiembre para una reunión paritaria entre el gobierno y las casas de estudio. ¿Qué es lo central? Que dependiendo de la fuerza que tenga la medida de fuerza mañana, vas a saber o vas a tener un panorama de si efectivamente se cumple o no se cumple con esto. Porque hay una cuestión central. Los docentes universitarios son los principales perjudicados si no se cumpliera con esta normativa.
1: Porque hay sueldos.
0: Porque sus aumentos salariales dependen de esto y efectivamente se va a terminar notando. O sea que mañana vas a tener una radiografía bastante precisa de si se está cumpliendo o no con esta cautelar de la Corte Suprema.
1: El país de las dos verdades.
0: De las dos verdades.
1: Por supuesto que es una mentira, ¿no?
0: Siempre.
1: Alguien miente.
0: Alguien miente.
1: O las universidades
0: o el gobierno. Y para cerrar,
1: sí.
0: Te tengo cortisol por dos. El primero, nos vamos a ir a la provincia de Formosa.
1: Formosa.
0: Porque vieron que se terminó el receso invernal y los chicos están empezando a ir a clases.
1: Empezaron.
0: Claro. Bueno, pero vete aquí que los alumnos de primaria, sobre todo de cuarto, quinto y sexto grado, de las escuelas públicas de la provincia de Formosa, empezaron a recibir, no manuales, pero sí folletería. Viste que le dan los docentes para cuestiones importantes.
1: Apuntes, cositas.
0: Y acá estaban viendo los tres hitos de la provincia, como las tres fechas más importantes
1: claves
0: de Formosa.
1: De la provincia.
0: Las fechas patrias, por así decirlo, de Formosa.
1: La fundación
0: de la ciudad capital en 1879. La constitución de Formosa provincia en 1955.
1: Y
0: está... 1995, 40 años después.
1: 1995.
0: Y que lo ponen como la fecha de el nacimiento del modelo formoseño para el desarrollo provincial.
1: Ah.
0: ¿Pero qué pasó en esa fecha?
1: Asumió Infran rey,
0: por primera
1: el rey
0: vez.
2: Por Dios.
0: Primera vez asumió Infran.
1: Qué precariedad,
2: ¿no?
1: Dios, y todavía lo
0: como
1: tienen.
0: Como vicegobernador.
1: Desde el 95.
0: Y los invito a verlo.
1: ¿Cómo se llama el plan qué?
0: El modelo formoseño para el desarrollo provincial.
1: Mira, impresionante. Han tenido un desarrollo.
0: Y los invito a que si quieren verlo, porque hay varios dirigentes que lo han subido en sus redes sociales.
1: Interesantísimo.
0: Toda esta panfletería.
1: Sí.
0: Se ve muy bien la carita de Infran, diciendo... Gildo el Bueno.
1: Oh, hay carteles por todos lados.
0: Gildo el Revolucionario.
1: Sí, el Rey.
0: Obviamente hay una denuncia de adoctrinamiento al respecto.
1: Pobre
0: por
1: gente,
0: esto.
1: ¿No? Con estas cosas tan antiguas, tan pasadas de moda. Oh.
0: Y el segundo cortisol para
1: cerrar.
0: ¿Y el
1: otro?
0: Moyano.
1: Pero hablamos
0: pero
1: ya.
0: Pero no Facundo.
1: ¿A quién?
0: Pablo Moyano.
1: Ah.
0: Que ayer dio una entrevista.
1: Hombre de diálogo.
0: Sí, un reportaje muy, muy extenso, en donde tuvo algunos, yo creo, destellos interesantes, ¿sí? Como diciendo, basta de la interna entre Kicillof y Cristina, ah, no le podemos arreglar el problema a nadie
1: porque
0: con
1: esto. Es monotemático, siempre sí. La disparo, nunca una...
0: Hay que traer soluciones, sí. Pero en el medio dejó una amenaza.
1: A ver, amenaza.
0: A Marcos Galperín.
1: Ah, amenaza.
0: Sin decirlo Galperín puntualmente, pero venían hablando sí, de él. Sí. Y fíjate lo que dice del empresariado, como Galperín, que acompaña al presidente Milei.
1: A ver.
2: Creo que es el más millonario y el más garca, ¿no? El más garca de los empresarios del país, donde él, junto a Coca-Cola, al Techín, a Clarín, fueron los que redactaron la reforma laboral. Vos ves las plazas donde están amontonadas las motos y autos, con cajas, con paquetes, que son los que distribuyen Mercado Libre. Fíjate, a eso no quieren llevar. Vemos las motos en la calle, ¿no? Cuando llevan 5, 6, 8 paquetes. Y bueno, eso, a eso apunta, ¿no? Que el laburante no tenga indemnización. Bueno, lo que transmitió este tipo, ¿no? Pero se le va a terminar, yo creo. Creo que cuando vuelva el peronismo, todo esto que están haciendo y provocando constantemente a los trabajadores la van a pagar, ¿no?
0: Bueno, cuando vuelva el peronismo, la va a pagar claro. Marcos Galperín. Más que una advertencia, yo te diría, me parece que puede catalogarse como una amenaza.
1: Sí, además habla de millonario como si él y su familia fueran pobres en la Argentina, ¿no? Por lo menos el otro caballero... Sabemos que es un tipo que labura, que armó un proyecto. Esto ni sabemos, que son sindicalistas. Ya la palabra sindicalista es como el hermano, ¿no? No me pregunten el sueldo, no me pregunten dónde vivo, no me pregunten de qué vivo, no tengo función. Pero la tuviste, papi. Fuiste diputado, fuiste sindicalista, tenés una familia que no sabemos de qué carajo vive. Entonces terminemos con estos amenazadores. Primero que aclaren un poquito también de qué viven, cómo viven. No naturalicemos que los sindicalistas tienen que ser la opulencia, la riqueza, el Audi de obra sanitaria. ¿Quiénes son estos tipos? Una casta mafiosa que gobierna gran parte del derecho de los laburantes. ¿Qué es esto? Este tipo que no tiene una sola idea y que es heredero de un apellido. Porque si no esto hiciera Hugo Moyano, no existe ni Pablo Moyano y tal vez no existiría tampoco
0: y
1: Facundo Moyano.
0: De cargo sindical también.
1: El otro que es diputado y toda esta historia, ¿no? La amenaza, busca ideas.
3: Igual tamaño.
1: Yo comprendo que hay una situación muy precaria laboral con un montón de esos chicos que distribuyen. Pero siempre bajo la amenaza, siempre bajo la advertencia. Después cuando están no generan nada que cambie la vida de los argentinos porque gobernaron 1.500 años y están al frente de algunos sindicatos hace 8.000 años. ¿Le cambió la vida? No le cambió. Ellos quieren seguir ahí toda la vida, colgados, ¿no?
3: Tamaña ayuda, digo, al peronismo le dice, ¿no? Porque dice, cuando volvamos bueno, la van a pagar.
1: Quintela que dice que van a expropiar. Este burro que dice que la van a pagar. Bueno, es difícil, ¿eh? Es difícil porque son amenazadores, ¿no? Y el otro con el proyecto de la provincia, ¿cómo se llama? Ese
0: modelo formoseño para el desarrollo provincial.
1: Pobre gente, ¿no? Bueno, el señor Gonzalo, para hacerme subir la presión temprano. ¿Viste?
4: La verdad es que, Gonzalo, te pido, por favor.
1: Por favor, por los clavos de...
4: Por los clavos de Cristo.
1: Por los clavos de Cristo. Gonzalo Prado, con la agenda de hoy, martes 11 de agosto.
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5: Que nos viene sucediendo.
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1: Hola Marcos.
9: ¿Cómo estás, Paulo? Muy buenos días. A ver, Semáforo de Economías Regionales, este informe que elabora periódicamente con Inagro, donde releva lo que está sucediendo con 19 actividades y las acomoda según el dinamismo que tengan y la situación que atraviesen con los clásicos colores, ¿no? Amarillo, rojo y verde. De las 19 economías, 8 están en amarillo, 7 en rojo y solo 4 en verde. Hay que decir acá, para explicar un poquito, analiza 3 componentes, ¿no?, de la actividad: el negocio, la producción y el mercado. Y ahí vos ves algo común. De las que están en rojo, que por ejemplo te aparece la yerba mate, el arroz, el vino, la leche, todos están teniendo problemas con el negocio del productor. Es decir, en general los precios que reciben están por debajo de los costos. Los que están en verde, y ahí te destaco la carne bovina y lobina, los precios pudieron ganarle en el último año a la inflación y ahí es donde se produce el reacomodamiento, aunque también en algunos casos tenés señales productivas de un crecimiento de la producción realmente interesante. Y te dejo un último datito un poco más ya con perspectiva histórica. Cuando vos ves este informe que se hace desde el 2008, Colinagro dice, che, a ver, durante cuánto tiempo hay economías que midieron en rojo, y en el 72% de las mediciones, por ejemplo, el vino y el mosto da en rojo. Esto habla de un sector que viene con vaivenes y con altibajos muy pronunciados, con complicaciones casi en la última década, así que ahí hay que revisar un poquito lo que pasa con la actividad, con el vino nada más y nada menos, que genera muchísimo, muchísimo arraigo y da muchísimo trabajo.
1: Gracias, caballero.
9: A vos, hasta luego.
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0: Hola, hola, hola, ¿qué tal? El gusto de saludarlos. Buena mañana de día martes 11 de agosto del 2026 aquí en la Red Santa Fe, la radio del diario 1 en el 106.3. Por supuesto somos Dial Deportivo y nos podés seguir, como decía, en el 106.3, también en la aplicación del diario 1 y ya en nuestro canal de YouTube Dial Deportivo. Estamos en vivo para todo el mundo, desde aquí, desde el cuarto piso de Río Arriba World Center. En una jornada donde hubo que sacar otra vez el pullover, la bufanda, los pañuelos para la garganta, porque apareció otra vez una jornada fresca. Para mí hace más frío que ayer, pero ya lo va a contar Rocco a los datos del tiempo. En una Santa Fe que ya amanece mucho más rápido, en realidad se empiezan a alargar los días, ya tenemos el Santa Fe amaneciendo, una jornada nublada, ya repito, lo va a contar Rocco. Y lo que estuvo nublado fue el segundo tiempo de Unión ayer, porque lo ganaba con tranquilidad, lo estaba justificando, sobre todo en ese arranque del segundo tiempo, esos cinco minutos donde el pobre de Misael Aguirre levanta un remate por arriba del travesaño, de esos goles que uno dice, el relator se prepara, empieza a ver qué va a decir ya en el post-gol, antes que en esa ansiedad que manejamos nosotros los relatores, uno prepara ya el grito de gol. La verdad que el remate se fue por arriba del travesaño, y hubo ahí entre los 5 y los 8 minutos un momento fatal para Unión, donde primero Michael Santos convierte el primer gol y después un error garrafal de el arquero Unión, de Matías Mancilla, le termina decretando el segundo gol a través precisamente del marcador central de Mancilla, y se termina llevando una victoria que aguantó a lo largo de todo el segundo tiempo el conjunto de Sebastián Domínguez, y se terminó llevando la victoria para sus pagos, para Santiago del Estero. Así que fue victoria para el conjunto. Ya lo vamos a analizar con Mateo, que estuvo ayer trabajando en el 15 de abril junto a Melanie Rosas y a Sergio Ramírez. Rocco, los datos del tiempo hasta ahora en Santa Fe de la Veracruz.
1: Tenemos en el horario, por supuesto, el clima aquí en la ciudad de Santa Fe, 6 grados tenemos la temperatura, justamente vamos a tener una temperatura de 6 grados para el día de hoy y una máxima de 14, y como bien decías vos, José, vamos a tener un día parcialmente nublado a las últimas horas, de que mañana ya vamos a tener lluvia hasta el día jueves de la semana que viene, me indica, ¿sí? Así que atentos al clima, laven la ropa hoy, pónganla al poquito sol que vamos a tener, porque vamos a tener bastantes días de lluvia a partir de mañana.
0: Bueno, ahí está, habíamos pedido nosotros el retorno un poquito aquí dentro del estudio en el cuarto piso. Por supuesto está Nico Durán, que ayer trabajó hasta las primeros minutos de este día martes, debido a la transmisión de ayer a través de la red, donde, repito, estuvo Ramírez, Rosas y Mateo desde el Estadio 15 de Abril. Por el otro lado, Colón, que en esta semana más corta trabaja camino a lo que será su presentación del próximo sábado que tendrá fútbol por doquier, por lo menos para la radio y para la región, para Santa Fe y toda la región, porque 14:30 va a estar jugando Unión, partido de derrotados de la fecha 4. Estoy hablando de San Lorenzo, que perdió el clásico 2-0 con los goles de Caicedo. Va a estar recibiendo a Unión en el Pedro Videgán, 2:30 de la tarde, y después seguramente nosotros nos vamos a picar desde el Brigadier una vez que haya terminado el partido, porque a las 4:30 va a estar jugando Colón el Internacional frente a Patronato en lo que tiene que ver a la Primera Nacional. Decía, una semana donde Colón va a trabajar pensando en el partido frente al Patrón en esta semana larga, donde va a poder tener continuidad el técnico Iván Delfino, que el otro día se quejó, por supuesto, y con toda razón, porque tuvo nada más que tres partidos para tres días de la semana pasada para poder preparar el partido, que terminó ganando frente a San Telmo. Ahora ya en una semana un poco más larga tendrá la tranquilidad de poder a trabajar y de conocer a varios de esos jugadores que indudablemente en este poco trabajo no ha podido conocer en su gran mayoría. Pero lo más destacado pasa por ayer, por la derrota de Unión, repito, donde dejó muchas dudas, sobre todo en la fase defensiva, un equipo que le está costando el retroceso fundamentalmente, y ayer lo demostró porque Unión fue a buscar el segundo gol en el arranque de la parte complementaria y terminó mal parado para que primero Michael Santos, repito, convierta el primer gol y después en un error del arquero Mancilla, que ya había tenido uno en la primera parte porque salió mal en un tiro libre o en un córner, no recuerdo bien, pero salió mal y bueno, y después volvió a repetir esta jugada en el arranque del segundo tiempo cuando el partido estaba igualado, y allí el conjunto de Sebastián Domínguez, también a través del marcador central de Mancilla, se terminó quedando con la victoria. Después Unión fue un cúmulo de errores, de nerviosismo, de ansiedad para ir a buscar el empate, con un equipo que termina jugando con mayoría de atacantes. Así que bueno, ahí está, ya lo repito, lo vamos a analizar más en extenso. Vamos a presentar los títulos de esta jornada. 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
1: Unión volvió a mostrar su mandíbula de cristal y Central Córdoba lo cerró contra las cuerdas. Colón no descansa y ya se prepara para el próximo encuentro ante el patrón. Visitante Belgrano le ganó a Banfield como visitante y se metió en la zona de clasificación. Santiago Sosa llegó a Brasil para sumarse al Vasco y con sueño de selección. Oficial, Thiago Almada firmó su contrato con River y tendrá su primer entrenamiento. Hoy tendremos tarde-noche de Copa Sudamericana y Copa Libertadores.
0: Bueno, a propósito de la Copa Sudamericana, River, que iba a jugar mañana, el partido ha sido suspendido. Me enganchó por acá el cable, ahí está. El partido ha sido suspendido, bueno, es de público conocimiento que en la jornada de ayer en Colombia había un terremoto de 7.4 en la tabla de Richter. Así que ha sido suspendido el partido. Si bien el partido se iba a jugar en Bogotá, el epicentro fue en la zona de Armenia, River no va a jugar este encuentro. Habrá que ver para cuándo se programa. Se habla que el día 19 y después la vuelta en la otra semana sería el 26 de agosto, lo que se está manejando con esto ocurrido ayer en Colombia. Bueno, nos estamos acomodando en esta mañana, repito, donde Unión ayer cayó. ¿Te parece, Rocco, repasar todos los resultados? Ahora sí, si bien todavía falta jugar un partido, hoy a las 21 van a estar jugando Talleres y Lanús en el Mario Kempes en Córdoba. Estaría bueno repasar todos los resultados de la cuarta fecha.
1: Así es, repasamos los resultados de esta cuarta fecha de la Liga Profesional, que comenzó el pasado viernes con la victoria de Rosario Central en el Gigante de Arroyito. Venció 2-1 Aldo Civi. Fue victoria Independiente Rivadavia en Mendoza, 2-1 ante Estudiante Río Cuarto. El día sábado comenzó con la victoria de Sarmiento, 2-1 ante Ateco de Tucumán. Deportivo Restra venció 2-0 a Estudiante de La Plata. Fue victoria de Tigre, 1-0 ante River. Fue empate entre Boca y Vélez. Fue victoria de Platense, 1-0 ante Independiente Avellaneda. Y para cerrar el día sábado, Instituto venció 1-0 a Gimnasia de Mendoza. El día domingo fue victoria en el Clásico para Huracán, 2-0 venció a San Lorenzo. Los dos goles fueron de Caicedo. Gimnasia de La Plata venció 2-0 a Barracas. Defensa y Justicia en Florencio Varela, en condición de local, venció 2-1 a Newell. Y para cerrar el día domingo fue victoria de Argentino Junior, que sigue con puntaje ideal. Le venció 2-1 a Racing de Avellaneda. Ayer día lunes fue victoria de Belgrano de Córdoba, 2-0 ante Banfield. Y para cerrar el día lunes fue victoria de Central Córdoba, 2-1 ante Unión en el 15 de abril. Hoy día martes se va a cerrar la cuarta fecha, 21 horas, estará jugando Talleres ante Lanús.
0: Bueno, ahí estaba mirando dije que está Nico Durán en la consola de sonido, aquí en el cuarto piso de arriba World Center, 7:43 en la República Argentina. Estaba mirando en la pantalla que tenemos aquí el banderazo de la gente de Independiente de Rivadavia, de la Lepra, que esta noche va a estar jugando Copa Libertadores a las 21:30. 19 horas, perdón, va a estar jugando con Fluminense en el mismísimo Estadio Maracaná, y es una locura la gente que ha viajado, los mendocinos que han viajado a precisamente a Río de Janeiro, y ahí estaba mirando recién en una de las pantallas que tenemos aquí en el cuarto piso, este equipo del Pelado Berti, hoy ya ha dejado de ser el Pelado Berti, pero la verdad que es increíble lo de los mendocinos, que ya ganaron en la fase de grupo, le ganaron al Flamengo, si mal no me equivoco, en el mismísimo en Maracaná. Hoy jornada también de Copa Sudamericana, ¿te parece repasar lo que tenemos hoy en materia futbolística? Que indudablemente tendrá a las 21, como decía, el cierre de la cuarta fecha entre Talleres y Lanús.
1: Así es, y también tendremos Copa Sudamericana, 19 horas arrancará con el encuentro en la Bombonera. Va a estar jugando Boca ante
0: Huracán.
1: Recoleta, en cancha Huracán se va a estar jugando, recordando que la Bombonera se está acomodando el campo de juego, todavía no ha terminado el arreglo que están haciendo, recordando que está jugando en cancha de Huracán ante Recoleta de Paraguay, 21:30, Bolívar, Sao Paulo, octavo de final Copa Sudamericana, también tendremos octavo de final en Copa Libertadores, también hay que recordar que se ha suspendido el partido entre Deportes Tolima, que es justamente de Colombia, ante Independiente Valle de Ecuador, 19 horas Fluminense, Independiente Rivadavia de Mendoza, van a estar jugando en Brasil, 21:30, Estudiante de La Plata va a estar recibiendo a Universidad Católica.
0: Bueno, ahí están los principales partidos que tenemos en la jornada de hoy, donde va a haber partidos de reserva, creo que va a estar jugando Colón a las 3 de la tarde.
1: Así es. Va a estar jugando Unión también, a las 15 horas va a estar jugando en condición de visitante el Tate ante Sarmiento, y también va a estar jugando Colón justamente aquí en el predio 4 de junio ante Newell.
0: Enorme expectativa hay en lo que tiene que ver con el fútbol local, fundamentalmente con la final del torneo Apertura de la Liga Santafesina de Fútbol, porque a través de un gran trabajo de Leandro Virolo, el presidente de la Liga Santafesina, el partido final se va a jugar el viernes a las 21
1: en el Estadio 15 de Abril, va a estar jugando Colón de San Justo ante La Perla.
0: Un hermoso, la verdad que siempre, la verdad que desde que Leandro Virolo está al mando de la Liga Santafesina, siempre tiene estos broches, y qué lindo poder jugar en la cancha de Unión la final de Liga Santafesina entre La Perla y Colón de San Justo, dos históricos, como es el Conquistador y el conjunto de Recreo Sur, que es uno habitualmente uno de los animadores de los últimos años de la Liga Santafesina, el conjunto de La Perla del Oeste y indudablemente el conjunto de Colón de San Justo. Bueno, nos vamos a ir a la primera pausa porque hoy vamos a tener visita. En un ratito va a estar, como es habitual, la verdad que hace mucho que no venía, pero hoy lo vamos a tener a nuestro querido amigo y concejal Pedro Medei, porque vamos a estar hablando del club Los Naranjos, Fútbol Club, y vamos a estar repasando con él. Así que nos vamos a ir a la pausa porque después de las 8 de la mañana ya lo vamos a tener aquí en el estudio de la Red Santa Fe, la radio del diario 1 en el 106.3. Somos Dial Deportivo y también nos podés seguir a través del canal de YouTube. 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Nos vamos a la primera pausa, 7:49 en la República Argentina. Aquí estamos con Rocco en la mañana de este día martes 11 de agosto haciendo nuestro dial deportivo aquí en la red Santa Fe, la radio del diario 1.
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0: Bien, 7.56, después de la pausa y esperando la llegada del concejal Pedro Medey para charlar un ratito de nuestros clubes de Santa Fe, no de los clubes tradicionales, de lo que uno tiene acostumbrado, Colón, Unión, El Quillá, Gimnasia, todos los clubes, sino hablando del club que necesita del apoyo fundamentalmente del Estado, así que en un ratito lo vamos a tener a Pedro charlando un ratito del club Los Naranjos, y vamos a estar con el presidente Gustavo Adrián Piris, charlando también vía telefónica con él. Bueno, vamos a hablar de Colón. Hablábamos recién con Rocco fuera de micrófono. Colón va a enfrentar a otro de los equipos que está muy complicado con la zona del descenso, si bien no está en la zona de Colón, está en la otra, pero está muy complicado, y estoy hablando de El Patrón, el equipo de Fernández, que está muy complicado y está en contacto Milagros Molina para charlar un ratito de Colón en esta jornada fría de día martes. ¿Cómo te va, Mili? El gusto de saludarte. ¿Cómo andás?
23: ¿Cómo andás, José? Buenos días. Y bueno, como vos decías, un Patronato que está en zona de descenso, porque viene justamente en los últimos 5, tiene 2 derrotas y 3 empates. Viene de empatar los últimos 2 en el partidazo 3-3 y en el último encuentro 2-2. Y la verdad que sí, sobre todo cómo se está dando los resultados en una zona que está muy achicada, también en la zona de Colón, ¿no?
0: Sí, en la zona del descenso también está complicadísimo el conjunto de Patrón, que fue en su momento, yo dije, Leandro Fernández, nada que ver el técnico, no sé dónde saqué Fernández. Decía, en un equipo que está complicado, pero a nosotros lo que nos interesa es saber de Colón. Marcelo Candia es el técnico de, yo dije, Fernández, no sé dónde, de Patronato. Nos interesa saber de este Colón que decía yo en la apertura, esta semana va a tener la posibilidad de trabajar un poco más en el texto, de conocer un poco más a sus jugadores, si bien él hay varios que ya formaron parte y otros que fueron compañeros de Paolo Gol, que es el ayudante de campo, me parece que es una semana para conocer a los jugadores, ¿no?
23: Sí, Colón que volvió ayer al entrenamiento con la noticia, José, que Leandro Garate va a estar a disposición para el partido de
0: fundamental.
23: Así que por el momento no cuenta con baja Iván Delfino, salvo la de Alan Bonancea, que quieren ver cómo evoluciona durante la semana, lo quieren exigir para saber si puede estar por lo menos en el banco de suplente el día sábado.
0: ¿Puede ser que si está bien jueguen los dos grandotes o no? Eso se descarta, no está en la mira del técnico rojinegro.
23: No está en la mira jugar con doble nueve, pero sí, si sí, Bonancea está bien, quiere darle un par de minutos en el partido, pero como te digo, hay que ver cómo evoluciona la semana porque lo quieren exigir.
0: ¿Y el invento de Leandro Allende delante de Casté o va García desde el arranque? ¿Vuelve a Darío Sarmiento?
23: Eso recién no te lo sabría decir, pero todo parece indicar que sí, que va a ir el Guachi García de titular, también pensando en otros cambios, como por ejemplo saber qué va a pasar con Antonio, si se va a mantener en el equipo titular o va a ingresar Matías Muñoz, y después ver también si ingresa Agustín Toledo. Creo que Delfino va a tener toda la semana para el armado del plantel, porque recordemos que recién el jueves va a ser fútbol en el predio, entonces hay que ver qué es lo que va a salir a buscar el técnico de Colón el día sábado.
0: Sí, yo tampoco creo que tenga tanto, no creo que meta tantas variantes con respecto a la mitad de la cancha. Parece que allí va a mantener a Antonio y se mantendrá expectante con lo que ocurra a lo largo de, por lo menos del primer tiempo, y después allí observar para meter algún cambio como ya lo hizo el domingo pasado.
23: Sí, totalmente. A ver, creo que lo mejor de Colón se dio con los ingresos de estas variantes, ¿no? De Toledo, de García, de Muñoz, hasta del pibe Bouzzi, que ingresó muy bien.
0: Me gustó Bouzzi a mí, es un jugador importante, Jerónimo.
23: Sí, a mí me gustó también cómo disputó esos últimos minutos, que si bien se estaba sacando chispa con el defensor de Telmo, pero bueno, hay que ver cómo va a seguir la semana Delfino, qué es lo que quiere buscar en su equipo y a ver el día jueves con qué es posible 11 podemos encontrarlo.
0: Bueno, hoy estamos cortito de tiempo, así que te saludo y nos vamos a ir con la palabra de Julián Marchioni, si te parece, Milagro, y mañana nos reencontramos y hacemos un poco más extenso el informe de Colón.
23: Sí.
0: Un beso.
23: Hasta mañana, José.
0: Hasta mañana.
23: Queda para con el último, sí. Es que en el transcurso de las horas va a salir el árbitro, así que
0: claro.
23: Hay que estar atento.
0: Y también juega la reserva hoy de Colón, ¿no?
23: Sí, a las 3 de la tarde.
0: ¿Contra quién juega Rocco, la reserva?
1: Va a estar jugando contra Newell, la reserva.
0: Lindo partido. Sí. Choque de rojo y negros, Sabaleros y leprosos. Nos reencontramos mañana. Un beso,
23: chao,
0: Milagros.
23: Hasta mañana.
0: Bueno, lo escuchamos a Marcioni y cuando volvamos ya lo tenemos aquí al querido amigo, el concejal Pedro Medey, para charlar al profe, para charlar un ratito del club Los Naranjos, como decíamos. Esto decía Marcioni el domingo, después de la victoria Sabalera.
2: Siempre fuimos protagonistas, porque es así, con acierto y virtudes siempre vamos para adelante, se nos abrió con un penal y después hemos tenido dos o tres situaciones de gol más, pero bueno, lo importante es que ganamos y dejamos los tres puntos acá para seguir peleando arriba.
3: ¿El técnico nuevo? ¿Qué sensaciones?
2: No, nada, bien. Es un técnico que nos pide orden y que ataquemos y seamos eficaces.
3: ¿Cómo se vive en la semana previa? Cuando se va un técnico, viene otro, se trata un poco de pensar en lo que viene, quizás por ahí queda algún resquemor de lo que pasó.
2: No, nada, viste, nosotros estando en este ambiente ya estamos acostumbrados. Es muy normal que se vaya un técnico y al día siguiente venga otro y hay que adaptarse. Sí. lo importante es cómo esté el grupo y meterlo para adelante.
3: ¿Tenerlo a Nacho Lago un poquito más cerca y no del otro lado mejor para tu juego?
2: Es un acompañamiento mío que me sirve, pero bueno, Nachito también por izquierda se siente muy bien. Yo creo que donde él le toque lo va a hacer bien.
3: Gracias, Pipa.
2: No, de nada.
3: La palabra.
0: Ahí está, volvemos después de la pausa, 8 o 4 minutos, y siempre digo yo, es un placer charlar con el profe Pedro Medei, porque uno está acostumbrado a hablar de Colón, de Unión, de los clubes del centro, y a nosotros nos gusta ir por la periferia y charlar con los clubes que necesitan verdaderamente el apoyo del Estado cuando tanto se le pega al Estado, que tiene que estar al lado de los que más lo necesitan, y este es un club con el que vamos a charlar con su presidente en un ratito. Es un club que merece del apoyo o necesita del apoyo del Estado. ¿Cómo te va, Pedro? El gusto de saludarte. ¿Cómo anda, profe?
4: ¿Qué tal, José? Buen día. ¿Vos cómo estás?
0: Bien, muy bien. Siempre es un placer recibirte. Hacía mucho que no venías.
4: Sí. Estábamos un poco desencontrados, pero bueno, retomando el camino de poder acompañar y contar la tarea de los clubes de nuestra ciudad.
0: Y yo siempre digo que es fácil hablar de Colón, de Unión, de los clubes del centro, que tienen, por supuesto, sus problemas, pero esto, los clubes que verdaderamente necesitan del Estado son los de la periferia, y este es uno, como es el club Los Naranjos.
4: Sí, recordar también que traemos... Estamos escribiéndole al presidente para señalarle que lo están...
0: No, hay, porque se quiso comunicar él conmigo y lo tenemos nosotros...
4: Ah, perfecto.
0: Ahí lo estamos llamando de la radio. Sí, debe estar escuchando, por eso mandó él, me quiso llamar él a mí.
4: Recordar que son clubes, ¿no? Que son fruto de la organización de la comunidad, ¿no? Sí. O sea, en nuestra ciudad tenemos los clubes que podríamos llamar tradicionales, ¿no? Que son aquellos que tienen una larga trayectoria, que han tenido a lo largo de la historia la capacidad de organizarse y de edificarse en torno a socios, que pagando una cuota sostienen, ¿no?, la vida del club. Y después están estos clubes que han sido fruto de la organización de la comunidad y que justamente tienen la tarea de en lugares donde tal vez no había una propuesta deportiva o no había una propuesta deportiva social. Es decir, que no es una propuesta orientada exclusivamente a lo formativo para la competición, sino orientada a que, sobre todo, los jóvenes y los chicos y las chicas del barrio puedan tener un lugar donde hacer deporte, que es el deporte es un aspecto fundamental, ¿no?, de la vida de las personas. Creo que en este momento hay plena conciencia de que el deporte es mucho más que poder hacer una actividad recreativa o meramente física, sino que también tiene que ver con la posibilidad de tener salud en términos físicos, pero también de lo que hoy se habla tanto, que es la salud mental. Además de que son lugares, como yo siempre digo, donde se gesta y se promueve la cultura del encuentro y donde hay un espacio para aprender en comunidad. Entonces, en ese marco, hoy traemos la realidad de este club que se llama Los Naranjos, que es del barrio Los Naranjos, en el centro norte de nuestra ciudad, que es un club que cuenta con una escuelita de fútbol que lleva el mismo nombre de ese barrio, que es un barrio pequeño, ubicado en el centro norte, pero centro profundo de la ciudad, de Gorriti, todavía varias cuadras más al norte, barrio pequeño pero populoso, donde, entre otros vecinos, hace 58 años viven justamente los padres de la persona con quien vamos a hablar, que es Gonzalo Piris, que es el presidente de la institución, una familia que está en el barrio desde el origen. Yo quiero contar algo. Hay que pensar que este lugar, sí, esta zona de la ciudad, hace 60, 70 años, era parte de todo el entramado de quintas, ¿no?, que nuestra ciudad tenía, especialmente en la zona norte y en la zona oeste. Quintas donde, bueno, se cultivaban flores, se cultivaban frutas, y el barrio recibe su nombre sobre todo de la enorme población de naranjos, claro, que había en esta zona y que todavía algunos se pueden ver en las veredas de las casas. Y bueno, la canchita de alguna manera tiene unos 45 años, se encuentra en Asopardo al 8800, esa es la altura, ¿no? Estamos hablando del norte profundo de la ciudad, entre lo que es el Callejón Aguirre y la calle Florencio Fernández. Y bueno, allí casi 50 chicos, tanto del barrio Los Naranjos como de barrios cercanos, justamente dan rienda suelta a lo que solemos decir la pasión por la número 5, por la pelota. Y además es un club que cuenta con primera y con reserva. Y bueno, son pibes que también ya saben lo que es representar a nuestro pago, ya que integraron el único equipo de Santa Fe que viajaron a competir en Miraflores, en la provincia del Chaco, en la zona norte, donde pudieron competir gracias al esfuerzo de toda la comunidad en un torneo.
0: Ahí lo tenemos a Gustavo Adrián Piris, el presidente de Club Los Naranjos, mientras estamos mirando algunas imágenes en nuestro canal de YouTube. Gustavo, el gusto de saludarte aquí con Pedro, con el profe Pedro Medei, y quien te habla, José Astulfi, en la Red Santa Fe. ¿Cómo te va? Buena mañana.
5: Hola, buenos días, José querido. Buenos días, Pedrito Medei. Bien, acá, compartiendo la uno, como siempre, como todas las mañanas, acompañándome.
0: Bueno,
5: a las tareas laborales.
0: Bueno, un gusto escucharte. Gustavo, la verdad que siempre nos gusta ir por estos lugares con Pedro, ir conociendo la actividad de los clubes del Santa Fe profundo, y está bueno conocer la realidad de Los Naranjos. Contame dónde están ustedes, ubicados, para que la gente los conozca.
5: Bueno, José, nosotros estamos ubicados en la zona norte de la ciudad de Santa Fe, más precisamente entre Callejón Aguirre y Florencio Fernández, a 7 cuadras de la avenida Blas Parera, para el este, donde decimos se nace el sol. Es un barrio muy chiquito, humilde, como todos los barrios de Santa Fe, de la zona norte. Tenemos la escuelita de fútbol de Los Naranjos, hace 47 años se fundó. Claro. Mis padres hace 57 años que viven acá. Era una zona de quintas y se formó el barrio de Los Naranjos.
0: Y así, por eso el nombre del club, me imagino.
5: Exacto, porque había una plantación de más allá de que la conozcan, de toronjas.
0: Toronja, claro, la naranja agria.
5: Eran agrias, y le pusieron Los Naranjos los vecinos. Algunos están, algunos ya no están. Yo le doy gracias a Dios que los tengo a mis dos viejitos.
0: ¿Cómo es esa historia familiar con tus viejos, que son el alma del barrio ahí?
5: Y la historia de mis padres, mira, mi padre es chaqueño y mi madre es santiagueña.
0: Sí.
5: Viste, como toda gente del norte,

0: ¿Cómo estás? Bueno, un gusto hoy tenerte en la radio. Con Gustavo nos conocimos en la vecinal Santa Marta, ¿no? Otra de las instituciones del norte de nuestra ciudad, en el caso noroeste. Ese día era una celebración del Día del Niño, así que estamos prácticamente, creo que a 3-4 años de ese evento, porque recordemos que ahora en agosto se celebra el mes de las infancias, de las niñeces, y bueno, y Gustavo estaba con la camiseta del Club Unos Naranjos, que la verdad es una camiseta hermosa, primero porque tiene un color que para mí es muy lindo y muy significativo para el fútbol, que es el color naranja acompañado del blanco, y con ese escudo que hemos podido ver en la pantalla o en el streaming, que es como una pelota, pero una pelota que tiene los gajitos, ¿no?
1: De la naranja.
0: De la naranja o de la toronja. Y bueno, a partir de ahí hemos quedado vinculados y en lo que hemos podido hemos colaborado con el club, porque bueno, también como vos lo decías hoy José al principio, y creo que Gustavo ahora nos va a poder contar más, es un club, como todos estos clubes de barrio, que afrontan muchas dificultades, que en múltiples ocasiones les han robado, que no tiene un alambrado o un tapial que separe la cancha de lo que es el resto del barrio.
1: Claro.
0: Y por lo tanto, la canchita es totalmente pública, es parte de la fisionomía del barrio, es un lugar donde los pibes juegan también cuando no están los profes necesariamente. Así que, bueno, Gustavo, si querés contarnos un poco más.
2: Mirá, yo nací acá en mi barrio, sigo viviendo acá. Mis hermanos, somos 7 hermanos, la mayoría vivimos acá. Tengo un solo hermano que vive del otro lado de Las Paleras, los otros 6 vivimos todos acá en el barrio. Es algo especial, o sea, como yo te digo, siempre te dije, Pedrito, es algo especial, mi canchita es algo especial porque nací ahí, en mi potrero, se forjaron muchos jugadores ahí, muchos chicos que jugaron en distintas ligas, santafesina, paivense, de Montever, en muchos lados. Entonces eso me lleva a ser un orgullo para mí. Representar a mi canchita, a mi barrio, a mi club, es algo especial. Sí, viste, como yo te comentaba ayer, estamos, viste, como todo club, porque estamos todos pasando por la misma situación económica del país. Tuvimos la mala suerte de que nos robaron los elementos, ahora 7 meses, nos robaron las máquinas, nos robaron, o sea, los elementos que teníamos para trabajar con los chicos.
1: Cuando decís la máquina, ¿qué es, Gustavo?
2: Con la ayuda tuya, Pedro, con la ayuda de Cachi, Marquito Castelló también colaboró con nosotros, como te dije ayer en una charla que tuvimos privada. O sea, se nos complica, se nos viene cuesta arriba todo, ¿viste? Y de a poquito vamos a salir, ¿viste? Hacemos rifas, hacemos bingo, hacemos muchas cosas por los chicos.
1: Gustavo,
2: mi lema siempre fue para y por los chicos.
1: Gustavo, cuando decís las máquinas, ¿qué es lo que le robaron? Y que no se dan cuenta que se están robando ellos mismos.
2: Porque se están robando la felicidad de los chicos.
1: Claro,
2: la felicidad de los chicos se robaron.
1: Claro, claro. O sea, claro.
2: A mí,
0: pero era la podadora, Gustavo, ¿no? Era lo que habíamos charlado en su momento.
2: La máquina
0: para
2: cortar el césped.
0: Para cortar el césped de la cancha, digamos, ¿no?
2: De la cancha.
0: Sí.
2: Sí, claro, señor, claro, claro. Las máquinas de cortar el césped de la cancha.
1: Gustavo, ¿y cómo es un día ahí en el, yo voy a decir potrero porque es así, es donde nacen,
2: sí, es así,
1: donde
2: es
1: nace
2: potrero,
1: el fútbol.
2: ¿Cómo
1: es el día del Club Unos Naranjos? ¿Qué hay para contarle a la gente que está escuchando en la red?
2: El día del Club Unos Naranjos comienza a las 14:30 más o menos, porque salen chicos de la escuelita, de las escuelas de educación a las 1:00. Y esos chicos, 14:30, 15, ya se presentan en la canchita. Y tenemos dos profes. Uno es mi sobrino, Enrique Piris, mi ahijado. Y el otro es un compañero de él, de acá del barrio. Así que compartimos esas cosas. Después de la tarea laboral que yo tengo, me voy con otros profes, con otros padres, a seguir en la tarea, porque sigue hasta las 7:00. A veces las 8:00 de la noche. Ahora lo estamos dejando mucho de lado a eso, porque se nos quemaron un par de cables de los reflectores que teníamos y andan dos solitos. Claro. Entonces no queremos que los chicos se vayan se vaya muy tarde y no tengamos lo

0: ¿viste? Los materiales suficientes como para ayudarlo a ellos, porque nosotros lo ayudamos de donde podemos. O sea, si vamos a arreglar las pelotas, por ahí hay chicos que no tienen zapatillas, botincitos para venir a entrenar y cuesta. Los padres económicamente están pasando por un mal momento, como yo te estaba diciendo, y se complica, ¿viste? Pero las tareas de todos los días, de lunes a viernes.
1: Pero, bueno, Gustavo, y bueno, más allá de estas situaciones de dificultad, más allá de los días de entrenamiento, los fines de semana, no sé si nos querés contar, los Naranjos compite
0: Sí,
1: en alguna
0: mira.
1: liga, nos querés contar de la historia de ese viaje histórico, diría yo, porque la verdad
0: Sí,
1: que mucho.
0: fue muy
1: No,
0: histórico.
1: pero digo histórico por lo siguiente. Muchos pibes de nuestra ciudad, especialmente del norte, del noroeste, de la zona de la Costa Profunda, como es Colastines Sur, La Guardia, El Bañado, bueno, todos los barrios que son allí de la zona norte, Los Naranjos, El Sabalito, Barrio Policial, en
0: Sí,
1: definitiva, un entramado
0: sí, sí.
1: infinito de barrios que los vecinos del norte conocen bien. Muchos de esos pibes, muchas veces, son adolescentes ya. Y todavía no conocen el centro de nuestra
0: Es
1: ciudad, no
0: verdad.
1: conocen el Parque del
0: Sí,
1: Sur, no
0: sí.
1: conocen el
0: Sí,
1: entramado
0: sí.
1: de los museos, no conocen la costanera. Entonces, que haya habido un grupo de chicos del club que haya tenido la oportunidad de salir no solo de la ciudad, sino de la provincia e ir a representar a la ciudad con la camiseta de los clubes, de uno de los clubes de nuestros barrios, con el nombre del barrio, a mí me parece un hecho histórico. No sé si querés contarnos un poco de esa experiencia.
0: Sí, mira, esa experiencia surgió de mi sobrino, del profe Enrique Piris. Lo invitaron a él por intermedio de un compañero que jugaba con él y se fue a vivir al norte, al Chaco, con los padres. Y dice, mira, Enrique, vos sabés que hay un torneo acá en Miraflores, que es el torneo del pueblo. Me comunica a mi sobrino, me comunica a mí, yo con mi hermano Jorge, que pertenece también a la comisión directiva, el mayor de mis hermanos, Jorge Piris. Me dice, Gustavo, ¿qué te parece si emprendemos esta locura? Porque era una locura para los chicos y para nosotros, de llevar a los chicos primero y reserva a Miraflores al Chaco. Y bueno, vamos a darle para adelante. Hablamos con los padres, hablamos con la comisión, hablamos con muchos vecinos. Se hizo una rifa, se hicieron dos rifas, se hizo un bingo, se hizo pollo a la parrilla y todos los vecinos del barrio Liceo, barrio Policial, Cabaña Leiva, El Sabalito, de acá que tenemos ahora el barrio nuevo, Nueva Esperanza, de Los Ángeles, de todos lados vinieron y colaboraron cuando vieron que estas cosas. O sea, estaban emocionados los chicos de vender, de salir casa por casa, ofrecer el pollo, ofrecer el bingo, la rifa, y se hizo a pulmón. Se hizo a pulmón y la ayuda de mi padre, viste que la propaganda de él está en la camiseta, Alejandro Pires, hijo de Construcciones, tiene una empresa con mis hermanos de constructora. Mis hermanos son muy futboleros son. Somos todos futboleros, la familia es futbolera. Mi familia, mi mamá es Barraza, Julio Barraza, el jugador que estaba en Colón, en Banfield, es primo hermano mío, es ahijado de mi papá, así que imagínate si mi familia
1: No
0: no
1: es
0: lleva el
1: futbolera,
0: fútbol en
1: ¿no?
0: la sangre.
1: Claro.
0: Es algo especial y surgió ese viaje y para nosotros fue algo hermoso, para los chicos. Fue algo especial, todavía no se acuerda. Y el año pasado nos habían invitado, mirá, nos pagaban la inscripción la gente allá en Miraflores, de tan buena gente del norte que nos pagaban la inscripción y no pudimos ir por el tema de cuesta, como yo le digo, cuesta arriba de la situación económica que había. Entonces, para nosotros representar a mi capital, a mi Santa Fe querida, es algo especial. Es algo lindo, es algo que yo lo voy a llevar grabado de por vida.
1: Que uno te escucha hablar, Gustavo, y qué sentimiento que hay ahí con ese club, pero también comprometido con la comunidad.
0: Sí, más con los chicos. O sea, la comunidad, ¿viste cómo está hoy la comunidad?
1: Sí.
0: Yo quiero hacer hincapié a sacar los chicos de la calle, a sacar esa maldita droga, porque yo siempre dije, una maldita
2: Qué
0: droga,
2: tema, ¿no?
0: que lo lleva a los chicos a cometer errores que no cometen. Mirá, sin ir más lejos, hay una foto ahí de la reserva de Los Naranjos, y está el pibito Mendoza. Está el pibito Mendoza que mataron en Gorriti hará 20 días atrás, un mes. Y yo veo esa foto y un chico de barrio salió a festejar el triunfo de Argentina y no volvió más. ¿Entendés?
2: Claro,
0: y
2: sí, te entiendo.
0: Te pones a pensar esas cosas y decís, no, no puede ser. No puede ser lo que está pasando. Claro. Entonces yo, viste, hago hincapié a todo. Tratemos de sacar a los chicos de la calle. Tratemos de sacarlo porque está arruinando muchas vidas esa droga. Está arruinando muchas vidas. Yo tengo dos hijos, uno de 21 y uno de 20. Tengo Tatiana Francesca, de 9 años. Y yo siempre les inculco que la vida de tu propia vida, la mitad te la enseña tus padres dentro de tu casa.
2: Totalmente.
0: Y la otra mitad te la enseña la calle.
2: Totalmente.
0: Si vos de la calle tomás lo malo, no te sirve nada lo que tu padre te enseñaron adentro de tu casa. Ahora, si tomás lo bueno, que va a valorar todo lo que tu padre te dijeron. De eso se trata. Y yo siempre quiero sacar a los chicos a la calle. Siempre, siempre.
2: Pedro.
1: Bueno, esto es lo que nos referimos, ¿no? Cuando hablamos de los clubes de barrio y de lo que significa que por ahí en los barrios donde por distintas razones no llega una propuesta deportiva del Estado, no llega la organización de un club importante o con infraestructura. Qué importante, Gustavo, José, que existan estos lugares.
2: Totalmente.
1: Porque uno dice, bueno, son 50 chicos que van y que hacen deporte, que llegan a las 2 y media, 3 de la tarde, que están ahí hasta las 7, hasta las 8. Me imagino que en el verano, lógicamente, las prácticas se extenderán, no solamente por la luz del sol, sino también porque el clima es más amigable. Y yo siempre hago este ejercicio, y también lo hago con la escuela, que creo que los clubes hoy son un complemento fundamental que tenemos las escuelas, especialmente en los barrios. Tenemos que hacer el ejercicio de preguntarnos, esos 50 chicos que hoy están en Los Naranjos, si no estuvieran ahí, ¿en dónde estarían?
2: Totalmente.
1: ¿Dónde están? No, claro, pero esto es así. ¿Dónde están los pibes que hoy no están en un club, no? Y bueno, la respuesta a esa pregunta es la realidad social, que uno dice realidad social y parece una abstracción, pero es salir a la calle y mirar con lo que nos encontramos en cada esquina, con los pibes que vemos en la calle, con la gente que está sin trabajo o que elige otro camino, como recién decía Gustavo. Entonces, la verdad que cuando uno habla de un club de barrio, no está hablando meramente de un lugar donde hay una pelota y donde los pibes van y juegan y se divierten. Tal vez hace 20, 30 años nosotros hablábamos de un club y estábamos hablando de deporte.
2: Sí.
1: Hoy no estamos hablando meramente de deporte, estamos hablando de, algunos lo llaman contención social, a mí no me gusta, yo prefiero decir de promoción y desarrollo integral de las personas en lugares donde si no estuviese el club, si no estuviese esa escuelita parroquial, la verdad es que no habría nada. Y esto es fruto de, como nos contaba Gustavo, del esfuerzo, del compromiso, de la organización de los vecinos, porque también si uno hace pollo, a alguien se lo tiene que vender.
2: Claro.
1: Y muchas veces el vecino puede hacer el pollo en su propia casa, por decirlo de alguna manera, pero sabe que en eso está colaborando con el club. Entonces, la verdad que me parece que es un testimonio el de Gustavo y el del Club Los Naranjos, elocuente para tratar de dimensionar. Estamos hablando que el club queda ubicado a la altura del 88, ¿no? Es mucho más allá de Gorriti. Claro, ¿no? En un punto de la ciudad, bueno, donde todavía muchas cosas no llegan, pero llegó la capacidad solidaria y comprometida de los vecinos, porque además es todos los días, de poder generar un espacio para que los pibes puedan tener su lugar y bueno, puedan tener una alternativa a lo que los aspectos malos de la calle vienen a proponer. Así que la verdad que en ese sentido, agradecido por tu tiempo, Gustavo, y por el testimonio, porque la verdad que creo que nos trae a una realidad que es muy distinta, como decía José, de aquella de la que hablamos cuando analizamos si Colón jugó con línea de 4, con línea
2: Totalmente.
1: De 5, que es otro aspecto del fútbol muy, muy interesante, pero que que tiene que ver también con esto de que los pibes tengan un lugar para crecer.
0: Sí, sí, sí, Pedro, como lo decís vos, yo siempre digo, todo lo que hago, lo que hace mi familia, lo que hacen los vecinos, lo que hacen los profes, es por y para los chicos. O sea, yo tengo mi trabajo, tengo mi enseñanza a mis viejos, le doy gracias a Dios, como te lo decía hoy, que los tengo en vida los dos. Y entonces trato de inculcarle a los chicos de que hagan las cosas bien en la vida, que el día de mañana sean buenas personas. Porque si vos no haces lo que te enseña tu madre, tu padre, la maestra, el profe en la educación del fútbol, o terminás preso o terminás en otra situación que no corresponde. Entonces yo siempre le enseño a los chicos, piénsenlo, chicos, piénsenlo una, dos y tres veces a veces antes de actuar. Porque no es fácil lo que estamos pasando, no es fácil, no es fácil. Y yo cada vez que veo a los chicos, a veces hay chiquitos que no tienen zapatillas, porque es verdad, o sea, salgo, viste, con los vecinos a pedir, a manguear, vienen zapatillitas, vienen botincitos para los chicos, y yo hablo con una zapatilla, un botincito nuevo, a un chico que no tiene, soy el tipo más feliz del mundo, no quiero más nada en la vida, soy feliz con eso.
2: Es así.
0: ¿Entienden?
2: Es así.
0: Que es la realidad, José.
2: Sí, es la realidad. Es la realidad, como decía Pedro, es la realidad que se está viviendo la falta del Estado, fundamentalmente en esos lugares.
0: Les digo a todos que están escuchando, a toda la cosa de ustedes, que lo que hagan, lo hagan para los chicos, porque ellos, al fin y al cabo, son los que nos van a suceder a nosotros el día de mañana. Porque yo, o sea, tengo 53 años y todavía tengo fuerza como para seguir adelante. Y vienen muchos chicos atrás mío que quieren hacer las cosas bien en el barrio. Pero lamentablemente estamos pasando por un problema económico que por ahí nos tira para atrás, pero siempre tratamos de mirar para adelante. Siempre, siempre tratamos de mirar para adelante.
2: Seguro. Gustavo, un gustazo, Pedro, tenerlo a Gustavo y conocer la realidad del Club de los Naranjos. Y bueno, para acá estamos siempre a disposición para lo que necesiten. Lo querés, yo lo cerrás vos, Pedro, y lo saludamos a Gustavo. Y lo que quieras decir, Gustavo, la reflexión que quieras.
0: Bueno, José, no, desde ya más que agradecido a vos, al profe, a Pedro, a Radio Bruno, que siempre estoy acompañado a las mañanas cuando me levanto a tomar unos mates y salir para la tarea diaria de todos los días, me hacen compañía, así que gracias por este momento. Les digo, la situación para nosotros es poder, a ver si contar con las máquinas para cortar el pasto para los chicos sería de buena utilidad para nosotros, una ayuda importante para mí y para los chicos que vienen acá. Así que les deseo lo mejor y muchas gracias.
2: Escuchá, Gustavo, acá me está mandando una querida amiga, como es Florencia Maresca, que está muy cerca del Náutico Alquillá, es la presidenta del fútbol, de la subcomisión de fútbol, porque tienen zapatillas, tienen botines, y te los quieren acercar. Bueno, ahí está la función. Así que después coordinamos para que te alcancen esta ayuda ahí la gente de Florencia Maresca a través del Náutico Alquillá. Pedro, ahí está.
1: Bueno, me pone muy feliz la noticia, porque también un poco compartirle a la gente, a Gustavo, que la idea también de este bloque que hacemos acá y que con mucha generosidad ha habilitado acá la Radio del Uno con José Astulfi, con el amigo Sergio Ramírez, bueno, es esto, ¿no? Que se conozca la realidad de los clubes de barrio y también que podamos darle una mano, a veces simplemente dándole difusión en otros casos como este, así que bueno, agradecerle también a Florencia por haber tomado la iniciativa, así que bueno, me pone muy feliz que trascienda meramente una conversación en la radio.
2: Es verdad.
0: Bueno, viste que yo siempre digo, Dios es gringo, como dice mi padre, y Dios siempre va a estar.
2: Es así. Bueno, siempre, Gustavo, después coordinamos y te hacemos llegar esto de Flori, acá de Florencia.
0: Un abrazo inmenso, José, Pedrito, mil gracias por todo, a disposición de ustedes, para lo que necesiten.
2: Así será y ya nos vamos a conocer personalmente cuando vayamos a,
0: dale, José,
2: a llevarte esto.
0: Te mando un abrazo grande.
2: Igualmente, un abrazo. Pedro, para cerrarlo, lo que quieras.
1: No, pensaba recién, escuchando lo que cuenta Gustavo, y es la realidad de tantos clubes de barrio, hay un sacerdote que también es un referente social, tal vez lo han escuchado nombrar, el padre Pepe Di Paola, que él siempre dice que la construcción de la comunidad en los barrios se da a través de 3 C, que son el colegio, el club y la capilla, y que son fundamentales para construir una alternativa a las otras 3C, a las 3C de la muerte, que son la calle, la cárcel y el cementerio. Me parece que bueno, que lo que hemos escuchado recién, insisto, nos vuelve a mostrar que los clubes de barrio no son solamente un lugar para ir a patear en la canchita, que para el pibe es eso, pero hoy los potreros ya no son solamente ese lugar donde los pibes se divierten y donde se gestan a veces nuestros grandes jugadores que luego nos enorgullecen en las copas del mundo, sino que son lugares para cuidar la vida, y por eso creo que tenemos la responsabilidad, quienes podamos, de cuidarlos, de acompañarlos, de promoverlos, de ayudar a que su tarea sea un poco más sencilla, porque lo que hacen es enorme y es un reflejo de la solidaridad de nuestro pueblo, que aún en las peores circunstancias no se cansa siempre de ayudar.
2: Gracias, Pedro, y cuando quieras, ya sabes, estás acá. Eso forma parte de la familia.
1: Seguimos en 15 días. En 15 días vamos, dale, a tener algo lindo, porque venimos, dale, con un efeméride de un club importante de barrio de, dale, la ciudad, que cumple años, así que vamos a tratar de traer eso dentro de 15 días.
2: Dale, te esperamos. Esperamos. Ahí está el profe Pedro Medei, con esto de pasar por los clubes de nuestra ciudad, y bueno, volver a reiterar el agradecimiento a Florencia Mareca, porque... para esto, como decía Pedro, estamos, y para ayudarnos entre nosotros, así que después vamos a coordinar para llegar, hacer llegarle las zapatillas y los botines al club Los Naranjos. Nos vamos a la pausa porque tenemos que hablar de Unión, que ayer cayó, con Cerveza Santa Fe, el sabor oficial de la pasión santafesina, suave, refrescante, Cerveza Santa Fe, el sabor oficial de este programa. 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Nos vamos a la pausa, está DJ Nico Durán en la consola de sonido, estamos haciendo Dial Deportivo, y a la vuelta está Mateo para hablar del Tate, que ayer cayó a la noche frente a Central Córdoba Santiago del Estero por 2-1.
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0: Bien, volvemos después de la pausa de haber charlado con el profe Pedro Medei y lo tengo en contacto a Mateo para que nos cuente. Y mi primera pregunta es fundamentalmente ¿por qué perdió Unión anoche, Mateo? ¿Cómo te va? Buena mañana.
1: Hola, José, buen día para vos, buen día para todos ahí en el estudio. Mira, para mí Unión perdió por pecar de ineficacia nuevamente, algo que ya viene lidiando con este tema hace aproximadamente un año. Primero por eso, perdió por no haber recibido el partido cuando tenía que definirlo, sobre todo en ese primer tiempo y esos primeros cinco del segundo tiempo, que es totalmente superior y bueno, no pudo marcar más diferencia. Y después termina perdiéndolo por errores puntuales, errores propios en defensa. Yo creo que tiene cierta responsabilidad tanto el arquero como la defensa en la jugada de los goles. Creo que se podría haber hecho algo más en ese sentido y bueno, termina. Creo que por la idea de no haber definido el partido como tenía que hacerlo y por bueno, que le terminaron costando el partido. Para mí por eso lo termina perdiendo Unión.
0: Sí, yo hablo porque uno lo ve en la tele, no es lo mismo que verlo en la cancha. Y bueno, ustedes estuvieron en la transmisión anoche con Sergio y con Melanie. Uno ve en la tele, yo vi un equipo que en el primer tiempo fue el dueño del partido, porque cuando convierte el gol, otra vez con Menossi, en esta vez haciendo una gran jugada ahí, dejando dos en el camino y rematando, creo que pegó en alguien, pero bueno. Y Unión justifica, sobre todo con el arranque del segundo tiempo, cuando, a ver, en la fortuna hoy todo el mundo y veía las redes sociales, le cae el pobre de Misael Aguirre como que fuera el culpable de la derrota. Yo no lo voy a defender porque sabe defenderse solo y las lágrimas de él cuando lo sacan lo demuestran, ¿no? De la bronca, no va a querer tirarlo afuera, eso lo descuento totalmente con algunas pavadas que se ponen muchas veces en las redes sociales. Y después tuvo ahí cinco minutos donde se fue del partido, donde el empate lo saca del partido, y después enseguida aprovecha la gente de Santiago del Estero para decretar el segundo y quedarse con la victoria. Después Unión fue nervio, fue ansiedad, fue sobre el arco del conjunto de Aguirre, ¿cómo se llama? No es de Aguirre, el arquero se me fue de la hora el nombre.
2: Aguirre.
0: Fue Unión desprolijo con un equipo que ya tuvo en la cancha, tiró todo en Madelón, pero bueno, no pudo ganar, no pudo empatarlo, ¿no?
1: Sí, yo creo que igualmente se le cae más a Misael Aguirre por el tema de que la jugada fue cuando ya el partido estaba 2-1, ya Unión había tenido esos cinco minutos fatídicos en la noche de ayer y bueno, termina errando ese gol abajo del arco Misael Aguirre y bueno, para colmo cinco minutos después Madelón lo saca y a él solo ni siquiera hubo más cambios en esa ventana y bueno, creo que eso lo termina dejando todavía más expuesto al
0: claro. Pibe.
1: Pero bueno, me parece que tampoco, que como vos decís, recaerle a él por bueno, una jugada puntual después de haber tenido esos errores en defensiva, después de no haber podido liquidar el partido hasta en el primer tiempo, te diría, porque Unión debería haber liquidado el partido. Mínimamente se debería haber ido con dos goles de ventaja porque Central Córdoba o dos aproximaciones que fueron remates que se fueron desviados, encima ni siquiera tuvo un tiro al arco, si no recuerdo, en el primer tiempo. Creo que la jugada más peligrosa que tuvo fue un centro que no pudo descolgar Mancilla nuevamente.
0: ¿Qué tema las salidas de Mancilla, ¿no?
1: Sí, tal cual. Bueno,
0: falta de confianza.
1: Esa en el primer tiempo tuvo la suerte de que no terminó nada, pero en el segundo tiempo una que sale mal en la jugada siguiente es el segundo gol. De
0: sí.
1: Central Córdoba.
0: Sí, sí. Rocco, ¿vos tenías las estadísticas del partido?
2: Así es, vamos a repasar un poco las estadísticas. El total de remates, Unión tuvo 25 remates. Por el otro lado, tuvo 9. Total de remates al arco, Unión tuvo 7. Central Córdoba tuvo 4. La posesión del balón tuvo el 60% Unión y Central Córdoba el 40%.
0: ¿Qué te dicen estas estadísticas, Mateo?
1: Sí, que claramente son números que dejan evidencia lo que venimos hablando, de que Unión no supo aprovechar por ahí esa ventaja que tuvo, sobre todo en el primer tiempo. Bueno, ya en el segundo tiempo yo creo que ganó muchas posiciones por el tema de que Central Córdoba después del segundo gol, después de haber hecho su negocio, se tiró todo atrás porque los 11 jugadores de Central Córdoba estaban en su campo como tenía que ser y como se termina llegando los tres puntos. El equipo de Sebastián Domínguez fue inteligente, como claro, debería haber sido Unión también con la estafa, cosa que no pudo aguantar, pero bueno, el primer tiempo fue mucho más parejo en posición de pelota, pero bueno, cuando Unión tuvo que ir a buscar el empate, y fue cuando tuvo más posesión, pero posesión Mucha posesión, pero en cuanto a calidad no fue buena esa posesión de pelota que tuvo Unión, muy impreciso los pases, la desesperación también porque pasen los minutos y no encontrar la forma de llegar a algo de Aguirre, y creo que eso le terminó jugando una mala pasada, pero bueno, creo que como te digo, por eso Unión lo termina perdiendo, más por ineficacia propia y errores puntuales que por mérito del rival.
0: Vos sabés que yo vengo viendo en estos partidos, y ya lo veía viendo en el final del torneo pasado y en la Copa Argentina, aquel partido que perdió frente a Independiente, donde lo que había sido un baluarte para Unión, la consolidación de su defensa, en el aspecto defensivo, con un buen arquero, con dos laterales que iban, como Lautaro Vargas y Mateo Blanco, hoy ya no está en Santa Fe, con dos marcadores centrales con mucha personalidad, fundamentalmente por el lado de Juan Pablo Ludueña. Era un misterio cuando vino Mason Rodríguez, pero se fue acomodando. Pero vengo notando muchos errores en defensa, con un equipo que ha perdido, indudablemente, Mateo del Banco, la salida, el asistidor, pensando en el arco de enfrente, y lo veo a Vargas, que ha bajado muchísimo su rendimiento también. No sé si está tocado porque no pudo ser transferido, debe tener un mal rendimiento, a veces los jugadores van para arriba y bajan, pero me parece que en defensa Unión ha perdido consolidación, el equipo de Unión, he perdido el retorno de vuelta, Nico, ha perdido Unión eso, porque después rápidamente suplantó lo que era ese tándem de Profini y Mauro Pitón, ya con un Menossi consolidado que vino para eso, con un Profini que sabe dónde está jugando, que conoce el club. Me parece que ahí no tiene problema. Palacio fue la figura del equipo, Malcorra le falta acomodarse, y arriba lo conocido, Tarragona, Misael Aguirre y también Estigarribia, y bueno, ahora sumándose también lo de Eric Ramírez. Es el análisis que yo hago, que ha perdido solidez en el fondo Unión.
1: Sí, ni hablar, si bien no había terminado de la mejor manera el torneo pasado, creo que algo que rescatábamos Unión era justamente la solidez defensiva. Hoy en día sigo insistiendo que para mí Juan Pablo Ludueña es el mejor defensor que tiene Unión, también el que mejor salida tiene. Yo creo que al estar pasando por un mal momento, sus compañeros sobre todo, creo que termina recayendo en la defensa en general, porque es como tiene que ser, y bueno, también el nivel bajo que está teniendo Mantilla, porque es una realidad que está teniendo un mal nivel el arquero de Unión, y bueno, eso tampoco le da garantía justamente a la defensa.
0: Y se equivoca, pero, y la tiene que ir a buscar adentro, porque vos muchas veces te equivocás y esa solidez que tenía defensivo Unión pasaba por ahí desapercibido, pero ahora se equivoca y la va a buscar adentro.
1: Pasó el otro día, pasó con Anús, que si no fuese por Ludueña o Maison en el primer tiempo, tranquilamente llegaban dos o tres de mano a mano los jugadores de Lanús, y sin embargo a Unión, si bien uno está en el top 3 de los equipos más goleados hoy en día, con 7 goles en 4 partidos, pero si vamos al caso, en ningún partido lo pelotearon a Unión.
0: No.
1: En ningún partido se sintió avasallado por la delantera rival, y sin embargo es uno de los equipos más goleados, o le llegan pocas veces y le convierten mucho, ese es el gran problema mucho que tiene Unión.
0: Es verdad, repito, en ese equipo que era sólido en el fondo cuando estaba jugando el torneo pasado. Bueno, tiene la posibilidad ahora, va a ir a jugar al Pedro Bedigain, una cancha, yo creo que la última vez que ganó Unión es aquel golazo de
1: 2012.
0: Sí, gol de Rosales que estuvo en la cancha.
1: No, 2011, apertura 2011.
0: Sí, después del ascenso estaba Kudelka como técnico, batió Rosales de afuera del área, un golazo, ganó Unión 1-0, ¿crees? Es una cancha siempre difícil el Pedro Bedigain, por todo lo que significa. Es un grande, pero es un grande que está golpeado, y Unión lo puede poner nocao, porque tiene las herramientas para hacerlo el próximo sábado, 2:30 de la tarde.
2: Y aparte también hay que recordar que viene de perder el Clásico.
0: Claro, está tocado por eso.
1: Yo creo que bueno, claramente va a ser una semana en la que el Madelón y bueno, los jugadores van a mucho, porque seguramente va a haber cambios, pero
0: Estigarribia a la cancha.
1: Yo la primera vuelta que espero es la de Lucas Ayala por Bruno Pitón.
0: ¿Qué pasó con Lucas Ayala?
1: Y mira, yo tengo entendido que el otro día, recordemos que salió con una molestia del partido con Lanús, que parecía ser un calambre, pero bueno, para mí no lo quiso arriesgar Madelón, porque estuvo en el banco de suplentes, así que para mí no lo quiso arriesgar, y bueno, por eso fue a la cancha Bruno Pitón, pero para mí encantada la vuelta de Lucas Ayala, porque también lo sintió, no solo lo sintió la defensa, sino que también lo sintió Malcorra, porque el Malcorra, al tener un tipo atrás,
0: claro, tiene que ir y volver
1: toda la banda, se le genera otra decía Malcorra, que físicamente no está al ritmo que tenía hace años, por lógica pura.
0: Termina jugando al lado de en la mitad de la cancha, después que en eso que lo charlamos, en qué puesto iba a jugar a Malcorra, ¿te acordás?
1: Tuvo más participación cuando jugó de 5 que cuando jugó de volante por izquierda.
0: Es que ya hoy la edad no está para ir y venir. Y Bruno Pitón también es un jugador grande, decimos, con mucha trayectoria. Sí, también hoy le cuesta a Bruno ir y volver. Y me parece que sabía Domínguez que ahí tenía que atacar. Malcorra no es aquel Malcorra que vino, ni el que jugó en el último tiempo en Central. Y me parece que ahí Unión va a tener que buscar equilibrio por ese andarivel.
1: Tal cual, así será. Por eso te digo que para mí la primera vuelta a cantar es la de Lucas. Claramente va a haber un cambio en ofensiva, porque me parece que es el momento, si bien yo comprendo que Madelón le haya dado la continuidad a Misael Aguirre y la llegó la...
0: Se te corta, Mateo.
1: De todo, perdón, ahí
0: ahí está, perfecto, ahora sí.
1: No, te decía que... No quemarlo tampoco al pibe, creo que Malón entiende eso. Me parece que, bueno, va a estar la vuelta del Chelo Estigarribia a la actualidad, o bueno, también se podría pensar el ingreso, ¿por qué no?, de Luna Diale.
0: Luna Diale, sí, puede ser también para dar una mano, fundamentalmente por el andarivel izquierdo, que ahí es donde tiene Unión el desequilibrio. Está desequilibrado ahí, en esa palabra siempre que es tan difícil, que es encontrar el equilibrio. Me pasó el domingo en la cancha de Colón. Poca gente. 65% del Brigadier, 70%. Y anoche también, yo se lo manifesté a ustedes, todavía faltaba un ratito para que arranque el partido, después uno desde la óptica de la tele, siempre digo esto. ¿Cuánto del 100%, qué capacidad tenía el estadio? ¿Qué cantidad de gente había? Si se puede calcular.
1: Sí, para mí, por tirar un número aproximadamente, sí, en 70, capaz, que con el ingreso de la gente sobre la hora, porque la Pujado terminó bastante llena, el sector de la barra de la bomba también.
0: ¿A qué aducís esta falta de público? Porque Unión venía de ganar, era su segundo partido, era una noche fría, porque hacía mucho frío anoche, pero estaba lindo para ir a la cancha, viste que el hincha busca... en la previa que hay en Unión, es increíble frente a la sede, y yo en Colón lo busco primero porque el equipo no estaba contagia. Ahora habrá que ver el fin de semana con Patronato, y un momento donde los bolsillos están flacos, me parece que yo fundamentalmente lo paso por ahí, por una falta de la gente de ir a encarar a tener cuando entrar en la boletería, ¿no?
1: Sí, eso quiere decir, eso, sobre todo eso, porque mira, imagínate vos ayer que ayer, ahí era agosto, ayer ya había que entrar con cuota de este mes, y bueno, hay mucha gente que todavía seguramente no cobró su sueldo, así que bueno, por eso también yo me inclinaría más por ese lado, de pensar que hay mucha gente que no pudo abonar su cuota todavía y por eso no pudo asistir a la cancha. Y bueno, y también pensar que era un horario muy tarde, ¿no?
0: Es complicado.
1: No por el horario, no por el horario que arrancaba, sino porque se terminaba 11, 11 y media, hasta que llegaba a tu casa. Hoy día laboral, creo que también eso jugaba una mala pasada.
0: Sí. Un horario, yo digo, vengo diciendo hace mucho tiempo que Unión los está matando con los horarios de los partidos.
1: Sí, complicado.
0: Muy complicado con los días y horarios de los partidos. Pero bueno, como hoy juega la reserva con Central, ¿no?
2: Así va a estar jugando la reserva contra Sarmiento. Ah, no, Sarmiento. Central, en condición de visitante.
0: Va a
2: las 15 horas.
0: En Junín. ¿Cómo es la semana? ¿Cómo continúa la semana de Unión? Pensando que es muy corta, porque queda hoy martes, miércoles, jueves, y el viernes ya viaja al mediodía a Buenos Aires, 2:30 de la tarde, frente a San Lorenzo en el Pedro Videgain.
1: Así es. Bueno, ya hoy ya están a partir de las 9:30, ya entré en casa de Unión y bueno, empieza la semana, esta semana corta, como decís que va a tener, porque son 3 días y medio aproximadamente para emprender viaje y ya quedar concentrado para el partido del sábado, por la fecha 5, que va a estar enfrentando a San Lorenzo, y sí, va a ser una semana corta, una semana para realizar variantes y bueno, para ver cuál es el mejor equipo que puede poner Madelón el día sábado.
0: Hay mucha queja de los técnicos que hay muy poco tiempo para trabajar en el arranque de este torneo. ¿Cuánto llevamos? ¿15 días de que arrancó el torneo? ¿Tercera semana va a ser?
1: Unión jugó el 24 de julio, el primer partido.
0: Bueno, y va a jugar ya ahora el próximo fin de semana su quinto partido, muy
1: sí,
0: rápido.
1: Un poquito más de tres semanas.
0: Sí, muy rápido como fue el arranque. Pensando que no hay fecha FIFA, va a haber fecha FIFA, pero yo insisto, fecha FIFA donde habitualmente el técnico de la selección convoca uno, como una locura. Está bien, las otras selecciones, bueno, que se acostumbran los jugadores a jugar sin... Siempre acá se piensa en los grandes, en Boca y en River, ¿no? Pero habrá que, en este fútbol hoy tan federal, habrá que ver también de pensar en esto, de tener más descanso y de que los técnicos puedan trabajar. Que, a ver, sirve como excusa y por ahí no sirve como excusa. Pero porque si hablamos con Unión arrancó el... ¿Cuándo fue? ¿El 15 de julio a practicar? Bien no recuerdo ahora. Que tuvo...
1: Sí, un poquito antes.
0: Está
1: sí,
0: bien,
1: ahí,
0: pero
1: sí, los 14, 15.
0: Y los refuerzos llegaron un poco tarde, pero bueno, así es este querido y tan lindo fútbol argentino. Amigo, escuchá, mañana no queda repasar la palabra de Madelón, la palabra de Bruno Pitón. Hoy estamos con poco tiempo, así que mañana prioridad del Tate.
1: Así será, José, así será. Mañana entonces nos reencontramos y terminamos de analizar todo.
0: Abrazo grande.
1: Chao, nos vemos igualmente.
0: Bueno, llegamos al final, ya a las 9 en la República Argentina, es más, 9:01, ya llega mañana uno con Fabio Acosta, estuvo Rocco aquí al lado mío, nos reencontramos mañana a 7:30.
2: Así es, no, mañana a 7:30.
0: Bien, hoy fútbol, Boca 19 horas.
2: Así es, dijimos que va a jugar Boca Copa Sudamericana 19 horas en el Ducó.
0: Y Independiente Rivadavia frente a Fluminense.
2: Independiente Rivadavia va a jugar frente a Fluminense en condición de visitante y a las 21:30, estamos hablando de Copa Libertadores, 21:30, Estudiantes de La Plata va a estar recibiendo justamente en La Plata Universidad Católica.
0: Bueno, ahí está. Gracias, Nico. Nos reencontramos mañana 7:30 aquí en la Red Santa Fe, la radio del diario 1 en el 106.3. Chau.

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Buen día para todos. Aquí estamos arrancando la mañana de la radio. Bien arriba con estos temas, homenaje de Ángela Leyva a una de las cantantes más emblemáticas de la cumbia, como es Gilda. Para ponerle un poquito de calor a la mañana fría aquí en la capital de la provincia, hoy vamos a tener sol, el cielo está parcialmente nublado, pero la temperatura es baja, un poquito más alta que la que teníamos en el día de ayer, 6 grados 6, la temperatura, la térmica 5, 1024.5 hectopascales la presión atmosférica. Hoy la humedad es más alta, entonces el frío se siente un poquito más, 98%. Hoy la temperatura máxima va a escalar hasta los 14 grados, nos informa el Centro de Informaciones Meteorológicas dependiente de la Facultad de Ingeniería y Ciencias Hídricas de la Universidad Nacional del Litoral. Atención a aprovechar la jornada de hoy porque vamos a tener sol, porque mañana van a cambiar las condiciones del tiempo y va a llegar la inestabilidad a partir de lo que va a ser la tarde-noche del día miércoles, precisamente. Mañana miércoles 8 de temperatura mínima, un poco más alta que hoy. No vamos a tener un registro elevado, va a haber poca amplitud térmica, 12 va a ser la máxima. El jueves se van a mantener las condiciones de inestabilidad, miércoles a la noche, madrugada del jueves, 9 de mínima, 11 de temperatura máxima. Van a ser jornadas frías, tanto el miércoles como el jueves. Y el viernes vamos a tener 9 de temperatura mínima, ya con el sol que empieza a asomar, con cielo parcialmente nublado y una temperatura máxima de 15, con la posibilidad de tener un fin de semana con sol. Bueno, así están dadas las cosas con la temperatura y el clima aquí en Santa Fe. En el plano internacional, los ecos de lo que fue lo que comentábamos ayer en pleno programa, el sismo que se dio en Colombia de 7.4, prácticamente un calco de lo que habíamos visto allá por el mes de junio en Venezuela. Lo que alertó respecto de una suerte de falla, ¿no? Porque prácticamente en una línea recta lo que aconteció en Venezuela, allí sobre el Mar Caribe, se prolonga ahora en Colombia con un sismo que tuvo muchas réplicas. Bueno, en el transcurso de la mañana, si ustedes recuerdan, habíamos conversado cuando fue el sismo de Venezuela con una especialista de la Universidad de San Juan. Bueno, hoy vamos a conversar con uno de sus colegas, también doctor en geología, para ver qué es lo que está pasando, porque bueno, fue Venezuela, Colombia, ha habido movimientos también en otros lugares del planeta, y bueno, queremos meternos un poquito en el tema de lo que está pasando, para saber si esto tiene que ver con el cambio climático, la erupción de los volcanes. Bueno, algo está pasando, ¿no? Se han viralizado también

estos fenómenos que después se ven en zonas de montaña, en zonas cordilleranas, tienen que ver con movimientos tectónicos que se originan en las grandes superficies de los océanos, especialmente en el Océano Pacífico. Bueno, nos vamos a estar metiendo un poco en ese tema, vamos a estar repasando también la actualidad de lo que tiene que ver con la política santafesina. Una política santafesina que comienza a entrar en ebullición con muchos movimientos a nivel político. La semana que viene se va a debatir en la Cámara de Diputados el tema de la reforma política, y ya vamos a entrar, una vez que se apruebe la reforma política, habrá que ver si se aprueba el proyecto que envió el Ejecutivo Provincial, que hablaba de 5 boletas en la primaria, 3 en la elección definitiva. Bueno, la sanción o la nueva constitución en la provincia ya estableció que en la Cámara de Diputados se termina esa mayoría automática del que gana se queda con 28 legisladores. Va a haber una distribución porcentual que respete un poco los distintos porcentajes de los partidos políticos, pero hay mucha preocupación porque se va a elevar notablemente el piso electoral, y en muchos casos no solamente que se eleva el piso, sino que no se tiene en cuenta el porcentaje o el piso respecto del padrón electoral, es decir, de los que están habilitados para votar, sino de los votos positivos, de los efectivamente emitidos. Bueno, se viene todo un debate con un proyecto muy importante que presentó en su momento el Partido Justicialista, con una amplia reforma del Código Electoral que abarca muchísimos artículos, pero que no ha encontrado eco en los senadores del Partido Justicialista, que están más cercanos de lo que fue el proyecto que el Ejecutivo envió al Senado, más cercanos de la posición que tiene la coalición gobernante Unidos. Y después en el seno de Unidos, y quizás esto quede más claro, en la Cámara de Diputados, donde el socialismo tiene la mitad de los legisladores de Unidos, es decir, tiene 14 de los 28 legisladores, tiene un proyecto bastante diferente del que envió el Poder Ejecutivo. Bueno, hay 7 proyectos de los partidos que conforman a Unidos para Cambiar Santa Fe. Uno se imagina que va a haber un acuerdo, que van a acompañar un proyecto unificado, que no va a ser seguramente el que envió el Poder Ejecutivo, que va a tener modificaciones, pero va a salir un proyecto consensuado de Unidos para Cambiar Santa Fe. Lo que habrá que ver a partir de ahí es qué es lo que pasa, porque va a ser una suerte de bandera de largada para lo que van a ser las elecciones del próximo año. Hay muchas personalidades del justicialismo que comienzan a ser mencionadas como para ser protagonistas de la elección a nivel de la capital de la provincia, es decir, de la ciudad de Santa Fe. Ahí habrá que ver también si Juan Pablo Poletti será el candidato de unidad de Unidos, porque también hay nombres del socialismo que están sonando, y que están sonando fuerte. El socialismo, que cuando se reunió en el predio metropolitano de la ciudad de Rosario para celebrar los 130 años de su fundación, dejó en claro que ellos van a llevar candidatos para todas las nominaciones, es decir, de gobernador hasta el último de los concejales del pueblito más chico de la provincia de Santa Fe van a llevar candidatos. Así que bueno, habrá que prepararse. Se dice que Unidos también va a llevar muchos candidatos en la ciudad de Rosario. Ahí recordemos que en las últimas elecciones Unidos terminó en el tercer lugar, detrás de La Libertad Avanza y el Justicialismo, si tomamos en cuenta la elección nacional, o del Justicialismo y La Libertad Avanza, si tomamos en cuenta las últimas elecciones provinciales. Ahí parece bastante compleja la posibilidad de que Unidos pueda retener, porque hoy Pablo Hadkin forma parte de la coalición Unidos, la intendencia de la ciudad de Rosario. Hace 50 años, por ejemplo, que el justicialismo no gobierna Rosario, y bueno, las miradas están puestas en torno a estas distintas posibilidades. Después a ver cómo sale el proyecto de reforma, porque se había anticipado que podía haber algunas modificaciones que pusieran o que abrieran la posibilidad de que candidatos a gobernadores encabezaran las listas de diputados. También se mencionó la posibilidad de que un mismo candidato a gobernador

0: pueda ir en distintas listas a las PASO con distintos compañeros de fórmula, por ejemplo, Puyaro acompañado por Gisela Scaglia, Puyaro acompañado, estoy dando ejemplos nada más, por Virginia Coudanes, una mujer del radicalismo, o acompañado por Clara García, es decir, respetando la paridad que está establecida en la ley santafesina, Puyaro tiene que llevar una mujer como segunda candidata. Bueno, algunos dicen que esto también podría quedar plasmado en la reforma electoral. En cualquier caso, habrá que tener un poco de paciencia para saber cómo evolucionan los acontecimientos. Bueno, tenemos mucho material para compartir hoy. Ya está Gabriel Romero en la producción. Está Nicolás Durán. Vamos a estar hablando de lo que fue la dura derrota de Unión en la noche fría del 15 de abril en un ratito. Vamos a estar recorriendo la galería de personajes. Vamos a establecer, para ir acomodándonos, la primera pausa publicitaria y ya venimos.
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0: Ayer comentamos que hubo un encuentro importante de dirigentes, de profesionales, de militantes del justicialismo el pasado sábado en el hotel que UNLATE tiene precisamente aquí en la zona de la costanera este, en Santa Fe, a la vera de la ruta 168. Un encuentro donde se debatieron las cuestiones políticas que tienen que ver de cara a lo que va a ser el 2027, pero también se analizaron distintas cuestiones que tienen que ver con la producción, con el momento económico y social. Fue un encuentro de modelo santafesino, el primero aquí en el departamento de la capital, y fue convocado por la senadora nacional mandato cumplido, Marilyn Sagnún, que nos ha visitado y que un poco nos contaba del lanzamiento de este proyecto hace algunas semanas aquí en los estudios de la radio. Marilyn, ¿cómo estás? El gusto de poder saludarte. Fabiana Costa, buenos días.
1: Hola Fabián, buenos días, ¿cómo estás?
0: Bueno, vimos que fue un encuentro realmente importante, multitudinario, el que se dio el pasado sábado aquí en Santa Fe.
1: Sí, la verdad es que fue un muy buen encuentro. Seguimos, Fabián, con la lógica de lo que te había contado cuando estuve ahí en el piso, que es la de convocar fundamentalmente a sectores que representen a la sociedad santafesina en su conjunto. Convocar no desde lo ideológico, sino que convocar desde la representatividad en materia productiva, económica, social, para discutir un proyecto para la provincia de Santa Fe. De eso se trata el modelo santafesino, de echar a andar este dispositivo de diálogo y de escucha activa, profunda, a la sociedad de la provincia.
0: Contame un poquito, digamos, qué es lo que pudieron recoger de, no tanto quizá de la dirigencia política con la que vos estás en contacto permanente, sino con la gente ligada a la producción. Ahí vimos que estuvo presente participando del debate final un empresario santafesino de una empresa con mucha presencia en todo el territorio nacional, como es el titular de Sinter, Carlos Vicencini. ¿Qué es lo que te acercaron de lo que está pasando en materia productiva en la provincia?
1: Bueno, vos viste que nosotros en forma permanente tenemos, en mi caso, tengo una relación permanente con el sector productivo, industrial, agropecuario, ganadero de la provincia y de las distintas economías regionales, ¿no? Siempre hemos trabajado muy cercanos al sector productivo, entendiendo que la producción, la empresa, la industria tiene un impacto de directo en generar empleo, en generar oportunidades. La verdad es que, bueno, lo cierto es que estamos en un proceso de profunda desindustrialización del país y que esto repercute, pega fuerte a lo largo y a lo ancho del territorio santafesino. No solamente por el aporte de Diálogos para el Desarrollo, que es lo que llevamos adelante en el departamento de la capital el pasado sábado, y la presencia de Juan Carlos Vincenzini de Sinter allí dando su mirada desde el punto de vista productivo, desde el punto de vista industrial, sino también, bueno, la mirada profunda que puede aportarle al modelo Jorge Osmán desde el Estado, ¿no? Un Estado que nosotros decimos tiene que ser inteligente y eficiente. No le tenemos miedo a la palabra eficiencia, porque entendemos que hay que volver a capacitar a los trabajadores y las trabajadoras, mejorar el nivel de salarios del sector público para que el Estado verdaderamente brinde efectivamente el servicio que le tiene que brindar a la ciudadanía. Pero lo cierto es que lo que vamos recogiendo a lo largo y a lo ancho del territorio, y concretamente en el departamento de la capital, es una afectación muy fuerte al sector productivo, al sector industrial. El día anterior, el viernes, estuve en el Parque Industrial de Sauce Viejo, sí, Fabián, sí, en una reunión ahí también con industriales y con pymes y representantes también de la industria en general, y la verdad es que lo que uno aborda es el impacto muy fuerte que está padeciendo la economía santafesina como consecuencia del modelo de Javier Milei, ¿no? Esto se advierte y se ve a lo largo y a lo ancho del territorio, por el departamento de la capital. Bueno, entrando al Parque Industrial el viernes, estaban los trabajadores de la UOM, de la Unión Obrera Metalúrgica, haciendo una manifestación pacífica hacia la entrada, con lo cual, bueno, antes de ingresar al parque estuve charlando allí con quienes estaban manifestando, bueno, y la verdad que el nivel de salarios es verdaderamente está por debajo de la línea de pobreza, ¿no? Si bien nosotros lo planteamos en el sector público, decimos que docentes, policías, médicos, enfermeras y todos los empleados públicos en general tienen sueldo de miseria, bueno, lo propio ocurre también con el sector privado, ¿no?
0: Y ahí te pregunto, porque indudablemente el análisis de la cuestión económica, social, productiva no se puede escindir de la política, preguntarte, porque uno muchas veces ve un discurso de parte de las autoridades provinciales, especialmente el gobernador de la provincia, de defensa de lo que ellos, o de lo que él denomina como el corazón productivo de la Argentina, y sin embargo, después uno ve, especialmente a la hora de lo que son las votaciones en el Congreso, una cercanía muy grande con el gobierno nacional, y de hecho ha generado mucho revuelo, mucho debate, por ejemplo, el haber aceptado la A012, esta autopista por donde sale la producción de la provincia de Santa Fe a costa de los santafesinos.
1: Bueno, claro, estas son las contradicciones, ¿no? Este modelo económico que está afectando al corazón productivo, como se dice normalmente, que es la provincia de Santa Fe, bueno, ha sido votado por los legisladores que le responden al gobernador Puyaro con las dos manos. En general, todos han acompañado este proceso de degradación del sector productivo. Él concretamente firmó en su momento, fue uno de los gobernadores que firmó el Pacto de Mayo. Sí. El Pacto de Mayo tenía incluido muchas de estas cuestiones que ahora con respecto de las cuales se está avanzando. Lo del A012 es verdaderamente lamentable, y yo digo por qué. Porque la verdad es que la provincia de Santa Fe le están transfiriendo el mantenimiento de la ruta, no la ruta. La ruta no se transfiere, la ruta queda en jurisdicción nacional. Lo que le transfieren a la provincia de Santa Fe es el mantenimiento de la ruta. Esta no es cualquier ruta, porque es una ruta que no solo impacta en lo social, por supuesto, en la vida, en preservar la vida, en la conectividad y en la economía de los santafesinos, sino que impacta en la economía nacional, porque estamos hablando de la ruta portuaria, es la ruta que lleva, claro, a los puertos. Con lo cual, las divisas que se generan a través de las exportaciones que salen por la provincia de Santa Fe impactan en todo el país, no impactan solo en la vida, en la calidad de vida, en la economía, en la sociedad santafesina. Con lo cual, los santafesinos la pagamos dos veces, porque pagamos, por un lado, con el impuesto a los combustibles líquidos. Vos sabés que nosotros cuando compramos nafta, cuando compramos combustible, pagamos un impuesto en el valor, en el precio, que es el impuesto que luego se ejecuta por el mantenimiento de las rutas nacionales. Uh-huh. Y hace muy pocos días asistíamos a un informe del Sistema Vial Integrado que dice que está subejecutado ese presupuesto. Es decir, no solamente que los santafesinos nos hacemos cargo del pago de la ruta, no solamente los santafesinos nos hacemos cargo de pagar el impuesto a los combustibles, sino que además el gobierno nacional se da el lujo de dibujar sus cuentas y su falso superávit fiscal, subejecutando el presupuesto que tiene que destinar al arreglo de la ruta, con lo cual nos vuelven a perjudicar. Dijo, la verdad es que hay una subejecución de prácticamente $1 billón que utilizan en colocación de letras, en plazos fijos, etcétera, para que este Caputo dibuje el falso superávit fiscal que nos quieren vender para decirnos a la sociedad que para algo sirve el enorme sacrificio que le está haciendo pasar fundamentalmente a los sectores trabajadores, emprendedores, desocupados en la República Argentina, ni que hablar de los jubilados.
0: Marilyn, aprovecho para preguntarte, porque arrancamos el programa contando que la semana que viene se va a avanzar en el debate en la legislatura santafesina del tema de la reforma electoral, y a partir de la aprobación de esta ley que va a adecuar lo que ya estableció la Constitución Provincial, va a ser una suerte de bandera de largada de cara a las elecciones de 2027. Preguntarte qué estás viendo del debate sobre la reforma electoral y en cuánto puede llegar a influir el desarrollo tanto de las PASO como de las generales en la provincia el próximo año.
1: Y bueno, va a ser sustancial porque determina las reglas de juego, ¿no? La verdad es que es muy posible que la sociedad, incluso tu audiencia, Fabián, esté diciendo la verdad que me importa muy poco qué pasa con la reforma electoral. Pero vos fíjate que después, a través de la elección de los representantes, porque estamos en un sistema representativo de gobierno, es cuando se toman decisiones que te impactan o no en tu vida, que te permiten elegir a quienes te van a representar y a quienes en definitiva levantan la mano, toman definiciones o decisiones que hacen que vivas mejor o que vivas peor. La verdad es que creo que es importante la reforma electoral, creo que hay que generar las mayores condiciones para garantizar participación política y para garantizar que todas las voces, absolutamente todas las voces, estén representadas en la legislatura provincial. Yo siempre digo que, en los tres poderes del Estado, el poder más democrático, se podría decir, es el poder legislativo, porque es donde están representadas todas las minorías. En el poder judicial no se eligen por voto directo los jueces ni los fiscales, y en el poder ejecutivo está representada la fórmula de gobierno que, normalmente, aunque haya una coalición a la hora de expresar una fórmula, expresa solamente a un partido político o a una coalición de gobierno. Entonces espero que se mantengan las PASO para que, aparentemente todos los proyectos que están en tratamiento las sostienen. Me parece que es una buena forma de democratizar y de priorizar y de garantizar la participación y la discusión política, y que se tramiten las diferencias o los matices dentro de cada fuerza política. Y por otra parte, me parece que hay que hallar porcentajes que permitan la representación cabal de todas las voces en la provincia de Santa Fe en el ámbito de la legislatura.
0: Te consulto cómo estás viendo el proceso de debate, de discusión del justicialismo. Uno lo ve movilizado, efervescente. También a partir de lo que fue el encuentro de modelo santafesino de este sábado, ¿qué es lo que estás viendo y qué estás planteando como posibilidad, como alternativa, pensando en las elecciones aquí en la provincia el próximo año?
1: Bueno, la verdad es que nosotros, junto con otros dirigentes de la provincia de Santa Fe, en el caso de Jorge Hoffman, que nos ha acompañado desde un principio en este debate, en esta discusión, en este planteo de la importancia de construir de abajo para arriba un modelo para la provincia de Santa Fe, vemos y encontramos mucho entusiasmo, fundamentalmente en sectores que no han... Fíjate qué contradicción, ¿no? Porque muchos dicen la sociedad está desganada. Nosotros lo que estamos viendo es que en la medida que vamos construyendo un dispositivo donde se puede plantear abiertamente lo que uno piensa, sin ningún tipo de prejuicio, sin que nadie te diga con anteojera dogmática, ideológica o partidaria, esto no lo digas porque no es conveniente, esto decilo, que la sociedad abiertamente participa, da su forma de pensar y encuentra que hay un espacio de escucha que realmente está tratando de levantar cada una de las posiciones de la palabra que distintos sectores de la comunidad plantean. Hay un ánimo de participar, porque creo que hay una vacancia muy importante en la provincia de Santa Fe que tiene que ver con esto de permitir que el ciudadano, que la ciudadana común, que desde el productor agropecuario, pasando por el industrial, el comerciante, los profesionales, los científicos del CONICET, hasta los trabajadores públicos, trabajadoras públicas, los trabajadores del sector privado, puedan, las personas que trabajan en el área social, en la pastoral social de la iglesia, que trabajan en merenderos, etcétera, puedan volcar su palabra y decirnos a dónde están encontrando que hay problemas, que hay dificultades. Eso es lo que estamos buscando. Estamos tratando de escudriñar allí en dónde están los problemas, en dónde están las problemáticas para ir construyendo procesos de solución, ¿no? Me parece que la política se va a reconciliar con la sociedad en la medida que tenga esta cuota importante de pragmatismo, de encontrar los errores y buscar soluciones prácticas a los problemas de todos los días. Creemos que de algún modo venimos a dar esta bocanada de oxígeno a la política en su conjunto, y que es el aporte que nosotros podemos hacer en esta instancia en vez de quedarnos sentados criticando o haciendo catarsis, ¿no?
0: Marilín, como siempre, el gusto de poder conversar con vos y la invitación para que cuando andes nuevamente por la ciudad de Santa Fe, esperarte aquí en los estudios de la radio.
1: Gracias, Fabián. Un abrazo grande para vos y tu audiencia.
0: Estamos en contacto. Marilín Sagnún, dirigente justicialista, estuvo en este primer encuentro de modelo santafesino aquí en la capital. Lo viene llevando adelante en distintos puntos de la provincia del país, de la provincia de Santa Fe, bien digo, un justicialismo que realmente está movilizado, no solamente Sagnún. También mucha actividad en torno de otros sectores que comienzan a prepararse para lo que va a ser el debate interno primero y las elecciones del próximo año. Muchos de ellos reclamando de la conducción del Partido Justicialista una convocatoria amplia al debate de lo que tanto la provincia como las principales ciudades, Rosario, Santa Fe, Rafaela, Reconquista, necesitan para tener una propuesta alternativa a lo que es un gobierno nacional que ha dejado muy claro cuáles son para el presidente Milei, especialmente el camino que hay que recorrer, y un gobierno provincial que a veces está un poco más cerca, a veces marca con el discurso estar parado en la vereda de enfrente, y sectores del oficialismo, como es el Partido Socialista, que en el plano nacional está planteando que ellos van a abrir un diálogo con sectores más progresistas. No hablan ni de la Libertad Avanza, no hablan del PRO, no hablan del radicalismo, sino que hablan de sectores por allí muchas veces mucho más cercanos al propio justicialismo o a la izquierda nacional, precisamente a esos sectores progresistas. Bueno, después de conversar con la dirigente justicialista Marilín Sagnún, vamos a abrir los micrófonos de la mañana. Lo saluda el señor Luis Majul y ya también está Nacho Vladi para desarrollar toda la información deportiva. ¿Cómo le va, Luis?
2: ¿Qué tal? ¿Cómo te va, Fabián Alberto? Alberto Fabián, el orden de los factores no altera el producto.
0: No, por supuesto.
2: Porque es un buen producto, Fabián Alberto Costa. Y es para ustedes, y te lo estamos regalando al módico precio de sintonizar 106.3, con este gran periodista, por supuesto, que soy yo. Casi el número uno. Aquí llegó Majul, el periodismo serio. Va a comenzar, ya llegó. ¿Romperá hoy el silencio la doctora? Hace rato que no habla, Hablando de Marilín.
0: Sí.
2: ¿Romperá el silencio?
0: Hay gente muy cercana.
2: Sí, claro, por supuesto. ¿Irá a la ONU? ¿No irá a la ONU? ¿Pedirá la cabeza al Chacho Coudet, la expresidenta, doctora Fernández de Kirchner, o como le dice el presidente, la presidiaria? Pedirán la cabeza de Madelón, no sé, en un ratito, el que está acá al lado mío, vino todo oscuro, guarda. Y aparte, Fabián, no tiene la gorra puesta.
0: Apa, casi una señal de protesta.
2: Si no viene con la gorra, guarda con ese dato, Nicolás, dame...
3: Tengo la gorra.
2: Vos tenés siempre la gorra puesta, Nacho. Vas a pedir cabezas hoy, seguramente, porque estás filoso.
0: Es como el verdugo que viene preparado.
2: Sí, que viene con la... el filo de la navaja. Buen día a todos. 11 de agosto.
0: Sí.
2: Ya prácticamente el año perdido, mientras que en el gobierno están empezando a analizar la palabra deuda, ¿viste? Que ahora está... Hoy lo escuchaba un colega, ojalá que venga este colega, Ernesto del Centro, que está en una cruzada contra el Galperín, contra... Fuerte, el tema de mercadito pago, préstamos... Estás con todo, Ernesto, Ernesto, ¿qué te pasa? Lo voy a poner en términos de Néstor Kirchner. ¿Estás nervioso? Que venga acá hoy, te invito, Néstor, iba a decir. Te invito,
0: claro, porque Galperín manifestó que las ventas minoristas están cayendo, pero nadie contabiliza todo lo que es el movimiento del e-commerce.
2: Sí, está en una cruzada con la CAME, ¿no? Con los datos de la CAME publicados.
0: Contabilizan todo lo que es el movimiento a través del comercio electrónico. Los números son distintos.
2: Y poniendo en duda el relevamiento de datos, porque dice que muchos de los comercios auditados, que son creo que 1,000 y pico a lo largo del país, que es una muestra que hacen todos los años. Por supuesto, no todos o un bajo porcentaje tiene venta online. Bueno, pero más allá de eso, está Ernesto con el tema de los préstamos, viste, que vos podés, que te dan préstamos, y tildándolo a el dueño de MP, de la billetera virtual, de usurero y más cosas, ¿eh? No, estuvo muy fuerte hoy, Ernesto. Bueno, bueno. Yo te invito, Ernesto, que vengas, ¿eh? Che, datos. Yo hablo con datos, Fabián Alberto.
0: Los que están, lo que muchas veces no se entiende es que los que están en un comercio, en una empresa, buscan lucrar con eso. Es decir, el objetivo es obtener ganancia. Si y si no hay regulaciones, si hoy la economía está más liberalizada y eso se lo permiten, la verdad que el comercio desde el comienzo de los tiempos se trató de tratar de ganar dinero. Ahora, si no quieren cambiar ese concepto, es bastante difícil el análisis.
2: Coincido en esa parte. Habrá que ver, que venga él. Que venga,
0: él lo va a explicar.
2: A decir su verdad, pero hoy estaba, esta mañana los cuchillos. Che, a ver, bajate, en Rurarte casi le iba a mandar un mensaje diciendo, ¿no querés hacer un duple con Ernesto? Más que Ernesto, yo le estoy diciendo Ernestor. Prácticamente. Che, hablando de fechas importantes.
0: Sí.
2: Le mandamos un saludo al recuerdo. Muchos pocos se acordarán. Porque en 1774 nacía, yo te digo los títulos, sí. Nacía el diplomático y político, sí. Por supuesto argentino, miembro del primer triunvirato. Estoy hablando de Manuel de Sarratea. Qué pocos por ahí se acuerdan, sí, ¿viste? Sí, sí. Pero estuvo en el primer triunvirato. Sarratea, nada, le mandamos un saludo a sus ascendientes, descendientes. Mirá qué dato guarda con este dato. En el 480 antes de Cristo... No estaba la cornisa. Si hubiéramos estado, seguramente hubiéramos cubrido este evento. Se llevaba a cabo la famosa Batalla de las Termópilas.
0: Qué bárbaro. La de 300.
2: Exactamente. La que refleja la película 300.
0: Dicen que eran
2: 6.000 los liderados por Jerjes, que era el...
0: No, ¿cómo Jerjes es? Era el invasor.
2: Por eso, Jerjes era el invasor persa. Que enfrentó Leonidas, a Leónidas, claro. Y los 300 espartanos, claro. Que ahí lo refleja la película.
0: La historia dice que eran 6.000, pero bueno, la película dice que son 300.
2: Sí, porque la verdad que aguantar de la película es un poco más, ¿no? Gran película esa, ¿no? Sí. En donde está Leónidas que dice... ¡Esparta! Y habla todo. Todo así. Le mando un saludo a todos los espartanos y un saludo a Alejandro Fantino, que suele usar el famoso Las Termópilas. Es muy... recurrente al término de las Termópilas de Jerjes, que, mirá vos la paradoja, lo que terminaron hecho persa o percha fueron los espartanos. Nada, un recordatorio y un par de datos más. Ya lo presento a él, mirá la cara que tiene, mirá cómo está, ¡epa! Mirá, ¡epa! Guarda, Madelón, alejate de la radio, Madelón, porque guarda
0: España. Hubiera cumplido, bien digo, años Gustavo Cerati.
2: Sí, señor. Hoy le mandamos un abrazo al cielo.
0: 67 años creo que hubiera
2: 67
0: cumplido.
2: Años. Sí, mira, uno menos que el papá de Messi, estaba pensando en ese número. Hablando de cumpleaños, está cumpliendo años el rubio. Si todos eligiéramos, che, qué facha queremos tener, cómo queremos ser, etcétera, y decimos, queremos ser Chris Hemsworth. Y ustedes dirán, ¿quién es? El actor de Thor. El australiano que hace de Thor, el rubio, ¿viste?
0: Son dos hermanos, además.
2: Son como cuatro hermanos, son todos actores.
0: Pero los cuatro son actores.
2: Tres son actores. Sí, son australianos. Él es, no sé si es el mayor, pero él es quizás el más famoso, sí son tres o cuatro.
3: El hermano tuvo una relación polémica con Miley Cyrus, recuerdo.
2: Sí, exactamente. Tenés buena data.
3: No, también es conocido el actor.
2: Sí, el otro es Liam. El hermano, el otro famoso es Liam Hemsworth.
0: Que hizo la película con los duros, digamos, que formaba parte de un comando, con Stallone.
2: Sí, los Invencibles, si no me equivoco. Sí. Mira, y faltaba Puyaro ahí, claro, y Capi. Los Invencibles, que no estaban, pero faltaba. Así que está cumpliendo años, interpreta el personaje de Thor. Le mandamos un saludo, no sé por qué en el algoritmo el otro día en YouTube me apareció él.
0: Y bueno, habrá visto algún pequeño video.
2: Haciendo un blog con su familia de vacaciones. Lo tengo que ver. ¿Quién más está cumpliendo años rápidamente?
0: A ver.
2: Le mandamos un saludo. Es como adoptada nuestra, porque es la esposa, la mujer y a mamá también de el hijo, no sé si es hijo o hija. Estoy hablando de Úrsula Corberó, la gran actriz española de la Casa de Papel, mujer esposa del Chino Darín.
0: Sí, la nuera de...
2: De Darín.
0: De Darín.
2: Tokio, en la Casa de Papel, sí. Así que le mandamos
0: que
2: un saludo.
0: Tiene un hijo, creo que es un nene.
2: Sí, sí, un nene, exactamente. Nació en el 89, así que está cumpliendo 30 y pico de años. Sí. Están muy felices todas las familias y le mandamos un saludo. Y el recordatorio, reforma constitucional.
0: Sí.
2: En 1904 se incorporaba el artículo 75, inciso 17, reconociendo la preexistencia étnica y cultural de los pueblos indígenas.
0: Bueno, ahí está.
2: Y elecciones PASO. Atención con esto, la doctora o el expresidente Alberto Fernández. Un día como hoy, un 11 de agosto, la fórmula presidencial conformada por Alberto Fernández y Cristina Elizabeth Fernández de Kirchner se imponía con holgura en las elecciones primarias. Recuerda, ¿no?
0: A Macri y Pichetto.
2: A Macri y Pichetto, que después vino el sacudón, lo que fue ese día, ¿eh?
0: ¿Cómo es la política, no? Porque se imponían a la fórmula de Mauricio y Pichetto hoy, que sí. Es un kirchnerista nuevamente de la primera
2: Exactamente,
0: hora.
2: Que se ha reunido con la doctora y demás. ¿Y te acordás el sacudón del día después? El dólar, todo lo que fue. Sí. Macri medio cansado, medio mal dormido. Pichetto, ¿no? Tratando de... Sí, sí. Lo que fuese el día después, ¿eh?
0: Alberto paseando a Dylan.
2: Con Dylan.
0: Ahí en Puerto Madero.
2: Y diciendo, no, que él para el dólar en 60 estaba bien.
0: Nadie pensaba que lo peor estaba por venir. Y no lo digo en materia política, sino porque vino la pandemia y todo lo demás.
2: Cuántas cosas pasaron en este increíble país. Pero antes de cerrar después, sí, con una gracia, sí. ¿Cómo es?
0: No, lo tiene que presentar a Vladi.
2: Por eso. Porque yo te doy información dura, pero después más o menos te amalgamos con algo para...
0: ¿Qué? Porque el productor dice que vende más cuando usted lo presenta a Vladi y no cuando lo presento yo. Bueno, así que bueno, creo que está la dictadura de los productores.
2: Poneme música de presentación, Nicolás, siendo las 9:50 de la mañana. El presidente seguramente rompa el silencio. Muchas cuestiones...
0: Tenemos que recuperar los jingles de presentación.
2: Sí.
0: El otro día me lo pedían.
2: Lo vamos a reincorporar.
0: El de Vladi.
2: El mío fue un éxito, ¿eh? Sí, sí, éxito de taquilla. Es más...
0: El de Lali, tiene que volver.
2: Prepárate el de Vladi. Es más, merecería yo tener un Grammy por mi presentación.
0: Cada tanto algunos extrañan el jingle de presentación de quienes ocupaban antes la silla de Vladi. Aunque no
2: venía. Madera de pino.
0: Lo llamábamos. No venía.
2: Señoras y señores. Con la grandilocuencia del caso.
0: Qué bárbaro.
2: Jamás casado con el poder. Con una mirada de águila, crítica, aguda, que perfora las paredes de la realidad para contarte el detrás de escena, que es lo importante. Porque no te dice las verdades de Perogrullo. Él va más a fondo, ¿eh? Porque es incisivo. Porque si vos hiciste la pregunta, él tiene tres repreguntas para hacer. Para incomodar.
0: Si pisa la etia, define.
2: De cabeza, de chilena, de taco, siempre a la red.
0: Para meter el centro va hasta el fondo de la cancha y tira el centro atrás.
2: Rápido y ágil. Fuerte, como dirían en Very Strong. Quizás invencible, como la provincia. Puede ser. Nunca ha subido al pony. Pero siempre con el deporte a mano. Ya fue la madera de pino. Ahora es la madera de quebracho. Señoras y señores, buen día. Nacho Vladi.
3: Buen día, Luis. Buen martes para todos. ¿Cómo andan? ¿Cómo están?
2: Muy bien, esperando al hueso, ¿eh? Duro.
3: Hoy trajimos las nubes, no el sol, me parece.
2: Se está cerrando la ventana el periodista que tenemos acá.
0: El meteorólogo.
2: Fabián Alberto Acosta, que sí. Hipólogo, meteorólogo.
3: Creo que no vamos a ver de vuelta el sol en un buen tramo de
2: advirtió de la semana. Que eran dos o tres días de sol para la... Ya está.
0: Mañana tarde inestabilidad que se prolonga hasta el jueves.
2: ¿Quién va a ganar las elecciones del próximo año, Fabián Alberto?
0: Pues ¿a nivel nacional o provincial?
2: Pensalo.
3: Yo me desperté, Luis, mira, y vi a ver. Por ejemplo. Impresionante, ¿eh?
2: Te digo que me estás arruinando el fin de semana.
3: Y el inicio de la semana que viene también.
2: También, sí.
0: Es un enigmático, Luis. Todo. Se repiten ganadores.
2: ¡Epa! Qué fuerte, ¿eh? Está grabado esto, ¿eh? Así, mira cómo lo ves, de vaso cruzado, tranquilo, la tiró, ya está. Si no la escuchaste, no la escuchaste. No lo vamos a repetir, pasó, lo acaba de decir. Pero ahora, mira cómo se... Mira los dos cruzados de brazos.
0: Dentro de un año, buscamos el video de este programa.
2: Ahí está, tenelo, Nicolás, marcalo. Nacho Vladi, yo me cruzo de brazos ahora.
0: También.
2: Y así, mirá.
0: Como los jugadores que... Los que van atrás son los que...
2: Sí. Yo me cruzo de brazos y te escucho, ¿eh? Yo te escucho. A ver.
3: Bueno, Luis, sí, vamos abriendo un poquito los temas deportivos que vamos a estar abriendo durante toda esta jornada de martes. Comenzando, lógicamente, lo que fue el partido de ayer, la derrota de Unión en el 15 de abril. La dura caída del equipo de Leo Madelón. Uno viendo el desarrollo del cotejo, inexplicable el partido que pierde Unión, que lo ganaba en el primer tiempo y que en una ráfaga al inicio del segundo se lo dieron vuelta. No pudo encontrarle la vuelta, malogró goles para llegar al empate nuevamente. Nunca se pudo poner en partido y cayó en su segunda presentación el 15 de abril, cuando parecía que dejaba buenas sensaciones por cómo comenzaba el partido, de esa inyección de confianza. Bueno, aparecieron los problemas que ha tenido a lo largo de todo el año y que parece que con el correr de los partidos se profundizan cada vez más. Se nota que no hubo, en el caso del armado del equipo para este segundo semestre, no se consideraron algunos problemas que ya vienen desde la raíz de este equipo. Pero bueno, ya vamos a estar ampliando seguramente todo lo que dejó el encuentro anoche en el 15 de abril. Pobre la gente, ¿no? Que fue ayer al 15 de abril y se tuvo que encontrar con esa dura derrota, con el frío que hacía, lo tarde que terminó el encuentro y demás. Un torneo clausura que estará finalizando en la jornada de hoy, su fecha número 4. Hoy tendremos bastante actividad del fútbol porque ya comienzan los que son los cruces de octavos de final de la Copa Sudamericana. Se va a estar presentando Boca. También se va a estar jugando la Copa Libertadores, con también presencia de equipos argentinos y también este inicio de octavos de final. Tendremos la presencia Independiente de Rivadavia. Vamos a tener también la presencia de Estudiantes de La Plata. Así que toda la actividad que comenzará en las competencias continentales. Recordando que para aquellos partidos que se iban a disputar en Colombia, han sido suspendidos, claro. Han sido aplazados, no se van a jugar esta semana, todo producto lógicamente de lo que fue el terremoto de la jornada,
0: ¿no? Porque
3: sí, bueno, el momento que está pasando River,
0: no tener que pasar por el partido en Colombia,
3: ya con la confirmación de Thiago Almada, ya en el club, ya estuvo presente, estuvo dando notas y demás. Por el lado contrario, también la llegada de Ener Valencia, un Boca que no creo que lo veamos al ecuatoriano hoy, pero se va a estar presentando frente a Recoleta Fútbol Club, este equipo paraguayo.
2: Perdón que te pregunte, Nacho, yo estoy tratando de buscar. ¿Es el primer ecuatoriano que juega en Boca?
3: Y hacía.
2: Al menos en el último tiempo.
3: Tendría que buscarlo, pero. No creo.
2: Y la coincidencia de que, si bien creo que no está jugando, no sé en qué situación está, o está en el famoso contenedor de Kendrick Páez. O sea, tener un ecuatoriano, que son figuras en sus selecciones y demás, tanto en River como en Boca, creo que eso ya decididamente nunca pasó. Creo, ¿eh?
3: Raúl Noriega en el 93.
2: ¿Quién se acuerda?
3: Marcador central. Sí. Jugó 24 partidos.
2: Sí, bueno. Muy poco.
3: Ahí tenés el dato, no es el primero. Pero bueno, veremos. Hay muchas expectativas en el delantero mundialista con la selección de Ecuador, que si bien llega con una edad, o podríamos decir, es un futbolista de experiencia, que como digo, ha jugado varios mundiales, que ha jugado en muchas ligas y que llega aquí a nuestra liga y veremos cómo le va. Creo que hay muchas expectativas. Una necesidad de 9 necesita goles Boca, más que nada, mientras el equipo del Vasco va evolucionando. Y se va a estar enfrentando contra este Recoleta Fútbol Club, este equipo que recordemos viene a dejar en el camino en la fase de grupos a San Lorenzo, que tiene la particularidad del presidente futbolista.
2: Ahí, ¿no? Ah, mira.
3: Del presidente futbolista, no sé si lo vieron alguna vez, que el presidente del club una vez ingresó en un partido para jugar algunos minutos. Es más, le preguntaron en la previa del partido contra Boca y dijo que no, que se queden tranquilos, que no iba a jugar. Así que hoy vamos a tener lo que va a ser este duelo en la Bombonera. Pero bueno, más allá de lo que serán los partidos que seguramente estaremos repasando a lo largo de esta mañana, también nos vamos a estar metiendo en otros temas deportivos. También en
0: ¿cuándo vuelven a jugar los equipos de Santa Fe?
3: El caso de Unión se va a estar presentando el sábado frente a San Lorenzo, en condición de visitante, y el caso de Colón el próximo domingo, 15:30, mismo horario que el fin de pasado, nuevamente la Brigadier López frente a Patronato. El domingo juega Colón. Lo podemos chequear, pero estoy casi seguro que juega el domingo nuevamente, que se repetía día y horario del encuentro de Colón para este fin de semana. Pero bueno, ya vamos a estar ampliando seguramente todo lo que dejó la derrota de Unión, todo lo que es la semana, inicio de semana de Colón de cara a lo que es el fin de semana, así que vamos a estar ampliando los temas deportivos a lo largo de esta mañana de martes.
2: Qué gran informe, Nacho, la parte ya anticipativa, anticipatoria de lo que vendrá. Che, ahí está Capi, dame la gracia, Nicolás, que le cierro este bloque.
0: Ahí está, nos vamos a
2: Alberto Fabián. De negro, oscuro. ¿Están todos oscuros? No, señor, este Durán está papal.
0: Es que hacía frío esta mañana.
2: Este que hace mucho frío. Sí, está muy, muy fresco. Che, es el día también de los nutricionistas o las nutricionistas.
0: Bueno, le mandamos un saludo.
2: Así que le mandamos una dieta para ellos. Hablando de todas las cosas. No, tres chucherías.
0: Bueno, a ver.
2: Pero este se lo contó Karina Milei. ¿Sí? ¿Vieron que Karina Milei tiene pinta de vikinga? Bueno, o sea, los Milei son como medio nórdicos,
0: sí,
2: ¿no?
0: Sí, sí, sí.
2: Se lo contó a Patricia Bullrich el otro día.
0: Sí.
2: Ante la cuestión de, che, ¿qué hacemos con la economía, no? La pregunta.
0: Me dijeron que así como uno la ve a Karina Milei, muy graciosa. Dice que el otro día Lisandro Enrico, cuando se firmó el trapaso de la autovía, estaba medio lejos, con cara medio osco. Dice que se acercó y le contuvo también. Debe haber sido una gracia y cambió el humor del momento.
2: Claro, porque viste, todos la pintan como bravo. La verdad, yo estoy tratando de gestionar la nota. Bueno. El día que rompa el silencio, viste, porque se está creando, aunque yo digo, desde el punto de vista político, viste, se crea esa figura casi con cierto halo de misterio, misticismo. Sí. Como dicen los pibes, Nacho, ahora con cierto aura. Claro, después cada uno interpreta ¿no? lo que quiere. Pero,
0: puede ser un aura positivo
2: o negativo, viste. Pero los que no suelen dar cosas públicas es como el mago, el Kremlin, ¿viste? Que son los titiriteros.
0: Tiene que llevarlo un día a los dos. Y después hay que cerrar.
2: Yo quería hacer el cruce de los hermanos Milei con los Pimpinelas. O sea, la verdad que lo vengo pensando, pero no sé si se puede hacer. Hablando de Chris Hemsworth, que es Thor. Tres cositas hablando de Thor, que es el dios del rayo, digamos, sí. Todas las cosas. ¿Cuál es el dios? Esto se lo contó un tal Luis, mirá vos, de por acá cerca, calle 25 de mayo.
0: Sí.
2: ¿Cuál es el dios de los vientos? El dios nórdico de los vientos.
0: ¿Cuál es el dios nórdico?
2: Sí.
0: ¿Cuál es?
2: Tornado. Ah, muy bien. Este se lo contó Manzano, Vila, que acaban de comprar Metrogas, una empresa, digamos, que tiene la prestación prácticamente en todo Buenos Aires, en parte con Urbano.
0: Sí, sí.
2: La verdad es que Manzano, ¿no? Secretario del Interior del gobierno de Menem.
0: El tema energético está full.
2: Avanzan, ¿eh?
0: Ayer se conocieron las utilidades de YPF. 2.840, creo que dio el número.
2: Epa.
0: Millones de dólares del trimestre.
2: YPF vendió justamente parte de las acciones de Metrogas, y la compró Vigila Manzano. Este parece que se la contó Manzano a Marín, que es el presidente de YPF, que estaba mamelucado, al igual que el presidente, dijo, che, ¿cuál es el dios nórdico de las flatulencias? De las flatulencias. Y Marín lo miró y le dijo, sí, de las flatulencias. Y Marín lo miró diciendo, torpedo.
0: Era fácil.
2: Y te cierro con dos más.
0: A ver.
2: Este también lo dijo Karina Milei.
0: Sí.
2: Este se lo dijo a Sandra Petovelo. ¿Cuál es el dios nórdico de las caídas de las personas al suelo?
0: ¿Cuál es el dios nórdico de la caída de las personas al suelo?
2: De la caída de las personas al suelo.
0: ¿Cuál es?
2: Tortazo.
0: Yo pensé que era torpeza.
2: Ese hubiera sido el dios nórdico de los gimnasios. Mirá, lo acabamos de crear. Ahora lo vamos a anotar. Voy a poner Dixit, el titán, como le dice el presidente.
0: ¿Y el
2: por
0: último?
2: Este parece que se lo dijo Alberto Fernández el día que Cristina le comunicó por redes sociales,
0: el videito
2: que iba a ser el que iba a encabezar la fórmula y ella como vice.
0: Sí.
2: Le dijo Alberto, ¿no? Cristina, ¿cuál es el dios nórdico de la lluvia y las harinas?
0: ¿De la lluvia? ¿Cuál es?
2: Torta frita.
0: Nos vamos a la pausa, pasamos ya el umbral de las 10 de la mañana. En un ratito venimos con más información. 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
37: Los vecinos de Barrio Candioti, Sur más puntualmente, vienen reclamando a las autoridades municipales poder reunirse, poder encontrar alguna alternativa a la puesta en funcionamiento del nuevo sistema de estacionamiento medido, porque es una zona residencial y los vecinos están muy complicados, porque bueno, tienen que hacerle frente al costo que el SEON tiene. Cuando debieran tener la alternativa como frentistas de poder tener esta alternativa. Un poco para conversar este tema, porque además el fin de semana el barrio fue empapelado virtualmente reclamándole esto al intendente Juan Pablo Poletti. Estamos saludando a Matías Galíndez, que es el presidente de la vecinal Candioti Sur. Matías, ¿cómo estás? El gusto de poder saludarte. Fabián Acosta, buenos días.
38: Hola Fabián, ¿qué tal? Muy buen día.
37: Gracias por atendernos y bueno, contanos un poquito de este reclamo y de esta movilización que se hizo patente.

0: porque están atados a una variable que es la de la nafta, como lo estableció la municipalidad, y los sueldos obviamente que no van al mismo ritmo en este contexto actual. Eso por un lado, a nivel lo que es tarifa en sí, que hoy un frentista está pagando de entre 250 y 300 mil pesos, más las multas que le llegan en caso de que no haya tenido la posibilidad de poner la aplicación, ¿sí? Porque para eso están muy estrictos los inspectores, sí, pero no para el ordenamiento, que ahí está la otra pata del, uh-huh. de la fundamentación del reclamo. Entendemos que el SIOM en nuestro barrio no está ordenando, porque lo que vino fue a desordenar, sino lo que solo vino a hacer es a recaudar, ¿sí? Desde que se implementó ha desordenado la vida cotidiana, porque no solo en las DAR, en las zonas marcadas en las dársenas de este sistema, sino que al huir la plaza automovilística de esta tarifa, se ha corrido hacia el lado este, generando desorden, y ahí no están los inspectores para ordenar, ¿sí? O sea, ahí no aparecen, no están, o sea, diariamente viendo lo que es este desorden. Por eso yo invité en varias notas que di, invité al secretario de gobierno, que ha salido a responder. No ha respondido nuestra nota, uh-huh. que nosotros presentamos el 30 de junio, que cumplimos la formalidad, no se respondió directamente a nosotros, que fuimos los que la solicitamos, pero sí salen a responder a través de medios de comunicación de manera indirecta, lo cual eso no está bueno, donde dicen que bueno, que este sistema parece que ven otra realidad o para ellos funciona de manera ordenada, lo cual ya te digo, no sé. Ah, perdón, yo decía que lo invité a recorrer una mañana el barrio porque el desorden es visible, no es que estamos inventando algo, o sea, no es que no puedo justificar lo que estoy diciendo, o sea, vamos a recorrer una mañana caminando, podemos ver el barrio cómo esto ha desordenado. Candioti es un barrio residencial, cuando nos referimos a residencial, no es un barrio de, por ahí tiene una idea de residencias, no,
1: claro.
0: Nos referimos a un barrio donde la gente vive, no hay en la zona afectada, no hay una zona roja, por decirlo, de movimiento, de gastronomía, porque justamente esta franja no tiene esa característica, uh-huh. son casas, gente que vive hasta 60 años, ¿sí? Entonces de golpe se encuentra con que en la puerta de su casa no puede estacionar su auto, pero además no tiene ninguna opción, ninguna alternativa, porque es un barrio que tampoco carece, o sea, que tampoco tiene una oferta de plazas privadas, ¿sí? Entonces no hay alternativa y lo deja en la situación de pagar o pagar, ¿sí? Así que bueno, ese es el contexto por el cual ha empezado el vecino a acercarse a la
1: Matías,
0: vecinal.
1: Y te pregunto cuestiones puntuales. ¿El nuevo Sion amplió la presencia de dársenas allí en la zona?
0: Mira, ese la verdad es una discusión que, o sea, mejor dicho, saca el foco de la discusión.
1: Sí,
0: se amplió lo que es la zona de Marcel Candioti, la parte del lado izquierdo, ¿sí? Y en algunas calles se amplía al lado izquierdo también, ¿sí? Uh-huh. Pero eso, ya te digo, no es el kit de la cuestión, porque también esa fue una respuesta que dio el intendente, como que él ya había heredado este sistema y que, bueno, que ya por ordenanza, lo cual es verdad, ¿sí? Pero nosotros lo que intentamos es corregir justamente en la práctica, porque al fin y al cabo es el vecino, a través de la vecinal, el que puede ver lo que sucede cotidianamente, que tal vez en un despacho no se percibe.
1: Y ¿sí? te pregunto con el nuevo Sion puntualmente, el frentista que tiene su portón, que a lo mejor entra a su propio domicilio el vehículo, ¿cuál es el perjuicio concreto que hoy tiene a partir de la presencia del Sion?
0: Bueno, el frentista, recordemos que hay dos frentistas, vamos a determinar quién es el frentista.
1: Está bien.
0: ¿Sí? Vamos, porque tenemos el lado izquierdo y el lado derecho, ¿sí? Si tenemos plaza solamente estacionamiento del lado derecho, ¿quiénes son los frentistas? ¿El lado derecho solamente o los dos lados?
1: Está bien.
0: Los dos lados son frentistas, porque al fin y al cabo, vos estás en la puerta de tu casa y estacionás el auto en la puerta de tu casa. Aquel que tenga garage, que tiene la suerte de tener garage, puede
1: ingresar, sí.
0: Exacto, que incluso te diría que hay particularidades que no sé si saben que no se puede estacionar tampoco en tu propio garage, puede estacionar, que te multan. Eso también es una cuestión que es, bueno, ilógica, pero sucede.
1: O sea, si vos dejás tu auto frente al garage, aunque esté bien estacionado, te multan.
0: Te multan porque no está dentro de las dársenas.

0: y el lado izquierdo, supongamos que hay calles que sí que tienen doble lado para estacionar,
1: que no
0: en el caso que no tenga, esa gente ni siquiera puede acceder en algunos casos a la franquicia de las 3 horas que te da el sistema, ¿sí? Han habido casos, porque todo esto son testimonios de los afectados,
1: claro.
0: O sea, de que van a solicitar como se van a inscribir como frentistas y resulta que por la dirección no le dan las 3 horas de franquicia, en algunos casos le dan una hora y en algunos casos ni siquiera todavía se la están dando. ¿Sí? Todo esto, igualmente quiero destacar que hay antecedentes, yo acá tengo siempre la información de otras ciudades para comparar para ver qué se ha hecho, porque siempre también intento aclarar de que no somos solo una queja, no es que solamente acá venimos a enojarnos es decir, che, aquí esto funciona en otras ciudades con muchas más complejidades que nosotros, como la ciudad de Córdoba, donde se implementa este sistema, ¿sí? Pero al poco tiempo se empieza a corregir según las características que se van dando y según lo que se va viendo, che, esto no está funcionando acá, ¿sí? Entonces en Córdoba se eximió totalmente a los frentistas del pago del SEOM a 200 metros de su casa, o sea que tiene 200 metros para dejar el coche, ¿sí? Y también se empezaron a dar flexibilidades para jubilados, se eximió a las personas mayores de 70 años, a las personas con discapacidad, ¿sí? A los profesionales independientes que también tienen que moverse por la ciudad. Es decir, no puede darse solamente un paquete cerrado a un sistema con realidades totalmente diferentes en distintos puntos de la ciudad, con distintas características. Incluso este sistema en Córdoba, por ejemplo, tiene en cuenta cuando vos, por ejemplo, vas a la farmacia, temas profesionales de la salud, que por ahí contaba ayer un vecino que decía, che, yo tengo una persona que tiene que venir tres profesionales a hacer una rehabilitación, una persona de más de 85 años, ¿sí? Y no tiene otra que dejar el auto en la puerta. Entonces, se dan muchas particularidades, ¿sí?, que complejizan la vida cotidiana de los vecinos de Candioti, que no cumple las características de barrio para implementar este sistema porque no requiere esa rotación que tanto se necesita por ahí en el microcentro, ¿sí? Entonces, por todos estos motivos, nosotros pedimos la exhibición para los vecinos frentistas y hoy los vecinos están visibilizando este enojo a través de una cartelería que fue pensada entre todos.
1: Matías, vos nos comentabas que cuando se anunció la implementación de este nuevo sistema, los frentistas iban a tener 3 horas. Sabemos que tienen que solicitar su franquicia. Vos nos estás diciendo que en algunos casos todavía no han tenido respuesta y que algunos, en vez de tener 3 horas, tienen una con suerte.
0: Exacto. Sí. Eso está sucediendo. Y a tener en cuenta también, mientras tanto, entre que presentamos la nota y todo esto, sigue pasando a los inspectores, siguen multando, el vecino sigue pagando, ¿sí? Así que bueno, la verdad que el panorama, y otra cosa clara e importante, no es que acá pedimos un privilegio para Barrio Candioti. Consideramos que esto se debería aplicarse en toda la ciudad para todos los frentistas.
1: Que sea una modificación, ¿sí?, del SEON en toda la ciudad.
0: Exactamente. Y que obviamente el vecino de Barrio Candioti Sur, cuando tenga que ir al microcentro, tiene que pagar. Cuando tenga que ir al Barrio Sur, también va a tener que pagar. Es decir, esa movilidad, ese ordenamiento, se puede hacer de esa manera, ¿sí? Pero no en tu propia casa, en tu propio frente, que vivís hace 50, 60 años. ¿Sí?
1: Matías, ¿y ustedes notan que con la implementación del nuevo SEON ha habido un corrimiento, que gente deja los vehículos por la cercanía a la zona del puerto, por la cercanía a la parte norte de la zona céntrica de la ciudad? ¿Ustedes notan que hay una suerte de superpoblación con la implementación del nuevo sistema?
0: Totalmente, te lo digo yo, como yo no, por ejemplo, en mi caso no soy afectado directamente, no tengo dársena en mi cuadra, pero se masificó, se multiplicó la plaza de coches, ¿sí? Y aparte de lo que te digo, esto ha generado desorden, hay un desorden del estacionamiento, la gente estaciona en cualquier lado, con tal de escaparle a eso, y prácticamente, ante lo que te digo, que parece que solo el control y el orden solamente es para verificar las dársenas, pero se ha dejado de lado este ordenamiento. Y una cosa más, cosa también es que es muy importante, que el vecino también por eso genera esta percepción de que solo tiene fines recaudatorios. Si se implementa este sistema, pero se potencia o se dan, nosotros tenemos ciclovías acá en el barrio, así que hasta hace 20 años que no se mejoran ni tienen ningún tipo de seguridad. Las calles ya sabemos cómo son las calles en Santa Fe. El transporte público, si tuviéramos un transporte público de calidad para movernos, lo que lo utilizamos, ¿sí? Y además se aplica a gestión, es decir, que hay toda una política integral, ¿sí?, de movilidad, ¿sí? Bueno, por lo menos, sí, bueno, por lo menos lo que pago vuelve, y lo veo, y lo palpo, tengo servicio, espacios públicos de calidad, calles de calidad y todo esto. Pero solamente cuando vos impones un sistema de estacionamiento, cobrándole al vecino, diciendo que eso va a un fondo de movilidad, que no sabemos ni de cuánto es, ni cuánto va, ni cómo se distribuye, ahí es cuando, ya lo que te digo, se genera esa distorsión que el vecino le enoja mucho porque solo ve que le meten la mano en el bolsillo y no ve ningún retorno.
1: Matías, y más allá de lo que fue la manifestación concreta que hicieron los vecinos este fin de semana, ¿qué están evaluando, cuáles pueden seguir siendo las gestiones que la vecinal haga ante el municipio?
0: Nosotros siempre estaremos, haremos lo que los vecinos consideren oportuno, seguiremos reuniéndonos. El vecino está muy enojado, el vecino quiere seguir hasta las últimas consecuencias, es decir, no vamos a parar ni vamos a dejarnos, porque esto también suele pasar, que muchas veces esta falta de respuesta apunta a cansar, ¿no?, a desgastar el vecino y que se termine diluyendo y desgastando el reclamo, ¿no? Nosotros vamos a seguir activamente hasta que se tome, hasta que el municipio dé una respuesta, se acerque, podamos reunirnos, podamos charlar y que se vea una respuesta real, ¿sí? Una respuesta que realmente sea escuchada la visión y la mirada del vecino. Así que estaremos activos, siempre intentando lograr el objetivo que es la exhibición esta que te comentaba al principio. Así que esperemos que, y ojalá, pero solo por la respuesta y por tener un buen resultado, sino porque consideramos que sería un buen canal, incluso como parte de la democracia, que el intendente pueda escucharnos y que pueda flexibilizar una medida que creo que es bastante clara, que es inaplicable en el barrio.
1: Matías, como siempre, agradecerte la gentileza, te mandamos un abrazo, seguimos en contacto.
0: Un abrazo grande y muchísimas gracias a ustedes por el espacio.
1: Matías Galíndez, el presidente de la vecinal Candioti Sur, bueno, hablando de este reclamo que los vecinos están haciendo, los frentistas, por la implementación del nuevo sistema de estacionamiento, con muchas dificultades a todo nivel, no solamente porque no pueden disponer de la franquicia de frentistas de 3 horas, muchos han hecho la gestión y no han tenido respuesta, sino que porque fundamentalmente se ha ampliado y es difícil también encontrar para los vecinos lugares donde poder estacionar. 10:26 de la mañana, seguimos buscando la información deportiva. Nacho, te escuchamos.
2: Bien, Fabi. Bueno, vamos a hablar un poco de lo que ocurrió anoche aquí en Santa Fe, en el estadio 15 de abril. Tiene que ver con la derrota de Unión frente a Central Córdoba de Santiago del Estero. Un rival que no se le hace nunca fácil a Unión. Que siempre le ha sacado buenos resultados, sobre todo aquí en el 15 de abril, y el caso de anoche no fue la excepción. Partido que, bueno, era una linda oportunidad para Unión, recordando cómo había comenzado, con 2 partidos en condición de visitante, donde había sacado tan solo 1 punto, luego de recuperarse frente a Lanús y ganar su primer partido como local. Era una buena oportunidad para ratificar pocos días después, con buenas sensaciones y confianza, para impulsar un poquito su carrera en esta zona de del torneo clausura. Bueno, comenzó un partido que si bien no mostraba demasiado sobresalto en los primeros 15, creo que Unión estaba mejor plantado. Es más, las situaciones estaban del lado Tatengue. Y llega promediando ese primer cuarto de hora a lo que fue el gol de la ventaja inicial, el gol de nuevamente Lucas Menossi, anotándose en el marcador, recordando que convirtió un gol el último partido. Y bueno, más allá de esto, fue un primer tiempo bastante, después del gol, bastante correcto, podríamos decir, de Unión, sin sobrarle nada, sin tampoco demostrar papeles como para ampliar aún más la ventaja. Si bien tuvo sus chances, sus acercamientos, estaba contra un equipo bastante pasivo hasta ese momento, que esperaba mucho, que no se encontraba bastante en el partido. Y luego en el entretiempo, bueno, esto cambió totalmente, rotundamente, porque apenas comenzado los 6 minutos, llegó la igualdad para el conjunto santiagueño. En una situación de Unión que bueno, tal vez en su momento o el torneo pasado, ya sin ir más lejos, tenía situaciones similares, partidos similares donde tenía la ventaja y tal vez que en esos partidos aparecía la figura del arquero, ¿no? Que sabemos que es muy importante. Y yo recuerdo que lo destacaba, ¿no? Qué importante es que aparezca el arquero en este tipo de partidos, cuando te llegan poco, no te conviertan. Ahora está en un caso totalmente contrario. No está en su mejor momento Matías Mancilla, es la realidad. Le viene costando este inicio de torneo clausura. Y en la jornada de ayer no vamos a decir que tiene la totalidad de la culpa en los goles, pero creo que pudo haber hecho mucho más en ambos casos, porque en una ráfaga en 4 minutos Central Córdoba, un partido que tampoco lo había ido a buscar con demasiada hidalguía, se lo termina encontrando dándolo vuelta en muy pocos minutos, en tan solo 2 llegadas, las 2 llegadas que tuvo le sirvieron para ir abajo en el marcador a pasarlo a ganar. Y luego a partir de ahí, Unión, hablando también de estos goles, las deficiencias defensivas que tiene Unión, que mantiene, como digo, ya lo dije antes, ya lo he dicho en otros partidos, que ya lo viene arrastrando desde el principio de año prácticamente, que no hubo solución, que no hay solución parece. Para mí el ingreso está bien, Lucas Ayala estaba con alguna molestia, parecía que no estaba en la plenitud física, pero venía a hacer un buen partido. Bruno Pitón no está en un buen momento, creo que luego de la lesión no ha terminado de volver de la mejor manera tampoco. Las dudas que hay muchas veces en el fondo, entre los zagueros, entre Ludeña y Maison Rodríguez, que es algo, horrores que han ocurrido durante todo el torneo Apertura también, y va independientemente de las condiciones de los propios defensores. Yo creo que son cuestiones muchas veces de desorganización en los propios centrales y demás, que creo que le ha costado bastante caro, y sobre todo en este momento donde no está respondiendo el arquero. Después de que sufre este doble golpe, Unión podríamos decir que fue a buscar el empate, tuvo las oportunidades, estuvo tal vez la más clara en los pies de Misael Aguirre, es un chico del club que está dando sus primeros pasos, creo que se le ha dado demasiada responsabilidad, y quiero decir que para mí particularmente es una de las figuras que ha quedado expuesta en este sentido, porque lamentablemente expuesta, porque tal vez no estaba para jugar de titular en su momento, venía ingresando en el último semestre, creo que es demasiada responsabilidad ya echarlo desde el principio como titular en la cancha. Entiendo los primeros partidos cuando tenía la necesidad, al no tener refuerzos y demás, tampoco había muchas variantes para poder poner con la lesión de Estigarribia y demás, pero ahora en este momento creo que si bien tiene las condiciones, creo que en este contexto exponerlo de esta manera también al delantero, sobre todo en una posición que si no metes goles lamentablemente empieza a mermar lo que es la confianza, y en un chico de la edad de Misael Aguirre, todavía muy joven, creo que bueno, le termina afectando lamentablemente este tipo de situaciones. Ayer cerró un gol insólito, pero creo que también viene siendo producto de todo esto. Después no pudo encontrar, malogró bastantes goles Unión, no pudo llegar al empate, se fue diluyendo también en el encuentro, los cambios tampoco es que hayan cambiado demasiado al equipo, y realmente se termina llevando un golpe bastante duro en el 15 de abril, como decíamos, después de haber conseguido una victoria, cuando parecía que el equipo podía arrancar, cuando parecía que empezaban a funcionar los refuerzos, bueno, se termina llevando este duro golpe en su casa para mantenerse con 4 puntos en este torneo clausura. Tenemos, no sé si te parece, Fabi, para escuchar un fragmento, algunas preguntas, respuestas que tuvo Leo Maderón, hablando un poco en sensaciones de lo que fue la derrota anoche frente al Ferroviario.
3: No es una noche negra, es una noche que yo creo, le dije a los jugadores, Central Córdoba lo jugó bien apretado, bien nos tomó, los controló todos los costados, pero nosotros íbamos ganando. Creo que yo me hago cargo de esto, obviamente. No lo pierde Unión al partido. Lo tenía para cerrarlo y nosotros, quizás me equivoqué yo en algo, en alguna frase, en el entretiempo algo, y lo perdimos porque estábamos bien en segundo tiempo, también habíamos salido bien. Y pasa esto, dos errores así rápidos, te hacen los goles, después empieza la incertidumbre. Pero yo confío mucho en el equipo. Viene un partido ahora en 5 días con un rival también que va a tener un escenario difícil, así que tenemos que estar preparados. Allá este partido no tiene arreglo. Hicimos todo para ganar, no lo ganamos, y el que mueve la red tiene razón, digo siempre, y bueno, se llevaron todo.
4: Hola Leo, buenas noches. ¿Cómo te va, Mati? Matías Lorefice para el ET10. Para utilizar un idioma futbolero, ¿lo durmieron a Unión o entró dormido? Te quiero preguntar eso. ¿Y qué sensación te causa tener 4 puntos en estas 4 primeras fechas?
3: No, el rendimiento me deja más tranquilo que el equipo rindió, que no es un equipo que vos decís no sabés a qué juega. Sí, se puede equivocar, hay algún error individual, pero el equipo, lo que más me gustó en estos 4 partidos, que si bien se desarmó, estamos acomodando y se adaptaron rápido. Y bueno, no me gustó que no cerramos el partido, no lo cerramos en Mendoza, que teníamos que haber ido ganando ese partido, y parece que hoy parecía que ahí íbamos ganando y ya iba a venir el segundo y el tercero. Y el fútbol no es así. El fútbol, yo lo hablé con los chicos.
2: Bien, hasta ahí entonces las palabras de Leo Madelón luego de la derrota frente a Central Córdoba, asumiendo un poco la culpa del entrenador rojiblanco, porque eso es otra de las cosas que se percibe, ¿no? Creo que también en cuestiones de dibujo táctico, por los jugadores que tiene ahora mismo, creo que pide otra cosa, no el clásico 4-4-2. Veremos si en los próximos partidos se anima el entrenador a cambiar un poco, a tocar un poco lo que es la formación del equipo. Ahora deberá pasar página rápidamente. El sábado a las 14:30 se estará enfrentando a San Lorenzo en el nuevo gasómetro. Un San Lorenzo que también viene golpeado luego de la derrota en el Clásico frente a Huracán. Veremos cómo continúa entonces la semana de preparación de Unión de cara a lo que será su compromiso del fin de semana por la fecha 5. De momento, bueno, quedó en la 10ª colocación con 4 puntos.
5: Bien. Está muy bien, está muy buena información. Ah, Luis, ¿cómo, ¿cómo están todos? Acosta, Vladi y todo el equipo. ¿Cómo están? Feliz martes para todos. Tengo mucha información.
1: Bueno.
5: Dame la atención necesaria, Nicolás, porque yo no voy a ser tan condescendiente. Primero te quiero preguntar, como K-pólogo, ¿qué tenés para decir de la edición 17 del concurso de K-Pop en Argentina que reunió a cientos de fans en la Usina del Arte?
1: No fue lo suficientemente difundido, Luis. No ganó la portada de los medios.
5: Estuvo flojo. Pero hubo un festival, un concurso, sí, o sea, de K-Pop en Argentina. O sea, si es K-Pop, no puede. El K-Pop solamente es en Corea. O sea, si no, ¿cómo?
1: En todo el mundo. Pero está presente.
5: ¿Por qué queremos ser coreanos? Ahora queremos ser coreanos.
1: ¿Usted parece los organizadores del Grammy?
5: No, que yo apoyo el K-pop, pero ¿por qué queremos emular? Hagamos el Argen Pop.
1: Bueno, puede ser, ¿por qué no?
5: El A-pop, ahí está. O el Pop-pop. Si es una... Tengamos en cuenta esto. Digo yo.
1: Bueno, ¿qué más?
5: Datos. Rompió el silencio.
1: Sí. ¿Qué dijo?
5: Estoy hablando de Lucra.
2: ¿De Lucra?
5: De Lucra. Por fin rompió el silencio. Hizo un posteo, lo voy a leer a continuación.
1: Sí.
5: Hace 14 horas. Para la gente que no sabe ni cuántos años tengo. Tengo 27, no 28. Sí. ¿Qué espere qué? Ahí está el posteo, ahí lo estamos viendo.
1: Ah, bueno.
5: Yo lo voy a leer, ya lo tenemos en la pantalla. Muchas gracias bien, a la bien, técnica. Para la gente que no sabe ni cuántos años tengo, tengo 27, no 28. Busco un duelo tranquilo, privado, en paz. Ya soy adulto. Ya se dijo, pero aún no salió de mi boca. Con Tuli no pasó absolutamente nada. ¿Somos Tuli? Sí. Ya sé que soy más feo que pisar bota descalzo. ¡Epa!
2: Fuerte, ¿eh?
5: ¿Por qué se, digamos, si, mira vos? Sí, ya sé que soy más feo que pisar bota descalzo. Este es el humor cordobés. No busco andar, y atención con esta frase que me parece memorable, del Martín Fierro. No busco andar desacatado. Ahora me subo a un avión, pero mañana les cuento más. Y ahí está el recordatorio. Este seguramente de cuando va a contar el resto. Así que plantó el enigmático. Ahora me subo a un avión, pero mañana les cuento más. Bueno, bueno, el posteo del Lucra, que tiene en vilo a todo el país. Se paralizaron las reparticiones públicas.
1: Sí, sí, sí.
5: En varios consejos deliberantes no deliberaron. En varias legislaturas no legislaron.
1: No, no, esta semana.
5: En varios congresos no congresaron. En varias presidencias no presidenciaron. Porque todo el mundo quiere saber o quiere escuchar la verdad de este muchacho.
1: Varios equipos de primera se presentaron, pero no jugaron.
5: No, pero no jugaron. Algunos eran Madelón, pero no madelonaron. Y me quedo con esta frase.
1: A ver.
5: Ya sé que soy más feo que pisar bosta descalzo.
2: Igual yo me quedo con la frase, no tengo 27, tengo 28, tengo 27.
5: Y lo puede decir con ritmo, no tengo 27, tengo 28,
1: claro,
5: soy más feo
1: ahora
5: que pisar bota descalzo.
1: Hay que estar expectante del tema que se viene.
5: ¿No será esto la letra de una canción? Porque viste que la escribió como estrofa, o sea, está como puesta así,
1: no,
5: como si fuera la letra. Sería algo así. Para la gente que no sabe ni cuántos años tengo, tengo 27, no me sale.
1: Bueno, atención, tiramos una idea a la gente del gobierno para las próximas, sí, inauguraciones de los Invencibles, porque se va a venir el Invencible en Rafaela,
5: sí,
1: que es el velódromo, y seguramente aquí en Santa Fe también, una presencia de Lucra.
5: Sí, será. Y por último...
1: Así como vino Nahuel Penici a Rosario, sí, buscar una vuelta de tuerca, ¿no?
5: Sí, ¿por qué no? Y por último, se separó Pepe Chatruc. De Sabrina Rojas,
1: sí, sí,
5: la ex de Luciano
1: Después de
5: Castro.
1: 6 meses.
5: Después de 6 meses, se acabó la magia. ¿Viste que ponen esas frases? No sé por qué los famosos tienen que contar que se separaron, no les importa a nadie. Bueno, a nosotros sí, digamos, en todo caso. Ella puso, nunca, nada sucedió, simplemente hubo una magia que se desvaneció.
1: Bueno en su momento, cuando se conoció hace 6 meses la, sí, pareja, muchos dijeron, bueno, Sabrina Roja.
5: Sí, sí, no. Y
1: Pepe
5: Chatruc. Sí, y ella puso, José es una de las personas más espectaculares que se me cruzó en estos últimos años. ¿Y entonces por qué te separás? ¿Por qué se termina la magia? No, pero es que todo es magia, que eso es Harry Potter. Basta de estas frases almibaradas. Diga la verdad.
1: Lo que pasa es que después de haber estado con Luciano Castro,
2: sí,
1: encontrar un...
5: ¿Cómo está el señor Fabián Acosta?
1: A propósito de mago,
5: sí,
1: digo, sí, por la varita.
5: Sí, sí, sí.
1: Se acaba, que no será, que no,
5: sí, se acaba el conejo de otro lugar.
1: Que no es precisamente una varita.
5: Y atención, esta es última. Dame atención, Nicolás, dame atención, que te cuento esta última cortita. Le mandamos nuestra solidaridad. ¿Ustedes se acuerdan de Brian Lancelota?
1: Sí, de Gran Hermano.
5: De Gran Hermano, exactamente. Sí, sí, sí. De Gran Hermano. Él puso un emprendimiento. Creo que está en la zona de La Matanza, por ahí. Puso un emprendimiento con una parte de su familia, que es una pequeña pyme de papel higiénico.
1: Ah.
5: Vende y fabrica papel higiénico. La marca es LB, de
1: sí,
5: Brian Lancelota.
1: Sí, sí.
5: Justamente.
1: Sí.
5: Y parece ser que lo estafaron millonariamente con un encargo de 3.800 bolsones de papel higiénico. que le cargaron, él, sí, tuvo que comprar la materia prima para producir en una semana lo que normalmente le lleva 3 semanas.
1: Claro.
5: A destajo, cuentan la nota, las vicisitudes, los problemas que tuvo para poder llegar a cumplir con el,
1: sí,
5: pedido. De los 3.800, logró hacer 3.100 bolsones.
1: Bueno, estuvo cerca.
5: Pero aparentemente, cuando él quiso cobrar, o sea, mandando
1: no
5: una foto, testimonio de que ya estaba cargado el camión, ahí tenían que transferirle. Le hicieron como el cuento del tío, sí, que transfirieron a una cuenta, que no, que le rebotaron. Después le pidieron una cuenta de un banco. Como era sábado, le dijeron, bueno, seguramente te transferimos ahí, seguramente se va a acreditar el lunes.
1: El lunes,
5: sí, él fue al banco, se apersonó, llevó, sí, los datos de su pequeña pyme, los datos bancarios y demás. El quid,
1: sí,
5: del tipo que le había encargado el papel higiénico. Y se encontró en el banco con que no era cliente del banco esa persona, que no existía. Y finalmente lo terminaron estafando. Él entregó parte, o sea, del papel higiénico, por alrededor de 17 millones de pesos. Así bueno, que 17 millones de pesos, y como colorario y cierro, vende papel higiénico y lo terminaron cagando.
1: 10:42 de la mañana, nos vamos a la pausa. Ya venimos para el tramo final de la mañana, para la última hora.
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1: Seguimos avanzando en la mañana de la radio. Hay mucha preocupación, un tema que se ha instalado en la agenda pública que tiene que ver con la morosidad de las familias en la Argentina. Hace pocas horas se ha conocido un informe de la consultora de Cogow y la Universidad Austral que habla de que creció un 17,5% el endeudamiento de las familias. Se quintuplicó en el último año y medio. Bueno, de hecho, hemos estado hablando aquí en la provincia de Santa Fe, de la línea de asistencia que el gobierno lanzó para tanto agentes públicos del Estado como para privados para refinanciar sus deudas concretamente. Y un poco para retomar este tema, estamos agradeciendo la gentileza del doctor Martín Gainza. Él es abogado con un magíster en economía también estuvo tocando este tema en sus redes sociales. Martín, ¿cómo estás? El gusto de saludarte. Fabiana Costa, buenos días.
33: Fabián, ¿cómo están? Muchas gracias el llamado.
1: Bueno, hace mucho que no nos vemos, que no hablábamos y me pareció una buena oportunidad este tema de la morosidad. Contame qué estás viendo a nivel nacional y si tenés algún dato también a nivel local.
33: Hemos visto muchos informes a nivel nacional, hay que desagregar esos informes, es cierto, a niveles más locales, uh-huh, podemos llamarlos provinciales o de ciudades, pero en términos generales, para que hagamos una situación, un contexto de la situación, Fabián, uh-huh, en la República Argentina tenemos alrededor de un poco más de 34 millones de adultos, sí, de personas adultas, más de 34 millones, casi 35 millones, de los cuales 21 millones, entre 20 y 21 millones tienen algún tipo de crédito, uh-huh, ¿no? Ya sea a través del sistema bancario o a través del sistema financiero que puede ser no bancario como billeteras virtuales, sí, etcétera. Hoy ya tenemos lamentablemente de esos 20 millones, casi 21 millones de personas que tienen algún crédito solicitado, más de 6 millones, casi 7 millones en condiciones de morosidad. ¿Qué significa en términos de la literatura económica la morosidad, ¿no? Más allá de la conceptualización legal. Es cuando vos, Fabián, por 90 días, por 3 meses, no pudiste pagar la cuota, ¿no? Claro, claro. O sea, vos durante 90 días fuiste acumulando esa deuda y eso ya a vos te coloca en esa situación. Si uno ve entonces lo cuantitativo del problema, sin duda, Fabián, no estamos en problemas particulares, estamos ya en un problema que puede afectar al sistema económico en el sentido de qué posibilidad tiene la sociedad de recomponer sus niveles de salarios para poder tener una vida donde el salario, el precio del trabajo alcance para vivir.
1: Martín, en algún momento se hablaba de que uno tomaba un crédito para comprar algún bien, algún electrodoméstico, algunos la posibilidad de un crédito hipotecario, un auto. Hoy estamos escuchando recurrentemente que la gente está utilizando el crédito, su tarjeta de crédito, para poder comprar comida y llegar a fin de mes.
33: Hay dos cosas que ahí son fundamentales, sí, Fabián, sí, para que podamos empezar entre todos a descubrir el porqué de esta situación. Sin duda, lo que hubo en la Argentina en el último tiempo es un gran aumento en lo que son los servicios, ¿no? Uh-huh. Los servicios han actualizado en términos de su precio, de su tarifa, de una manera muy, pero muy importante. Paralelamente, el salario está casi frenado, congelado. Se dice que el salario es una de las anclas que tiene el modelo económico, y la inflación le ha ganado al salario, diríamos. Entonces, tenemos servicios más caros, salarios frenados. Eso significa que lo que nos queda para vivir el resto del mes es cada vez menor.
1: Claro.
33: Lamentablemente, al tener esa ecuación, esa situación del salario que va por detrás de la inflación y tarifas que van muy por delante del salario e inclusive de la inflación, lo que a vos te queda por mes para vivir es cada vez menor. Muchas familias o personas, lamentablemente, no les quedó otra que tomar un crédito. Pero ahí empezamos con el otro problema, Fabián. ¿Qué pasa cuando uno toma un crédito? Bueno, ahí tanto el costo financiero total de la cuota como la tasa de interés son fundamentales. Y hoy tenemos, ya hace un tiempo, tasas de interés muy altas, Fabián. Entonces, si hacemos todo el combo, vemos tarifas de servicios, impuestos más altos, salarios frenados, tasas de interés muy altas. El que tomó el préstamo casi se le hace imposible pagarlo.
1: Martín, y hay un nuevo fenómeno que tiene que ver directamente con esto que vos comentás, porque antes el acceso al crédito, la morosidad, la deuda, era con entidades bancarias. La aparición de las billeteras virtuales también ha generado un nuevo problema ante la falta de educación financiera también, de gente que piensa, tomo un crédito con una billetera, desinstalo la billetera del celular y se me terminó el problema, y no es así.
33: Excelente punto que está diciendo Fabián, porque en el mercado de créditos acá hay un nuevo jugador que hasta hace unos pocos años atrás no estaba, que son las billeteras virtuales, que tienen esta cosa, esta facilidad para sacar un crédito. Vos fíjate, Fabián, que si tomamos a los jóvenes en la Argentina que han solicitado un crédito, chicos y chicas de 18 años a 24 años, la mayoría lo ha tomado por billeteras virtuales, y hoy cada 10 chicos o chicas de 18 a 24 años que han tomado un crédito, 4 ya están en condiciones de morosidad. Entonces, sin duda, las altísimas tasas de interés que cobran las billeteras virtuales, la fácil accesibilidad,
1: claro,
33: un clic para solicitar un crédito, y hace que, bueno, que lamentablemente al problema general que tenemos de morosidad se suma que los más afectados los más afectados son los chicos y chicas más jóvenes de 18 a 24 años, que repetimos, hay en estas billeteras virtuales, cobran tasas de interés muy, pero muy altas.
1: Martín, hay dos visiones también de cómo afrontar el problema. Hay gobiernos como el de la provincia de Santa Fe que decidió, junto con su agente financiero, dar líneas de crédito para generar un plan de desendeudamiento, tanto para los empleados públicos como para los privados. Y visiones como la del gobierno nacional que dice, este es un problema entre privados, resuélvanlo, nosotros no tenemos nada que ver.
33: Y no es un problema entre privados, primero por el número de personas que hoy ya están en esta situación. Si de 20 millones de personas que tienen créditos, ya casi 7 están en condiciones de morosidad, casi 7 millones, y de cada 10 jóvenes que han solicitado un crédito, 4 ya están en condiciones de morosidad, y estamos frente a un problema casi sistémico. Pero además, ¿por qué? No solamente por esta cuestión cuantitativa, que es re importante. Porque las variables macroeconómicas no las decide la gente, las decide el gobierno. Si vos tenés si vos pedís un préstamo y después tenés una desregulación en la tasa de interés que hace que los bancos, o con una billetera virtual, pueda cobrar tasas de intereses exorbitantes, bueno, ahí tenemos un problema de la economía en su conjunto, y por lo tanto, tanto la autoridad monetaria, que es el Banco Central, como el gobierno, como los diferentes estados de gobierno, ya sean nacionales o provinciales, tienen que participar para la solución.
1: Martín, siempre un gusto poder conversar con vos. La vamos a seguir porque es un tema que me parece que recién está comenzando a cobrar magnitud, y seguramente vamos a hablar de otros temas también que hacen a la economía.
33: Por supuesto, Fabián, va a ser un gusto, y muchas gracias. Abrazo a todos.
1: Te mando un abrazo grande. El doctor Martín Gainza, dirigente político, hombre del Partido Renovador, fue presidente de Belgrano Carga a nivel nacional. Bueno, además especialista, magíster en economía, hablando un poco del tema que comienza a ser preocupante, que es la morosidad.
0: Qué alegría poder escuchar.
1: ¿Cómo le va, Sergio?
0: Estos voceros de la realidad como Martín, como Nacho, como Fabián, como Nicolás, como Eugenia, con la que hablé hace un rato, una vecina de acá.
1: Ah, sí.
0: Como María, una vecina de un poquito más allá.
1: Como Elena, que tiene su remera
0: como
1: de
0: Elena,
1: más.
0: Como Elena, que conserva la esperanza.
1: Tengo que traer esa remera una mañana.
0: De que estaba llegando Gainza. Esta situación dramática, caótica. Estaba hablando con Nacho, que me decía...
1: Sí, sí. ¿Qué le decía Nacho?
0: Que debe 30 millones de pesos en deuda.
1: Sí, tanto.
0: Porque quiso comprarse un auto. Y ahora... Ahora lo que anda sobre rueda es la deuda. No el capital. Pero claro, tenemos un presidente que se autopercibe... Se autopercibe como un faro y no puede ver el resultado de sus propias políticas de miseria. O sea, de miserabilidad. Por eso, Nacho, quédate tranquilo.
2: No me toque. Está...
0: Que vamos, crack.
1: ¿Usted
0: lo
1: va a ayudar?
0: Vamos...
1: ¿Usted le va a dar una...?
0: Por supuesto, porque, como bien decía Martín, los jóvenes se endeudan. Este barco a la deriva. ¿Qué es este presidente? Que no puede ver que ya no hay moros en la costa, hay morosos en la costa. Y cada vez son más. ¿Qué le está pasando? Era como le.
1: ¿Estás ahí?
0: ¿Estás ahí? Las deudas, estás ahí.
1: Sí.
0: El otro día hablaba con una panadera, Victoria. Una panadera que
1: ahí
0: tiene.
1: Ahí cerca
0: una,
1: de su casa,
0: que tiene Nacho, suele ir a comprar ahí de...
1: Victoria de Victoria. Ahí de
0: Panadería La Victoria se llama, sí. Porque es de Victoria. Tigre, Y me decía, Sergio, esto no da para más. El horno, me decía, no está para bollos.
1: Claro, sí, por supuesto.
0: Y aparte, Victoria también compungida.
1: Claro.
0: Triste por la realidad de la Argentina. Me decía, Sergio, vos sabés que ahora... De la cantidad de deuda que estamos tomando para producir, primero mi solidaridad para con Brian Lancelota.
1: Claro, lo que le pasó.
0: porque hay gente que es un estiércol. Pero se van a acabar. Porque yo voy a traer el papel higiénico para limpiar todas las cacadas que está haciendo este gobierno. Voy a venir con un inodoro así de grande.
1: Ahí está.
0: Para que se vaya por la cañería todas esas malas políticas.
1: Va a tirar la cadena.
0: Y entonces Victoria me decía, Sergio, vos que siempre estás ahí.
1: Sí.
0: Me decía, tenemos tantas deudas, que nuestras masas, que nuestras facturas, ya no las hacemos con harina leudante, sino con harina deudante, que no pueden pagar.
1: Bueno.
0: Bueno.
1: Usted que está dulce después de la victoria ante River, porque mire el, epa, la situación del millonario, equipo, otro gran endeudado.
0: Bueno, fíjate vos, ¿no? Millonarios que están destrozando la economía de los clubes.
1: Ahí está.
0: ¿Eh? Que están importando, ¿eh? Porque esta apertura indiscriminada de jugadores de fútbol también.
1: Están llegando los mundialistas.
0: Y no damos valor a los pequeños jugadores que tenemos en la Argentina. Que me dicen, Sergio, queremos jugar.
1: Claro.
0: Con este gobierno insensible no
1: Muy
0: podemos jugar.
1: Muy pocos clubes ordenados como Tigre.
0: ¿Sí? Pero bueno. Gracias por darme el espacio.
1: Antes de irse, lo convida a Nacho Vladi para que nos diga alguna información. Y después usted, si le queda algo...
0: Se me cortaron los auriculares de culpa de este gobierno insensible.
1: Culpa de Milei, sí.
0: Quiero presentar a un muchacho con el cual venimos trabajando. Estamos renovándonos.
1: ¿Puede ser un candidato en Santa Fe?
0: ¿Por qué no? Es un muchacho que le hace frente.
1: Un candidato joven, además.
0: Un candidato joven.
1: Si Oscar Dolzani pudo ser senador, como Nacho
0: por eso,
1: Lavi no va a poder.
0: Joven, talentoso,
2: ya
0: de
2: me
0: estas
2: han
0: tierras.
2: Todos los colores, Sergio.
0: Pero
1: Nacho
0: sé que...
2: Tal vez tengamos eso en común también.
0: Sé que a veces...
1: Se tildó.
0: Sé que a veces... Te hablan de la presidencia porque escucho el programa.
1: Sí. Ah, bueno, sí, también.
0: Y sé que a veces te dicen...
1: Se lo disputan.
0: Te dicen granadero. Pero vos sos más que un granadero. Vos tenés la granada en la mano para detonar estas políticas de miseria y de hambre. Por eso quiero presentar a un joven, que
1: se lo disputan, crack, se lo disputan a hablar.
0: Un joven talentoso. Un joven que va a luchar para que vos estés bien informado. Un joven que va a luchar contra lo dramático, caótico y profundamente desigual. Un renovador de aquellos, ¿eh?
1: ¿Cómo 100% andás, santafesino.
0: 100%, ¿eh? Me encanta. Cuando sea, vuelva a ser presidente de este cachorro, lo voy a tener ahí en deporte, ¿eh? Me encanta. Como el Pato Galmarini, secretario de deporte alguna vez. Saludos, Patito.
1: Como Mami Mo.
0: Como Mami Mo, ¿eh? Le encanta, Mami Mo, escucha tus resúmenes le encanta. Nacho, que no va a ser una madera de quebracho, sino cuando este humilde servidor...
1: Sí.
0: Logre por fin sentarse en ese sillón de Rivadavia, no como ministro de Economía.
1: No, como presidente.
0: Ministro lo voy a poner a Martín, que es magíster en Economía.
1: Ah, va a ser el ministro de Economía.
0: Claro, crack, me encanta. Va a ser una madera de quebracho, sino que le va a agregar valor. Valor agregado. Y va a ser un mueble de quebracho que vamos a exportar al mundo. La información deportiva, con Nacho Vladi, me encanta. ¿Cómo andas, crack?
2: Qué raro que no pidió preguntas hoy.
0: No. Estamos. La realidad no está para preguntas, Nacho.
2: Bueno, vamos a hablar un poquito de deportes, porque en la jornada de hoy ya lo adelantamos, se va a estar jugando los inicios de los octavos de final de tanto Copa Libertadores como Copa Sudamericana, con presencia argentina por la Copa Libertadores. En el Maracaná, a las 19 horas, el Fluminense estará recibiendo Independiente Rivadavia de Mendoza, un conjunto de la Lepra mendocina que continúa como puntero de la tabla anual de la Liga Profesional, que ha perdido tal vez a su figura, como es Sebastián Villa, pero que continúa en la buena senda, y veremos si puede hacer la heroica frente a un conjunto como Fluminense, que recordemos ya se lo había cruzado en la fase de grupos. Así que veremos cómo está este duelo en este momento de la temporada. A las 21:30, Estudiantes de La Plata también hará lo propio, estará recibiendo a Universidad Católica de Chile en lo que son los primeros encuentros, en los primeros duelos de lo de la ida de los octavos de final de la Copa Libertadores. Y también tenemos actividad de la Copa Sudamericana. 21:30 tenemos Bolívar contra Sao Paulo y a las 19 horas en la Bombonera tendremos el duelo entre Boca y Recoleta Fútbol Club en lo que es también inicio de los primeros cruces. Ya dejamos atrás los playoffs, ya nos ponemos en los octavos de final de esta competencia. River, recordemos, porque hoy también se tenía que jugar otro partido por Copa Libertadores, que era Deportes Tolima contra Independiente del Valle. Partido suspendido, recordemos, por los terremotos que ocurrieron ayer en Colombia. También otro que va a tener aplazado su partido es River, que debía jugar contra Independiente Santa Fe. Finalmente no lo va a hacer durante esta semana. Un poco de respiro para el equipo del Chacho Coudet, que no viene para nada bien, que viene de 6 derrotas consecutivas, el récord que tienen derrotas consecutivas en torneos domésticos, y que ha hablado, o estuvo hablando hasta hace un ratito, Stefano Di Carlo, que es el presidente de River, en esta situación un poco turbulenta que está viviendo. Recordemos con la polémica de aquellos futbolistas que fueron apartados, que estuvieron en el container, como se le puso a este lugar, a este espacio, donde han separado a gran parte del plantel que tenía el Chacho Coudet. Finalmente, bueno, estuvo explicando algunas cosas, tampoco es cuestiones de repasar todas, pero también estuvo hablando del mercado de pases, de lo que fue la inversión en este mercado de pases, lo que se gastó, 65 alrededor, o un poco más de 65 millones de dólares, lo que se invirtió en este mercado de pases, ya con la llegada confirmada de Thiago Almada, que fue presentado en la jornada de ayer. Jugadores de la selección argentina que han sido bastantes, ya han cambiado de clubes, algunos en busca de más rodaje, otros juveniles en el caso que han dado el salto, otros que han cambiado de clubes, como es el caso, por ejemplo, de Nahuel Molina, que abandonó el Atlético de Madrid, se sumó a la Roma, que fue, pase un video por ahí, Nico, si lo querés poner de fondo, que llegó a la Roma, que tiene la particularidad de recibir a todos sus refuerzos multitudinariamente. Recordemos aquella época cuando lo confirmó Dybala, lo que fue ese evento. Bueno, recordemos, Dybala era estrella total en el fútbol italiano. Tal vez no es el caso de Nahuel Molina, pero Nahuel Molina ahí recibido de forma bastante calurosa por lo que es la hinchada de la Roma. Recordemos, ya jugó en el fútbol italiano Molina, jugó en el Udinese.
0: Perdón, fue compañero de Rodrigo de Paul. Eso te iba a preguntar, había sido compañero de Rodri de Paul, ¿no?
2: Sí, había sido compañero de Rodri de Paul. Un Nahuel Molina que abandona el Atlético de Madrid, finalmente para recaer en el fútbol italiano. Una Roma que ya cuenta con Paulo Dybala, también cuenta con Matías Soulé, y que también cuenta, porque lo llevó a este mercado de pases, con Santiago Castro, el exfutbolista de Vélez, surgido de Vélez, el delantero, que tuvo una gran temporada en el Bolonia, que salió campeón de la Copa Italia y demás. Bueno, también fue recibido en un contexto bastante similar, con mucha emoción por parte de los hinchas de la Roma. Entonces, bien. Nahuel Molina, uno de los futbolistas que ha cambiado de club. Hay otros futbolistas también que han cambiado de club. El caso de Facundo Medina, que está pronto a ser confirmado en el Bayer Leverkusen, en el fútbol alemán. El zaguero, podríamos decir, zaguero barra lateral izquierdo, que tuvo la selección en este último mundial, que tuvo un buen mundial, que lo hizo bastante correcto en sus presentaciones, que estuvo jugando hace muchos años, que viene jugando en el fútbol francés. Actualmente estaba en el Olympique de Marsella, equipo que lo tenía a Leo Valerdi, que también lo tenía Jerónimo Rulli, pero Jerónimo Rulli finalmente llegó y firmó su contrato con el Manchester City.
0: Epa, va a ser el City, bueno, iba allí Guardiola, pero no, ya no es más el Pep Guardiola. No,
2: Enzo Maresca, el arquero surgido en Estudiantes, que va a jugar, no creo que en los planes principales sea el arquero titular, pero bueno, va a estar ahí para pelear el puesto. Gran oportunidad para el arquero entonces también de la selección argentina. Otros nombres que habrá que ver qué es lo que pasa. Caso Julián Álvarez que recordemos,
1: hoy se reintegró en los entrenamientos.
2: En la jornada de ayer se reintegró, pero parece ser que no ha podido hablar con Simeone. Uh-huh. Hay malestar en cuanto a su entorno y su situación. En principio al momento de reincorporarse iba a tener una charla con el entrenador para reflejarle un poco lo que era su situación y sus ganas de salir. Y para cerrar, sí. Fabi, te cierro, porque hay una posibilidad que se desemboca en cuestiones que...

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Seguimos avanzando en la mañana de la radio. Bueno, venimos contando cómo se está preparando la ciudad de Santa Fe, la provincia. Conversábamos la semana pasada con el intendente Juan Pablo Poletti respecto de la inminente llegada del fenómeno del Niño. Y bueno, Santa Fe se está preparando a nivel de la limpieza de reservorios, el control de las defensas, tratar de que no haya ocupaciones en lugares vulnerables donde el impacto de la crecida de los ríos pueda llegar a generar inconvenientes. Y también queríamos saber, en una mirada de lo que tiene que ver con las propiedades horizontales, los edificios que hay en la ciudad de Santa Fe, ¿cómo se están preparando ante la llegada, la inminencia de fenómenos de intensa lluvia?

0: O vientos. Y un poco para conversar de este tema, estamos agradeciendo la gentileza de la presidenta de la Cámara de Administradores de Propiedad Horizontal en Santa Fe, Natalia Cerchetti, que nos atiende con tanta gentileza. Natalia, ¿cómo está? El gusto de saludarla. Fabiana Costa, buenos días.
1: Hola, ¿qué tal? Buen día. Un gusto por escucharme y por invitarme a esta charla.
0: Bueno, contanos como administradores de los edificios de propiedad horizontal en Santa Fe, cómo se están preparando. Sé que hace algunos días firmaron un convenio con la Municipalidad de Santa Fe, que se están reuniendo con funcionarios. Contanos cómo están esperando la llegada de este fenómeno del Niño, que todavía no hay dimensión realmente del impacto que va a tener.
1: Bien, sí, exactamente. Uno no sabe cómo va a llegar y cómo va a impactar sobre todo los edificios, sobre todo, pero bueno, en principio fuimos invitados a las jornadas, ¿no es cierto?, regionales del fenómeno del Niño, que es importante porque, o sea, nos hacen ver a nivel, digamos, regional todo lo que puede llegar a pasar para luego bajar a nuestros asociados, ¿no es cierto?
0: Claro.
1: Y en lo que compete a los edificios, más que nada, la idea justamente es informarlos sobre la importancia de todo lo que tiene que ver con revisar todo lo que son desagües pluviales, canaletas, terrazas, todo lo que tiene que ver, por ejemplo, con subsuelos, con bomba de achique. O sea, ahí estuvimos también informados que lo que tienen que ver con los subsuelos de las cocheras,
0: claro,
1: pueden estar afectados por, obviamente, por las napas que empiezan a elevarse, ¿no es cierto? Y esto hace que empiece a ingresar agua, y es importantísimo el tema de las bombas de achique y todo lo que tiene que ver con la extracción de agua de este tipo de cocheras en subsuelo.
0: Claro.
1: Bien, por otro lado, todo lo que tiene que ver con los que tienen grupos electrógenos, luces de emergencia, todo lo que tiene que ver con higiene y seguridad dentro de un edificio, porque también puede pasar que haya cortes intensos de energía eléctrica. No se sabe la magnitud. La idea es prevenir en todos los órdenes, ¿no es cierto?
0: Y contame un poquito, digamos, eso a nivel macro, reuniones de capacitación. Y después, ¿qué tarea interna, digamos, con a nivel de los consorcios, de los encargados, se están llevando adelante?
1: Con respecto, bueno, lo que tiene que ver con los encargados son los mantenimientos preventivos, como te decía.
0: Claro.
1: Todo lo que tiene que ver donde drena el agua tiene que estar impecable. Hasta lo que se llama ahora los retardadores hídricos, viste, que son los reservorios de agua. Eso hay que tener en cuenta, que bueno, que tienen una determinada capacidad que puede por ahí taparse, y la idea o lo ideal sería que le hagan una higiene, ¿no es cierto?, provisoria, anticipada, mejor dicho, para evitar cualquier obstrucción que puede generar un desborde y algún anegamiento a algún sector del edificio.
0: Claro.
1: Después, bueno, todo lo que tiene que ver con tener libres los accesos a tableros eléctricos, sala de bomba, espacios de que tienen que ver con el movimiento de la gente, porque muchas veces nos ponen por ahí, nos obstruyen los lugares con, no sé, sacan la gente determinados elementos y lo ponen en sectores comunes que no corresponden, pero bueno, la gente a veces no entiende que tiene que dejar, no puede dejar en cualquier lado objetos personales.
0: Ahí,
1: como
0: ahí
1: eso,
0: tiene
1: bueno,
0: que haber también toda una tarea de casi de docencia, ¿no? De explicarle al propietario de cada departamento en un edificio cuál es la conducta a seguir, fundamentalmente ante la inminencia, fundamentalmente, de mucha lluvia.
1: En realidad, a ver, la educación debería estar en primer punto dentro del orden del día de las personas, pero bueno, obviamente, con esta situación también uno trata de reforzar ese aspecto, que si bien ya debería ser una costumbre, que es una norma de los edificios, o sea, dejar los espacios libres, el tema de residuos, no retirar. Tenemos un trabajo importante que estamos haciendo junto con la municipalidad también, por el hecho del retiro de residuos en el horario que corresponde, no dejarlo en cualquier lado, el tipo de residuo, o sea, porque también dice residuo doméstico, por ahí te sacan cajas, objetos gigantes, que no es residuo domiciliario, o sea, eso no tiene por qué retirarlo ni el personal ni nadie, porque es un objeto más allá de un retiro domiciliario. Y bueno, todo eso es cuestión que la gente vaya entendiendo que el sentido de este tipo de cosas son diferentes, y porque por una cuestión de prevención más que nada y de respeto al prójimo.
0: Claro. Y ahí te pregunto, digamos, a nivel de los consorcios, de los propietarios, porque es un momento económicamente por allí complicado, y por allí está, por un lado, la educación en cuanto a las tareas de prevención, y también, como vos lo mencionabas, por allí llevar adelante algunas tareas de mantenimiento que en algún edificio haga falta ante la inminencia de este fenómeno.
1: Claro, un poco, a ver, el tema es que las expensas están en función de los servicios. A mayor servicio, mayor expensa.
0: Claro, claro.
1: Si la gente quiere que sus expensas se reduzcan, tiene que tener en cuenta que posiblemente el residuo lo tenga que retirar ellos y no contratar una empresa que lo retire, o tener acciones preventivas, o si ve algo tirado, algo sucio o algo que se está por romper o afectar, anticiparse y notificar a la administración con tiempo y no esperar hasta que eso llegue a una situación de irregularidad o de rotura o de afectación que termine en un gasto mayor. Porque la gente no entiende ese tipo de cosas que es, llamo a la administración para que lo repare. No, pero a ver, si lo podemos anticipar, ¿por qué tenemos que llegar al punto de tener que mandar un mantenedor que va a ser un costo adicional que va a incrementar las expensas? Entonces, todo tiene que ver con todo, y a mayor servicio, mayores, qué sé yo, los consorcios que tienen, no sé, o retiro de residuo, o servicio de vigilancia, o servicio, no sé, en su momento era entrega de correspondencia, obviamente ahora ya no existe, pero todo eso generaba un costo adicional que va directamente vinculado al valor de la expensa.
0: Y en ese sentido, digamos, pensando en las empresas prestadoras de servicio, digo, la Empresa Provincial de la Energía, Litoral Gas, ¿también están tomando contacto? ¿Hay una toma de conciencia de si hay un fenómeno climatológico adverso, medidas de prevención que hay que tomar en cada edificio?
1: En realidad tenemos, aparte de la Cámara, tenemos un vínculo excelente con todas las entidades. La verdad que hemos logrado un vínculo muy directo y muy cercano. Constantemente estamos consultando a ver qué otra línea o qué otra información bajar, y bueno, obviamente hay cuestiones que tienen que venir directamente de ellos y estamos a la espera de su información. Más que nada, de nuestro lado, es toda la prevención de que en tema eléctrico es una cuestión de cómo está el sistema eléctrico del edificio. O sea, claro, si uno tiene un sistema eléctrico deficitario, obviamente no podés pedir a la EPE que te resuelva algo, o sea, ante un corte, ante una situación así. Y lo mismo en Agua Santa Fecina, o sea, todo lo que tiene que ver con los desagües, con los desagües cloacales, pluviales, obviamente constantemente con los reclamos de limpieza y desobstrucciones, pero también hay que tener en cuenta que por ahí los consorcistas tiran cualquier cosa, y las obstrucciones o ese tipo de cosas tienen que ver porque tiran objetos que no son los que corresponden dentro de los inodoros, dentro de rejillas que no son indicadas para eso. Y bueno, no, pero en el sentido de la comunicación, es una comunicación muy directa y muy cercana.
0: Te consulto, porque hace un ratito hacíamos otra nota hablando de la morosidad que se ha incrementado respecto de créditos, las deudas que las familias tienen con entidades financieras, con las billeteras virtuales. ¿Cómo está el tema de las expensas? ¿Hay morosidad? ¿Qué es lo que están notando aquí en la ciudad de Santa Fe? Porque veíamos un informe de la ciudad de Rosario donde uno de cada cinco propietarios estaba atrasado con el tema expensas.
1: Y el tema de expensas, siempre hay una demora y muchas veces no tan importante. Ahora que posiblemente se detecte, antes suponte si se debía, había un mes de deuda y posiblemente hay un mes y medio, dos del promedio que veníamos teniendo. Lo que sí es importante tener en cuenta que, o sea, la verdad que ese deudor genera un daño muy importante al consorcio. ¿Por qué? Porque vos pensás que ese pedacito de poderse porcentual de expensas que no se está pagando, no se estaría pagando la energía eléctrica o el seguro o lo que fuese, y eso generaría un daño muy grande al consorcio en el supuesto caso que el resto de los consorcistas no aporten. Porque vos imaginate que el consorcio se tiene que autofinanciar. El administrador no tiene que poner plata por el consorcio, y si ese consorcista no paga, podría generar un daño, dejar a todo el edificio sin luz por no pagar su partecita. Es como que vos no pagues tu luz de tu casa y te terminen cortando. Acá lamentablemente eso se diluye, no se ve con claridad, pero es así, tiene esa figura.
0: Bien. Natalia, agradecerte la gentileza. Queríamos ir tomando contacto para que nos cuentes de las novedades de la Cámara de Consorcios aquí en la ciudad de Santa Fe, y bueno, cómo se están preparando para la llegada del fenómeno del Niño, y aprovechamos también para hacerte alguna pregunta de la situación actual. Dejarte un saludo cordial y nos mantenemos en contacto.
1: Dale, muchísimas gracias, y seguiremos informando justamente ahora en esta semana y otra jornada que nos van a capacitar para justamente prevenir todo esto, y notificaremos a todas las personas y los asociados, obviamente.
0: Bueno,
1: muchísimas gracias.
0: Te dejamos un abrazo. Natalia Cerchetti es la presidenta de la Cámara de Administradores de Propiedad Horizontal aquí en la ciudad de Santa Fe. Bueno, hablando de cómo se están preparando para lo que va a ser la llegada del fenómeno del Niño. Vamos a hacer la pausa y ya venimos para la media hora final.
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0: tramo final de la mañana de la radio ha generado mucha preocupación porque conversábamos allá por comienzo del mes de junio de lo que fue el sismo que se registró en Venezuela y ahora hemos tenido un terremoto de características similares en Colombia. Ayer prácticamente lo contábamos en vivo y un poco para buscar las causas y repasar un poco lo que conversamos con la doctora Peruca de la Universidad Nacional de San Juan. Estamos agradeciendo ahora la gentileza de Gustavo Ortiz. Él es doctor en ciencias geológicas, también de la Universidad de San Juan, que sigue puntualmente todo este tipo de acontecimientos, porque además la provincia de San Juan tiene una larga historia de terremotos, de sismos de gran impacto. Guillermo, es un gusto poder saludarlo. Fabián Acosta desde la ciudad de Santa Fe, ¿cómo le va?
1: ¿Qué tal? Buenos días, Fabián, y toda la audiencia.
0: Bueno, ¿qué estaban viendo, qué están conversando allí en la Universidad de San Juan respecto de lo que vimos en la jornada de ayer, este sismo de una tremenda magnitud con muchas réplicas, muy similar a lo que vimos allá por el mes de junio en Venezuela?
1: Bien, bien, cabe aclarar, muy buena la pregunta también, porque cabe aclarar que son dos procesos, si bien son dos terremotos muy similares, pero los procesos que los originaron son totalmente distintos.
0: Bien,
1: ¿no?
0: Bien.
1: Los contextos geológicos son diferentes en ambos casos. Primero, el de Venezuela tuvo una profundidad de ocurrencia, ¿no? Recordemos que muy próximo a la superficie, estamos hablando de menos de 20 kilómetros de profundidad, ¿no? Con un doblete sísmico para ese caso, ¿no? Y en este caso para el de Colombia estamos hablando de un evento que se da a profundidades denominadas intermedias, ¿no?
0: Sí,
1: más de
0: 100 sí.
1: kilómetros de profundidad, ¿no? Entonces ahí tenemos ya una gran diferencia y ¿no? la profundidad de ocurrencia de los eventos, las magnitudes podrían ser muy cercanas entre sí, pero el contexto, digamos, en el que ocurre el de Colombia es muy similar al contexto o es más similar al contexto que nosotros tenemos acá en nuestros Andes, ¿no? Chileno-argentinos,
0: sí.
1: donde una placa, ¿no? En este caso una placa oceánica, se está introduciendo por debajo de nuestros pies, ¿no? Por debajo de la placa sudamericana, ¿no? Y en ese viaje que hace esta placa del fondo oceánico, se va deformando en su paso hacia el interior terrestre. Estas placas después terminan de consumirse dentro de la Tierra, se terminan de fundir, ¿no? Pero es, lo veamos así como una escalera mecánica, ¿no? En la que vamos moviéndonos y después se termina de consumir cuando toca a la otra placa, ¿no? La placa sudamericana y se introduce por debajo. Sin embargo, sigue deformándose, genera desgarros y ese desgarro es justamente el producto es estos sismos, ¿no? Estos grandes eventos sísmicos que, si bien para el caso de Colombia hacía bastante tiempo que no tenían una ocurrencia
0: sí.
1: de una magnitud como la que se han visto ayer, para otros casos de los Andes, por ejemplo Perú, el mismo Bolivia, acá en Argentina, hemos tenido eventos sísmicos de esas magnitudes, inclusive mayores, ¿no? Lo que pasa es que, bueno, van rompiendo en diferentes profundidades. Pero se comparte en toda nuestra cordillera de los Andes ese
0: sí,
1: contexto.
0: Sí.
1: Menos en Venezuela, que justamente para Venezuela las placas se mueven lateralmente, no hay hundimiento de
0: claro.
1: una placa bajo la otra.
0: En el caso del sismo en Venezuela, la costa daba hacia lo que es el mar Caribe, ¿qué impacto tiene o si hay alguna falla, si no me equivoco y si no corríjame, Gustavo, en el Océano Pacífico que tiene impacto sobre esto que vos estás contando que es el ingreso del mar por debajo de las formaciones montañosas?
1: Claro, son dos placas totalmente distintas, ¿no? Para nuestro contexto geológico, justamente en los Andes, tantos colombianos, ecuatorianos, peruanos, bolivianos y así, chilenos, argentinos, la placa, las placas que se ponen en contacto es la placa de Nazca
0: uh-huh.
1: y la placa sudamericana en la que estamos nosotros, ¿no? Para el caso de Venezuela, sí, las placas son diferentes, una de ellas diferente es la placa del Caribe, la que se pone en contacto con la placa sudamericana, donde también, obviamente, es parte del continente, ¿no? Pero sus movimientos son totalmente diferentes. Los movimientos, por ejemplo, en el de Venezuela, cuando uno ve la destrucción, ¿no? Está sobre una franja, ¿no? Estos límites de placa lo que generan es como la falla de San Andrés, ¿no? La típica falla en las películas, es a lo largo del trazo de una falla. En este caso, para el terremoto de Colombia, el área es mucho mayor, es más circular, ¿no? La zona de desastre es, imaginemos, ¿no? Un evento sísmico ocurriendo a gran profundidad y liberando toda su energía como si fuese un embudo, digamos, hacia arriba, con la boca del embudo hacia arriba, estamos liberando toda la energía hacia la superficie. Y entonces el área se termina siendo un área mucho mayor, circular, y no acotado a una franja como fue en Venezuela.
0: En aquel momento del sismo en Venezuela, le consultábamos a la doctora Laura Peruca, porque se habían dado casi de manera simultánea también otros sismos en otras partes del planeta. Ahora veníamos viendo en las semanas previas erupciones volcánicas, creo que hubo un sismo también importante en la zona de Filipinas. ¿Esto puede llegar a ser una suerte de cadena, una línea de tiempo respecto de algo que esté sucediendo? ¿O ustedes entienden que el sismo de Colombia es un hecho aislado del resto de lo que vemos en el planeta?
1: Sí, son hechos, es más, bueno, en lo que va del año ya van alrededor de entre 9 y 10 eventos con magnitudes mayores a 7, ¿no? Bien. Pero es lo esperable, en realidad se esperan más de 20, 25 eventos por año de magnitudes entre 7 y 8, ¿no? Y se espera al menos un evento o cero, ¿no? De magnitudes mayores a 9 en el año. Todavía este año no ha ocurrido ninguno con magnitudes de 9, ¿no? Pero eso es lo esperable. Sí. Entonces, ¿qué nos dice esto? Que justamente todo el tiempo, ¿no? Estos contactos de placas tectónicas alrededor del mundo están en contacto, se están moviendo, están generando sismicidad y vulcanismo asociado también. Entonces, lo único que se puede rescatar es que sí, la sismicidad o estos grandes eventos pueden desencadenar erupciones volcánicas en un mismo complejo, en un mismo lugar, claro, ¿no? En una misma zona. Por ejemplo, ha ocurrido acá en Chile con grandes terremotos chilenos que han puesto en erupción algunos, o en alerta por lo menos, algunos volcanes que comparte el límite chileno-argentino, ¿no? Sí está documentado. Incluso ahora en Colombia, si bien había algunos volcanes que ya estaban en próximos a erupción, esto seguramente pone en estado de alerta a esos volcanes porque, bueno, las cámaras magmáticas o todos los fluidos magmáticos también se movilizan con todo este sacudón y puede generar justamente una descompresión y generar una futura erupción, ¿no? Entonces, los sistemas de alerta para el caso de sismos en de volcanes, perdón, en Colombia o en Ecuador, se mantienen alerta, ¿no? Pero no, por ejemplo, podríamos ligarlo a un terremoto de Filipinas o de Nueva Zelanda, ¿no? Claro, pero bueno, claro. Ocurren, van a estar ocurriendo.
0: Doctor, ¿y cuánto incide en el movimiento de las placas tectónicas, estos sismos que estamos viendo en distintos lugares del mundo, todo esto que conversamos respecto del calentamiento global, el efecto invernadero, ¿eso guarda algún tipo de relación o no?
1: Hay varias respuestas a eso. Primero que los terremotos hay de diferentes orígenes, ¿no? Sí, sismos hay de diferentes orígenes. Uno, el que estamos conversando se denomina de origen tectónico, ¿no? Que tiene que ver con justamente las placas tectónicas en sí. Pero después están los otros eventos geológicos, sismos generados por el hombre, ¿no? Claro. Pueden ser justamente aquellos generados por extracción o inyección de agua o fluidos en grandes profundidades, ¿no? Extracción de hidrocarburos, minería, llenado, inclusive el llenado de un dique, de una gran represa, también se monitorea porque hay casos documentados en China y en otras partes del mundo, de donde el llenado de grandes volúmenes de agua genera justamente sismicidad inducida en la región y pueden generar eventos. Sin embargo, estos eventos son de magnitudes siempre menores, ¿no? Son magnitudes, e inclusive los que están ligados a la industria por ahí están más controlados, ¿no? Los efectos del calentamiento global se ven también, hay documentados eventos sísmicos debido a la descompresión cuando se empiezan a derretir glaciares, ¿no? Se empiezan a derretir grandes masas de hielo continentales, claro, que están ejerciendo una presión y esa presión en los próximos años o décadas desaparece. Entonces la Tierra, la superficie, genera un rebote elástico que empieza a acomodar, digamos, su estructura y, bueno, genera sismicidad, ¿no? Pero estamos hablando siempre de sismos de magnitudes
0: cuando
1: de
0: usted
1: 5.
0: Dice, sí, claro. Cuando usted dice de una previsión en un año de la posibilidad de 20 sismos, ¿hay algún tipo de forma de medir, de prever la existencia de un sismo? Digo, la experiencia que ustedes tienen allí en la provincia de San Juan y en toda la cordillera de los Andes, ¿nos hace prever o estar preparado para la aparición de algún sismo en lo que resta de este año?
1: No, eso es imposible. Claro, nunca, claro. Con la tecnología actual, ninguna parte del mundo puede predecir, digamos, la ocurrencia de un evento. Claro, ¿no? Claro. No se puede saber. Ahora sí conocemos justamente cuáles son los sectores más sísmicos, ¿no? Claro. Colombia, Venezuela no llaman la atención a la comunidad científica la ocurrencia de los mismos porque son zonas sísmicas también.
0: Claro.
1: Ahora, lo que sucede muchas veces es que las gobernanzas locales, ¿no? La ciudadanía por ahí pierde la memoria, ¿no? Entre comillas, de decir, bueno, han ocurrido eventos uh-huh. en muy largos periodos de tiempo, entonces pierden esa memoria claro. de lo que es un sismo, ¿no? Pero para el caso sí de San Juan tenemos eventos bastante recientes, continuamente también uno percibe eventos sísmicos, inclusive porque estamos cerca de Chile, que es esa zona cerca de la subducción, donde se generan los megaterremotos, ¿no? De terremotos de magnitudes mayores a 9 inclusive.
0: Claro. Doctor, ha sido un gusto poder conversar con usted y meternos un poco en un tema que muchas veces no conocemos. Le dejamos un abrazo grande y nos mantenemos en contacto.
1: Muchas gracias a ustedes por el contacto. Un abrazo.
0: El doctor Gustavo Ortiz es doctor en Ciencias Geológicas de la Universidad Nacional de San Juan. Bueno, allá por el mes de junio conversábamos con la doctora Laura Peruca, también una eminencia en el tema, y veíamos imágenes en vivo de lo que está pasando allí en Pereira, en Colombia. Interesante para aquellos que no conocemos del tema y que nos hacemos tantas preguntas, poder diferenciar lo que se vio en Venezuela, donde hay una placa tectónica por el lado del Mar Caribe, y esto que pasó en Colombia, que tiene que ver más con la placa tectónica que recorre el Pacífico, paralelo a lo que es la cordillera de los Andes. Bueno, 11:45 de la mañana, vamos buscando los últimos temas del deporte con Nacho Vladi.
2: Bien, Fabi, bueno, vamos a hablar un poquito de Colón ya para cerrar esta edición de martes. De mañana uno vamos a hablar un poco en cuestiones de preparativos a lo que será el duelo el próximo sábado. Finalmente, hay que decir a la producción que tenía razón, el partido, se movió en principio.
0: ¿Cómo está el operador,
2: En principio se iba a jugar el domingo, por eso yo lo tenía ya marcado con que se repetía día y horario, pero finalmente por cuestiones organizativas que tienen que ver a la inauguración de las nuevas luminarias del puente colgante, finalmente se ha movido lo que fue el encuentro que se iba a disputar el domingo para el sábado al mismo horario. A las 16:30 se va a estar jugando entonces este encuentro de la Brigadier López frente a Patronato. El conjunto sabalero, que recordemos, viene de una victoria frente a San Telmo, victoria sufrida, que le bastó como para volver a sumar de a tres luego de una racha bastante irregular que tuvo el cambio de entrenador en el medio. Ahora buscará Iván Delfino ratificar frente a este conjunto de Patronato, que no viene para nada bien, que viene bastante complicado. Es un equipo que hace 10 partidos que no gana. Así que vendrá aquí al Brigadier López en búsquedas de poder sumar puntos, recordando que es el intersonal que tiene Colón en este torneo de la Primera Nacional, un Patronato que está actualmente en zona de descenso, en la zona B. Pero bueno, más allá de esto, para despejar algunas dudas que tienen que ver con el equipo, si bien no tenemos cuestiones que tengan que ver con formaciones y demás, es posible que Iván Delfino meta mano de cara al próximo partido, pero para despejar dudas en cuanto a los inconvenientes que tuvieron algunos futbolistas de cara al último encuentro y que tuvieron que retirarse del campo, como es el caso de Federico Lertora, también el caso de Leandro Garate, pese a salir con molestias, finalmente no habría lesiones que los priven de estar el próximo sábado.
0: Bien.
2: El único que continúa con su recuperación es Alan Bonacea, el número 9 que tiene este equipo sabalero. Seguramente con el correr de la semana tengamos más certezas con respecto al equipo que podría poner Iván Delfino para enfrentar al Patrón en la fecha número 20, esta fecha número 25 de la Primera Nacional.
0: Buenísimo. Bueno, y faltando 10 minutos para el mediodía en Santa Fe, ahora asoma el sol en la capital de la provincia, cielo parcialmente nublado. Nos vamos a Buenos Aires para saludarlo al presidente Javier Milei a esta hora del mediodía. ¿Cómo le va, presidente? ¿Cómo anda?
3: No solo asoma el sol, Titán, sino que asoma el paro de Occidente. Por eso. Hola, Titán, qué alegría.
0: ¿Cómo le va?
3: Poder saludarte. ¿Cómo están mis deudores privados? Sí, adiós.
0: Mis morosos predilectos.
3: Sí, mis morosos permitidos. Hola, granadero, ¿cómo estás?
2: Hola, qué alegría, presidente. Saludarte. ¿Cómo le va? Sí. ¿Cómo le va?
0: El granadero que fue tentado hoy por otra fuerza política. Ojo, presidente.
3: Sí, lo escuché. O sea, digamos, no
0: está,
3: me gustó
0: siendo
3: para
0: diputado
3: nada.
0: Como esos, sí, como esos, sí, jugadores, sí, cuando el mercado está complicado, que lo tironean de varios equipos.
3: O sea, estás abriendo demasiado los micrófonos a otros sectores políticos, o sea, hiperinflacionarios, digamos, o sea.
0: Es que sí. Se me meten, presidente. Es como intentar marcarlo a Messi. Es complicado.
3: Sí, pero lo bueno, por eso te felicito, granadero, porque yo vi por las imágenes, o sea, estaba con Conal Mitton, Murray, Robert y Luca.
0: Ah, estaba viendo el streaming.
3: Estaba viendo el streaming y sé que, viste, porque, o sea, tiene esta cosa de ser toquetón, digamos, o sea,
0: sí.
3: De tratar de agradarle a la gente toqueteándolos, o sea, digamos, pero, o sea, veo que lo esquivaste y por eso quiero, o sea, reivindicar tu tarea, granadero, porque no te dejaste abrazar, o sea, por ese hiperinflacionario de Sergio Grasa.
2: Sí, muy toquetón, además, no me ha agradado mucho eso.
3: Sí, por eso, o sea, no, la única, o sea, que puede abrazarnos es la mano invisible del mercado, o sea, digamos, pero la hiperinflación, o sea.
0: Uno puede abrazar las ideas, sí, pero no dejarse abrazar.
3: Exactamente, y más, o sea, por alguien que ya ha demostrado ser un inservible, o sea, manejando la economía del país, o sea, digamos, es como que yo le dé para manejar una carnicería, o sea, y cortar, viste, la marucha cuando las costeletas, cuando vas con la sierra, con la sierra Sturzenegger.
0: Es como el abrazo del oso, dice usted.
3: Sí, no, es como para, o sea, darle la tarea de un carnicero que se la des a un ese coach ontológico, digamos, o sea, no tiene ningún sentido, digamos, o sea, ¿qué le vas a decir? Dale, sierra, dale, que vos podés cortar, sí, asumí que, claro, no, tenés que saber cortar, digamos, o sea, sí, perdón, que me desbloqueo.
0: No, está,
3: o sea,
0: bien,
3: digamos,
0: bien.
3: O sea, es cierto que tengo que acordarme que nos va a visitar el Papa León, o sea,
0: claro, claro, digamos, sí, tenemos, sí, que poner un toque de...
3: Sí, por eso. Pero además, o sea, hoy estoy escuchando, o sea, ¿cómo es? De Garza, Martín Garza.
0: No, Garza. Martín Gainza.
3: ¿Extravaganza? ¿Qué es la hora de cómo es, o sea, digamos?
0: No, Martín Gainza.
3: Sí, extravaganza, parecía Martín extravaganza por las cosas que decía. Sí, ahora parece, o sea, ahora quieren irte, le quiero alertar a toda la Argentina que los, o sea, periosobres de siempre, o sea, digamos, los grandes medios corporativos de incomunicación, Diario Mentín, o sea, La Nación Menos y otros más, ahora están instalando a través de, no, sí, economistas, o sea, digamos, en consumo, o sea, expertos en deuda, bla, bla. Quieren instalar que prácticamente la mitad de la Argentina está endeudada. O sea, digamos, ¿y cómo entonces, cómo ganamos la elección pasada si están todos endeudados? O sea, digamos, ¿cómo puede ser? Sí, pero bueno, no me quiero enojar.
0: A lo mejor tienen una deuda de gratitud con usted.
3: Sí, ya y que va a ser más grande, ¿sabes por qué? Porque vamos a sacar a la Argentina, o sea, de esa ciénaga colectivista, de esa ciénaga socialista, de esa ciénaga del estado de bienestar, digamos, peronista. Perdón, digamos, Titán, no me sirve.
0: No, sí.
3: Yo, o sea, me cebo, pero, o sea, la gente tiene que entender, digamos, o sea, porque ahora lo escuchas, o sea, escucho a ciertos siniestros periodistas que hablan así, mira. Entonces, bueno, porque me parece que el gobierno de Milei, o sea, está de Calperini y digamos, o sea, ciertos periodistas. Coincido con alguien que hoy no sé si era, era Luis Majul, que hoy decía
0: sí, Majul.
3: Más que Ernesto, sí, más que Ernesto se parece a Ernestor, O sea, ¿qué te pasa, Ernesto? ¿Estás nervioso?
0: Sí, lo están apuntando a Galpe, vio que a Galpe le va bien.
3: Sí. Pero ¿sabes por qué? O sea, porque esos son, o sea, ¿sabes por qué? Porque quieren, o sea, claro, ellos qué es lo que quieren. Quieren que, o sea, no quieren que los privados, o sea, se hagan negocios entre privados, no. Para eso siempre tiene que estar metido el Estado intervencionista, o sea, el Estado keynesiano. ¿Sabes por qué, Titán? Claro, o sea, dice, no, papá Estado te va, o sea, a controlar, va a controlar las tasas de interés. No, papá Estado le va a poner un pie, o sea, a los inversores. ¿Sabes por qué? O sea, digamos, porque donde Estado se mete, después hay un curro. O sea, digamos, entonces le hacen creer a la gente, digamos, que el inversionista privado, el empresario privado es malo, o sea, y los que manejan el Estado ellos, o sea, digamos, ay, son los buenos, porque te van a dar unas dádivas. No, mira, y ya está demostrado el choreo que hicieron, Titán. Si no, este loco no hubiera sido presidente, ¿o no?
0: Bueno, presidente, ahí tengo entendido sí. que ofreció la ayuda sí. para el hermano pueblo colombiano, el sí, presidente sí, que sí, no sí, terminó sí. de asumir y ya se tiene que hacer, le estaban reclamando algunas cuestiones de seguridad, sí. ya tiene que ponerse con el tema del terremoto.
3: Sí, yo, o sea, digamos, sí, así como con Venezuela también, o sea, sí, digamos, sí, damos sí. ayuda humanitaria y también lo vamos a hacer con la hermana de Colombia. Sí, o sea, digamos, pero para que algunos dicen que somos insensibles. O sea, hubiera estado Petro, hubiéramos actuado de la misma manera, bien, digamos, bien. Porque los valores y la sensibilidad, sí, sí, sí. o sea, no se negocian, digamos, o sea, salvo después algunas ciertas periodistas que tiraron, digamos, o sea, que yo fui piedra y le dejé, o sea, sí, lo que pasa, bueno, digamos, que después si uno lo dice, te dice, míralo. Pero hay ellos que son sensibles, digamos, o sea, pero bueno, sí, vamos a ayudar, por supuesto, al hermano pueblo de Colombia y sobre todo, ¿no?, porque es, o sea, es bravo empezar una gestión, o sea, con semejante, o sea, desastre natural, así que vamos a ayudar, por
0: supuesto. Y muchos celebraban, y porque estoy viendo acá, sí. en un canal de Buenos Aires, sí. Que se anticipan a la llegada del Día del Niño, ponen la previa al Día del Niño, algo que usted recuperó sí. en cuanto a la denominación.
3: Sí, una buena noticia, ahora vamos a hablar de algo alegre, ¿viste? O sea, Titán, que se os saque el decreto, digamos, claro, o sea, claro, para volver a llamar a las cosas por su nombre, al pan pan y al vino vino, y a la fiesta del niño, o sea, al día del niño, o sea, digamos, ¿te acordás, Titán? Quizás el granadero era muy chico, pero nosotros en aquel momento se acantábamos el primer domingo de agosto, día del niño, o sea, regale amor, regale juguete, o sea, digamos, regale cariño. ¿Te acordás, Titán?
0: Sí, fue una campaña que nació en Rosario, originada sí. en una agencia de publicidad, pedido el sí. diario La Capital de Rosario. Yo el otro sí. día quise rescatar ese jingle porque usted también lo sí. cantó la semana pasada
3: sí, claro, sí,
0: y no lo pude encontrar. Tenemos que buscarlo porque era un jingle tradicional.
3: Sí, muy tradicional, y después, viste, o sea, que por cuestiones, o sea, después nos acusan a nosotros, o sea, del mercado, pero bueno, o sea, digamos, después por cuestiones de mercado fueron atrasados.
0: Igual vio que en distintas provincias, en algunas municipalidades sí. siguen poniendo Día de las Infancias.
3: Sí, el mes de las infancias, sí. pero o sea, viste, los progres, los huecos, o sea, digamos, ay, no, el Día de las Infancias, o sea, digamos, sí. Día del Niño. Se acabó, lo he decretado. O sea, digamos, si no se discute más. Y para cerrar, sí, Titán, o sí. sea, si aparte va a ser, ya mis hijitos de cuatro patas ya pidieron su regalito para el Día del Niño, así que tengo que ponerme, digamos, en campaña ahora, digamos, bueno. o sea, para poder, sí, yo me acuerdo, o sea, digamos, de uno que está ahí con ustedes, o sea, que nunca da la cara cuando yo hablo, sí. o sea, o casualidad, digamos, ese nefasto de Huguenet, digamos, o sea, ¿sabes qué? O sea, sí, no sé bien, cuente, porque tengo la información de que él una vez se ganó, o sea, una pelota, digamos, de fútbol, ajá, en un Día sí. del Niño organizado por un gobierno peronista en un pequeño pueblito, o sea, digamos,
0: ah, que no lo cuente. Esa historia.
3: Sí, sí, díganle que lo cuente a ese zurdo. Perdón, digamos, o sea.
0: Tenemos que decirlo.
3: Quiero titar, ¿me escuchás?
0: Sí, te estamos escuchando.
3: Sí, ¿me escuchás?
0: Sí, sí, lo escuchamos perfectamente. Sí.
3: Buenísimo, digamos, o sea, sí, y quiero contarles hablando de deudas, o sea, para los simios, o sea, los mandriles que están ahí preocupados, o sea, mientras todos los mandriles estaban preocupados por el asadito, digamos, o sea, te voy a contar dos gracias, o sea, digamos, para que o sea, digamos, o sea, sí, escuchá esta, Titán, o sea, mi amor, hablando de deudas, o sea, digamos, mi amor, o sea, ¿qué haces mirando fijamente el recibo de la luz con una sonrisa? No, es que me di cuenta, o sea, digamos, de que no es una deuda, sino es una invitación a cenar a la luz de las velas.
0: Bueno, Presi, le mandamos un abrazo grande. Usted sabe que siempre bienvenido, hay mucha gente que pone la radio hasta ahora para escucharlo, así que dejarle un abrazo y mañana volvemos, como siempre.
3: Sí, por supuesto, y gracias, o sea, digamos, por abrazar los micrófonos, o sea, de la libertad, o sea, y sabes, más que nunca, o sea, digamos, porque yo estoy, o sea más que nunca, digamos, lo prometido es deuda. Bueno. Un abrazo.
0: Bueno, y déjele un abrazo al granadero, sí, porque se lo están disputando al granadero.
3: Sí, granadero, mantenete estoico, granadero. Ahí, o sea, está. Mantenete
2: incólume,
3: o sea, a las tentaciones, claro. O sea, digamos.
0: Que se acuerde que en una época pasaba el presidente y no podía mirarlo, parecía el rey sol.
3: Sí. Sí, te acordás, o sea, digamos, cierta
0: presidiaria. Ahora usted se para, lo saluda, sí, lo abraza, todo.
3: Saludo. Sí, por eso acordate, siempre que el febo asoma, acordate de abrazar las ideas de la libertad. ¡Chao!
0: Bueno, ahí estaba el presidente para cerrar la mañana. ¿Nos quedó algo, Nachito?
2: Repasamos cuestiones de agenda. Clausura, cierre de la fecha número 4, 21 horas en el Mario Alberto Kempes. Taller estará recibiendo a Lanús. Copa Sudamericana, octavo de final, partido de ida en la Bombonera, 19 horas. Boca recibirá a Recoleta Fútbol Club por el primer partido. También por Copa Libertadores, misma instancia, 19 horas. Independiente Rivadavia visitará a Fluminense y a las 21:30 Estudiantes estará recibiendo a Universidad Católica de Chile.
0: Bueno, nos estamos yendo. Punto final, las 12 en punto en la República Argentina. Nos dice Ugenet, que fue mencionado por el presidente, que está fresca la mañana. De rato aparece el sol, pero está ese viento frío. No han cambiado mucho las condiciones del tiempo y vamos a tener una temperatura máxima, decíamos en el comienzo, de 14 grados solamente. Estuvo Nacho Vladi con toda la información deportiva, la puesta al aire, como siempre, impecable de Nico Durán, la producción de Gaby Romero. La galería de personajes de la mano del Chano Huguenet. 12 grados la temperatura a esta hora, 71% la humedad, 1024 decimal 2 hectopascales la presión atmosférica. Mañana, miércoles, en horas de la tarde, noche, llega la inestabilidad, una mínima de 8, una máxima de 12, perdón. El jueves, en la madrugada, va a continuar la inestabilidad, 9 de mínima, 11 de máxima, y recién el viernes volveríamos a ver el sol. Nosotros nos vamos. Nos encontramos mañana, minutos después de las 9.

0: gimnasia. Y por ejemplo, el Aldo Civi, que no encontramos errores importantes en contra de River.
1: No, no. Mira, me tocó comentarlo a mí por televisión con Central. River habla de un penal a Freitas, que no hubo.
0: No, no es penal, no es penal.
1: No hubo. Pero viste, en el acumulado lo metés. Cuando tenés ganas de protestar, lo metés ese penal. Y no fue. Pero con Belgrano, yo creo que para mí lo perjudicaron. El otro día con Tigre ni hablar, con Barracas un penal.
0: Ahora vamos a lo de Tigre. Para vos, ¿Correa comete falta previa? Para mí lo empuja. Yo ayer me detuve en la polémica en mi programa de D-Sports y para mí hay un empujón cuando recupera la pelota Angelito Correa.
1: No me parece. Creo que se sintió tan culpable el árbitro que después no echa a Montiel. Le dio un patadón impresionante al
0: terrible,
1: pobre Santilope.
0: Terrible.
1: Pobre, la ligó Santilope. Le pegaron dos patadas. Una casi lo quiebra.
0: No, pero el planchazo de Montiel ese fue...
1: Es bravísimo.
0: Es más, creo que ni lo amonesta.
1: No. Ni Fauco, bro, me parece. Yo estaba en mi casa acá, en el living...
0: Y claro, cuando... es verdad, sigue la jugada y Santi López se queda tirado. Después lo van a atender.

0: Si es verdad, ni falta cobró.
1: Como a Galeano no le duele la patada, no cobra nada. Ahora, fue una patada tremenda por el pibe. O sea, por no cobrar el penal, la ligó el pibe. Pero fue penal. Entonces, viste, y la verdad, ahora me voy a expresar un poquito más. Vos sabés que vas a canchas, esto lo saben todos, ¿eh? Que vas a canchas que le vas a pasar mal. Que tenés que ganar muy bien para ganar. Pero no una, ¿eh? Son varias.
0: Bueno, con esta venta que haces, me quedo expectante escuchando tu programa. Además, lo tenés a Yarroch on fire. Desde allí, que hizo una muy buena pregunta sobre los jugadores que todavía siguen en el container y explicó, dio nombre por nombre. Por eso, la verdad que está muy bien lo que decís. Lo mejor es que no dejó temas sin abordar. Container, Longoria, Coudet, Juanfer Quintero, sí. Los jugadores del container.
1: Todos. No sí. Que me pregunte mi amigo, ¿viste? Preguntaron hasta los más críticos. Fenómeno, dale, te respondo. Eso me gustó.
0: Estuvo muy bueno. 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

0: Hola, ¿qué tal, amigos, amigas? Bienvenidos, bienvenidas. Estamos arrancando López 910 a esta hora, 12.06 del día 11 de agosto. Qué día particular, especial, martes 11 de agosto, 12 del mediodía, 6 minutos. Estamos arrancando este nuevo programa. Vicky Buono, bienvenida. Sí, qué frío que hace, ¿no?
1: Hace frío. ¿Vos cómo estás? ¿Estás mejor? ¿Nos preocupa tu
0: y
1: salud?
0: Y ahí ando. Bueno. Estoy mejor, pero transpirando mucho. Entonces, como que me estoy sacando...
1: La fiebre.
0: Como que me estoy sacando la fiebre de
1: claro,
0: encima, ¿no?
1: Claro.
0: Y no los quiero contagiar, así que solito acá estoy
1: bueno,
0: mejor.
1: Gracias,
0: la
1: gracias.
0: La voz más o menos, acomodándola, ¿no?
1: Ahí va,
0: hice un
1: sí,
0: gran esfuerzo para ir a la cancha de San Lorenzo el domingo. Era un partidazo, claro. No me lo quería perder. Y ahí dejé todo. Pero estoy transpirando un montón.
1: Dejaste
0: estoy
1: el alma. Como
0: testigo falso, realmente.
1: Escúchame, tenemos 10 grados y ¿sabes qué? Hoy me acordé de vos, porque tenías razón. Va a llover. Va a llover, sí,
0: ay,
1: chicos.
0: Ay, ahora.
1: Y sí, sabe todo, sabe de. Sí. Mira, Leo se enoja. No,
2: porque yo confío en vos.
3: Se sí, conductor,
1: va a llover, no se lo cuestiona.
3: No
1: él sabe sabe de pan, de fútbol y ahora de clima.
2: De meteorología.
0: Y de teatro.
2: Y de teatro. Vamos sumando.
1: Bueno, tenemos 10 grados, la máxima para hoy, 12 grados. ¿Y cuándo va a llover? Mañana miércoles a partir de la tarde. El jueves también, tarde-noche. Ya se supone que viernes no, pero vamos a tener días nublados viernes, sábado y domingo. Mínima 8 grados para mañana, parecido a hoy.
0: Yo veía lluviecita para miércoles, para jueves. Digo, uy, voy a tener que volver, porque yo pregunté, digo, ¿cómo vuelvo? ¿Con qué clima? Me enfermé por la lluvia del jueves. Voy a volver el miércoles con lluvia.
1: Uy, no.
0: Ay, Dios mío.
1: Todo problema.
0: Qué bravo va a ser. Todo problema. Lo malo de la conferencia de prensa de Di Carlo es que no nos permite abrir con la gran victoria del panelista ayer de visitante.
4: Gran
0: eso es lo malo.
4: Tiempo.
2: Muy buena victoria, sí.
0: Claro. Yo lo lamenté mucho cuando Di Carlo dijo que iba a violar a las 10:00, porque yo iba a abrir con la gran victoria del panelista. De visitante, ya tiene más puntos que Boca, uno más tiene.
2: Lo dio vuelta, aparte del partido.
4: Muy buena victoria, sí. Además hubo muchos mensajes. Igual no le ganó al Milan de Arrigosaki, ¿eh?
0: Pero que gana la Unión de Visitantes. ¡Epa!
2: Viene de ganar la San Lorenzo.
4: Bueno, no jugaba Rijkaard, no está más Van Basten, no está más Gullit.
0: San Lorenzo, le ganamos y le ganamos a...
2: Le ganamos.
0: A Unión ayer.
2: Ajá, bueno.
0: No, muy bien, muy bien. Así que bueno, pero no era el tema. ¿Cómo les va? ¿Cómo andan, compañeros?
2: Bien,
4: Gustavo. Muy bien.
0: No me extrañen. Ando más o menos, pero bueno.
2: Se te ve bien, tranquilo.
4: Hay que recuperarse gracias. Bien para evitar una recaída.
2: Tómate un escorcho.
0: Sí, claro. Si me ven bien, vayan al oculista. Bueno, habló el presidente de River. A mí me gusta que todo el mundo hable. Me encanta que den conferencia de prensa o que notas mano a mano porque... Yo creo que el socio necesita además que le hablen, que le expliquen, que le cuenten, el socio, el abonado, y el que no es socio y abonado pues no tiene guita y por ahí quiere acompañar a River, también quiere saber de lo que pasa en el club. Es un club muy grande, han pasado muchas cosas de golpe, entonces merecen explicaciones. Ya algunas cosas las adelantó Onofrio con nosotros la semana pasada, creo que el presidente Di Carlo sigue la línea de la nota que nos dio Rodolfo. Asume errores, fue autocrítico. Creo que ahí nace el problema de River. Ojo, él habló también de que la crisis tiene un par de años, como diciendo, miren que no es mía esta. Entonces, creo que así arranca, que esto viene de un tiempo, que no es de ahora, que hay que solucionar las cosas rápidamente. Entiende que no había un plantel acorde a lo que quería la gente de River. Habló de hacer tres mercados en uno, de ser muy agresivo porque veía que los futbolistas comprados o llevados al club no estaban a la altura de las circunstancias, entonces tuvo que cortar por lo sano rápidamente y sacar 14 jugadores y traer como trajo. Me parece que el presidente, que lo ve jovencito, muy empresarial y muy preparado desde lo actitudinal y desde un hombre estudioso, preparado y armado, por ahí menos futbolero. Entonces necesita también el tipo tener el poder en el fútbol. Habló solo él, no respondieron preguntas los otros que estaban a su lado, sus laderos. Creo que un club así tiene que ser presidencialista. Creo que casi todos los clubes lo son. Pero tenía que mostrarse así con esa juventud fortalecido en las respuestas. Entonces, bueno, yo creo que estuvo bien. Primero presentarse, asumir errores, ser autocrítico, expresarse bien, hablar de todos los temas, hablar él, mostrarse fuerte, optimista, ser abierto. Me gustó que sea plural y que pregunten hasta muchachos que por ahí en su programa lo critican, así que me parece que estuvo bien ahí en eso. Y después estamos de acuerdo o no, como en cada conferencia de prensa, con las cosas que se dicen. Yo creo que River cometió errores. River compró por demás. Yo escucho la vuelta, ese es un problema que tengo.
2: Sale bien al aire. Perfecto.
0: Sale bien al aire, claro, pero yo me escucho con la vuelta mía y bueno, eso por ahí me complica un poquito, uh-huh. Aunque ya con tantos años de experiencia la podemos surfear la ola, pero

0: que puede ser, en algún caso puede ser. Ahí yo hablaba con Totti recién de que él habla de los cinco partidos últimos a River que lo mataron. Yo creo que, bueno, yo transmití Central. Con Central me parece que están pidiendo un penal de Freitas que no fue. Creo que el arquero hace todo lo posible para no tocarlo a Freitas. Freitas se tira. River lo quiere meter en la bolsa también, porque el hincha quiere escuchar de que todos los partidos lo complican, y no todos los partidos lo complicaron. Pero yo creo que con Belgrano hubo jugadas que en las chiquitas fallaron en contra de River. Con Barracas hubo un penal, con Tigre hubo un penal, con Aldosivi no. Me parece que con Aldosivi perdió bien, perdía 3-0, de hecho. Y después hay jugadas puntuales hoy en el fútbol argentino, donde todo está tan parejo, que si vos arrancás ganando 1-0, y viste, tenés el 70% del partido ganado.
1: Claro.
0: Entonces, el otro día, la penal para River. Después había que patearlo el penal, ¿no? Ponerle la mano a la tribuna, ponerle la taja al arquero de Tigre. Qué sé yo, puede pasar cualquier cosa, pero el penal, dámelo. Porque hay gente que dice dos cosas. Recién lo escuchaba a Pellenberg, por ejemplo, que me gusta su opinión, la escucho, como la de todos, y también se la escuché a muchos periodistas. ¿Ustedes creen que en la historia de River? No, no, estamos hablando de la historia. ¿A vos te parece que los arbitrajes históricos de River y Boca que se quejen? Porque a veces también Riquelme se queja de un arbitraje, ¿viste? De Conmebol. Pues,
2: yo nunca lo escuché a Riquelme, ¿eh? Sí a Cassini en su
0: no,
2: momento.
0: Cómo no, sí, no, cómo no, si sí dijo que ganó 1-0 contra Mineiro.
2: Bueno, sí,
0: Entonces,
2: pero
0: ¿qué?
2: no en el ámbito local.
0: Riquelme. No, yo te dije que la Conmebol yo.
2: Sí. En el ámbito local no, sí.
0: No, yo te dije la Conmebol.
2: Ah, sí.
0: Entonces, cuando Riquelme dice ganamos 1-0, pero no nos dieron el gol, salen a decir, ¿a vos te parece que Riquelme hable de Boca con lo que fue favorecido? No habla de la historia.
1: No, pero ahí tiene que hacer un mea culpa de la
0: no,
1: historia
0: pero no habla de
1: también.
0: la historia. Él habla de lo suyo. Él habla de lo que le toca. Y lo mismo Di Carlo habla del fútbol argentino y salen a decir, ¿a vos te parece que River se queje con lo que fue favorecido en la historia? No habla de la historia, habla de su gestión. Entonces, yo lo que noto hoy en el fútbol argentino, que para ir a algunas canchas, por ejemplo, doy una, a la de Instituto, tenés que ir a jugar siendo el Bayern Múnich. Porque en la dividida te matan. Con todo respeto para la gente del Instituto de Córdoba que me debe estar escuchando, y si este se mete con el Instituto. Pero bueno, mirá Argentino Junior cuando fue a la cancha de Argentino Junior. A la cancha de Instituto. Le cobraron un penal y un gol que nadie sabe por qué se lo cobraron. Y vino y perdió. ¿Qué tuvo que hacer Malaspina? Cerrar la boca, porque si dice algo, después lo matan. Entonces. En la cancha de Tigre, va Belgrano, le cobran un penal sobre la hora. Va Tigre, va River, no le cobran el penal. Es muy difícil. Y son puntos, y yo no le quito mérito a Dabove, que está haciendo un laburo bárbaro, y a los jugadores que corren y meten y presionan y llegan y tienen una gana de jugar. También hay mérito en Tigre. Ahora, ¿sabes qué lindo es ganar 1-0 y que te lo cobren?
1: Ahora, yo te puedo hacer una
0: O
1: pregunta,
0: perder
1: Gustavo.
0: 1-0 y que no te lo cobren, y que haya un penal a favor y que te lo den, y que haya un penal en contra y no te lo den, porque en el fútbol argentino, que se define por cositas chiquititas, la balanza se inclina del partido de acuerdo al humor o a la cara del cliente.
1: Yo
0: Sí, te escucho.
1: te quiero hacer una consulta porque tengo una contradicción, porque los presidentes de los clubes, no hablo por Di Carlo, que me pareció buena la exposición, después tengo algunas diferencias, pero a mí me da la sensación. Está impuesto esto, y yo no coincido con lo que está impuesto. Siempre antes de preguntarte lo pienso antes, no creas que lo pregunto desde sentirlo y tirarlo. Porque el presidente del club tiene que defender su club como premisa fundamental. Pero también hay que defender el fútbol argentino. Entonces, si yo marco arbitrajes deficitarios y no voy a la historia y no reparo que los dos clubes más ayudados en la historia del fútbol argentino fueron River y Boca, por más que sea pasado, y lamentablemente esto es quizá una definición mía, no fue la palabra, no es el término, River es la víctima, en este caso, yo no me puedo olvidar del pasado, pero quizás es mi concepción a cuanto a ver la vida, no es lo que me
0: Pero
1: pasa a mí solamente,
0: el pasado,
1: eso pasa en la
0: Dani,
1: vida, en el fútbol y en todo,
0: pero
1: no es solamente lo que me pasa a mí.
0: el pasado no lo podés corregir porque sucedió.
1: Y si el futuro pasa a favor, ¿lo corregís o te callás la boca?
0: y el presente y el futuro sí lo puedes corregir, más estando en la

0: gestión. Él, cuando dice que los arbitrajes son malos, que todos estamos de acuerdo. O sea, que los que no lo dicen, lo dicen en voz baja o fuera de micrófono.
1: Pero eso no es la discusión. Ese es cuando te benefician y cuando te perjudican.
2: Lo que pasa, Gustavo, es que todos hablan cuando se sienten perjudicados, no cuando perjudican a los rivales. Mirá, yo lo que escuché fue más de lo mismo. Di Carlo es un presidente que necesita todo el tiempo congraciarse con la gente de River. Él hace y dice lo que la gente quiere ver y escuchar. Y a mi humilde entender, así no se gobierna un club. La gente pedía que limpie jugadores del plantel y él limpió 15. Se llevó puesto 15 tipos. Los mismos hinchas, porque el hincha muchas veces no es racional, es muy pasional, los mismos hinchas, cuando se produjo esa limpieza, lo terminaron reprobando e insultando porque los resultados no se le daban. River es gobernado en focus group. Lo que quiere escuchar la gente, nosotros lo decimos. No quiero decir que sea demagogia, pero me parece que es muy similar. La gente habla mal de Barsky porque entendió que el otro día no fue penal y él habla, Di Carlo, de las transmisiones de la TV. La gente habla de los árbitros y el tipo dice que el fútbol argentino es una vergüenza. Me hizo acordar mucho a Milito cuando habló de la AFA rota. Luego hubo un par de fallos que perjudicaron a los rivales de Racing y ya no habló más de AFA rota. Me parece una inteligencia corta esto de establecer, porque ahora todos los medios, recién hice un repaso televisivo, están hablando de si lo perjudican a River. Y ponen el foco en esto. El foco no es ese, ¿eh? Realmente, más allá de que sí lo han perjudicado, o creo yo al menos que no le han cobrado una infracción que debió haber sido penal contra Tigre y lo mismo contra Barracas. Si realmente él, puertas para adentro, cree que el problema es el arbitraje, humildemente le digo, Di Carlo, usted está equivocando el foco. El problema de River es mucho más profundo.
1: Pero él lo dijo.
0: Perdóname, él no hizo una conferencia de prensa una hora y día hablando del arbitraje.
1: No, fue una respuesta.
2: Pero él sabe lo que va a repercutir, de qué manera va a repercutir.
0: Y me parece perfecto que diga lo que siente, hermano. Porque tenemos que decir lo que sentimos. Tenemos que decir lo que pensamos.
2: Yo creo que él dice lo que la gente quiere escuchar.
0: No, ¿qué nos vamos a callar? Penal para River con Tigre, penal. Penal contra Barraca, penal.
3: Está bien que lo digan.
1: A mí me preocupa.
0: Y tenés que defenderlo.
3: Estamos de acuerdo, Gustavo, pero los dirigentes lo tienen que decir.
0: Y él habló
3: siempre
0: de todos los equipos, no de River solo.
3: Eso estuvo bien, porque no se refirió únicamente a la situación de River, sino en general. El tema es que hay un descreimiento precisamente general del arbitraje del fútbol argentino y cómo se administra el arbitraje en la Argentina. De eso. Esto viene ocurriendo no ahora, hace por lo menos 8 o 9 años que viene sucediendo. Primero en el fútbol de ascenso, después se trasladó a la primera división. Ahora lo que yo lo escuché a Di Carlo, lo escuché muy confiado en que va a conseguir resultados.
2: Y lo
3: que menos te puede asegurar el fútbol argentino, por más que vos hagas todo bien, son resultados.
1: Pero dio el porqué.
2: Quiero aclarar algo para que no se malinterprete, porque por ahí se malinterpreta. No digo que él tenga una inteligencia corta. Quiero aclararlo. Me parece que esto de instalar un determinado tema es inteligente para desviar el foco, pero que es corto, porque si River vuelve a perder el próximo partido, nadie se va a acordar de lo que dijo Di Carlo.
3: Pero se instaló después del partido.
0: Yo estoy en contra de lo que decís vos. Estoy en contra de lo que decís vos.
3: El tema ya se instala de hecho.
0: Por suerte un tipo grita. Porque si no están todos acobardados. ¿Sabes por qué son cobardes? Porque no tienen el poder de River. Entonces hacen silencio por miedo a que la semana que viene le cobren dos penales en contra, no uno.
2: Bueno, pero esto ya lo hizo Milito y lo criticamos.
1: Pero estaría bueno que gritemos siempre. Tenemos que gritar todos.
0: Milito, yo lo critiqué primero porque no habla nunca y habló ese día. No dejó que hable Costa, ya habló él. Y después, cuando él fue manager de Racing, se tiraba uno en la platea y le cobraban penal y no dijo nada. Entonces ahí sí lo critiqué. Este tipo es nuevo, este tipo, bueno, ponerle que estaba en la gestión de D'Onofrio. Entonces digo, vamos a quejarnos siempre, vamos a hablar siempre. Acá me parece que no habló una hora y diez del arbitraje.
1: No, fue completo.
0: Le preguntaron y contestó y me parece bien. Mira, yo te voy a decir algo clarito. Acá vino mi familia a las 6 de la tarde el otro día, el sábado, me dieron un beso y se fueron a la cancha. 6 de la tarde, volvieron a la 1:30 de la mañana. Yo cuando vi el penal, el gol que no le cobraron, dije, qué boludo estos tipos que van a la cancha todavía. se cagaron de frío un sábado de la noche, no salieron, no fueron a bailar, no fueron a cenar, y dos tipos, uno llamado Brizuela y el otro llamado no sé quién, ¿cómo llamaban los de ayer, que lo escuchamos el audio?
1: Nahuel Viñas.
3: Viñas, Monzón Brizuela
0: y Viñas. Un tal Viñas, Nahuel Viñas, un tal Brizuela, no dieron un golazo. Un golazo.
2: Yo lo voy a valorar, a dedicarlo el día que lo perjudiquen al rival de River.
3: Ahí también.
2: Y él salga a decir, la verdad que es torroso la vergüenza.
3: Ahí también va a tener que hablar,
2: Dicarlo. Es para la gilada, es para quedar bien y es para congraciarse con la gente.
0: Entonces que no hable más.
2: O porque la gestión es mala hasta acá. O porque es su forma de hacer política. No sé.
0: Decirle que no hable más, que haga silencio todo.
1: La palabra dedicarlo está bien y la
0: expresión de dedicarlo está bien. A mí me parece que agache la cabeza y que acepte todo lo que pasa.
3: No, está perfecto que lo marque Dicarlo. Hemos escuchado a muchos dirigentes marcar esto del arbitraje en este tiempo, porque no es el primero que sale a hablar del arbitraje, Dicarlo. Está bien, lo marca ahora, tiene su peso específico porque es presidente de River, pero si en el partido con Argentinos a River lo favorecen con algún fallo arbitral, el partido que le viene a River...
1: No va a hablar Dicarlo de esto.
3: Dicarlo también va a tener que salir a hablar ahora, porque si no va a ser un dirigente más que habló cuando lo perjudicaron. Porque no es el primero.
1: Claro, pero no es Dicarlo el único. ¿Entendés? Yo coincido con Fernando en lo que dice.
0: Que no te den un penal cuando quedaste afuera, ¿eh? Porque ¿sabes lo que pasa a veces? Cuando ven que estás afuera de todo,
3: está bien.
0: Te dicen, tomá el penalcito, ahí te lo doy.
3: Es que acá los dirigentes cuidan obviamente su propia quintita. Por eso Milito, cuando habló solo. Nadie se sumó. Dicarlo, veremos quién se suma a esta crítica de Dicarlo. Yo no creo que se sume nadie a la crítica de Dicarlo hoy. Que salga algún otro dirigente a hablar. Hablan individualmente cuando lo perjudican. Ahora, cuando lo favorecen, yo también creo que hable. Por eso estoy más cerca de la postura de Dani.
1: Y me preocupa una sola cosa, Gustavo. Después me pareció excelente todo lo que dijo. Sí. Me pongo en la piel de Juan Pablo Barqui. Yo hablo como hablas vos, no, nunca tomé un café, hablé muchas veces.
0: Juan Pablo, ¿lo nombró Barqui?
2: No, pero quedó muy claro que se refería a él ante la última pregunta que le hicieron.
1: Y nosotros convivimos con el error. Lo nombra. Convivimos con el error. Y ahí me parece... Y no me importa lo que me digan, hay una complicidad, no por parte del presidente, sino del que pregunta del medio partidario. Hay una complicidad para pegarle a los que están en la televisión, sea de una cadena o de la otra. Y mira que yo no tengo que defender a nadie.
0: Por eso te dije ayer, que vos me dijiste, ojalá me la den a mí.
1: No, que yo comentar, y te lo vuelvo a repetir.
0: Comentar fútbol hoy, en épocas de VAR, a River y a Boca se ha transformado en un trabajo insalubre.
1: Insalubre, insalubre. Pero lo que te quiero decir es que convivimos con el error, nosotros no somos perfectos.
2: Si un tipo tan importante como el presidente de River dice lo que dice en una conferencia de prensa, menudo favor nos hace a los periodistas, ¿no?
0: Sí, ¿sabés qué quiere la gente? Que transmita Recondo a River y que a Boca lo transmita... Eso quieren, o sea, quieren que el periodista...
1: ¿Qué significaría a favor eso? No entiendo la búsqueda. De los hinchas.
2: Que quieren partidario.
3: Una transmisión partidaria.
2: Claro.
0: Ahora, ¿sabes qué pasa? Es imposible el partidario, es imposible el partidario, porque también a vos te escucha la gente de Boca.
2: Claro, el que quiere partidario escucha un partidario y listo.
0: Claro, ¿entendés? Vos lo que quieren, para que Recondo... Hablo de él.
1: Ah, pusiste un nombre, un ejemplo.
0: Porque de River, pero cuando comentó fútbol fue claro y fue conciso y fue ecuánime, ¿no? O sea, no...
2: Se entendió el ejemplo.
0: ¿Qué quieren?
2: Costa Febre, que lo relate Costa Febre, que es un fenómeno, ¿viste? Uno de los grandes relatores de la historia.
0: La transmisión de ESPN o de TNT, que son los dos canales que transmiten el fútbol, son transmisiones para todos, no solamente para el club que juega. ¿Entendés? O sea... Vos transmitís para el pueblo en general, no para el hincha de un equipo. ¿Entendés? Porque el otro día, ya les dije, y fue tema de charla con Marcelo, le dije, vos tenés que llevar tres comentaristas un día a hablar de esto, porque a mí, por ejemplo, me toca River en la Sudamericana. Y en un momento hay expulsión a Martínez Cuarta, ¿se acuerdan? Un partido que
1: sí,
0: lo agarra...
1: Sí, no me acuerdo del rival. Sí.
0: Creo que era Carabobo, Bragantino, no me acuerdo quién era. Bueno, y ahí vos decís, penal, lo agarra, lo tiene que echar. Entonces, va al VAR, llama al VAR y dice, ¿y el VAR qué llama? Yo creo que el árbitro ese día se siente culpable del mal pique que hizo un mal bote a tierra, muy cercano al futbolista que va, lo presiona y le saca la pelota. Y después te putean lo de Boca, te putean lo de River, te putean... Transmitís Central y River, te putean los de Central, te putean los de Newell, te putean los de Boca, te putean los de River.
1: Pero al menos se cagan los pasan todos también en todas las canchas, ¿eh? No,
0: no, pero no me comparés, porque la televisión, la gente mira, o sea, escucha la radio un montón. Pero el partido, millones de personas lo miran por televisión.
1: No, yo te entiendo la repercusión.
0: Es como pero... cuando vos comentaste la final del ascenso, Barraca, ¿comentaste? Con Ferro.
1: Sí, varias comenté. Esa una, sí.
0: Bueno, una, sí, dame una.
1: Barraca, no sé si Quilmes.
0: Mucho. Esa. Bueno, mirá cómo me acuerdo. ¿No hubo un penal ahí?
1: Sí, me reputearon, pero bueno.
0: Bueno,
1: pero vos me preguntás.
0: Lo que decís vos.
1: Me lo recontrabanco porque prefiero hacer la final.
0: Te putean. En el caso de River y Boca, la masividad que tiene... se ha hecho un trabajo insalubre. Tenés que concentrarte mucho, olvidarte de la puteada, tener el cuero curtido de que si te putean tenés que seguir. Porque esto me lo decía La Torre la vez pasada. Yo desayuné con La Torre y me dice, mirá, yo convivo con la puteada de los 18 años, me dice Diego.
1: Claro, fui jugador, además.
0: Porque fui jugador de fútbol. Entonces te putean. Y te putean, tenés que seguir. ¿Entendés? Pero... no entendí yo mucho la pregunta del periodista cuando hablaba de... ponémela, que hablaba de partidarios.
2: La última pregunta, no sé si la tienen ahí, le estoy preguntando a plano. O si
1: le
2: la
1: preguntan sobre las transmisiones televisivas, no recuerdo exactamente cómo fue, pero con respecto partidaria, a fallos dijo. Arbitrales. Por ejemplo, el de Tigre el otro día.
0: Claro.
1: Pero también lo nombra Barqui, pero lo comentó Juan Pablo.
2: Di Carlo dijo palabras más, palabras menos. Que también le parece raro lo que ocurre en las transmisiones deportivas. Y a mí me parece que es grave eso, pero de verdad, porque ya bastante cuestionados están los periodistas de tele que hacen los partidos de Boca y de River, y bastante observados en una sociedad que está muy violenta, claro. Como para que un presidente tan importante como Di Carlo salga a decir lo que dijo. Pero repito, y esto dicho con todo respeto, porque me parece muy saludable que salga a hablar, creo que lo hace para congraciarse con la gente de River, porque hoy la gente de River en su mayoría lo ataca a Barqui y entonces él a su manera se suma a eso, como se sumó al pedido de limpieza de jugadores, como se suma al pedido de ir en contra del AFA porque supuestamente lo perjudican. Es verdad, hubo dos partidos. Ahora, si vos no le podés ganar a Rosario Central y a Barracas en el Monumental y a Tigre jugando como jugás, porque la verdad que River juega muy mal, que esto me parece que es lo más preocupante con lo que se gastó, equivocamos el foco, porque todos reconocemos que lo han perjudicado en jugadas puntuales.
0: El fútbol es muy parejo y quizás en esas jugadas empezás a ganar el partido.
1: Eso es verdad.
2: Sí, claro. Por eso lo reconocemos. Ahora, cuando lo asuden...
0: Te dan el gol independiente 1-0 y te quiero ver después si sale Platense.
2: Cuando lo favorezcan, me gustaría escucharlo con el mismo énfasis, diciendo que el fútbol argentino o la AFA roza la vergüenza.
1: Y además, en la historia... los más beneficiados fueron River, Boca, Independiente, Racing, San Lorenzo, los grandes fueron más beneficiados de la historia.
0: Porque ellos lo que están haciendo...
1: Imagínate el hincha de gimnasia, tiene que hablar todos los...
2: Pero en eso estoy de acuerdo, Gustavo.
0: Tratar de defender su gestión.
2: Claro.
0: Cuando no le cobran el gol a Riquelme, con Mineiro, que fue gol, ida y vuelta, ¿no? Y de vuelta fue.
2: Claro,
0: ida y vuelta. Riquelme dijo, ganamos 1-0 los dos partidos, pero perdimos porque no nos dieron el gol. ¿Y qué salen a decir? Mira lo que dice Riquelme, con lo que lo ayudaron en la historia. Pero él no está en la historia.
2: En eso estoy de acuerdo.
0: Él es el presidente actual, él tiene que defender hoy su gestión.
2: Si tu viejo fue un estafador, vos no tenés que cargar con esa culpa. Porque esto es lo mismo, vos no tenés que cargar con las cuestiones del pasado. En eso estoy de acuerdo con Gustavo, vos tenés que defender tu gestión.
0: Antes el fútbol era distinto, porque vos...
1: No, pero a la vuelta de la esquina, te hablo River, un partido con Platense y con Gimnasia... Y Di Carlo hace 3 años que estaba en la
2: comisión directiva.
1: ¿Y qué tiene que ver con ser presidente? Pero era un miembro activo y fue delictivo el arbitraje.
0: Estaba repartiendo tarjeta en el cajón. ¿Qué quiere que diga Di Carlo en ese momento?
1: No lo hubiera dicho tampoco. Pero quizás lo dice y me tapa la boca.
0: No, hoy tiene que defender su gestión porque es la cara de la gestión. Entonces, Riquelme protesta por Mineiro. Y pará, hace poco también protestó Riquelme, no sé de qué, una nota.
1: Todos protestan, Gustavo, nadie. El que esté libre de pecado, que tiene la primera piedra, que Riquelme también protesta, claro.
0: Defienden su gestión, y no está mal, porque no es fácil conducir un club, te putean todo, viste, te reclaman todo. Decí, hoy sabes que te dicen todo, decí. Porque
2: no hay que darles bolilla.
0: Despertar. No, bueno, es muy fácil.
2: Tenés el audio, Gustavo, cuando quieras, ¿eh? ¿Qué pediste?
0: A ver, dale.
4: En relación a las transmisiones, me dijiste. Sí, bueno, ahí nada. Lo que vemos todos.
0: La pregunta, ¿no? Me gustaría saber. Me gustaría la pregunta, porque no. Me parece que habló de... cuando habló de transmisiones partidarias el muchacho, yo no sabía si hablaba de radio, si hablaba de televisión, porque partidaria no hay ninguna con nosotros, ¿no? Yo confío plenamente en Barqui, en La Torre, en Baretto, en Pacini, en la Vecchia, en los que vos quieras, sino Siaín, en los que comentan fútbol, confío plenamente, porque lo que uno va a hacer cuando va a transmitir un partido por la televisión es tratar de acertar. Bueno, yo así como los árbitros. Pasa que los árbitros tienen otras presiones, ¿no? Yo voy a comentar un partido y lo que trato de hacer es acertar en las polémicas, acertar en más o menos cómo juegan los equipos y explicárselo a la gente. Después, quién gana, quién pierde, si me cae más simpático, más antipático, y me enojaré cuando llego a mi casa. Pero en los 90 minutos trato de decir lo que pasa, lo que ocurre. Entonces, yo confío. Lo que pasa es que acá a Juan Pablo lo que lo mata en este partido es que todos vieron penal menos él. Eso lo termina matando, porque vos fíjate, salió Chori Domínguez, que no habla nunca, salió Astrada, que no habla nunca, que les pareció raro que no vea penal. Ahora, yo confío en que él no vio penal.
2: Algunos periodistas partidarios de Tigre, incluso algunos colegas nuestros, y ESPN, Nico Hueto, subió una imagen en la cual, y aducen que por eso el VAR no llama, hay una infracción en contra de un jugador de Tigre, y de ahí deviene la jugada en la que se la lleva Correa.
0: Tiene que cobrar FAU. No, tiene que cobrar FAU, entonces.
2: Claro, no, tiene que llamar. El árbitro.
1: Pero igual tiene que cobrar. No lo cobró tampoco.
3: Claro.
0: No lo cobró. No lo cobran porque es FAU.
1: Penal no lo cobra porque no lo ve más allá de esa falta de Tigre. Quizás si hubiera cobrado el penal, revisan anterior y anulan el penal por la falta de jugador de Tigre, pero eso no pasó.
0: Y después, como le decía a Totti, se sintió tan mal el árbitro Gariano que casi les rompen la pierna a Santi López y no cobró nada.
1: Pero igual es claro lo que dijo Di Carlo, porque la declaración textual fue: lo de las transmisiones de TV es una situación increíblemente rara.
2: Ahí está la pregunta y la respuesta.
0: A ver.
5: Y por otro lado, quiero saber, con respecto a las transmisiones oficiales hoy que dan los partidos de River, si te preocupa, si es un tema de agenda el poco sentido de pertenencia con el club, identificación.
0: Pará, córtamelo ahí. No dijo partidarias, dijo oficiales, está bien.
2: Está hablando de ESPN y de TNT Sports.
0: Sí, correcto. Yo pensé que había dicho partidaria, oficiales. Pero ahí dice, dame la última parte, ¿qué dice ahí?
5: Viene de la mano al descontento general, ¿no?
0: La poca gente pertenencia.
3: Poco sentido de pertenencia, dice.
1: Ahí está. El periodista no tiene sentido de pertenencia.
2: Es confuso.
1: No es confuso, es clara. Quieren que sean gente sea River.
0: Le quiero explicar al periodista que nosotros no tenemos pertenencia. Somos periodistas, hermano. ¿Qué pertenencia? ¿Qué pertenencia? ¿Es penal para River? Te digo penal.
1: En el River Boca,
0: si en el final, hincha, yo dije penal, me senté en la banqueta, apenas terminó el partido, y dije, ¿cómo no le cobraron el penal a River de blanco? Fue penal, lo empujó, se notó claro. Ahora, no es que yo quería que gane River o que gane Boca, o sea, vos vas a comentar el partido, porque cuando vos vas a transmitir a River, hay... 15 millones de personas son de River. ¿Cuántos son? 15, 18.
6: Oye, el presidente dijo eso. Dio esa cifra, 15 millones. Digo,
0: 15 millones de personas que quieren que vos digas que es penal para River. 15. Hay otras. ¿Cuántos somos? ¿30 millones? Otros 30 millones que quieren que vos digas que no es penal para River. Ahora, vos no podés ir pensando en eso. Porque además hay gente que quiso comentar fútbol y duró 2 días también, ¿eh? No es fácil, ¿eh?
2: Pero no es fácil. Aparte no podés pedir, porque no corresponde, sentido de pertenencia a una transmisión que no es ni de uno ni de otro.
1: Lo que está pidiendo el periodista es que tiene que haber gente relacionada con River, bueno, hinchas. Entonces te están hablando claramente. ¿Qué busca? Porque si eso busca el hincha de River, que sean hinchas de River.
3: Periodistas identificados con River.
1: Estamos por el mal camino. Por eso yo salto en la defensa. Quizá no es el tema central, porque él habló de su estructura, de lo que es River. No me dejó claro cuál es la función de Francescoli. Pero quizás no estuvo la pregunta, se habló de Longoria, pero yo no tengo idea qué hace Enzo hoy. Quizá es parte de ese laburo en la búsqueda de jugadores. A mí no me quedó claro, pero quizás yo soy duro para entender. La pregunta es complicada y el avalar la pregunta de que tienen que ser cercanos al club los que comentan y los que relatan.
0: Claro, porque vos vas mañana a comentar fútbol, uno de River, uno que haya dicho que es de River fanático, no sé, Farinella, no sé, pone, no te, me, se me ocurre un nombre.
3: Sí, ¿qué hay? ¿Qué hay?
0: Y entonces va a comentar River, ¿no? Va a comentar River. Y se cae en el área y dice que es penal para River, para que este compañero, nuestro colega, se ponga contento. Pero lo putean otros 30 millones de personas. No, pero que le dicen, no, andate de acá.
2: La parte no corresponde, porque el que quiere eso debe bajar el volumen de la tele
1: y poner una partida.
2: Y ponerlo a Costa Febre, que es un grande y uno de los mejores relatores de la historia de este país.
0: Claro,
2: y cuando juega a Boca, bajar el volumen de la tele y ponerlo a Julito Pavoni o a Sebastián Cesaro o a cualquiera de los muchachos.
1: Igual, inclusive, con los partidarios tendrían que ser ecuánimes también. Yo no coincido en eso de que el partidario tiene que ser a favor del club. Una cosa es que griten o griten, no es el foco. El periodista tiene que ser ecuánime. Acá tiene que ver partidario o no partidario. Exacto. Si fue penal o no fue penal, no importa la camiseta, y por más que vos seas partidario o general.
3: Totalmente.
1: Eso, cualquier cosa. Ahora, a mí no me enseñaron esto, si no, yo estoy equivocado. O sea que el partido tiene que decir, no, penalazo para arriba y el de Tigre, y me callo la boca. No, no es así.
2: Pero tiene un sentido de pertenencia que nosotros no tenemos a la hora de relatar o comentar un partido.
0: Y yo te puedo poner muchas jugadas que comentó Barsky, que comentó a favor de River y a mí me parecía que era en contra.
2: No, pero aparte es con Barsky, es con
0: Viñolo. No es anti.
2: Un día no lo quieren en Boca, otro día no lo quieren en River.
1: Además está comprobado que Barsky es probo, hace muchísimos años que está.
3: Pero que para él no puede ser penal esa jugada, y es totalmente respetable la opinión. Si para Barsky no es penal, ¿cuál es el problema?
2: Tenemos la respuesta de dedicarlo, si querés, Gustavo. Va, cuando quieras.
0: A ver.
4: Relación a las transmisiones, me dijiste. Sí, bueno, ahí nada, lo que vemos todos, ¿no? Como lo que hablábamos de lo arbitral, lo que vemos todos. Una situación increíblemente rara, nada más.
2: O sea, bueno, compara las transmisiones televisivas con el momento del arbitraje. Es una cosa. No, por eso digo.
0: Acá, como los presidentes, dirigentes de los clubes, tienen una gran relación con las empresas de televisión, porque hacen negocios juntos, por supuesto. No es de hoy que te dicen, che, me comenta este. Pongo. Y por ahí, lo que le pide River a TNT es que no comente Barsky. Me parecía una locura, porque Juan Pablo es de los mejores comentaristas y de los mejores periodistas de América, te diría. Entonces digo,
1: pero hoy es Juan Pablo y mañana es otro.
3: No, eso es gravísimo.
0: Bueno, por eso.
3: Claro, es gravísimo.
1: Aparte, ¿quién evalúa si es bueno o malo? El presidente de una institución evalúa si es bueno o malo.
0: Pará,
1: o sea, que si
0: pedido?
3: Toda la vida lo hubo.
1: Pero
3: toda
1: si
3: la vida lo hubo.
1: Si el comentarista o el redactor son afines al presidente de la institución, van por el buen camino, y si no, bueno, entonces estamos en otra cosa.
3: No.
1: Lo peor fue la pregunta igual,
0: Sí, bueno. Bueno, pero se entiende que el chico debe ser, el chico, yo digo, puede ser joven, ¿no?
2: De una transmisión partidaria, puede ser.
0: Claro, quieren que diga que todo es penal.
3: Es más grave la respuesta de dedicarlo.
1: Claro, bueno.
3: La respuesta de dedicarlo es grave.
1: Igual, quiso salir el paso.
3: Porque habló como hincha que se siente frente al televisor a ver un partido de River.
2: Porque dice lo que la gente quiere escuchar. Claro, sí. Hoy la gente está atacando a Barsky y él lo ataca.
0: El día que Ramírez cobra penal para River contra Central y fue mano de Otamendi.
3: Sí.
0: Como ustedes en la radio, a mí me toca en la televisión, digo, levanta el brazo Ávila, pero no le toca. Ah, y sí, le toca en la mano a Otamendi.
3: Sí.
0: Es tiro libre para Central. En ese momento te llueven mensajes.
1: ¿Cómo me voy a traer, Gustavo, eso? Sí. Es dificilísimo.
0: Ya sé, pero
1: es dificilísimo.
0: Así convivimos. Digo, si vos no estás acostumbrado al insulto, porque nosotros llevamos ya 30 y pico de años en esto, ¿viste? Entonces, la Torre, o Barsky, o vos, o qué sé, si no tenés años de carrera, y por ahí te impacta un poco. A nosotros no nos mueve, pero la gente quiere que digas lo que quieren escuchar, no la justicia, no lo que se
2: ve. Claro, porque piensan a lo mejor que de esa forma te condicionan al próximo comentario. No sé, la verdad, qué pasa.
1: Está
2: por la cabeza.
1: Está todo a nivel esto, Indignación, la indignación selectiva, pero no es a nivel periodístico, está todo a nivel la indignación selectiva. Pasa cuando dice una cosa a uno y una cosa a otro. Lo más cercano. Igual me voy a meter en un tema que no quiero y estoy evitando los conflictos. Entonces, mejor me callo. Porque pasa en todos los temas esto.
0: Mira, yo me acuerdo que con Juan Pablo, mira, lo discutimos. A veces nos escribimos, ¿no? Hay jugadas que yo no comparto y digo, che, me parece que no. Y algunas de esas eran favorables a River. Me acuerdo.
1: Eso es interno entre ustedes.
0: Entonces me parece que no.
2: Pero aparte,
0: que no,
2: muchachos,
0: va,
2: se equivocan los árbitros. Se equivocan. No nos vamos a equivocar nosotros.
3: Pero tal cual.
2: Digo, no, si es que, a ver, pero en cualquier circunstancia, en cualquier jugada, en cualquier opinión.
0: Nosotros mirando la televisión 10 imágenes no deberíamos equivocarnos. Sí, pero, ahora, sí. Nosotros, pará, no digo que se equivoca, sí, sí. Que tenemos una mirada. No, pero, mirá, yo me acuerdo una mano de Martínez Cuarta, mirá cómo me acuerdo, una mano de González Pires. De González Pires, un tiro con Inter, me parece que fue con Inter. Tira el centro, barre González Pires, mano. Y a mí me pareció penal.
2: Sí, pero bueno, Gustavo, el VAR también tiene 10 imágenes como para decir, igual que nosotros.
1: Perdóname que vas al pasado. Gustavo, los medios periodísticos...
0: Ahí te cobran de acuerdo a la cara del
1: pero
0: cliente.
1: Pero escuchame un segundo. Los medios periodísticos, porque me pone loco por esto. Los medios periodísticos y el mundo fútbol, basta con la de Pinola Benítez, decían. Entonces,
0: ah, no, sí.
1: No quiero el tema porque...
0: No, ahí te dicen, andá a llorar a la
1: iglesia. Otra jugada. Se indignaron tanto cuando a Tigre lo cagaron a trompadas en San Pablo en la final y se vino sin la copa con Gorosito de técnico. Pero no, por favor, la indignación selectiva hace aburre.
0: Poco, hace poco a Platense lo liquidaron en la cancha de River y a Gimnasia también. Fue Fau de uno a Suso. ¿Te acordás? Creo que Martínez
1: claro. Cuarto
0: lo agarra de la camiseta a Suso y cobran penal. Entonces,
1: A Gimnasia
0: y a Platense también. ¿Te acordás que Vázquez claro. no quiso mirar la... O sea, también hubo, y hace poco, hace nada, creo que no era presidente de
2: Carlos. No.
0: No era presidente. Entonces, ¿qué hace de Carlos? Defiende su gestión desde que es presidente. Esa estaba Brito, creo. Le dieron dos jugadas, que era una cosa insólita. Era.
2: Yo creo
0: porque aparte,
2: que...
0: pobre Suso, porque ¿sabes qué pasa? Te cagan la carrera. Y... Suso, que había hecho un par de penales onzos.
1: Y fue bajando en su carrera, es verdad.
0: Lo sacaron de gimnasia.
2: Sí,
1: era un
2: bueno.
1: defensor de buen rendimiento en Platense. Después no importa los gustos.
2: Hay jugadas que te marcan, para bien o para mal. Yo creo hoy, viendo las redes, incluso hay amigos de River que me están escribiendo, la gente dice que bien, porque dijo lo que ellos quieren que diga. Ahora, si esto no mejora, si los refuerzos no funcionan, y
1: lo dijo
2: River
1: igual,
2: sigue perdiendo...
1: No, dijo que dijo lo de Cobet.
0: Yo celebro que el tipo hable. Que hable, que cuente, que diga, que se exprese con los socios, que le cuente qué pasa, que asuma errores, que sea autocrítico. A mí me parece que me gustó, me comí toda la conferencia de prensa. Y después, bueno, vamos a ver en el día a día cómo le va. Porque obviamente esto es perdés un partido más y todo lo que decís de que Coudé tiene fuerzas y que lo ve con sonrisas y que los compañeros... tiran el carro para el mismo lado y después parecen dos partidos y se tienen que todo.
2: Porque él toma la decisión de desplazar a 15 jugadores y ahora sale a pedir disculpas de una decisión que yo creo que la habrá hablado, la habrá consensuado.
0: Él pide disculpas de la forma.
2: De la forma.
0: No está arrepentido de sacar a esos jugadores que eligieron, porque seguramente habrá sido tema de debate durante varias noches de a quién sí y a quién no. Lo que no le gustó es que vayan a trabajar a Cantilo, debió trabajar. Lo que nos dijo Donofrio.
2: Sí, y aparte de exponerlo de la manera en que lo hizo, en el prime time de ESPN, porque él quería que la gente sepa que él hacía lo que la gente le pedía, pero lo que se tiene que dar cuenta es que la gente hoy te dice una cosa y mañana otra, de acuerdo si la pelotita entra o no entra.
1: A mí me hizo ruido algo. Cuando le preguntaron de Longoria, dijo, no es tiempo de evaluar, y tiene razón, recién en enero. Pero no hubo ningún
2: indicio.
1: No hubo ninguna explicación de por qué viajaron 14 a la pretemporada de España. No hubo explicación por qué River no tenía dos equipos para hacer la práctica futbolística. No hubo explicación. ¿No se lo preguntaron? No lo sé. Del presidente de River, del técnico de River, del manager de River, que no habló nunca, de Enzo, de nadie. River viajó a hacer una pretemporada de España, erogando el dinero que puede gastar porque tiene mucha ganancia. A mí no me dice nada que tenga mucha ganancia porque no se tira el dinero, pero quizás estoy equivocado yo. River lo puede hacer. Ahora, ¿llevar 14 tipos una pretemporada a España?
0: Ahí comenzó el problema. Creo que el gran error de esta gestión, cuando arranca, cuando nace, es esto. Alicante, 14 jugadores y el container. Eso lo asumen todos, que fue un error. Ahora, evaluaron los jugadores que no rindieron. A mí... Yo lo critiqué siempre porque digo, si vos fuiste a buscar a Salas como un fenómeno, no lo puedes dejar de lado porque es malo. O le erraste antes o le erraste ahora. Entonces me parece que además el trato, eso involucra también y salpica a los jugadores que están, porque si yo voy a la radio mañana y de repente veo que ustedes tres los separaron porque no les gusta cómo laburan y están arriba en silencio cumpliendo el horario, pero no se pueden expresar porque no los dejan, yo no voy a hacer un programa cómodo. ¿Cómo hago el programa? Horrible tengo que hacer el programa. Entonces, creo que eso también incide en el rendimiento de los jugadores que se quedaron. En Acuña, que es amigo de Pesela, en Montiel, que es campeón del mundo como Pesela, ¿viste? Se va Armani, qué sé yo, ¿viste? No, se va Juanfer Quintero porque no, tampoco le gustó, hubo cosas que no le gustaron. Tampoco me parece bien que Juanfer, porque es un héroe de Madrid, le den el pase libre.
1: Y dos palos y medio fue el reconocimiento. El pase libre son dos palos y medio.
0: En eso tampoco coincido, o sea, mirá cuántas cosas no coincidimos. Ahora, yo celebro que el tipo hable.
1: No, yo coincido,
0: que
1: se exprese, bueno, coincido con vos.
3: Sí, sí, seguro. Después podemos estar
0: de acuerdo
3: pero
0: a lo que sienta.
3: Hable.
0: A mí que lo que sienta. Yo me acuerdo el día que lo pusimos a Riquelme. Yo estaba haciendo. Fui al programa del Pollo a las 7 de la tarde. El programa que hago yo ni ESPN, hacia el Pollo a las 7. Voy al día siguiente, creo, de Boca eliminado con Mineiro. Y lo ponemos a Riquelme al aire. Y Riquelme dice. Ganamos 1-0, no nos cobraron el gol. Yo me acuerdo que le pregunto, Román, me acuerdo como si fuese hoy, Román, ¿vos pensás que la Conmebol hoy tira más para los brasileños que para los argentinos? ¿O tira más para los brasileños que para el resto de América? Y me escribieron dos hinchas de River, amigos, que los conocés vos. ¡Qué bostero está, Gustavo! ¡Qué bostero está el centro que le tiraste a Riquelme! Chicos, cálmense un poco. Que acá no somos ni botero ni gallina, lo que somos periodistas y decimos lo que vemos, y por eso nos avalan 30 años de historia. Y mira, yo ayer vi, esto me pasó en el Mundial 2022, cuando Argentina sale campeón del mundo, hubo 20, 30 personas que querían hacer el TBR de los periodistas. Empezaron a buscar archivos a ver qué decían de los jugadores y del cuerpo técnico. ¿Para qué? Para hacerlos mierda. Entonces, me buscaron todas. Bueno, no encontraron. Ayer yo hablé de Independiente y creo que me empezaron a buscar, porque me di cuenta, me empezaron a buscar 15 años atrás de qué opinaba yo. Chico, me avala la historia, a mí me avalan 15 años de carrera haciendo doble turno. ¿Vos sabés lo que es hablar 6 horas en la radio y que te busquen y no te encuentren? Así que sigan buscando. Pero en el Mundial 2022, ¿recuerdan ustedes? ¿Sabes lo que le dije yo a mi familia ese 2022? Porque te acordás que Argentina sale campeón el 18 de diciembre y nosotros venimos el 20 de diciembre a la Argentina. Había gente que querían que linchen a los periodistas que habían hablado mal de Scaloni o de Messi o de no sé quién, de Tapia, no sé. Y yo, ¿sabes qué hice? Le dije a mi familia, yo me voy de la costa argentina, porque yo no tengo nada que ocultar. Me voy a la costa argentina y un día me fui a Pinamar, otro día a Cariló, otro día a Valeria del Mar, otro día a Mar de las Pampas, otro día a Las Gaviotas, pero no tenía casa. Otro día me fui a La Lucila, otro día me fui a Santa Clara del Mar, otro día me fui a Mar del Plata, otro día me fui a Necochea, otro día me fui a Chascomús. Porque, y me sacaba una foto a lo Bilardo, ¿viste? Acá estoy yo, Villa Gesell, acá estoy yo. Porque no tengo nada que ocultar. Entonces, hay gente que te busca, hay gente que trata de hacerte daño y van a la caza de los periodistas muchas veces. Y no somos todos iguales, ¿eh?
2: El famoso así macartismo.
0: Que, ahí está. Lo dijiste. 12:53. ¿Cómo? Me dicen que no me veo bien, ¿no? Que tengo un contraluz, ¿qué hago?
2: No, parece
7: un... Ah, no,
2: un,
7: se ve bruleado.
1: Un espectro.
7: Sí, claro.
2: Mirá, con la remera blanca, el aspecto que tenés. Uy, que no estás no. En tu mejor momento.
7: Más, no. Más parece el fantasma blanco. De López.
2: Sí, parece que nos estuvieras hablando del más allá, Gustavo.
7: Ay,
2: es impresionante,
7: no,
2: la
7: favor,
2: imagen.
7: Por favor, chico. No,
2: es impresionante la imagen.
0: No, le voy a pedir a la gente del hotel que me levanta la cortina. ¿Será la cortina?
7: Pues es probable. Lo que pasa es que el contraluz no te va a dejar ver.
2: Espectro, viejo.
6: Claro, como que te quema la imagen.
7: Sí. Sí.
0: Ah, estoy quemado entonces.
2: Sí. Pero sí, ahora, sí. Veníamos
0: rato.
2: Bien.
7: Tenés que ir al spa.
0: Hace rato. Total. Pausa.
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4: Falta un minuto para la una de la tarde, no falta nada ya.
5: No falta nada, Gus, ya no falta nada. Tenemos 10 grados, si querés te cuento, 8 décimas, humedad 65% y el cielo nublado, máximo para hoy 12 grados, así que quédate en tu casita vos que te tenés que cuidar, abrigadito.
4: Bueno, voy a tener que poner luces, ¿eh? Luces también.
5: A ver si mejoró. Ahí mejoró si la imagen.
4: Mejora, no, aparte voy a... Claro, luces, me olvidé de luces.
5: Ah, pero escúchame, sí, no, está haciendo no, la planilla, Gus. No, te quería decir eso.
4: ¿A qué hora te levantaste?
6: Hoy me levanté temprano. Hoy me levanté temprano.
4: Porque ¿temprano qué era eso?
6: 11 menos 4. No, 9 de la mañana. 9 de la mañana tuve que llevar la ropa al lavadero.
4: Casi madrugada.
6: Ustedes saben que yo no sé manejar el lavarropa. No tengo lavarropa.
4: Ah, no tenés.
6: Tengo, pero no lo sé manejar como si no lo tuviera.
4: Es vago.
6: No lo sé. No sé.
5: No lo usa.
4: Y no sabes hacer café con leche. No sabes hacer asado. No sabes hacer nada.
6: Para eso lo extraño a Germán García Groba, que me ayudaba con
5: el lavarropa. Te sale más barato aprender a usarlo que llevar al lavadero.
6: En Estados Unidos lavaba la ropa.
7: Era como un ama de llaves.
6: Sí.
4: La última vez que lo vi, sí. Estuvimos juntos en ESPN el jueves, creo, ¿no? Jueves.
6: El viernes estuvimos, mi viejo.
5: ¿Lo extrañas?
4: Ah, el viernes. Escucha, el viernes voy a ESPN. Llevo un paquete de sándwiches.
5: Ay, no nos hables de comida, no, Gus. No.
4: Lo pongo arriba de la mesa y me dice, ¿me abrís el paquete?
5: No.
4: Y yo, ¿por qué no lo abrí vos?
6: Porque
4: no, él quiere empleados. Ah, él quiere
7: claro.
4: Que
7: lo sirvan. No,
5: porque lo rompe, seguro.
6: Muy bien, bien.
7: Quiere sirvo.
5: Ya te conozco.
6: No quería ser desprolijo. Nada más.
5: En lugar de aprender, pide que total, se lo hagan.
4: Entonces, te levantaste a las 9 y si no tuvieras que llevar la ropa al lavadero, ¿qué?
6: Probablemente hubiera estado cuarto. Descansando.
7: Y claro. Sí.
5: Se
4: como Jorgito, igual.
6: Jorgito, está por ahí, Jorge, ¿no?
5: Tenía algo imperioso que hacer, quiero llevar la ropa.
8: Me levanto 11 de la mañana, 12, porque la mañana no me gusta.
4: Sí, no.
8: Será porque yo nací a las 11 de la mañana.
4: Y ahora con el frío.
8: Pero me deprime la mañana, personalmente. Sí, claro. Salvo que tenga algo imperativo que hacer. Sí,
4: ir a la lavadera.
8: Si hay plata, bueno, claro. Macho, arriba. Sí, pero no suele suceder.
9: Sí. Estoy muerto. Arriba.
6: Ahí está, me siento más identificado con Ricardito Morán, Gustavo.
4: Ricardo Morán, estoy muerto, se levanta la... Escucha, y ahora, bueno, tenés que transmitir Boca con Recoleta hoy.
5: Y está haciendo la planilla, sí.
7: Bueno, gran transmisión.
4: Hacer la planilla ahora, porque ¿qué vas a hacer ahora en un rato?
6: No sé, siesta no creo, porque a las 4 de la tarde me voy de mi casa para la cancha. Tenemos una previa de una hora.
4: No, un siestón metés, Metés un siestón. Un siestón, sí.
6: Y media hora capaz que meto.
7: Y un ratito.
5: No, Leo. Sí,
6: media hora puede ser.
4: Duerme la siesta de lo que durmió a la mañana, es una locura.
6: Antes de relatar hay que descansar.
4: ¿Cómo es el martes, García? Bueno, vamos a la pausa.
7: Gran noticias. Transmisión entonces a partir de las 18 desde el estadio de Huracán, Boca frente a Recoleta con Gentili, con Toti Pazman y obviamente que vamos a estar atentos a lo que ocurra con Fluminense Independiente Rivadavia de Mendoza, partido por Copa Libertadores de América en el Maracaná.
4: Qué fiesta, hermano, en Brasil.
7: Impresionante.
6: Vi la
4: fiesta de Independiente Rivadavia en Brasil. Y me acordé de la fiesta de Independiente en Brasil, Independiente de Avellaneda en Brasil.
6: Claro.
4: Ahora, desde ese momento hasta acá, a Independiente lo manejaron los dirigentes que vimos. Y a Independiente de Rivadavia Mendoza, los Vila, que son nuestros jefes, pero no está mal hablar bien del jefe. ¿Dónde estaba Independiente de Mendoza hace 8 años?
7: Sí, no, luchando en el ascenso.
6: En el ascenso.
7: Claro.
4: Bueno.
6: Sí.
4: ¿Qué más?
7: Y vamos a tener jugando Estudiantes de La Plata a partir de las 21:30 frente a la Universidad Católica. Y allí va a estar Nico Bosa en la conexión, siguiendo minuto a minuto lo que va a ser el partido dentro del espacio de Fútbol 910 con Hugo Balazone.
4: Gran martes, gran. Noticias.

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1: Hora 13, 4 minutos en todo el país. La temperatura en Buenos Aires 10 grados 8 décimas, humedad 65%.
0: Casa Rosada.
1: El gobierno restringió la atención gratuita a extranjeros en los hospitales nacionales. La medida fue comunicada en conferencia de prensa por el vocero presidencial Adrián Rabier.
2: Durante las últimas décadas vimos cómo los inmigrantes vienen al país a usar servicios públicos gratuitos. Este es el caso de los famosos tours sanitarios, donde hay gente que viene al país, se atiende en un hospital público y se vuelve a su lugar de origen. Mientras tanto, se les cobran aranceles o se les imponen limitaciones a los argentinos que solicitan atención en sistemas de salud extranjeros. Con la reforma migratoria que impulsó el presidente Milei, este desbarajuste se terminó. Este martes, el Ministerio de Salud de la Nación estableció que se arancele la atención médica a no residentes en las prestaciones de salud habituales de los hospitales nacionales. La reglamentación señala que cuando el paciente cuente con un seguro de salud, el establecimiento deberá notificar la atención brindada a la aseguradora y emitir la factura electrónica para el recupero de los costos. En los casos en que no tengan cobertura, el hospital deberá elaborar un presupuesto y percibir el pago de la prestación antes de su realización. La atención de emergencia no será cobrada ni deberá ser demorada con procedimientos burocráticos o administrativos. La atención brindada luego del evento de emergencia hasta el alta del paciente deberá ser consolidada por el hospital y notificada al paciente para su pago según la modalidad correspondiente. Por su parte, los extranjeros que tengan residencia permanente continuarán accediendo al sistema de salud en nuestro país en las mismas condiciones.
0: Internacionales.
1: Ascienden a 224 los muertos por el terremoto en Colombia y continúa la búsqueda de sobrevivientes. Hay más de 1.300 heridos según un informe oficial del gobierno de ese país. Ante la magnitud de los daños, el presidente Abelardo de la Aspriera declaró el estado de desastre nacional. En Cali, el alcalde Alejandro Eder informó un balance preliminar de 95 fallecidos, 949 heridos y 239 personas que están atrapadas bajo los escombros. Además, indicó que 86 personas fueron rescatadas y que al momento hay 45 estructuras que están presentando colapso total. Mientras tanto, los equipos de emergencia continúan buscando sobreviviente entre los escombros.
0: Judiciales.
1: Continúa el juicio por la desaparición de Loan Peña con nuevas declaraciones. Entre las personas convocadas se encuentra Cintia Andrea Grimaldi, ginecóloga de la madre del menor de 5 años, quien además intervino en la investigación desde los primeros días. También está prevista la declaración de un vecino y de Martín Leonardo de Cristóbal, comisario mayor de la Policía Federal y responsable de la Superintendencia de Investigaciones Federales.
0: Mercados.
1: El dólar blue sube 15 pesos y cotiza 1.550 pesos, mientras que el dólar oficial se mantiene estable en los 1.520 pesos. El riesgo país se ubica en los 462 puntos básicos, mientras que el índice Merval retrocede el 0,17%.
0: Economía.
1: El Banco Nación lanzó crédito de hasta 20 millones de pesos para comprar autos 0 kilómetros en 48 cuotas. Junto a la empresa Volkswagen anunciaron el nuevo programa de financiación. Los préstamos podrían financiarse entre 24 y 48 meses. Hora 13, 8 minutos en todo el país. La temperatura en Buenos Aires 10 grados 8 décimas, humedad 65%, cielo nublado.
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0: Una de la tarde, 9 minutos, esa es la hora y esta es la temperatura, Vic Bono.
1: 10 grados, 8 décimas, Gus, humedad 65%, el cielo está nublado, la máxima para este martes va a ser de 12 grados.
0: Bueno, no le dimos a Yarroch, que está desde temprano conectado, él cubrió la conferencia de prensa desde allí, y quiero saber su mirada, su opinión de cómo se vivió esta jornada allí en River. Hola, Gustavo.
2: ¿Cómo andás, Gustavo? Abrazo para todos. Bueno, creo que fue una conferencia de prensa muy interesante porque y muy esperada, por otro lado, porque después de aquella nota que había dado con el Pollo Viñolo, Stefano Di Carlo, se esperaba y mucho el testimonio del presidente de River, sobre todo teniendo en cuenta el contexto que marca que esta es la, en cuanto a contexto deportivo, Gustavo, esta es la segunda crisis futbolística más seria de River en los últimos 15 años. Ahí hay que tomar la dimensión. Nunca antes en la historia River había perdido los 4 partidos iniciales de un campeonato, por eso la importancia de escuchar al presidente de River. Yo, en uno de los puntos que discrepo con Di Carlo es en una frase que él pronuncia hablando sobre la desaprobación del público de River después de la derrota contra Central, que él dijo que el estadio es de los socios y de los hinchas y el gol es de la política de River. Para mí no es así porque las elecciones son muy recientes, él asumió en noviembre, y si esto hubiera ocurrido a un año de unas futuras elecciones, yo te podría decir que sí, que hay agite político. No digo que no lo haya habido, pero me parece que hubo mucho también de reclamo genuino, que no fue todo político lo que ocurrió en el hall de River, para mí, Gus.
0: Sí, yo creo que fue genuino el reclamo de ver a River mal, los cánticos, que vuelva Ramón, para Ramón es un histórico de River, pero digo, viste, Coudet llegó hace poco y lo llevó a la final a River.
2: Sí.
0: Llegó hace poco, lo llevó a la final y la perdió por 5 minutos. Y ahora es cierto que arrancó horrible, arrancó muy mal. Dirigió a Sudamericana primero. Dirigió a Sudamericana Coudet primero. Dirigió el campeonato, lo llevó a la final y no fue campeón por 5 minutos. Por este arranque espantoso, el peor de todos, en 4 partidos y hacía ruido, viste, que arranca así y que se vaya Coudet y venga Ramón.
2: Sabés que lo pone en una situación muy incómoda al Chacho, y yo creo que el propio él mismo se puso en la cornisa también con las declaraciones posteriores a la derrota contra Tigre. Lo ponen en esa cornisa, la derrota contra Boca aquí en el Monumental, la caída en la final frente a Belgrano, porque a la gente de River no solo no le gustó el resultado, sino que muchos de los hinchas creen que le tuvo demasiado respeto al equipo cordobés en el desarrollo del partido, que se cuidó más de la cuenta River contra Belgrano allí en Córdoba. Y después, la eliminación por demás prematura contra el Aldosivi y lo que
0: no lo veo ahora. Que se cuide, no lo veo. Todo lo contrario, yo veo que a veces va demasiado al frente a toda velocidad.
2: Con Belgrano, te digo, Gustavo, en el partido con Belgrano, que al equipo le faltó animarse un poco más. Eso es lo que yo percibo de lo que
0: he hablado con
2: muchos hinchas de River.
0: Recordá cómo venía River, venía a los tumbos y clasificó a los tumbos. Y le ganó a San Lorenzo por milagro, le ganó a Gimnasia bien, a Central muy bien.
2: A Central le ganó muy bien.
0: Y para mí estaba haciendo una buena final.
3: ¿Y no ves que hay jugadores que están en otros puestos? A los Gustavos.
0: Mirá que
3: no hay jugadores que juegan en otros puestos con Coudet. Porque Freitas parece un puntero derecho con Coudet.
0: El otro día fue raro. Mirá, hubo cosas raras este fin de semana. Que a algunos le salen bien, otros mal. Que juegue más adentro Montiel y de 8. Casi de volante Freitas.
3: Sí.
0: Pipo, que tengo ganas de hablar con Pipo un día de esto, puso línea de 5 para cuidar al pibe que debutaba. Y ayer, por ejemplo, Domínguez, el profesor, en Santiago del Estero, puso a Tijanovic de 5.
3: Sí.
0: Cosas raras, que te pueden salir bien o mal, pero son cosas raras. Entonces, cuando la cosa rara te sale mal, ahí te critican, ¿no?
2: Claro. Sí. Y después, Gustavo, con respecto al tema de Coudet, lo sostuvo el presidente de River, lo sostuvo el Chacho. Hay una cosa que él remarca en público y en privado, que habla permanentemente con los jugadores.

0: la cuestión va más allá de lo futbolístico, porque acá el problema empieza con el estado grupal anímico a partir del desplazamiento de 15 compañeros.
1: Entre ellos
0: ahí
1: un tipo
0: empieza a
1: empiojarse
0: el vestuario. Por eso, sí. Coudet, no sé si consensuadamente o no, a mí me dicen que consensuadamente, con Di Carlo, salió a decir en conferencia de prensa que él no tenía nada que ver con esa decisión.
2: Igual no te puedes quedar en eso, porque si no, así sos boleta.
0: No, pero a lo que voy yo, Gustavo, que el origen, crisis futbolística, no sé si ahora, tiene tanto que ver con el juego o con el contexto. Claro.
1: ¿Sabés lo que yo veo, Gustavo? Pero quizás no tengo ninguna información. Sí. Es una visión personal. Que River no tiene un recambio natural en el banco de suplentes.
2: Yo
1: por eso sigue Coudet.
2: ¿Viste cuando un tipo te habla rápido y no lo entendés? Bueno, así lo veo a River. No entiendo qué quiere jugar, porque hace todo a alta velocidad y a veces te hace falta un freno.
3: Eso pasa porque no encuentra los resultados. O sea, es lógico, claro. Y lo vas a ver cada vez más acelerado si alguien no piensa en River.
0: Y hay lugares que no son cubiertos desde hace un tiempo debidamente en el terreno, y hay una búsqueda constante que demanda millones de dólares y sigue sin tener, por ejemplo, un número 5. Desde que se fue Enzo Pérez... ¿No, Gustavo? Sí. Bueno, Moreno, a todos le digo.
4: Pero lo tiene Aníbal Moreno.
1: A Moreno.
4: Podrá gustarnos cómo rinde o no, pero lo tiene Aníbal Moreno.
0: Han tenido 1000.
3: Claro.
0: Número 5. El tema es que después de Enzo Pérez, creo que
3: ninguno
0: no se ha cubierto debidamente ese lugar. No,
1: ustedes me van a decir, voy atrás. Para mí el problema futbolístico en mitad de cancha no lo corrigió nunca, más allá de haber obtenido cosas desde la salida de la Cruz. Y yo recuerdo en su momento, no estaba Gustavo, pues estaba de viaje, estaba García Grova, me parece... Que le dije, qué raro que no van a buscar a Richard Ríos. Y me contestó García Groa, sale 25 millones de dólares. Gastó 200 palos, River. 200 palos gastó. O sea que Richard Ríos quizás hubiera sido un buen reemplazo. Pero bueno, ya pasó el tiempo, ¿no?
4: Sí, y la otra frase, Gustavo.
3: Sí.
4: El otro título que para mí es fuerte de todo lo que dijo cuando se refirió a las cuestiones arbitrales ante una pregunta, porque fíjate que en su alocución no habló del tema de la AFA y los arbitrajes, Di Carlo, prefirió evitarlo, y mirá que habló como media hora, de corrido habló como media hora de la situación de River y demás, de lo que él quiso explayarse. Ahora, cuando le preguntan sobre ese tema, termina tirando una frase que es, tiene que ser, como dijo nuestro capitán por Otamendi, River contra todos, que es una frase... novedosa y que obviamente tiene su impacto también, ¿no?
2: Es una bandera que están todos los clubes, Boca contra todo, Estudiante contra todo, Independiente, Racing contra todo, ¿viste? Parece que el mundo está en contra de...
1: Imagínate Banfield.
2: Y eso no. Che, Banfield sigue vendiendo los jugadores.
1: ¿Y qué querés? Si yo tenía un mango, lo conté el otro día, Mario.
2: ¿Pero y cuándo van a tener un poquito de plata?
1: Venden. Escúchame, si vos vendés por 3 palos, ¿los 3 palos van a pagar la deuda? No podés, porque hay una cuestión primaria que mantener el club.
2: Ayer lo vi, se le fue Arboleda.
1: Sí.
2: Ayer hablaban que se iba a Perrota. ¿Se va a Perrota?
1: Vendieron a Perrota, hoy dicen.
3: Pará, supuestamente lo compra el Elche. Después nos preguntamos por qué, cómo está el fútbol argentino, ¿no?
2: A Garnick se lo compra.
3: Y Elche lo cede a Defensa y Justicia. Después digo.
2: No, ¿en serio?
3: Así es. Bueno, esto obviamente que está todo a confirmar. Pero la negociación sería: Elche lo compra a Perrota. Y Elche lo cede a Defensa y Justicia.
1: Yo no te quiero
3: preguntar. Bueno, preguntamos cómo está el fútbol argentino.
1: A mí me gustaría preguntarle a Mariotto, porque obviamente que vos tenés razón. Se van todos y no viene nadie. Pero ¿cómo hace para mantener el club si heredó todo deuda? Y Banfield no es ni River, ni Boca, ni Racing, Independiente y San Lorenzo.
2: Sí, 8 tiene multas de 8.000. Tiene de 8 millones de dólares, me parece, ¿no? Tiene inhibiciones por todos lados. Lo que pasa es que yo lo que noto es que Banfield hace años, no es un tema de Mariotto.
1: No, la diferencia.
2: Hace años que venden y venden y venden y nunca salen de pobres. Nunca.
3: Está bien, pero
2: porque yo hace nada veía a Banfield y tenía a Méndez de 9, tenía a Arboleda de 2, tenía, viste, qué sé yo, Luciano de 4. Hoy no tiene nada.
0: Y eso que saca chicos todo el tiempo, ¿eh?
1: Ahí me dicen que
0: rota.
1: Ya levantó todas las inhibiciones, falta que AFA las, que no sé si el Confer, ¿cómo es el Comre?
3: El que levanta es Comet. Sí, el que levanta es FIFA.
1: Tiene que levantarlas. Esto
2: ¿Y quién,
1: me están
2: ¿y quién
1: diciendo
2: está para reforzar? ¿Quién está esperando?
1: No está ni Cristiano Ronaldo, ni Salah, nadie, no.
2: ¿No hay nadie?
1: No.
2: Que me digan, Luis Martín.
0: Y
1: Malanga está un zaguero. Malanga.
0: Y la verdad que Troglio hace malabar.

0: veces, ¿eh? Porque le desarman el equipo y se las arregla y compite Banfield. Y también hay cierta tranquilidad sabiendo que un descenso casi está decidido.
1: Por eso,
0: la que viene va a estar complicado si no levanta. Y Aldo Civi también.
2: Para Osmendi,
0: ¿no?
2: tenía Osmendi. A Osmendi
1: suplente, era Gustavo.
2: No, lo puso de suplente porque lo iban a vender.
1: Claro.
2: Pero era Osmendi y Méndez. Claro. El 2 era Arboleda. El 5 era Río.
1: Vítor.
2: Yo, ¿viste? Sí. El 4 era uno que ahora lo quiere Racing. Entonces, ¿viste? Muy difícil.
1: Di algo.
3: Pero son jugadores que llegan de paso, Gustavo. Apenas llegan los jugadores, vos sabés que si te rinden dos o tres partidos, se van a ir. Se van a ir. No tiene chance un club como Banfield de retener futbolistas.
1: Claro.
3: Y encima tiene que venderlo mejor.
0: Se le van a los equipos grandes a veces. Los jugadores.
1: A veces imaginar. No, se le van.
2: Bueno, chicos, gracias. Ya Roch. Gracias, Robertito.
4: Lo último. River espera comunicación de la Conmebol para ver en qué ciudad se juega el choque de ida. Claro, pasó por el miércoles que viene. Está esperando, porque puede ser o Bogotá, o Lima, o alguna otra ciudad del continente. Pero está a la espera de lo que resuelva la Conmebol.
2: Ligaría en ese caso River, porque, por supuesto, lo más importante es la gente de Colombia, lo que está sufriendo, pero en vez de jugar de visitante en Bogotá, podés ir a cancha neutral.
4: Sí, de todos modos no está resuelto, ¿eh? Pues, porque Independiente Santa Fe no quiere resignar la localía en Bogotá, está haciendo
2: ayer haciendo un zapping rabioso acá, que estoy enfermito, lo escuché a Repeto, decime cuál es tu nombre, no me acuerdo el nombre.
1: Pablo.
2: Repeto. Pablo.
1: No, Nicolás, bien. No, Pablo, el técnico.
2: No la agarraron esa, ¿no?
5: Decime cuál. Sí, sí. Y decime cuál era, Nicolás. Sí.
2: Repeto que iba a ser técnico de Independiente, pero renunció Doman y renunció él. ¿Te acordás?
1: Sí, como no me acordaba.
2: Y lo escucho a Conrecondo. Sale al aire el tipo, a las 6 de la tarde. 6. Y dice, sí, el partido se juega. A mí no me avisaron nada, estamos preparados acá, qué sé yo. A las 7 suspendido el partido.
4: Lo mismo hizo el presidente de Independiente de Santa Fe, ¿eh? En Radio La Red, que tuvo la misma postura, dijo que no sabía nada y se mostró sorprendido porque la Dimayor suspendió los partidos de la Liga Colombiana. Dijo, no sé por qué lo suspendieron, porque hay una catástrofe. En su país hay lamentablemente catástrofe.
2: Pero lo que él dice que en Bogotá no había ocurrido, imagínate, no va a estar en contra de cortar el fútbol si hay una catástrofe en la zona.
4: Declaró muy mal, Gustavo.
0: Sí, poca empatía. El presidente de la Nación hacía gestos y saludaba y hacía morisqueta antes de hablar de las medidas que iban a tomar por el terremoto.
2: Le venía bien a River también que el partido no se juegue, porque ahora lo acomodás un poquito más Almada. Por ahí te puede jugar el domingo con Argentino Junior, conoce más a los compañeros, tiene más práctica.
4: Acuña y Drusi podrían llegar a estar también.
1: Por eso sacó de la lista.
4: Recuperándose de lesiones.
1: Por eso no lo incluyó Gustavo Ortega.
2: Claro, a Ortega no lo ponen porque sabe que se recupera Acuña.
0: Ahí está.
2: Sin Ortega era el número opuesto, era el primero de la lista y quedó afuera.
4: Era Ortega o el chico Tobias Andrada, y prefirieron tenerlo a Andrada para la mitad de
2: porque
4: la cancha.
2: Porque está Acuña para jugar.
4: En el peor de los casos. No, y en el peor de los casos, si Huevo no llega al de ida, juega Rivero allá en Colombia y Acuña acá en el Monumental.
2: Roberto, gracias, ¿eh?
4: A vos, abrazo para todos.
2: Hoy no pude ir a la Ritz a buscar la factura, chicos, les pido disculpas.
5: No, si ya nos dimos cuenta.
0: Mañana vas a volver, ¿no?
2: Mañana vuelvo con todo. Tengo los alfajores de Marley acá, blanco y negro. El original. Y mañana voy a llevar sándwich. Voy a llevar todo mañana. Espero volver mañana.
5: Te vamos a esperar con los brazos abiertos.
0: El bajonero mañana.
2: Sí, todo. Bueno, ¿a quién tengo? ¿Lo tengo a Arevalo o no? Vamos a una pausa. No.
0: Dame otro.
2: ¿Tenés uno o no?
5: Tengo uno. 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
5: 13 horas 24 minutos en todo el país. La temperatura actual en la ciudad de Buenos Aires, 10 grados 8 décimas, humedad 64%, cielo mayormente nublado, máxima para hoy 12 grados.
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1: De 33 minutos. ¿La temperatura, señora?
2: 10 grados, 8 décimas, Gus. Humedad 64%. Cielo mayormente nublado.
3: Me escriben de todos lados. Están viendo en el comedor, el Onti y todos sus amigos, el comedor de la marca japonesa. Te están mirando, sí. Y dicen que le queda mejor con la luz atrás.
1: Le queda mejor
3: a
1: con
3: vos,
1: la luz
3: a
1: atrás.
3: A vos. Te queda mejor con la luz atrás que cierres. Dicen que cierre. El Onti
2: igual
3: y sus
2: te quema la luz, Gus, de atrás. Sí. Claro.
1: Entonces cierro. Escuché una cosa.
4: Mi viejo.
1: ¿Nadie tiene tres palos para comprar a Perrota, loco? Ningún equipo de fútbol, ningún dirigente importante.
4: Yo
1: tiene
4: digo.
1: 3 millones.
4: Que aparte, Gustavo es un jugador. Yo no soy de gastar por gastar, como hace River. Pero digo, Perrota es un jugador que además del muy buen presente que tiene, tiene una.
1: Proyección
4: de reventa extraordinaria.
3: 19 años.
4: Después es fútbol, ¿no? Pero tiene todo para que le vaya bien. Repito.
1: Le dicen que lo compra Bragarnik 3 palos, lo compran 3 millones, Bragarnik.
4: Otro más compra.
1: Claro, al Elche, figura que lo compra al Elche, y lo da préstamo 12 meses a Defensa y Justicia. Yo digo, 3 palos.
4: ¿Ah, sí?
1: Milito, claro. Milito, vendiste en 9 a Sala, ¿no? ¿Tenés 3 palos para comprar a Perrota? Zurdo, 19 años, 25 goles, no sé cuántos goles tiene, un fenómeno el pibe. Entonces, ahí tenés empresarios para Garrick, que bueno, tiene ojeadores, tiene gente, y tiene la guita en efectivo, ¿no?
4: No, claro, claro. Paga. Sobre todo tiene la guita, claro.
1: Entonces, bueno, ahí le toma la sopa a todo. Ahora, yo digo, Racing vendió un montón de jugadores, ¿no tenés 3 palos para comprar a Perrota? A Banfield, ahí enfrente. Son 20 cuadras de Avellaneda a Banfield, independiente, bueno, no tiene un mango, pero digo.
4: Lo mismo Boca que buscaba un 9, Perrota, para mí, creo que lo dije al aire en algún momento, ¿no? Para mí era una buena
5: alternativa. Ha tenido propuestas del fútbol argentino, sí, pero bueno,
4: pasa que no,
5: nunca llegaron
4: verdad,
5: a esa suma.
4: También
5: ¿no?
4: es verdad.
3: Sobre Boca, gusto ni nada escrito, para mí no es por un jugador para Boca.
4: Boca tuvo una experiencia con Banfield, ahora se puede contar. Boca lo fue a buscar al muchacho que. A Auzmendi.
5: Claro,
4: sí. Y Banfield estaba como ahora, con sus dificultades
5: sí,
4: económicas.
5: Sí, claro.
4: Pero le pidieron una barbaridad, Boca se fue espantado. También es cierto que a Boca, River,
5: más.
4: Y les piden mucho más que...
1: ¿Cuánto
4: ¿Qué sé yo?
1: ¿Cuánto es mucho más?
4: No, que les piden más.
5: Pero en esta venta tal vez Bragarnik también puede aportar algún otro tipo de soluciones, entre comillas, a Banfield en un futuro.
4: Exacto.
1: 20%
5: esta es la gran diferencia cuando te va a buscar un club y cuando te compra un jugador, un representante.
4: Claro.
1: Se queda con un 20%, después te lo pone en Elche, en Europa... en primera división de España, y si el pibe anda bien, después ese 20% le puede quedar un dinero importante a Banfield. Ahora,
4: sí,
1: 3 palos, qué sé yo, ¿viste?
4: Sí, sí.
1: Yo, Racing debería tenerlo.
4: No, para los europeos es un vuelto, por un jugador de 19 años con esta proyección. Y este presente, repito.
1: Sí, ayer lo vi jugar muy mal, pero sí, bueno, también tiene que ver que lo
3: mal ayer,
5: claro.
3: Hubo mal Eric, hubo mal Sepúlveda.
1: Belgrano es un equipo bueno, ¿eh? Belgrano es un equipo bueno.
4: Se mantiene.
5: Pero vos fíjate, vos hablaste recién de los jugadores que se fueron de Banfield, los jugadores que están y que no saben si van a continuar. Hablábamos del caso de Sepúlveda hace algunos días, que se iba a ir, ahora se quedó, hablaban de reestructuración económica, Perrota que aparentemente se va, o sea, es muy difícil también hasta los propios futbolistas, y ni que hablar del técnico, ¿no?
1: Llegó un muchacho paraguayo, como refuerzo, trabajó un par de días en Banfield, y como se dio cuenta que no lo habilitaban, se fue. Volvió a Paraguay.
5: Y a esta hora...
1: ¿Cómo hace para ganarle a Racing ahora? Ahora juega con Racing, ¿no?
5: Sí.
3: El viernes.
5: El viernes a las 20:30.
1: ¿Cómo hace para empatarle? No ganarle, empatarle. ¿Cómo hace?
5: A esta hora en FIFA Banfield figura con 3 inhibiciones. Todavía. Es el único club de primera que está inhibido.
1: Qué desastre. Bueno, ¿lo tengo Arévalo?
4: Va a defensa, acá me agrega Germán García Groba, porque no tiene pasaporte, chico.
1: Claro, entonces, no tiene pasaporte comunitario, no puede jugar en España, entonces Bragarnik, ¿qué hace? Lo pone en su sucursal, que es Defensa y Justicia, mira a Bacari, le pone Leandro Fernández.
4: Cuando le salga ese pasaporte, ahí sí, Gustavo, se te va para España al Elche.
1: Bueno, ahora lo podría dejar en Banfield también, ¿no?
5: Y bueno, pero vos dijiste la palabra clave, sucursal.
4: Claro.
1: Porque no tenés pasaporte. ¿Por qué no lo dejas en Banfield, querido? No, lo mandás a Defensa y Justicia, que es tu club.
4: Y bueno,
1: así fue Leandro Fernández, así fue el pibito Pérez.
5: Alguna vez era Defensa, Godoy Cruz, Arsenal. Era la triangulación, los tres clubes. Bueno, hoy Defensa y Justicia.
1: Bueno, a las 6 arranca la transmisión de Boca Recoleta.
5: Sí. A las 6 de la tarde, gran transmisión. Porque está Gentil.
4: No, está Fernando García también, querido. No,
1: déjame que la escuche primero. Déjame que la escuche y después te digo si fue gran transmisión. Y va a estar MA en el vestuario. Arévalo, ¿cómo le va?
6: ¿Cómo andás vos? Más allá de la plata y de la inversión, coincidamos en que hay muchos representantes que saben muchísimo más de fútbol que varios dirigentes, ¿eh?
1: No tengan ninguna duda. Bragarnik es uno. Lo podemos criticar por un montón de cosas, pero el tipo sabe de fútbol. Y tiene agentes ahí que le laburan al lado, ¿no?
6: Hay dirigentes que miran un 4 y creen que es un pomelo, ¿eh?
1: No, y hay periodistas que solamente miran al equipo suyo.
5: Y hay dirigentes que entregaron los clubes a los representantes para que le armen planteles y que le lleven los técnicos también.
3: Hay de todo. Y hay representantes que saben mucho de jugadores y te meten un segundo jugador que no puede jugar porque es un negocio.
5: El Sidecar.
6: Está bien, pero eso forma parte del trabajo de ellos y estará bien hecho, mala praxis o no mala praxis.
5: Totalmente.
6: Yo lo que te digo es que hay dirigentes que miran en serio un partido y no saben nada.
3: No, eso es verdad.
6: Y hay otros que saben de todo, ¿eh?
5: Totalmente de acuerdo. No,
1: y miran jugadores, miran al jugador cuando juegan contra su club. Y si ese día jugó bien, te dicen, es un fenómeno. Claro. Pero mira que jugó bien ese día, claro. Nada más, ¿eh?
4: Pasa mucho eso.
6: Totalmente. Bueno, Bus, hablando de Boca, 19 horas, Boca Recoleta llega muy bien en lo futbolístico, los dos mejores partidos, los dos últimos, Estudiantes y Vélez, uno ganado, uno empatado, pero habiendo recuperado un montón de cosas que el Vasco quería recuperar: la entrega, la dinámica, la intensidad, un equipo que gane las pelotas divididas, un equipo que cree situaciones de gol. Por eso creo que nos aventuramos a ver un equipo o igual o muy parecido.
1: La gente va con confianza. ¿Viste que el otro día dijo Rosica?
6: Sí, claro.
1: El otro día Rosica nos dijo que había buena energía. Yo creo que como el equipo genera confianza, la gente va con energía positiva a la cancha. Va hoy a ver ganar a Boca.
4: El gran desafío es mantenerlo, ¿no? Porque también Úbeda tuvo su cuartito de hora, con buenos partidos y el equipo ganaba. Antes también. El tema es poder mantenerlo, ¿no?
6: Lo que pasa, Leo, que en el último tiempo, si contás, yo no sé si está en cuartito, porque el periodo sostenido de Úbeda, que fueron 3 meses, 2 meses sin perder y 3 meses de más o menos buen fútbol, que fueron los meses de este año, después culminaron con la eliminación en la Copa, que por supuesto es irremontable, por eso se termina yendo. En esos 3 meses fueron lo mejor de Boca en los últimos 3 años, tanto desde la final de la Libertadores. Hubo algunos buenos momentos con Diego Martínez, algo del Mundial de Clubes con Miguel Russo, pero después termina fuera con ese partido con Oakland City.
1: Sí, no, yo lo que veía antes, por ejemplo,
3: lo que admiro de Duda, ¿sabes qué, Gustavo? Me parece que fue genuino, porque en una entrevista lo vi y dijo que fue penal el de Blanco contra River. El mayor logro de su historia en Boca fue ganar River, la cancha de River. Y reconoce, yo nunca vi una cosa igual. Te juro, así, Claudio. Me causó Claudio gracia cuando lo escuché.
1: Pero Claudio es un tipo así, tipo buenazo, ¿viste? Por ahí demasiado buenazo para este medio, ambiente, digamos, ¿no? Claro. Para también. Reconoce que fue penal. Cuando seguramente casi todos dirían, no, bueno, algunos
3: te dicen. No, eludís el tema, no, pero me parece bien porque uno pide transparencia, ¿viste? Ahora, el mayor logro que tuvimos como técnico de Boca y él lo bombardea, es difícil.
1: Todavía te dicen que no fue penal el de Pinola, pero te lo dicen seriamente.
3: No, pero no te lo dicen dirigentes, te lo dicen colegas. No, por favor.
1: Bueno, che, me dice Manu Martín que perdió Banfield. Creo que 15 goles de los 24 que consiguió entre Méndez y Perrota. Méndez y Perrota hicieron 15 goles los últimos 24. Se fueron los dos. ¿Cómo hace? Bueno, me toque la pausa, Arévalo. Boca, a mí me parece que me genera confianza. Pará, quería decir esto, que antes, cuando Boca ganaba, tenía esa rachita, por ahí dependía más de una individualidad, ¿viste? Por ahí te jugaba bien Ceballos, te jugaba bien Merentiel, te aparecía, no sé, un chico
4: Paredes,
1: que te ganaba el partido.
4: Mismo.
1: Pero antes, sin que venga Paredes. Decís. Ahora lo que noto de Boca, es que tiene a todos bien. A casi todos bien. Tiene 8 jugadores que están en un buen nivel.
3: Sí.
6: No, y además el otro día, en el partido con Vélez, se notó la diferencia de banco, porque cuando Boca empieza a mover el banco y el banco tiene más rodaje, caso Villa, caso Velasco, te pueden aportar soluciones. Hoy se suman dos jugadores al banco, Gustavo, uno es Carlos Palacios, que si bien este año jugó muy poco, 20 minutos con Sarmiento, y el último partido completo fue en diciembre del año pasado, es un jugador que, como están las cosas hoy, si juega 20 minutos y juega bien, va a ser alternativa importante, porque recordemos que él, cuando estuvo sano, fue titular con todos los técnicos, Gago uno, Russo el otro, Úbeda el otro, es decir, que no jugó cuando no estuvo pleno, de lo contrario lo utilizaron. Milton Jiménez fuera del banco, veremos si busca alguna alternativa para salir. Yo no sé si
1: va a ser. Yo creo que Boca lo tiene que vender. Es de Boca, ¿no? ¿Es de Boca, el pase de Boca?
6: Sí, es de Boca. ¿Sabés qué pasa? Que cuando Racing se interesó, Gustavo, acordate, que se hablaba de 5 millones de dólares y Boca no lo quería alargar. Y hoy Boca tiene
1: estaba en un buen momento.
6: Sí, pero Boca hoy tiene una incertidumbre con un futbolista. Pareiro no tiene fecha de regreso. Hoy Vareiro evoluciona.
1: Ahora Vareiro, pero escucha Martín, Vareiro hoy no está y Jiménez no va ni al banco. Imagínate cuando vuelva Vareiro.
6: Hoy no fue al banco. En el último partido entró.
1: No, bueno, pero estamos hablando de hoy. Hoy, en un partido de Copa, que es el objetivo principal, el tipo no va ni al banco, no está concentrado, está para salir.
6: Pero yo te pregunto esto. Vos hoy, con la situación de Vareiro, que quizá en 15 días... Ojalá que no pase esto y me muerdo la boca.
1: Tenés Valencia, Merentiel.
6: Se tiene que operar. Sí, bueno, está bien, pero Merentiel 9-9 ya vimos que no es. O sea, no está jugando 9-9 Merentiel.
1: Pero Jiménez entró torcido estos partidos y da la sensación, porque esto lo marca el Vasco, que no lo convoca, es que está para salir. Entonces, no estaría mal para Boca venderlo. Y para algún club tener a Jiménez tampoco estaría mal, que es un buen 9, ¿no?
6: Sin duda, lo que pasa es que el mercado está cerrado y aquel que venda va a poder incorporar, entonces tiene que calzar justo necesidad de Boca con necesidad, en este caso, del jugador y del club, y que paguen lo que vale, porque Boca no lo va a regalar. Dicho esto, William Salarcón negocia con un equipo de la MLS para salir, la idea es o una venta, un porcentaje o un préstamo, y también se negocia con Celta de Vigo por Ceballos. Los números que aparecen a mí me sorprenden, pero ojalá que Boca lo pueda vender en esa cifra de la cual se habla, porque si un equipo viene a poner 7 o 8 millones de dólares por un jugador que en 4 meses queda libre, hay que aplaudir.
1: Bueno, toque a la pausa. Gracias, Martín. Abrazo. Te escuchamos esta tarde, con la transmisión. Abrazo. Gran transmisión, me dijiste, ¿no, García?
5: Sí, exactamente, a partir de las 18 con Leo Gentili y con Totti Pazman. Claro, porque está Gentili.
1: Sí, está Gentili y Totti Pazman.
5: Exactamente, a partir de las 18 el partido a las 7 de la tarde en el estadio de Huracán, Recoleta, que ha perdido, recordemos, Alan Wilk, que es ahora futbolista de Lanús, pero que ha sumado a Paul Charpentier, el ex futbolista de Nueva Chicago. Claro, lo conoce muy bien Juan Pablo Plano.
4: Se puso de pie Plano y aplaude.
5: Mantiene la base del equipo que jugó la primera
1: bien
5: parte
1: Chano,
5: de la Copa Sudamericana.
1: Sí. Chano Charpentier.
5: Sí, señor.
2: Que no choque.
4: No conduce bien, Juan. Dice.
1: Bueno. Ah, muy bien. Pausa.
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1: Una y 53, nos queda poco tiempo, ¿eh? ¿Qué temperatura, Vicky?
2: 10 grados, 8 décimas, humedad 64%, cielo mayormente nublado y la máxima para hoy 12 grados.
3: Poco tiempo de vida nos queda, querido.
2: Ya no,
1: eso es verdad.
2: No, de vida, ¿no?
1: No, todo. Nuestros últimos días de vida.
2: No,
1: se viene la siesta. Se viene la siestita.
3: Hay que dormir.
1: Ideal está, ¿no?
3: Igual no tengo mucho tiempo, ¿eh? No, ¿qué? No, si a las 4 me vine a buscar el auto.
1: ¿A las 4 para estar a las 6 en Huracán?
3: Sí,
4: aparte de quedarle lejos del cancha de Huracán.
3: No, bueno, pero me gusta ir temprano a mí. ¿Sabes qué me gusta? ¿Sabes que tengo una duda, Gustavo?
1: A ver.
3: Si funcionará como habitualmente funciona el bufete en Huracán, que a mí me gusta mucho tomar un café, hablar con la gente.
1: Boca le puso cosas a Huracán, le puso el escudo, trató
3: eso
1: de poner también...
3: Por
1: ahí también se hace cargo de la confitería.
3: No creo, porque esa es una concesión,
1: Me contaba la gente de Huracán el otro día que los vi.
3: Sí.
1: La plata que le dejan los partidos, che. Los partidos de Boca. Le vino muy bien a Huracán.
3: Claro.
1: Que Boca le alquile la cancha, dos partidos de fútbol local y uno internacional. Buena plata,
3: parece,
1: ¿eh?
3: ¿Qué te parece?
1: Buena plata le queda. Tengo que ir a otros equipos.
3: Sí, bueno, tenés a todos, ¿eh?
2: Sí.
3: Nico Bosa, Matías Pablo Martínez.
1: Hoy juega Estudiantes.
3: Daniel Fava.
1: Claro. Tiene que jugar bien Estudiantes, ¿eh?
3: Sí, tiene que ganar.
4: El último partido jugó mal, ¿eh?
3: Quedó sin palabras, Bosa.
1: Jugó con
5: buenas tardes.
1: Ahí apareció.
5: Buenas tardes. Estaba esperando la habilitación del conductor, perdón, mala mía, levanto la mano, me hago cargo del error. Dos cuestiones antes de meterme de lleno en el informe de Estudiantes. La primera, no quiero quedar muy mamadera, pero cuánta razón tenía López, ¿eh? Me puse de lleno con el femenino. 6-0 perdieron la chica del rojo con Belgrano de Córdoba. Es una locura, López.
3: Ayer hablamos de eso con López fuera de ahí.
1: Pregunta, ¿cómo salieron? Perdieron la chica, perdieron los chicos, perdieron los chiquitos, perdieron los
5: pequeños. Es cierto que la chica de Belgrano habían tenido una buena temporada en el último tiempo, pero no puede perder nunca 6-0 de local. Y la otra, hay una revolución en Santiago del Estero porque ya lo han adoptado a Gentili como relator oficial.
1: Sí.
5: Hablaron tanto de las transmisiones oficiales. La gente de Santiago del Estero pide a Gentili y estamos todos con Seba Domínguez. ¿Eh? Qué victoria
1: fue
5: ayer, por favor.
3: Gran victoria.
1: Qué grande.
5: Sí.
3: Lo dimos vuelta.
5: Están dudando de llevarlo in situ por el tema del calor. Tienen miedo que transpire mucho tomando café. Esa es la única duda que tienen.
4: Bajó el consumo de la bebida colombiana.
5: Y estoy en todo, López. A propósito del partido con Huracán y Boca, que estuvimos con Estudiantes, pusieron un telón azul a la izquierda de la cabina de Radio La Red porque la publicidad cola, se ve que Boca no la tiene. Entonces, para que la transmisión no la tome,
1: no tiene la otra.
5: Le metieron un telón.
1: Claro,
5: le metieron un telón azul. Bueno, vamos a lo importante. 21-30. Partidazo, con la U Católica de Chile, el equipo de Dani Garnero, diezmado porque está lleno de bajas por lesiones. 7 futbolistas Dani Garnero no va a poder contar, pero eso a Estudiante no le importa. Que perdió con Boca, jugó bien el primer tiempo, mal el segundo. Perdió con un equipo alternativo con Riestra y hoy tiene que ganar. Muslera en el arco, Mesa, Santi Núñez, el mundialista, uno de los dos, de los Palacios, siendo marcador central, y el Vasquito Benedetti marcando la punta. Piovi, Castro, Tobio Burgos, el otro mundialista para Uruguay, Thiago Palacios, Carrillo y Fabricio Pérez, Correa al banco, con muchas chances, Joaquín, de ingresar en la recta final, y al banco también Baltasar Rodríguez. 2 palitos lo pagaron, la mitad del pase y una opción por el 30%. Si juega 30 partidos, otro palenque más, López. 3 palitos casi, el 80.
1: 3 palitos, Baltasar, tenías para comprar a Perrota, Milito. 3 palos. Buenísimo,
5: sí,
1: era.
5: Y era suplente.
1: Yo no la vi negocio.
5: Nunca esta. Y es suplente.
1: No, y aparte, me llamó la atención que Baltasar, que es un chico del club, haga tanta fuerza para irse. De Racing.
5: Sí. Sí, sí, sí, sí.
6: Se quiso bueno, ir antes, López, se quiso ir antes cuando Inter de Miami no lo pudo comprar y estaba ahí a los tirones con la dirigencia también.
5: Acá hay que correr, acá hay que correr y meter, López, nada de jugar, esto no es Miami, esto no es Fort Lauderdale, ¿eh?
1: Abrazo, amigo.
5: Claro,
1: ¿eh? Abrazo. ¿Lo usan?
6: Sí.
1: ¿De Racing?
6: Bueno, lo están operando a Marco Di Cesare. Racing va a ir por un central. El nombre que surge es el de Matías Catalán. Hoy colgado, separado en Talleres de Córdoba. Le quedan 4 meses de contrato. Y todavía no firmaron sus contratos ni Leonel Pérez ni Gastón Lodico. Así que difícilmente puedan estar en consideración para el viernes. Por lo menos para el viernes.
1: Y va a jugar con Banfield. ¿Con Banfield a quién juega?
6: Sí,
1: el
6: bueno.
1: Hijo de Trolio. Por ahí juega Reggi de 9.
6: Yo creo que el rival de Racing es Racing el viernes, ¿eh? No tan solo Banfield.
4: Rescindió García Basso, ¿no?
6: Sí, García Basso rescindió contrato, seguramente vaya.
1: ¿Dónde va García Basso?
6: Y Newell lo quería.
4: Me dijeron otra cosa.
6: Pero bueno, ahora tiene el pase en su poder, puede negociar él.
3: Tiene algo entre.
1: Ay, tiene algo, ¿eh?
3: Entre los dedos.
6: Decirlo.
1: Cruza de vereda, ¿no? Martínez.
7: Lopecito, ¿cómo anda?
1: Muy ¿Hola? Bien, señor.
7: Bueno, me parece muy bien.
1: Sí, ¿cómo le va?
3: Estás
1: ¿cómo
3: al aire, va? Querido, estás al aire. Dale.
4: Matías Pablo Martínez Guerrero.
1: O sea, de la tarde, Martínez, dale.
3: Matías.
7: Ya sé que estoy al aire.
1: En la escuela de periodismo me enseñaron que lo único que no hay que decir cuando uno sabe hola. Es hola.
4: Sí. Vuelvo loco cuando me dicen, me hacen eso.
7: Qué barbaridad.
1: Y voy a prohibir, viste que está prohibido, no está bueno prohibir. Pero voy a prohibir la palabra nada para los jugadores de fútbol.
2: Nada y hola.
3: Pero nada. No solamente los jugadores, se escucha mucho.
7: Vamos, porque tengo info, son las 2 de la tarde, Lopecito.
1: Muy bien, está apurado, pará. Le preguntan, che, ¿qué te pareció el partido? Nada. Bueno, nada.
7: Es un modernismo.
1: Por favor, muchacho, dale.
7: Claro, sí, antes Martínez. Hacían 3 minutos. Entonces, bueno, ahora el nada ayuda, Ale. Bueno, Gus, práctica de fútbol. En este momento se está subiendo el plantel al micro para ir rumbo a Rosario. 3 modificaciones probó hoy el técnico de Independiente. Una se cae de Maduro, el arquero. Santiago Mele estuvo para los titulares y todo parece indicar que va a ser el arquero de Independiente mañana por Copa Argentina, debut para el arquero uruguayo. Otra modificación, se cae Maduro, el ingreso de Maxi Mesa por Matías Abaldo. Y la tercera, me sorprendió un poquito más este cambio, pero el Tata Martínez se puede meter en el equipo por Mateo Pérez Cursi. Eso en relación al equipo, en relación al mercado. Aparecen 2 nombres, Gus, por la lesión de Deira Storza y esperando por la oferta del Alavés por lo Mónaco. 1, Lucas Carrizo, el defensor de Huracán, otra vez en el radar de Independiente. Lo tuvo gratis, no lo quiso el técnico. Veremos si ahora lo termina aceptando. Y el otro nombre, en Independiente me dijeron, el único que lo sabe es Dani Barreto. Me hablaron de un central que jugó en el fútbol argentino. Si Barreto lo dice, bueno.
4: No me acuerdo, no sé de quién me hablas, ¿eh?
7: Ah,
4: no, pero en serio.
1: ¿Uno que vaya al Rey de Copas?
4: ¿Eh?
3: Apa.
1: ¿Uno que vaya al Rey de Copas?
4: No, yo no lo tengo, te juro. Si lo supiera, lo diría.
1: Bueno, están escondiendo
8: mucho misterio.
7: Zurdo, me dijeron que es zurdo. Una pista que es zurdo.
1: Mucho misterio.
8: ¿Doble apellido? No.
7: No sé.
1: Llegó ¿un vaso radio, para el Rey de Copas? No. No. No es un vaso para el Rey de Copa.
8: Me parece
1: no.
8: que lo sabe, Barreto, ¿eh? No quiere decir
4: no,
8: nada.
4: No lo sé.
3: Lo sabe porque sonríe socarronamente.
4: Sí, porque sí. Me habla Marcelo.
1: Está Faba y me voy. Fabita.
9: López, querido, voy al grano. Ayer se suspendió la asamblea de socios por falta de quórum, donde se iba a tratar la expulsión de Moretti como socio de San Lorenzo. No se pudo llevar a cabo, no hubo quórum. La otra noticia del día pasa por la venta de Gil. Se sigue hablando de Gil a Francia, pero por ahora a las oficinas de San Lorenzo no llega nada concreto.
1: Vicky.
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1: Nos vamos, García, porque está MP.
8: Nos vamos. Además de las copas, de Copa Libertadores y de Copa Sudamericana, hoy se cierra la cuarta fecha del campeonato. Juegan en Córdoba Talleres frente a Lanús. Esto será a las 21 con arbitraje de Lobo Medina.
1: Juega Rick, ¿eh? La gente paga entradas para ver a Rick.
8: Que sí, se señor. Ganó el puesto, sí, señor.
1: Sí. Hola, MP querido. ¿Cómo estás, sí, Marcelo Edgardo Palacios?
10: ¿Sabes qué siento? Todavía no me puse el auricular. Espera que me voy a poner el auricular. Te escuché Marcelo de fondo, Palacios, MP querido.
1: Se presenta.
10: Y fue un tipo para mí, por haber escuchado un poco de a rato el programa. O sea, las dos horas corridas, Gustavo. Rápidamente me metí en el auto para venir para acá. Porque quería estar casi espalda con vos, Gustavo. Qué día difícil, Gustavo.
1: Todos los días son muy complicados.
10: No, pero hoy es por sobre todas las cosas.
1: Son muy difíciles los días.
10: El voto lo canta.
1: El spa no llega.
10: No entendí por qué no llega
1: el spa. Si hay un montón. Me invita mucho a Lanús, un lugar, viste, ahí para... que te hacen masaje, tenés un hidro también para meterse, ducha calentita. Claro. Pero, viste, me queda de uno más cercano necesitaría.
10: Y bueno, el tema es que los lugares siguen estando en los mismos lugares, los que van cambiando de lugares son otros, o sea.
1: No,
10: es
1: que la radio...
10: Si era ahí al lado de la panadería, Caballito, ¿no? Entonces, bueno.
1: Es que trabajo en Martínez y en Palermo, necesito vivir cerca.
10: Qué karma laburar en Martínez, justo usted, ¿no? Digo, teniendo a Matías Martínez, claro, justo Martínez.
1: Qué locura.
10: Es lo mismo que vivir en la calle Arévalo, ¿no? Sería un karma también.
1: No podría yo vivir en la calle Arévalo.
10: Un tipo tan gentil y como usted.
1: No, tremendo. Así que, ¿qué te pareció el arranque del programa? Fuerte, bravo, difícil, complicado.
10: No, para usted es difícil, porque aparte usted la veía venir, o sea, Qué lindo. Hora 7 minutos, entonces había mucho por desglosar.
1: Y claro, me gustó que haya hablado el presidente.
10: Sí,
1: me gustó que hable el presidente.
10: Lo noté tranquilo. Yo hubiera estado un poco más nervioso, lo noté bastante tranquilo.
1: Se nota que es un tipo preparado, que tiene millones de palabras en su léxico, su vocabulario.
10: Pero después tenés que hablar al mundo del fútbol, ¿viste? Eso es lo difícil cuando votás. Bueno, yo creo que le habló bien, pidió muchas disculpas, cometí errores. Asumió que lo del container, el lugar y error. La forma era un error, ¿no? Y vos, cuando un tipo te dice.
1: A lo que dijo Donofrio.
10: Y bueno, habían estado juntos.
1: Claro.
10: Hay un cotolengo afuera que no me deja concentrar con usted. Sí, es un kiosco. Escúcheme.
1: Después está el tema, viste, de los hinchas que te exigen una cosa y vos tenés que ver si se la das o no, viste. Qué sé yo, el mundo del fútbol está difícil.
10: Muy difícil. Nosotros lo conocemos muy bien, ha cambiado mucho el mundo del fútbol, está muy difícil. No, pero dio explicaciones para todo. O sea, no. Después uno puede coincidir o disentir. Pero yo lo noté aplomado. Creo que el Chacho debe estar bastante contento porque noté un tipo que está dispuesto a bancar un par de derrotas más también, ¿no?
1: Sí. Una o dos.
10: Bueno,
1: que eso no hay.
10: ¿Y qué querés? Si pierde cinco, tiene que... La esposa de Chacho le va a decir, Chacho, es un desastre esto.
1: No, es posible que el Chacho diga, me voy.
10: Claro.
1: Entonces, yo creo que no lo van a echar, pero si Chacho ve que no le encuentra la vuelta al equipo, ¿y qué va a seguir? ¿Para qué?
10: No sabía que había hablado con Pesela, el presidente de River.
1: Porque pensé era un chico campeón del mundo, ¿viste?
10: Era como un caso distinto, ¿no? Como un caso, un apartado, digo. Campeón del mundo, nacido en River.
1: Yo creo que los chicos de River, lo mismo que Subiabre, no sé qué habrá hecho. Habrá hecho algo Subiabre para que lo saquen, la verdad, no lo podía creer. No entró contra River. Yo creo que había también, hay una charla entre dirigentes, che, no me lo pongas, No me lo pongas. Vos fíjate que al minuto se lesiona a Piti Martínez, no entra Subiabre.
10: Sí.
1: Era para que entre él.
10: No, pero Subiabre había un pacto.
1: Por eso.
10: Claro.
1: Pero estaba en el banco, ¿eh?
10: Sí.
1: Para que no se note.
10: Claro, para que se note a medias. No, un pacto no, había un pedido. Te lo doy, pero no me lo ponga, por favor.
1: Bueno, lo metió en el banco el tipo.
10: Sí.
1: Lo metió en el banco. Y en un momento del partido hacía falta Subiabre y no lo pusieron.
10: Claro, menos mal que ganamos 1-0, me iba perdiendo 2-0 y no entraba Subiabre, escúchame.
1: Claro, lo escondieron en el pacto, diciendo, che, no, el pacto no hay.
10: La única consideración que voy a hacer es que yo nunca me quejé en el trabajo cuando vi que me liquidaron un poquito más de sueldo. Y en verdad, cuando me faltan 10 centavos, entonces, ¿qué pretendemos? Que ahora cuando le den un penal diga, es una vergüenza el fútbol argentino, ¿cómo le regalan penales a mi club, que yo soy presidente? O sea, sí, la queja siempre de uno pasa por...
1: Claro. Vos pensás, Marcelo, que hace nada, le cobran un penal a River a favor contra Gimnasia. Gimnasia podía irse al descenso,
10: sí, claro,
1: por ese penal. Fue FAU de Martínez Cuarta a Suso y cobraron penal.
10: Sí, sí.
1: Decí que lo atajó el arquero. Y Gimnasia se salvó. Pero mirá si se va al descenso Gimnasia por eso. Entonces, imagínate lo que hubiera dicho Gimnasia.
10: Pero yo creo que habló.
1: Ahora.
10: Se sacó el peso ese de tener que decir, hablo.
1: Claro,
10: hablo.
1: No era él el presidente. El presidente es hoy él y él defiende su gestión. Como cualquier dirigente,
10: claro,
1: defiende su gestión. Milito, por ejemplo, se quejó en Rosario,
10: sí,
1: porque hoy el presidente y lo apuntan a él.
10: Obvio.
1: Pero cuando él era manager y el presidente era blanco, tenía algunas,
10: claro, pero no podemos
1: situaciones
10: pretender,
1: que
10: en la, no podemos
1: en la
10: pretender que el día
1: ello
10: que lo beneficiaron diga, siento que es un bochorno de la manera que nos beneficiaron. Está implícito que uno se queja,
1: sí,
10: cuando
1: tampoco
10: vos te
1: vas a quejar en la primera.
10: Claro.
1: Te vas a quejar en la primera. Te quejas cuando la gente ya te dice, che, dale, alza la voz, hermano.
10: Sí.
1: ¿No?
10: Bueno,
1: hoy no tenés programa a la tarde.
10: No tengo programa, tengo un programón
1: así
10: ahora.
1: Que...
10: ¿Sabés a quién tengo a las 3 de la tarde sentado acá? Habla una horita de conducción.
1: A
10: la Oveja Hernández, el técnico de básquet, capo total. Tengo una pregunta tremenda, ¿eh? ¿Vos te acordás que hizo Mourinho un día la cláusula que puso?
1: No.
10: Un euro más, que después la copió Simeone, del jugador mejor pago, porque
1: mira,
10: si no perde.
1: Yo
10: le quiero preguntar si él puso esa cláusula, más que Ginóbili, Scola, Nocioni, si puso esa cláusula cuando era técnico de la selección argentina.
1: ¿Vos sabés que vi esta mañana? Esta mañana me
10: desperté. ¿Viste?
1: Esperando la conferencia de prensa
10: de Estefano.
1: De Carlo, ¿viste? Me pongo a hacer un zapi y encuentro la historia de León Nachnuder.
10: Ah, claro, el creador de la... De la Liga Nacional de Básquet.
1: Impresionante. La vi toda, che, por
10: sí,
1: Fox.
10: Ferro,
1: muy bueno. Porque hablan todos. Habló el profe Bonini.
10: Claro.
1: O sea, mira cuánto hace que
10: ferro
1: está. Sí, cuánto hace que está hecho eso. Hablaba Víctor Hugo Joven. Hablaba, bueno, Pérez y Nogueira, que transmiten el básquetbol. Los amigos de Nachnuder, el hijo de Nachnuder,
10: sí.
1: Adrián Paenza. Testimonio de Orcasitas. Todo lo que hizo ese tipo para que el básquet, porque mismo Ginóbili habla y dice que el básquet era un pasatiempo.
10: Sí.
1: Ahora que está lo de Oveja Hernández. Vos jugabas al básquet en los clubes como un pasatiempo.
10: Sí.
1: ¿Qué haces? Voy a jugar al básquetbol.
10: Claro, lo hizo competitivo, claro.
1: Lo hizo profesional. Lo hizo para que la gente gane plata. Y para que haya más jugadores de básquetbol en el país. Así que fue impresionante la obra de Nachnuder. La vi hoy. Hoy vi toda la historia.
10: Bueno, Lópezito.
1: Me encantó. Abrazo grande para todos.
10: Se va López.
1: Y llega Palacios.
10: Dale.
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0: Ya no dormía.
1: Muy, pero muy buenas tardes. ¿Qué tal? ¿Cómo están, amigos?
2: Hola, hola, Pepe. ¿Cómo estás?
3: Oh, el Coco Basiles hoy.
4: Mañana es triste.
3: No, yo no puedo creer. Cansado.
5: ¿Trajiste Silvestre?
1: Hola, Silvestre, ¿cómo estás?
6: Hola, Silvestre.
3: Sí, quiere que le cambie. Ya que el 18 dice que en septiembre. Se quiere el iPhone 18, el nene.
6: Que se vayan
3: cambiando. Está con el mío, está con mi teléfono. No tiene teléfono. Tenía el 10, pero se lo.
1: No, pero ¿cómo va a tener teléfono? ¿Cuánto tiene Silvestre?
3: Y cuando dejó de fumar, yo le prometí un teléfono.
1: Tenías un piquete acá,
3: Si dejás de fumar, te doy el teléfono.
1: Bueno, che.
3: Cuando cumpla 6.
1: En un rato.
3: Ya cumplió 6.
1: Ayer habló. Hoy habló.
3: Estoy cansado, che.
1: Habló. ¿De qué?
3: La vida. Es un elixir.
1: Hoy Coco invadió tu alma.
3: No sé.
1: ¿Por qué Coco invadió?
3: Me parece que el lunes jugué un pádel que me reventó. Y hoy
1: ¿El lunes?
3: Sí, y tengo las. No, el domingo lo jugué.
1: Pero para 48 horas.
3: Sí, fue cinco sets.
1: Una brújula le ubica, ¿no? Sí, y es martes. Claro. No sabe
3: qué día. ¿Por qué
1: decía Estorto? Estorto hoy cuando hablaba. Llegó una nota de Toti con Estorto, el que fue abogado, pero no fue abogado. De la chica del problema con Moyano y esas cosas.
3: No me quedó claro cuando le preguntó Barili de qué trabajaba, no me quedó claro. Se enojó y no dijo.
1: Dio solo dos notas. Ayer con Barili y ayer un notón que la pasó hoy, Desayuno Americano, de Mauro Zeta en el programa de Pamela.
3: Pero yo
1: y ahí estuvo buena.
3: Sacó una.

0: mandando mensaje tuyo, bien. El de ella, me encantó que no hay llanto, sino que bueno, por ahí la cosa.
1: Que no llore ahora.
0: No, bueno,
1: ayer habló ella, habló muy bien en el programa, estuvo muy bien. Lo que pasa es que es difícil para ella también, no tanto para mí, pero para ella sí, no hacer referencia a lo que pasó.
0: Totalmente.
1: Cualquiera que se separa y dice buenas noches, chao, y nadie le pregunta nada, salvo los amigos. Había una cámara acá.
0: Sí.
1: Pero, nada, estuvo bien lo que dijo. Y es eso, a veces también la vorágine, el mundial, no hay tiempo, ella vive lejos, nada. Algún desencuentro y una decisión madura en el momento. No,
0: pero
1: preciso.
0: Qué lindo que sea así.
1: Sí, porque
0: no, uno que ha tenido mil ideas y vueltas, esto, un montón de cosas. Está bueno así, está muy bueno como vos la cuidás a ella.
1: Sí,
0: y tiene, ella te cuida a vos.
1: Tiene los hijos hermosos.
0: No, como se cuidan linda. A uno, claro. En cada uno por su camino separado.
2: En política se dice una transición ordenada.
1: Bueno,
0: un poco de mojado de sentimiento. La frase de poca, ¿no?
1: Qué triste.
0: Por ahí una segunda oportunidad también.
1: Nunca se sabe. You never know. Bueno, terminamos muy buena onda. Muy buena onda.
2: Sí. Lo único que dice es que la sacaste del grupo de WhatsApp.
1: No, yo no. Yo ni sabía que estaba.
0: Ajá.
1: Es un grupo que está medio en desuso.
0: Está bien.
2: ¿Ya te borraste del grupo?
1: No, porque venías, te venía cayendo. Cayó.
0: Era un grupo que iba consiguiendo novio y se iban corriendo para que no se digan barbaridades de cuando estaba medio soltería, ¿no?
1: Grupo, sí.
0: Escuchame una cosa, Pepillo. ¿Está bien?
1: Sí, hoy estás cansado.
0: ¿O estás tristón?
1: Obviamente que no estás contento cuando terminas una relación, pero estoy cansado y ya venía cansado. Todo eso influyó también, mi cansancio físico.
0: Pero pará, yo le
1: tengo... Mucho laburo,
0: yo le tengo este terror a tenemos que hablar.
1: De eso te quería hablar.
0: La última vez que me dijeron tenemos que hablar,
2: dejaste el 50.
0: El carrión, dos, tres calzones.
2: Y el 50.
0: No. Cuando te dicen tenemos que hablar, prefiero directamente irme.
1: Y no, pero te iba a decir que tenemos que hablar, que pagar la luz.
0: La cuenta de la NED aumentó el colegio, ¿viste? Yo le digo. Y ahí, bueno, después
1: el chito con el carril,
0: una semana vuelvo, era por esa boludez.
3: Sí, claro, es preferible.
0: No, pero por eso, digo, creo que contó Sabrina, digo, que charlaron.
1: Sí.
0: Viernes a la noche.
1: Juntamos, sí.
0: Tenemos que hablar. ¿De local o de visitante jugaste?
1: No, vino ella porque estaba acá en América y pasó.
0: Pasó en América.
1: Pasó en América. ¿No? Bueno,
0: pará, Pepe. Yo la vi a ella, me gusta cuando uno quiere a las dos, vos sos mi amigo, pero bueno... Uno también. Siempre tuvo un concepto. Siempre tuvo un concepto Moranzoni que andan con la camiseta, el buzo.
1: Muy, muy todo, fanático de Moranzoni.
0: Claro, qué mero. No, pero lo que digo es que yo siempre tuve un concepto elevado de ella. Pero después la vi también bien cuando vino acá a la radio, cuando te tenía. O sea, vos estabas muy contento. Y bueno, y uno siempre le gusta que vaya para adelante. O sea. La relación, pero que si no es, también le gusta de esta manera, con tanto cariño que hay tanto respeto, Pepe.
1: Gente sana, uh-huh. Así que no pasó nada.
0: Sí, de ella nos consta.
3: Tenemos miedo por vos.
0: No, claro. Pero bueno.
1: Podía fallar, bastante bien. Bueno.
0: No va a costar aceptar una nueva. Tal vez.
1: No.
0: Va a ser
3: qué feo que todos cuando leímos la noticia dijimos, ¿qué aviso? ¿Qué habrá hecho? Viste, todos pensamos lo mismo.
0: Puede ser que tu grupo de contención.
3: Todos pensamos que Emil Talegrán.
0: ¿Y vos qué hiciste?
2: Bueno, comenzaremos a ver un Pepe que se pelea con los tacheros.
1: Eso sí, con los tacheros. Sí.
3: Estaba más controlado. Sí, estaba controlado. Vuelve el Pepe violento.
1: Low battery.
3: Vuelve el Pepe violento.
1: No. Por favor.
0: Escuchame una cosa. Bueno, ¿sentiste cobijado?
1: Bien que le mandaron 650 millones de encares.
3: Eso lo contó ella.
1: Agaché la cabeza y le pasó.
0: Vamos a una cosa. Habla bien de vos. Pará, voy a hacer una pregunta.
1: Estoy tibio.
3: Habla bien de vos, Pepe.
0: Pará, Pepe. ¿Ya la llamaste? Pará. Escuchame, pará. ¿Ya la llamaste? Para preguntarle. ¿Ya la llamaste para preguntarle?
1: No, me meto.
0: Porque ella dijo que se siguen mutuamente. Que se siguen mutuamente.
1: Con el que le tiró un tiro. No sé.
0: Qué raro que
1: ojalá que no pise un colectivo.
0: No,
1: ojalá que muera, pero le mandamos un saludo. Pero claro. Dice que es del rubro.
0: No sé si
3: ¿Para qué rubro? Porque hay muchos rubros involucrados.
4: Claro.
1: Futbolista.
3: Porque.

0: Puede ser el rubro del espectáculo, el rubro de la construcción.
1: Igual había alguno.
2: ¿Sospechás?
1: Que, había alguno que antes le habían tirado.
3: Bueno, pará.
1: Vente un cambio de frente.
2: Bueno, tenés que entenderlo.
0: ¿Ex o actual?
2: Ustedes los futbolistas son
1: no
2: así.
1: No me toqué.
2: Ustedes los futbolistas son
1: así. Ah, ¿y los periodistas?
2: Al toque, tuk-tuk.
1: Periodistas ensobrados.
2: Che, Pepillo, bueno, listo. Bueno,
1: te
2: queremos mucho, la mejor, nos gusta.
1: No, aparte es un milón, pero bueno, a veces el timing a veces es complicado. Complejo.
2: Bueno,
1: ahora hay que laburar.
0: Bueno, gracias por venir, ya podés retirarte. Gracias. Era solo esto que te
2: dije. La producción era solo esto.
1: Yo
2: le pregunté antes de empezar el programa, digo,
0: ¿no te querés
2: hacer alguna referencia?
1: No, hablo porque obviamente estamos acá en el programa y.
2: No, porque te queremos y pensamos más en vos,
1: sí, como no
2: amigo,
1: pasa nada.
2: Vos como amigo, que bueno, de sacarte una un noticia, título, igual. O que sea noticia, o que sea un reportaje, por eso.
1: No, ¿viste? Aparte habló muy bien ella ayer, dijo todo, no tengo nada que agregar.
2: Yo te recomendaría
1: que
4: no hables.
2: Es que habló tan bien ella, Pepe, que cualquier
1: todo
2: cosa
1: lo que diga. Cité la historia porque digo, por ahí escribo algo, una cagada.
0: No, ya está.
1: Como una palabra, una cosa.
0: No se falta nada, ya está.
2: Sos candidato.
0: Es silencio, a silencio.
2: La gamba.
0: Sí. Silencio.
1: Va a escribir.
0: No te pelees con cronistas en la calle, nada.
2: No. Todo muy bien. Hoy porque está con Silvestre.
1: Dejale a Silvestre el teléfono, que no agarre el teléfono.
2: Total,
1: igual no pasa nada. Pasó nada,
2: ¿te dijeron algo? ¿El mayor te dijo algo?
1: Sí, me.
2: ¿Te no, estaba,
1: no,
2: está...
1: no, no estaba de acuerdo. De acuerdo. Pero bueno, a veces no depende de todo de uno. Así que es así.
2: Totalmente. Bueno, nos metemos en programa.
0: Yes.
2: Hoy te necesito mucho con la Oveja Hernández porque es un tipo.
1: Crack. Yo ya le hicimos nota.
2: Hoy voy a estar frente a un tipo que admiro. Sin ser ego mía, ¿no? Pues yo puedo admirar por ahí. Dice, los mellizos Barro de Cheloto.
1: De la manera bueno, que tiene de hablar también.
2: Los quiero mucho.
5: No, es un genio.
2: Este tipo manejaba tipos estrella de la NBA.
1: Más que Almada.
2: Y él con el sueldito de la Federación Argentina.
0: Confederación Argentina de Básquet.
2: Argentina de Básquet.
5: Tenía que decir así, Ginóbili. Por ahí no.
2: Por ahí no, No, estás tirando mal. Y Morales te decía, pero yo creo que me dice que tiro bárbaro.
1: El básquet creo que los jugadores tienen cierto
2: un
1: respeto muy grande por los entrenadores.
2: Y, que no es así en el fútbol.
1: Y es menos. Es menor cuando sos figura.
2: ¿El jugador se la mide al técnico si él gana más?
1: Yo creo que.
2: La verdad, Pepe, no que estás a corazón
1: no
2: abierto.
1: No solo si gana más. Para mí es más que tiene que ver con lo que ganó en la carrera.
2: Claro.
1: De títulos y
5: sí,
1: todo.
5: Es un tipo conocido, ¿no?
1: Si es conocido, ahí sí hay una medida que te miran de acuerdo a lo que decís. Pasa mucho con los interinos. Es el ejemplo más que cuando entra un interino nadie presta atención, salvo que sea.
5: Ustedes sí. Respetan más a un técnico que fue jugador que al que no haya sido jugador.
1: Ah, eso sí.
0: Preguntale MP cómo fue cuando. La anécdota con Doncic.
1: A vos te encanta el básquet.
0: Es buenísimo. Sí,
2: claro. Lo quería hacer más. Marcar y le dijo así me pasa.
0: Y después, ¿qué le dijo el padre cuando él tenía 40 años y dirigía Boca?
1: Ah, está bueno eso.
0: Eso es espectacular también.
2: Sí, acordate, Coco, decirle, dijo Candalaf.
0: Sí, no hace falta que digas eso, pero ¿qué le dijo el padre? ¿Qué consejo le dio el padre cuando él tenía 40 años y dirigía Boca?
1: Que después se lo preguntamos, que uno piensa que ya es grande, está bueno lo que dice.
2: Sí, yo soy un tipo que admiro mucho, hay que tener conocimiento para hablarle a un tipo, ¿no? Que a tipos que todos se peleaban uno para ver quién jugaba en un equipo más importante y campeón de NBA y todas esas cosas. Y bueno, ¿y sabes qué noto? Bueno, pero no puedo contar, después lo voy a la respuesta ante un planteo de los tipos que laburaron con él o los tipos que fueron dirigidos por él. Después, si no, por ahí está escuchando la radio con Fabi Pérez y no adelantemos, no spoilemos. Bueno, pará, che, Facundo Moyano.
0: Sí.
2: Habló con Baril ayer.
0: Sí.
2: Me encantó esta mañana, como vi en Desayuno Americano con Pamela.
0: Uh-huh.
2: Cómo le dio ese mano a mano.
0: Uh-huh.
2: Pillo, Mauro Zeta, uh-huh. Usó un solo micrófono. Entonces preguntaba y cuando salía
0: se
2: en segundo
0: sacaba.
2: Plano estuvo muy buena porque aparte bueno, también estamos hablando de un especialista en uh-huh. este tipo de casos como Mauro Zeta. ¿Le creíste todo a Facundo Moyano?
0: Alguna parte sí, otra parte no. Para mí la entrevista tiene algunas partes interesantes. Las entrevistas tienen partes interesantes que permiten entender o no la secuencia de lo que pasó en el departamento. Hay algo raro, extraño, que no se entiende, que es la parte del infarto. Cuando dice tuvo un paro cardíaco.
2: Eso
0: es lo primero que iba a decir. ¿Cómo sabe?
5: Después del infarto cardíaco salió corriendo la chica.
0: Claro, o sea,
1: ¿cómo? No, después podés. A ver, pará. Sí, podés. Sí, sí, también podés. Depende cómo.
0: Hay gente que tiene paro cardíaco si no se da cuenta.
4: Conozco un caso.
1: A los dos días.
4: Estuvo infartado durante todo el día.
0: Yo lo que cuestiono ahí es que él dice tuvo un paro cardíaco y le tuve que hacer RCP. Yo creo, sin diagnóstico, no sabés que tú, a lo sumo se desvaneció,
1: ¿qué
0: digamos,
1: se fue después?
0: Es un paro cardíaco. ¿Cuál es,
2: bueno, ¿por qué se fue después? Antes de juzgar, escuchemos. Facundo Moyano habla sobre, está muy instalado el tema del consumo.
0: Sí.
2: Si él es un consumidor.
0: Si él consumió,
2: si
0: no.
2: Si es un adicto, si consumió, si no. A ver qué dice.
6: A mí se me juzga, no fueron convalidadas en ningún momento por la víctima, que en este caso es Candela Lizaga, mi novia. Una cosa es lo que requiere la fiscalía y otra cosa es el tratamiento que se le da mediáticamente, y lo cual te lo tengo que decir, Mauro, yo te respeto como periodista que trata estos temas que son tan delicados y que hay que tener tanta prudencia. Yo siento que algunas veces tal vez la imprudencia desbordada, sin siquiera tener algún tipo de elemento para juzgarme. Después viene el tema del consumo, de la adicción y demás, que también quiero aclararlo porque...
0: ¿No consumís?
6: No, obvio que no, no, obvio que no. Y aparte también lo dijo Candela, si hay un tema de gravedad o algún tema de adicción o de consumo que vincula a delito, yo te lo puedo aceptar. Ahora, cuando ni la fiscalía me está pidiendo una cuestión de consumo, porque si no hubiera hecho compulsiva la extracción de sangre y la orina...
0: ¿Por qué no te sacaste sangre? ¿Por qué no aceptaste?
6: Porque no era compulsivo.
0: ¿Por qué no aceptaste por un tema de transparencia?
6: Porque me lo recomendó mi abogado. Yo tengo duda de todo el procedimiento, desde la intervención de la policía, que un policía que se llama Ezequiel Ríos declara que Candela dijo tal cosa que yo no creo que sea verdad. Yo desde el primer momento, desde que me pega un policía de la ciudad de Buenos Aires,
0: este mismo
6: Ezequiel Ríos me pega con abuso de autoridad, queriendo que yo reaccione para tenerme detenido ahí mismo. Eso también se lo dije al comisario de la 13A, se lo dije, y es más, cuando se presentó Ezequiel Ríos, y se lo confirmó encima a mi asistente que me pegó, porque dice que yo estaba exaltado, cosa que es totalmente mentira, yo estoy en estado de conciencia.
2: Bueno, se lo vio en estado de conciencia,
0: sí.
2: Cuando él se sienta ahí al lado, medio agitado, porque no sé si había corrido.
0: Había corrido varios
2: había
0: minutos.
2: Corrido, bueno, fenómeno. ¿Alguna consideración sobre la declaración?
0: No, simplemente hay una parte, no sé si la tenemos, no creo que lo tengamos cortado, porque es una parte intrascendente de las entrevistas, o sea, no intrascendente, que no tuvo tanta repercusión, pero él en un momento dice, Candela negó todo, y después se corrige y dice... Candela dijo la verdad. Hay una diferencia entre negar todo y decir la verdad.
2: Eso para un psicólogo, ¿no?
0: Sí, por eso digo.
2: Es subconsciente. Además, bueno.
5: Es raro. A vos no te gustan las drogas, ¿no? A mí tampoco. Sí, yo no me drogué nunca, me gusta.
2: Ahora,
5: viene a mi casa alguien, como él dijo.
2: Sí.
5: Ella fue la que trajo la droga. Se droga a tal punto de tener un paro, tener un brote psicótico, lo que tuvo. En el momento que se está drogando, decís, flaca, pará. No, acá no, te equivocaste. No, si yo no me drogo. No, chau, no. Es raro.
2: Sí, yo me he ido de reuniones donde
5: yo también
2: me siento incómodo. Bueno, Facundo Moyano habla de que es una detención injusta. A ver,
7: la mujer manifestó ser la novia del masculino, agregando que mientras estaban en su domicilio particular fue golpeada, a la vez que también denunció que dicho sujeto la mantuvo dentro de la finca en contra de su voluntad.
6: Primero, Candela no podía hablar, no podía hacer nada. 11 veces se les dice.
7: Pero se escribió.
6: ¿Qué eso se escribió? No quiere decir que vos me hagas mierda en un canal de televisión.
7: ¿Con qué finalidad un policía miente para perjudicarte? Él te reconoce en el momento, sabe que sos Facundo Moyano.
6: Yo lo que estoy afirmando es que mintió. La detención es totalmente injusta.
7: La detención fue producto de esto.
6: Si se siguen teniendo de esa declaración, yo estaría en cana y no estaría acá hablando.
7: La mujer manifestó ser la novia del masculino, agregando que mientras estaban en su domicilio particular fue golpeada, a la vez que también denunció que dicho sujeto la mantuvo dentro de la finca en contra de su voluntad.
6: Primero, Candela,
2: lo que es el audio que pedí, que el policía cuenta.
0: El policía escribe.
2: Él desmiente a ese policía.
0: Él desmiente a ese policía. El policía escribe eso que decía Mauro, que había golpes, pero él dice que no hubo. Y digo, para. No siempre, pero cuando estamos hablando de un hombre de la contextura de Facundo Moyano y una chica de la contextura y de las tonalidades de piel, parece una tontería lo que digo, pero la tonalidad de piel de ella, que es clarita, un golpe, un zamarreo, un empujón, le queda la marca.
2: No entendí la frase que dice que
0: no
2: pasó.
0: No tiene marcas.
2: Que su novia pasó a ser de víctima a gato. No entendí. A ver, es el último audio, cachita.
7: sujeto la mantuvo dentro de la finca.
6: Ah, en... se lo voy a decir cuando tenga la oportunidad de verla, pero bueno, que la quiero, que se quede tranquila, que la voy a defender, porque yo sé que me interesa mucho más defenderla a ella, me interesa mucho más que sepan muchos que trataron el tema, que no pueden ensuciar a la familia de ella, a ella misma, de pasar a ser una víctima, a ser un gato. Porque cuando la están tratando de que arregló, cuando hablan de los arreglos, y justamente lo vi justo cuando bajaba hoy del canal, al que fui a dar la primera entrevista, decía, el arreglo entre Facundo Moyano, bueno, me gustaría que les hagan también las preguntas a los que hablan de arreglo, ¿de dónde lo sacan?
2: Y, bueno, ¿de dónde lo sacan? Del policía que dijo y describió todo.
0: Sí, un cambio de declaración.
2: Ahora, si él, claro, de un cambio de declaración,
1: él denuncia, que, por eso perdón, sale. Pero él también tiene que entender que, así como le preguntó Barili, mucha gente se pregunta de dónde sacan todo el dinero que tienen y de dónde saca ella todo el
0: dinero. Bueno, él no lo pudo explicar.
1: Bueno, no, y ella también. Los viajes de
2: ella. Ese es otro tema.
1: No es otro tema. Porque ella tiene 200 viajes que también dice que va a ser difícil de explicar.
2: Supongamos que le cobra a personas para que la inviten a esos lugares. El problema de ella.
1: No, está bien.
2: ¿Me entendés? Que después nos parezca.
1: Sí. Puede ser que se los pague él, por ahí. Tiene que haber una explicación. Es el tipo que está
0: ellos
1: políticamente
0: se conocen,
1: expuesto, ¿no? Es que es...
0: Ellos se conocen este año. Los viajes de ella son este año. Son también de años anteriores. Que bueno, ella te puede decir tranquilamente, Pepe, me lo regalaron.
1: No, y... Está bien, pero bueno, es un país donde...
4: Pará, y ella trabaja además de modelo. O sea, que también
0: es modelo, influencer.
1: Bueno, acá te cobran impuestos hasta para levantar la cabeza...
2: Hablaba con en América, en Desayuno Americano, con Mauro Zeta, pero paralelamente en nuestra radio, el doctor Estorto, que nosotros lo conocemos hace muchos años, que es abogado de Rafa Diceo, uh-huh, el líder de la Barra de Boca, por eso se hace mediáticamente conocido también.
0: Total.
2: Por su trayectoria también, porque no es que se inició con eso, defendiendo a Rafa Diceo. El doctor Estorto es el primero que es como que habla con ella, pero después no termina asumiendo, porque después cuando sale ella, da unas declaraciones, sale con otro abogado.
0: Correcto.
2: Pero el doctor Estorto fue el primero que dice que todo lo que le relató, que es la antítesis, lo que después declara en la justicia la señorita en cuestión. Y hoy sale a hablar con Totti, porque era una palabra que estaba buscada, porque él es como que contó todo lo contrario a lo que cuenta Moyano o a lo que declaró después. Pero el primer mano a mano que tiene, después evidentemente lo contrata... Pero él cuenta esto con Totti.
8: Tengo en mi teléfono, cuando él dice que a mí nadie me llama, que esto, que tengo en mi teléfono, si querés te lo paso en WhatsApp, donde me digas, donde cuando el padre de Candela, desesperado, me llama para que yo la vaya, me dijo, Candela, me dejó su teléfono por si le pasaba algo, doctor, que esto, que el otro, pum, para que lo vaya a ver. Moyano no quiere que yo hable, porque Moyano sabe que Candela a mí me contó toda la verdad. Entonces, por eso Moyano no quiere que yo hable. Ahora, me parece una...
9: ¿Cuál es la verdad, doctor? ¿Cuál es la verdad?
8: La que yo ya conté. Lo que pasa es que, ¿sabes qué, Toti? Ahora sí hay un límite finito entre... si yo sigo diciendo, ¿sabes por qué? Porque Candela, yo lo que menos quiero es perjudicar a Candela. Candela es una víctima. Candela ya declaró bajo testimonial. Entonces, si Candela corroe... cambia su declaración, está cometiendo falso testimonio, y me parece que no la quiero perjudicar, no está bueno, ¿eh? Pero yo te hago una pregunta, y creo que se habrán cansado de hablarlo ustedes esto, ¿a vos te parece que el fiscal Pistone lo metió preso a Moyano porque era mentira la declaración, porque Candela no dijo nada? Este chico, la verdad que para mí tiene problemas, está alterado, yo le deseo una pronta recuperación, y le deseo que mejore su asesor de imagen, o
9: ¿vos le crees cuando dice que no se droga? ¿Que no consume?
8: No, en absoluto. ¿Por qué no se hizo el examen del toxicológico? ¿Por qué no se lo hizo si no te drogas? Pero clarísimo. Pero ¿qué? O sea que se drogaba, estuvo encerrado 2 días drogándose Candela sola.
2: Bueno, ahí el doctor, gran testimonio conseguido por la producción y por Totti Pazman a la mañana aquí en Radio La Red.
0: Estorto lo que dice es, yo hablé con ella y me dijo todo lo contrario a lo que declaró después. Pero literalmente todo lo contrario. Que había consumido, que Moyano le había introducido en el consumo, no golpes, pero sí que habían... Y después la chica dice, yo no... que la droga se la había dado un tal Pinocho, Ella dice, la droga la traje yo, consumí yo sola, él no consumió.
5: Claro, eso es
0: Y bueno, y se desdice de todo. Es extraño, bueno, un cambio de versión.
2: Muchachos, presentadas están las cosas, esto es lo que es tema del día, especialmente con Mauro Zeta, espectacular esta mañana, y ni que hablar en esta radio, que al tener a Martín Candalaf, que es uno de los mejores tipos que a nivel informativo sabe de ello, me enojo con él, a veces nos peleamos de garantismo, no garantismo, o entender por qué pasa en la justicia, y nosotros desde ya no, por ahí decimos, ah, tiene que ir en cana, bueno, pará, ¿por qué tiene que ir? Pero presentado está,
0: vendrá, es así.
2: Va a ir decantando en la justicia, va a ir decantando, cada uno sabe si miente, dice la verdad, nadie está obligado, si algo lo perjudica, por más que sea la verdad, si algo lo perjudica, a declarar, cosa de ellos, pero planteado el tema está.
0: Totalmente.
2: Va y viene.
0: ¿Cómo no me pegue? Gracias.
2: Como muchos amigos míos, pero bueno. 14:36 minutos en la República Argentina. Martín Candalá fue el lujito que nos damos nosotros en este programa. Por ahí que después nos mete los cuernos un poquito, pero bueno, no.
4: No.
2: Está muy bien. Lo tenemos a Martín Candalá. Señores, hoy juega Boca.
10: Sí.
2: Hoy habló el presidente de River.
10: Tenemos para escuchar audios.
2: 7 minutos tenemos para escuchar audios. Ya vamos a Colombia, porque ayer fue un tema que fue tratado. Ya nos vamos preparando para las 3 de la tarde un reportaje imperdible con un capo, con un tipo que admiro, como Sergio Hernández, que es el técnico de la generación dorada, con muchos, con tipos que lo admiran, con tipos que se codió con los mejores del mundo. Algunos se atreverán a decir alguno que fue dirigido por él, que fueron dirigidos por los mejores entrenadores del mundo, que él es de los mejores entrenadores del mundo. Que no se ponga colorado, porque esta es una mesa donde nos gusta ser estrellas y líderes en los que somos. Nada, mentira. 14:37 minutos, seguimos con Pepe Chatrú.
5: Acá estoy.
2: Sí, por supuesto, hasta firme, las 4 de la tarde. Ya venimos con Coco Ramón también.
5: Sí, señor.
2: Con más temas.
5: Sí.
2: Lousa, me ordena la agenda de hoy, que había la pausa.
11: Te lo ordeno. A ver, a partir de las 18, hoy tenemos transmisión de Boca, que juega a las 19, con Gentil y Toti Pazman.
2: Sí.
11: Boca, Deportivo Recoleta.
2: Cheto.
11: A las 19, Fluminense Independiente Rivadavia.
2: Sí.
11: Copa Libertadores.
2: Hablé con Agustín Vila recién, está allá en Brasil.
11: Exacto,
2: Vila también, bien. Todos allá.
11: A las 21:30 Estudiantes U Católica también por la Copa Libertadores, y además se cierra la cuarta fecha a las 21 Talleres Lanús.
2: Bien.
11: Los partidos de hoy.
2: Uno, señora.
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2: Deme uno más también, así liquidamos ahí. Nos vamos a la primera pausa.
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2: Pausa y enseguida volvemos desde Colombia. Para ver cómo está ahora Medellín, Bogotá. Se suspendió el partido de River, no se juega, se va a jugar la semana que viene. ¿Dónde? Bueno, un montón de cosas más. Y a ver si ubicamos a Juancito Cortés, mi compañero de Teis Sport, que viajó antes que se suspendiera, y hoy, y este caramelito me lo como yo. Que nos cuente un poco cómo está allí Colombia. Dale, pausa.
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4: 11 grados 3 décimas la temperatura en la ciudad de Buenos Aires. El cielo está mayormente nublado. La humedad 62% y viento del este a 10 kilómetros por hora. Hoy seguimos con cielo mayormente nublado. Vientos que van a seguir siendo del este. Atención porque mañana con mínima de 8, máxima 12, hay probabilidad de lluvias desde la tarde.
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0: Mi amigo Juan Cortés, mi compañero de Teis Sport, ante la observación de Germán García Groba cuando iba a subir al avión a hacer la cobertura para Teis Sport, le dijo: no te subas al avión, que acordate que se va a suspender el partido. Mi amigo Juan Cortés, que evidentemente no confió en Germán, no en GGG, nuestro compañero de canal y de acá de la radio, GGG, claro, se subió. Y se suspendió, y Juancito Cortés, dicen que se lo escuchó pronunciar la frase: y este caramelito me lo como yo. No, pero hoy habló, anoche nosotros hablamos con el presidente Independiente Santa Fe, él hoy lo hizo en vivo también en el noticiero que me conduzco junto a Juan Martín Rinaldi, la negrita hermosa que la tenemos acá, Majo Lescano. Hoy charló con el presidente, hizo una salida, pim, pum, pum, pero hoy está en Bogotá. No sé si se va a volver, no se va a volver. Quiero que me cuente las calles de Bogotá cómo están, porque en Medellín es verdad que ahí está la cantidad de muertos, sí, pero Bogotá debe estar como con una pena, con un dolor en el alma. Y dije recién, se me ocurrió recién, digo, llamemos a Juan. ¿Qué haces, Juancito? ¿Cómo estás?
1: Hola, Marcelo, abrazo para vos y por supuesto para todos. Sí, yo lo que pasa es que me enteré en el medio del vuelo.
0: Contame cómo te enteraste que se había suspendido el partido.
1: Mirá, nosotros coincidimos en un vuelo con internet, de los pocos vuelos que en este caso llegan a Colombia. Esto es mera casualidad, ¿no? Entonces empezaron a caerme mensajes cuando conecté internet a una hora de arrancar a volar, y el partido se había suspendido. Y dije, ¿y ahora qué hacemos? ¿Hablamos con el capitán? ¿Volvemos? No, bueno, esto no es un vuelo privado, qué lástima, ¿no? Me hubiese encantado tener un poco más de dinero, Marcelo, como para decirle directamente al capitán: hágame un favor, mi amigo, vuelva para Buenos Aires. Pero bueno, bueno, no hemos podido. Es más, espera, porque hay historias por todos lados acá, no pudimos nosotros. Vení, hincha de River. Sí, y de sí. Pronto estás aquí, estamos acá en Bogotá, sí. Pero amigo, por favor, ¿cuándo te enteraste vos que el partido no se jugaba?
2: Cuando llegué acá a Colombia. No. Yo ya había salido ayer, tuve que hacer escala en,
1: ¿dónde saliste?
2: En Chile, sí. Salí de Buenos Aires, hice escala en Chile 2 horas. Sí. Y bueno, me avisaban que había pasado el terremoto.
1: En acá. Chile no te habías enterado de nada porque todavía no había ninguna confirmación.
2: No estaba sabiendo que hubo problema acá, pero no sabía qué iba a pasar con el partido. Así que volví y llegué acá, y bueno, ni bien aterricé, los mensajes miles, claro, avisándome que se suspendía y que bueno, que iban a ver dónde se jugaba. Así que acá estamos, ¿y ahora? Esperando. Y ahora nada, tenemos el vuelo de vuelta, pero bueno.
1: ¿Cuándo volvés?
2: El domingo. Ajá. El domingo, pero porque, bueno.
1: Pará, vos no solamente venías al partido, venías a hacer un tour.
2: No, aproveché ya como veníamos al partido igual, claro, pero aprovechamos unos días.
1: Obvio.
2: Para conocer un poco más Colombia, porque la vez pasada vinimos a Venezuela y fue un día en Colombia, otro día en Venezuela y volvimos para Buenos Aires.
1: Viste que nosotros vivimos con la guita justa.
2: Sí.
1: ¿Qué te conviene? ¿Quedarte acá unos días y quedarte hasta el miércoles que viene si se juega acá? ¿O cambiar pasaje? ¿O dejar el pasaje que tenés de vuelta, comprar un pasaje nuevo? ¿Qué te conviene?
2: Y sí, porque si vos querés pedir un reembolso o algo, ya te cobran una multa, te devuelven las millas. Es perder el viaje. Es perder el viaje de vuelta y tratar de hospedarse acá en un lugar económico y ver.
1: ¿En laburo?
2: Sí, laburo.
1: ¿Cómo haces?
2: Y que en el laburo, bueno, pedí una semana de vacaciones, ahora voy a tener que hablar a ver si me cubren 2 días más. O me van a dar una semana más de vacaciones, o bueno, tratar de que me cubran las faltas, ¿viste? Porque ya estamos acá. Ayer, antes de venir, ya habíamos comprado la entrada, que pagamos la entrada, ya tenemos la entrada, todo, ¿viste? Y no, es una pena volverse y no estar para el partido.
1: Decime tu nombre, si toda tu familia en Buenos Aires, ya a través de Radio La Red, sabe que estás acá.
2: Saludo, Kevin Flores. Kevin
1: ¿De
2: Flores.
1: Dónde?
2: De Bursaco, Zona Sur.
1: Gracias, Zona Sur presente, gracias. Bueno, Marce, vos que sos un tipo que, bueno, lo hablamos permanentemente, sí, ¿no? Sí. Sabes mucho del sentimiento de la gente, de lo que cuesta el mango para nosotros, semejante movilización. Imagínate lo que significa, bueno, para el hincha de River ahora, a esta altura, quedarnos con ellos un poco más de días pensando en la eventual reanudación aquí el próximo miércoles en Bogotá.
3: Claro que tampoco hay.
0: Pero contame cómo están las calles, cómo están las calles de allí en Bogotá, pensando que lo que pasó en Medellín, los casi 200 muertos,
1: claro,
0: la situación.
1: Claro.
0: Contame cómo está la calle, describime eso, Juan.
1: Mirá, te pinto más o menos el panorama. Nosotros estamos en el centro neurálgico e histórico de Bogotá. Acá la realidad es que el movimiento es absolutamente normal. Hay muchos turistas que un poco no sabían muy bien de qué se trataba esta preocupación que había en gran parte de Colombia, porque habían llegado hace algunas horas y porque todavía se estaban tratando de meter un poquito en cómo está la sociedad hoy. Yo acá veo un movimiento normal. Aquí hubo algún que otro movimiento muy leve ayer por la mañana, cuando lamentablemente otras provincias de Colombia sí han desatado una catástrofe como la que venimos viendo. Pero la verdad es que aquí el bogotano lo vive de otra forma. A ver, perdón, estamos para la Argentina. ¿Ustedes son de aquí, son de Bogotá?
4: No.
1: ¿De dónde son?
4: Italia.
1: De Italia, muy bien, perdón. No importa. En Italia. A ver, vení. Perdón, es claro. Porque hay que ser políglota, Marcelo, en la vida. Perdón, sos de Bogotá, estamos aquí para una radio en la red en Argentina, una de las más escuchadas, y queremos saber cómo está viviendo Colombia este momento. ¿Vos sos de aquí, de Bogotá?
5: Sí.
1: ¿Cómo se vivió ayer por la mañana para ustedes en esta ciudad? Porque sabemos que obviamente hay otras que lo han pasado realmente muy mal.
5: Pues un poco asustados, pero pues asimilando pues el día a día, ¿no?
1: ¿Se movió mucho?
5: Más o menos, sí.
1: Dicen que el movimiento, el terremoto fue, el sismo en este caso, fue muy largo, mucho más largo de lo que habitualmente ustedes están acostumbrados.
5: Sí, fue más pesado, sí se sintió fuerte, pero pues en otros lugares fue mucho más fuerte que acá.
1: ¿Tenés familiares, amigos que están pasándola hoy mal en algunas provincias afectadas?
5: Es un familiar de mi esposo, sí, una mujer, pero pues gracias a Dios ya está bien.
1: Bueno, bien, a seguir adelante, fuerza, ¿eh?
5: Sí, señor, gracias.
1: Ahí estamos. Bueno, ves, Bogotá lo vive de otra manera también.
0: Sí.
1: Y hay como obviamente preocupación por muchos de los bogotanos que tienen familiares, amigos en Cali, en Manizales, sí. En Chocó.
0: Y la, en cabeza, de la cabeza está pensando en eso.
1: Unos 400 kilómetros.
0: La cabeza está pensando.
1: Sí, claro.
0: Juancho, ¿qué hace? Que no sé, no pregunté en el canal. ¿Te quedás? ¿Volvés y después volverías con River o te quedás haciendo?
1: No, nosotros. Mira, nosotros estamos con Guille Matar, con Nacho Marcidías, Guille en la producción, Nacho en las imágenes, y nos pudimos conseguir un vuelo, en realidad el canal pudo conseguir un vuelo de vuelta hoy a la noche, para mañana a la mañana ya estar allí. En el mientras tanto, a esta altura, esto es información, por ahora, Conmebol no confirma la sede para el partido, que sería el arranque de octavo de final el próximo miércoles. Pero bueno, nosotros si nos volvemos, muchos otros hinchas de River, por el momento no.
0: Te quiero mucho, Juancito, dale, cuídate y vuélvanse rápido que después hay que...
1: Marce,
0: abrazo grande. Juancito Cortés, le tocó viajar, mi compañero de Teisepor, y resulta que se tuvo...
6: En el aire
0: se enteró que cuando aterrizó, bueno, lo aprovechó el canal conmigo en el noticiero de la mañana, así que un fenómeno, Juan. Bueno, el canal dice, volvete y después volvés a viajar. Quédense, tanda, y guarda con las sorpresas de acá hasta las 4 de la tarde, no solo del invitado.
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0: 15 horas en punto. 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
0: 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Nos vamos a las noticias.
1: Vamos.
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0: 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Señores, ¿dónde? 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Un rato. Somos el mismo programa, podemos ir y 10. Viene la Oveja Hernández. Viene a charlar con nosotros y vamos a hablar de un montón. Y atención, una sorpresa que también puede aparecer. 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
1: Hora 15, 3 minutos en todo el país. La temperatura en Buenos Aires, 11 grados 3 décimas, humedad 62%.
0: Casa Rosada.
1: El gobierno convocó a su mesa política para reordenar la agenda parlamentaria. Federico Sturzenegger participa del encuentro. Amplía Silvina Brandimarte.
2: Sierra Unida, la mesa política aquí en la Casa Rosada. El encuentro es encabezado por Karina Milei, la secretaria general de la presidencia. Pero también está presente Federico Sturzenegger, el ministro de Desregulación, quien, según sostuvo el vocero Adrián Radiar, cuenta no solo con el respaldo del presidente Javier Milei, sino con el respaldo de todo el gobierno. El encuentro es importante porque la intención de la Rosada es sumar más política, mayor negociación a los temas que se debaten en el Congreso para evitar situaciones como las que se vivieron con la reducción del proyecto de ley de propiedad privada que dejó afuera iniciativas como ley del manejo de fuego y la extranjerización de la tierra. En este sentido, se considera prioritario avanzar con la modificación de la Carta Orgánica del Banco Central y el Superrigi. Por eso, para otros proyectos que tienen que ver con el mercado inmobiliario y el mercado de capitales, se sigue discutiendo en esta mesa política. Gobierno, Silvina Brandimarte, la red informativa.
0: La muerte de Diego Maradona.
1: Un forense aseguró que el fallecimiento del 10 podría haberse evitado. Lo señaló el médico Carlos Casinelli, quien participó en la autopsia del futbolista. Amplía Pablo Navarro.
3: Comenzó la última fase de la junta médica en el juicio por la muerte de Diego Armando Maradona. Es la etapa final de la acusación que planteó la fiscalía para demostrar la teoría de que el fallecimiento del 10 se podía evitar. Efectivamente, Carlos Casinelli fue quien declaró, ex director de medicina legal de la Policía Científica Bonaerense y uno de los especialistas que realizó la autopsia, y aseguró que 10 días antes de la muerte se pudo haber evitado porque había señales claras. Así lo dijo Félix Linfante, el abogado de Hanna.
4: Sí, tal cual. Él marcó que justamente con el análisis de toda la documentación y las historias clínicas de Diego, la Junta Médica advirtió que al momento de la externación de la cirugía, Diego estaba compensado, pero que a los pocos días empezó a haber alertas de la descompensación y marcó toda la sintomatología, que es la misma que surge del expediente, de los chats y de las partes de enfermería, desde la taquicardia, la citis, los edemas en miembros inferiores, que fueron alertas que los médicos omitieron tratar. Particularmente, justamente él, con el estudio de la causa, señaló en ese orden al primero a Luque, después a Cosachop, porque era quien lo medicaba.
3: Desde San Isidro, Pablo Navarro, la red informativa.
0: Nacionales.
1: Científicos del CONICET convocan para mañana una protesta en el obelisco con la camiseta argentina. La protesta se produce tras la finalización de las becas de 374 investigadores cuyos contratos no fueron renovados. Bajo la consigna Ciencia y Tecnología en Lucha, los organizadores anticiparon que las movilizaciones se van a desarrollar en distintos puntos del país.
0: Internacionales.
1: El presidente de Colombia, Belardo de la Estriela, llegó a Pereira, una de las ciudades más afectadas por el terremoto. Se puso al frente de la coordinación del operativo de emergencia y las tareas de asistencia a los damnificados. El mandatario viajó acompañado por el ministro del Interior y la primera dama, quienes participan de la coordinación del acopio y distribución de ayuda humanitaria.
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1: En el barrio porteño de La Paternal se está desarrollando un procedimiento de la policía de la ciudad de Buenos Aires en Avenida Warnes y Avenida Donato Álvarez, a metros de la estación Pueyrredón. Por otra parte, permanece cerrada la conexión de la autopista 9 de Julio Sur con la autopista 25 de Mayo, sentido hacia Huergo, debido a un siniestro vial. Hora 15, 7 minutos en todo el país. La temperatura en Buenos Aires, 11 grados 3 décimas, humedad 62%, cielo mayormente nublado.
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0: 15-8 minutos, arrancamos la segunda hora. No sé cómo la vamos a terminar esta segunda. Acá hay un problema cuando viene un tipo como Sergio Hernández. Hola, Sergio, ¿cómo va?
1: Hola, Pepe. ¿Cómo están, chicos?
0: Muy cuando bien, viene un tipo bien. Así, claro, lo que yo cuando traigo, por ejemplo, no sé, otro tipo de invitado. Bueno, por ahí traigo una banda de cuarteto, no la conocen, esto, qué locura, después se dan cuenta, hacen 18 Movistar, me conseguí entrada. No, le hubiera dado bola cuando vino Manero, cuando vino Manero acá, cuando vino Lugra, se sentó Lugra acá. Claro, hasta mis hijas ahora me piden fotos, quiero conocer a Lugra. Ah, pero cuando vino acá a la radio me decían, me conquistaban. Ahora, cuando viene la Oveja Hernández empiezan todo. Bueno, Beto, contame esto, contame lo otro, claro, especialmente ya...
2: Dejan preguntas.
0: Claro, dejan preguntas, ese tipo de cosas. Es difícil hacer... Yo voy a contar una cosa. Yo tengo vecinos muy conocidos por mi casa. Pero la única vez que volví le dije a mi esposa, que encima jugadora de vóley, aparte jugadora ahora de pádel, que yo arrancaba aburriéndome jugando con ella, ahora juega en tercera, ya cagamos, ya es otra cosa.
1: ¿Ella juega en tercera?
0: Ella juega en tercera.
1: Ah, pensé que había llegado vos a tercera.
0: No.
1: Bueno, qué sé yo.
0: Me quedé en séptima, no? En séptima, cómodo.
2: No,
1: pero le metés, jugás.
0: Sí. Yo soy de la época, calculo que como vos, que jugábamos handball, básquet, para jugar básquet, todo. Estudiábamos guitarra, folclore, bailábamos. La vida era eso.
1: Yo fui a folclore.
0: Claro, yo también.
1: Con el profesor Gestoso, no me olvido más.
0: Mari era.
3: ¿Pero para cantar o para zapatear?
1: No, cantar, no.
2: ¿Qué foto te mostró recién en su facha?
1: ¿Eh?
2: Estás igual, estás impecable.
1: ¿Qué?
0: Está bien, porque él se cuida, no hay como vos.
2: Y yo te voy a decir, bueno.
0: No, eso es lo, ese es lo que Rapalini, más soluciona. Claro, Rapalini es lo que más ha solucionado.
2: Hay, chafa.
1: Hay que tomar la decisión de este maquinito.
2: Es dura.
1: Es dura.
0: No me escúchame,
1: este, hay un momento que no hay otra.
0: Técnico de básquet, un capo, manejador de grupo, el tipo amado en la alta competencia. Es jodido que te amen en la alta competencia. Es jodido. Y hoy recordaba lo de Mourinho, que un día se enfrentó al técnico, al presidente del club, y dijo: señor, yo vengo a poner mi cláusula. ¿Cuál es su cláusula? Yo necesito ganar un euro más que el jugador mejor pago, porque si no pierdo autoridad. Un día Simeone hizo ese planteo en el Atlético de Madrid y le dijeron: sí, buenísimo. Como él era el que ganaba más, hasta que un día apareció Barcelona y se quería llevar a Griezmann. Entonces, para que no se fuera, le pagaron, no lo digo, ni en pedo lo digo, 24 millones de euros. Entonces el Cholo Simeone, que ganaba mucho menos, pasó a tener la cláusula Mourinho Simeone. ¿Alguna vez pusiste una cláusula para ganar un peso más que Ginóbili, que Scola, que todos esos animales, que Nocioni? ¿Alguna vez pusiste esa cláusula? ¿Pudiste poner en la Argentina en pesos?
2: No estaría mal.
1: No, porque además hay una cosa. Mourinho y el Cholo han tenido suerte, indudablemente, porque esa cláusula te lleva a generalmente no salir campeón.
0: Ah, mira vos.
1: Yo prefiero salir campeón y cobrar un peso menos que los jugadores, no tengo ningún problema. Mientras yo cobre lo que me hace falta a mí, lo que yo creo que valgo. De hecho, hay una historia, no voy a dar el nombre porque fue el Hugo Sánchez, que o un colega argentino, que declaró y algo así en su momento. Cuando León Nasnudel, difícil explicar todo, ¿no?
0: Fue justo Gustavo López.
2: Estuvimos hablando del documental.
0: Gustavo dijo que vio un documental en Fox, hoy a la mañana, porque está medio enfermo él y está encerrado en la casa, dice sobre el Nasnudel y bueno, la creación de la estrella nacional.
1: León fue otra cosa, ¿no? Algunos dicen, qué sé yo, con Julio Lama, conmigo, con Rubén, no, ustedes son los sucesores de León, no. León fue otra cosa. Estamos hablando de otra liga, de otra cosa.
0: Sí, sí.
1: Fue el que creó la Liga Nacional y todo. Un tipo totalmente diferente, adelantado, un monstruo, ¿no? Visionario. Y lee en la entrevista, en gráfica, en ese momento, que un entrenador nuestro decía: nunca voy a aceptar cobrar menos que un jugador. Entonces, a la mañana del otro día lo llama por teléfono, imita a un español, León, y le dice: mire, lo llamamos del Real Madrid. La verdad, teníamos la intención de contratarlo. Pero nosotros tenemos un jugador que se llama Arvidas Sabonis.
3: Sí, claro. Nada más y nada.
1: Que en ese momento era como ganar hoy 10 millones, ¿no? Gana $1,000,000 y para usted solamente teníamos $500,000. Por lo tanto, después de haber leído la prensa hoy, ¿quién habla? ¿Quién habla? Dice: habla yo, dice, no diga más pavada. Las estrellas son los jugadores, lo que tienen que llevarse la guita son los jugadores, si no, no van a ganar nunca. Así que yo aprendí eso, nada, es imposible. El deporte de alto rendimiento como como producto de entretenimiento, se habla que es la cuarta economía del mundo. Habrá algunas economías que no se tienen en cuenta ahí, pero de las legales, cuarta, algunos dicen ya es tercera. Y quienes mueven la aguja son los atletas. O sea, no hay vuelta, no somos ni los entrenadores, no son los periodistas, no es el preparador físico, no es el nutricionista, no es el árbitro, no es el público siquiera. Bueno, el público sí, pero el público, ¿por qué? ¿A quién va a ver? Va a ver a LeBron.
4: Claro.
1: Va a ver a... O sea, y es así. Y el último punto que te pongo, porque me gusta graficar, voy a agarrar el equipo que se va a ir al descenso este año en Argentina, ¿no? Uno de los candidatos a irse al descenso de básquet, hablo, de la Liga de Básquet. Fabián acá, Pérez, que está al lado mío, él es especialista, puede decir. No se va a animar a decir quién es candidato al descenso ahora.
0: Porque tiene que ir a la calle.
1: Porque tiene que ir.
0: Tiene que laburar. Nosotros,
1: sí. A ese equipo vos le pones a Luka Doncic, por decir un jugador, a LeBron James, que lo conoce todo el mundo. Ese equipo pasa de ser candidato al descenso a gran candidato a ganar la Liga. O claro, candidato principal a ganar la Liga. En lugar de a LeBron, le pones a quien fue el campeón de NBA este año, los Knicks.
4: Branson.
1: Por eso. Le pones al entrenador de los Knicks. No, al entrenador.
4: Ah.
1: Al entrenador de los Knicks, sigue siendo candidato al descenso igual.
4: No hay manera.
0: O sea, un jugador cambia. Bueno.
1: Olvidar.
4: Para, y si le pones a Phil Jackson.
1: Se va al descenso.
4: Se va al descenso.
0: Para, pero eso es lo de Maradona y Messi. Que Diego
1: eso
0: Napoli.
1: Lo
0: no, pero Diego no, pero para. Sí, sin polemizar, pero Diego Napoli pudo, pero la ventaja que tenía Messi era que él probablemente haya integrado el mejor equipo de la historia, que sea el Barcelona.
1: Messi,
0: ¿no?
1: Messi jugó. Claro, Messi ya llegó a un lugar que tenía su propia cultura futbolística. Que en la Masía, ¿no?
0: Obvio.
1: No me voy a meter a hablar de fútbol en este medio que me da vergüenza, pero la Masía tiene como metodología o método, posición y posesión, y Messi llega ahí, aprende a jugar así, tácticamente hablo, y le agrega todo

0: ser técnico, conocido a ser también figura con los jugadores.
1: Sí, ahí hay un tema que es ya el entrenador principal en el básquetbol, muy llamado head coach, ¿no? O en España el mister de fútbol, o acá el entrenador, el director técnico. Las cosas cambiaron mucho. Antes éramos todólogos, hacíamos todo. Todos, ¿no? El Tuto Lorenzo decía lo que había que comer, a qué hora había que levantarse, dónde entrenaban. Él decidía si subían los médanos o no. Yo me acuerdo de verlo entrenar en Necochea cuando era chiquito, y subían los médanos esos 50 mil millones de veces, que hoy está ahí contraindicado, pero.
0: Yo he subido.
1: Y hoy el entrenador, sobre todo de estos entrenadores que vos decís, de clubes como River, como Boca, como Real Madrid, como Bayern Múnich,
2: PSG,
1: son tipos que están más allá de, o sea, no es solo de la táctica y la estrategia lo que manejan.
0: También son,
1: ¿no?,
0: figuras.
1: Están en la gestión de todo, claro, eso. Uh-huh. Y bueno, por eso son contados con los dedos en la mano.
3: Un amigo mío que hizo ir a Mar del Plata hasta el fin de semana no tiene dónde hospedarse, porque dice que un tal Oveja Hernández tenía reservado todo, porque
1: reservé todo.
3: ¿Qué quilombo haces?
1: Reservé todo.
3: Pero para, porque yo
2: para
3: digo,
2: que no pasen estas
3: cuando
2: cosas.
3: Yo digo que te admiro, no, cuando yo te digo que te admiro, es porque para mí son más que un técnico. Yo a veces hablo con mis amigos los técnicos y digo, ustedes son técnicos. Echeloto, Palermo, ustedes son técnicos. Me dice, pero ¿por qué? Pues sí, porque hay tipos que son más que un técnico. O sea, pará, ¿por qué tengo lleno Mar del Plata? ¿Por qué quedas una clínica?
1: Porque no, armé con una plataforma, que es una academia que lleva mi nombre, Academia Sergio Hernández. Armamos un congreso internacional de básquetbol sábado y domingo.
3: ¿Y quiénes pueden ir? ¿Los técnicos del interior?
1: No, de todo. O sea, porque la idea, por eso se llama congreso. Nosotros generalmente esas cosas en básquet se llaman clínicas.
3: Sí.
1: Creo que en fútbol también, ¿no?
3: Sí.
1: Y la costumbre era 2-3 días en un lugar, ¿no?, viendo a los entrenadores cómo trabajan sus cosas en cancha, ¿no? Cómo defienden zona, cómo defienden hombre, cómo atacan esto, cómo juegan el pick and roll, cómo esto, cómo el otro, cómo la metodología. Entonces le cambiamos un poco, dimos una vuelta de rosca y hacemos todo el sábado nivel estilo congreso dentro de un hotel, con distintos talleres, y talleres de comunicación. Sí. Bueno, Fabián va a exponer uno de esos talleres. Hay de gestión deportiva por el manager deportivo de 15 de Santiago del Estero, Diego Logripo. Hay de Big Data, hay de tecnología, hay de una charla de Nocioni a la tarde. ¿Qué pasa cuando el jugador deja de jugar al básquetbol, ¿no? Está la temática, sí, del duelo de después de, y cierra ese sábado, bueno, hay varias cosas más, y cierra ese sábado a la noche con una charla, una master charla de Luis Escola, con todo lo que eso significa, ¿no? Luis es un tipo que cada vez que hubiese una charla de Luis me movería, y eso que conviví con él muchísimo, pero iría a escucharlo. Y el domingo sí pasamos a cancha. El domingo es cancha, va Nico Casalanghi, el entrenador de Boca Junior, a hablar sobre el plan de juego del Boca, campeón de la Champions de este año, que me ganó a mí por 30 puntos con Flamengo.
3: ¿Ves que son más?
1: Mocoso, maleducado. Yo lo llevé asistente en su momento y ahora me sacó por 30. Viene un entrenador brasileño que está trabajando en Estados Unidos, salió elegido mejor entrenador de la G League, que es como la segunda liga de la NBA.
3: Sí.
1: Esos ya trabajan en cancha. Y hay dos canchas, una para entrenadores, otra para preparadores físicos, bastante grande. Y en el domingo, en el medio de las jornadas de capacitación, hay otra jornada de capacitación, pero digo, se arma un living en el medio de la cancha, que está Rubén Magnano, Julio Lamas y yo. Moderados y damos una charla de todos los últimos 30 años de selección argentina.
3: O sea, son los tres mejores entrenadores de la historia del básquet argentino, van a estar sentados ahí.
1: No sé si los tres mejores, pero vamos a estar sentados nosotros tres ahí. Escuchame, hablando. Y
3: ¿nombraste Nocioni?
1: Sí.
3: A ver, ¿qué dice Nocioni?
4: Hola, Sergio, querido. La verdad que un gran placer siempre compartir un ratito con vos. Sé que vas a estar en la radio. Te mando un gran abrazo. Y bueno, la verdad que hemos pasado lindos momentos. Y bueno, contale un poquito ahí a la gente.

0: ¿Cómo fue la llegada mía a Peñarol? ¿Te acordás cuando apareció el Chapulín Colorado detrás de en escena? Bueno, nada, me acuerdo de esos grandes momentos, de esa conferencia de prensa en la presentación. Y bueno, después me acuerdo de un viajecito que tuvimos a otros países para hacer un campo. Viajecito muy interesante, Sergio. Seguramente tenés grandes recuerdos de esos momentos. Te mando un gran abrazo. Espero que la pases bien en la radio. Saludo a todos los oyentes. Hasta luego.
1: Bueno.
2: Ay, qué maravilla de
1: ¿Por dónde quiere empezar? ¿Por
2: charla.
1: dónde empezar? ¿Por el campo? ¿Por el...
3: Lo que se pueda contar.
2: No, no. En realidad, la de cuando Chapu jugaba en Peñarol, él jugaba en la NBA. Él era una estrella en la NBA. Y se produce un lockout de la NBA porque los jugadores deciden pararla, la NBA. Estas cosas que solo pueden pasar en la NBA. Paran la NBA porque consideraban que tenían que tener un porcentaje mayor de los ingresos de la NBA, ¿verdad? En líneas generales es así. Todo lo que entra a la NBA por televisión, por merchandising, por lo que sea, el 40% tiene que ir a salario de jugadores.
1: Mira,
2: Sí o sí.
1: estipulado ya.
2: Estipulado. Entonces, bueno, estaban en esa pelea, qué sé yo qué, y se para la NBA, y se para. Y como se para, el reglamento se cambia por un no, por unos meses, y dice, bueno, como están parados, los jugadores pueden elegir dónde jugar, en cualquier lugar del mundo. Y el presidente Peñarol, que falleció hace poquito, Domingo Robles, que era un trastornado, que no, era el optim...
1: Loco.
2: si Palermo era el optimista del gol, este era el optimista
1: De la vida.
2: de un tipo increíble, me dice, yo quiero a Nocioni. Teníamos un torneo que se llama Super 8, que se juegan los mejores ocho equipos, y yo quiero a Nocioni. Y le digo, pero Domingo, olvida, tío, Nocioni juega en la NBA, gana millones de dólares, va a venir a jugar con nosotros un Super 8 y algunos partidos de la liga. No, yo quiero a Nocioni, yo lo voy a conseguir, yo quiero a Nocioni, y lo consiguió, y lo consiguió. Y Peñarol es un club de barrio, ¿viste? Y la conferencia de prensa fue en una mesa como esta,
1: Humilde.
2: sí,
1: Qué
2: no,
1: lindo.
2: más allá de que fuimos
1: Pero él
2: campeón de
1: quería
2: América
1: también,
2: y
1: ¿no?
2: todo, pero
1: Él quería también ir
2: sí,
1: y
2: obvio, a
1: le
2: Chapu le gusta
1: encantó.
2: jugar.
1: Claro.
2: Y además estaba Leo Gutiérrez, su amigo del alma.
1: Claro. Hizo un esfuerzo.
2: Y al Chapu le dicen Chapu por el Chapulín, qué sé yo. Entonces hay un personaje, Marito, en Peñarol histórico, y lo disfrazaron del Chapulín. Y nada, entonces fue bizarro. Totalmente bizarro, pero de hecho ganamos el Super 8, cancha llena, la
1: Ahí sí se
2: rompió.
1: mostró la diferencia de un jugador.
2: Y después fuimos a una charla en Perú, contratados los dos, había un dinero, ¿no? Había que ponerle 10.
1: Sí.
2: Para repartir los dos, 5 y 5. Bueno, fuimos. Y cuando llegó el momento de pagarnos, nos dieron un sobre. Y dice, esto es lo que juntamos. Y había
1: Dos.
2: tres.
1: Tres.
2: Y ¿cómo? Y bueno, esto es lo que hay. El avión sale a las 8 de la noche. Es lo que hay, es lo que juntamos. Salieron mal las cosas, dice el peruano. Nada, cuando fui a separar uno y medio, me dice, Chapu, olvídate.
1: Me quedo con los tres, dijo Chapu.
2: Olvídate, dame los tres y anda. Y quedamos todos contentos. No, pero
1: Para.
2: Chapu es lo mejor que te puede pasar en la vida. Estar cerca de Chapu Nocioni. El otro día escuché que estuvo,
1: ¿Ah?
2: no sé si estuvo
3: Sí,
2: acá.
3: estuvo hablando con nosotros.
1: No, no
3: sí.
1: habló con nosotros como media hora, sí.
2: Lo
1: Exacto.
2: escuché.
1: Ah, ¿viste?
2: Ah, espectacular, porque además agarraron justo al tipo para hablar en ese
1: Sí.
2: momento.
1: Totalmente,
2: Ah,
1: totalmente.
2: Chapu es un
1: Escuchamos una
2: fuera de
1: cosa.
2: serie.
3: Incluso habló del retiro.
2: Ah, sí.
3: Del duelo del retiro también. Me dijiste que como en el living, en la mitad de la cancha, ¿quiénes van a estar?
2: Rubén, Julio y yo.
1: Lamas.
2: Julio Lamas.
1: ¿Tiene buena onda con vos?
2: A Somos
1: veces.
2: amigos,
1: Ponete
2: somos amigos.
1: auriculares, ponete auriculares. A ver qué dice Lamas de.
2: Va a decir ovejita.
1: Si quiere, a ver qué dice.
4: Buenas tardes, Marcelo. Aquí Julio
1: Buenas
4: Lamas.
1: tardes.
4: Hola, ovejita. ¿Cómo estás? Bueno, te mando un abrazo grande. Espero que disfrutes del programa y que ustedes también disfruten a uno de los mejores entrenadores del deporte argentino, que también es uno de los mejores entrenadores de básquet del mundo. En un momento de él de madurez para hablar de cosas que seguramente caerán en la mesa, ¿no? De gestión deportiva, de qué le pasa a los equipos cuando van a competir y cualquier cosa que tengan ganas de abordar. Yo te veo el viernes, que voy a volver a dirigir por un ratito y me toca con vos, siempre con vos.
1: Es
4: Así que bueno,
1: increíble.
4: un abrazo para todos.
1: Bueno,
2: Esto que dice
1: pará, que
2: que
1: metió
3: de los mejores técnicos del mundo.
2: Sí, ¿no? Exagera, siempre exagera.
3: No necesita nada más.
2: Pero él siempre lo dice igual, él es muy defensor de los colegas de él en argentinos y del valor del entrenador argentino de básquetbol y de otros deportes también. Pero, y yo coincido con él, no en que yo sea el mejor del mundo, coincido con que los entrenadores argentinos en la mayoría de los deportes son muy, muy, muy, muy buenos. Muy buenos. Ojalá pudiéramos darnos cuenta de eso, porque son realmente muy buenos. Con muy poco hacemos mucho. Claro. Este es un país semi milagroso en el deporte.
5: Pero cuesta entrar en NBA, porque los técnicos de acá de fútbol.
2: No.
5: Pero ¿por qué les cuesta?
2: No, porque en la NBA vos tenés que tener algún pasado en la NBA.
5: Sí o sí.
2: Ahora está Prigioni en la NBA, claro, ya como primer asistente, claro. Y es muy probable que Prigioni llegue a ser entrenador de algún equipo. Pero él jugó en la NBA.
5: Claro.
2: Él jugó en la NBA.
5: Si no, tenés menos chances.
2: Entró tarde, pero jugó en la NBA. Y si no, es muy difícil. Podés entrar en los staff. Yo he tenido alguna propuesta en su momento de entrar en el staff. Tenés que entrar, ¿sabes dónde, no?
5: Otra vez. La colita.
2: La esquina, esperar un par de años, está todo.
5: Tenés que tener ganas de hacer eso.
2: Pero no me daban los números a mí, claro. O sea, iba a tener 80.
5: 104.
2: Entonces, no, pero somos respetados, ¿eh? O sea, a veces no hace falta estar en un lugar para decir, bueno.
5: Pero, ¿sabés? Pero te puedes medir igual.
2: Sí, Julio podría dirigir en la NBA, claro. Pero no tengas ninguna duda.
5: Sergio.
2: O sea, tranquilamente. Estamos, y ellos lo saben, ¿eh? Ellos lo saben, de hecho. Nosotros cada vez que vamos ahí somos súper bien recibidos. Y para terminar lo de Julio fue mi primer jefe. Él fue el que me saca del amateurismo al profesionalismo. Él dirigía Sport de Cañada de Gómez con muy poquitos años y me lleva a mí de asistente. Ahí me hago los bols y me voy de Bahía Blanca por primera vez a Cañada de Gómez. Y jugamos la liga y llegamos a la final y todo ese año con Atenas. Y o sea que fue mi primer jefe. Después yo fue mi asistente en la selección en Beijing 2008. Después yo fui su asistente en el 2012. Después dejamos porque ya se iban a dar cuenta que estábamos.
3: Alternancia.
5: Ilícita.
2: Y bueno, un montón de cosas. Jugamos finales.
5: Se respetan mucho por jugar, cambiar los roles.
2: Fuimos contrarios muchas veces, jugamos finales de liga muchas veces. Y se retira en Tokio 2021. Y el último partido es Argentina-Japón. Y él dirigía a Japón. Se retira contra mí.
5: Sí, yo le hice la nota hace poquito.
2: Es increíble eso. Es increíble. Lo que pasa es que, viste, a veces cuando vas, viste, estás en el quilombo, estás laburando, estás en Fórmula 1 y no vas viendo esas cosas. Pero cuando haces un parate, decís, claro. ¡Pah!
3: ¿Oberto es más serio que Nocioni?
5: No.
2: Depende.
6: Realmente un placer poder dejar este mensaje. Creo que la evolución, la lectura, la optimización, liderazgo, la palabra justa del coach, bueno, Sergio, es increíble. Y todo lo que fuimos, ¿no? No importa los equipos que ha tenido, no importa los jugadores, entender el liderazgo, optimizar recursos, cabezas de cada uno. Así que realmente es un placer dejar este mensaje, más que anécdota, me parece que es esas palabras. Y ojalá nos crucemos pronto para tener esas grandes charlas, grandes almuerzos, cenas, cafecitos. Se extraña mucho. Un abrazo, coach. Cuídate mucho y un saludo para todos ahí.
2: Coach. No. Sí, en el básquet es muy así.
3: Me imagino.
2: Los jugadores le dicen coach.
3: No. Paga Roberto. La cena la paga Roberto, ¿no?
2: Oh, siempre.
5: Ni se amaga.
2: Y así va a seguir. Por los siglos de los siglos.
3: Escúchame.
2: No, toda esa banda, toda garpa a ellos. No.
5: Qué locura, claro.
3: ¿Y quién es Messi? Messi es Scola. Messi es. Ginóbili.
2: Ah, no, Ginóbili.
3: ¿Ginóbili es Messi?
2: Sí. Sí, Scola sabe que Ginóbili es Messi. Si llego a decir Scola por esas cosas, no sé, de más cercanía a lo mejor. Si bien con Manu también tengo mucha cercanía, pero a Luis lo dirigí mucho más. Y hasta el mismo Scola me llama y me dice, ¿qué decís? tarados, ¿no? No son. Ginóbili es Messi. No, no, Ginóbili es otra cosa.
5: ¿Y ahora va a costar que vuelvan a NBA tantos jugadores como? ¿Los disfrutamos lo suficiente o quizás los acostumbramos?
2: Y en algún momento sentimos que era muy normal, ¿no? ¿Por qué no hay más? Decíamos, ¿no? Claro. Como si fuera tan fácil estar ahí. Es extremadamente difícil, sobre todo para nosotros, porque en la NBA se requiere, además de talento, se requiere de un juego físico y atlético que el biotipo argentino no coincide. Tener que casualmente, justo que coincida
5: tengo
2: alguien.
5: Tengo que importar que, algunos saltos,
2: claro. Que de todo eso. Está difícil, pero tampoco cuando Ginóbili tenía 20 años, bueno, 20 capaz que no, tampoco pensábamos que iba a jugar en la NBA.
3: ¿Puede hablar que está mudo, que hace señas a Fabián Pérez?
2: No, no se anima, no se anima. No se anima a hablar. Lo traje para que hable él y...
5: Pero para que nos vaya bien en la selección, no necesariamente tenemos que tener jugadores en la NBA, o sí, o es medio...
2: Yo prefiero, para la selección, prefiero que jueguen los mejores equipos de Europa.
5: Ajá, bien.
2: Si vos ves los mundiales, los Juegos Olímpicos, los equipos que dominan, salvo que el Dream Team,
5: claro,
2: ¿no? El USA Team vaya con todo.
5: Con todo, claro, ahí ya.
2: Con todo, Si no va con todo, no gana. Ganan los equipos que tienen los mejores jugadores europeos.
3: Claro. Además, da siempre la sensación de que van en un barco de joda.
2: Sí, pero no solo no por eso, porque serio. La NBA y el FIBA tienen algunas cosas de reglamento diferentes que hacen que haya diferente concepción del juego. Entonces, el americano se siente absolutamente incómodo porque en los mundiales, en los Juegos Olímpicos, jugamos como queremos nosotros, no ellos. De hecho, si se jugara como juegan ellos, nos ganarían por 20 puntos, ¿no? ¿Qué sé yo? Hay una regla que es 3 segundos. En la FIBA, nadie puede estar más de 3 segundos pisando la pintura, que es la zona restringida cerca del cesto, en ataque, sin tener el balón. Vos no podés estar más de 3 segundos pidiendo la pelota. No tenés que salir.
3: Claro,
2: porque te cobran 3 segundos. En la NBA es lo mismo, pero también en defensa. Nadie puede estar en defensa. En FIBA, si querés, vos ponés los 5 jugadores dentro de la pintura 24 segundos y metela de afuera si querés ganar. ¿Me entendés? En la NBA, en defensa también. Entonces, permanentemente hay espacio.
5: Movimiento.
2: La línea de 3 está bastante más lejos, lo que hace que haya mucho espacio para jugar uno contra uno, se sancionan diferente la falta, los contactos. Entonces, claro, el jugador...
7: El tema de caminar se toma mucho más en cuenta en FIBA que en la NBA, no se toma casi.
3: Perdón, Sergio. Los que hemos sido un fenómeno jugando al básquet y al handball, nos confundíamos muchas veces, hacíamos 2 pasos solamente en el handball, estábamos acostumbrados a jugar al básquet. Con mi amigo Pepe López, Pablito López, Pepe López que jugó en Obras.
2: Sí, claro.
3: Que era de casa, de Padua. Yo jugaba en Midland, nos cruzamos.
2: Eso los conoce todo, Fabián, son
7: Pepe
2: todos
7: de Padua.
2: Claro.
7: Pepe de Padua.
3: Ahora creo que tiene Pepe la de Díaz Moreno, Pepe López.
7: Exacto, y inauguraron un estadio, lo hicieron a cero ahí también en Padua.
3: Parece que le fue mejor que a mí.
7: Hicieron un gran laburo.
3: Escuchame una cosa, contame esto, Fabián, porque me están internando a Marce Palacio de MP acá, a mi Instagram, preguntándome para ir al congreso que organiza este capo total.
7: Las redes sociales de Academia Sergio Hernández, sábado y domingo. El domingo más cancha, el sábado hay muchas charlas, hay talleres. Pero la verdad que después de lo que fue el tema de la pandemia, es como que se había perdido el encuentro, ¿no? Esto tiene una finalidad que es el volver a juntar a todos los estamentos, no solamente del básquetbol, los deportistas.
3: Están lindo
7: también
3: verlos juntos.
7: Sí, pero
3: es. ¿Sabes qué me hace acordar, Fabi? Lo que hablábamos hoy. No perdimos la de oro, ganamos la de plata. Y yo siento que, mirá qué inmaduro el fútbol.
7: Buenísimo.
3: Que recién ahora valoró el subcampeonato y antes era un fracaso. Todo equipo de fútbol que salía segundo, el fracaso, los segundos nadie se acuerda. Sin embargo, mirá la evolución de esa frase. ¿Cuándo le dijiste?
2: 2019.
7: Había que decirla después de perder con España, ¿no?
3: Sí.
7: Yo estábamos haciendo la transmisión y digo,
3: hincha pelota, España, ¿eh? Ya empezaban a hinchar la bola los españoles.
2: No ganan siempre.
7: No. En el 2010, por el quinto puesto, le ganaste.
2: Sí,
7: por 26.
2: Si te acordás cuando le ganamos, bueno, jugamos 20 veces.
7: 26. Le ganaste por 26. Chico,
3: no, se suponía que se llevaban bien.
7: Le ganaste por 26.
2: ¿Cómo no se va a acordar el día que le ganamos? Si...
7: No sabes las veces que.
2: Si ganamos uno.
7: Las veces que discutimos con este señor.
8: No, Sergio, pará, te quiero hacer una pregunta.
2: Sí, querido.
8: Porque esta es una radio de mucho fútbol.
2: Lo sé, la escucho.
8: ¿Tienen la sensación de que el fútbol copia algunas cosas del básquet? ¿Qué sé yo? Las cortinas. cada corner y es un show de cortina, es un show de las coberturas. Ahora se piensa más en las asistencias, se habla de asistencia en lugar de pase gol, se habla del líder de ataque, el líder de defensa. ¿Ha copiado el fútbol algunos sistemas del básquet? Estadística, todo el mundo está con la estadística. Ahora se habla más de la estadística que del juego. Todo eso que se habla mucho y que es natural en el básquet.
2: Sí, yo no sé si lo copian del básquet, porque hay otros deportes también que son de mucha información y de mucha táctica y de mucha estrategia, etcétera, etcétera. Ha habido casos, ustedes los conocen, ¿no? El más conocido fue el de Timoteo Griguol con Leon Snuden en Ferro, que
8: las cortinas.
2: Uno iba a ver la práctica de o el otro, al fútbol y al básquet, y incluso han llevado jugadores a profesionales de básquetbol a enseñar las cortinas en las áreas del otro. Y también, una vez yo me siento con Flaco Menotti, yo era un pibe, no. Ya era entrenador del Estudiante de la Barría, pero sí, era un pibe. y me entero que va el Flaco Menotti a Olavarría. Y Fatiga Russo vivía en Olavarría, le digo, Fatiga, cuando venga el Flaco Menotti.
8: Puta, quiero estar.
2: Entonces me llama, me dice, estamos en tal lugar y está el Flaco. En una mesa así, comiendo en un restaurante, el Flaco en la punta ahí, y yo llego y ya estaban todos. Y dice, vení, pibe, sentate acá, esto no saben nada, sentate acá conmigo. Y dice, eso si no empiecen con la pavada de Nagnudel y Griguol, que el fútbol y el básquet son dos cosas diferentes.
3: En el básquet
2: se juega con la mano, el pase de un metro, en el fútbol se juega con los pies, los pases son de 40 metros. O sea, pero sí todos los deportes de oposición directa tienen cosas relacionadas. Y hoy hay que bancársela un tiempo más, el tema del dato y la estadística como algo... que es el secreto, ¿no? En función de esto jugamos. Yo vienen mis asistentes y me...
8: Si ustedes les llenan de datos.
2: A mí me vuelve loco. Entonces ya tienen la orden de traérmelo súper filtrado. Yo le tengo que dar un filtro más a eso para poder llevárselo al jugador, para que el jugador juegue con una información que le sirva, pero sin estar contaminado.
8: Claro. ¿Hay improvisación todavía en el juego?
2: La mayor improvisación está en la habilidad, en la técnica del jugador, y sucede cuando hay orden colectivo. Hay un mito que es que la creatividad se potencia esto no lo digo yo, se lo escuché decir a Julio Velasco, que si lo pueden tener un día acá, es difícil el loco traerlo, pero él dice que existe un mito que dice que la creatividad se potencia en el caos. Y dice, totalmente opuesto, la creatividad se potencia en el orden.
7: Creo que decía Luis Enrique, ¿no?, con Mbappé.
2: Mientras más orden tenés, más fluye cada talento, claro. Porque y ahí tenías la prueba excelente de cuando hablábamos hoy del Barcelona de Messi, con una filosofía, una idea de juego, y Messi parecía que flotaba. Y después en la selección lo criticábamos porque... y uno decía, no, se siente más español que argentino porque se fue. No quiere poner la pierna porque el que le paga... No,
7: lindo.
2: La selección no juega bien y el Barcelona juega bien. Entonces, en el Barcelona la destroza y en la selección no la llega a destrozar. Nunca jugaba mal, pero no la llega a destrozar al nivel de Barcelona.
3: Sergio,
2: hablo mucho, ¿no?
7: No. Mañana.
1: Sí.
3: La charla. Hermosa.
7: Te va a pegar un castañazo. Me pega todo el tiempo.
2: Pero él no me puede pegar a mí. Mirá lo que es grandote.
3: Está grandote. Me encantó estos 40 minutos de corrido.
2: Gracias, Emi.
3: No es común que le peguemos 40 minutos así. Y lindo verte, lindo con Fabián también, que somos compañeros de grandes luchas y grandes batallas.
2: Te quiere mucho
3: Sí, me escribe siempre, Sí, yo también lo quiero mucho. Bueno, gracias por venir. Gracias. Fin de semana Mar del Plata, Fabio.
7: Fin de semana Mar del Plata, todos los que puedan acercarse.
3: ¿Cuándo arranca?
7: Arranca el sábado.
3: Sábado.
7: Sábado y domingo.
3: Sí, ojo irse los viernes, decirle a las esposas, a los entrenadores del interior, los jugadores.
7: Jueves, ¿por qué?
2: Esa es la idea.
7: Vamos jueves, vamos bruto, vamos ahí abajo un ratito.
3: No lo arrastre, una imagen inmadura.
7: Yo dije Pepe.
3: Bueno, y ahora que está para salir del ruedo. Escuchame. Entonces, pará. Sábado, domingo, y entran por las redes sociales de
2: www.academiasergiohernandez.com.
3: ¿Aprendió? Sí. Porque él es de la época nuestra, ¿no? Sí, que sí. Estas cosas.
7: Sí, por eso lo filtra a los asistentes, porque es de nuestra época. Es más cancha. Más cancha.
2: Sí, sí, no, sí. Yo más que de la época de ustedes. Yo soy antes de la época de ustedes.
3: Querido Sergio, muchas gracias. Gracias por venir.
2: A ustedes, chicos, tienen un hermoso programa. Sigan así.
3: Muchas gracias. Gracias, Fabi.
7: No, gracias a ustedes. Mi casa esta.
3: Dale. Tu casa, claro, si te habré escuchado también los sábados de la noche, domingo de la noche, todo. Boxeo después del básquet, de todo. Dame uno que nos vamos a la pausa, dale.
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3: Uno más.
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3: Pausa y volvemos.
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2: 15:49 minutos, recién se va el técnico. Mirá vos, uno de los mejores técnicos de la historia de la selección argentina. Y, viste, como dijeron algunos, ¿no? Mejores técnicos del mundo, como Sergio La Oveja Hernández de básquet.
3: Ah, para seguirla, que vuelva para allá.
4: Que vuelva otro día.
2: Pero vamos a darnos un gusto en MP910. Hoy no tenemos tira deportiva, tenemos fútbol. Y vamos a darnos un gusto de hablar con un chiquito que yo vi de muy chiquito. Alguna vez viendo Vélez. Y que es una carrera maravillosa. Y hoy ha llegado a River como la incorporación que le da. Yo no sé, yo como él es atorrante, ¿viste? Pero eso de decir, la incorporación más grande
3: del fútbol argentino.
2: No, del fútbol argentino. Vamos a hablar con Thiago Almada. Vamos a dar este gustazo acá para hablar con Thiago. Thiago, ¿qué haces? Marcelo Palacio, ¿cómo estás aquí en Radio La Red?
5: Hola, Marcelo, ¿cómo estás?
2: Bien, vos adaptándote acá.
5: Sí, ya.
2: Hace frío, ¿eh?
5: Entrenando, contento. adaptándome con el horario, así que nada, pero bien, feliz.
2: Pero no podés bajar del calor, tostadito, bien ahí. No, bajaste acá. Una temperatura destemplada en Argentina.
5: Sí, hace frío, pero bueno. Nos acomodamos a lo que sea, al calor, al frío.
2: Che, Thiago, ¿cuántos años tenés vos? ¿25?
5: 25, sí.
2: ¿Qué huevo tenés, loco? ¿Qué huevo tenés? Porque a los 25 decís, vuelvo a la Argentina, más allá que sea a un clima importante. Pero viste que a los 25 los pibes dicen, ni loco me vuelvo.
6: Claro,
2: me
6: vuelvo más.
2: ¿Qué cosa para destacar que te hayas decidido volver? No a los 34, no a los 33, a los 37, sino a los 25. ¿Qué te llevó a tomar esta determinación?
5: No, primero que me llamó el técnico, eso es súper importante para mí. Segundo, que era un club como River, que como está hoy en día, la verdad que no tiene nada que envidiarle a los clubes de Europa. Y nada, a pesar de que no se están dando los resultados, cuando se acomode todo, yo creo que va a mandar muy bien.
2: Bueno, y te toca venir a un River que hoy tuvo que dar una conferencia de prensa. No viniste.
3: Querido.
2: ¿Vos qué imaginaste? Me sumo en la sexta fecha, gano 5 partidos corridos, listo, tiro 2 tacos, 2 caños, tenés que venir a poner la carita acá.
5: Sabes que te escuché medio cortado, Marcelo.
2: Thiago, te decía que vos dijiste, bueno, me sumo en la sexta fecha, se arregla todo, la ganamos.
3: Puntero,
2: sacamos 15 puntos, tiro 2 caños, 2 tacos, me ovaciona. No, tenés que venir a un River que perdió todo.
5: Pará que es, me parece que no tengo señal.
2: Pará un poquito.
5: A ver, ahora.
2: Ahí me estás recibiendo bien, te acomodaste un poco.
5: Ahora sí,
2: Te decía, digo, tenés que venir un River que le tocó perder, arrancar de la peor manera, y hay que poner no solo el juego, el taco, el fútbol, sino algo más también, porque venís en una situación complicada, River.
5: Sí, obviamente, sé dónde vine, sé lo que es River, sé que la gente tiene una expectativa muy grande, así que... Que llegué para sumarle al equipo y tratar de salir de esta situación que sí es complicada, pero sabemos que con el equipo y con la clase de jugadores que tenemos la vamos a sacar adelante.
2: ¿Quién te llamó más? ¿Chacho Coudet? ¿El técnico? ¿El presidente? ¿O Otamendi? ¿Quién te rompía más?
5: No, yo siempre he hablado con el Chacho, bueno, con Ota, bueno, con Ángel cuando llegó también, así que ellos fueron clave y también, bueno, mi familia también, mi mujer, mi viejo, mi vieja, fueron los que todos juntos tomamos la decisión esto.
2: ¿Cuándo decidiste el sí? ¿viste? Porque había mucho que Brasil te quería, que tenías propuestas de Europa para ir a algún fútbol, por ahí hacer mucha guita, pero que no era tan importante. ¿Cuándo dijiste sí? Le dijiste a Agustín, sí, vuelvo.
5: No, y fue cuando yo estaba de vacaciones, más que nada porque hablé con el Chacho y por el proyecto que tenía en el club y bueno, ahí no lo dudé en ningún momento. También extrañaba la presión de la gente de fútbol argentino, eso se extraña mucho en Europa, así que eso es lo que me gusta.
2: Vos me decís, si querés responder o no, pero son de muchas de las cosas que se han hablado. Y yo sé que vos sos un pibito con código de barrio que contesta todo. Viste que en el mundo súper profesional dice, no, de esto no hable, de esto no. Si te preguntan, no conteste. Vos, si querés, me respondés. Se ha hablado mucho que por ahí el presidente de la AFA, con el cual calculo que tenés buena relación por ser jugador de selección, te preguntaba dónde ibas a jugar, si en River, en Boca, porque calculo que Riquelme en algún momento también te quiso, y que en un momento sea, es lo que se habla así, viste, por ahí alguno lo sugiere, alguno, y se hablaba de que por ahí el presidente de la AFA te dijo, che, vas a firmar en River, ¿y por qué no hablas con Boca o por qué no vas a Boca en vez de firmar en River? ¿Esos son habladurías o existió esa sugerencia del presidente de la AFA para que vayas a Boca y no a River?
5: No, no, te digo la verdad, no sé de dónde sacaron eso. Yo hablo bastante, sí, con el presidente, con Chiqui, tenemos una muy linda relación del sub-20, que yo lo conocí en el sudamericano. La verdad que le tengo mucho aprecio y siempre hablamos bastante de nuestra familia, de cómo está y nada, así que eso no sé de dónde lo sacaron ni por qué. Aparte él nunca se mete en las decisiones de los jugadores.
3: Tiago, José
2: Te
3: Chatruc.
2: presento a Pepe Chatruc.
3: Sí, no sé, no había nacido cuando
2: Este
3: jugaba yo.
2: sí jugaba bien,
3: No,
2: escúchame,
3: no, Tiago. Ni cerca de lo que juegan ustedes, los veo jugar y a veces digo, claro, es otro deporte. ¿Ya pasó lo del Mundial? ¿Qué sensación te quedó?
5: Tiago.
3: Quizás no haber
5: Te
3: podido jugar la
5: escucho muy.
3: final.
5: Te escuché medio licuado.
2: Ah, esto por tener teléfono todavía europeo acá.
3: No, digo si ya pasó lo del mundial, la
5: Sí.
3: sensación, qué sensación te quedó, si lo disfrutaste, contanos un poquito, si leíste todas las teorías que hay, todas esas situaciones locas que salieron a la luz.
5: Sí, la verdad que lo disfruté muchísimo el mundial, lo que logramos. Quizá al correr del tiempo no vamos a dar cuenta. También lo disfruté muchísimo más porque también tuve más minutos, entonces pues, nada, son los mundiales, los partidos del mundial, los entrenamientos del mundial, es algo único y la verdad que siento que lo exprimí al máximo todos los días, mismo con mi compañero, jugando al truco, tomando mate. Esos momentos, más allá de fútbol, van a quedar siempre para nuestra vida.
2: ¿Con quién hacías pareja en el truco?
3: Ajá.
5: Jugábamos con Pala y con Ota. Jugamos.
2: Con Ezequiel
5: Pala,
2: Palacio y
5: grande,
2: con
5: sí.
2: Otamendi. Contra ri los rivales más fuertes.
3: Y Messi es bravo.
5: Sí, ellos juegan muy bien.
2: ¿Y alguno se cartea? ¿De ustedes, Ota, es de
5: Nada, nada, no, ahí
2: cartearse?
5: vamos todo legal.
3: Tiago, no sé si sabés que vas a tener que tener por lo menos un stock de 300, 400 camisetas guardadas para ir repartiendo. Te van a pedir camisetas hasta, no sé, va a ser una locura.
5: Te escuché medio cortado, Marcelo.
3: Digo que vas a tener que aceptar la cantidad de camisetas que te van a pedir. ¿Cómo vas a hacer con el tema camisetas?
5: No te escucho nada.
2: No, te decía como si vas a tener, Pepe te preguntaba, si vas a tener 300, 400 camisetas porque te van a mangar de todos lados.
5: No, sí, ya. Tengo que ir pidiendo entrada para el domingo, para la familia.
2: ¿Cuántas?
3: Cien.
2: ¿Cuántas? ¿Cuántas entradas? A ver,
5: ¿cuánto qué?
2: ¿Cuántas entradas tenés? ¿Cuántos son los Almada?
5: No, somos bastante.
4: Números.
5: Yo creo que sí, unos 50, no sé si más.
2: Epa, ¿para el Mundial cuánto llevaste, Tiago?
5: ¿Para el Mundial?
2: ¿Cuántas personas llevaste, digo, de familia, amigos? ¿A cuántos invitaste?
5: No, en el Mundial eran 12, 13. No era mucho porque muchos de mi familia no tenían visa, entonces, salvo mis hermanos, mis abuelos que le pudimos hacer, pudieron venir.
2: Escuchame, ¿quién era? ¿Paredes y Julián Álvarez estaban al tope de entradas ahí en el Mundial?
5: ¿Cómo? No, Juli llevó un linda banda, llevó.
2: Sí. Escuchame una cosa, Tiago. ¿Cuándo debutás en River? ¿Estás ya para jugar ahora o cuánto te falta?
5: ¿Cuándo qué, Marce?
2: ¿Cuánto te falta, digo? ¿Estás para jugar ya en River?
5: Sí, estoy entrenando, estoy haciendo todo con el grupo, así que me vino bien esta semana que se suspendió el partido para poder también agarrar ritmo con la pelota, pero la verdad que en este entrenamiento que estoy haciendo me estoy sintiendo bien.
2: Sí, acá está Facundo Pastor, que es periodista, que es el programa que viene ahora, pero es fanático de River.
6: Claro, me pongo en modo termo, Marcelo.
2: Modo termo, a ver.
6: Claro, claro.
2: ¿Qué le exigís a Tiago?
6: Tiago, querido, ¿cómo te va? Qué gusto escucharte, qué lindo escucharte. Bienvenido a la Argentina y a River. Te quiero preguntar por la bandera de Malvinas. Porque acá fue una locura cuando se desplegó ese trapo. ¿Cómo lo viviste vos?
5: Nada.
6: ¿Cómo sentiste el tema de la bandera de Malvinas, Tiago?
2: Se va cortando porque viene mal. Él tiene el teléfono europeo todavía.
6: Difícil, pero qué linda nota, Marce, ¿eh?
2: Bueno, Tiago Almada.
6: Notón, ¿eh?
2: Charlando con nosotros aquí. Mirá, veníamos de la Oveja Hernández, que era. Y justo la estábamos buscando a Tiago. Hoy no tenemos tira, entonces digo, bueno, vamos a meterlo acá con nosotros. Y bueno, le invitábamos a Facundo porque ya estamos en el horario de él. Y teníamos la posibilidad de charlar de fútbol.
6: Te digo un comentario que recurrente entre los hinchas de River. Hay mucha ilusión de verlos juntos a Tiago y a Correa, ¿no? Esa es la ilusión que tiene el hincha de River, que es verlos juntos tirarse paredes o desequilibrar uno por un lado,
2: y
6: otro por el otro.
2: Conocerse conocen.
6: Claro, y si conocerse conocen.
5: Te escucho todo cortado.
2: Ahora, Tiaguito, ¿ahí escuchás?
5: No sé si es porque se engancha el teléfono.
2: No, ahí está.
5: Yo estoy con el wifi acá.
2: Ahí te tengo bien. ¿Vos me escuchás bien ahí?
5: Sí.
2: Ahí está. Bueno, te planteaba, digo, que vas a jugar con...
6: La ilusión del hincha de River es verte con Angelito Correa, Tiago.
5: No, ahí ya no te escucho.
2: Ahí está. Porque para mí hay una diferencia de... Bueno, ahí sí me escuchás, digo. Te preguntaba Facundo Pastor... Sobre jugar junto con Angelito. Se conocen de atorrantear juntos los dos, ¿no? No, ahí no lo tengo. No. Pero bueno.
6: Bueno, te dejó varios títulos igual,
2: bueno,
6: Marcia,
2: sí,
6: parece, ¿no?
2: Está bien, vamos a dejarlo, tranquilo. Es la primera nota que deja.
6: Es un notón porque.
2: Deja a Tiago Almada.
6: Se habló mucho en estas horas de Tiago.
2: Confirmando que está para jugar.
6: Diciéndote que no sabe de dónde sacan esa idea de que antes lo había llamado Chiqui para que vaya a Boca.
2: Bueno, por eso yo lo conozco, él Chiquito.
6: No le esquivo nada, ¿eh?
2: No le esquivo nada, por eso se lo pregunté, porque lo que en el ambiente.
3: Sí, son los rumores.
2: Son los rumores. Sí. Y él se encargó de decir que, si bien tiene una relación excelente con Chiqui Tapia, jamás le dijo esto. Ahí te tengo, Tiago. ¿Ahí me escuchás bien?
5: Sí.
2: No, te decía que te preguntaba Facundo Pastor. Si te volvés loco por jugar con Angelito, con dos atorrantes.
3: Van bien los dos,
6: hay mucha ilusión por verlos juntos.
2: Es un
6: juntos,
2: desafío,
6: ¿no?
2: Jugar en River.
5: No, para mí es una alegría enorme jugar con Ángel. No se pudo dar en el Atlético de Madrid, más allá de que tuvimos varias veces en la selección. Ahora poder estar en un club con él y disfrutar todos los días. Esperemos que juntos podamos darle muchas alegrías a la gente de River.
6: Tiago, yo te preguntaba por la bandera de Malvinas cuando se cortaba. ¿Cómo viviste ese momento? ¿Cómo lo sentiste? Fue un momento histórico, va a quedar para siempre.
5: ¿Del cual?
6: La bandera de Malvinas.
2: ¿Eh? El partido, cuando te decía Facundo, cuando tiraron los hinchas argentinos, tiraron esa bandera de Malvinas y que la agarró Lo Celso, un momento histórico, único, Thiago, que se vivió.
5: Sí, sí, fue una locura total ese partido. Más que nada, como se dio hoy, porque era con Inglaterra. Y encima, lo de la bandera eran amigos míos. Tuvieron que tirar la bandera porque se la iban a sacar.
2: Mirá que
5: y ahí la agarró Gio.
6: Gente del Fuerte, ¿no? De Fuerte Apache.
2: Fuerte Apache.
5: Quedó para la historia la bandera.
2: Mirá qué lindo los chicos de Fuerte Apache, ¿no? El lugar de Carlitos, de Thiago. Claro. ¿No? Ese lugar con tanta pertenencia que tienen los que han nacido allí, ¿no, Thiago?
5: Sí, sí, lo escuché el otro día al presi decir que eran un amigo del Fuerte Apache.
2: Ahí está. Thiago, bueno, no te jorobamos más. Gracias por estos minutos. Teníamos ganas de charlar con vos, de escucharte, que te escuche el hincha de River así tan contento. Lo único que había trascendido era una foto. Y verte feliz. Y otra vez te digo, che, a los 25 años volvieron poco a jugar a la Argentina, con 1000 ofertas. Y yo te quiero felicitar, yo tengo 60, por más que no parezca, viste que yo no parezco de 60, pero que un pibe como vos.
5: Está bien.
2: ¿Estoy bien? ¿Me conservo bien o no, Thiago?
5: Me conservo. No, la verdad, me lo tomo como un gran desafío, porque sé la expectativa que tiene River, el hincha, la ilusión, así que me lo tomo así, como cuando tomé la decisión de ir a Brasil. Esto es algo parecido y espero que va a salir todo bien.
2: Escúchame, te ibas a salvar de ir a jugar, digo, por Sudamericana, porque me parece que Chacho era como que te quería cuidar acá.
5: Sí, se suspendió.
2: ¿Y ahora qué hacemos? La semana que viene hay que ir, ¿eh? Te decía que la semana que viene van a tener que ir, digo, vas a tener que ir, ya vas a estar con una semanita de entrenamiento, ¿no?
5: Sí, sí. Acá lo importante es poder estar bien, poder estar sano y poder estar todos los partidos disponibles para jugar.
2: La última, ¿quién le promete la primera camiseta de River?
5: No, me la pidió mi vieja que es fanática de River.
2: ¿Ah?
5: Sí,
2: mira vos, la vieja gallina. Muy bien. Te mando un beso muy grande, Thiago, que sea lo mejor. Lindo que hayas apostado por ver. Te mando un abrazo grande, Thiago.
5: Chao, gracias.
2: Abrazo. Thiago Almada.
6: Qué notón, ¿eh?
2: El jugador de la selección argentina con 25 años. Muy bien la producción, todos los chicos. Era la nota que todos estábamos buscando en el medio periodístico.
6: Es la primera que da,
2: deportivo.
6: ¿Eh?
2: Viste que todavía no fue ni presentado, no. Te sacó una foto con todos de traje ahí y la verdad que todo muy, pero muy lindo. Gracias a Thiago Almada, gracias.
6: De lo que a mí más me importa.
2: Como viene esta radio, derecha, no sí. Solo con el Mundial, sino que también con todos los testimonios sí. De la Liga Argentina y de estos monstruos mundiales.
6: Bueno,
2: como es.
6: Te digo, de lo que a mí más me importa, yo vengo haciendo un seguimiento casi de reconstrucción de la historia de esa bandera, Marce. Y ahí él te acaba de confirmar, complementa un poco lo que había dicho Chiqui, que es un trapo de unos muchachos de Fuerte Apache. Bueno, la información que nosotros teníamos, por eso me interesaba, y te agradezco, por supuesto, que en territorio de pase me hayas permitido preguntarle a Thiago.
2: Somos una bandita, somos una familia.
6: El que voy a disfrutar seguramente mucho en la cancha. Pero ahí confirma, ¿eh? Son de unos muchachos amigos de Thiago Almada de Fuerte Apache. La verdad que un notón. Te digo. Vos sabés que yo tengo con el mundo River como mi corazoncito.
2: Obvio.
6: Y mi revista 1986 y la banda de ahí están todos enloquecidos, sintonizando la red a morir para poder, escucharlo. ¿Te gusta jugar al truco?
2: Sí, sí.
6: Bueno.
2: No perdí nunca un chico, no un partido.
6: Te canto. No, sí. Te canto retruco, Marce. En un rato habla con nosotros otro campeón del mundo.
2: Otro campeón del mundo. A ver, yo me considero en el periodismo campeón del
6: mundo. No, Marcelo. No arreglé nada con la producción. No, Marcelo. Repito. Acaba de hablar Thiago Almada, refuerzo de River, notón de MP.
2: Notón. De toda la radio.
6: Notón. Lo está levantando ya todo el mundo. En un rato habla otro de los campeones del mundo a subcampeones en Estados Unidos con nosotros. No, y no es un chiste.
2: ¿Por qué sería un chiste?
6: No, porque me mirá como diciendo...
2: ¿Por qué sería un chiste?
6: Me mirá como diciendo...
2: Yo no te miro, no, yo me pongo...
6: Pero... No, Marcelo, nosotros queremos... Yo quiero dar la pelea.
2: Sí.
6: Estoy dispuesto, Marcelo.
2: ¿Conmigo?
6: No, no, en general.
2: Antene, conmigo.
6: No.
2: Pero conmigo quiere dar la pelea. Pero nene, querés morir en este instante.
4: Con un canapé te van a comer.
2: Totalmente.
6: Pastor 910 y un campeón del mundo.
4: Wow.
2: 16, 9 minutos.
4: Ahora.
2: Pero no hay descanso. Pero vamos a dejarle algo para los demás. Mirá. Para los demás, digo, otros colegas.
6: Apareció
2: también.
6: Germancito Balcarce, me dice, uy, qué buena nota, Pepe.
2: Wow. Para mí el único Germán es García Groba.
6: También, bueno, Pete.
4: Jejeje.
6: Je. Información.
2: ¿Pete qué? ¿G cuánto?
6: GB.
2: ¿Nada más GB no tiene nada en el medio?
6: No lo sé, me parece que no.
2: Bueno, mucho no lo conoces entonces.
6: No, bueno, es el segundo nombre, Marcelo. Nadie sabe, yo me llamo Facundo Javier. Sí. Y fue antes de...
2: Javier Pastore sería. Con razón te dicen Javier Pastore.
6: El campeón que va a salir es corto, sí. De los cortos.
2: ¿Es corto?
4: ¿Es corto?
2: Torto ya habló con Toti.
6: Sin nombres.
2: Sí.
6: Sin nombres.
4: El cortito, chiquito.
2: ¿A qué hora?
6: Haas, ¿a qué hora está cerrado? ¿A las 5? ¿No puedes un poquito antes?
2: A las 5 me encontré.
4: Ah, claro.
2: Voy así. La diorra, la aplicación claro, en la oreja.
6: Sí.
2: Y después ahí...
6: Bueno, pero pará, repasemos un poco el notón con Tiago. ¿Qué te dejó a vos?
2: No, que ya está acá, que está dispuesto, que a los 25 años decidió volver, que tenía un montón de oportunidades, que él habla de lo que se habla. Viste que entre lo que se habló, habló de la teoría de las conspiraciones, sí, y todas esas cosas, que él se había hablado que Tapia lo había llamado y decía, anda Boca, me derribe. Mm. Dijo, no, tengo relación con el presidente de la AFA, pero nunca me sugirió eso.
6: Contó su historia con Chiqui, dijo que se conocen desde el sub-20, sí, con una relación linda, familiar, que se consultan por la...
2: Que la bandera de Malvinas lo tiraron chicos de Fuerte Apache.
6: Amigos de él. Gente conocida.
2: Sí, sí.
6: Que su vieja es hincha de River.
2: Sí.
6: Que le ilusiona mucho que...
2: La primera camiseta para la mamá.
6: Para la vieja.
2: Eso no
6: cambia. Esa es linda historia, ¿eh? Eso es espectacular.
2: Eso es el tango.
6: ¿Eh? Eso es espectacular.
2: La puerta de la humilde casa.
6: Eso es espectacular. Eso es bárbaro. Y la realidad, Marce, es que... Van pasando los tiempos y son pibitos. ¿Cuánto tiene, Tiago? 25 pirulos. Pero las costumbres no cambian, tenés razón. No cambian porque hay mucha madre con mucho esfuerzo, mucho padre con mucho esfuerzo, que van tras los sueños de sus hijos, que lo acompañan. Entonces esa primera camiseta va a ser para la vieja. Habló de la ilusión que le genera jugar con Angelito.
2: Totalmente.
6: ¿No? Que no se le pudo dar en Atlético. Y que viene, por supuesto, con mucha ilusión. Así que bueno, una gran nota que seguramente ya está teniendo repercusiones, van a poder ver detalles en las redes nuestras, allí están trabajando el equipo de redes, y así que bueno, felicitaciones, Marce, muy, muy buena nota, ¿eh?
2: Bueno, bien, por eso estábamos en horario tuyo, te invitaba a participar porque corresponde que sea así.
6: Bueno, mirá, ¿querés que te cuente?
2: Sí.
6: Así no ando con vueltas.
2: Dale.
6: En un rato vamos a escuchar la voz de Nico Tagliafico.
2: Qué grande Nico. Qué grande, Nico. Me encanta.
6: ¿Te sorprendí?
2: No. Te voy a explicar por qué no.
6: ¿Por qué? Claro.
2: Porque hoy vi una
6: no,
2: foto.
6: No. Hay uno de los integrantes de este equipo que está en Europa y se propuso ir a buscarlo para amigos en común, gente en común, y logró alguna cosita ahí con otro campeón del mundo. Lindo.
2: Sí.
6: Para escuchar su voz.
2: Pero obviamente. Y... La del integrante de este equipo.
6: Correcto.
2: Sí. Esa está confirmada.
6: La otra no.
2: La otra no. No, pero me gusta. Te la fijo, yo soy. Soy
6: tipo inteligente, ¿eh? Qué tipo inteligente.
2: Bueno, la Oveja Hernández.
6: Me encantó también la nota con la Oveja.
2: La Oveja Hernández es más que un técnico. Y te la fijo más que un jugador.
6: ¿Sabés que yo estoy relacionado con la Oveja?
2: No.
6: Y soy pastor.
4: Ay, no.
2: No, que va escuchando.
6: No, chicos, pero ese es un chiste sano.
2: Me va a mandar un mensaje.
6: Pero por lo menos es sano. No tiene que ver con las cosas de... Gracias.
4: Y lento, ¿no?
2: Sí. No, ponele hiperhumor, ponele, ya que va tanto Uruguay. ¿No? Almada, todo eso acá. No. Bueno.
6: Bueno, Marce.
2: Gracias al mundo del fútbol por confiar en esta radio, por tener confianza y permanentemente nos avala no solo el Mundial, sino que después del Mundial, todos los que han hablado aquí, palabras muy, pero muy importantes. mismo Salas cuando se fue de River eligió esta radio, y hoy Tiago Almada también nos ha distinguido con esta nota. 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

0: Estás hablando que de la selección campeona del mundo ya tenés 7 jugadores en la liga local. Es un montón.
1: Che, le metí la pregunta, gracias Marce, que me dejó meterme ahí, porque estábamos en territorio del pase.
2: Muy bien.
1: Y Marce, yo le decía, estirá la nota, tranquilo.
3: Te veo mucho, ¿no? Como la parte deportiva.
1: Claro, gracias Valeria.
3: No,
1: gracias.
3: Totalmente.
1: Yo estoy jugando, yo quiero ser columnista
3: pero
1: de Marce a la tarde.
3: De contra veo.
1: Y Marce me dice, vení a preguntar. Le metí lo de la bandera de Malvinas.
2: Sí. Epa.
1: A mí... Chicho sabe, bueno, los chicos saben porque a veces se corta el micrófono acá y seguimos hablando. A mí es un tema que me obsesiona para bien lo de la bandera, ¿eh? Me obsesiona para bien porque creo que lo vamos a recordar durante muchos años.
3: Marcó,
1: y ahí
3: sí,
1: marcó, sí, marcó. Marcó. Y ahí
3: totalmente.
1: Angelito dio un rastro más, terminó de dar un rastro más de algo que con Chicho venimos trabajando, que es que ya lo había dicho el Chiqui.
0: Claro.
1: Bueno, él dijo son amigos míos, ¿eh?
0: Claro,
1: gente,
0: Chiqui dijo
1: gente conocida,
0: que eran
1: gente
0: chicos de Fuerte Apache. Nosotros creímos o lo emparentamos con Tiago porque es de ahí,
1: claro.
0: Porque nació ahí, pero ahora Tiago lo confirmó.
1: Lo acaba
0: Son
1: de confirmar.
0: Amigos míos.
1: Y estamos ahí buscando...
0: Es lindo porque es
1: Qué
0: una...
1: lindo sería poder charlar con alguno de los pibes que estaba ahí con el trapo, ¿no?
0: Sí, claro, o con el que tiene la bandera.
1: O con el que tiene la bandera, claro que sí. Bueno... vale, actualizame en todo el tiempo que abro el programa, les cuento por dónde vamos.
3: ¿Se acuerdan del sol?
1: Sí, sí.
3: Bueno, por una semana, olvídenlo, porque a partir de este momento ya tenemos el cielo cubierto, muy nublado en Buenos Aires, 11 grados la temperatura, hace mucho frío, en serio. Si tienen que salir, abríguense porque hace mucho frío. Hoy es noche de fútbol, ¿no? Así que
1: bien,
3: los que van a la cancha, sobre todo.
1: Boca, en un rato, ¿no?
3: Boca.
1: Sí.
3: Exactamente. Bueno, mañana. Comienza la lluvia y vamos a tener una seguidilla de días, por lo menos hasta el fin de semana, nublado y lluvioso.
1: Feuchones.
0: Sí. Vos sabés, Facu, que Cami está mariloche, mi
1: hija.
0: Y está haciendo un...
1: Nieve por todos lados.
3: No debe estar sintiendo frío.
1: Valeria, por favor, te pido.
3: Yo me acuerdo,
0: Valeria,
3: por favor.
0: No paré de... Las térmicas son como las que dijo Valeria. La semana pasada.
3: No, por 4 grados.
1: Che, dos cosas. En un rato van a escuchar la voz de otro campeón del mundo en este programa.
0: Lujazo. ¿En serio?
3: De Banfield.
0: Pará.
1: No es joda, ¿eh? O sea, no es un chiste, porque como no somos un programa deportivo, pero uno de nuestros integrantes se cumplió una promesa, ¿eh? Claro, uno de nuestros integrantes quiere quedarse con la columna de deportes.
0: Sí.
1: Chicho va a tener que hacer mucho mérito, bueno.
0: Pero yo podría hacer la de él también.
1: Y bueno, se intercambian, habíamos dicho en un momento. En un rato, otra voz de otro campeón del mundo. En un rato hablamos de los endeudados también, porque hay cada vez más cifras que sorprenden. Y esas cifras se empiezan a relacionar con las billeteras virtuales, las fintech. En un rato lo explicamos con Robertino. Hoy volvió a hablar el vocero presidencial, otro traspié de Javier, que en un rato lo mencionamos. Abro por acá el programa.
2: Dale.
1: Se está hablando mucho de una nueva ola de outsiders en la política argentina. Ustedes saben que la llegada de Milei al poder se analiza, entre otras cosas, por ser... un outsider de la política. De hecho, es un personaje que lo conocimos en los canales de televisión, posiblemente o con mayor concurrencia en un programa que se hacía acá a la vuelta en nuestro canal amigo y vecino y familiar, que es América Televisión, en aquel intratable de Santiago del Moro, donde el propio Milei iba a hacer su show de hombre así enojado. Y ahora hay una nueva ola de outsiders en la Argentina. El gobierno de Milei va camino a los 3 años de gestión. Pero todo el mundo empieza a hablar de nuevos outsiders. Yo me pregunto entonces, ¿este contexto político argentino da para nuevos outsiders? Y en tal caso, estas listas que tenemos de gente que empieza a aparecer. Por ejemplo, se habla de Marcos Galperín, fundador y CEO de Mercado Libre.
2: Sí.
1: ¿Puede ser presidente de Argentina, Galperín? ¿Quiere ser presidente de Argentina? Se habla de el colega Daniel Haddad, fundador de Infobae, un tipo de muchos años en los medios.
2: Sí.
1: Daniel en las últimas horas estuvo hablando, se presentó en canales, ahora vamos a repasar algo de eso. Se habla de Jorge Brito, presidente del Banco Macro, ex presidente de River, un tipo que a través de la presidencia de River, si bien los números no fueron los de la época de Donofrio, bueno, se relaciona con una gestión exitosa. Se habla de Carlos Melconian.
2: Sí.
1: Economista, también con mucha participación
2: Yo no
1: en los
2: lo
1: medios.
2: Considero outsider a Melconian.
1: No lo consideras outsider.
3: No, iba a decir lo mismo.
2: No.
1: Se habla de Horacio Marín, CEO de YPF,
2: claro,
1: de una construcción que posiblemente se pueda hacer desde ahí, desde esta Argentina.

0: Sí, es funcionario del gobierno.
1: Claro, es actual funcionario del gobierno. Tampoco lo ves como un outsider.
0: No, pero ya no. Su perfil da, pero ya no lo es.
1: ¿Están dadas las cosas para un outsider? Hace un rato un analista político, de cara a lo que estábamos tratando de armar en esta apertura, nos dijo, cuando un outsider ya tiene centralidad política, léase Milei,
0: sí,
1: es muy difícil que surja un segundo outsider con chances. Y mucho menos cuando la disputa se da en el mismo espacio ideológico. Porque si bien, digamos, Galperín, Haddad, Brito, digo, todos parecieran estar dentro de una mirada, por supuesto con matices, quizás alguno más cerca del peronismo, otro más cercano a la centro-derecha. Luego Galperín está comportándose, ayer lo mencionábamos, como un tuitero más de este gobierno. Ahora, ¿hay condiciones claras para que aparezca un outsider en la política argentina? ¿Hay gente que está midiendo los outsiders?
0: Sí.
1: Frente a los liderazgos no resueltos del peronismo, ¿esto puede aparecer como un escenario? Insisto, en las últimas horas apareció Daniel Haddad.
0: Que está hablando mucho.
1: Está hablando muchísimo.
0: Todo el tiempo.
1: Y aparte ya no esconde.
0: No.
1: Ya no, digo, no es que... Digo, siempre fue un hombre, un gran orador, un tipo muy inteligente. Quizás en la etapa anterior hablaba mucho de inteligencia artificial, de educación. Él creo que tiene una obsesión puesta en la cabeza por la ciencia argentina, por la educación. En las últimas horas dio una nota en A24. Horas, quiere decir ayer anoche. Y habló de la Argentina en estos términos. Escuchá.
2: Argentina a mí me dio absolutamente todo. Es el país que amo, es el país... Si bien vivo en los Estados Unidos ahora, hasta fin de año, vivo allá, pero resido acá, porque mi cabeza está las 24 horas pensando en Argentina. Y creo que no es justo que haya un montón de gente olvidada, ¿no?
3: A veces siento, tengo la sensación de que estamos desperdiciando algo, que existe una oportunidad para que... Argentina se ha caído muchas veces. Y quizás lo más lindo de la Argentina es que la gente aún en la caída tiene esperanza y se vuelve a recuperar. Nos hemos recuperado muchísimas veces. Lo que siento es que no podemos perder más tiempo. Yo hoy, sinceramente, lo que tengo ganas es de colaborar para que mi país funcione mejor.
1: Bueno, clarísimo, ¿eh? Tengo ganas de colaborar para que mi país funcione mejor. ¿Se está candidateando, Daniel?
0: Bueno, él no dice que no.
1: No
0: dice que no, no niega su vocación política. Mirá, recogí algunas de las declaraciones de las últimas horas, Facu, además de este audio, y sus conceptos son que está enojado con el gobierno, o que es crítico del gobierno, que rescata algunas cosas de Milei, pero critica la falta de empatía. ¿Sabes que cuestiona mucho a Haddad, que coincide con otros líderes que vienen de afuera de la política? El entorno de Milei, la falta de equipos, el problema en que hay colaboradores que lo asesoran mal, que lo hacen cometer errores, posicionándose en parte como alguien
1: no
0: que
1: critica directamente a Milei, sino al entorno de Milei, apunta bastante a Toto Caputo, pero yo insisto con la apertura.
0: Sí.
1: Hay una nueva ola de outsiders y el contexto está dado para que llegue a la Argentina un nuevo outsider. Yo tengo la sensación, esto es una mirada.
0: Sí.
1: La Argentina está para alguien con sentido común. Uh-huh. ¿Qué es lo que...
0: ¿Qué es eso?
1: Y a ver, alguien que piense la Argentina de los próximos 20, 30 años, alguien que ponga como prioridad las históricas prioridades identitarias de este país, la educación, la salud, alguien que entienda que la torta, de esto hablamos mucho ayer, hay que agrandarla para que el reparto sea aún mejor.
0: Claro.
1: Y Haddad dice en este audio, o escuchen bien, porque habla de las urgencias. Dice que no se puede perder más tiempo. Escúchenlo.
2: Argentina a mí me dio absolutamente todo. Es el país que amo, es el país... Si bien vivo en los Estados Unidos ahora, hasta fin de año, vivo allá, pero resido acá, porque mi cabeza está las 24 horas pensando en Argentina. Y creo que no es justo que haya un montón de gente olvidada, ¿no? Me parece que la política, si no solucionamos el problema de los conurbanos que tenemos, el que rodea la ciudad de Buenos Aires, el que rodea la ciudad de Rosario, el que rodea la ciudad de Córdoba, Tucumán, digo, no alcanza con que vengan a sacar cobre, o sacar litio, o sacar petróleo, o sacar gas, no alcanza.
1: Y hay un audio más, en donde habla de que no se puede perder más tiempo.
0: Sí.
1: Y que dice que quiere colaborar para que el país funcione mejor. Después habla de campañas cortas. Claro. Y dice que las campañas se hacen...
0: 6 meses.
1: En 6 meses. Claro.
0: ¿Tampoco? Sí. Él referenciaba a Matt Money, que es el actual alcalde de Nueva York, que fue alguien con una especie de carrera así...
1: corta.
0: Con una campaña fugaz. Sí.
1: Y él tiene su candidato, ¿eh?
0: Sí.
1: Acá hay un cruce de outsiders. Mm. Él lo candidateó... ¿Querés saber a quién? Escúchalo.
0: Sí, dale.
2: Yo creo que Jorge Brito sería un gran candidato.
4: Ah, ¿te parece un buen candidato?
2: Sí, me parece un buen candidato. Me parece un tipo muy centrado, es un tipo que tiene todo para poder dedicarse él la vida entera al país en los próximos 4 años. Creo que el tipo lo hace bien, lo veo activo.
4: No, sí, no hizo política salvo en River, ¿no?
2: Bueno, presidió nada, el club más importante que tiene. Perdón si alguno se ofende, pero es el club más importante. Sí.
1: ¿Está para un outsider la política argentina?
0: Mirá, te puedo compartir, Facu, lo que dice y lo que está viendo la política de este fenómeno. Cómo desde adentro ven esto que está pasando. Tanto en el peronismo como en el gobierno.
1: ¿Sería cómo la casta ve lo que está pasando?
0: Claro, porque...
1: ¿Sumás a la casta al gobierno también?
0: Sí, claro, por supuesto.
1: Hoy ya sí.
0: Obvio, porque están viendo que...
1: ¿Qué ve el sistema político
0: de esta nueva ola? Hay gente que desde afuera está disputando su negocio. Bueno, hay una coincidencia en el diagnóstico siguiente. Lo que ven, yo en parte lo comparto. Que en verdad hay un intento del círculo rojo, traducción rápida, de los principales actores de poder, de intereses estratégicos que hacen lobby y disputan por las grandes áreas de influencia de manejo del poder en la Argentina. Empresarios, sector privado, también sector público. Eso se llama círculo rojo. Está interesado en instalar un outsider, en instalar a alguien funcional al sistema. Por eso el concepto outsider es tramposo en los casos que estamos hablando para hacer negocios. Yo lo decía a cara descubierta, porque ya nos conocemos mucho, hace tiempo estamos toda la tarde acompañándolos. Hay un experimento por instalar a alguien muy del sistema, muy vinculado al mundo de los negocios. No está mal de hacer negocios. Pero de ahí a tener vocación, no lo sé.
1: A ver, repaso la lista. En las listas aparecen Marcos Galperín.
0: Sí.
1: Aparece Daniel Haddad.
0: Sí.
1: Aparece Jorge Brito. Aparece Horacio Marín. Y aparece Carlos Melconian como outsider. Después podemos discutir esto que intercambiamos con Robertino.
0: Sí.
1: Si uno más de adentro, más de afuera. Yo creo que Galperín y Haddad y Brito son verdaderamente por fuera del sistema político argentino.
0: Sí.
1: Son parte, si se quiere, de un establishment de hace muchos años. Pero
0: no parecieran ser personas que desafíen el status quo. Hay gente que hace muchos años hace muy buenos negocios.
1: ¿Pero se necesita desafiar el status quo en este momento?
0: No está mal. Lo que sigue a la hipótesis que yo te decía, Facu, es la siguiente. El círculo rojo parece estar queriendo instalar un outsider. ¿Es lo que quiere el electorado?
1: Bueno.
0: Esa es la pregunta que no sabemos.
1: Mirá, me tomo de ahí, repito.
0: Sabemos todavía.
1: Esta es la apertura del programa. ¿Hay una nueva ola de outsiders en la política argentina?
0: Sí.
1: ¿Hay un contexto político para que la Argentina reciba otro outsider? Cuando hay dos outsiders, Milei, que ya no es tan outsider porque tiene 3 años, va camino a los 3 años de gestión, pero cuando hay varios outsiders disputando un mismo espacio ideológico, ¿funciona eso? ¿No funciona? Cuando el peronismo no tiene resuelto su liderazgo, ¿funciona? ¿No funciona? Está Lucas Romero en línea, que es analista político. Lucas, ¿cómo te va? Facundo Pastor en la red, ¿cómo andás?
5: Buenas tardes, Facundo, ¿cómo andan?
1: Bien, gracias por atendernos. ¿Está la Argentina para otro outsider?
5: Bueno, es una pregunta muy amplia y voy a tratar de enmarcarla, ¿no? Porque me parece que confluyen ahí procesos más estructurales, más de época y aspectos más coyunturales. La Argentina está atravesando, como en muchos países de la región, y particularmente en este contexto tan desafiante para los gobiernos de atender las demandas ciudadanas, un proceso político de una ciudadanía que reclama cambios, sobre todo esencialmente en materia económica, por insatisfacción que está sufriendo esa sociedad. La demanda de cambio en 2023 era una demanda de cambio esencialmente económica, producto de lo que la economía le devolvía a la gente en su vida cotidiana.
1: Sí.
5: Esa demanda de cambio inició un proceso de transformación, de cambio, que es el que está encarando Javier Milei, y para encararlo este presidente, este liderazgo, este espacio político, le dijo a la sociedad, bueno, van a tener que aguantar porque voy a hacer cosas que le va a doler, pero después va a venir el alivio. En aquel entonces el enojo era tal, que se volvió un enojo generalizado con la dirigencia política. Eso hizo atractivo a alguien outsider. ¿Por qué? Porque no tenía el factor que era motivador del enojo de la ciudadanía. No era un dirigente político, no provenía de la dirigencia política, de la clase política. Eso fue lo que le dio valor al outsider. Ahora, en términos generales, en términos globales, yo diría, está en crisis la representación política por esta creciente insatisfacción permanente que muestran las sociedades, las ciudadanías con sus dirigencias políticas, que no logran satisfacer las demandas ciudadanas. Entonces, esto genera esta sensación de que el dirigente político clásico, tradicional, que proviene de una carrera política, de un partido político, no es lo deseable para las sociedades modernas. Por eso digo, confluyen aspectos más globales y más locales. Locales porque el enojo de la sociedad argentina es un enojo local.
1: Ahora, pero espera, Lucas, ¿no tenemos ya un outsider? O sea,
5: Ahí voy al punto. Entonces, digo, ¿qué está pasando? Bueno, yo creo que lo que está pasando es que lo que este presidente le dijo a la sociedad argentina no se está cumpliendo. La sociedad dijo, ah, bueno, está bien, yo me aguanto el dolor, porque vos me decís que va a venir el alivio. Y el gobierno y el oficialismo intentó construir un relato de múltiples factores que obligaban a la gente a tener paciencia durante la primera mitad de mandato. Se ganó la elección de medio término, que creo que no es un dato menor, porque eso significó que para la sociedad argentina se revalidó el apoyo a este gobierno, con lo cual se quitó incertidumbre política, que era un factor que el gobierno citaba como un obstaculizador de la posibilidad de que la gente sienta alivio. Se corrió, se removió esa incertidumbre política y el alivio no viene. Entonces, lo que está entrando en crisis es la explicación de parte del gobierno de por qué la gente tiene que tener paciencia. Eso es lo que está manifestándose en las encuestas. Ahora
1: sí, para, porque es buenísimo. Está en crisis esta idea de, digamos, tengan paciencia, síganos, el esfuerzo va a valer la pena.
5: Exactamente. De hecho, ahora el presidente parece trasladar esa narrativa a la campaña 2027. Entonces ahora va a decir, o es lo que está diciendo, bueno, vótenme de vuelta porque lo que yo les prometía como alivio viene en el segundo mandato. Entonces, yo creo que es esta la dificultad que está teniendo. En la medida en que el oficialismo no logre que la economía empiece a mostrar otros resultados, que empiecen a satisfacer o a enviar la señal de que se está en camino de atender los padecimientos cotidianos, está en camino de ese alivio que prometió el gobierno, bueno, va a ser difícil revertir esto o va a ser difícil que Milei se muestre muy competitivo de cara al 2027. Ahora, no quiero dejar de contestar lo otro, porque es cierto a dónde ibas vos. ¿Qué ocurre habitualmente cuando las sociedades se enojan con un gobernante? Bueno, dicen, ¿qué características tiene este gobernante? Esta, esta y esta. Bueno, voy a buscar lo contrario. Entonces, como la gente se enojó con la crisis política en 2023 y fue a buscar un outsider, bueno, si el outsider no funciona, no sé si la sociedad va a ir a buscar otro outsider. Quizás la sociedad lo que va a reclamar es alguien que tenga lo que el outsider no tiene, que es capacidad de gestión, que es lo que ha mostrado este gobierno, en el sentido de tener muchos déficits, en poder administrar y tener la experiencia, la capacidad, los Lucas. Equipos, los conocimientos técnicos para poder resolverle los problemas a la gente, pero ya no desde las ideas, sino desde la capacidad de gestionar la cosa pública, que es lo que Milei no tiene. Por eso digo, me parece que yo no compraría mucho de que la sociedad va a ir a buscar otro outsider.
0: Claro. Por eso, ¿qué tal, Lucas? Acá Robertino. Lo que sí parece verse es que hay experimentos de algunos lugares, lo identifico nítidamente en sectores del Círculo Rojo, interesados en plantar, en sembrar un outsider, que es una manera inorgánica de gestar un outsider. Cuando uno estudia y ve cómo han surgido los liderazgos externos al sistema político, es algo más bien que surge de abajo, de manera espontánea, siempre interesada, siempre hay grupos de interés vinculados a una carrera hacia el poder, pero no que desde un laboratorio lo siembran y lo empezás a regar y mañana es presidente. Por eso yo decía, y coincido con vos, que parece ser más un interés de algunos sectores que lo que el electorado está buscando.
5: O lo que el electorado no encuentra. Porque yo creo que también hay otro factor que es interesante para analizar de la coyuntura, por lo menos en nuestro caso, pero creo que esto lo compartimos todos los que ocultamos opinión pública. A ver. No encontrás un un dirigente político, alguien que muestre tener aspiraciones de dar la pelea presidencial, con diferenciales positivos de imagen. Estamos en un contexto donde no es solamente Milei que está afectando. De hecho, en muchos casos, dirigentes que no lideraban los rankings de imagen los están liderando, pero no porque crecen, sino porque se derrumban los que lo lideraban antes. Entonces, quizás en ese contexto aparece la necesidad, bueno, veamos si encontramos a alguien. ¿Cuál es la característica que tienen estos outsiders que están apareciendo? Que, a diferencia, por ejemplo, de Milei, ¿no? Que tienen alto nivel de conocimiento, porque el nivel de conocimiento es un aspecto, una cualidad de un potencial candidato muy difícil de construir.
1: Claro.
5: Se puede construir nivel de conocimiento muy rápido.
1: Lucas,
5: Entonces,
1: te hago la última. ¿Qué pasa si hay un cruce entre estructuras antiguas, partidos, aparatos y un outsider? Es decir, te lo digo de otra manera. Si parte del peronismo acompaña a alguno de los mencionados en esta nota.
5: Bueno, a ver, es interesante el punto que señalas, porque otro de los aspectos que condiciona y modela la posibilidad de que aparezca un outsider y pueda construir una mayoría electoralmente ganadora, porque de eso se trata, tiene que ver con cómo eso compatibiliza, cómo encastra con la dualidad subyacente que hay en la escena. Porque los argentinos estamos organizados de un modo particular, estamos constituidos con determinadas identidades que, si uno las analiza, en buena medida son identidades negativas, más que positivas, pero no diría que las dos son de la misma característica, pero grupos, algunos los llaman núcleos duros, yo digo clúster o agrupamientos de electores que se identifican a sí mismos como miembros o parte de una misma comunidad política, que los identifica mucho lo que rechazan y que eso es la base constitutiva para construir una mayoría electoralmente ganadora. Esos dos núcleos son históricamente los núcleos que están definidos por el clivaje que ha sido organizado de la política argentina, que es el clivaje peronismo-antiperonismo.
1: Claro.
5: Entonces, lo que digo es, para construir una mayoría electoralmente ganadora, alguno outsider tiene que conectar con ese grupo. El caso de Milei.
1: Con Milei alguno de los dos grupos. O conecta con el peronismo, Milei, o conecta con el antiperonismo.
5: Milei se deglutió a Juntos por el Cambio como opción para un electorado que ya estaba constituido.
1: Claro.
5: El triunfo de Milei en el balotaje es la suma de todo el electorado que demandaba cambio frente a un gobierno peronista y que no iba a
1: Clarísimo.
5: Votar continuidad peronista. Entonces,
1: Clarísimo.
5: Creo que ahí está el punto de que un outsider tiene que conectar con alguno de esos dos grupos para poder pensarse como un outsider competitivo, ¿no?
1: Lucas, abrazo grande, gracias por tu análisis y tu tiempo, y siempre sos generoso con nosotros.
5: Un abrazo, Facundo.
1: Gracias, gracias. ¿Me dirán los outsiders? Si uno sale a la calle, o te pasará a vos que en alguna cena, en alguna comida, o no sé, cuando digamos charlas con amigos que interesados en la política, y le decís Jorge Brito, Daniel Haddad, Galperín, Melconian, Horacio Marín, el presidente de YPF, miden que tienen conocimiento, algunos más, otros menos, uh-huh. Eso está claro. Está Martín Tagorian, que es director de la Tintorería Consultora. Martín, ¿cómo te va? Facundo Pastor en la Red, ¿cómo andás?
6: ¿Cómo estás, Facundo? Buenas tardes.
1: Bien, primero gracias por esperarnos. La verdad que es un tema súper interesante. ¿Han medido a los outsiders, a estos nuevos outsiders?
6: Sí. Te cuento, nosotros hicimos, justo arrancamos con el trabajo de campo postmundial, el día lunes, martes de julio, post final del mundial, y pues queríamos salir un poco de lo que era el clima futbolístico, así que meternos más en la política, y sí, hicimos una medición de figuras públicas que le gustaría a la gente que sea candidato a presidente en las próximas elecciones.
1: Es decir, figuras públicas que la gente dice, che, a mí me gustaría que este, que lo conozco de otro ámbito, se la juegue. Esa es un poco la premisa.
6: Esa fue la idea. Obviamente tuvimos dos escenarios, uno sin la proyección de indecisos y otro con solo las respuestas afirmativas, lo cual ahí nos dieron dos datos interesantes. Por un lado, el 68% de la gente no le interesa ninguna de estas figuras públicas. Obviamente es un dato que tal vez no tiene tanta relevancia a nivel mediático, pero existió en esta encuesta de 1.200 casos que hicimos en PBA.
1: Es decir, la primera pregunta que ustedes hacen es, che, ¿te gustaría que alguien de la vida pública se la juegue y se candidatee a la política? y muchos te dijeron, o el 7 de cada 10 te dicen, no, no me interesa. Que, digo, no, no.
6: Tal cual.
1: ¿Y cuando le llevas nombres?
6: Bueno, cuando le llevas nombres, ahí ya empieza a cambiar un poco el escenario. Obviamente Marcos Galperín es el que está liderando esta medición con 37,8%. Hago una aclaración, Marcos Galperín viene teniendo una postura bastante marcada en redes sociales respecto a lo ideológico y demás. Entonces,
1: está como a la derecha del Gordo Dan, ¿no?
0: Es el más nítido,
1: es el más claro cuando se expresa, ¿no?
0: Es importante el mensaje nítido.
6: Sí, y fue uno de los primeros rumores de que podía saltar a la política y nunca lo afirmó él, pero sí tuvo, sobre todo en redes sociales, posturas como muy radicalizadas.
1: ¿Y cuánto te mide, Galperín?
6: 37,8%.
1: De los consultados, cuando le das en positivo nombres, una lista de nombres te dice Galperín, casi 4 de cada 10 te lo marcan a Galperín. ¿Y qué otros nombres aparecen?
6: Bueno, después sigue bastante pegado Daniel Haddad con 23,8, y digo bastante pegado aunque hay una diferencia, pero acá sí es una persona que no había manifestado un interés por acercarse a la política.
1: Claro.
6: Esta encuesta nosotros la sacamos prácticamente apenas terminó el Mundial, digo, justo en el día de ayer Daniel Haddad empezó a tener desde el domingo una cierta presencia en medios hablando de esto, de su candidatura. A lo que voy con esto, a nosotros nos sorprendió el dato porque lo tomamos a raíz de la foto que se vio cuando a él le entregan un doctor honoris causa, que estaba todo el círculo político.
1: Bueno, te iba a marcar, Martín, la diferencia entre Galperín y Haddad es el nivel de convocatoria que tuvo ese honoris causa en la Universidad de La Matanza.
6: Sí.
1: Estaba todo el arco político. No había
6: todo el arco político, sí.
1: Pareciera ser una foto y creo que en las próximas horas va a haber una foto similar porque se está organizando un evento en la Universidad de la Facultad de Derecho de la UBA que tiene que ver con la historia, con la inteligencia artificial, creo que algo se fue trascendiendo, pero ¿cuánta gente puede juntar gente tan diversa? Poca gente.
6: Tal cual, digo, ahí empezaron a saltar determinados elementos como el consenso y demás, que veías una foto donde aparecían todos los colores políticos de una forma también muy amena, ¿no? Digo, eran fotos agradables y encima el protagonista era el señor Daniel Haddad.
1: Mirá, déjame marcarte esto, porque fíjense los personajes que en su momento se acercaron a esa presentación, la diversidad de espacios. De La Libertad, Avanza y El PRO fue Sandra Petovelo, Cristian Ritondo, Daniel Scioli, Gustavo Vélez, Luis Petri, Guillermo Montenegro, Diego Kravets. De la oposición fue Sergio Massa, Sergio Berni, Juan Manuel Abal Medina, Víctor Santamaría, Martín Lustó, Leandro Santoro, Guillermo Michel, Sergio Uniac, Federico Achával, Emiliano Jacobiti y Gerardo Zamora. Del Poder Judicial estaba el integrante de la Corte, Ricardo Lorenzetti, el fiscal Carlos Rívolo, el ministro de Justicia, Juan Martín Mena, Paul Stark, Mariano Borinsky, Ariel Lijo, Julián Arcolini, bueno, empresarios, estaba Tinelli, Ricky Sarcani, Gustavo Sofovich, bueno, y así podría seguir la lista. Es decir,
0: bueno, fue un evento muy insider.
1: Claro, eso se traduce en votos, no lo sé, pero la convocatoria fue muy elocuente.
6: Sí, la verdad que sobre todo resalto a Daniel Haddad porque si seguimos nombrando como Jorge Brito, Carlos Melconian, Horacio Marín, no han tenido una foto donde encuentres esa diversidad ideológica, por así decirlo, o de distintos frentes políticos en un mismo evento. Porque bueno, Horacio Marín tiene una gran presencia en YPF, Melconian es una figura pública que viene siempre levantando la voz, y Jorge Brito, digo, uno tiene la referencia como empresario, más allá de los rumores y de que alguna otra entrevista lo haya mencionado con respecto a una posible candidatura, ¿no?
0: Ahora, Martín, perdón, uno en esa foto, en mi mirada, muy respetuosa, yo veo un proyecto de poder. ¿Eso es un proyecto de país? Porque vos ves esa convocatoria, observás a alguien que por su prestigio, por su tentacularidad con el mundo del poder, asignándole a esto una virtud, tiene una foto muy variopinta. Ahora, ¿son esos atributos de un outsider que ofrezca un modelo de país que aparte del electorado le pueda resultar atractivo y se sienta representado?
6: Bueno, en realidad está muy buena tu pregunta. venimos de un concepto de outsider donde el Javier Milei nos había planteado la idea de que era él completamente distinto a todo lo que estaba en la escena política, ¿no? Entonces, partimos de un concepto como hasta bastante radicalizado, pero si hoy pensamos en qué sería un outsider, sería alguien que no sea netamente de lo político, del círculo político. Obviamente cuando haces doble clic te das cuenta que sí, que la política atraviesa todo, ¿no? Las empresas, digo, el mismo órgano legislativo, digo, entonces es bastante, digo, subjetivo el concepto de outsider, pero sí creo que es una manera de incorporar un nombre nuevo donde antes no estaba, ¿no? Digo, a Haddad no se lo vinculaba con puntualmente una posible candidatura.
1: Claro, claro, claro. Martín, abrazo grande, gracias por estos minutos. Recién empieza esto porque falta muchísimo, así que charlaremos. Gracias.
6: Dale, un abrazo grande.
1: Gracias.
6: Saludos.
1: Martín Tacorián, director de la Tintorería Consultora. Yo te pregunto a vos, del otro lado, que estarás, bueno, intentando cerrar el día, los días se cierran un poquito más tarde porque se trabaja mucho en este país y la gente va de un lado para otro. ¿Estás para un outsider? ¿Estás para votar un nuevo outsider? ¿O sentís que el riesgo de haber votado un outsider como Milei ya está, suficiente? Ahora, si tenés que buscar adentro el sistema político, ¿qué es hoy el sistema político? ¿Y quién está adentro del sistema político? ¿Quién sería el candidato del peronismo? Falta un montón, es cierto. ¿Y qué pasa si hay una cruza, como hablábamos con Lucas Romero, entre un outsider y las estructuras históricas de los partidos políticos en la Argentina? Llámese, por ejemplo, uno de estos candidatos, no sé, por ejemplo, Brito, que tiene bastante cercanía con el peronismo. ¿Y si un outsider es el candidato de una estructura tradicional?
0: Claro.
1: Ya venimos.
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1: 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Antes de las cortitas y al pie, ¿qué? Antes... le están compitiendo a Chicho por la columna de deporte.
8: Epa,
1: y hay un integrante de este equipo que promete tener una entrevista fuerte. Epa. Con un campeón del mundo.
9: ¿Con nuestro?
1: Vas a saber. En un rato vas a saber que hay un integrante de este programa que le promete pelea a Chicho para quedarse con la columna.
9: ¿Lo digo,
1: y te
9: no
1: mete DJ. El doctor.
10: Pero que meta todo después.
1: Chicho, ahora, a esta hora, sí. La gente espera,
9: short,
1: las cortitas y al pie. Dale.
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10: Muy Chicho. Bien, Facu, querido, vamos con las 4 de cada día, pero antes, quédense que en la segunda hora analizamos la conferencia de prensa de Stefano Di Carlo, el presidente de River. Empezamos con Boca, que juega hoy por Copa Sudamericana, lo vas a vivir por Radio La Red. Hoy no hay tira, no hay un buen momento, porque el partido comienza a las 7, la previa a las 6 de la tarde. ¿Con equipo confirmado? Bueno, pareciera que sí. Montero en el arco, Lozano, Di Lolo, Costa Blanco, Acacíbar, Paredes, Delgado, Flores, Arandi, Merentiel. Un equipo que empieza a salir de memoria. La segunda, Facu, tiene que ver con FIFA, Infantino. ¿Y saben quién salió a apoyar al presidente de la FIFA?
1: ¿Quién?
10: El Donald.
1: Mirá.
10: Donald Trump, porque dijo... la FIFA cometería un error terrible si por cualquier motivo siquiera considera reemplazar a Infantino.
1: Mirá,
10: mirá la banca que le metió el presidente de los Estados
1: Unidos. ¿Pero cómo está Donald?
10: Y bueno, le sacó la roja a Balogun, entonces...
9: Trump lo quiere para presidir la ONU.
1: La ONU,
9: Infantino.
1: Y yo puedo jugar de nuevo en River.
10: Muy bien, perfecto. Oiga. La tercera tiene que ver con Banfield. Pero eso deriva en un mercado de pases, porque hay un pibe que apareció haciendo goles tremendamente.
1: Derrota.
10: Tiziano Perrotta.
1: Oh, me encanta cómo juega ese chico.
9: Te entendí, bueno, derrota.
10: No, no, Perrotta. Perrotta. Lo quiso Vélez, lo quiso Talleres,
1: ¿y?
10: Lo compró el Elche de, epa, España, y lo cede a préstamo a Defensa y Justicia.
1: Claro.
10: Sí, la familia, una idea. Sí. Y por eso, el futbolista va a continuar su carrera, pero la verdad es que es un pibe que, pobre Trolio, debe estar... Lo poquito bueno que aparece.
1: ¿Cuándo se va?
10: Se va y ya, se va.
1: Ya, ya se fue.
10: Chau, chau, chau, sí, chau. Y lo último, Facu, tiene que ver con agenda, porque además de Copa Sudamericana, hoy tenemos Copa Libertadores, Independiente Rivadavia de Mendoza, enfrenta a Fluminense en Río de Janeiro, este partido a las 7 de la tarde, 9 y media Estudiantes en La Plata recibe Universidad Católica,
1: sí, sí,
10: y se cierra la cuarta fecha. Esto quiere decir que mañana... Solcito, escuchá, mañana tenemos 16 Chicho, porque
1: bien,
10: hoy se termina la cuarta fecha,
1: sí,
10: con
1: grito,
10: el partido entre Talleres de Córdoba
1: che,
10: y Lanús.
1: Bueno, en un rato, a ver, en serio, la voz de un campeón del mundo en Pastor 910.
10: ¡Vamos!
1: En una entrevista linda, mano a mano de un integrante
9: exclusivo
1: de nuestro programa con un campeón del mundo, número uno. Dos, en un rato con Chicho analizamos... la conferencia de prensa que dejó Stefano Di Carlo.
10: Sí, y me gustaría repasar algo de Almada.
1: Eso
10: también
1: te iba a decir. Y tercero, repasamos el notón que le hizo Marce a Tiaguito Almada. Todo pasa por Radio La Red. ¿Voy para allá? ¿Toco de primera? Y venimos.
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4: Bueno, dos minutitos pasan de las 5 de la tarde.
5: Sí.
4: Abriendo la segunda hora de Pastor 910. Y cada tarde, cuando suena Joaquín,
5: sí,
4: ustedes
5: sí
4: saben.
5: Que lo diga él.
4: Que, y bueno, que lo diga él. ¿Qué es, Nico?
6: Ay, ya. Era entre la primera y la segunda hora.
4: ¡Hola! Nico Peralta, la frontera entre la primera y la segunda hora. A ver, le cuento a la gente. Abro la hora con Nico porque Nico está en sus vacaciones, así que lo jodemos cortito. Pero, Nico, ¿estás bien?
6: Estoy perfecto y mientras me estás presentando te digo que estoy caminando frente a la vidriera de Louis Vuitton en Ginebra, Suiza.
4: Ay, bueno, hace una cosa, entra a comprarle una cartera que a Vale que paga Robertino, no hay
7: sí,
4: problema.
7: Pero,
4: no hay
7: sí
4: problema.
7: Sí, no lo dudes.
6: Bueno, él te digo que bajó la persiana porque son las 10 de la noche acá, son 5 horas más que allá.
4: Bueno, ¿y qué temperatura tenés, Nico, ahí?
6: Y ahora está haciendo 30 grados. Estoy de ojota y de bermuda caminando por Ginebra.
4: Muy
6: mucho
4: bien
6: calor.
4: Me encantó, me encantó. Increíble. Bueno, Nico, me acuerdo que cuando estabas planeando tus vacaciones, por eso te lo vamos a hacer breve para no molestarte tanto, nos dijiste que tenías sí alguna chance de cruzarte con un campeón del mundo,
5: sí,
4: con alguien de la escaloneta. O sea, te dijeron, ah, Nico, dale.
5: Que no sea, sabía cómo hacer.
4: Que no sé cómo hacer, qué hago, le pido una foto. Y finalmente fue más que una foto, Nico. ¿Nos contás tu encuentro con Nicolás Tagliafico?
6: Fue hoy a la mañana en Lyon, en Francia. Él está jugando en el Olympique Lyon, acá. Y yo fui a pasar dos días, volví hace un rato. Lyon, Francia, está a una horita de Ginebra, de Suiza.
4: Sí.
6: Y bueno, fui a pasear dos días y el objetivo, entre otras cosas, era tratar de conocerlo a Nicolás Tagliafico y charlar un ratito, lograr una foto o algo.
4: Claro.
6: Te digo que no fue un ratito, fue un montón.
4: Qué
6: estuve
4: lindo
6: 20 minutos por reloj.
4: Divino.
6: Si querés te cuento cómo se dio, porque fue hermoso e inesperado.
4: Esperá, déjame escucharte con Tagliafico. Esta pequeña notita.
6: Dale.
4: Que le hace a Nico. Vos sabés que hoy acá en el programa Marcelo habló Thiago Almada, con lo cual segundo campeón en menos de una hora y media que ponemos al aire. Nico Peralta con Nico Tagliafico en Lyon. Escúchalo.
8: Este es el regalo de mis vacaciones. Qué placer conocerte, Nico. Estamos acá con Gonza, que vinimos al estadio.
9: Es un tour europeo y tenías que pasar por Lyon, ¿no?
8: Por supuesto.
9: Muy bien.
8: ¿Cómo estás?
9: Muy bien, bien, bien.
8: Te quiero decir gracias.
9: Gracias.
8: Por todo lo que hicieron por nosotros.
9: Gracias.
8: Es un montón y en Argentina nos cambia, fue un mes de sueño.
9: Sí, recién me lo decías.
8: Sí.
9: El fútbol une, y eso está bueno también, creo que es algo que dejamos.
8: Re.
9: Es el como al final el fútbol, uno cuando no se da cuenta y está dentro de la cancha, no lo vive de una manera, pero fuera. Yo siempre le digo, me gustaría en algún momento, ya cuando pase todo, vivir un mundial, pero fuera. Pero
8: viendo esta, desde la tribuna.
9: Desde la tribuna, pero con esta sensación de unión y todo.
8: Sí, sí, sí.
9: Ojalá que siga pasando.
8: Muchas gracias. Muchas
9: gracias.
8: Gracias. Qué placer.
4: Bueno, hermoso, Nico.
5: Muy bien, Nico.
4: Me gustaría algún día vivir todo lo que se vive con la selección, pero de afuera como hincha, seguramente así será. Lindo encuentro.
5: Grande.
4: Contanos un poco más, Nico.
6: Fue hermoso, y aparte él me sorprendió porque es muy humilde, muy buena onda, súper, como estar charlando con un amigo de toda la vida. Esto se generó porque Yanira Latorre le mandó, ella habla con Caro es la pareja de Nico Tagliafico, Caro Calvani, y le dijo, mirá, va Nico, es mi periodista, es mi panelista de SQP, no sé qué, si está la posibilidad, y Caro le dijo que sí de una, y organizamos el encuentro. Le dije que iba a estar entre lunes y martes en Lyon, él me esperaba a la salida del entrenamiento el lunes, pero como yo no llegué, fíjense el detalle que tuvo. El martes armó la agenda para a la salida encontrarse conmigo y con mi amigo, que era con quien yo había ido en su auto, que vive acá, a Lyon. Y Caro me pasó la dirección exacta. Hablé con ella por Instagram, por privado, que es la pareja de Nico, y me dijo, mira, en tal lugar a tal hora te espera. Y yo fui, pero claro, se ve que me confundí de puerta, entonces no estaba donde él me iba a encontrar. Le mando mensaje a Caro, me dice, no, Nico ahí no es, está en otro lado, ya salió. Le digo, bueno, voy para donde él esté. No, quédate ahí que él vuelve. Bien. Me contaste el gráfico. Había salido del estadio, se había subido a la camioneta, había pegado la vuelta al estadio y me había venido a buscar. Bueno. Cuando me ve de lejos me hace seña con las luces de la camioneta, baja, y ahí se produjo el encuentro y nos pusimos a charlar. Facu, 20 minutos.
4: Bueno, divino. Esto
6: me mostré
4: divino,
6: un recorte divino. Muy chiquito, pero hermoso.
4: Se te ve muy contento ahí, se lo ve a él espectacular. Es un pibe con una cabeza, digamos, distinta, muy inteligente.
5: Sí.
4: Hace unos dibujos maravillosos, alguna vez los mostró también en...
5: Streamea
4: mucho. Nada, la verdad que excelente ese encuentro. Recuerdo el momento que cuando contaste acá, que te dijimos, ¿qué vas a conseguir ese encuentro con Nicolás? Nah,
5: aparte Tomá. Cumplió, porque te dijimos, hacé nota.
4: Claro.
5: Hizo la nota.
4: Completo. Muy bien. Nico, todo. Querido.
6: No, y aparte no solo eso, sino después hablé con él, me likeó el posteo, volví a hablar con Caro. Caro me mandó mensaje agradeciéndome la buena onda. Un encuentro hermoso e inolvidable. Me llevo como regalito de estas vacaciones.
5: Sí, qué genial.
4: Acá, Nico, cuando vuelvas, tenés reunión con Santiago Cantenis. Porque están buscando un columnista de deportes para un programa de la tarde que se llama Pastor 910.
7: Epa.
4: Porque evidentemente...
5: Sí. Chicho, no, mucha...
4: Y Chicho empieza... Pareja,
5: mucha producción, pero...
6: ¿Deportes tiene título? ¿Tiene título? Porque se lo saco, si no...
5: Sí. ¿Cómo si tengo título?
4: No.
5: No entendí esa parte.
6: Sí.
5: Pero hacemos un intercambio de roles, Nico. Cuando vos volvés, yo hago...
4: Ojaldre, Chicho.
5: Y vos haces deporte.
4: Ojaldre con el... Mira
5: que chiquitito así te comen, ¿eh?
4: Oye, sí.
6: Entrenado voy, porque Tagliafico entre estos 20 minutos le conté que me había hecho fanático por el álbum de figurita, que
4: vivió
6: todos los partidos, que sufrí con el de Egipto, hablé de cómo fue el encuentro con Cabo Verde, me contó lo que pasó en el vestuario y me explicó cómo funciona la Champions League acá, cómo está el Olympic, cómo se asciende, cómo se baja, qué pasa, así que es todo de deporte.
4: Ya está, Nico.
5: Ahora sabe todo. Excelente.
4: Nico,
10: te extrañamos mucho y acordate de la carterita.
5: Trae regalos.
4: Chao, Nico, seguí descansando.
6: Sí, los quiero.
4: Besos, te queremos.
6: Gracias, chicos.
4: Gracias, Nico. Un abrazo grande. 10 minutos de las 5 de la tarde. Nico Peralta, nuestro columnista de espectáculos, que había empezado medio en chiste, medio en serio, y terminó encontrándose con Nico Tagliafico y nos regaló esa voz de Nico Tagliafico en la radio Líder del Fútbol. Un Nico Tagliafico diciendo, alguna vez quiero estar del otro lado. Ser un hincha más de la selección. Me separa, vale, vamos.
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4: Bueno, vuelve el gobierno y vuelve el vocero presidencial a, para mí, cometer un traspié.
11: Sí.
4: Y hace mucho que estamos hablando de los endeudados. Ahora voy a profundizar el tema de la cantidad de endeudados que hay en este país, en nuestro país. Porque se agrega un dato interesante, que es que el crédito de las fintech, en donde están involucradas las billeteras virtuales, se duplicó en 2 años. Y la mora alcanza, ya supera el 30%. Ahora vamos a hablar de eso.
11: Sí.
4: Pero apareció de vuelta Ravier.
11: Sí, efectivamente Facu habló porque le repreguntaron a partir de la declaración del presidente Milei sobre si tenía pensado algún tipo de política para ayudar a los morosos, a la gente endeudada.
4: Ya se lo habían preguntado Milei esto.
11: Claro, la respuesta del presidente había sido bastante displicente, como desapegada, es un problema entre particulares. Nadie les puso un revólver en la cabeza para obligarlos a endeudarse. Y Ravier fue medio en este sentido.
4: Ah, lo escuchamos. Escuchá esto.
12: ¿De qué manera ayuda este gobierno a resolver este problema que nos preocupa a todos? Ayuda a través de un plan de estabilización exitoso que viene bajando contundentemente la inflación y que en la medida que esto continúe, que nosotros somos muy optimistas al respecto, la tasa de inflación decreciente va a ir haciendo que estas refinanciaciones se puedan continuar y en todo caso los índices de morosidad puedan bajar. La solución está en camino, no es que nosotros somos ajenos al problema y creemos que no hay nada que hacer. El gobierno justamente mantiene el equilibrio fiscal porque entiende que es el ancla para que baje la inflación. y la baja de inflación es la herramienta que te permite reducir este problema de las moras. Con lo cual, este es el camino. No es que hemos destacado una y otra vez. Acá no hay plan platita para ir a ponerle dinero a los que tienen moras y que con eso paguen.
4: Bueno, en su momento Milei habló del revólver en la cabeza, ahora el vocero dice, sí, acá no hay plan platita para que la gente pague las deudas. Hay un tema particular para entrar, sí, que es que se duplicó el crédito fintech. Ahora explicamos la palabra fintech. Yo esto, sí, lo vengo planteando, Tino, lo venimos discutiendo.
11: Sí.
4: Hay mucha gente que se baja una billetera virtual, pide plata,
11: sí,
4: dos palos,
5: sí, lo que te dé,
4: 700 lucas, porque por ahí no llega, lógicamente, nadie pide deuda porque sí,
11: sí,
4: por alguna necesidad, y automáticamente, claro, pues se la borra como si nada hubiese pasado y como si no quedase registrado, claro, ¿no?
11: Creciendo que desinstalándote la aplicación también eliminás la deuda.
4: Claro, y ojo no con es así. Esto, ¿eh? Ojo con esto. Ahora, insisto, cuando uno mira el crédito fintech, se duplicó en 2 años, la mora alcanzó el 30,5%, más de 8 sí, millones de personas tienen financiamiento, digo bien, a través de plataformas fintech. Es decir, billeteras virtuales, la que quieras, ¿eh? Pues son varias las que hay, las que operan.
11: Sí, sí, sí, claro.
4: El sector ya origina el 25% de los créditos por cantidad, uh-huh, aunque concentra apenas el 3,3%,
11: claro,
4: de el volumen total de deuda,
11: sí,
4: ¿no?
11: Fintech es básicamente el uso de servicios financieros a través de la tecnología, de diferentes aplicaciones. Las más conocidas son las billeteras virtuales, porque también tenés, por ejemplo, bueno, otro tipo de aplicaciones para hacer como brokers, claro, para operar en la bolsa, etcétera. Las billeteras virtuales que todos conocemos.
4: Acá todos operan con billetera virtual.
5: Sí.
4: Chicho,
5: sí.
4: Tino.
11: Hoy es casi universal.
4: Hoy es universal.
11: Argentina.
4: ¿Y pidieron alguna vez deuda? ¿Tomaron deuda ahí?
11: No. Muy pocas veces. Yo lo que he hecho
4: un poco.
11: Es, no. Sí, técnicamente es endeudarte, pero. ¿Qué hice? Lo usé como tarjeta de crédito. Por ejemplo, pedí un crédito, imaginemos, de 50 mil pesos para comprar algo puntual. Imaginemos, no sé, un objeto que yo quiero comprar. No sé, un cargador para el celular.
4: Sí.
11: Y al mes que viene lo liquidé. Pero, ¿qué es lo grave de lo que está pasando ahora ya como fenómeno? Esto empieza porque los bancos empiezan a ver que hay muchos jubilados, personas mayores. Después se generalizó la edad. Que van a endeudarse con préstamos bajos, personales, no a personas físicas. Perdón, no a personas jurídicas, y son préstamos que piden porque no llegan a fin de mes,
4: claro,
11: para completar el mes, para uso de gastos corrientes. Los
4: Mira,
11: bancos
4: el
11: empiezan
4: monto,
11: a...
4: El monto promedio de un crédito fintech,
11: sí,
4: a personas fue en febrero un monto promedio, digo, esto se establece por,
11: sí, sí, sí, por estadística.
4: Estadística.
11: Promedio.
4: 540 lucas, 541.394 pesos en febrero.
11: Sí.
4: Muy por debajo de los 988 correspondientes a otros proveedores no financieros de crédito, que entiendo
11: pero
4: son más usureros, ¿no?
11: Ven que son préstamos bajos en el sentido de que nadie compra un auto con 500
4: no,
11: lucas, ¿me entendés?
4: ¿Y qué compras con eso?
11: Para chiquitajes o porque estás endeudado, esto es lo que les quería decir antes.
5: Tarjeta.
4: También.
11: Por eso, porque el banco, claro, empieza a cortar el chorro, los bancos formales,
5: sí,
11: y endeudarse en la fintech, mm, es mucho más fácil, te exigen mucho menos requisitos y vos ahí no salís de una bola de nieve, no, de enormes intereses.
4: Mira, profundizo con Mariano Bioca, que es director ejecutivo de la Cámara Argentina Fintech.
11: Dale.
4: Mariano, Facundo Pastor en la red, ¿cómo te va? ¿Cómo andás?
7: Hola, Facundo, buenas tardes y hola a todo el equipo.
4: Bien, gracias por atendernos. ¿Qué está pasando con el crédito ahí en billeteras virtuales? ¿Hay mucha gente endeudada?
7: Venía escuchando con mucha atención el intercambio que tenían que decían recién, algunas definiciones muy, muy, muy certeras. Todo, digamos, a lo que se llama el sector fintech, que si quieren más en el día a día son las billeteras, muchas veces existe por ahí alguna presunción, alguna idea por parte de algunos usuarios que al uno sacar un crédito o usar distintos, lo que sea, transferencias, ahorro, inversión, etcétera, en este tipo de aplicaciones, de soluciones, uno lo está haciendo en un marco que es menos regulado, menos supervisado o con menos visibilidad que las entidades bancarias tradicionales.
4: Que sí, se saca un préstamo más fácil en una billetera virtual que en un banco.
7: Que, no, a ver, espera, vamos a separar. ¿Qué es más fácil? Sí, porque este sector lo que hizo fue acercar como nunca antes distintos,
11: claro,
7: productos y servicios financieros a la gente. ¿Qué me refiero? crédito, la oportunidad de invertir, gestionar el ahorro, hacer los famosos pagos. ¿Vieron toda esta cosa de te pago con área? Bueno, toda esta distribución masiva y absoluta que hoy nosotros tenemos en Argentina, que es dato duro, el 100% de las personas mayores de 16 años tienen por lo menos una cuenta, sea bancaria o fintech virtual, que es lo mismo a los hechos porque la plata la mueves de la misma manera. Es el mejor, escuchen este que está bueno, es el mejor dato de América Latina. No hay ni un solo país, claro, de México para abajo que haya logrado una distribución tan masiva de este tipo de cuentas. Que la ganancia de todo esto, ¿por qué sirve todo esto? Porque cuando vos le ofreces a una persona una cuenta para que, por ejemplo, te haga pague sus servicios, maneje su ahorro, bueno, etcétera, estas empresas empiezan a construir un perfilado crediticio financiero, como así como nosotros tenemos el historial clínico, bueno, es lo mismo, pero el lado financiero, y con esa información empiezan a ofrecerle otros servicios. Ejemplo, un seguro, ejemplo, un crédito, ejemplo, inversión. Entonces, el gran valor que trajo todo este universo fintech o de billeteras que ustedes mencionan, que es un sector bastante heterogéneo, con muchos tipos de compañías, es, mediante la tecnología, digitalizar una gran cantidad de transacciones, que eso, ¿en qué deriva? En tener mejor información de distintos usuarios y poderle ofrecer mejores servicios financieros.
4: Claro,
7: ahora,
4: pero ¿cuál es la contracara, Mariano, de eso?
7: Ahí va, bueno, eso, ahí vamos. Esto no significa que en esta situación que está tan, tan vigente y que estamos, por supuesto, siguiendo de cerca y trabajando muy de cerca, que tiene que ver con la elevada irregularidad en el repago general de los créditos y de los servicios. Vieron que el otro día escuché a una persona que hay morosidad hasta incluso hasta en las expensas.
4: Sí,
7: digo,
4: sí.
7: Que
4: claro,
7: es un montón, digo, es estamos montón. Hablando de lo que es generalizado porque implica que todos los actores del sistema financiero formal, que son los bancos, las compañías financieras, las billeteras, todos los que están ofreciendo crédito están atravesando una situación, de nuevo, como les decía,
4: sí,
7: generalizada.
4: Sí, muy compleja. Ahora, la cifra que ustedes manejan es que 3 de cada 10 que usa o que toma crédito o que usa al final.

0: que ofrecen crédito formal, digital, que de punta a punta el usuario, desde que lo saca hasta lo que lo termina de pagar, todo es una experiencia digital y demás. El número exacto hoy es 24% de
1: 24%.
0: irregularidad. ¿Eso qué significa? Que tenés personas que se te atrasaron 30 días, 60 días, 90 días y demás. Y
1: Mariano,
0: hay una pequeña mención.
1: registran
0: Una
1: este
0: pequeña
1: con
0: mención.
1: sí, completa.
0: No, no, solo una pequeña mención que creo que también está bueno que compartirlo con ustedes. Todas las empresas que tienen usuarios que están en alguna situación de demora, de irregularidad en el pago de sus créditos, lo que están haciendo es hacer digamos, entender cuál es la situación de su usuario, porque cuando uno es una billetera a un banco, uno tiene visibilidad respecto de, bueno, Facundo tiene abierto tal crédito conmigo, tiene tal demora. El tema es que en general, cuando uno habla vamos a inventar, con Facundo, Facundo en general tiene algún crédito con un banco, algún crédito con una billetera. Entonces, lo que buscan las empresas es entender cuál es la situación
1: Claro.
0: 360 de esa persona, cuál es su capacidad de repago y ahí acomodar a que efectivamente se ajuste a sus ingresos mensuales y pueda salir de esa situación que, de nuevo, es indeseable. Usted lo decía, nadie quiere,
1: No, nadie, nadie,
0: digamos,
1: nadie,
0: endeudarse, no poder
1: lógico,
0: pagar, digamos,
1: lógico.
0: trae un
1: Ahora,
0: montón de dolores de
1: Mariano,
0: cabeza.
1: registra mucho este comportamiento de que la gente digamos, toma crédito la billetera virtual con mayor liviandad por ahí porque lo tenés a un clic del teléfono. Que con los bancos mucha gente toma la deuda, agarra la plata, después se baja la billetera, como si fuese una aplicación sin tener quizás la educación financiera de entender que se está endeudando con una entidad regulada y que le va a quedar una pequeña marca en su currículum crediticio, por decirlo de alguna manera, ¿no?
0: Exactamente. Que es más fácil sacar crédito con billeteras, eso no cabe ninguna duda. De hecho, también es más fácil invertir, es más fácil ahorrar, es más fácil pagar, cobrar, etcétera. Así que eso sí. Ahora bien, cuando uno toma, también está bueno mencionar que cuando uno toma crédito con cualquier empresa del sector formal, de nuevo, bancos, compañías financieras, billeteras, lo que sucede es que por regulación y por supervisión del Banco Central, cada uno de esos oferentes de crédito formal debe darse vuelta e informarle al Banco Central, específicamente a lo que se llama la CENDEU, que es la Central de Deudores, cómo es el comportamiento de esa persona ante ese crédito. Entonces, si uno saca el crédito con una billetera y elimina la aplicación y no paga, no repaga ese crédito que sacó, lo que va a suceder es que esa información va a quedar disponible
1: Claro.
0: para todos los otros oferentes de crédito.
1: Claro.
0: Entonces, cuando uno quiera ir y dice, bueno, a ver, me gustó tal crédito personal de tal banco, de tal entidad, te van a decir, no, esperá, vos no podés pedirnos a nosotros porque no
1: Porque debes
0: tuviste buen
1: allá.
0: comportamiento
1: Clarísimo,
0: con...
1: clarísimo.
0: Exactamente. Entonces eso está bueno mencionarlo. Así que eliminar la aplicación no elimina la obligación, por ende, lo mejor es digo, entrar en contacto, tratar de acomodar, y todo el mundo está buscando puntos medios para que aquellas personas que tomaron por ahí una cantidad de deuda que se tornó de difícil mantenimiento o no sustentable, acomodar, frenar la pelota, ver cómo generar mejores condiciones y a partir de ahí
1: Seguro.
0: evitar un deterioro del perfilado crediticio que de nuevo es importante. Ahora estamos en esta situación, pero ojalá se acomode y todo el mundo pueda seguir desarrollando su perfil crediticio que al principio pueden ser 500 lucas y ojalá sea un préstamo para, por ejemplo, un auto o quien dice un departamento dentro de 5 o 10 años de buen historial crediticio. Así que de eso se trata, es incluir gente nueva usando la tecnología como un vehículo, ¿no? Que antes no se podía.
1: Mariano, gracias por estos minutos.
0: Gracias a ustedes, que tengan una linda tarde.
1: Gracias. Mariano Biocas, el director ejecutivo de la Cámara Argentina Fintech. Yo quiero aclarar algo, me parece justo.
2: Sí.
1: Por supuesto que fue bastante ecuánime igual, Mariano, al decir que desde la Cámara Argentina Fintech van a intentar promover el
2: Obvio.
1: uso de las billeteras
2: Pero
1: virtuales.
2: es que el
1: Yo
2: problema
1: eso
2: no
1: lo...
2: es el instrumento.
1: Claro, el problema no es el
2: Que,
1: instrumento,
2: perdón,
1: como
2: aparte
1: cada uno lo...
2: está regulado. Que sea más fácil tomar crédito no es que no esté regulado.
1: Pero,
2: Está mega regulado.
1: dos cosas.
2: Todo es
1: Es más
2: legal.
1: fácil tomar crédito, ellos lo reconocen porque estás a un clic, estás con el teléfono. Mucha gente no le tiene, a ver si se entiende, el respeto que vos le tenés a un banco con la mirada quizás anterior, que nosotros somos los cuatro somos viejos, vos sos una entidad bancaria, un logo de un
3: Bueno, pero
1: banco.
3: eso
1: Sí,
3: está regulado por la
1: las
3: misma legalidad.
1: consecuencias, no le voy a deber al banco. Ahora, la realidad es que mucha gente le pide, como explicaba Robertino, a una billetera virtual para cubrir la tarjeta.
2: Sí.
1: Entonces, ya estaba en deuda con la tarjeta, entonces empieza a endeudarse de otra manera. Y después, y esto está girando mucho también, Uno podría

0: Preguntarse cuáles son las tasas de interés que cobran las billeteras virtuales.
1: Muy altas. Son muy altas. No tengo cifras exactas, Facu, porque hay múltiples. Obviamente hay un parámetro que lo fija el Banco Central, el Banco Nación como bancos de referencia, pero después van mutando. Las billeteras, aparte, tratan de hacer un juego para generarte un interés de rendimiento diario para ser más tentadores que los bancos. Hay
0: Sí.
1: múltiples, pero en todos los casos, y estoy en consenso, son
0: Lo
1: altísimos,
0: que pasa
1: porque
0: es que
1: te
0: ni que
1: cobran
0: hablar, perdón,
1: intereses
0: y
1: diarios,
0: ni que
1: gente,
0: hablar el desastre
1: por día.
0: que hace cuando se cruza esta facilidad con el tema apuestas
1: Sí,
0: clandestinas en
1: pero lo
0: menores.
1: que pasa, Facu, también
0: Una.
1: en eso, cuento algo personal.
0: Me aclara, disculpa, Chicho, ya te doy. Carlito Burgueño, que Tino decía, no tengo la cifra, yo no quise decirla.
1: Porque no hay una.
0: Exactamente, dice Carlitos, entre 300 y
1: Bueno,
0: 700%
1: nominal anual.
0: de intereses.
1: Nominal anual. Divídanlo por día.
0: Sí, sí, sí.
1: Es peligroso. Depende de la deuda. Y si vos no podés reestructurar y salir de
0: ¿No te
1: ahí, es
0: parece que la gente
1: peligroso.
0: cuando hace el
1: ¿No?
0: clic para pedir ese préstamo se fija en cuánto
1: No, va,
0: es
1: no
0: el
1: lo.
0: interés
1: No, ni
0: nominal,
1: ahí. Es
0: anual?
1: muy
0: Muy común,
1: común.
0: nadie se
1: No, ni
0: fija,
1: ahí.
0: vale,
1: No,
0: claro.
1: no, no.
0: Supongamos
1: No,
0: que tenés
1: no.
0: un gasto que no puedes no hacerlo elevado, es muy común que te pasen un link para vos poder hacer ese pago.
1: Claro.
0: Lo que sucede en esta situación es que, porque me pasó a mí, en el link vos podés elegir financiarlo con cuotas, con tu tarjeta de crédito.
1: Sí,
0: Bueno,
1: claro.
0: los intereses que te cobra la billetera son más altos y te conviene sacar el préstamo con
1: Claro,
0: ellos.
1: claro,
0: O
1: claro,
0: sea,
1: claro.
0: a pesar de ser un interés muy grande, es
1: Sí,
0: como que mucha gente también debe hacer esa
1: claro.
0: situación. Bueno,
1: Ahora, algo breve, Facu,
0: mirá,
1: que sumo.
0: acá me hace un simulacro prácticamente de, no sé, de compra, Carlitos Burgueño, por
1: Grande, Burgueño, el
0: un simulacro
1: profe.
0: de compra por 21 mil pesos.
1: Sí.
0: A ver. Entonces, una cuota, 21.599.
1: Claro.
0: Bien. Dos cuotas. Ya las dos cuotas se te va a 26.528.
1: Ahí va.
0: En tres cuotas,
1: Ya tenés
0: 27.091.
1: seis mil y pico más.
0: Sí.
1: Cuanto más
0: En
1: financiamiento,
0: cuatro
1: más
0: cuotas tenés
1: fee.
0: 27. Y si te vas a 24 cuotas, lo que era un pago de 21 mil pesos, lo pagás 40 lucas.
1: Claro.
0: Entonces, a mí creo. Yo cuando
1: Peligroso.
0: preguntaba, claro, yo cuando preguntaba por la facilidad, yo entiendo que por supuesto la tecnología a veces nos acerca, porque la verdad que todos hacemos compras, yo ando mucho por la calle, vas a la verdulería, vas al supermercado y te miran o pagás con QR o pagás con transferencia o pagás con el alias o haces un, bueno, obviamente que es mucho más cómodo.
1: Sí.
0: Hay menos efectivo en la calle, esto está claro. Ahora, se tiene que acompañar con una educación financiera. Y con un límite por parte de las billeteras virtuales,
1: Sí.
0: de que esa facilidad tenga mucho. A mí me gustó mucho todo lo que dijo Mariano Bioca, porque él dice: nosotros lo que queremos es que la gente tenga mayor facilidad. Bueno, ojo,
1: Sí.
0: que esa facilidad no sea una trampa.
1: Lo que pasa es que el Estado tiene el deber de promover el bien común. Las billeteras virtuales tienen derecho a promover el interés propio, porque hacen
0: Claro,
1: negocio, no
0: clarísimo.
1: tienen ninguna responsabilidad. Entonces, lo que está detrás, que se está gestando lentamente de esto que hablamos, y es una mirada inexorable, que es, no hay más planeros, hay endeudados. Es un problema distinto,
0: Y
1: porque la
0: sí,
1: guita no es del Estado,
0: y sí.
1: sí, pero al
0: ¿De quién
1: final de
0: es la
1: cuentas la
0: guita?
1: ecuación es que la torta no está
0: Y
1: alcanzando,
0: claro, bueno, pues, volvemos
1: o que
0: al
1: el
0: programa de ayer,
1: camino hacia
0: Robertino.
1: adelante
0: Está
1: también va a dar
0: claro.
1: error.
0: Paro acá, empiezo a preparar la última media hora del programa. Ya viene el análisis que hacemos de la conferencia de prensa que dio Stefano Di Carlo. Y ya viene todo lo de Thiago Almada que habló con Marce. Hace un ratito habló la flamante incorporación de River con Marcelo Palacios aquí en
1: El
0: Radio La
1: guayo.
0: Red. Hay una información de último momento. Acaban de encontrar al argentino de 69 años que estaban buscando en Colombia tras el terremoto. Lo confirmaron fuentes de salud, está con golpes, pero está bien, está con vida. Reiteramos, acaban de encontrar al argentino de 69 años que estaban buscando intensamente tras el terremoto en Colombia.
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2: 17 horas 30 minutos en punto en todo el país. En Buenos Aires, mayormente nublado el cielo porteño, la temperatura 10 grados 6 décimas, la humedad 65%.
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0: 17:37, con esta canción entré a mi casamiento.
1: Esa.
2: ¿A la iglesia?
0: No, a la fiesta. No hubo iglesia. Me vende Vale y voy al encuentro de Chicho.
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0: Chicho, la mañana comenzaba durante el programa de Totti con la importante conferencia de prensa que dio el presidente de River.
3: Así es, fue una exposición primero y después un montón de preguntas que respondió, porque en algún momento se pensaba que no iba a haber preguntas de los periodistas acreditados a la conferencia de prensa, pero después sí respondió preguntas sin ningún tipo de problemas.
0: ¿Te puedo dar una mirada inicial?
3: Sí,
0: la
3: claro.
0: Escuché entera.
3: Yo también.
0: Me pareció muy larga la primera parte, muy vacilante por momentos. Yo creo que Di Carlo, lo que quería Stefano era explicar un poco todo el panorama para finalmente en un momento determinado hablar del error del container.
3: Sí.
0: Eso me pareció un poco vacilante. Ahora, la segunda parte, cuando empezaron las preguntas, se lo vio más cómodo.
3: Sí.
0: Y se animó un poco más a contar un poco.
3: Hubo un momento en el que se olvidó que estaba en una conferencia
0: totalmente
3: de prensa. Arrancó de una manera. Medido en sus palabras, quizás un poco, no sé si nervioso, puede ser.
0: Él es así, es medido, tiene un estilo tranquilo.
3: Pero hubo un momento en la conferencia de prensa donde se soltó y empezó, cambió su postura.
0: Sí.
3: Para aquellos que no lo vieron, arrancó una conferencia de prensa cruzado de brazos, mirando fijo si se quiere, y de golpe esa postura cambió, y ahí me parece que llegaron las declaraciones más picantes de esta conferencia de prensa. Me gustaría empezar por la de los jugadores separados, la del famoso container, pero básicamente no solamente por lo que pasó con esa situación, sino porque acá hace pocos días estuvo D'Onofrio, y cuando se le preguntó a Rodolfo D'Onofrio en este programa, en esta radio, en el programa del Flaco López, en el López 910, dijo, fue un error, se equivocó, y se lo dije personalmente. Bueno, hoy Stefano Di Carlo, el presidente de River, habló sobre esta situación, sobre los jugadores separados del plantel.
4: Era una cantidad de profesionales muy importante que respondía a una cuestión deportiva y que no tenían presencia en el primer equipo, y que para ello tuvimos que tomar una decisión que, en lo que tiene que ver con las formas, no tengo duda, reflexionando y viendo tiempo después lo que ha ocurrido, que fue un error en cuanto a las maneras, a la decisión del lugar donde se decidió separar a los jugadores. De hecho, poco tiempo después sugerimos si querían utilizar el predio de Seis al contraturno, y bueno, ya prefirieron dejar todo como estaba para no generar sobresaltos, pero tomamos nota del error en cuanto a las formas.
3: Bueno, asume
0: tomamos nota del error.
3: Sí, asume la equivocación, quizás llega un poco tarde, porque digamos ya esto superó. Porque aparte, ¿sabes qué pasó, Facu? Ya el término container, cada vez que un plantel tenga algún jugador apartado, ya llegó para quedarse.
0: Claro.
3: Y siempre la referencia va a ser para esta situación inicial, que fue la de River.
5: Como el cabaret de Boca.
3: ¿Se entiende lo que quiero decir? Claro. Ya a partir de ahora, cada container. Club va a tener su container,
0: se
3: aunque no sea literal, va a pasar eso.
0: De hecho, atención, que este programa también puede incorporar el concepto.
5: ¡Epa!
0: No.
5: La radio.
0: Metemos un container acá y en cuanto de alguno que no está en el rendimiento, container.
3: No. Bueno.
0: Container.
3: Bueno, si está
0: yo
3: bien
0: no
3: equipado.
0: Te digo, Chicho, que hoy te le...
3: Hoy sí.
0: Chiquito Peralta te pasó el trapo.
3: Está bien equipado, tiene agua caliente.
0: Bueno.
3: Esas cosas.
0: Claro. ¿Qué más?
3: Bien. Bueno, otra parte picante de la conferencia de prensa fue cuando se le consultó sobre los arbitrajes.
0: Claro.
3: En los partidos
0: de River.
3: Acá se hizo
0: fuerte, Stefano. Se lo vio firme.
3: Sí.
0: Se lo vio firme cuando dijo que es evidente que la AFA tiene algo con River.
3: Bueno, eso es lo que piensa el presidente de River, y podría haber respondido de otra manera, también es cierto esto, ¿no? Digo, podría haber gambeteado la pregunta,
0: no
3: podría
0: gambeteó.
3: Haber sido diplomático, y esto decía el presidente de River sobre el arbitraje.
4: A River lo han perjudicado los últimos, diría, 5 partidos. Esa situación es evidente, no se puede tapar el sol con la mano, acá no puede haber corrección política y no podemos no decir las cosas como son. Todos los hinchas del fútbol argentino vemos lo mismo, todos lo vemos en relación a River y a todos los equipos. Hay manoseo de todo tipo y color hacia todos, no es hacia River primero, para ser honestos y sinceros. Estamos esperando que encuentren un límite en términos de la vergüenza. No es solamente con River, que tenemos 15 millones de personas de River que estamos mirando eso. Tenemos que saber, como dijo nuestro capitán, somos nosotros contra todos. Primero tenemos que arreglar el fútbol de River. Eso invalida que todo lo que está pasando es una cosa que la verdad es increíble ya. ¿Esto preexiste a esta gestión y a este momento? Sí. Esto data de más de 10 años.
3: Bueno, vuelve el concepto de guardia alta, aquel que esbozó en algún momento Marcelo Gallardo. Es ese...
0: Ese guardia alta era contra Mauricio Macri.
3: Sí, es paradójico esto que voy a decir, que se entienda. En los últimos 10 años River es el equipo que más ganó en el fútbol argentino en el ámbito internacional.
0: Claro.
3: Y digamos, esto es una opinión mía. Si hay una campaña, si de verdad existe una campaña contra River, no ganaría absolutamente nada, entiendo también. No sé, es para discutirlo en otro momento si querés, pero se chocan las dos realidades.
0: Sí.
3: Un penal no cobrado el último fin de semana.
0: No, ese, pero no lo analice desde el penal aislado nomás.
3: Sí, claro. Bueno, pero es la situación más reciente, ¿no?
0: Claro.
3: Pero hablar de 10 años es un montón, y en los 10 años ganó mucho River.
0: Todo.
3: Es el equipo
0: a nivel local.
3: El equipo que más ganó, sí. Sin lugar a dudas, no tengo la estadística, pero sin lugar a dudas, porque eso incluye el ciclo Marcelo Gallardo.
0: Pero a ver, a mí me parece que ahí cuando él toma las palabras de Otamendi,
3: sí.
0: Es un acierto desde el punto de vista narrativo, después podemos discutirlo. Es decir, en este momento el hincha de River necesita una causa común,
3: sí.
0: Que no la tiene, porque hay mucho lío, hay mucha división. Bueno, de a poco se empiezan a ver un poco estos gestos.
3: Uh-huh.
0: El propio Otamendi recoge esta idea en el cierre del partido con Tigre, fue muy evidente el penal ese,
3: sí.
0: Todavía se sigue discutiendo, se empezaron a discutir incluso los comentarios. Hoy a la mañana Totti lo explicaron muy bien entre Totti y Gustavo, comentarios y transmisiones futbolísticas. A mí no me gusta hablar de colegas, mucho menos yo no voy a poner a opinar de otros colegas, no es mi estilo, no me gusta, pero me parece que ahí lo que busca Di Carlo es aunar, es decir, unir un poco al hincha de River con el socio. En un momento diferenció la cancha del hall también.
3: Claro,
0: ¿no?
3: Bueno, tenemos esa parte, porque el fin de semana del partido frente a Central, allí estuve y lo presencié,
0: sí,
3: hacía
0: sí.
3: 15 años que no pasaba, hubo hall. Y el hall, para los viejos hinchas de River, no las nuevas generaciones,
0: como yo.
3: Siempre fue, claro, una situación que estaba vinculada pura y exclusivamente, me parece, a la política millonaria. Y sobre esto habló Di Carlo también.
4: La cancha es de la gente y el hall es de la política de River. Es un clásico. Mi abuelo ha sido presidente del club. Todos conocemos mucho cómo funciona este club. Y podemos decirte que el hall siempre es un lugar donde la política en momentos incómodos encuentra como espacio para generar situaciones que tienen que ver con la búsqueda y fines de la política en sí mismos. Después la cancha es distinto. De la cancha yo siento que fue una crítica a la comisión directiva absolutamente sincera y genuina y fundamentada y con razón y con el enojo propio de la situación y del partido y la frustración. Y lo entendemos y estamos trabajando para darlo vuelta. Las cuestiones del hall y de la política del club, bueno, son un clásico de la casa que entendemos y que en tanto lo hagan sin violencia y pacíficamente es válido y está bien y cada uno tiene derecho a expresar lo que considere.
3: Bueno, y más allá de todo esto, Facu, también había una pregunta importante que tenía que ver, sí.
0: Con Coudet, ¿no?
3: Con, claro.
0: Me gustó que menciona al abuelo. Titi Di Carlo en River es un nombre, un apellido, un apodo y un apellido muy querido.
3: Mm.
0: Muy querido. Y está y lo citó varias veces al abuelo. Eso a mí me gustó.
3: Sí.
0: Me
3: sí.
0: gustó.
3: Bueno, es una familia con un vínculo dirigencial con River muy fuerte.
0: Lo mismo que Andrés Balota, que también en un momento determinado el presidente citó al papá de Andrés, que también fue parte de la comisión directiva. Lo mismo que Agustín Forchieri, el vínculo con la familia Santilli, por aquello de Hugo Santilli. Pero ¿qué más, a modo de cierre?
3: Bueno, el último tema era Coudet y obviamente qué va a pasar con Chacho, el apoyo, la continuidad, porque más allá de la cuestión arbitral y de todo lo que se habló, hay una realidad. River hace mucho que no gana, River no juega bien, Chacho es resistido por cierto sector de los hinchas de River, algunos jugadores también, el equipo no ha podido convertir todavía, tiene que salir primero a hacer un gol para después tratar de empezar a sumar, pero es lo primero hacer un gol porque hace mucho que no lo hace. Y sobre Coudet, esto decía Di Carlo.
4: Al técnico lo veo bien, lo veo con fuerza, lo veo con mucha convicción, lo veo muy apoyado por el grupo, Veo una enorme mancomunión, no solo con Central, después del partido con Central, sino también en todos y cada uno de los momentos. Hablamos con él, yo diría, hablo diariamente con él. Hablamos también con todos los referentes y con todos los integrantes del plantel, también no referentes. Y de hecho esa tarea la hemos hecho entre los que estamos acá y otros dirigentes, de establecer diálogo individual y fluido con cada uno de los profesionales que hoy tenemos en el primer equipo, y lo que encontramos es lo mismo, esa mancomunión, esa unión y esa determinación y esa convicción de parte de todos de que esto es tiempo y que en un momento esto se da vuelta y River tiene un camino de ascenso que obviamente aún no llega, que es sufrido y friccionado el proceso, pero hay mucha convicción en ese sentido.
3: Para que llegue ese momento de River, ahí escuchábamos al presidente millonario, uno de los jugadores que vino a tratar de que cambie la mano rápidamente es Thiago Almada. Mm. Y Thiago Almada habló en esta radio hace un ratito nada más con MP, en MP 910, incluso fue parte del pase, sí, con claro. Vos, Facu. Y sobre River, Thiago Almada decía lo siguiente.
1: No, primero que me llamó el técnico, eso es súper importante para mí. Segundo, que era un club como River, que como está hoy en día, la verdad que no tiene nada que envidiarle a los clubes de Europa. Y nada, a pesar de que no se están dando los resultados, cuando se acomode todo, yo creo que va a mandar muy bien.
3: Muy bien, hablando de su llegada a River, vos sabés que en las últimas horas trascendió también, Facu, como que Tapia se había metido en el medio de la negociación de River para que vaya a Boca y no al millonario. Bueno, sobre eso
0: lo
3: también
0: negó, ¿no?
3: Habló Thiago Almada.
1: No sé de dónde sacaron eso. Yo hablo bastante, sí, con el presidente, con Chiqui. Tenemos una muy linda relación del sub-20, que yo lo conocí en el sudamericano. La verdad que le tengo mucho aprecio y siempre hablamos bastante de nuestra familia, de cómo está y nada. Así que eso no sé de dónde lo sacaron ni por qué. Aparte, él nunca se mete en las decisiones de los jugadores.
3: Muy bien. Bueno, Thiago Almada. Y lo último que me queda para compartir con ustedes de Thiago, si no escucharon la nota, de todas maneras la pueden revivir en el YouTube o también pueden buscar en redes sociales, están los cortes subidos de Radio La Red.
0: Sí,
3: vamos,
0: Chicho,
3: a escuchar cuando cuenta sobre la bandera de Malvinas y esta historia que no conocíamos hasta el día de hoy.
1: Sí, sí, fue una locura total ese partido. Más que nada, como se dio hoy, porque era con Inglaterra. Y encima, lo de la bandera eran amigo mío. Tuvieron que tirar la bandera porque se la iban a sacar.
6: Mirá que
1: y ahí la agarró Gio.
0: Gente del Fuerte, ¿no? De Fuerte Apache.
6: Fuerte Apache.
1: Quedó para la historia la bandera.
6: Mirá qué lindo los chicos de Fuerte Apache.
0: Pibes amigos míos tiraron la bandera.
3: Sí.
0: Hay un datito más que aparece ahora de la bandera.
7: Epa.
0: El propio Chiqui había dicho eran chicos de Fuerte Apache.
3: Sí.
0: Y ahí Thiago confirma, eran amigos míos, ¿no?
3: Esa bandera que es icónica.
0: Los queremos entrevistar, los chicos de la bandera.
7: Claro que
0: los
7: sí.
0: Los venimos buscando.
3: Que aparezcan.
0: Que aparezcan.
3: Eso.
0: Ya venimos.
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5: 3 minutitos para las 6 de la tarde. Sí. Dos títulos que no quiero que se queden afuera. Sí. Del programa, los extranjeros no residentes deberán pagar por la atención en hospitales nacionales. Esto es parte de una polémica que se instaló bien temprano. Los no residentes. Porque la resolución, Tino, fue publicada en el boletín oficial este martes. La medida la impulsa el Ministerio de Salud de la Nación, fija un esquema para casos, obviamente, que no representen urgencias ni pongan en riesgo la vida, ¿no?
6: Sí, es el mismo DNU que conocimos, que lo que hace la medida que salió es reglamentar ese DNU que espera por su aval en el Congreso, porque está legislando sobre una materia que debería aprobarse en el Congreso, etcétera. Así que sí, ya está implementada a partir de hoy. Definitivamente, y te cuento algo muy breve y rápido, Facu, si llegamos.
5: Sí, señor.
6: Y es atención, porque con lo que está pasando en Colombia, Argentina, contamos ayer, está en contacto diplomático con las autoridades colombianas de Bogotá para dar algún tipo de asistencia humanitaria y financiera y logística, quiero decir. Pero atención, porque denuncian en la Cancillería que hay noticias falsas difundiendo links de pagos con QR, con datos falsos para ayudar y juntar plata para Colombia. Epa. Que es falso.
5: Bueno, a tener
6: prestar
5: cuenta,
6: atención que si vas a contribuir, que sean con canales oficiales, que por ahora el gobierno no le está pidiendo plata a nadie en el marco de esta campaña.
5: Bueno, y el otro título que no quería que quede fuera es que a partir de hoy dejó de funcionar el descuento de la red SUBE para los usuarios que combinen trenes, subtes y colectivos. Es un incordio esto, ¿eh? Porque desde
7: ojo
5: la ciudad,
7: con esto, porque, por ejemplo, a Constitución llegan y toman en Palmas la línea C de subte. Pero, es sumamente
5: esto encarece es normal eso. Encarece más.
7: Retiro.
5: Porque al dejar de funcionar, la red sube. Lo que no puedes hacer es esa combinación. Bueno, a seguirlo de cerca. El tema, Vale, no me debes nada, ¿no?
7: No, solo decirles que durante la madrugada se alinean los planetas. Atenti, conejo, que y mañana eclipse total de sol vamos a tener. Nosotros no lo vamos a poder ver por cuestiones climatológicas. España, el mejor país para ver el eclipse mañana.
5: Mirá vos, che, y veo que también se confirmó la fecha de casamiento de Tino Stoessel con Rodrigo de Paul.
7: Sí, señor.
5: Ese sueño que soñé tantas veces empezó a hacerse realidad, dijo ella.
7: Más mostró ya probándose vestido y se casó Ronaldo.
5: Y se casó Ronaldo, Chicho.
8: Y se viene el fútbol.
5: Y claro, juega Boca.
8: Se viene la Copa Sudamericana. Boca Recoleta en cancha de Huracán, relata Leo Gentili. Comenta Juan Carlos Totti Pazman. Trabajan en vestuarios Martín Arévalo y Ezequiel Sosa. Lo vivís, por supuesto, aquí en Radio La Red.
5: Pegadita a las noticias y después la atrás. Mi abrazo grande.
7: Estuvieron muy bien,
5: Felicitaciones, Valeria. Gracias. Mañana, hoy no está Marcelo, ¿eh?
7: ¿Qué Marcelo?
5: Marcelo, Valeria.
7: Marcelo.
5: Marcelo.

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2: Hora 18, un minuto en Buenos Aires, temperatura 10 grados, humedad 65%, cielo mayormente nublado.
1: Internacionales.
2: Encontraron con vida al argentino que estaba desaparecido tras el terremoto en Colombia. Carlos Luis Cáceres, de 69 años, logró comunicarse con su familia y se encuentra en buen estado. Cáceres reside desde hace 5 años en Donde Quebradas, una de las zonas afectadas por el sismo. Su hija confirmó que pudo hablar con su padre y llevar tranquilidad a la familia.
1: Casa Rosada.
2: Karina Milei encabezó la mesa política del gobierno para definir la nueva agenda legislativa. Durante el encuentro, el ministro de Economía, Luis Caputo, presentó un panorama de la situación económica. Amplía Silvina Brandimarte.
3: La reunión de la mesa política la encabezó Karina Milei. La intención del Ejecutivo es tener una agenda que esté organizada estratégicamente con cambios de fondo en el área de economía, área social y también educativa. Hoy el ministro Luis Caputo estuvo presente y dio un panorama sobre la situación económica, y el ministro del Interior, Diego Santilli, avanzó sobre el estado de las relaciones con los gobernadores, que son una pieza clave para lograr avanzar con votaciones favorables para la Libertad de Avanza en los nuevos proyectos de ley, algunos ya tratándose en comisión. Patricia Bullrich señaló:
4: bueno, es un proyecto que tiene 270 artículos, hay que analizarlo. Es muy buen proyecto porque simplifica a las sociedades un montón de trámites, desburocratiza, ayuda al que trabaja y tiene su empresa. Así que esperemos avanzar. Así es la democracia. Nadie saca el 100% de lo que quiere. Nosotros somos el 30% del Senado, tenemos que hablar todo. Así que a mí no me preocupa lo que pasó la semana pasada. Hay que seguir adelante. Nosotros presentamos los proyectos y sale lo que una mayoría quiere.
5: ¿Cómo fueron las reuniones de la mesa política?
4: Muy buena, muy productiva. Vamos a reordenar un poco la agenda en temas estratégicos que contemplen temas, por supuesto, estructurales, económicos, de fondo, también educativos, también sociales. Así que ya se va a dar a conocer. Siempre algunos lo miran de un solo lado, pero que se dejen de romper, que se dejen de tirar piedras y no haber nunca reacción. Cuando no hay violencia, no hay reacción.
3: Gobierno, Silvina Brandimarte, la red informativa.
1: La muerte de Diego Maradona.
2: Carlos Casinelli, exdirector de la Policía Científica bonaerense, declaró durante más de 6 horas. El exfuncionario estuvo presente durante la autopsia y posteriormente participó junto a otros 22 peritos de la elaboración del informe sobre las causas del fallecimiento. Amplía Pablo Navarro.
6: Durante toda la jornada, declaró Carlos Casinelli, el primer perito que lo hace, exdirector de Medicina Legal de la Policía Científica bonaerense y uno de los especialistas que le realizó la autopsia a Diego Armando Maradona el 25 de noviembre del 2020. Esto es lo que decía Fernando Burrando, el abogado de la familia Maradona, al salir de la audiencia.
7: El doctor Casinelli se expresó con meridiana claridad y fundamentalmente lo que hizo fue individualizar lo más importante, los roles de cada uno de los acusados que hoy están sentados en el banquillo. Hasta ahora no teníamos claridad respecto de cuál era el rol específico de cada uno. Habló de la responsabilidad de los enfermeros, de los coordinadores, de los profesionales, de los médicos y también de quienes eran el equipo médico tratante, ¿no? Diego Armando Maradona.
8: ¿Quién fue más perjudicado en esta jornada?
7: Luque, Kosachov. De quien no hablo tanto, hola, es del licenciado Díaz, pero bueno, en la junta sí se lo menciona.
6: Desde los tribunales de San Isidro, Pablo Navarro, la red informativa.
1: Nacionales.
2: El Paso Cristo Redentor en Mendoza lleva 28 días cerrado y todavía no hay fecha de reapertura. Continúa inhabilitado para camiones, colectivos y vehículos particulares debido a las condiciones meteorológicas, el frío extremo y la acumulación de nieve en distintos sectores de la alta montaña. El estado de la Ruta Nacional 7 impide, por ahora, normalizar el tránsito hacia Chile.
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2: Una colisión múltiple entre seis vehículos se registró en la autopista 25 de Mayo a la altura de la bajada de Avenida Jujuy, sentido hacia provincia. El SAME asistió a tres personas. Hay reducción de tres carriles, lo que genera demoras que se extienden hasta la subida de Huergo. Sugerimos como alternativa circular por Avenida Garay. Por otra parte, en Villa Santa Rita, un automóvil y una moto chocaron en Avenida Nazca al 1700 y Magariño Cervantes. En acceso oeste, en el kilómetro 21, sentido Luján, hay reducción de carriles derecho y banquina por la colisión entre un camión y un auto. Hay demoras sobre la Avenida General Paz, sentido al Riachuelo. Como consecuencia, en la autopista de Lepiane hay también demoras mano a la Riccieri. Hora 18 y 7 minutos, ahora en Capital Federal, temperatura 10 grados, humedad 65%, cielo mayormente nublado.
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Y te lo relata Leonardo Gentili.

0: Bienvenidas, bienvenidos a esta noche de Copa Sudamericana y Radio. Boca recibe a Recoleta de Paraguay, encuentro de ida de los octavos de final. En Parque de los Patricios, barrio de tango, luna y misterio. La escenografía cambia, los paisajes son otros, los hinchas no vienen. Ni por Brandsen, ni por Aristóbulo del Valle, ni por Irala. Llegan por Colonia, desembarcan por Amancio Alcorta o por Luna. Hoy no hay parada para un chori o un vinito en la glorieta de Quique. Esta tarde el chori se come en una parrilla al paso o en algún bodegón de Patricios. No lo vas a ver a Riquelme con la pelota dominada, la cabeza levantada desde el mural de Irala y Aristóbulo del Valle. En cambio, si venís por Colonia, te vas a encontrar con René, con Bonavena y con el turco Mohamed, que te saludan desde un enorme paredón. Los plateístas, si tienen ganas antes del partido de apurar un café, no lo van a hacer en los nuevos patios de comida de la Bombonera. Lo tendrán que saborear en el mítico buffet de Huracán, donde no lucen los trazos de Quinquela, pero te sonríen desde la pared Julián Centella, Horacio Ferrer y Homero Manzi, tan poetas como quemeros. En definitiva, no es el templo, es el palacio. Cambia el escenario, la pasión es la misma. Boca y su gente que lo sigue a donde va. Esa misma gente que interpreta como nadie lo que el indio hizo canción. Si no hay amor, que no haya nada. ¡Juega Boca! Está la radio. Aparecen los jugadores del Xeneize para hacer la entrada en calor en el Palacio Tomás Ducó. Y si hay fútbol, hay comentarista. Lo voy a saludar al Bradley Cooper de los comentaristas argentinos. Le voy a dar la bienvenida a nuestro franco tirador. Él apunta y comenta. ¿Cómo va? Juan Carlos Totti Pazman. ¿Cómo va? ¡Comentarista!
1: Hola, Leo. Me va bárbaro en la cancha de Huracán para ver Boca y Recoleta. La Sudamericana, entiendo, es una gran oportunidad para Boca. Enorme oportunidad, hablaba con Arevalo recién, del último título internacional de Boca, data del 2008. 18 años después, Boca tiene a mano, por supuesto que hay que recorrer un largo camino, ganar esta Copa Sudamericana para volver a ser campeón a nivel internacional. Y los caprichos del destino, porque en el 2014 Boca jugó Sudamericana, llegó la semifinal y el técnico era el Vasco Arruebarrena, igual que en el 2026. En aquella Copa Sudamericana, el Boca del Vasco enfrentó a un equipo paraguayo de los denominados chicos, ¿sí? El Capiatá, Deportivo Capiatá, y lo pasó sufriendo. Y hoy el rival es Recoleta, otro equipo chico del fútbol paraguayo. Y en esta Sudamericana 2026, como en la del 2014, podés jugar una semifinal con River. Claro, está primero, Boca debe pasar a cuartos, después deberá vencer a San Pablo, a Bolívar, River hacer lo propio con Independiente Santa Fe en octavos, Vasco da Gama u Olimpia en cuarto de final, pero la chance está de repetir aquella histórica e inolvidable semifinal del 2014 que tuvo tantas polémicas, el penal de Gigliotti atajado por Barovero, el gol de Pisculici y la posterior consagración de River. Boca tiene esta oportunidad de llegar hasta la semifinal, de cruzarse con River, de tener una revancha 12 años después con el mismo técnico, el Vasco en el banco de los suplentes. Un Arruebarrena que entiendo está haciendo muy bien las cosas, que le está dando pista a un pibe que la rompe como Flores, Villa no funciona, va al banco hasta que empiece a rendir mejor. Pocos conocen la mística Bostera, el estirpe Geneise como Robarrena. Creo que el equipo está en buenas manos. La gente acompaña

0: de los hinchas leprosos, el que está atravesando Independiente Rivadavia. Y más tarde, por esa misma Copa Libertadores de América, Estudiantes de La Plata va a recibir a Universidad Católica. Y todo lo vamos a vivir en la radio líder del fútbol. Estamos en la cabina número 2 del Tomás Ducó. La cabina número 2 para la radio número 1 del fútbol. Para la radio líder en transmisiones deportivas. A diferencia de la Bombonera, estamos mucho más cerca del terreno de juego. Tal vez con menor visión panorámica, pero casi que si extendemos los brazos, podemos tocar la cabeza, en este caso de Azcacíbar o de Dilolo, los jugadores que están haciendo la entrada en calor. Milton Delgado, están tocando la pelota de un lado al otro. De frente tenemos a Aranda, a Blanco, a Lozano, a Dilolo y a Merentiel. Y de este lado, de espaldas a la cabina, los que están devolviendo el juego en este ensayo, en la previa del partido que vamos a vivir por la radio líder del fútbol, por Radio La Red. Y aprovecho y paso por el sector de Boca con el más y mejor informado del CNIC. Él es Martín Arévalo. Bienvenido, Martín.
1: Leo, un abrazo grande para vos, para Toti, para todos los que nos escuchan a lo largo y a lo ancho del mundo. Se va llenando la popular visitante, se va llenando la popular local, que por supuesto no caberá un alfiler, como ha pasado en los últimos dos partidos en los que Boca jugó en el estadio de Huracán. Más allá de los resultados, triunfo con Estudiantes y empate con Vélez, el rendimiento mejoró notablemente. Boca juega a lo Arruebarrena, Boca juega con intensidad, con dinámica, se empezaron a encontrar los volantes, el equipo empezó a generar situaciones de gol y por eso, de Estudiantes a Vélez hubo una modificación y de Vélez a Recoleta no hay ningún cambio. El mismo equipo, como le contábamos hoy a Gustavo López. Montero será el arquero, Lozano, Dilolo, Costa y Lautaro Blanco, Milton Delgado, Azcacíbar, el capitán Leandro Paredes, Tomás Aranda, Flores y Merentiel, los 11 de Boca. En esta transmisión, Leo, hablaremos de Ener Valencia. Vamos a hablar de Leandro Paredes, hablaremos de Carlos Palacios, que hoy vuelve al banco de los suplentes y puede jugar, aunque sea unos minutos, que serán parte de su segundo partido en el año con la camiseta de Boca. No completa un partido desde el 7 de diciembre del año pasado, cuando jugó frente a Racing el día de la eliminación con gol de Maravilla Martínez. Hablaremos de Milton Jiménez también y hablaremos de William Alarcón.
0: El Tomás Ducó se viste de azul y amarillo. Hinchas de Boca, por donde uno levante la mirada, con sus trapos. Cuando me muera no quiero nada de flores, yo quiero un trapo que tenga estos colores, los dueños de la historia, la bandera con letras azules de fondo amarillo que está en la cabecera que da a la calle Luna, donde está la barra de Boca, las localidades siempre presentes a través de los trapos, acompañando a Boca. Varadero, Tapiales, Del Viso, La Tablada, La Ferrer, Boca contra todos. Esos trapos que están en la platea Mirabé, enfrente de la cabina de Radio La Red. Más allá, si miro hacia la cabecera que da al centro de la ciudad de Buenos Aires, veo los trapos de Aldo Bonzi, Lugano 1 y 2, Tortuguitas, Contigo Siempre, Villa Celina, Hudson, Hurlingham, Mataderos, los hinchas de Boca impulsando anímicamente al equipo de Rodolfo Arruebarrena. Están los equipos en la cancha, están trabajando Boca y Recoleta, los hinchas de Boca en casa prestada, ocupando sus lugares. Y a propósito del equipo paraguayo, los funebreros, Toti, le dicen a Recoleta porque el estadio está detrás del cementerio de la Recoleta, no el de Buenos Aires, ¿no? El de Asunción. Con los paraguayos, esta noche está Ezequiel Sosa. Buenas noches, Ezequiel.
1: Hola, Leo, ¿cómo estás? Un abrazo grande para vos, el saludo para Toti. También los canarios, cualquiera de los dos apodos está bien. Ya están en el campo de juego haciendo el precompetitivo. Este modesto equipo paraguayo que en su primera competencia internacional ya está haciendo historia. ¿Por qué digo que ya hizo historia? porque terminó primero en un grupo que compartió, por ejemplo, con San Lorenzo.

0: Santos y Cuenca. Tan solo 3 años en la primera división de Paraguay y hoy está cara a cara con Boca aquí en los octavos de final. El equipo está confirmado, Ferreira va a ser el arquero con la camiseta número 12, 15, Marcelo Medina, 5, Nicolás Marota el argentino, 3, el capitán Luis Cardoso, 25, Tyron Mosquera. En la mitad de la cancha, 17, Wilfrido Báez, 38, Alexander Franco, 7, Ronald Domínguez, 18, Pedro Ríos, 33, Aldo González y el número 30 será para el ex Nueva Chicago, Paul Charpentier. En un rato, la historia de este particular presidente que a los 51 años debutó como jugador. Sí, escuchaste bien.
1: Mira vos. Linda historia que nos va a contar en un ratito Ezequiel Sosa. Están divididos en dos grupos los muchachos de Boca. Por un lado los titulares encerrados en un rectángulo. Por el otro los suplentes. También lo están peloteando al gigante arquero de Boca. Lo contaba Martín Arévalo el otro día, el más alto de la historia del Xeneize, Álvaro Montero, el colombiano que se va adaptando de a poco a las exigencias de Boca, que hoy tiene esta parada en el encuentro de ida ante Recoleta en Parque de los Patricios. Todo el fútbol pasa por Radio La Red y la información por vos. Por él, Fernando García, la única monarquía en la que creemos. Fernando I, el rey de la información.
2: Abrazo grande, Leo, para vos, para Toti Pazman, a todos los compañeros, a la audiencia de Radio La Red para esta jornada de Copa Sudamericana. En este caso, encuentro de ida de octavos de final del torneo para este Boca Recoleta, que se enfrentarán por primera vez de manera oficial. El Xeneize ante equipos paraguayos por Copas de Conmebol jugó 41 partidos, ganó 23. Los paraguayos ganaron 8 veces, 10 partidos terminaron en empate, son 11 los encuentros que acumula Boca invicto, jugando ante un equipo guaraní con 10 victorias y un empate. Esa igualdad se la sacó Libertad en la Bombonera, cuando empataban 0-0 en la Copa Libertadores 2020, el último triunfo de un equipo paraguayo frente a Boca, Sudamericana 2014 ante Capiatá, que se impuso por 1-0. Pero este Boca Recoleta no será el único partido de la jornada por este torneo, porque a las 21:30 vamos a tener en La Paz, en el Estadio Hernando Siles, la presentación de Bolívar frente a San Pablo de Brasil. Arbitraje del colombiano Wilmar Roldán. Precisamente de esta serie va a salir el rival del ganador de Boca y Recoleta por Copa Libertadores de América. También comienzan los octavos de final. Fluminense Independiente Rivadavia de Mendoza comienza a las 7 de la tarde en el Maracaná. El árbitro chileno Cristian Garay. 21:30 juega Estudiantes de La Plata frente a la Universidad Católica de Chile. Arbitraje brasileño, el de Rafael Clauso. Recordemos que fue suspendido, estaba programado para hoy el partido que debían jugar Deportes Tolima ante Independiente del Valle de Ecuador. Además, fútbol argentino, porque se cierra la cuarta fecha del torneo Clausura con arbitraje de Luis Lobo Medina, con Salomé Diorio en el VAR. A partir de las 21 en el Kempes van a jugar Talleres de Córdoba ante Lanús.
1: Y Cristian Baglietto también juega en el equipo líder de Radio La Red.
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0: trabajando en el terreno de juego los futbolistas de Boca. Lo propio el conjunto paraguayo, que eliminó a San Lorenzo de Almagro de esta Copa Sudamericana en el Bajo Flores. Hoy Boca tiene la posibilidad de comenzar esta serie con el pie derecho. Están los muchachos de Boca practicando tiros al arco. Lo están haciendo revolcar a Bray. Uno que rebota y otro que llega de frente y le pega. En este caso fue Blanco, tapó Bray. Ahora va Milton Delgado desde la media luna. Tapó Bray contra el palo izquierdo. Qué rápido que se levantan, Yo me tiro así y tardo 4 días en volver a ponerme de pie. Ahí le pegó Flores. Oh, uy, qué golazo que hizo Aranda, nene. Guardate para el partido. En el ángulo izquierdo, arriba. Y se lamenta Bray, Ahora cambian el arquero. Es Montero. La clavaron en el ángulo a Montero, la primera, Totti. Está haciendo la entrada en calor el arquero. Y así está Lozano, que también prueba. Merentiel, a ver cómo anda Merentiel. Le pegó afuera del arco. Bueno, Blanco de nuevo. Arriba Montero. Y así se van sucediendo los escupetantes. Ahora Delgado por arriba del arco. Está bien, que fallen ahora. Tapó el arquero el remate de Flores. Siguen los muchachos de Boca. Le pegó Aranda, fue gol. Trabajando en la previa del partido ante Recoleta y en la previa del partido del borrador de Toti Pazman al aire de Radio La Red.
1: Primero cumplí con un par de saluditos, Leo, para nuestro gran amigo el Chapu, siempre presente, para mi amigo Ruchito, de visita en Argentina, viene a ver a Boca, a Nicolás Labat, piloto fanático del Geneise. Y a ver, espero un Boca protagonista. Espero ver el Boca del segundo tiempo frente a Vélez. Espero ver el Boca del segundo tiempo frente a Estudiantes. No quiero ver el Boca de O'Higgins en Chile. Boca tiene, mira, una mitad de la cancha que esto no es en contra del Vasco para nada. Me encanta Rodarena como técnico. Pero la verdad que ha mantenido el mediocampo que armó Úbeda. Si hay que valorar algo que dejó Úbeda en la mitad de la cancha, Ascacíbar, Paredes, Delgado, Aranda, el gran toque a Robarrena, que fue el chico Flores, y Merentiel, que está errático para el gol, que no está amigo del gol y tiene que reconciliarse lo antes posible. La defensa creo que le está buscando todavía. Hay puestos en discusión: Lozano, Gorosito, Di Lolo, Figal, Costa, Pellegrino, salvo Lautaro Blanco, que tiene el puesto ganado, que es el que más juega todos los minutos. Creo que los demás tienen una sana competencia dentro de la defensa de Boca. Y espero ver un arquero mejor, un arquero que me parecía imbatible en Vélez y que da todo lo contrario, la sensación inversa en Boca. Un arquero que transmite inseguridad en oposición a toda la seguridad que mostraba en el arco de Vélez.
0: Está preparándose en el Maracaná. Ya voy a pasar por el sector de Boca con Martín Arévalo, por el de Recoleta con Ezequiel Sosa. Se está preparando Mariano Pupo, aguardando por Fluminense, Independiente Rivadavia de Mendoza, octavo de final de la Copa Libertadores de América. Qué gusto darte la bienvenida, Mariano.
2: Hola, Leo, y el abrazo grande para vos y para todos los muchachos ahí en la cancha de Huracán. Y un Independiente Rivadavia que quiere seguir haciendo historia nuevamente en el Maracaná, como en la segunda fecha del Grupo C, en donde el equipo de Alfredo Berti venció por 2-1 justamente al Fluminense. Un Independiente Rivadavia invicto en esta Copa Libertadores y habiendo sido el segundo mejor primero en la general, y el debut de Maxi Salas en la titularidad. Berti dispone de Volcato, Bonifacio, Studer, Costa, Villalba y Elordi, Buca, Botari, Matías Fernández, el mencionado Salas y Arce. Por el otro lado, el Flu, que salió segundo del Grupo C compartido con Independiente Rivadavia y fue el peor equipo de los clasificados a los octavos de final, va con Fabio en el arco, Guga, Thiago Silva, Ignacio Guilherme, Hércules, Martinelli, Rodrigo Castillo, Nonato, Soteldo y Hulk, los 11 de Luis Ubeldía.
0: Nosotros estamos en Parque de los Patricios, ya terminaron Boca y Recoleta la entrada en calor en el terreno de juego. Aprovecho y me pego una vuelta por el sector de Boca con Martín Arévalo.
3: Bueno, el banco de Boca será Bray, Figal, Pellegrino, Braida, Gorosito. Camilo Rey Domenech, Belmonte, Kevin Zenón, Alan Velasco, Carlos Palacio, lo dicho, vuelve a estar en la nómina, Ángel Romero y Sebastián Villa, Leo.
0: Y por el lado de Recoleta, ¿qué se cuenta, Ezequiel Sosa?
4: Bueno, te había prometido la historia del presidente, de este particular presidente de Recoleta que está al pie del campo de juego. Se llama Luis Antonio Vidal. Tiene 52 años y a los 51 debutó en su propio equipo, del cual era el presidente, en Recoleta. Esto se dio en noviembre del 2025, en algún momento del torneo local. En una fecha él decidió como presidente que quería jugar algunos minutos y en el partido contra el Nacional de Paraguay se incluyó y jugó 2 minutos y medio. El técnico era este, ¿eh? Y esto es totalmente real y verídico. Dijo que le hubiese gustado jugar algunos minutos contra Boca. Bueno, no va a poder. ¿Por qué? Porque a partir de ese antecedente que se dio en el fútbol paraguayo el año pasado, la Asociación de Fútbol Paraguayo hizo una ley para que cualquier dirigente del fútbol paraguayo no pueda jugar siendo dirigente. Bueno, así es este personaje muy particular que hoy está aquí acompañando a la delegación y que está cumpliendo un sueño.
0: Casi repleta la cabecera que da la calle Luna, está llena la platea Alcorta, donde estamos nosotros en la cabina número 2, la radio número 1, en el estadio de Huracán, todavía raleada, la platea Mirabé, la que tenemos enfrente, y no está llena aún, aunque sí con mucha gente, la cabecera que da al centro de la ciudad de Buenos Aires.
1: Leo,
0: se abren los aspersores, Fernando.
1: Comunicación oficial de la Conmebol con respecto a la reprogramación de Independiente Santa Fe de Colombia River por la Copa Sudamericana. El partido de ida se va a jugar el 19 de agosto. Estamos hablando de mañana, no, el próximo miércoles. Próximo miércoles en el Estadio El Campín de Bogotá. El partido de ida, reitero, miércoles 19 de agosto. Miércoles 26 de agosto en el Estadio Monumental. El partido revancha, ambos encuentros a las 21:30 de la Argentina.
0: Bueno, hay un puñadito de hinchas de Recoleta en el codo que está al costado de la cabecera donde se ubican los hinchas de Boca, aquella que da al centro de la ciudad. La verdad, se los puede contar con el dedo de una mano o de las dos. A ver, 1, 2, 3, 4, 5, 6, 7, 8, 9, 10, 11, 12, 13, 14, 16 hinchas de Recoleta veo, Ezequiel Sosa.
4: Están llegando dos más, así que sumaré dos más. Sí, a ver.
0: Como aquella, como aquella vieja canción de la hinchada, llegaron todos en un remis.
4: Sí,
0: ¿no?
4: Claro. Pero todos, que pocos son.
0: Sí, en un remis.
4: Bueno, vos sabés que están en un codito de la cancha, justamente le asignaron ese espacio porque hubo poca convocatoria, pero al revés de lo que muchos pensaban y muchas veces pasa, cuando Boca viaje a Paraguay la semana que viene, Recoleta decidió darle 20.000 entradas.
0: Sí, es curioso porque hay una gran colectividad paraguaya en la República Argentina y es tentador venir a ver un equipo de tu país jugando contra Boca, pero hasta el momento son muy poquitos los hinchas de Recoleta.
1: Parece que le gusta ver Olimpia a los paraguayos, ¿no? O hacerlo porteño.
4: O a Libertad.
0: Sí, evidentemente. Cuenta regresiva para Boca, Recoleta, para Fluminense, Independiente, Rivadavia, todo el fútbol pasa por Radio La Red, Baglietto.
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10: Entrando los hinchas de Boca, la barra de Boca, es un aluvión, es un arrebato de locura, de pasión, de azul y amarillo, con sus trompetas y con este grito. Esta es la banda sonora del martes por la noche. En la cabecera que da a Luna, si estuviésemos en la Bombonera, Toti, sería la cabecera del Riachuelo.
11: Sí, mira, es un buen ejercicio este de Boca en Huracán, por si algún día Boca tiene un nuevo estadio. Yo creo que con el paso de los años, de las décadas, el nuevo estadio de Boca va a llegar. En algún momento, la Bombonera, mítica, un templo del fútbol mundial, le dará el paso a un estadio más grande. Por supuesto que el de Huracán es bellísimo, pero nada tiene que ver la acústica de, así lo explicaba bien el Tano Fassini, de la cancha de Huracán con el de la Bombonera. Creo que el día que se construya una nueva Bombonera, un nuevo estadio para Boca, deberá eso tenerse en cuenta, ¿no? Hacer un estadio más grande, con más capacidad, que pone más socios, con más abonados, más palcos, más platea, más populares, pero que respete. Que respete esa acústica tan particular, única, que tiene la Bombonera.
10: Sí, yo creo que lo mejor es agrandar la Bombonera y que se mantenga la acústica. Porque acá es verdad, lo que sigue el espectáculo visual aquí es distinto. Porque como no hay bandejas, están todos en una misma cabecera.
11: Yo tengo una visión más de estadista, Leo, que digo, a ver.
10: Al aplauso.
11: Vos podés agrandar la Bombonera y nunca van a entrar todos los hinchas de Boca. Entonces, digo.
10: Nunca van a entrar, ¿eh? Aunque hagas
11: bueno,
10: una cancha de 300.000.
11: Pero si haces una cancha para 100.000 espectadores, ¿no? Es más que 80.000. Y bueno, primero hay que ver si la Bombonera llega a 80.000, ¿no?
10: Aparecen los suplentes de Boca para ocupar el lugar del banco local. En este caso, el que habitualmente ocupa Huracán. Recordame, Martín, los suplentes de Boca. Ahí lo veo a Zenón, a Rey Domenech. Recién lo vi a Belmonte. Hoy vuelve Belmonte, ¿no?
12: Belmonte es uno de los que se suma al banco después de la lesión. Y otro es Carlos Palacio, como te decía. El resto, Frey, Figal, Peregrino, Braida, Dylan Gorosito, Camilo Rey Domenech, Kevin Cerón, el amigo de la granja, y Bartolito, Alan Velasco, Ángel Romero y Sebastián Villa.
10: Y así aparece el Vasco Robarrena de riguroso negro. Campera negra, campera inflable, no es que está de traje ni mucho menos, pero bien vestido. Aparece Figal, están pasando uno a uno los suplentes de Boca. Gorosito, Bray, Belmonte, Ángel Romero, Pellegrino, Villa. ¿Y quién es el que cierra? Palacios.
12: Carlos Palacios.
10: Ah, mirá.
12: No
10: estaba Rubio, Martín. Por eso me confundí. Viste que se detenía, era Rubio. Latinado. Es por ocho tenido de Rubio.
12: En algún momentito, no siempre. Vos sabés que hay una particularidad de Carlos Palacios. Después de la operación que se dio allá por febrero o marzo, él venía con una tendinitis y molestia en la rodilla. Bueno, para dos meses, el futbolista estaba triste, estaba mal, estaba angustiado. Lo veían varias veces con llanto en una camilla, en el entrenamiento, hasta que el futbolista blanqueó que se quería volver a Chile. Esto, por supuesto, nunca lo reconoció y no creo que lo reconozca públicamente, pero nosotros tenemos que contar lo que pasa, aunque a veces la realidad o la información no gusta. Siempre dije, y entre paréntesis, que Boca fue a buscar un muy buen jugador. No es que Boca no pensó en Carlos Palacio como una solución. Me parece que fue un jugador bien buscado, dos mercados seguidos. Boca invirtió 5 millones de dólares. Bueno, después de charlar con el cuerpo técnico de Robarrena y de verlo en estas condiciones, el futbolista que está por ser papá se arrepintió.
11: Resultó muy poco profesional Palacios, ¿eh?
12: Hasta casi. Pero también, Toti, quiero acá primero ser buena persona. Si hay un jugador que le está pasando mal en lo familiar porque extraña a sus hijos, tiene dos hijos, que viene en Chile, está por ser papá de un tercero, que no sé si nacional argentino o no, pero está con la pareja actual, y la estaba pasando mal. Conclusión, Leo, que el jugador se arrepintió, habló con el cuerpo técnico, pidió una oportunidad y ahora se quiere quedar. Por eso le dan la chance, ya recuperado físicamente, y que puede ir sumando de a poco.
10: Se van a venir los equipos para la cancha. Ya aparece, está a la vera del terreno, Recoleta, vestido de blanco, el equipo canario, el equipo funebrero. Se va a venir para la cancha, linda camiseta blanca con números negros, para que se vean bien, para que el relator no tenga excusas a la hora de narrar el partido. Estamos esperando por Boca, contame el clima, la gente, lo que se está viviendo en el Maracaná con Independiente Rivadavia, Mariano Pupo.
13: Vos sabés, Leo, que no hay mucha gente en el Estadio Maracaná para ver este partido. Sí hay una gran cantidad de personas de Independiente Rivadavia que llegaron a Brasil para ver hacer historia a su equipo, para que siga ganando, para que vuelva a dar un batacazo aquí en el Maracaná, como en esa segunda ficha del Grupo C, claro, en donde venció el Fluminense 2-1.
10: Están los equipos en la cancha. Aparece Boca en el Tomás Ducó, también Recoleta. Esta es la banda sonora del martes por la noche. Esta es la hinchada de Boca. De blanco Recoleta, los jugadores de Boca con camperitas azules, con las tiras amarillas. Se van a saludar diplomáticamente los futbolistas en un ratito. El capitán de Boca, por supuesto, es Leandro Paredes. Cardoso, Luis Cardoso, el segundo marcador central, es el capitán de Recoleta. ¿Quiénes acompañan al árbitro principal, el chileno Piero Massa?
12: El asistente número uno, Juan Serrano, el 2, José Cabero, es el cuarto en el VAR, el chileno Juan Lara, acompañado por Edson Cisterna.
11: Me gustó mucho Recoleta en la cancha de San Lorenzo, el día que eliminó al equipo de Gustavo Álvarez, que era el entrenador del Ciclón en ese momento. Esa noche Recoleta jugó 4-3-3 con tres delanteros. Claro, la cita era otra, era último partido de fase de grupos, el rival era otro, el estadio era otro y hasta el plantel de Recoleta era distinto, ya que perdió a dos de sus mejores futbolistas. Vamos a ver cuál es el planteo hoy del técnico de Recoleta, si se anima, si se atreve a ser tan ofensivo como en aquella noche del Bajo Flores, donde le fue muy bien porque ganó y eliminó a San Lorenzo.
10: Se sacan las camperas los jugadores de Boca, vestidos como marca la historia. El Xeneize posando para la foto. Se va armando todo para el comienzo del partido. Me pegás el grito, Mariano Pupo, rapidito. Cuando comience el partido en el Maracaná entre Fluminense e Independiente Rivadavia por la ida de los octavos de final de la Copa Libertadores de América. Nos ocupa en Parque de los Patricios la Copa Sudamericana. Boca se agrupa, se para como para ir en el primer tiempo contra el arco que da al centro de la ciudad de Buenos Aires. Repleta la cabecera que da a la Casa Luna. Levantan los brazos los jugadores de Boca. Retribuyen los aplausos de sus hinchas. Se va desperdigando Recoleta por el terreno de juego. Está Piero Massa, el árbitro, esperando por los capitanes. Así llega Leandro Paredes, el campeón del mundo que tiene Boca. Y Luisito Cardoso, el capitán de Recoleta. Está hablando Piero Massa, el árbitro, con ellos. A todo esto comienzan a bordear el círculo de la mitad de la cancha, los protagonistas, intercaladamente los jugadores de Boca y Recoleta. El sorteo en la mitad del terreno, la revancha, Totti, será en Asunción. Es un buen momento para que Boca saque una buena distancia, una buena ventaja en el partido de ida sin desmerecer al rival,
11: ¿no? Bueno, para que no se pelee con López mañana, que sea más de 1-0, ¿no? Porque si no, mañana le va a pensar que no alcanza. Que es corto.
10: Con O'Higgins le alcanzó.
11: No, por favor. Por favor, no entremos en discusiones
10: ahora
11: que no,
10: no
11: tienen sentido.
10: Tuvo
11: que ir a penales.
10: Sí, es cierto.
11: Y si quedaba por los penales no alcanzaba. ¿Qué es una buena diferencia, Martín, con toda la experiencia que tenés siendo a Boca?
12: 3-0.
11: Dos mínimo.
12: 3-0.
11: ¿Dos no alcanza?
12: Sí, no es que no alcance. Lo que pasa es que entiendo que por la seguidilla que tiene Boca, Totti, si Boca hace 3 goles, le permite abocarse al campeonato y después llevar jugadores titulares para el banco y suplentes para la cancha Paraguay.
11: Bueno, voy a hacer el equilibrio entre el 1-0 de Gentili y el 3-0 de Arevalo, 2-0, digo. Sosa, ¿qué decís?
12: Vos sabés que Jorge González, el técnico, dijo, perder 1-0 es un buen resultado para nosotros.
11: Claro, claro. Por eso digo 2-0. Me parece que es una buena diferencia para el tranquilo Paraguay.
10: Habrá un minuto de silencio en contra del racismo y de la discriminación. Yo siempre digo que lo importante es ganar, García. Si es por más goles, mejor.
14: Sí, absolutamente.
10: Pero el tema siempre es ganar.
14: Pero bueno, vale lo que también decía Totti y Sosa. Con 2 goles de diferencia vas mucho más tranquilo.
10: Es cierto. Se va armando todo para el comienzo del partido. Van a jugar Boca y Recoleta. Partido de ida, octavos de final de la Copa Sudamericana en Parque de los Patricios, en el Estadio de Huracán, en el Tomás Ducó. Comienza el juego que más nos gusta y mejor jugamos los argentinos.
15: Comienza el partido. Lo relata Leonardo Gentili. Lo comenta Totti Pazman. 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
10: Y además sumaron el minuto de silencio en homenaje a Jorge Messi, el papá de nuestro capitán, de Leo. Y en este momento se respeta con mucho dolor y amor. La gente debería entenderlo esto. Ahora sí. Se va armando todo para el comienzo del partido. Finalmente cambian, fíjate. Boca irá contra el arco que da a Luna en la primera etapa. Recoleta sobre el centro de la ciudad. Merentiel tocará la primera pelota del partido. Ajusta su cronómetro el árbitro chileno Piero Massa. Comenzó el partido en el Maracaná, Mariano Pupa.
13: No, acá estamos en el minuto de silencio.
10: Merentiel tocará el balón hacia atrás, espera como primer receptor Leandro Paredes. De un lado, Azcacíbar. Del otro, Milton Delgado. Ya preparado para salir despedido contra el campo de Boca está Domínguez. Ronald Domínguez comenzó el partido, movió Merentiel, la tira para Paredes, Paredes para Dilolo. Dilolo sale por el fondo con Ayrton Costa. Acosta contra Charpentier, el argentino. Devuelve a Ayrton Costa para Dilolo. Lautaro Dilolo va hasta la raza central, lentamente pero paso seguro. Retrasa el juego ligeramente tocándola para Ayrton Costa. Se cierra Aranda, la pelota para afuera, para Blanco. La pisa Blanco, la saca Blanco. Hay un rebote en Baez, quita Paredes. Sin embargo, después la termina perdiendo con González. González. La derecha, la abrió González, corta Blanco, la tira para Skacibar, el balón rebota, se va por un costado lateral para Boca.
11: Bueno, viste que te hablé de un equipo audaz en la cancha de San Lorenzo, en el estadio Huracán. Mirá dónde presiona Recoleta, presiona alto. En la primera se la quitaron a Paredes en la salida.
10: Se viene en Brasil. Boca, traído por Delgado, la toca por abajo a la izquierda, va para Blanco, el toque para Paredes, se durmió Paredes, después terminó cometiendo falta. Tiro libre y es pasando la mitad de la cancha para Recoleta. Se durmió Paredes, le robaban la pelota y tiro libre para los paraguayos.
11: Segunda pelota que el 33 González le roba a Paredes al capitán de Boca. Te lo marqué en la anterior. En esta lo fue a presionar y otra vez le pellizcó la pelota. Como Saralegui el otro día Aníbal Moreno. Y genera este tiro libre a favor de los paraguayos.
10: Aldo González es el número 33. Se acomoda para pegarle. Wilfrido, no es Wilfredo, es Wilfrido Báez en este tiro libre. Vendrá un centro contra el área de Boca. Hay que aguantar Boca esta jugada con pelota detenida. Báez, el centro al segundo palo. Arriba el golpe de cabeza de Marota. Entraba pero no podía definir Mosquera. La levantan. Del fondo la sacó Skacibar. Había mano después. La bajaba con la mano el número 38, Franco. Hay tiro libre para Boca que no lo pasó bien, que bien sí. Que ganó de arriba Marota, que con, es argentino también.
11: Con este arranque le firmo el 1-0.
10: Yo le dije. Se viene Boca, la salida con Aranda, baja para hacerse de la pelota, la domina Tomás Aranda, su rodeo Aranda tocándola para Paredes, todo esto en terreno propio, 2 minutos del primer tiempo, 0-0, todo el fútbol pasa por Radio La Red, la pelota por Paredes abriéndola para Di Lolo, la pisó Di Lolo, la toca a la derecha para Lozano, levanta Lozano, corta Cardoso, la sacó con la cabeza Cardoso, recupera Aranda, la peinó para Delgado abre sobre el costado izquierdo para Blanco, la rebotó para Paredes para Blanco, abierto aguarda por la izquierda Flores, recoge Flores, va Flores rapidito, escapó para afuera, pasó como una exhalación Flores, la tiró al medio para Skacibar, la rebota para Blanco, la tiene el zurdo Blanco para Paredes, más atrás Paredes para Ayrton Costa, Boca en campo enemigo, el balón viene para Di Lolo, 2 minutos y medio, primer tiempo, 0-0, trota la cancha transversalmente Di Lolo para Paredes, mira para un lado, toca para el otro, recoge Costa entre dos para Milton Delgado, se da vuelta a Delgado amaga tocarla para Aranda, viene primero para Di Lolo, la toca para Lozano, 3 para Lozano por la derecha, marcado por 2, 10 metros en campo rival, la juega atrás para Delgado y este sale con Di Lolo.
11: Flores es el que le cambia la velocidad a Boca, el que le da vértigo al equipo cuando toma la pelota y encara.
10: Ah, sí, encara Flores. Rápido Flores. Flores rasante al medio para Delgado. De primera para Costa, de memoria para Paredes. De una para Costa. 4 metros en terreno rival. 3 minutos del primer tiempo. 0-0. Viene para Delgado. La picó Delgado. La toca para Blanco. La baja Blanco. En el área está Skacibar. El balón que viene para Paredes. Paredes se prepara para meter el centro. Descargó para Delgado. De primera para Blanco. Se prepara el centro. Entra Skacibar. Barre Marota. La saca Marota por un costado. Con los ojos llenos de terror. Ahí lateral para Boca.
11: Se venía el cuarto gol de Skacibar, ¿eh? Porque el que aparecía de 9 era el rubio, ex pincha.
10: Va Blanco por la izquierda, Blanco escapa, Blanco la pisó y después se le termina haciendo la pelota, la atrapa el arquero Ferreira.
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10: La va sacando Aranda. La tocó para Merentiel. Viene la pelota para Lozano para Merentiel. Merentiel para Lozano. Traba y pierde con Aldo González. La sacó hacia atrás. Se la robó Merentiel. Va Merentiel. 3/4 de campo rival. Adelanta Merentiel. Revienta violentamente Franco. La va tirando sobre un costado. Devuelve con el taco Aranda. Rechaza Mosquera. Cobra altura la pelota. El frentazo de Di Lolo. Di Lolo para Delgado. Recupera en la mitad del terreno Franco. Se vienen los paraguayos. Franco se cae. No hay falta de Delgado. Delgado para Paredes. Paredes la toca por abajo. Le queda para Flores. Por adentro. Merentiel, la tiene Flores, pegale nene, Flores para Merentiel, Merentiel está en el área, abierto Merentiel, devuelve para Flores, la pisó Flores mano a mano con Franco, escapa la marca, descargó para Paredes con el taco atrás, quite, la va sacando a Domínguez para Franco, se la lleva Franco, lo dejó en el camino, a Blanco quedaron huecos en el fondo de Boca, traslada la pelota a la mitad del terreno, se viene por la izquierda, Báez con Franco, Báez que la termina jugando para Ríos descargó al medio para Charpentier, gira Charpentier, va Charpentier, el rebote, le quedó para el remate, gol. Gol de Recoleta, Ríos. Le quedó para el remate a Pedro Ríos. Un remate esquinado contra el palo derecho de Montero. 5 minutos recién tenemos del primer tiempo. Pedro Ríos le pegó abajo y lo pone arriba a Recoleta. Qué comienzo de la noche para Boca. Recoleta 1, Boca 0.
17: ¡Gol!
11: Ahora no liga nada a Boca, porque más allá que es un buen equipo, hay un desvío en Dilolo que le hacen dar la pelota al lado del palo derecho de Montero. Por supuesto que siempre el arquero puede hacer un poquito más, pero la pelota entra besando el palo después de un rebote. Acá me dice Martín que no es Dilolo. A mí, rebota, sí se ve bien Dilolo. Bueno, hay un desvío y en Lozano, y la pelota le ingresa justo por el rincón al lado abajo del palo derecho. No llegó Montero. Sorpresa en Parque de los Patricios. Pierde Boca 1-0 ante un equipo que no tiene miedo, se lo dije en la previa.
10: Y ya la gente de Boca comienza con el movete. Zeneise, movete, poca paciencia, Arévalo. Y por el lado de Recoleta, Ezequiel.
12: Salió todo el banco a festejarlo. Imagínate que este es el gol más importante de su historia hasta el momento.
10: La aguanta Flores, Flores que la tira sobre el costado izquierdo, insiste, le vuelve a quedar a Flores, el cambio de frente para Aranda. Aranda la paró con el pecho, le pica a Lozano, hay un rebote, va Mosquera, le gana Lozano, mano de Mosquera, ¿no? Pedían mano de Mosquera, la saca Mosquera después, anticipó Dilolo, uy Dilolo, se la regaló a González, Aldo González se cae, no hay falta de Paredes, le quedó a Paredes la pelota.
11: Hacía falta Paredes.
10: La va sacando Ayrton Costa para Blanco, atraviesa la mitad del terreno Lautaro Blanco, está perdiendo Boca 1-0, movete, Zeneise, movete, grita su público, Merentiel para Flores, Flores la tiraba al área, retrocede y corta Medina, revienta Ferreira, sale el arquero.
12: Leo, vos sabés que Arrobarrena y el banco de Boca saltaron expulsados pidiendo penal.
10: Corre Aldo González va sobre la izquierda, lo persigue Dilolo, se la dejó servidita Dilolo a Lozano, después hay falta en ataque de Aldo González, tiro libre para Boca, gana Recoleta con gol de Ríos.
11: Es una pesadilla González, se lo fue para Paredes en las primeras dos jugadas sacando de la pelota. Y ahora para Dilolo, que no lo puede controlar.
10: ¿Cómo le está haciendo Independiente Rivadavia en los primeros minutos en el Maracaná, Mariano Pupo?
13: Lo tuvo Salas con un remate fuera del área, tapó Fabio, 7 minutos, 0-0.
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10: La domina Aranda, tres cuartos de campo rival, libre Lozano, Aranda para Lozano, de 7 Lozano la mandó al fondo para Delgado, llega Delgado, de primera al buscapié, entra Merentiel al córner, la termina mandando Domínguez, tiro de esquina para Boca.
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10: Vendrá el córner para Boca, le va a pegar Paredes desde la punta derecha, de arriba busca el empate Boca, arco que da a Luna, toma carrera Paredes, al primer palo Flores, por atrás Dilolo, se paladea Merentiel, se relame Ascasíbar, va a buscar a Ayrton Costa también, Paredes, el córner abierto, responde con golpe de cabeza Charpentier, le queda la pelota al número 17 Ríos, autor del gol, la recupera en la mitad del tren, Aranda para Delgado, Delgado coloca por alto a la derecha para Paredes, aparece como wing, gana Charpentier con la cabeza, la deja Charpentier al medio para Ríos para Charpentier, todavía en terreno propio, la pisa y la toca para Ríos, la pisa Ríos, se le va por un costado lateral para Boca.
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10: Mete con todo Lozano para Paredes, atrás para Ayrton Costa, asoma la nariz en la mitad del terreno, pierde Boca 1-0 con Recoleta, la toma Leonel Flores traza la diagonal, va Flores, escapó Flores, se aproxima al área, la toca para Merentiel, la pierde Merentiel, rechaza volviendo Medina, le queda la pelota a Aldo González para Franco, traba y pierde con Delgado, va Merentiel, revienta el número 3 Cardoso, el capitán del equipo de Paraguay, quita con la cabeza Ayrton Costa, la toma Flores, mano a mano con Medina, Flores lo encara, quiere escapar por afuera, escapó Flores, frena de golpe, la mantiene Flores para Ascasíbar, borde de área, la tira atrás para Delgado para Paredes, libre Lozano, el balón viene primero para Aranda le pegó, tapó Ferreira, se quedó con el remate de Tomás Aranda.
11: Primer remate de Boca al arco, Boca juega sin win derecho, fíjate que el 9 es Merentiel, el win izquierdo es Flores y Boca por la derecha se ubica Aranda, pero Aranda después se tira de 10 al medio. Pasa Lozano a veces, pero Boca no aprovecha el ataque tanto por la derecha.
10: Pierde Boca 1-0, tiene un lateral defensivo.
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10: ¿Cómo la viste, García, la de la supuesta mano de Mosquera?
14: Mano fue.
10: La repitieron, ¿no?
14: Mano fue, para mí no es sancionable, pero fue mano.
10: Barre Paredes, manda la pelota por un costado, hay lateral para los paraguayos, lo va a tomar Medina.
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12: Protestaron contra el línea.
14: Parece que al profe.
10: Se va a renovar el partido con este lateral que va a tomar. Sí, ¿se escucha bien, Fernando, esto?
14: Sí, tenemos un poquito de delay, Leo, al profe, la amarilla.
10: El lateral lo hace Medina. Medina para Aldo González, la peinó. Ganó con la cabeza Paredes. Viene para Delgado. Sale por el fondo con Dilolo. Dilolo la puede abrir para Lozano. Se arrima a la raza central Dilolo. Se desespera Boca. 11 minutos del primer tiempo. Está perdiendo con Recoleta. 1-0. El gol lo hizo Ríos. Partido de ida. Octavo de final de la Copa Sudamericana. El balón viene para Flores. Flores la toca para Delgado. Abierto por la derecha Lozano. Viene primero la pelota para Dilolo. Dilolo la abre para Lozano. Lozano la frena y la va a jugar para Aranda. Tira para Aranda de vuelta. Para Lozano, la toca atrás para Dilolo. Dilolo de 8, se enoja Lozano con el número 25 que le entraba fuerte. Mosquera, el balón por el otro lado para Costa, la mantiene Boca. Costa entregándola para Aranda. Aranda la puede jugar para Dilolo, toca para Dilolo, la maneja Boca, pero pierde 1-0.
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10: Aranda para Casí, para Casí, para el área, saca de palomita Mosquera, la toma Flores. Flores le pegó, un rebote, la saca Marota, recupera Delgado, con la cabeza la tira adelante, quita Medina, la corre Charpentier, primero en la mitad del terreno haciendo el relevo Delgado para Boca, que busca el empate.
11: Sí, no se animó a darle a Casíbar. Para mí si remataba de la media luna tenía el empate.
10: Paredes larga, no llega Merentiel, la atrapa Ferreira.
11: Ahora, es increíble que la esperanza de gol de Boca es a Casíbar. Merentiel está como en otra sintonía en estos partidos. Flores es muy bueno por la izquierda, pero no se anima a terminar la jugada él todavía. Y el que aparece por el centro del área es el Rubio.
10: La toma Paredes, paradito, Paredes en la mitad del terreno. Eleva Paredes para Aranda, Aranda se da vuelta, va Aranda, pelea, termina perdiendo con Ríos. El rebote le queda a Franco, la toma Franco, Franco en terreno propio, retrocede, falta. En contra de Báez, el tiro libre para Recoleta.
12: El bajo está como loco, ¿eh? Tres gestos ya le hizo a Piero Massa, ahora se los hace en línea, abre los brazos como diciendo, muchachos, no puede ser, cobran para un solo lado.
11: Sí, se quejaban de una falta sobre Aranda en la previa de esta infracción sancionada. A mí no me pareció. Pero bueno, debe estar tranquilo el Vasco.
10: Golpe de cabeza de Costa, devuelve con la cabeza Domínguez, se levanta la pelota, la corre Delgado, quita Delgado, se cae Domínguez, va para Casíbar, la tira para Aranda, encarador, huidizo, zigzagueante, peligroso, amenazante, Aranda, frena Aranda, Aranda la tira al área, Casíbar cabeceó, afuera, se lo perdió Casíbar. Es difícil de explicar lo que se acaba de perder Casíbar. Entró libre por el medio desde la puerta del área chica. Le quiso cambiar el palo al arquero Ferreira y de cabeza la tiró afuera.
11: Pero qué mérito el de Casíbar para siempre crearse el lugar para recibir un pase. Definió bien de cabeza entrando por la derecha al segundo palo. No entró de casualidad. Es el mejor de Boca junto a Delgado para mí. Me gustan los primeros minutos de Delgado Boca.
10: La tiene Domínguez en la salida. Domínguez abrió para Mosquera. Mosquera para Charpentier. Falta de Dilolo. Tiro libre para Recoleta en terreno propio.
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10: Eleva Ferreira, Ferreira que la entrega para Medina, con la cabeza Medina la tira adelante, intenta, traba y gana Báez, pero se le va por un costado, saque de manos para Boca, me pega una vuelta por el Maracaná.
13: 14 minutos del primer tiempo, maneja la pelota el Flu, parado de contra Independiente, Rivadavia, empatan 0-0.
10: Hay falta cometida por Báez en contra de Paredes. Acá tenemos la prioridad, nosotros les vamos dando. Tenemos mucho delay, muchachos. El balón lo domina Costa en la mitad del terreno. Costa tocándola para Paredes. El capitán se arrima a la raza central. La tiene Paredes. Por un lado Costa, del otro Dilolo. Continúa con el balón Paredes. Paredes para Dilolo. Se suelta Dilolo. Va Dilolo, tiene terreno para recorrer. La mandó al fondo para Lozano. Lozano se frena. Mano a mano con Mosquera. La vuelve a tocar atrás para Aranda. Aranda retrasa el juego ligeramente soltándola para Paredes. Paredes la frena y la tira para Aranda. En la puerta del área. Levantó para Lozano. Lozano va a meter el centro. El centro pegando Domínguez, córner, tiro de esquina para Boca.
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10: Córner para Boca desde la punta derecha. Gana Recoleta 1-0. Le va a pegar Leandro Paredes. La cabeza de Paredes. Estará pensando en la cabeza de Flores, en la de Azcacíbar, en la de Dilolo, en la de Costa o tal vez en la de Merentiel. Toma poca distancia el campeón del mundo. El córner de Paredes. Por abajo el taco de Costa. No le pudo pegar bien con el taco a Ayrton Costa la pelota. Se fue a cualquier parte. Saque de arco para Recoleta, que gana 1-0 con gol de Ríos.
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10: La domina Ferreira, lo presiona Merentiel. El pelotazo de Ferreira, se prepara arriba, Báez, gana Blanco con golpe de cabeza, con el pecho, devolvió Franco para Medina, Medina atrás para Marota, el argentino Marota, la tira para Charpentier, no llega, anticipó Costa, Costa para Blanco, de inmediato Blanco para Flores, aguanta de espaldas a Medina, la tiró para Azcacíbar, de una abrió, sobre el costado izquierdo para Merentiel, Merentiel más atrás para Paredes, todo esto en terreno paraguayo, Paredes para Blanco, la tiene el rosarino, Blanco para Milton Delgado, tres cuartos de campo rival por adentro, por afuera, espera Lozano. Por el costado izquierdo Flores, la pelota viene primero para Blanco, Blanco tocándola para Flores, encara Flores, Flores la pisó, devuelve para Lautaro Blanco, tres cuartos de campo rival por la izquierda, rasante el toque al medio para Milton Delgado, cabeza levantada, pechito erguido, la sacó para Aranda, de ocho Aranda, Aranda descargó para Delgado, lo deja en el camino a Domínguez, va Delgado, Delgado para Paredes, levantó la cabeza, la pelota por abajo, la tira para Flores, va Flores, vértice de área, Flores se prepara para pegarle, la descarga para Aranda, levantó al área, no picó Merentiel porque estaba adelantado. Y el balón es dominado por el arquero Ferreira.
11: El circuito de Boca es de los pibes, ¿eh? Es de Aranda, es de Flores, es de Paredes y es de Delgado, que está haciendo un muy buen partido en 17 minutos.
10: Responde Medina, Medina la tira para Báez, es grandote Báez, Báez de primera, adelante, corre y no llega Medina, la captura el arquero Álvaro Montero.
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10: Paredes, tiró Paredes para Delgado, Delgado escapó a la marca de Aldo González, la abrió para Flores, Leonel Flores lo encara a Medina, por afuera Blanco, la tiró para Blanco, llega al fondo Blanco, Blanco el buscapié, Merentiel con el taco, rebotó en Cardoso de taco, lo quiso hacer Merentiel, rebotó en Cardoso, recupera para Boca, Ayrton Costa adelantándose, Costa para Delgado, ya está mereciendo el empate, Boca pierde 1-0, 18 del primer tiempo, lo vivís en Radio La Red, la radio líder del fútbol, va para Dilolo, viene para Costa, la va a dejar para Delgado, continúa con la pelota Ayrton Costa, la pisa Costa, va por adentro, se escapa Costa, Ayrton Costa la quiso abrir, la termina perdiendo con Báez, se viene Báez por la derecha, levanta a cualquier parte lateral para Boca, comenta Totti Pazman.
11: Yo creo que el momento de Boca no está para lujos, ¿eh? Merentiel no estaba para definir de taco, definí de punta, de puntín, arriba, si se va, se va, estaba entrando el primer palo, área chica, creo que no meritaba un taco, Boca regala mucho la pelota atrás, no está sólido atrás, por eso pierde 1-0, más allá de la falta de eficacia arriba.
10: Se la lleva Paredes, Paredes 4 metros en terreno rival, Paredes sacándola rasante para Dilolo, Dilolo la toca para Lozano, Lozano por la derecha, le marca el pase a Aranda, Lozano la va a tocar para Aranda, siempre Lozano con el balón, Lozano atrás para Dilolo, se adelanta de 8 Dilolo, rasante al medio para Paredes, Paredes entre dos, atrás para Dilolo, Dilolo sale por el otro lado, por el izquierdo, con Ayrton Costa, busca desesperadamente Boca el empate, 19 y medio del primer tiempo, pierde 1-0 con Recoleta, el pase para Azcacíbar, devuelve para Costa, Costa tocándola para Dilolo, la juega para Paredes, Paredes va contra Charpentier, la tiró adelante para Delgado, Delgado para Dilolo, Dilolo para Lozano, Lozano de 7, Lozano mano a mano con Mosquera, la manda al fondo, corre Aranda, pica habilitado, al piso Lozano, le queda la pelota a Aranda, Aranda va Aranda, Aranda retrocede, Aranda arranca de nuevo, llega al fondo Aranda, se le va la pelota por última raza, lo fue cerrando bien el número 18 Ríos. Hay saque de arco para los paraguayos.
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10: ¿Cómo lo pasa Independiente Rivadavia en el Maracaná, Mariano Pupa?
13: Y la tiene Fluminense, lo aguanta bien.

0: Don Costa yendo al piso, recupera Ronald Domínguez. Domínguez la quiso filtrar al área, dominó Montero, la macana de Costa.
1: Está muy blando Boca atrás, te lo dije recién, segunda pelota consecutiva que perdió Ayrton Costa. En el comienzo perdió dos paredes, Diló lo regaló otra, un gol con un desvío. Boca sufre atrás cuando ataca Recoleta.
0: El que se la lleva ahora es Flores, va Flores, se arrima al área, Flores, Flores para Merentiel con el taco para Aranda, tiró, afuera. Afuera lo tuvo Aranda. Qué taco exquisito que le puso Merentiel a Aranda. Fue un pase de gol de taco de Merentiel para Aranda. La pelota pasó cerquita del palo derecho. Lo tuvo Boca.
1: Jugada excelente de Boca. Excelente Flores. De izquierda al centro el taquito de Merentiel. Y Aranda que cruza la pelota, coloca. Y te digo, parecía gol. Parecía gol. Salió al lado del palo. Merece el empate Boca y esta fue la mejor jugada de conjunto del equipo del Vasco.
0: Pausa de hidratación, Cristian Baglietto.
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0: Mariano Pupo relata en el Maracaná, está jugando Independiente Rivadavia de Mendoza por la Libertadores.
3: 22 minutos y medio del primer tiempo, la salida para Volcato. Primera salida, el pase largo, buscándolo por aquel sector, por el sector izquierdo. Arce, el cabezazo era de Sala, la iba cayendo, había falta finalmente de Arce, lo que marca el árbitro. Y en 22 minutos y medio, hay pausa de hidratación, empatan 0-0 en el Maracaná.
0: Aquí todavía continúa la pausa de hidratación, paso por el sector de Boca, que ya vuelve para el terreno de juego Martín Arévalo.
4: Y vos sabés, Leo, que Arrobarrena se acercó a Ayrton Costa, Montero, para ajustar lo que marcaba nuestro comentarista, Toti Pazman, acerca de que Boca estaba dando ventajas en defensa.
0: Por el lado de Recoleta, que todavía no reingresa, Ezequiel Sosa.
4: Todos en círculo escuchando las indicaciones del técnico González.
0: Todo listo para que se reanude el partido, que está ganando Recoleta 1-0 con gol de Ríos en Parque de los Patricios. Repasamos información con Fernando García.
5: El plantel de Independiente ya está en Rosario para jugar mañana frente a Atlético Tucumán por Copa Argentina. Mele por Rey, Mesa por Avaldo, Martínez por Pérez Curso y los cambios.
0: Aquí todavía no se reanuda el partido, tiene que salir del fondo el equipo paraguayo.
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0: Barrios, autor del único tanto del partido. Mirá qué rápido que es. Llegó al fondo por la izquierda. El toque corto al medio para Aldo González con el taco para Mosquera. Mosquera para González. Aldo González de zurda al centro para Charpentier. No llegó Charpentier. La corre por el otro lado. Blanco para Boca. La domina Blanco. Blanco que sale jugando por el fondo con Leandro Paredes. La lleva el campeón del mundo que tiene Boca. 1-0 gana Recoleta. 25 del primer tiempo. La pelota pasa por Azcacíbar. Desembarca en terreno rival. Azcacíbar abrió para Flores. Lionel Flores. El pase corto atrás para Blanco. Tres cuartos de campo rival por la izquierda. Autor Blanco, la pisó, la tira atrás, aparece en la mitad del terreno Ayrton Costa. Ayrton Costa la frena y la saca para Dilolo. Dilolo la juega para Lozano. Lozano trepa por la derecha, va Lozano, lo corre Ríos, se frena de golpe Lozano. Lozano para Aranda, Aranda aguanta la embestida de Domínguez, la vuelve a tirar atrás para Dilolo. Dilolo para Paredes, paradito como un soldado en la mitad del terreno. Paredes para Flores, Flores que aguanta la embestida de Medina, quiere escapar por afuera. Falta de Aldo González en contra de Flores. Tiro libre para Boca que pierde.
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0: Al ataque Lozano, rebota en Ríos, corre Mosquera para evitar el córner, pero no lo puede evitar. Hay tiro de esquina para Boca.
1: No puede sacar buenos centros Lozano todavía. El Recoleta, equipo duro, cuatro grandotes atrás, doble cinco, y después cuando sale te ataca con cuatro con González y Charpentier por el centro. Y

0: va de por los costados.
1: Tiro de esquina para Boca. A Aranda le va a pegar desde la punta derecha. El córner abierto de Aranda. Arriba Di Lolo. La bajó Di Lolo. Entra Casíbar. La sacó Domínguez con la cabeza. Arremete Lozano. La peina para Lautaro Blanco. Meta otro centro. Blanco. El centro. Cabeció Costa. Y con una mano Ferreira al córner. Lo tuvo Ayrton Costa en su cabeza. Y lo evitó con su mano derecha Ferreira.
0: Boca empieza a llegar muy seguido. Boca, lo dijimos, merece el empate. Hay que hacerlo, falta contundencia ahora.
1: Otro córner para Boca desde el costado derecho. Va para pegarle a Aranda. Aranda y el centro. Costa en el primer palo. La sacó Charpentier. La peinaldo González y la corre Ríos. Y se la lleva Ríos con corto golpe de cabeza. Va Ríos. Le ganó bien sin falta Aranda. Aranda la pisó. Aranda la vuelve a pisar. Tira un caño. Escapó Aranda. Qué buena jugada. La termina perdiendo. Cazó. No hay falta. Recupera Domínguez para Mosquera. Mosquera para Domínguez. Lo presiona Lozano. Ahora presiona arriba Boca. Le tira un caño Mosquera a Lozano. La punteó. Adelante Franco. Franco para Charpentier. La pelota le cae a Wilfrido Báez, cruza la mitad del terreno, tres dedos abridos para Medina, se la lleva Medina, ataca Recoleta, quedan huecos en el fondo de Boca, el toque para Franco de primera, abrió sobre el costado derecho, va Báez, Báez llega al fondo, el centro de Medina, Charpentier que no, aparece para pegarle Ríos, Ríos en el área, se abre mucho Ríos, sale del área, de zurda, coloca el centro, entra Franco, la saca Paredes, abrió por abajo para Flores, Flores la tiene que tirar adelante para Merentiel, vuelven desesperados los paraguayos, atacan dos, defienden tres, libre por la derecha, Aranda la mantiene en el ataque, Flores, Flores la tira para Merentiel, anticipa Cardoso, es de ida y vuelta al partido, pasan rápidamente la mitad del terreno, la recuperó Ascacíbar, pero quita Franco, se la lleva Alexander Franco, Franco tocándola para Ríos, todavía en terreno propio, Ríos más atrás para Domínguez, Domínguez sale jugando con Medina, la pisa Medina, devuelve para Domínguez, la levanta para Medina, sale Recoleta.
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0: Empezó muy bien Flores y se fue apagando el pibe para mí, o por lo menos fue perdiendo un poco de chispa el buen izquierdo titular. El que se agrandó en los últimos tramos del partido es Aranda.
1: Va Báez, le gana bien Delgado. Delgado la tira atrás para Blanco. Blanco la pone para Flores, muy atrás, retrasado. Vuelve sobre sus pasos Flores, se la tocó por un costado Báez, el lateral es para Boca. Tres cuartos de campo propio desde la punta izquierda. ¿Qué pasa con la lepra mendocina en el Maracaná? Mariano Pupo,
3: que tiene un tiro de esquina a favor desde la izquierda, lo tuvo recién Arce. Empata 0-0.
1: Se la lleva Paredes, se adelanta Paredes hasta la raza central. El pase frontal para Merentiel, la levantó innecesariamente, pero la aguantó bien posteriormente. Se la lleva Merentiel, Merentiel, 10 metros en campo rival. La entrega para Flores, Flores mano a mano con Medina. Quita, a pie firme Medina, Medina para Ronald Domínguez. Domínguez, la tiene Domínguez, Domínguez la jugó al medio para Báez. Ya la perdió, la toma para Boca Flores, Flores más atrás para Paredes. Paredes y el pase corto para Delgado, la frena y devuelve para Paredes. De primera jugó mal Paredes y la roba Ríos. Atacan tres, defienden tres y un cuarto que vuelve desesperado y es Lozano. Ríos que la tiró para González. González tiró, tapó Montero. Le quedó a Aldo González. González rebota la pelota en Costa y la domina Montero. Después del error de Paredes tuvo el segundo Recoleta.
0: Mirá qué peligroso está el partido. Que Boca está a tiro del 1-1. Pero acá Montero, Montero salvó el 0-2. Mano a mano, el arquero colombiano evitó el 0-2 de Boca. Con Recoleta, lo relató Gentili, mala sesión de Paredes.
1: Va Aranda, gambetea Aranda, pasó Aranda, Aranda para Merentiel, marca Cardoso, complementa Mosquera, la toma Ríos, Ríos que sale, se recuesta sobre la izquierda, escapa la marca de Delgado, la tiene Ríos, autor del único tanto del partido, 29 minutos y medio tenemos del primer tiempo, va para Mosquera, viene para Charpentier, se la regaló Aranda, la peinó Aranda, quita después, Charpentier remendó su error, el balón viene para Franco, Franco sale jugando por el fondo con Marota.
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1: Lo que se perdió Aldo González, ¿no?
0: Te digo, Martín, es entendible porque, a ver, no puede estar de otra manera después del Mundial que exhausto Paredes, pero yo lo veo a un ritmo a Paredes y los que están a sus costados Delgado y a Casíbar, en comparación con Paredes, vuelan, ¿eh?
1: Se la lleva Báez por la derecha. Báez la mandó al fondo para Aldo González. Mano a mano con Montero. ¡Qué buen cierre! ¡Qué buen cierre de Lautaro Blanco! Rapidísimo Blanco. Otra vez se filtraba González, que termina tocando la pelota por un costado. No lo pasa bien Boca. No,
0: y qué peligroso es este González. Cómo le gana la espalda a todos. Cuando juega, cuando se pone como 10, le gana la espalda a Paredes. Cuando se pone de 9, le gana la espalda a Ayrton Costa. Es bravo, es peligroso.
1: Baja para hacerse el balón. Se viene Boca, traído por Paredes. Paredes levantó el pase frontal. La va a buscar Flores. Quita con la cabeza Marota. Le cae a Medina. El derechazo de Medina. El tiro potente y alto para Aldo González. Devuelve Blanco con la cabeza para Azcacíbar. Azcacíbar de 10. De inmediato la pone para Delgado. Delgado maniobra, la domina Delgado. Ataca Boca con Delgado. La juega por abajo para Flores. Flores de primera para Azcacíbar. Se la lleva contra el área. La apertura para Leonel Flores. Escapó a la marca de Medina. Va Flores. Flores que la tiró entre dos para Merentiel. Puerta de área. Merentiel para Aranda, Aranda para Azcacíbar, Azcacíbar de zurda enganchó, la tira para Merentiel, tiró, fuera. Qué bien que la pisó y giró Merentiel. Después la pelota pasó pegadita al poste izquierdo, lo tuvo el Sanducero.
0: Sí, fue una jugada de Babi Futo, pero la tocaron todos en el área. Aranda, Flores, Azcacíbar. Definió Merentiel cayéndose de zurda, buscó el segundo palo, salió desviada. Pobre Merentiel, lo están sufriendo porque nadie más que él quiere hacer el gol. Pero tiene el arco cerrado el uruguayo.
1: La se le va a dar. La saca Ferreira. Pierde Boca 1-0. 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Quita con la cabeza Blanco. Blanco para Flores. Flores acompañado por Blanco. Viene primero para Azcacíbar. Azcacíbar para Blanco. Blanco y el centro entra Merentiel. La saca Cardoso. Complementa a Domínguez. Domínguez para Franco. Franco para Ríos. Quita Lozano. Traba Lozano. Mete Delgado. Se la quiere cebar. Le va a quedar a Delgado. No puede sacar Franco.
0: Patada, falta. Patada, oy, patada. Oy. Patada sin pelota del 18.
1: Ahí Franco se enojó con Aranda.
0: Sin pelota.
1: Bueno,
0: de Ríos.
1: Se armó un lío bárbaro.
0: Te digo, patada de tarjeta. Yo creo que porque no fue tan violenta, amarilla. Pero se armó el tole-tole y sin pelota aplicó un puntapié.
1: Esto no le conviene a Boca, se detiene el partido. Me pega una vuelta por el Maracaná, Mariano Pupo con la lepra mendocina.
3: El centro de Holky, cruzó todo el área, no llegó nadie para conectar. Hay saque de arco para Independiente Rivadavia, que en 32 minutos se defiende, empatan 0-0.
1: Amarilla para Franco en Recoleta.
4: Y para el número 38, el primero en el equipo paraguayo.
1: Tiro libre para Boca, Valieto.
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1: Tiro libre para Boca, peligroso para Recoleta, a 25 metros del arco, Paredes, rebota en la cabeza de Aldo González, la toma Delgado, insiste Boca, abrió para Blanco, Lautaro Blanco, la pisó el Rosarino, inmediatamente la tiró atrás para Milton Delgado, Delgado sale jugando con Aranda, de 7 Lozano, la tiró al otro lado, Aranda al área para Ayrton Costa, que apareció de puntero, no llegó, saque de arco para Recoleta.
4: Leo, vos sabés que Aldo González desde el piso tiró una patada y le dio en los testículos al futbolista que estaba forcejeando de Boca. No la vio Piero Massa, por eso amonestó al que estaba al lado, que también puso un puntapié, como recién contaba Totti.
1: A Franco, sí. Repone Ferreira. Largo envío para Ríos, autor del único tanto del partido. Pierde Boca 1-0. La peinó Mosquera. Surge Costa. Costa de zurda. Atrás para Álvaro Montero. Ojo porque lo va a apurar Charpentier. La saca Montero cayéndose. Retrocede Mosquera. Quita de zurda por un costado Cardoso. El lateral es para Boca. Fernando García repasa información en Radio La Red.
5: Árbitros para la quinta fecha del campeonato. Estudiantes Gimnasia será para Falcón, Pérez Platense. Boca para Baliño, River Argentinos para Tello.
1: La tiene Ríos, Ríos cruza la mitad del terreno, la tiene de 10 el futbolista de Recoleta, va para Franco. Franco sale por el fondo con Cardoso, el capitán, más atrás para el arquero Ferreira.
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1: Flores, Flores entró al área. Flores enganchó. Flores le pegó por arriba. Por arriba del arco el remate de Flores, que hace todo bien, menos la definición. Saque de arco para Recoleta.
0: Le falta el gol, le falta el gol. El otro día, mira, contra Estudiantes hizo una idéntica, idéntica. Enganchó una vez, enganchó dos veces, cuando remató se fue por arriba del travesaño. Tiene que practicar, tiene que pulir esto, afinar el remate Flores para sacarle provecho a todo lo bueno que hace.
1: Franco la perdió, le quedó Delgado en el área. Delgado atrás a Casíbar, media luna de zurda, tiró, tapó Ferreira. Tapó Ferreira, la toma afuera del área. Delgado, insiste Boca, la macana que se mandaron en el fondo, la toma Aranda. Aranda escapó, llegó al fondo, Aranda pisa el área. Aranda, Aranda, Aranda, el toque al medio, tapa el arquero, no llegó por poco Lozano. La quita Mosquera para Charpentier, abrió para Mosquera, se salvó de milagro Recoleta. Lo bloquea a Mosquera, Delgado de media vuelta saca Mosquera, rozan Delgado, hay lateral para Recoleta. Se salvó de milagro.
2: 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Broadbeat, así
1: la sacó mal Mosquera, recupera Flores, va Flores por adentro, Flores entre dos, Flores lo deja virtualmente eliminado a Domínguez, la abrió para Aranda, Aranda se acomoda, mete el centro, entra Azcacíbar, cabeceó por arriba del arco, el remate de cabeza de Azcacíbar, saque de arco para Recoleta que sigue ganando 1-0.
0: Sí, y yo no dejo de destacar cómo llega Azcacíbar a posición de gol y qué lindo que es ver jugar a Aranda, ¿eh? La jugada que hizo en la anterior, acá metió un centro, un cambio de frente, pero entró gambeteando a todos hasta el final, se metió dentro del área con pelota dominada, juega bárbaro el pibe.
1: La saca Paredes, Paredes para Blanco, cruza la mitad del terreno, se desespera Boca, pierde 1-0, el balón para Flores, se le va por un costado, saque de banda y es para Recoleta.
4: Vos sabés que Azcacíbar no mide 1,70 m y gana de arriba constantemente, sabe saltar, sabe cabecear más allá y que acá se fue lejos, le conté a Boca, Leo, no menos de 7 llegadas claras.
1: ¿Qué pasa en el Maracaná, Mariano Pupo?
3: Y acá se viene Fluminense, pero no encuentra peligro, tiene la pelota, pero no genera acciones de gol, lo aguanta bien Independiente, Rivadavia en 37-0-0.
1: Se viene Boca traído por Dilolo, Dilolo tocándola para Paredes, Paredes se adelanta hasta la mitad de la cancha, la saca para Delgado, Milton Delgado, la juega por abajo para Blanco, la frena Blanco, al lado lo tiene a Flores, prefiere entregarla atrás para Ayrton Costa, Ayrton Costa, altura de la raya central, sale jugando con Dilolo, 37.5 del primer tiempo, pierde Boca 1-0, Dilolo para Azcacíbar, saca Marota, recupera Paredes, revienta Cardoso, falta de Paredes. Tiro libre para Recoleta en la mitad del terreno.
0: Yo te voy a decir, es contracultural lo que te voy a decir. Se me va a enojar Arévalo, me va a saltar como un Rottweiler a la yugular. No lo va a hacer a Robarrena. Yo te digo, yo lo veo exhausto a Paredes. Lo veo cansado. Pierde pelota que él no pierde. Pierde mano a mano que él no pierde. Yo te digo, está para salir Paredes y entrar Villa, ¿eh? Poner a Delgado de 5 que le está rompiendo. A un lado Azcacíbar, a otro lado Aranda. Y atacar con Villa, Merentiel y Flores. Eso es lo que veo yo, ¿no? Después que el técnico lo haga es otra cosa.
1: La posee Cardoso, la pisa y la tira atrás para el arquero Ferreira. Lo apura Merentiel, apúrelo Merentiel, vaya Merentiel. La saca Ferreira, el envío largo, anticipa Ayrton Costa, la deja para Paredes. Se da vuelta a Paredes, la toca para Aranda. Aranda arranca por el medio, la lleva Aranda, tres que lo marca, la tiró para Flores. Flores entró al área, Flores le va a pegar, le quedó atrás. Flores se escapó, el toca al medio, Merentiel, gol, palo, palo. Entra para pegarle y no puede. Fue Flores, la pelota pegó en el palo, no liga nada Merentiel. Va, Delgado tiró, pegó en el travesaño y picó en la línea. Pegó en el travesaño y picó en la línea. No, es increíble lo que está pasando en Parque de los Patricios. Hay un gualicho, hay un gato enterrado acá.
0: Está embrujado el árbol. ¿Qué pasó? Dejó de harina el embrujo del secreto de sus ojos, porque primero jugada bárbara de Flores, cabecea a Merentiel, pega en el palo, la toca Merentiel, pega en el palo, y después Delgado, que repito, está haciendo un partidazo, la clavó en el ángulo, pegó en el travesaño, pegó en la línea.
4: Ojo que van a revisar esa jugada.
0: Bueno, bueno, ojalá haya pique, yo no tengo claro que haya picado adentro.
1: Insiste Boca con Aranda, Aranda va para meter el centro, la pisa Aranda, Aranda la toca para Dilolo, 39.5, sigue perdiendo Boca, 1-0 con Recoleta, primer tiempo en Parque de los Patricios, lo tuvo recién, primero Merentiel, pegó en el palo, después Delgado, pegó en el travesaño, y ahora Lozano y el centro al área, entra Flores, la peinó Azcacíbar, la saca Marota y otro cabezazo de Domínguez, recupera para Boca Lautaro Blanco, se viene Boca como un vendaval, la domina Blanco, se cierra Blanco, marca Franco, le queda la pelota abierto por la izquierda a Flores, se va cerrando, la cruzó Flores para Aranda, media luna, tiró por arriba del arco, no quiere entrar, mira el cielo, alza los brazos Merentiel como pidiendo una, dame una Jesús, saque de arco para Recoleta que gana.
0: Boca ataca muy bien, defiende muy mal, pero está atacando bárbaro ahora, genera, le entra por todos lados, está al caer el empate de Boca.
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1: la salida de Boca con Di Lolo. Qué mal que lo está pasando Recoleta, pero gana 1-0. Paredes, el cambio para Flores. Largo envío, atrapa sin problema Ferreira. Sí.
4: Bueno, la pelota pegó afuera, ¿eh? Ahí la fuimos a chequear. Una cuestión. 10 llegadas claras le conté a Boca en este tiempo. 10 llegadas claras.
1: ¿Cómo la está pasando Independiente Rivadavia en el Maracaná ante Fluminense en la Copa Libertadores de América, Mariano Pupo?
3: Se le planta en la mitad de la cancha cuando Fluminense pierde la pelota. En la lepra empieza a jugar en campo rival. Le falta generar peligro, empatan 0-0.
1: Baila, levantó para González, salió mal Montero, le quedó a Costa, quedó dolorido Montero, ¿eh? La salida de Boca con Lautaro Blanco, la picó para Milton Delgado, se detiene el partido, queda dolorido Álvaro Montero, se detiene el juego, Ronald Domínguez va a pedir penal, para mí no existió eso. Otra vez lo pasó mal Boca en el fondo. Puede pasar cualquier cosa en este partido que gana Recoleta 1-0. Sí. Repasamos, sí, encima
0: no, perdón, pues es que a mí no me queda tan claro si no fue penal, ¿eh? Porque Montero sale, a ver acá lo vamos a ver bien. Y te digo que le cruce la pierna, ¿eh? A ver, acá está. Y para mí si quiere tiene argumentos para cobrar penal, porque le cruza el pie derecho.
1: Sí, pero se hace
0: Montero
1: el
0: y le corta la carrera también, que no lo cobre es otra cosa, sí, pero sí. Déjame decir que vi penal.
1: Sí, sí.
0: Por suerte para Boca no lo cobró.
1: La va sacando Paredes por abajo para Di Lolo, 42 minutos del primer tiempo. Va Di Lolo, Di Lolo que la toca adelante, corre Lozano, de primera para Merentiel, la aguanta Merentiel, se da vuelta Merentiel para Ascacíbar, media luna, revienta Medina, arriba se prepara Delgado, primero Aldo González, aguanta de espaldas a Delgado, González atrás para Franco, salió bien de primera con Ríos, Ríos tres dedos levantó para Aldo González, corre González, quedó mal parado Boca en el fondo, se cayó González, quita Ayrton Costa, Costa para Delgado, se termina el primer tiempo, 42 minutos y medio, va para Paredes, viene para Aranda, cruza la mitad del terreno Aranda, lo dejó en el camino a Domínguez, rebota en Cardoso, la saca Cardoso, la toma para Boca Paredes, tres dedos, abrió para Merentiel, por adentro la pide Lozano, va Merentiel, Merentiel entró al área, escapó por afuera, llega al fondo, no puede el centro, sí, mira vos, metió un centro imposible, parecía que se le iba, dominó sin problema Ferreira.
0: ¿Qué 9 tiene el banco Boca, Martín?
4: Bueno, no tiene 9, salvo Ángel Romero, que está improvisado en esa posición.
0: Bien.
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1: Medina tomará el lateral para Recoleta.
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1: Se levanta la pelota, la peinó Aldo González, llega para cerrar Lozano. Lozano aparece en el sector de Ayrton Costa, la abrió sobre el costado izquierdo para Paredes. Paredes se cierra, Paredes la tira para Di Lolo. Di Lolo se adelanta, va a Boca en busca del empate. Sobre el final del primer tiempo, 43 minutos, partido de ida, octavo de final de la Copa Sudamericana. Lo vivís en Radio La Red, la juega mal de nuevo Paredes, la roba Domínguez, va Domínguez, pisa Domínguez. Domínguez para Mosquera, Mosquera para Charpentier. Charpentier de una abrió a la izquierda para Domínguez. Domínguez la mandó al fondo para Mosquera, pica habilitado, le ganó las espaldas a Di Lolo, llegó al fondo Mosquera, frena repentinamente Mosquera, Mosquera que la toca al medio para Ríos, la pierde Ríos, ahora la recuperó, va Ríos, Ríos al medio para Franco, apunta, le va a pegar, se abre Franco, Franco que la entrega para Báez, tiró Montero en dos tiempos, se quedó con un remate misilístico de Báez.
0: Sí, el partido está tan loco, Leo, que si vos a ver, ponés en la balanza todo lo que generó Boca, si Boca merece ganar 3-1. Ahora, si pones en la balanza, ¿cómo le llega de contra a Recoleta? Boca también puede estar perdiendo 2-3-0.
1: Blanco la mandó al fondo para Flores, pica habilitado Flores, Flores contra Marota, la domina Flores, Flores llegó al fondo, entró al área, Flores, le queda atrás la pelota, lucha con Medina, la vuelve a tomar Flores, Flores, maniobra, va contra Medina, se acomoda para tirar el centro, Flores, Flores, el centro al área, rebota la pelota en Franco, la saca posteriormente Domínguez, revienta Franco, la busca Charpentier, pelea con Ayrton Costa, anticipa el de Boca, con corto golpe de cabeza y Paredes, después punta, la tira atrás y la corre Aldo González. Sale Montero del área, revienta Montero, se está jugando el partido. El pelotazo adelante, la peina Aranda, marca bien Domínguez y sale por el fondo Recoleta, Baglietto.
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1: Va Merentiel, el centro al medio, Ascacíbar que no llegó por poco. No se escucha lo que le decía Ascacíbar a Merentiel. Tírala al primer palo, la atrapa Ferreira.
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1: Ojo porque está caído Flores, lo van a atender, está detenido el partido, relata Mariano Pupo en el Maracaná.
3: Y va saliendo Fluminense del fondo, la tiene Jalgui, puede meter la contra, mete el pelotazo, vuelve muy bien Independiente, arriba Davia, rechaza Jaco Studer, la pone en campo rival, será lateral para el Fluminense, 45 y medio de 48.
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1: ¿Qué pasa? Lo llaman a Piero Massa, va al VAR, ¿eh?
4: Hay un golpe a Flores.
1: Va al VAR.
4: Piero Massa.
1: Bueno, a ver si le escuchan a uno todavía, Recoleta. Flores dice.
4: No.
1: Sí, Flores dice. Hace el gesto de me dieron un codazo. Lo va a revisar Piero Massa. Lo llamaron del VAR. ¿Quién está en el VAR, Ezequiel?
4: Juan Lara, el chileno.
1: Bueno, a ver en la repetición. Lo estamos viendo en el monitor de la cabina número 2 de Huracán.
4: Leo, revisan codazo a Flores, posible tarjeta roja. Codazo claro, muchachos.
1: El codazo de Báez.
0: Este, digo, es parecido al de Maravilla el otro día.
4: No, pero este hace más el gesto del codazo, ¿eh? Bueno, el otro le da con la punta. Que
1: roja, roja para Báez. Se queda con 10. Recoleta, roja para el número 17, Wilfrido Báez. Y esto es motivo de celebración para los jugadores de Boca y para los hinchas. Aunque pierde 1 a 0, tendrá que bancar todo el segundo tiempo con 10 Recoleta.
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1: Y cobró el tiro libre para Boca, mira si lo empata antes de que termine el primer tiempo. Paredes para pegarle, arco que da a Luna, en el área están Ascacíbar, Dilolo, Merentiel, Costa, al primer palo Leonel Flores, tomará carrera para levantar Paredes, desde la punta izquierda, pierde Boca 1 a 0, se nos va el primer tiempo, 47 minutos y medio, toma poca carrera Paredes, cerrará el centro Paredes, será remate al arco, al primer palo picará Dilolo, Paredes, el rebote en la barrera, la tomará Aranda tiene que meter otro centro. Se termina el primer tiempo. Metela en el área, Delgado, porque se te va el primer tiempo. Delgado la abre por abajo para Flores. Aparece circunstancialmente por la derecha. Apunta, apunta. Le pegó afuera. El remate de Flores. Saque de arco para Recoleta. Se termina el primer tiempo.
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1: La sacó mal Báez, lo tocaron a Delgado, tiro libre para Boca, será la última del primer tiempo, 48 y medio, desde la punta derecha, era centro, Aranda, la tocó atrás para Paredes, Paredes que se adelanta, la pisa Paredes, se va a terminar el primer tiempo, era centro al área, Aranda, la toma Blanco, la pisa y la entrega para Paredes, alguien que la meta en el área porque se termina el primer tiempo, pierde Boca 1 a 0, traslada Blanco, Blanco, el centro, entra Costa, gira Costa, Costa se la hace Boca, si le hace penal Medina, Costa y el centro, Ascacíbar de tijera, la sacó Cardoso. Merentiel tiró afuera. Merentiel de primera y afuera. Y así se va el primer tiempo, Toti.
0: Y no quiere entrar, ni de Merentiel, ni de Ascacíbar, ni de Aranda, ni de Delgado. Hay dos Boca. Hay dos Boca. El Boca que ataca, que es muy bueno, que enciende a los hinchas. Y el Boca que defiende, que es muy malo y que cada contra de Recoleta es medio gol.
1: Se terminó el primer tiempo en Parque de los Patricios, lo dio por finalizado el árbitro chileno Piero Massa. Recoleta con gol de Pedro Ríos, le gana a Boca 1 a 0. Partido de ida de los octavos de final de la Copa Sudamericana, injusto por donde se los mire. El resultado, Boca tuvo jugadas de peligro de todos los colores, pero Boca tiene esa falencia, esa limitación, la carencia a la hora de definir. Se bajó el telón del primer periodo en Parque de los Patricios. Recoleta 1, Boca 0. Y en el Maracaná, Mariano Pupo.
3: Y acá terminó el primer tiempo. Fluminense, Independiente, Rivadavia. Partido parejo, bien aguantado por el equipo de Berti, que pudo haber convertido. También pudieron haberle convertido sobre el final. Empatan 0 a 0.
1: Se bajaron los telones de los primeros tiempos.
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0: Gran partido de Milton Delgado en Boca. Muy buen partido de Ascacíbar en Boca. Creció mucho Aranda durante el primer tiempo en Boca. Chispazos del pibe Flores en el arranque y en el final. le meten un codazo que deja Recoleta con 10. Recoleta, un equipo duro de matar, más allá que ligó un montón porque tuvo un tiro en el palo Merentiel, un remate en el travesaño Delgado, porque el arquero de Recoleta es bueno, Ferreira fue figura, tapó dos pelotas muy buenas también, otras Boca definió mal, Merentiel tiró dos afuera, una quiso definir de taco. No me gustó Paredes, lo veo agotado a Paredes, pierde pelotas, erra pases, lo superan en el mano a mano. Yo creo que para analizar, si no hay que darle unos días de descanso hasta que se renueve, porque los que están al lado de él, Delgado y Acacíbar, vuelan, y él está muy lento, y no es el Paredes figura de siempre. Boca lo pudo matar, pero también pudo morir, porque Montero tapó el 0-2 en un mano a mano, después para mí hace un penal Montero en otro mano a mano, que ni el árbitro ni el VAR entendieron que fue penal, y le llegó mucho el equipo visitante. Partido loco, partido dramático. Boca está para darlo vuelta y ganarlo, pero también está para suicidarse. Atrás muy mal, muy flojo el equipo del Vasco, aunque ahora juega 11 contra 10.
1: El adelanto de lo que será el comentario de Toti Pazman del primer tiempo del partido, que Recoleta le gana a Boca 1-0. Se van los protagonistas para el vestuario. Con ellos respectivamente Martín Arévalo con Boca en Parque de los Patricios, Ezequiel Sosa con Recoleta, y eso va a desembocar en la información deportiva de Fernando García.
4: Vos sabés, Leo, que parecía que todos se iban al vestuario, pero el profe Roberti empezó a hablar 1-1 con los suplentes de Boca, que ahora todos colectivamente hacen un loco en la mitad de la cancha, todos calientan porque creo que se van a venir variantes. ¿Quiénes están ahí? Salvo Bray, está Figal, Pellegrino, Braida, Camilo Rey Domenech, está Celón, está Velasco, está Palacio, está Romero, está Villa, faltan Toto Belmonte y Dylan Gorosito, pero da la sensación de que el Vasco, después de no poder concretar ninguna de las 10 situaciones claras, mandará a algún jugador a la cancha.
7: Bueno, se va el equipo paraguayo al vestuario. Yo les había dicho en la previa que perder 1-0 para Recoleta era un buen resultado. Imagínense irse al entretiempo ganando. La manchita de la expulsión de Wilfrido Báez por un codazo a Flores, un amonestado. El número 38, Alexander Franco, en el banco de suplentes espera Marcegno, Galeano, Pereira, Monzón, Falcón, Barreto, Espino, La Silva, Garay, López, Parza, Juqui, Ortiz.
5: Para Pedro Ríos, el autor del gol allí en el estadio de Huracán, son dos tantos en lo que va de la Copa Sudamericana. El anterior se lo marcaba Deportivo Cuenca en Ecuador. Es la quinta vez entre Copa Libertadores y Copa Sudamericana que Boca se encuentra 0-1 en el marcador. Pasó en la Libertadores con Cruzeiro en Brasil, con Barcelona en Ecuador, con Católica como local, y en la fase pasada frente a O'Higgins en Chile. En ninguno de los cuatro antecedentes pudo dar vuelta a la historia. Todos terminaron 1-0 en contra. Recordamos que Independiente Santa Fe River ya fue reprogramado. El partido de ida se va a jugar el miércoles 19 en Colombia, 21:30 de la Argentina. La revancha el miércoles 26 en el Monumental, también 9:30 de la noche.
1: Nos ponemos al día con lo más importante que está ocurriendo en la jornada a través de la red informativa y Daniel Langenecker.
8: 19:54 minutos en Buenos Aires, sensación térmica 7 grados, temperatura 9, humedad 70%, cielo parcialmente nublado. Información de tránsito importante a esta hora: hay dos autovías con tráfico muy complicado. Autopista Perito Moreno hacia provincia desde Avenida Olivera, circulando a 30 kilómetros por hora. Acceso oeste también con mucha congestión hasta antes del Hospital Posadas. El resto de las autovías con tráfico fluido. Títulos de la red informativa: incautaron 86 kilos de marihuana en el micro del plantel de San Pablo. Sucedió en Bolivia, a donde viajó el conjunto brasileño para disputar el duelo ante Bolívar por la Copa Sudamericana. 3 personas fueron detenidas en el acto, los conductores responsables del transporte. El micro se dirigía desde Cochabamba hacia Santa Cruz de la Sierra. Hallaron con vida a los 2 argentinos que estaban desaparecidos en Colombia tras el sismo: Carlos Luis Cáceres, oriundo de San Juan, y el porteño Carlos Alberto Richetti. Están radicados en Pereira, una de las zonas más dañadas por el terremoto. Científicos del CONICET convocan para mañana a una protesta en el obelisco con la camiseta argentina. Es por la finalización de las becas de casi 400 investigadores que no fueron renovadas. Hace 28 días que está cerrado el paso Cristo Redentor y todavía no hay fecha de reapertura. Hay más de 2.000 camiones varados, colectivos y vehículos particulares debido a las condiciones meteorológicas pésimas. Quinielas vespertinas, ciudad 3.341-3341, bonaerense 9.229-9229. Pronóstico para esta noche: frío y nublado. Mañana miércoles, mínima 8, máxima 12, nublado todo el día con lluvias aisladas a la tarde. A las 19:56 pasaron los títulos de la red informativa.
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Entre tiempo en Parque de los Patricios del partido que Recoleta con gol de Pedro Ríos, su número 18, le gana a Boca 1-0. Fue expulsado sobre el final de la primera etapa en el equipo paraguayo, su número 17, Wilfrido Báez. Y en Radio La Red es el momento del análisis, del comentario, de la opinión. En la radio líder del fútbol es el momento de Juan Carlos Totti Pazman, el Bradley Cooper de los comentaristas argentinos. Él apunta y comenta que analiza la primera etapa del partido que está perdiendo Boca.

0: A Boca le está pasando un poco lo que le pasa a River, salvando, por supuesto, la enorme distancia en la inversión. A Boca no le están dando soluciones los refuerzos. Primer remate al arco de Recoleta, de Ríos. Es verdad que un rebote, un desvío en Lozano y gol. Al lado del palo derecho, gol de Recoleta. No te salva siempre, es verdad que puede tapar mano a mano, Montero, pero no te mantiene la valla invicta el cero en tu arco mucho tiempo. Lozano, la otra compra, no te da soluciones. Pasa el ataque, pero no mete centros de gol, no termina las jugadas. Sacando esto, lo mejor de Boca es lo que tenía. Es Milton Delgado en la mitad de la cancha, partidazo para mí de Delgado. Hay dos jugadores que están volando en Boca, o tres o cuatro si querés. Delgado es el primero, Ascacíbar el segundo. Ascacíbar, como ocho, llegó cinco veces a posición de nueve y estuvo cerca de gol. Uno, un cabezazo que le cambia el palo por arriba, fue la más clara, pero después tuvo una de derecha, tuvo una de zurda, llega el gol. Viene el pibe Flores, chispazos, tiene que definir, no termina la jugada, no mete goles. Flores, va a entrar Villa, vamos a ver quién salió. En Boca muy bien Aranda, también en Boca gambeteando, agrandándose a medida que pasó el partido. Rival duro, equipo fuerte, hablamos en la previa, si Boca tenía que ganar 1-0, 2-0, 3-0, pierde 1-0, pudo estar 0-2, pudo darlo vuelta, pudo empatarlo y ponerse en ventaja porque creó un montón de situaciones. Les pedí a Villa en la previa del comentario y Villa entra. ¿Quién sale, Martín? ¿Lo tenés claro?
1: Sale Blanco, va a armar línea de tres. Villa va de wing izquierdo, Flores de wing derecho y Boca se para con los dos centrales y con Lozano que se suma para armar la línea de tres.
0: Bueno, esto tiene que ver que va a atacar con uno solo Recoleta, está bien, se viene Gentili. Mal partido de Paredes, para mí el cambio era por él, pero bueno, como es el capitán, el Vasco no lo saca.
2: Mueve Boca, comienza el segundo tiempo, tocará Merentiel.
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2: ¿Yo estoy loco, García, o movió Boca en el primer tiempo también? Por ahí estoy loco, ¿no?
0: Y por ahí estás loco. El loco estás, pero sí. No recuerdo si...
4: No recuerdo.
0: Oigo, caché. No, yo no lo sacaba a Lautaro Blanco, ¿eh? Sí. Pasó, metió buenos centros.
2: Chequeame eso, ¿eh?
0: No estoy de acuerdo con el cambio del Vasco.
2: Comenzó el segundo tiempo, movió Boca, hubo dos variantes en Recoleta, que está con 10 Ezequiel Sosa, pero ganó 1-0.
1: Correcto, a la cancha el número 22, Barreto, y el número 6, Espínola, se retiraron Charpentier y Franco, que estaba amonestado.
2: Entró Orlín Barreto diciendo, ¡es gigante! Se viene Lozano. Lozano la tocó para Flores, devuelve para Lozano. Lozano la mandó al medio para Delgado. Delgado sale jugando con Dilolo. Adelanta la tropa, Boca pierde 1-0. Segundo tiempo, Copa Sudamericana. El balón que pasa por Milton Delgado, se adelanta Delgado, Delgado entre líneas adelante, la va tocando para Aranda, descarga para Delgado, Delgado para Merentiel, Merentiel para Aranda, Aranda la saca para Flores, Flores va por la derecha, por la izquierda Villa, el balón al medio para Milton Delgado, insiste Boca, con 10 aguanta Recoleta, el centro al área de Aranda, hubo un rebote, quedó tendido Mosquera, la pelota pegó en él, habrá lateral para Boca, comenzó el segundo tiempo en el Maracaná, Mariano Pupó.
5: Comenzó el segundo tiempo y lo tuvo Bonifacio, quedó mano a mano con Fabio, tapó el arquero, 1-0.
0: Porque si vas a sacar un lateral, sacalo a Lozano, me parece que Blanco fue mucho más que Lozano. A ver, me parece bien que haya entrado Villa, no comparto con el Vasco la salida de Lautaro Blanco, que es el mejor lateral que tiene el equipo, salvo que esté lesionado, muy cansado.
2: Lateral que hace Lozano, Lozano que la manda para Flores, Flores que la filtró entre dos para Aranda, de primera para Flores, se cierra Flores, la pierde con el recién ingresado Espinosa, recupera Aranda con botines blancos en el segundo tiempo, descargó al medio para Flores, barre Mosquera, hay lateral para Boca.
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2: El balón se va de la cancha, otro saque de banda para Boca en la mitad del terreno, ya lo hicieron de inmediato para Dilolo, Dilolo la toca para Delgado, Delgado para Flores, se arrima al área Flores, la tiró para Merentiel, le pegó, marca Sibar, le erró, la toma en el área Villa, Villa enganchó, pegale el arco, Villa el centro, Sovidito, el remate al medio de Merentiel, rebota en Marotta al córner, Marotta al córner, dos veces lo tuvo Merentiel, dos veces lo perdió Boca.
0: Sí, señor, remate cruzado de Merentiel que no fue al arco, en la boca del arco se tiró con el pie hacia adelante de Casíbar, no llegó. Y la segunda era más difícil después del centro de Villa.
2: Vendrá el tiro de esquina desde la punta derecha para pegarle. Aranda, el centro abierto. Arriba intentaba Dilolo, un rechazo. Le queda para la contra a Aldo González. La adelanta Aldo González, la perdió con Villa. Apunta Villa, tiró a la tribuna. Le pegó Villa, saque de arco para Recoleta.
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2: Le va a pegar el arquero Ferreira.
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4: Gentili.
2: Sí, querido.
4: Acá me confirma Lupetti que movió Boca en el inicio del partido.
2: ¿Vio? Dos veces movió Boca, viejo, esto es insólito. Yo no lo puedo creer. Se viene por la derecha Flores, es una locura lo del árbitro Piero Massa, sus ayudantes, el VAR. No, yo estoy loco, pero me acordaba que Boca había movido el tiro largo. Entra Villa, Villa y el centro, el arquero que duda, Casíbar, tiró. ¡Gol! ¡Gol de Boca! ¡Gol!

0: de Ascacíbar. Ascacíbar le metió el centro Villa, ingresando por la izquierda. Y Ascacíbar, cuando no, ingresó y definió de una con ese botín derecho, ese botín color de cielo. Le pegó abajo, la rozó el arquero Ferreira, no pudo hacer mucho más que eso. Empata Boca en el comienzo del segundo tiempo. Boca 1, Recoleta 1. Y baja imaginariamente de las tribunas del Ducó ese viejo grito de guerra de Boca. Por Rabina, por Abramovich, ahora por Ascacíbar. Ruso, ruso, ruso. Huevo, huevo, huevo. Ruso Ascacíbar la tiró para Aranda en el área. Ahora se puede readaptar el cantito. Ruso, ruso, ruso. Goles, goles, goles.
1: Ascacíbar es... Dale vos.
0: Y se viene Merentiel, revienta Ferreira el arquero.
1: Ascacíbar es Palermo con dos cabezas menos, El rubio que aparece de nueve, no te preocupes por Ener Valencia, no te preocupes por Merentiel, no te preocupes por Vareiro, tenés a Ascacíbar. Fenomenal momento del ex Estudiantes y pase, centro, pase, gol, asistencia de Villa, que le garpó rápido el cambio al Vasco.
0: Y se la lleva Flores, va Boca, Flores al área para Villa, ahora entra por la derecha, Villa para Lozano, se prepara para meter el centro Lozano, el centro, entra Ascacíbar, el rebote, la puntea como puede Medina, otro remate de Lozano, entra Villa al centro, pega en Mosquera, la toma Villa al centro, cabezazo, ¡gol! ¡Gol! ¡Gol! Delgado, Delgado, Delgado. ¡Gol! De Boca, de Milton Delgado. Gol de Boca previo. Milton Delgado, gol de Boca previo. Lo da vuelta Boca. Otra vez Villa, los está volviendo locos Villa, por la izquierda, por la derecha, entró endemoniado el colombiano, metió el centro ingresando como win por la derecha, a la cabeza de Milton Delgado, el más chiquito, ganó de arriba y Boca lo da vuelta, Boca 2, Recoleta 1, 7 minutos tenemos en Parque de los Patricios del segundo tiempo, Boca empieza a pisar fuerte en la Sudamericana y sus pasos retumban en todo el continente.
1: Apareció una noche Sebastián Villa, Boca lo esperaba, Boca lo pagó una fortuna, entró Villa y en cuanto en 7 minutos, dos centros de gol, el primero para Ascacíbar, el segundo para Milton Delgado, que juega una maravilla el pibe. Se los marqué el primer tiempo. Los dos mejores de Boca eran Delgado y Ascacíbar, quienes dieron vuelta a la historia con los centros de Villa. El empate a Ascacíbar, el segundo Delgado, y es justicia. Boca gana 2-1. Lo merecía y está bien.
0: Repercusiones Arévalo.
2: Festejo del banco de Boca. Número bestial el Leo para Ascacíbar. 7 goles en 26 partidos. Más goles que un delantero, ni te digo si empiezo a contar el pimporo, la llegada, porque casi todas son las del rubio que lleva la 25. Aplauso para Villa y a Rodarena le dijo seguí, seguí así.
0: Va Delgado, ahora está para golearlo Boca, Delgado abrió para Flores, por afuera se le ofrece como descarga Lozano, la pelota al área para Merentiel, va Merentiel, aguanta Merentiel, sale del área Merentiel, Merentiel atrás para Flores, la pisa Flores, Flores para Aranda, Aranda retrocede, el cambio de frente para Leandro Paredes, gana Boca 2-1, lo perdía 1-0, con 10 está Recoleta, lo vivís en Radio La Red, el balón para Delgado, Delgado para Flores, Flores al área, Flores para Aranda, Aranda para Flores, Flores se le hacemos adelante, la saca Marota, se recupera para Boca, Ayrton Costa, se viene Boca, Baglietta.
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0: Flores que la rebota para Milton Delgado. Se adelanta Delgado y va Boca. Delgado que la toca por abajo a la derecha para Lozano. Lozano tocando la más atrás para el juego de Aranda. Va para Delgado. Mete Mosquera. Recupera Paredes. Paredes para Delgado. Gran partido de Delgado. Abrió para Lozano. Lozano nos animó a mandar el centro. La tira para Paredes. La juega más atrás para Aranda. Aranda descargó para Paredes en las proximidades del área. La picó al área. No lo entendió Flores, se quedó paradito Flores, saque de arco y es para Recoleta, se la banca Independiente Rivadavia, Mariano Pupo en el Maracaná.
4: El tiro de Fernández pegó en el palo, se acaba de salvar Fluminense, lo tuvo la Lepra en 10 minutos, antes había salvado Fabio, esto está 0-0, pero va la Lepra, va.
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0: La tiene Delgado, gran partido de Milton Delgado. Lo ganaba con gol de Ríos Recoleta. Lo está ganando Boca 2-1 con los tantos de Azcacíbar y Milton Delgado con 10 Recoleta por la expulsión de Baez. La domina Aranda. Aranda atrás para Paredes en terreno propio. Levanta sutilmente para Milton Delgado. Desembarca en terreno paraguayo. La abre por abajo a la derecha. Se suma al ataque Lozano. Lozano la tiró para Merentiel. La rebota para Lozano. Combina con Flores. Flores no encuentra el hueco para mandar el centro. La pisa Lionel Flores. Flores para Delgado. La frena, la tira para Paredes. De vuelve para Delgado, tres cuartos de campo rival, devolvió para Paredes, levanta la pared con Milton Delgado, por la izquierda la pide Aranda, la pelota viene primero para Costa, Costa que la va tirando para Aranda, Aranda mano a mano con Ríos, lo dejó en el camino, la tira para Delgado, Delgado para Paredes, se arrima al área Paredes, Paredes y la apertura para Flores, va Flores, Flores para Aranda, alguien que le pegue, levantó para Flores, saca Mosquera con la cabeza, la para Espínola, la saca Espínola, casi la pierde, ya la tiene para Boca, Delgado, no puede pasar la mitad del terreno el equipo paraguayo, va Boca por el tercero, Paredes que abrió para Lozano, frena Lozano, devuelve para Paredes, al lado lo tiene a Milton Delgado, Paredes, la jugó adelante para Aranda, la rebota para Delgado, se cierra Lozano, la toca para Paredes, va Paredes, le está rodeando la manzana, Boca, Recoleta, la apertura para Delgado, Delgado se cierra, Delgado para Paredes, a 10 metros del área, Paredes, Paredes combina por abajo a la derecha, el toque para Lozano, va para Aranda, Aranda que la juega otra vez para Lozano, toca atrás, toma ubicación adelante, viene para Paredes, levanta centro para Azcacíbar, de tijera, le pegó mordido, la toma Villa, corre Villa, corre Villa, Visa evitó que se vaya, la domina Visa, se le fue. Se había ido la pelota, saque de arco para Recoleta y cambio, se viene el 8 en el equipo funebrero.
2: Sí, correcto, otra modificación más, Fernando Galeano es el que va a ingresar, se retira el número 7, Ronald Domínguez.
1: El centro recién de Paredes, o centro pase de Paredes para Casíbar fue lo mejor del futbolista de la selección, que está en Boca Paredes, intentó ser una pirueta a Casíbar meter el gol de media chilena, si lo hacía, se venía abajo el Ducó.
2: Igual te digo, Toti, Leo, Ezequiel, es para realmente que la gente saque una entrada y ver a Casíbar. Llega toda la jugada a esa posición de gol.
1: Vuela. Está volando en la cancha a Casíbar, se ve que es una gran pretemporada porque está bárbaro.
0: La quita Delgado, Delgado para Ayrton Costa, 12 minutos y medio, devuelve para Delgado, gana Boca 2-1, partido de ida, octavo de final Copa Sudamericana, la toma por la derecha Lozano, al ataque Lozano, Lozano para Paredes, Paredes que la domina, la espera para afuera Lozano, por el otro costado Ayrton Costa, siempre con el balón Paredes, cruza la mitad del terreno, combina con Leandro Lozano, Lozano levanta la pared con Paredes, la adelanta con una pisada, coloca por alto a la izquierda para Villa, habilitado Villa en el confín del terreno, Villa mano a mano con Medina, escapó Villa, Villa de zurda al centro, pasado, la saca Mosquera con golpe de cabeza, le va a quedar la pelota Delgado, deja que el balón siga su curso, gana un lateral para Boca que se lo está llevando por delante.
1: Sí, y es un partido para que meta un gol Merentiel, para que se saque la mufa Merentiel, para que vuelva a tener confianza el uruguayo que hoy es el nuevo titular de Boca.
0: Así la tiene Delgado, no puede primero, después sí, Delgado la juega por abajo para Villa, gana Villa, barre con todo Marotta, sale Marotta, Marotta al medio, mete con todo Delgado, se la saca de encima, la tira adelante desesperadamente Espínola, después hay falta fuerte de Costa, estas cosas de Costa. Amarilla de Costa, falta en contra de Aldo González, estas cosas de Costa.
2: Y vos sabés qué le pasó en el partido con Vélez, que tiene que salir en el segundo tiempo entre Pellegrino por una falta también así, afuera de lugar.
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0: Delgado la para con el pecho y se viene Boca. Yo si fuera Arroa Barrena ya lo saco a Costa y lo pongo a Pellegrino. Amonestado Costa con 10 Recoleta. Es tentador compensar para Piero Massa. Yo haría el cambio, pero...
2: Ahí lo mandó a calentar, Leo, te escucho, Arroa Barrena.
0: Y estamos cerquita. La domina Mosquera, retrocede Mosquera, lo presiona Lozano, se cae Mosquera, también Lozano, falta de Mosquera en contra de Lozano. Tiro libre para Boca, amarilla para Mosquera en el equipo paraguayo.
2: Correcto, es el único que queda con amarillo en cancha porque recordemos anteriormente Franco también tenía tarjeta y ya salió.
0: Tiro libre para Boca desde la punta derecha, Paredes le va a pegar, gran posibilidad para Boca, toma en el área de Recoleta por asalto Merentiel, Villa, Di Lolo, Ayrton Costa, Leonel Flores, lo perdía Boca 1-0, lo está ganando 2-1, lo vivís en Radio La Red, la radio líder del fútbol. 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Arco que da al centro de la ciudad de Buenos Aires. Toma carrera Leandro Paredes, el campeón del mundo de Boca. El centro de Paredes pasado. Le queda a Villa. Villa la bajó como puntero por la izquierda. Arranca Villa. Amaga un centro. No se animó a meter la pelota en el área. La tiró atrás. El centro ahora sí de Flores. Responde Mosquera con la cabeza. Le quedó a Paredes. Apunta Paredes. Se enganchó. Le queda para la zurda. Tiró tres dedos con la derecha. Fue buena la intención, fue muy malo el remate, saque de arco, nos animó a pegar de zurda.
1: Ahora es impresionante, tiene un imán a Casíbar, porque Villa saca un centro espectacular. ¿Y a quién iba la pelota? Para a Casíbar, decir que se la pellizcaron justo, si no tenía otra chance de gol.
0: Lo mejor de Villa en este regreso a Boca.
1: Sí, señor.
0: La toma Paredes, cruza la mitad del terreno, se enciende Paredes, Paredes para Leonel Flores, por afuera se le ofrece como descarga Lozano, maniobra Flores, Flores se cierra, va Flores, Flores la tiró al área, no puede Merentiel, la va sacando como puede, Barreto recupera a Ayrton Costa, se adelanta Boca, gana 2-1.
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0: La domina Milton Delgado, autor del segundo tanto de Boca, el primero Vázquez Ibar, está 2-1, Boca arriba, el balón para Flores, maniobra Flores, se cierra Flores, pisa el área, Flores para Merentiel, corta Mosquera, la va sacando como puede, Ríos recupera adelantándose a Aranda, Aranda la toca para Ayrton Costa, la pisó, lo dejó en el camino a Espínola, la tira para Di Lolo, Di Lolo rápidamente para Leandro Paredes, Paredes al área para Merentiel, Merentiel con el taco lo tocó tras el remate, ¡gol! ¡Golazo! ¡Golazo, golazo, golazo! ¡Flores, Flores, Flores! ¡Gol de Boca, de Boca! ¡Gol!

0: Coca Predio, con Milton Delgado, con Leonel Flores. Flores para Boca, Flores para el momento de Boca, Flores para Boca, Boca 3, Recoleta 1, el segundo tiempo 17 minutos 40 en Parque de los Patricios.
1: Golazo de Boca por el pase de Paredes.
0: Va Medina, pará. Va Medina al córner. La termina sacando, un gran esfuerzo. Milton Delgado, tiro de esquina para Recoleta.
1: Por el taquito de Merentiel y por la pegada de Flores. Para los memoriosos, lo tengo acá a mi derecha, Arévalo. Me hizo acordar el gol que nos mete Pavar en el Mundial de Rusia. Tremendo, tres dedos al ángulo. Y a Robarrena, muy bien el Vasco, le dice el Juárez. Vamos, vamos, vamos, porque Boca está para liquidar la serie.
0: Vendrá el tiro de esquina, le va a pegar desde la punta derecha el recién ingresado Galeano. Corner, alientan en forma de balsecito los hinchas de Boca. El centro de Galeano abierto, Marota, la peinó Marota, entra Mosquera. También Cardoso, Cardoso otro centro. González, Aldo González, la toca para Cardoso. El centro al medio, uy, uy, uy, Barreto se resbaló. La tiró para Marota, tiró Marota, salvó Paredes en la línea. Salvó Paredes en la línea. Y sale Boca de contra con Flores. Flores que la tira para Aranda, por afuera la puede tocar para Flores, la cambia al otro lado para Villa. Pica habilitado Villa, con mucha gente responde Boca. Acá puede estar el cuarto, maniobra Villa, va a Villa, se acomoda Villa. Villa descarga al medio, escapó, entró al área Villa, el toque al medio, córner. Hubo un desvío, tiro de esquina. Tuvo el descuento Recoleta.
1: Sí, y después tuvo el cuarto Boca. Yo creo que Recoleta quiere que el partido termine ya. Ya, irse con el 1-3 a Paraguay. Y Boca quiere que dure toda la noche para meterle 5-6 y sentir que está en cuarto de final.
2: Igual les digo, Leo, Boca es una máquina de llegar, es una máquina de llegar.
0: Vendrá el tiro de esquina desde la punta derecha. Córner para Boca. Lo va a levantar Leandro Paredes. Al primer palo pica Costa. El centro de Paredes abierto. La saca Espínola. Le queda otra vez a Paredes. Paredes tocándola atrás. Se arma el juego de Boca. La maniobra de Aranda. Aranda tocándola para Paredes. Paredes para Aranda. Aranda para Paredes. Paredes para Aranda. Aranda para Paredes. Paredes para Aranda. Aranda la puede tocar para Paredes. Se viene Aranda. Aranda descarga por abajo para Lozano. Lozano llegó al fondo. Lozano y el centro. El cabezazo de Di Lolo. Por arriba del arco. Entraba con Ayrton Costa, salida para Recoleta.
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0: Espino la tira para Marota, recién lo tuvo, lo salvó Paredes en la línea Boca. Levantó Barreto para Medina, corre Medina, marca Villa. Sacrificado el colombiano, la tocó por un costado lateral para Recoleta. Gana Boca 3-1 y en el Maracaná se la banca Independiente Rivadavia, Mariano Pupa.
4: Claro que sí, con un córner a favor de Ríos, terminó despejando Fabio. Va a venir el centro, la Boca Independiente, centro al área, el despeje. Se acaba de salvar Fluminense, 0-0 en 21.
0: Baglietto.
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0: Traslada Paredes, Paredes para Delgado. Avanza por adentro Delgado, gana Boca 3-1, partido de ida, octavo de final, Copa Sudamericana. Todo el fútbol pasa por Radio La Red, la pelota por Aranda. Aranda entregándola sobre el costado derecho. Maniobra Boca, el toque de Flores hacia atrás, viene para Aranda. Aranda para Paredes, Paredes para Aranda, Aranda la puede tocar para Paredes. Devolvió, tres dedos adelante para Flores, se cierra Flores, retrocede tocándola para Paredes, con mucha gente. Va Boca por el cuarto, gana 3-1. Lo perdía 1-0, con 10 Recoleta. Trepa por la izquierda Ayrton Costa. Costa la entrega para Villa, de inmediato para Ascacíbar. La rebota para Costa. Costa atrás, retrasa ligeramente el juego, entregándola para Delgado. La juega para Paredes, la pisa Paredes. Paredes que abrió a la derecha, se adelanta Leonel Flores, y viene Flores. Flores para Aranda, Aranda para Flores, Flores para Paredes. Paredes puerta de área, la tira para Aranda, entra al área Aranda, no puede, se la sacaron justo. Y le queda para la contra a Galeano. Fútbol a sol y sombra, marca Paredes yendo al suelo. Va para Ascacíbar, viene para Paredes. Toca para Merentiel, descarga para Paredes, la pone para Flores. Flores para Paredes, Paredes se arriba al área. Paredes la cambió para Ascacíbar, la rebota para Milton Delgado, Milton Delgado, la jugó entre dos, la tira adelante para Aranda, traba y pierde con el jugador Espínola, va para Aldo González, lo bloquea bien Di Lolo, no pasa la mitad de la cancha Recoleta.
1: Boca está logrando de la mano del Vasco, pero con el juego de Paredes, Delgado, Aranda y Flores, momentos de fútbol de alto vuelo, el equipo de Robarrena.
0: Flores que la tira para Aranda, devuelve para Flores, la toca otra vez para Aranda, Aranda para Flores, tres cuartos de campo rival, rasante para Paredes, va para Flores, viene para Paredes, la puede tocar para Flores, levanta la pared con Flores, avanza por la derecha, tres cuartos de campo rival, el toque para Aranda, va para Flores con el taco, la pone

0: Paredes, la pisa Paredes, retrasa el juego entregándola para Milton Delgado. La tienen siempre los de Boca, que gana 3-1. La pelota va para Costa, la toca para Delgado, presionado por Aldo González. Alcanzó a tirarla para Di Lolo, la frena y la saca para Paredes. La pisa y gira rápido Paredes, 10 metros en terreno rival por la derecha. El pase de Paredes para Aranda, Aranda para Paredes. La filtró para Lozano, va Lozano, el centro de Lozano entra Casibar. De palomita la saca Marota y Mosquera de media vuelta complementa. Se la tiene para Boca Di Lolo en la mitad de la cancha, Baglietto.
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0: Sí, va, decime, Martín.
2: Fíjate que el Vasco no le gusta el toqueteo y marca la posición de Villa.
0: Flores la tiró para Merentiel, media luna, le pegó. Apenas afuera, el remate de Merentiel. Sacó un remate como de ninguna parte.
3: Cobró tiro libre, ¿eh? Mirá,
0: Roja. Upa. Roja, otro jugador expulsado. ¿Quién es, Cardoso o Mosquera?
2: Yo lo veo a Mosquera, ¿eh?
0: Roja sacó directamente el árbitro Piero Massa. Yo no vi la acción realmente. Se queda con 9 el equipo paraguayo.
3: Y fíjate, creo que es Leo por otra falta sobre Flores. Flores, sí, sobre Flores. Hace echar a 2 jugadores de Recoleta. Además de meter el tercero, Flores, es clave porque los 2 futbolistas de Recoleta que vieron la roja esta noche es por pegarle a él. Y además le va a quedar un tiro libre en la puerta del área para meter el cuarto.
0: Mosquera afuera, roja para Mosquera y tiro libre de gol para Boca. Cristian Baglietto, tenés tiempo porque hay pausa de hidratación. Piero Massa, como si fuera un guionista de suspenso, los manda para la pausa de hidratación y cuando vuelvan habrá tiro libre para el cuarto de Boca.
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0: Tenías razón, Ezequiel, estaba amonestado, doble amarilla, ¿no?
2: Claro, fue una patada a Lozano. Ahora, y por eso se queda con 9 Recoleta.
0: Se viene Pellegrino para la cancha, Arévalo, ¿eh? Le están dando indicaciones, se viene Marco Pellegrino en Boca, sigue la pausa de hidratación. ¿Qué pasa en Río de Janeiro con la lepra mendocina que se la banca?
4: Y en 25 minutos está frenado el partido porque le metieron una murra fuerte a Botari en la mitad de la cancha. Fue amonestado Nonato por esto. Están empatando 0-0, todavía no se reanuda.
0: Aquí tampoco se reanuda todavía, gana Boca 3-1 con los goles de Azcacíbar, Delgado y Flores. Lo perdía 1-0 con tanto de Ríos. Con 9 está Recoleta por las expulsiones de Wilfrido Báez y de Mosquera.
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0: Se vienen cambios en Boca, Martín Arévalo, y en Recoleta.
2: Se va el 32, Ayrton Costa molestado como con Vélez. El mismo cambio a la cancha, Marco Pellegrino, que lleva la camiseta número 26. No, y en Recoleta va a haber otra modificación más a la cancha, el argentino 32, Lucas Monzón, ex Aldo Civi, se retira el 33, Aldo González.
0: Bueno, al final se reanudó con un saque de arco. Yo pensé que iba a ser tiro libre para Boca. Se va saludado por los hinchas de Boca, Ayrton Costa, que tiene que manejar un poco su temperamento. Le va a pegar del arco Ferreira.
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0: la pierde Delgado, recupera Galeano. Galeano hace un rodeo en terreno propio, la tira adelante, el pique de Barreto, va Barreto, sale Montero del área, rompe juego, atento, rápido de piernas y reflejos, el arquero colombiano que tiene Boca, el más alto de la historia del Xeneize, viene para Paredes, Paredes y arriba a la mitad del terreno, Paredes y el pase frontal para Aranda, se da vuelta Aranda, Aranda la entrega para Azcacíbar, el ruso Azcacíbar, ruso, goles, goles, goles, tira para Paredes, levanta Paredes, corre por la izquierda, Villa, va Villa, le ganó las espaldas a Medina en el confín del terreno, la domina de Wing, la tira hacia atrás Villa para Azcacíbar, Azcacíbar para Paredes, apunta, se perfila, se acomoda, se prepara, la juega por abajo a la derecha para Lozano, Lozano la filtró al área para Merentiel con el taco para Lozano de zurda, tiró, pegó en el travesaño, el remate, pegó en el travesaño, lo tuvo Lozano, el remate, ahora Paredes la tiró al área, hay un rebote, le queda otra vez a Lozano, engancha a Lozano, Lozano la tira atrás para Flores, amaga un centro, no lo concreta, no ha ligado Boca, Boca podría estar 6-1.
3: Sí, y Boca debe hacer uno o dos goles más para resolver la serie, 11 contra 9.
0: Villa, débil, el remate de Villa al arco, lo tuvo Lozano, pegó en el travesaño.
3: Sí, y merecía ese gol, gran jugada de Lozano, seguramente la mejor desde que está en Boca. Digo, a Boca le quedan 20 minutos jugando con dos hombres de más. Yo creo que Boca debe proponerse hacer uno mínimo o dos goles para ir recontra tranquilo y clasificado a Paraguay.
2: Por eso fíjate la manito del Vasco, Leo. Vayan para adelante, por afuera, usen los winners. Les marca la posición de Villa, no quiere el toque intrascendente en la mitad.
0: Tanto toqueteo, Lozano se cansó, dijo, corto por Lozano y casi hace el cuarto.
3: Bueno.
0: Gracias. Se viene por la derecha a toda velocidad el mencionado Lozano. Va Lozano, se encendió Lozano, abrió para Flores. Flores que va a meter el centro, Flores se acomoda, va Flores. Flores la tiró adelante, Flores retrocede presionado por la marca de Ríos. Tres dedos, descargó para Paredes, se adelanta Paredes, se arrima a la puerta del área Paredes. Paredes que la toca para Azcacíbar, la tiró para Delgado, abre por abajo a la izquierda para Villa. Villa contra Medina, retrasa el juego entregándola para Delgado. Delgado para Paredes, la pisó Paredes, le marca el pase por afuera Lozano. Viene primero para Flores, Flores levantó la pared con Paredes. Tres cuartos de campo rival por adentro, la vuelve a sacar para Milton Delgado. Toca y toca Boca, lo vivís en Radio La Red, la radio líder del fútbol. Va para Flores, viene para Aranda, entrega para Paredes, la tira para Delgado. Va Delgado, Delgado, la mandó al fondo para Villa. Corre Villa, Villa lo encara a Medina, pasa Villa. El centro, el rebote, arremete a Azcacíbar. Corre Azcacíbar, la deja correr. Ahí tiro de esquina para Boca.
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0: Vendrá el tiro de esquina desde la punta izquierda. Le va a pegar Aranda. Tomás Aranda, el córner corto para Villa. Villa va a tirarla al área. Va Villa. Villa que la tira para Paredes. La frena Paredes. Paredes tocándola para Lozano. Lozano para Flores. Flores debe meter el centro. Encara Flores. Flores y el centro. Merentiel cabeceó. La saca Ferreira y de chilena. Complementa el futbolista a Cardoso. Recupera Delgado. Delgado para Paredes. Paredes para Delgado. La puede tocar para Paredes. Abierto Flores. La tiene Paredes. Paredes que arranca por adentro. La domina Paredes. El campeón del mundo de Boca. Profundiza para Aranda. Tomás Aranda. Lo va a encarar, va contra Medina, la devuelve al medio para Paredes, 25 metros del arco, la pisa Paredes, Paredes tocándola para Lionel Flores, vértice de área, va Flores, Flores se prepara para pegarle, engancho, capo por afuera, va Flores, el buscapié, entra va Merentiel y la termina sacando Monzón al lateral o al córner, córner, agua, padre, que se quema el convento.
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0: 31 minutos, la tiene Paredes, la domina Paredes, Boca va por el cuarto, gana 3-1 con 9 Recoleta. Boca tendría que hacer con 9 Recoleta y teniendo la pelota al menos uno más para irse muy tranquilo a Asunción. La domina por la derecha, el centro de Aranda, Merentiel que no llega, entra y no puede pegarle. Ingresando Pellegrino por atrás de todo, se levanta la pelota, pone el cuerpo y comete falta Flores. Tiro libre, Boca lo perdía 1-0 con gol de Ríos, lo gana 3-1 con los tantos de Azcacíbar, Delgado, Flores, Totti.
3: Sí, y es muy importante para Boca recuperar a Villa, sí, que Boca recupere al mejor Villa que entró, metió dos centros de gol, fundamental el colombiano, Boca lo esperaba, apareció y tener un jugador de esta categoría para lo que viene es muy importante.
2: Tercera asistencia, porque también se la dio Azcacíbar el gol contra Newell's.
3: Claro, es cierto, es cierto.
0: Partido detenido, se va a reanudar con un tiro libre para Recoleta, gana Boca 3-1, repasamos información con Fernando García desde el estudio mayor de Radio La Red, en la calle Gorriti al 5500.
5: Corinthians, rival de Rosario Central en la Copa Libertadores, anunció que no llegó a un acuerdo para renovar el contrato de Memphis Depay.
0: al ataque Lozano, iba Lozano, encara Lozano, Lozano, de buen partido, la filtró para Flores, de primera para Merentiel, no puede fallar, Merentiel tiró. Gol de Boca en Sanducero, gol, gol, le levantaron la bandera, le levantaron la bandera, ay, Merentiel lo pega una, Merentiel lo pega una,
3: Sí, porque la clavaba en el ángulo, metió un zurdazo tremendo, a ver si la revisa o no, le dice el árbitro que espera, a ver si lo van a revisar.
2: Está Lara en el VAR, está revisando, tirando líneas.
0: Y nosotros estamos a 100 metros, Arévalo.
3: A ver si la revisan, a ver si vemos la reiteración. De primera no detecto la posición adelantada de Merentiel. Ah, pero sí, está adelantado.
0: Ni siquiera bien, estaba adelante de...
3: Viene el asistente.
2: Y vos sabés, Leo, que se dio cuenta Merentiel, porque cuando se acercaron a saludarlo dijo, espera a ver si lo cobran.
0: Bueno, sigue ganando Boca 3-1.
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0: Mete a Casillero, va para Villa, rebota en Barreto. Es gigante. Lateral para Boca en la mitad.
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0: Lozano, combina Lozano con Lionel Flores. Flores que la pisa, Boca Predio. Para Milton Delgado, Boca Predio. La entrega para Paredes, abierto Pellegrino. Devuelve para Milton Delgado, Boca Predio. La toca para Paredes, tres cuartos de campo rival por adentro. La tiró en cortada, Baranda le pegó. Justo lo cerraron, rebotó en Marota. Y la toma por afuera Medina. El derechazo por un costado lateral, no quiere más Lola Recoleta.
3: No, hace rato que se quería ir con 10. Imagínate, quería que el partido termine con 10. Imagínate con 9.
0: Y va Boca con Paredes, gana Boca 3-1 del segundo tiempo, 34 minutos, maniobra Paredes, coloca por alto a la derecha Paredes para Lozano, se cierra Lozano, la tiene Lozano, abierto a guarda Flores, va Lozano tocándola para Flores, en cara, va contra la marca de Monzón, siempre Flores atrás para Milton Delgado en la puerta del área, la cruza para Pellegrino, Boca con los 10 jugadores de campo en terreno rival, va para Scacíbar, viene para Pellegrino sacándola para Di Lolo asoma la nariz en la mitad del terreno, la juega por abajo a la derecha para Flores la acomoda para tirar el centro, la domina Flores, continúa Flores, el centro al área, la toma Lozano al medio y va para Merentiel, justo anticipó, la va sacando Medina, recupera Delgado, tocándola para Di Lolo la va a jugar para Paredes, la juega para Paredes 10 metros en campo rival por el medio, la tira para Aranda, pegale al arco, nene, va Aranda marcado por dos, Aranda la mandó al fondo para Villa, de Wing izquierdo, Villa escapó, llegó a la última línea, el centro, pasado, entra Paredes, le pegó de primera, pero mal, le quedó muy arriba la pelota y sin problemas la dominó el arquero Ferreira.
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0: La tiene Villa levantó para Pellegrino. En la mitad del terreno la domina de 10 Pellegrino. A Boca con Delgado. Delgado recoge de Pellegrino y la tira para Paredes. Y se desmarca Lozano y Paredes que la abre para Flores. Arranca Flores por la derecha. Flores va a meterla en el área. Encarador huidizo, escapó por afuera. Flores, el buscapié, encuentra el botín de Monzón, que la termina mandando por un costado lateral para Boca, que gana 3-1.
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0: Avanza Pellegrino para Milton Delgado, 3 metros en campo rival, la juega por abajo para Villa, va de wing, Villa como puntero por la izquierda, la tiró al medio para Delgado para Paredes se perfila, Paredes marcado, devuelve para Delgado, la pisa y la saca, coloca por alto a la derecha para Lozano, la adelanta Leandro Lozano, se viene Lozano para Paredes en la puerta del área, la juega para Delgado, proba de zurda y afuera, el remate de Delgado, saque de arco para Recoleta.
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0: Se va, muy aplaudido. Escuchen los aplausos para Lionel Flores de Boca Predio a la Copa Sudamericana y hacer un golazo, Arévalo.
2: Se va el 19 a la cancha. El Vasco se propuso recuperar.
3: Bien, metió un gol, gran noche, metió un gol, hizo expulsar a dos jugadores de Recoleta. Sigue creciendo, un pibe que le da un montón a Boca y que de sus pies más Aranda, más Delgado, surgen los mejores momentos de juego de fútbol del Boca del Vasco.
0: Se la lleva, la traslada Leandro Paredes, adelantate, le dice a Pellegrino. Gana Boca 3-1 con 9 Recoleta, 37 del segundo tiempo. Todo el fútbol pasa por Radio La Red. La pelota por Paredes, 3 metros en terreno rival. La tira Paredes para Milton Delgado. Delgado que la va jugando para Paredes. Libre Pellegrino, se aproxima a Casíbar por el medio. Merentiel la tiró por afuera, Paredes para Villa. Villa que lo encara a Medina, va contra Medina. Villa enganchó, escapó, llegó al fondo de zurda. El centro, cabezazo, se lo perdió Merentiel. Se lo pierde Merentiel, anticipó en el primer palo, le quiso cambiar el poste al arquero con la cabeza, se fue lejos del palo izquierdo.
3: Sí, lo único bueno para rescatar de Merentiel es que vos podés decir, bueno, che, tiene oportunidades, la genera, está ahí, pero el gol sigue sin aparecer.
0: Se va Ríos en Recoleta después de Baglietto, me lo dice Sosa.
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2: Bueno, ahora sí, a la cancha número 19, Héctor López, se retiró Pedro Ríos, el 18.
0: Están Héctor López y Barreto, García y yo, estamos todos.
3: Completo.
0: López 910 es esto. Se viene Paredes, va Paredes, ya se viene Fútbol 910 con Hugo Balazone y todo lo que deje el partido, que Boca está ganando 3-1, lo perdía 1-0, lo sostiene como puede con 9 Recoleta. Para Recoleta este resultado con 9 futbolistas es negocio, pero Boca quiere más, se la lleva Zenón, Zenón que la abrió para Lozano, devuelve para Zenón, 3 cuartos de campo paraguayo, la tira al medio para Milton Delgado, se adelanta Delgado, Delgado abrió para Paredes, se aproxima al área, Paredes la tocó al fondo para Villa, la tiene Villa, atrás espera Merentiel, Villa enganchó, le queda para la zurda, el toque al medio, un rebote, sale el arquero y Merentiel se la termina llevando por delante. Hay saque de arco para los paraguayos.
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0: En el Maracaná, Mariano Pupo.
4: 40 minutos del segundo tiempo y ahora va el Fluminense, que no tiene ideas, pero empuja, lo aguanta un poco más atrás Independiente Rivadavia, empatan 0-0.
0: La tira Merentiel para Zenón en el área. Zenón la pierde con Monzón. La adelanta Monzón. Agacha la cabeza y encara en terreno propio. La juega para Galeano. Abre Galeano. La tiró a la izquierda. Largo envío después a cualquier parte. Domina sin problemas el arquero Alvarito Montero.
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0: El que se la banca es Lozano por la derecha. La toca para Tomás Aranda. Aranda para Paredes, acompañado por Pellegrino. Se abre Milton Delgado, recoge Delgado. Delgado la frena y la va tirando para Villa. Villa se cierra, Villa escapó a la marca. Devuelve para Delgado, por adentro espera Merentiel. La pelota viene primero para Paredes. Paredes a 10 metros del área. La jugó para Tommy Aranda. Aranda aguanta la embestida de Galeano, lo dejó desparramado. Continúa con la pelota Aranda de zurda. Enganchó, le va a pegar, tiró Ferreira contra el palo izquierdo. Qué bueno el trabajo, qué bueno el trabajo del pibe Aranda, ¿eh?
3: Qué enganche que tiene, ¿eh? En una baldosa te engancha para la derecha, te engancha para la izquierda, de derecha, de zurda, remató bien Ferreira, merece el gol Aranda también.
0: Le va a pegar Ferreira.
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0: La domina Marotta, Marotta enganchó, lo deja en el camino a Villa, sale Recoleta, gana Boca 3-1.
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0: La tiró de primera, Paredes para Delgado. Tres cuartos de campo paraguayo. La va soltando para Kevin Zenón. Le pica Lozano. Zenón para Lozano. Entra al área Lozano. Pegale Lozano. Él toca al medio. Iba para Casíbar. La saca Monzón. Abrió para Galeano. Fernando Galeano. Aguanta la embestida de Zenón. La regala. Se adelanta Di Lolo. Va Boca por el cuarto. 42 minutos del segundo tiempo. Gana 3-1. La pelota pasa por Aranda. Aranda al borde del área para Paredes. De primera para Merentiel. Se prepara Merentiel. Merentiel a la puerta del área para Aranda. Aranda para Merentiel. Media luna. La abrió para Zenón. Va a probar de zurda. Encuentra el hueco Zenón. No le puede pegar al arco. La vuelve a tirar al medio. Marca con todo Medina.
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0: Ascasíbar para Delgado. Boca no puede hacer el cuarto. Gana 3-1. El pase profundo para Lozano. Lozano tocándola para Zenón. De 7 Zenón. El zurdo rasante al medio para Milton Delgado. Va Boca por el cuarto. Delgado a la puerta del área para Paredes. La rebota para Pellegrino. De primera para Milton Delgado. La sostiene Delgado. Continúa con la pelota Milton. Milton Delgado abrió para Villa como wing. La domina Villa. Villa va a meterla en el área. Villa marcado por dos. La tiró para Paredes. Apunta Paredes. Paredes para Delgado. Delgado para Paredes. Alguien que le pegue al arco. Paredes levanta la cabeza. La pelota por abajo. Combina con Villa, el colombiano de primera para Delgado, de memoria para Villa, no se entendieron. La va a sacar Barreto, falta de Delgado, tiro libre y es para el equipo paraguayo.
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0: Se va ovacionado Ascasíbar, escuchen los aplausos. Para el ruso, ruso, ruso, huevo, huevo, huevo, versión 2.0. Se va el autor de uno de los goles de Boca, Martín Arévalo.
2: 7 goles en 26 partidos, lo aplaude la gente, él retribuye ese aplauso, se va a abrazar con Arroa Arena, Alonso Blanco Romero.
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0: Le va a pegar Ferreira, levanta Ferreira, salta Di Lolo, frentazo de Di Lolo, le cae la pelota Delgado, sale Boca.
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0: Aranda levantó para Merentiel, Merentiel no puede fallar, Merentiel enganchó, Merentiel no puede fallar, Merentiel, Merentiel y el centro, le va a pegar, Romero tiró, cruzó todo el arco, lo tuvo Romero, la pelota se cayó de la cancha, lateral para Recoleta, Cristian.
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3: Buena presentación de Ángel Romero en el partido. No podía definir Merentiel y entonces asistió bien al paraguayo que llegó de un ángulo cerrado, le pegó de volea. Fuerte, estuvo cerca del gol. ¿Cuántos minutos más ese?
2: 4 minutos más.
0: Gana Boca 3-1 y en el Maracaná, dame buenas noticias, Macano Popa.
4: Y en el Maracaná lo aguanta Independiente Rivadavia, recién Volcato se tuvo que revolear porque se le metía ante un remate de Savarino. Estamos en
0: Romero 46. En el centro, responde con la cabeza Marota, le va a quedar la pelota Zenón en el área, tiró por arriba Zenón, lo que se acaba de perder Zenón, lo que se acaba de perder Zenón, desde la puerta del área chica, casi que desde el punto del penal, por arriba del arco, decime Pupo.
4: Y ahora se viene Canovio, lo corrieron justo, bueno, Volcato la deja salir, y salida para Independiente Rivadavia, que en 46 de 50 ahora lo aguanta, 0-0.
3: La única lástima es que Boca no meta el cuarto. Dale, dale vos, Cristian.
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0: Intentaba Héctor López, al piso Héctor López, le quitó Lozano, deriva para Paredes, amago tocarla para Zenón, prefiere jugarla para Milton Delgado. Milton Delgado y el pase frontal para Merentiel, de primera para Tomás Aranda. Aranda casi de una para Milton Delgado. Delgado para Paredes, Paredes para Aranda, Aranda para Delgado, la puede tocar para Paredes. Abierto por la izquierda, Villa continúa con la pelota Delgado, la cruzó para Kevin Zenón, la domina el zurdo, la mandó al fondo para Lozano, la acomoda Lozano, el centro, cabezazo, por arriba del arco, por arriba del arco, lo tuvo Aranda, se salvó Recoleta.
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0: 47 de 49, gana Boca 3-1, se termina el partido, repone el arquero Ferreira.
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0: La lleva Paredes, se viene Boca, traído por Paredes en Parque de los Patricios, barrio de Tango, Luna y Misterio. La tiraba para Merentiel, la sacó Cardoso, le queda a Galeano, Galeano para Héctor López, va López, barre Paredes, le queda a López, López maniobra, es rapidito y chiquitito, retrocede López, 10 metros en terreno de Boca, la pone para Galeano, Galeano para López, de frente, lo espera y le quita Delgado, mete a Delgado, pero le queda a López, cómo corre López, la tiró por abajo, después a Espínola, lo atendieron a López, tiro libre para Recoleta.
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0: Increíble, 48 minutos, tiro libre para Recoleta, le va a pegar Ferreira al arquero, la metió en el área, se prepara Marotta, Marotta, Marotta, Marotta, la bajó Marotta con la cabeza, la para con el pecho, rechaza de punta, Di Lolo, toma Totti, ahí va.
3: Y mirá cómo la mató el Vasco Arruebarrena. Reitero lo de antes, si vos me decías en la previa, yo te decía 2-0, 3-1 es lo mismo, dos goles de diferencia firmaba. Ahora, jugando casi todo el segundo tiempo, 11 contra 9, me hubiese gustado un golcito más. Pero no importa, no importa. Buena actuación para muy buena de Boca, con momentos de gran fútbol del equipo del Vasco y con una victoria importante para meterse entre los 8 mejores de la Sudamericana.
0: Se termina el partido y en el Maracaná, ¿qué pasa con la lepra mendocina con Independiente Rivadavia, Mariano Pupo?
4: Últimos 20 segundos, acá seguramente termina el empate. Si no pasa nada raro, estamos 0-0.
0: Y acá terminó el partido, lo dio por finalizado Piero Massa, el árbitro chileno. Boca lo perdía 1-0 con gol de Pedro Ríos. Lo ganó 3-1 con los tantos de Santiago Ascacíbar, Milton Delgado y Lionel Flores. 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Terminó el equipo paraguayo por las expulsiones de Mosquera y Báez. Boca ganó el partido de ida, la revancha será en Asunción la semana que viene. Ha ganado Boca y ya mete un pie y un poquito más en los cuartos de final de la Copa Sudamericana.
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3: El Boca del Vasco Arruebarrena ilusiona. Esto es lo más importante. El resultado es lo principal, lo primordial, ganar. Ahora, para ganar tenés que jugar bien. Y el Boca del Vasco jugó bien, empieza a jugar bien. Esta es la palabra. Boca ilusiona de la mano de Arruebarrena, de la mano de los pibes. Aranda, que cada partido juega un poquito mejor. Flores, lo mismo, hoy metió un golazo. Y hubo un partido estelar hoy de Milton Delgado, que la rompió toda, metió el segundo gol. Y de Ascacíbar. Ascacíbar está vestido de Palermo. Es Palermo con dos cabezas menos. Pisa el área todo el tiempo, genera 5 o 6 situaciones de gol por partido. Apareció Villa, metió 2 centros de gol, el 3-1, que obviamente era un resultado impresionante cuando arrancó el partido y Boca estaba 0-1, perdió 1-0, pero con el final, termina siendo corto, porque Boca pudo meter uno más, pudo hacer el cuarto y hasta el quinto, pero Boca paso firme en la Sudamericana, es lo más importante, recuperó Villa. Además,
0: la rúbrica se la puso Toti Paz. ¿Mantenemos algún testimonio? Me voy al Maracaná primero con Mariano Pupo. Vamos con la lepra.
4: Final del partido en el Maracaná. Fue empate Independiente Rivadavia con Fluminense. Estuvo más cerca el equipo de Berti en un partido realmente muy parejo. Igualaron 0-0 la vuelta. La próxima semana en Mendoza, el martes a las 18 horas.
0: Gran trabajo, Mariano. Abrazo.
4: Abrazo.
0: ¿Tenemos algún testimonio, Fernando?
5: No todavía, Leo.
0: Bueno, nos quedamos con Hugo Balazones, su fútbol 910. Ha ganado Boca 3-1. Desconcentración feliz de los simpatizantes del Xeneize. Boca que comienza a consolidarse de la mano de Rodolfo Arroba Arena y con la bandera bien arriba de Boca Predio. Fue Boca 3, Recoleta 1. La semana que viene la revancha. Nosotros nos vamos. El corazón lo dejamos acá. Ustedes se quedan con Hugo Balazón y todo el equipo. Fernando, habrá fútbol de primera también ahora del torneo clausura.
5: Exactamente, se cierra la cuarta fecha. Juegan en instantes Talleres de Córdoba frente a Lanús, Leo.
0: Sigan con Hugo Balazón y toda la muchachada. Gran abrazo.

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1: Arrancamos Fútbol 910, venimos del relato de Gentili, de los comentarios de Totti Pazman. Me quedo con una frase de Totti. Boca ilusiona, dijo Pazman. Boca ilusiona. Ahora yo quiero plantear, no es que sea aguafiestas, parece que Boca tiene media clasificación en el bolsillo. Media clasificación y media. Y ya voy con los compañeros, con ese Sosa que está en vestuarios, con Augusto César que está en la cabina, con un gran despliegue